0: Vamos a tratar de darles ese consejo que necesitan, ¿no? Esas palabras, ¿no? Ahora hay que preguntarnos, pues, ¿qué nos diríamos a nosotros? A veces, si grabáramos las 24 horas que de nuestra voz interna con la que nos tratamos, pues seguiríamos siendo nuestras amigas.
1: Claro.
0: ¿Verdad? A veces somos muy fuertes con nosotras mismas.
1: Fíjate, esta palabra de compasión nos lleva a detenernos justamente, pensar antes de hablar. Y creo que este mecanismo, la mayor parte del tiempo, no lo hacemos con nosotros.
0: No, porque es lo último que hacemos en nosotros. Simplemente primero pensamos en todos los demás. Uh-huh. Y nosotros cuando algo fracasamos o nos sale algo mal, pues ¿qué hacemos? Hasta nos enojamos con nosotras, sí, claro, mismas. Y ahí es cuando empezamos a juzgarnos de que no servimos, de que no somos buenos para esto. Entonces, desde ahí, pues empezamos como esta voz interna fuerte contra nosotras.
1: Claro, sobre todo, yo creo que esta parte es una creencia, es un aprendizaje que tenemos, sobre todo como cultura, el estar para y bien con los demás. Entonces, esta parte a veces nos impide, creo yo, pues ser objetivos también e identificar que, bueno, también las otras personas se equivocan, y así como tenemos esta capacidad de detenernos, como decíamos, y buscar la manera de no lastimar y sobre todo sí de corregir, con este afecto, con este cariño, pero también de una manera muy objetiva.
0: Sí, ¿no? La clave está como en identificar o tratarnos como si fuéramos nuestra mejor amiga. Uh-huh. Porque recordemos que nosotros somos las únicas personas que nunca vamos a abandonarnos. O sea,
1: ah,
0: que somos,
1: claro.
0: Siempre vamos a estar juntos 24/7, ¿no? Nuestra voz y nosotros. Entonces, vámonos yendo un poquito a lo que es el origen de nuestra autocrítica, que sería porque para entender el por qué nos castigamos tanto, pues primero debemos de mirar hacia dónde viene esta exigencia, por qué nos exigimos, uh-huh, nosotros más de lo que a veces realmente pues no podemos. O sea, sí, a veces queremos abarcar tanto y cuando no lo logramos, pues es cuando llega esta frustración.
1: Claro, sobre todo esto que tú dices, el por qué y el para qué nos exigimos, creo que nos va a dar respuestas muy interesantes, sobre todo porque la mayor parte del tiempo, ahorita lo iremos platicando, pero pareciera que estamos viviendo en función de lo que digan los demás o lo que esperan los demás de nosotros.
0: Exactamente, siempre estamos buscando como este tipo de que el que dirán. Uh-huh. Entonces, a veces, muchas veces, nosotros mismos nos alejamos creyendo que las demás personas están a lo mejor juzgándonos como nosotros mismos nos estamos juzgando, cuando realmente hay personas que ni siquiera nos voltean a ver y nosotros ya creyendo, imaginando mil cosas, ¿no?
1: Claro.
0: Y es cuando empezamos nosotros mismos a separarnos de estos círculos sociales, ¿no? Que decimos, no, es que creo que van a decir que fue por esto y por esto. Entonces, realmente, pues no, a lo mejor las personas ni les pasó por la mente pensarlo. Ajá. Y nosotros ya nos hicimos mil ideas.
1: Ah, claro, por supuesto. Y que nuevamente esto, aparte, como tú decías, de muchas veces de retraernos socialmente, pues va a favorecer que nuestra autoestima se vea afectada.
0: Sí, ¿no? Y pues recordemos que muchas veces estas voces críticas pues no surgen de la nada, sino, uh-huh, que son heredadas, uh-huh, ya sea porque crecemos bajo mandatos familiares o, ay, sociales,
1: claro,
0: que nos exigen poder con todo sin flaquear, uh-huh, interiorizando exigencias ajenas como si fueran propias y midiendo nuestro valor únicamente a través de la productividad y la perfección.
1: Híjole, sí, esta parte de querer controlar todo, y lo sabemos que pues se ve reflejado sobre todo en conductas de perfeccionismo, de mucha cuestión relacionada con querer que todo sea perfecto. Y bueno, pues sabemos que la perfección no existe. Sí podemos buscar hacer las cosas bien, con compromiso y responsabilidad, pero que finalmente entendamos que pues podemos equivocarnos y que tampoco pasará nada.
0: Y a veces, muchas veces, las personas que primero pues se juzgan a sí mismas son aquellas que crecen con aquella competitividad desde niños, ¿no?
1: Uh-huh.
0: Desde comparaciones. Entonces, ¿qué,
1: claro,
0: pasa desde el principio? Pues entonces empiezan a ver que si desde chiquito en algún momento fracasaron al compararse contra los hermanos, pues ya de la vida adulta va a pasar igual. O sea, él va a querer seguir siendo pues compitiendo hasta con los mismos compañeros de trabajo, uh-huh, y cuando algo llegue a fracasar, o sea, que no le salga bien, pues realmente es cuando peor se van a juzgar.
1: Oye, luego pensando un poquito, por ejemplo, en los niños, esta parte de la competencia, sabemos que es una de las habilidades que finalmente se busca trabajar, entre otras, durante la educación básica, en particular, por ejemplo, en la primaria, y se buscan estas competencias justamente, sí, como estos ejes que nos van a favorecer otras habilidades. Pero aquí es la diferencia tan importante de cómo se va a enfocar y de que, bueno, muchas veces bueno, creo y espero que anteriormente la escuela de repente reforzaba como todos estos pensamientos negativos y creencias negativas, y que en la actualidad pareciera que puede llegar a confrontar también a los niños, por un lado, por el hecho de mucha exigencia en casa, como mal encaminada, y por otro lado, ver que en la escuela, pues, tienen una manera diferente y poder a lo mejor hasta equilibrar estos dos polos.
0: Sí, fíjate que yo trabajo un poquito lo que cuando es la competencia, y realmente pues les digo, acuérdense que en cualquier competencia, en cualquier concurso, siempre va a haber un ganador. Y cuando alguien no gana, no vamos a ser perdedores, simplemente vamos a ver como una oportunidad de mejorar.
1: Ah, claro.
0: Entonces yo les meto la idea de que realmente pues vamos a aceptar al que gane, pero también es algo para que nosotros podamos echarle un poquito más de ganas, decir, claro, no pasa nada, al siguiente puede ser tú el que estés en ese lugar. Entonces desde ahí, para que ellos mismos vayan como, en vez de verse como algo pues negativo, lo vayan viendo como algún reto, y realmente les ha funcionado a los niños, que van avanzando y dicen, mi siguiente reto va a ser lograr a lo mejor el premio, o lograr hacer mi rompecabezas que no he logrado y los demás niños ya lo hicieron. Entonces no lo ven ni siquiera ya como competencia, pero desde ahí estamos cambiando su chip.
1: Sí, claro, porque esta palabra y bueno, esta acción de la comparación se me hace de las creencias más fuertes, como tú decías, heredadas, y que de verdad muchas veces nosotros, muchos adultos, pues crecimos con esto y seguimos de repente ahí medio atorados.
0: Atorados, ¿no? Atacándonos en, pues, ¿sí?, nosotros mismos, o sea, y vamos identificando a nuestro enemigo silencioso, ¿no? Que son entre, pues a lo mejor encontramos tres trampas mentales muy frecuentes. Por ejemplo, la primera sería el perfeccionismo inflexible, bajo la premisa de que si algo no sale perfecto, entonces no sirvo o soy un fracaso total.
1: Sí, oye.
0: Entonces se queda lo que comentábamos. A veces nos queremos exigir de más, queremos ser todo perfecto, que no nos permitimos algún error nosotros, pero... Claro. ¿Qué pasa si algún compañero o algo pues no le sale? Nosotros, no te pasa nada, yo te ayudo, hay que hacerlo así de esta manera, ¿no? Entonces, así de esa misma manera en la que ayudarías a alguien, pues tenemos que ayudarnos y ver la forma de mejorar.
1: Claro, yo creo que aquí sería interesante la invitación para que en esta tarde empezáramos a tomar justamente esta conciencia de cómo nos hablamos, de cómo tratamos a los demás y qué tan en congruencia estamos. Es decir, si le doy y hago con los otros lo mismo que yo esperaría que nosotros mismos también pudiéramos hacernos y tratarnos.
0: Sí, ¿no? Y la segunda, pues vamos por esta generalización catastrófica, que es cuando algún tropiezo puntual se convierte en una sentencia absoluta, al caer en frases, a lo mejor, por ejemplo, de las de todo lo hago mal, nunca me sale nada, ¿no? ¿Cuántas veces esta es su frase a lo mejor favorita de algunas personas, ¿no?
1: Claro.
0: Desde ahí yo les digo, cuando empezamos a hablarnos mal, atraemos esto, o sea, realmente vamos atrayendo a nuestra vida lo que nos vamos diciendo. Nuestra mente, recordemos que nuestra mente es muy poderosa, entonces lo que pedimos, lo que pensamos, lo atraemos.
1: Oye, pero sobre todo estas generalizaciones, híjole, de verdad, nuevamente, ¿cuán impacto generan, sobre todo de un peso tan importante, porque nos quitan del objetivo central de identificar en qué y entonces en qué podemos o en qué fallamos, a eso me refiero, y que muchas veces por estar con estas generalizaciones, pues nuevamente se nos olvida o perdemos la capacidad de autorreconocernos también.
0: Sí, no, yo creo que es lo más difícil de nosotros como personas, ¿no? El autorreconocernos, es lo que nos cuesta siempre, y siempre esperamos que alguna otra persona o venga de otra tercera persona, estamos por eso buscando esta validación. Entonces es muy difícil que nosotros nos reconozcamos lo que hacemos bien o en lo que somos bueno, más bien pues a veces lo malo. Diario vemos lo malo en nosotros mismos, pero nos cuesta el decir, no, yo soy buena para esto, me gusta y voy a trabajar en esto. O sea, realmente no lo reconocemos hasta que una persona viene y no lo dice.
1: Ay, claro. ¿Y cuál sería esta otra tercera trampa mental que pues por ahí podemos identificar, Katy?
0: Sí, sería
1: también
0: la que hemos estado comentando, que es la adivinación del pensamiento, que es asumir con miedo lo que los demás nos están, pues a lo mejor, juzgando con la misma severidad con la que nos tratamos a nosotros mismos, que era lo que comentaba. Muchas veces nos imaginamos que ellos nos están juzgando como nosotros mismos nos estamos diciendo, claro, como, ay, es un fracasado, cuando realmente a lo mejor ellos dijeron, ay, mira, pues le salió de diferente manera. O sea, ellos no lo vieron como algún error o algo así. Y al contrario, ellos están para ayudarnos muchas veces. Y nosotros no, pues nosotros no nos permitimos fracasar.
1: Híjole, pues con esta increíble primera parte de este programa nos vamos a pausa. Quédese, estamos hablando de cómo nos hablamos, cómo vivimos, el tema de hoy aquí en Para Vivir Mejor.
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2: En Radio BI son las 6 con 14 minutos.
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2: En Radio BI son las 6 con 14 minutos.
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3: Temperatura 25 grados. 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
5: La amibiasis es una infección que afecta el intestino grueso, causada por un parásito llamado entamoeba histolítica. La mayoría de las personas afectadas solo acarrean el germen en su intestino sin desarrollar la infección. Las heces fecales contaminan las aguas negras y las cosechas que crecen al ras del suelo, como la fresa, la lechuga y la col. Los que desarrollan la infección presentan periodos de estreñimiento y diarrea, con dolor abdominal, abdomen inflamado y aumento de los gases intestinales. El tratamiento es a base de medicamentos tomados. Sin embargo, lo más importante es prevenir. Si usted prepara salsas o bebidas, utilice agua purificada, ya que el chile, la sal, el limón y la congelación no matan a la amiba. Mejor desinfecte las verduras y frutas con gotas de plata coloidal o cloro. Soy su amigo el doctor Carlos Huerta. Ya sabe que a buenos cuidados, buena salud.
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15: Seguimos platicando con Katy González acerca de este diálogo interno, cómo nos hablamos, cómo vivimos, y algo que sin duda, Katy, híjole, desgraciadamente hacemos en la actualidad, pues siguen siendo estas quejas. ¿Qué pasa con esa parte?
16: Sí, mira, muchas veces vamos por la vida quejándonos constantemente, pues realmente lo único que estamos buscando es convencer a los de nuestro alrededor de que la vida es complicada, ¿no? De tener, crear esta lástima a las personas, de decir, a mí me está pasando, pero para que las personas volteen y le digan, pobrecita, mira. Entonces, a lo mejor muchas personas viven de esto, de que lamentaciones, de que la gente pues voltea a verlas, y es cuando la gente, si no voltea a verlas, pues ya no se siente nadie.
15: Claro, como estamos hablando de estas ganancias que tenemos, fíjate, esto que decimos creo que es bastante fuerte, pero está a veces tan real que estamos acostumbrados también nuevamente culturalmente a estar estirando la mano y estar esperando que nos resuelvan o que nos den. Y cuando esto deja de ocurrir, híjole, tenemos reacciones impactantes, ¿no? Sí. Y que lo vemos como adultos luego en la terapia, este tipo de situaciones muy relacionadas con justamente con el tema de las quejas, el no obtener o no cubrir estas ganancias que anteriormente sí teníamos.
16: Sí, no, porque recordemos que también hay personas que viven de esto, o sea, realmente del control. Uh-huh. Queremos llegar, ya que no controlamos a veces nuestra propia vida, queremos llegar a controlar la vida de los demás.
15: Sí.
16: ¿Y qué pasa cuando no perdemos este control con las demás personas? Pues, ¿no? O sea, nos enojamos, llegan estos corajes, estos berrinches. Uh-huh. Entonces, de que no estamos haciendo o las personas no están haciendo lo que nosotros estamos queriendo, ¿no? Claro. Y muchas veces, pues, es porque desde ahí traemos este vacío. Entonces, si no podemos controlar nuestra vida, no podemos controlar la vida de los demás.
15: Pero fíjate, qué interesante es luego esta parte, pensando en las etapas de desarrollo de los niños, de los adolescentes, qué es lo que nosotros les estamos modelando y también les estamos enseñando. Me lleva a pensar, por ejemplo, hablando de los niños, pues los niños muchas veces cuando están pequeños, pues van a hacer lo que nosotros les digamos y hasta cierto punto, pues decidimos por ellos. Cuando entramos en la adolescencia, pareciera que todo esto cambia. Y es ahí donde se empiezan a generar los conflictos, pero también muchos de los problemas que en la actualidad vemos con los chiquitos también pudieran estar relacionados con esto, Katy, de ese diálogo interno que pocas veces favorece su autoestima o su seguridad.
16: Sí, por supuesto que va a llegar a afectar desde ahí su seguridad y su autoestima. Por ejemplo, si con un niño, yo les digo, para que un niño entienda, pues primero tienes que entender tú cómo le vas a decir al niño que quieres las cosas. Uh-huh. Recordemos que a veces estos crisis de los papás contra los niños, pues es cuando el papá pierde el control. El niño, claro, no está perdiendo el control, sino el niño, uh-huh, está obedeciéndote. Ante un berrinche el niño te va a obedecer, pero tú estás perdiendo el control una vez que empiezas a gritar.
15: Claro. Y esta parte, te digo, me lleva ahora a aterrizarla en nosotros como adultos nuevamente. ¿Cómo fue estos aprendizajes? Y que de alguna manera, como decíamos también, se van heredando y estamos repitiendo justamente esos patrones.
16: Sí, no recordemos. Recordemos que más bien que en la vida adulta, bueno, en la etapa adulta, pues existen también estos tipos de berrinche en personas. Uh-huh. O sea, que realmente cuando no logran lo que quieren, es lo mismo que con un niño.
15: Claro.
16: Cuando no tienen alguna recompensa, algún juguete o algo así, pues llega el berrinche. Las personas adultas también, cuando, claro, no llegan a tener lo que quieren o no pueden hacer todo esto, manejarlo a su modo, es cuando, sí, llegan a esta forma del berrinche y al querer chantajear a las personas.
15: Claro, y esto puede ser como muy sutil y tal vez en ocasiones no nos demos cuenta, pero esto que dices es más común de lo que nos imaginamos.
16: Sí, ¿no? Entonces, cuando empezamos a cambiar esta victimización a nuestra actitud, pues se vuelve más bien en gratitud. Uh-huh. Cambiar por completo el discurso interno que tenemos cuando nos asombra algo tan simple como, por ejemplo, la naturaleza, la familia, ¿no? Empezar a valorar y a lo que realmente tenemos y pues disfrutarlo. O sea, claro, a veces es bueno que disfrutemos hasta de estar nosotros solos, ¿no?
15: Claro.
16: O sea, no siempre en compañía, y empezar a ver lo volado, bueno, pues tengo una casa, tengo un techo, tengo comida. Entonces, desde ahí empezamos a agradecer.
15: Sobre todo entender que las cosas a veces son y se dan como tienen que darse o como tienen que ser, y que no podemos controlar esta cuestión relacionada con este pensamiento, creo que es de lo más complicado a veces de entender, de procesar, para llegar a transformarlo en esto que tú dices de la gratitud.
16: Sí, porque a veces nuestro peor enemigo pues es nuestro pensamiento. Uh-huh. Entonces puede ser que un día tú digas, chin, no tengo para pagar, pero realmente ¿qué pasa al día siguiente? Sientes que se te cierra el mundo. Entonces en vez de buscar tú opciones o lugares de, ay, pues le voy a buscar de esta manera para poder tener, no sé, el recurso económico, que muchas veces es lo que bloquea a las personas, uh-huh, pues entonces el pensamiento es eso, o sea, te bloqueaste emocionalmente, claro, y ya no haya, claro, la solución. Entonces, cuando empezamos a decir, ah, bueno, pero si yo soy buena para esto, pues voy a empezar a hacer en estas cosas. Entonces, vamos buscándole la manera, uh-huh, y a reconocernos de que por qué estamos a lo mejor en este fracaso, a lo mejor ahorita algo económico puede ser, ¿no? Claro. Entonces, realmente buscamos estas soluciones. Es necesario que reconozcamos el por qué es, pues ahora sí que es necesario hablarnos bonito. Recordar que no es un acto de vanidad, o sea, porque muchas veces, ay, no, es que es muy vanidosa, o siempre pensando en ella, ¿no? Su egoísmo, todo esto, ni cursilería, o más bien es para verlo como una necesidad biológica que tenemos y psicológica ahora.
15: Fíjate esto, nuevamente, cuántas veces decimos que estamos solos, y puede que tengamos una familia, una pareja, etcétera, etcétera, pero percibir que así estamos. Finalmente, como decíamos también iniciando el programa del día de hoy, la importancia de aprender a valorarnos, a hablarnos bonito, porque finalmente aquella persona con la que convivo es conmigo misma. Por lo tanto, ya no estamos solos, pero aprender a vivir con nosotros, hablarnos bonito, es algo a veces que lleva su propio tiempo, su propio proceso, pero esta parte de entender sobre todo lo que tú decías, no es algo ridículo, no es algo cursi, sino es algo de verdad importante, porque al empezar a hacerlo, nuestra vida definitivamente va a cambiar.
16: Sí, no, es fundamental para nuestra supervivencia emocional, de nosotros depende. Ahora sí que la forma en la que nos tratamos en el día a día, pues va a construir literalmente la realidad en la que vivimos. Uh-huh. O sea, de nosotros depende nuestra vida. Recordemos que nadie va a venir a cambiarlos por una varita, claro, de mágica. O sea, en nosotros está el cambio. Si quieres mejorarte y superarte, pues tú eres tu propio pues reto.
15: Fíjate, este pensamiento, tú decías algo bien interesante ahorita. Lo que yo pienso es lo que yo decreto y lo tengo y lo vivo en mi realidad. Por lo tanto, si quiero que mi realidad sea diferente, pues hay que cambiar estos pensamientos.
16: Sí, ¿no? Porque ¿cuántas veces has escuchado por ahí que dice, es que decrétalo? Y mucha gente se ríe.
15: Ah, claro.
16: O sea, dice, sí, ¿cómo vas a...? Obviamente, o sea, de verdad es que decretándolo y pensándolo se puede hacer realidad.
15: Oye, luego me lleva a pensar estas interacciones que tenemos nuevamente con los pequeños, porque creo que si somos observadores aprenderíamos mucho o aprendemos mucho con ellos. Y esta parte en donde el niño tal vez está jugando, está siendo inquieto por naturaleza, y nosotros como adultos le decimos, bájate de ahí que te vas a caer. ¿Qué sucede? Se cae el niño.
16: Sí.
15: Cuando nosotros a lo mejor no le dirigimos ninguna palabra o ningún mensaje explícito de esta acción, el niño absolutamente le va a pasar nada.
16: Exactamente, cuando ni siquiera los volteas a ver. Ahorita, recordando ahorita lo de ayer, una situación con una niña, íbamos a hacer una pequeña rifa, una dinámica ahí conmigo. La niña me dice, es que yo me quiero ganar ese premio. Y dijo, yo le voy a pedir a Jesús. Y le dije, adelante, pídeselo, o sea, si tú lo pides, lo vas a traer. Pues, ¿qué pasó? La niña salió ganadora.
15: Ay,
16: por un
15: ¿en
16: papelito.
15: Serio?
16: Entonces, wow. Me llega y le dice a la mamá, y luego, digo, ella lo pidió, ella lo pedía, ella decía que lo estaba pidiendo a Dios, a Jesús. Le dije, entonces, pues, lo logró.
15: O sea, oye, sobre todo también ahí en esta parte de los decretos, pues, y de la realidad que queremos transformar con los pensamientos, justamente a veces no sabemos pedir al creador, en lo que cada quien crea, pero también muchas veces esto que pedimos a veces no es bueno para nosotros. Eso tampoco nos...
16: Exactamente.
15: No lo entendemos a veces.
16: Sí, ¿no? Cuando queremos, ay, por favor, que esta persona me hable, cuando realmente a lo mejor sabemos que esta persona nos va a hacer un daño, uh-huh, ¿no? Entonces, pues obviamente el universo te está diciendo, no te va a hablar, claro, porque va a ser algo mal. Entonces, claro, realmente a veces nosotros queremos que las cosas sean a fuerzas, ¿no?
15: Otra vez.
16: Y los exigimos. Entonces, pues existen razones realmente científicas y psicológicas que nos van a decir por qué debemos cambiar nuestra narrativa. negativa. Hay que recordar que nuestro cerebro no distingue entre la crítica externa e interna. Claro. Él no va a saber cuando nos estamos juzgando si viene de otra tercera persona o de nosotros mismos. Simplemente se la va a empezar a creer.
15: Fíjate, esto que tú dices, de sobre todo del inconsciente, tiene mucho que ver porque ya lo hemos abordado contigo, con otros colaboradores y en otros programas, la importancia de cómo nosotros vamos hablándonos a nosotros mismos, justamente saber o recordar que el inconsciente no sabe de bromas, que si yo en este momento, no sé, empiezo a imaginar que me van a asaltar o me va a pasar algo malo, probablemente ocurra,
16: ¿no? Porque pues nuestro cerebro empieza a vivir en modo supervivencia, ¿no?
15: Claro.
16: Entonces empezamos a liberar este cortisol y adrenalina de forma de constante, manteniendo que nuestro estado influya pues ahora sí en un desgaste crónico, porque claro, realmente estamos viviendo ahora sí que sobreviviendo, ¿no?
15: Claro,
16: ahora sí.
15: Y sobre todo estando nada más a la expectativa de a ver qué es lo que pasa, o sea, dejamos también de disfrutar lo que tenemos, y cuando dejamos de disfrutar, pues como tú decías, es la consecuencia de no poder o no saber agradecer.
16: Sí, ¿no? Cuando vivimos con esta forma de pensar realmente, de viendo, ver cómo vamos a sobrevivir a lo mejor durante la semana, ya cuando acordamos ya pasaron 2 semanas, uh-huh, y no te diste cuenta ni en qué, porque has estado pensando, ahora sí, te la pasas pasando, claro, en un futuro y no estamos viviendo un presente.
15: Fíjate, esta falta de toma de conciencia, inclusive ahorita que decías 2 semanas, digo, sí. Y hay personas que puede pasar más tiempo y de verdad ni siquiera se enteran si comieron, si durmieron, si hicieron otras actividades.
16: Sí, lo hicieron en modo piloto, ¿no?
15: Claro.
16: Entonces, a hablarnos bonito, pues va a reducir esta respuesta de lucha o huida y nos va a indicar a nuestro sistema nervioso que estamos en un espacio seguro.
15: Claro.
16: Que recordar que nosotros somos nuestro único lugar seguro siempre.
15: Claro, y que hay que favorecerlo justamente con este diálogo, cambiar nuestros pensamientos, buscar la manera de transformarlos en algo más positivo, en algo más nutridor.
16: Sí, ¿no? Y otra forma en la que nuestro, pues ahora sí que nos va a existir alguna razón por la que tenemos que hablarnos bonito, pues no hay que olvidar que por la neuroplasticidad, uh-huh, lo que repites lo fortificas. Hay que acordarnos que por ahí esta frase de la neurociencia es que dice que las neuronas que se comunican juntas, pues permanecen juntas. Entre más, uh-huh, lo repitamos, pues más nos va a funcionar y más se va a hacer realidad, ¿no? Todo,
15: claro,
16: esto.
15: Sí, sobre todo esto que tú dices, es una manera también inclusive que tenemos los seres humanos de aprender lo que sea en la vida a través de la repetición.
16: Exactamente, como los niños, digo, no hay otra manera en que los niños van a aprender más que repitiendo a lo mejor las tablas de multiplicar.
15: Claro.
16: Así nosotros, si todos los días nos decimos que no podemos, que somos un fracaso,
15: híjole,
16: o que todo lo hacemos mal, pues estamos pavimentando esta autopista mental hacia la inseguridad.
15: Claro, estas frases como de identificar qué es lo que nos decimos, creo que son muy importantes porque nuevamente a veces desde la inconsciencia nos hablamos. Y fíjate, a veces creo que no nos cachamos qué es lo que nos estamos diciendo. Pero creo que un ejercicio pudiera ser, precisamente como decíamos en bloques anteriores, el poder identificar cómo le hablo también a los demás, ¿verdad?
16: Sí.
15: Porque bueno, si trato bien a los demás, probablemente eso haga conmigo mismo. Pero también si soy impaciente, si digo estas frases a los hijos, a la pareja, a los compañeros del trabajo o donde nos encontremos, híjole, yo creo que vale la pena hacer un alto en esta tarde y analizar qué es lo que nos hace falta. Si me lo permites, vamos a pausa, seguimos hablando de cómo nos hablamos, cómo vivimos el tema de hoy.
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3: En Radio BI son las 6:34.
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21: Las abejas. Las abejas son insectos voladores conocidos por su importancia en la polinización de las plantas y la producción de miel. Ellas son pieza clave en el complejo engranaje de la naturaleza. Su función principal en la polinización es esencial para la reproducción de muchas plantas, incluyendo aquellas que producen frutas, verduras y semillas. Se estima que alrededor del 75% de los cultivos alimentarios del mundo dependen en cierta medida de la polinización de las abejas. Además de su contribución a la seguridad alimentaria, las abejas también son indispensables para mantener la biodiversidad y el equilibrio de los ecosistemas naturales, ya que su incansable labor de recolección de néctar y polen no solo sostiene la vida de numerosas especies de plantas, sino que también proporciona alimento para otros animales, como pájaros e insectos. Sin embargo, las poblaciones de abejas están disminuyendo alarmantemente debido a amenazas como el uso indiscriminado de pesticidas, la pérdida de hábitat y el cambio climático. Por lo tanto, proteger a las abejas y su hábitat es fundamental, no solo para nuestra seguridad alimentaria, sino también para preservar la biodiversidad y el equilibrio de nuestros ecosistemas en nuestro planeta.
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5: La bronquitis aguda es la inflamación repentina de los bronquios. Estos son los tubos que llevan el aire hacia los pulmones. Puede presentarse con tos persistente, dolor de pecho, falta de aire y silbidos al respirar, además de fiebre y malestar general. El tratamiento es a base de reposo, evitando bebidas frías y cambios bruscos de temperatura. También se indican antibióticos, analgésicos y nebulizaciones, que es un vapor frío que lleva medicamentos directamente a las vías respiratorias para desinflamarlas, calmar la tos y abrir los bronquios. Evite complicaciones tratándose a tiempo. Y el primer síntoma, consulte a su médico. Soy su amigo el doctor Carlos Huerta y ya sabe que a buenos cuidados, buena salud.
3: 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En Radio BI son las 6:39. 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
28: ¿Puede un padre o madre enorgullecerse demasiado por los logros de sus hijos? Les habla el Dr. Dobson de Enfoque a la Familia. No tiene nada de malo que nos alegremos por los éxitos de nuestros hijos, pero surgen problemas cuando el orgullo de los padres está unido a la actuación de sus hijos. Los niños y las niñas deberían saber que son aceptados simplemente por el valor que ellos tienen por sí mismos. Eso me recuerda a John McKay, el antiguo entrenador de fútbol de la Universidad del Sur de California. Vi la entrevista que le hicieron en la televisión hace algunos años, cuando su hijo era un exitoso jugador de fútbol del equipo de esa universidad. El entrevistador le pidió al entrenador McKay que hablara del orgullo que él debía sentir por los logros de su hijo. Su respuesta fue muy impresionante. «Sí», respondió él, «estoy contento por la buena temporada que él tuvo el año pasado. Mi hijo hace un trabajo estupendo y estoy orgulloso de él. Pero estaría tan orgulloso si no hubiera jugado nunca». Básicamente lo que el entrenador McKay estaba diciendo era que él apreciaba y reconocía el talento de su hijo, pero su valor como ser humano no dependía de su capacidad para jugar fútbol. El lugar que ocupaba en el corazón de su papá estaba seguro y era independiente de su actuación. Quisiera que cada niño pudiera decir lo mismo. Les habla el Dr. Dobson.
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0: Seguimos platicando con la licenciada Katy González, ella es psicopedagoga, acerca de este diálogo interno, de la importancia de hablarnos bien, de hablarnos bonito, de aprender también inclusive a reconocernos, Katy.
1: Sí, ¿no? Y recordar que el hablarnos bonito, con amabilidad y firmeza, pues vamos a construir estos nuevos surcos neuronales, haciendo que ahora sí que la resiliencia y la autoconfianza sea una respuesta predeterminada ante los problemas, lo que veníamos diciendo, entre más nos hablemos bonito, vamos a recordar que pues si no nos salió, lo seguimos intentando y no pasa nada, o sea, levántate, sacúdete y a lo que sigue, ¿no? Volverlo a intentar. Y no pasa nada cuantas veces sea necesario repetir hasta que nos salga bien.
0: Claro, sobre todo esta parte de entender a veces que necesitamos un tiempo a veces para procesar, para hacer, y que tampoco podemos nosotros exigirnos nuevamente, o esta parte que decíamos también de la comparación. Cada ser humano entender esta individualidad creo que es importante.
1: Sí, ¿no? Porque pues recordemos que también tenemos un impacto muy directo en nuestra salud mental. Uh-huh. Recordar que la autocrítica pues destructiva, pues ahora sí que es la gasolina con la principal que nos va a llevar hacia la ansiedad, claro, el estrés crónico y la depresión. De nosotros depende, porque pues son nuestros pensamientos los que nos están atacando a nosotros mismos. No vino de otra persona más que primero de nosotros.
0: Y nuevamente, fíjate, esto de la salud mental, desgraciadamente seguimos viviendo bajo el estrés, bajo la depresión, bajo ciertas circunstancias que lejos de ayudarnos, pues todavía se siguen manifestando a través de pues de enfermedades inclusive.
1: Sí, ¿no? Y empezamos a destruir nuestra propia autoestima. Sí, entonces claro, nosotros empezamos a decir, no, es que me veo mal. Entonces ya desde ahí hasta el espejo se vuelve nuestro enemigo. Sentimos claro, que el voltearnos a ver, no merecemos tomarnos una fotografía, algo así, ¿no? Entonces, pues hablarnos bonito disminuye, pues ahora sí que el diálogo pues destructivo, sí, lo que se traduce pues ya directamente sería a una mayor paz mental, mejor manejo ahora sí que a la frustración y mayor claridad al momento de tomar decisiones, de decir, bueno, pues a lo mejor no puedo comprometerme con algo que siento que no voy a lograr, pero puedo hacerlo de esta manera o puedo ofrecerte esto, o sea, hacer esta, ahora sí que lo que me pides, pues de esta manera.
0: Oye, esta parte me encanta, la paz mental, que yo creo que nos, a muchos de nosotros nos está haciendo falta en la actualidad, y el ser tolerantes. Creo que esto también es un valor que a veces se nos ha olvidado en la vida, y con estas prisas queremos que todo salga bien a la primera, etcétera, etcétera, pero entender que no pasa nada si de repente nos toca esperar.
1: Exactamente, ¿no? Ahora sí que todo tiene su tiempo y ahora sí que esperar. Por ahí existe alguna regla de oro que en las relaciones humanas que dice, aceptamos el amor y el trato que creemos merecer. Uh-huh. Porque realmente a veces nos quedamos ahora sí que no, pues es que yo merezco que me traten a gritos o ahora sí que a golpes, porque realmente pues sí. Entonces cuando nosotros vamos reconociendo lo que somos, realmente no vamos a aceptar pues ahora sí que los gritos, los golpes, las amenazas, todo eso. Sí. Así, no lo merezco, o sea, yo merezco a lo mejor alguna persona que se desviva por mí, que me trate bonito. Entonces empezamos a ver y a darnos nosotros nuestro propio valor, porque claro, por ahí dicen, luego las migajas, aceptamos migajas, ¿no?
0: Claro, sí, ya aquí empezamos a trabajar ese amor propio, y sobre todo de manera consciente. Cuando nosotros logramos este diálogo interno, nuestras relaciones personales, claro que van a cambiar. Y, sí, por supuesto.
1: Sí, porque vamos a empezar a poner límites y recordar que nuestro bienestar pues no es negociación.
0: Oye, y de hecho también, curiosamente, vamos a estar atrayendo también personas que estén vibrando en la misma frecuencia de amor, de respeto que tenemos hacia nosotros.
1: Sí, ¿no? Y cuántas veces no hemos escuchado por ahí un mito que dice que pues a lo mejor el tratarnos más o el exigirnos de más, pues nos va a volver exitosos. Pues créame que no, o sea, realmente uh-huh, es algo pues falso. Sí. Cuando fallas y decimos que somos tontos, pues el cerebro se paraliza y por el miedo al error ya no lo va a querer hacer, o sea, va a tener miedo a esta equivocación.
0: Sí, yo creo que esta parte de esa frase del éxito también habría que analizarla, qué esperamos o qué entendemos nosotros en lo individual que se refiere el éxito, por ejemplo, ¿no?
1: Sí, ¿no? Y pues hablarnos bonito en definitivo pues es hacernos justicia a nosotros mismos, es reconocer que vamos a pasar pues el resto de nuestra vida con nosotros mismos, y que la compañía que habita pues ahora sí que nuestra cabeza merece, claro, ser nuestro refugio seguro y no una cárcel.
0: Claro, sernos nuestros propios compañeros desde la parte del respeto es algo muy, muy interesante, y que nuevamente creo que si nosotros tenemos la capacidad de hablarle a los demás con cariño, con respeto, ¿por qué no hacerlo con nosotros?
1: Con nosotros mismos, ¿no? Entonces, pues entonces van a decir, bueno, entonces, ¿cómo empezamos a hacer este cambio?
0: Claro,
1: ¿no? O sea, si ya nos juzgamos y todo, ¿cómo vamos a empezar? Pues lo primero es reprogramar pues nuestro narrador interno. No se trata ahora sí que eliminar los pensamientos negativos uh-huh. por la fuerza, sino de cambiar a lo mejor la relación que tenemos con ellos. Ahora sí que nuestra voz interior pues funciona como un software, ¿no? Que ha grabado patrones durante años, entonces por lo que requiere a lo mejor un proceso consciente de actualización. Es lo mismo con nosotros, empezar a ir a cambiar a lo mejor de poco a poquito.
0: Sí.
1: Entonces el primer paso pues sería detectar ahora sí que al narrador, cómo me estoy hablando y qué sí. quiero hablarme, cómo me quiero tratar. Bueno, tal vez me siento, tengo bajo autoestima, pues vamos a ver qué te ayuda a elevar esa autoestima. Arreglarte, ir a hacerte un cambio de look. Entonces empezar a sentir que realmente lo merecemos y
0: sí,
1: pues vamos
0: claro.
1: a sentirnos ahora sí que bonitos y todo.
0: Sí, sobre todo esta parte de reprogramar, como decíamos, es empezar a identificar ese diálogo, esas palabras, para saber qué es lo que vamos a cambiar.
1: Sí, ¿no? Por ejemplo, por ahí cuando nuestra voz interna nos dice, soy un desastre, pues nosotros empezar a detectar
0: Andale.
1: Realmente de, ahí está otra vez mi narrador interno diciendo que soy un desastre. Entonces, pues hay que cuestionarnos y decir,
0: sí.
1: ¿cómo lo voy a cambiar?
0: Oye, y sobre todo también,

0: así decirlo.
1: Sí, ¿no? Y por ejemplo, el decir, pues, porque siempre arruino todo, porque siempre me sale a mí todo, más bien el cambiar ahora al decir, vaya, pues parece que ahora este método no me funcionó, pero ajá, lo voy a intentar a lo mejor por esta vez para evitar este error. Si esto me llevó a esto que hice, me llevó sí, a un error, entonces déjalo, hago de diferente manera a ver si me funciona.
0: Sobre ¿no? todo como buscar ser creativos y decir, okay, lo hice de esta manera, no salió, ¿qué otra cosa puedo hacer? ¿O en dónde me equivoqué para obtener otro resultado?
1: Sí, ¿no? Vamos a activar ahora sí que nuestras áreas del cerebro para este tipo de resolución de problemas, ¿no?
0: Ah,
1: de decir,
0: dale,
1: bueno, si esta semana no ajusté con el dinero, pues la siguiente semana yo creo que lo voy a hacer de diferente manera. Primero sí, compro claro, a lo mejor el mandado, ya lo que sobre, pues voy pagando lo demás.
0: Ándale. Yo creo que enseñarnos, como decíamos, a ser organizados, a priorizar, bueno, a identificar y priorizar lo que es más urgente.
1: Sí, ¿no? Y ahora sí, pues hay que imaginarnos a lo mejor cómo le hablaríamos a una persona a la que respetamos mucho, que está pasando por un momento difícil, pues usamos firmeza para guiarla. Ahora sí, queremos ser su consuelo, su calidez, pues más para no afectarla, sino para no, más bien acompañarla, que se sientan acompañadas. Y yo creo que eso nos pasa muy seguido. Siempre estamos buscando como las palabras, pues ahora sí que las palabras claves sí, que podamos hacer sentir bien a una persona. Pero nosotros nunca buscamos para nosotros mismos.
0: Sí, como aprender a dar una retroalimentación clara, objetiva y concreta.
1: Sí, entonces recordar que pues a través de la repetición pues vamos a crear este nuevo surco, que era lo que veníamos mencionando. Entonces, entre más lo repetamos y no lo empezamos a creer, lo vamos a sentir.
0: Oye,
1: que somos.
0: ¿Tú crees que nos funcionaría si de repente lo escribimos, lo grabamos, inclusive lo escribimos?
1: Claro que sí, a lo mejor hasta poniendo una imagen en nuestra pantalla del celular, que es lo que okay, vemos a diario.
0: Ah, sí,
1: entonces,
0: claro,
1: si tú la estás viendo cada vez que desbloqueas tu teléfono y la lees, porque obviamente vas a abrir la pantalla y lo vas a leer, pues te lo vas a acabar creyendo.
0: Qué padre, yo creo que estas herramientas sí nos pueden ayudar, sobre todo porque a veces decimos, no tengo tiempo, no sé cómo hacerlo. Bueno, esta tecnología pues sin duda nos ayuda a obtener grandes beneficios y esto podría definitivamente ayudarnos a hacer ese pequeño cambio. Y podemos empezar de una frase para poder mejorar este diálogo.
1: Sí, ¿no? Y pues estar conscientes de que no podemos controlar todo lo que pasa afuera.
0: Ah, claro.
1: Pero sí podemos elegir cómo lo hacemos con la voz que habita en nuestra cabeza.
0: Claro.
1: O sea, realmente en nosotros está el cambio. No podemos cambiar a las personas, pero nosotros mismos sí podemos empezar este cambio.
0: Sí, claro. Eso yo creo que una invitación, sin duda, a que si nos está costando trabajo aceptar la individualidad de los demás, algo nos está sucediendo.
1: Sí, ¿no? Y recordar que hay que cuidar nuestro diálogo interno, ¿no? Es el acto de salud mental más urgente que tenemos todas las personas y accesible que tenemos. Recuerden que en eso no va a venir alguien a cambiarlo, sino está en nosotros mismos este cambio.
0: Claro, yo creo que está de más decirlo, pero sabemos definitivamente que la salud mental no es negociable, la paz tampoco, así que ayudémonos a lograr estar en equilibrio.
1: Sí, ¿no? Nosotros poner de ese granito de arena con nosotros mismos en nuestra persona.
0: Claro, Katy. ¿Algún otro tip?
1: Pues lo más importante es buscarnos, chiquearnos y apapacharnos siempre y no esperar que otra tercera persona venga y no lo haga. Recuerden
0: excelente,
1: que nosotros podemos hacerlo, lo podemos lograr e intentarlo hasta que nos salga bien.
0: Ay, qué padre. Pues esa invitación queda ahora en el día de hoy para que saliendo de este programa, todos y cada uno de nosotros busquemos darnos un pequeño apapacho que bien nos lo merecemos. Katy, ya estamos por cerrar el programa del día de hoy. Me gustaría que nos platicara sobre todo, pues dar los datos y conocer un poquito a lo que te dedicas, con quién trabajas.
1: Sí, mira, yo trabajo con niños desde preescolar hasta secundaria. Estoy en el área, pues ahora sí que de apoyo académico, regularización, pues ahora sí que desde que empezamos con estos problemitas de matemáticas, comprensión lectora, ajá, y también practicamos lo que tenemos talleres de gimnasia cerebral. Recordar que el cerebro es
0: claro,
1: como un músculo,
0: hay que
1: más no es un músculo, hay que
0: claro,
1: ejercitarlo, pero porque si no se atrofia. Y me encuentro en Avenida Canal Interceptor 317 en Lomas de Santa Anita.
0: Oye, Katy, y esta parte que muchos están preguntando, todavía educación básica sigue de vacaciones. ¿Estarás recibiendo y trabajando todavía en este tiempo?
1: Sí, mira, tenemos ahorita unos cursos que estamos ya finalizando, pero todos modos en vacaciones seguimos trabajando en nuestro horario normal, que es de lunes a jueves de 4 a 7, y pues trabajamos todo esto de los niños, la autoestima, su confianza en sí mismos, porque por ahí llegaron algunos que niños con, pues, con problemas en sus exámenes, algunos extraordinarios, y pues aquí les estamos reforzando otra vez su confianza, porque es cuando empiezan a tambalear de que, claro, chin, fracasé en mi examen en todo el año, entonces lo empiezan a ver ya como un fracaso.
0: Claro.
1: Y aquí les ayudamos a reconocer el por qué pasó eso, pero pues más allá de que lo vean como un error, alguna otra fortaleza.
0: Sobre todo esto que tú dices, la importancia de las emociones, de la salud mental dentro de los procesos educativos y de aprendizaje.
1: Sí, ¿no? Porque pues es muy importante ahora sí que cómo el niño se va a tratar o se sentir capaz de lo que va a querer.
0: Totalmente.
1: Porque es lo que te venía platicando, de que los niños mismos se ponen ahí sus retos. O sea, ni siquiera yo les digo, vas a lograr, o sea, vas a tener que hacer esto de reto. Ellos sueltos, pues si hoy no lo pude, mañana lo voy a tener que acabar. Ay, y no lo quieren. A veces digo, ya es tu tiempo de jugar. No, hasta que lo termine. Ah, adelante. Entonces, ellos mismos se están poniendo este reto y es su mente. Su mente es la única.
0: Katy, ¿algún número de teléfono?
1: Sí, claro que sí, es el 449-349-7594.
0: Pues muchísimas gracias, ella es la licenciada Katy González, ella es psicopedagoga. Nosotros hemos llegado al final del programa. Recuerden que para vivir mejor hay que saber vivir. Soy Ana Luisa Medina y nos sintonizamos el día de mañana. Pase una excelente tarde.
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3: La onicomicosis es una infección en las uñas de pies o manos y es causada por un hongo. Se manifiesta con uñas gruesas de color oscuro o blanquecino, pérdida del brillo y que además de frágiles se hacen quebradizas o se despegan. Es común en personas diabéticas, también en quienes transpiran mucho o en aquellos que frecuentan lugares húmedos. Las cremas antihongos pueden controlar algunos casos, pero otros necesitarán tomar medicamento para eliminar este hongo. Sea paciente, ya que una uña del pie puede tardar hasta un año en volver a crecer. Visita a su médico para tratar este problema. 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
2: 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En Radio Bay son las 6 con 57 minutos.
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7: ¿Qué es la nomofobia? La nomofobia. Palabra proveniente del inglés no mobile phone phobia, que significa el miedo irracional a estar sin el teléfono móvil. Con el creciente uso de smartphones en la última década, estos dispositivos se han vuelto esenciales en todos los aspectos de la vida, generando ansiedad en el 44% de las personas, ya sea por perder su teléfono o quedarse sin batería. Datos preocupantes indican que las personas revisan sus teléfonos unas 150 veces al día. El 71% duerme cerca de él. Y el 20% preferiría pasar una semana sin zapatos que sin su teléfono. Aunque la nomofobia no está reconocida oficialmente como una enfermedad, cada vez hay más estudios del impacto que muestran la dependencia hacia estos dispositivos. Y como consecuencia, afecta nuestra vida diaria. Si sospechas que puedes padecer esta adicción y quieres hacer algo al respecto, puedes comenzar deshabilitando las notificaciones y así llevar una vida más normal, sin tanto celular.
2: 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En Radio BI son las 6:59.

0: Aguascalientes, son las 7 en punto de este sábado 8 de agosto del año 2026. Y en las noticias, el gabinete estatal podría tener cambios antes de las elecciones de 2027 en Aguascalientes. La Torre Mazarik, el edificio más alto de Aguascalientes, ya cumple con permisos municipales. Autorización para venta corresponde ya a la CEPLADE. Buscan garantizar agua corriente para detenidos en juzgados cívicos tras recomendación de derechos humanos. Evalúan obras y presupuesto. Cifrado protege comunicaciones y más de 24 mil cámaras enlazadas al C5 de Aguascalientes. Feria Internacional del Caballo abrirá nuevas puertas para Aguascalientes, sostiene la gobernadora Tere Jiménez. En nuestra entidad se ha logrado un 90% de avance en vacunación contra sarampión. Aunque con menos población, Colima tiene 20 veces más asesinatos que Aguascalientes. Esto lo sostiene el senador Ricardo Anaya. Quien se acerca solo en elecciones, ¿qué tanto trabaja para el partido? Responde el PRI a Aguascalientes ante críticas de la elección interna. En información policiaca, privados de la libertad y torturados, abandonan a dos hombres en el parque de béisbol de Rincón de Romos. Sustraen equipo y material por 200 mil pesos de salón de fiestas en Pintores Mexicanos. En información nacional, Morena sanciona a diputadas por comentarios sobre adultos mayores. Embajador Johnson reconoce seguridad para inspectores de aguacate en el estado de Michoacán. En información internacional, nuevo incendio forestal obliga a evacuar a más de 20 mil personas en Canadá. Zelensky solicitó a Seúl mayor apoyo militar para repeler los ataques con misiles norcoreanos lanzados desde Rusia. Y en los deportes, México hace historia en Santo Domingo 2026, el primer país en superar las 300 medallas.
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0: Muy buenas noches, Aguascalientes. Los saludo con todo el gusto del mundo. Mi nombre es Jesús Alberto Rodríguez y a lo largo de la próxima hora llevará a usted la información más relevante ocurrida en Aguascalientes, en México y en el mundo. Comencemos con la información, no sin antes decirle que ya estamos transmitiendo a través de todas nuestras plataformas, a través del Facebook de BI Noticias y de Patrulla 790. Está nuestra transmisión completamente en vivo. Allí en la cajita de comentarios usted nos puede hacer algún reporte, alguna opinión. También nuestro centro de WhatsApp ya está abierto para usted, 449-910-3508. Nos puede escribir a través de este centro de WhatsApp. Más adelante estaré leyendo también algunos de sus comentarios, algunas de estas peticiones que nos haga a este espacio informativo. Le recuerdo que estamos transmitiendo también a través de BITV, en nuestro sistema de Easy y de Gigacable, a través de YouTube y a través de todas nuestras plataformas, incluida por supuesto nuestra página web www.beinoticias.com y también a través de la estación de radio que le ha acompañado por ya casi 90 años. Vamos con la información. Si usted se da una vuelta en estos momentos por Avenida Aguascalientes, sobre todo al poniente de la ciudad, seguramente notará que el cielo se ilumina de una manera diferente. Se ilumina de una manera distinta porque ya encendieron las luces de lo que es la Torre Mazarik. Y ya no digo lo que será, sino lo que es, porque prácticamente está terminada. De acuerdo con autoridades, se tiene ya un avance casi del 90% en esta torre que sabemos albergará algunas áreas comerciales, albergará algunos locales comerciales, pero también albergará otro tipo de infraestructura como oficinas para corporativos y también departamentos. Gente de Aguascalientes vivirá en la torre más alta de nuestro estado. Sin embargo, apenas hasta mayo no se tenían todavía los permisos necesarios por parte del municipio para comenzar con la venta de estas áreas comerciales, áreas habitacionales y demás espacios que tendrá la Torre Mazarik. Esto ya cambió, lo dicen desde el propio municipio, informan que la Torre Mazarit tiene ya todos los permisos necesarios, cuenta con todos los trámites que se requerían para poder iniciar con la venta y las operaciones como un condominio, porque recordemos que cada condominio, ya sea vertical u horizontal, necesita tener ciertos lineamientos en orden para poder funcionar como tal. La Torre Mazarit ya los tiene, ahora corresponde a la CEPLADE, la Secretaría de Planeación de ahí del municipio, también emitir los permisos y la documentación necesaria para que pueda comenzar la venta de estas áreas comerciales, de estas áreas habitacionales, de lo que es la torre más alta de Aguascalientes, que además en ello inicia ya también, Aguascalientes entra también en las conversaciones de los estados que cuentan con rascacielos. La Torre Mazarit es considerada ya un rascacielos, en esto el primero en Aguascalientes, y de esta manera nuestro estado, nuestra ciudad, entra ya en esta conversación, convirtiéndose en uno de los estados que tienen un rascacielos, al menos en sus ciudades principales. Pues, ¿qué opina usted? ¿Le gustaría vivir o rentar algún local ahí en la Torre Mazarit? Lo leemos a través de los comentarios. Mientras tanto, escuchemos esta información.
2: Torre Mazarit ya cumple con permisos municipales. Autorización para venta corresponde a CEPLADE. El pasado mes de mayo, la Secretaría de Desarrollo Urbano del municipio de Aguascalientes informó que el proyecto inmobiliario de nombre Torre Mazarit, ubicado sobre Primer Anillo, aún no contaba con la autorización para su conformación como condominio, requisito municipal indispensable para obtener los permisos de venta. El titular de la dependencia, Óscar Tristán Rodríguez Godoy, informa que a estas alturas el desarrollo ya cumplió con las autorizaciones municipales correspondientes, por lo que ahora es competencia de la Secretaría de Planeación, Participación y Desarrollo, CEPLADE, emitir la autorización para la venta de espacios.
3: Ya está autorizada, debidamente autorizada, cuenta con su uso del suelo, con su licencia de construcción. La autorización de venta la da la Secretaría de Planeación, no estoy enterado, seguramente, pero no tiene ya ningún problema la torre, ya está prácticamente. El requisito para que se dé la autorización de venta es que esté autorizado el condominio, haya una escritura constitutiva del condominio y tenga un avance de obra del 50%. Ya está autorizado, ya tiene el avance, pues yo creo que el 80-90%. Y la autorización de venta había que checarlo con la Secretaría de Planación.
2: Descarta afectaciones al valor histórico de la zona derivado de la construcción del edificio, pues este no se encuentra cercano a barrios tradicionales de la capital. No obstante, se insta al desarrollador a invertir en mejorar el entorno en el que se ubica.
3: Pues difiero, porque para empezar está en la colonia, ¿qué será allí?
4: Del Valle.
3: La del Valle, o sea, no está dentro de un barrio histórico, está fuera del Primer Anillo. Ahí ya no comprende lo que es el perímetro histórico que fue decretado por el presidente en 1990, si no me falla la memoria.
5: ¿No había fincas antiguas ni ahí?
3: Ninguna, no. La verdad no tienen valor. Ojalá el dueño del edificio Mazarit tuviera a bien mejorar el entorno para que luzca más su edificio, ¿no? Que ya lo vimos en una fotografía iluminada y pues se ve bonito el edificio.
2: Desde la dependencia se analiza exhortar a la constructora a intervenir banquetas y colocar árboles para mejorar la imagen urbana.
3: Y sí lo estamos viendo, no obligarlo, ¿verdad? Porque él hizo un colector, hizo obras de resguardo que le pidió Mía, pero sí, sí le vamos a pedir pues que mejore las banquetas, que pongamos algunos árboles, que a lo mejor a los vecinos que si tienen una imagen urbana no muy adecuada, pues si están pegados a su edificio, pues se va a lucir más bonito su edificio, pero sí quiero aclarar, es una cuestión voluntaria, ¿verdad? De sumar esfuerzos.
2: Yalma Arronte, BI Noticias.
0: Los cambios en Aguascalientes no solamente se esperan para la infraestructura urbana o para la estética urbana de nuestra ciudad, sino también para la estructura misma de cómo se lleva el estado. ¿Por qué le digo esto? Viene en 2026, este 2026 a finales inicia el proceso electoral 2026-2027. Inicia con las precampañas para que los partidos políticos elijan a quienes los representarán rumbo a las elecciones que se llevarán a cabo en el verano del 2027. Las precampañas inician a finales de 2026. A finales de 2026 sabremos quiénes son los candidatos de cada partido y a partir del 2027 comenzarán las campañas. Hay unas fechas determinadas para cada uno de estos procesos. A partir de esas campañas, en Aguascalientes elegiremos, entre otras cosas, a un nuevo o nueva gobernador o gobernadora, a un nuevo o nueva presidente o presidenta municipal para la capital y otras municipalidades de aquí de Aguascalientes, además también de legisladores. Estaremos eligiendo en Aguascalientes un gran número de nuevos representantes, esto ya lo sabemos con mucha anticipación, significa campaña, significa un relajo. Sin embargo, empieza desde antes este relajo del que le hablo, porque en el gobierno del estado se empiezan a mover ya también las piezas de los principales partidos que conforman al gobierno como tal. El gabinete de la gobernadora Tere Jiménez podría sufrir cambios antes de que termine el 2026, ya que algunos directores, representantes, secretarios de alguna dependencia del gobierno estatal buscarían participar en estos procesos electorales. Esto definitivamente representaría cambios, porque para participar en el proceso electoral, las personas deberían de separarse de su cargo. Esto lo dicen desde la Secretaría General de Gobierno, en donde advierten que todavía no se tiene una petición formal de licencia o de separación del cargo de algún funcionario de alto nivel o de medio nivel, pero se espera que así suceda, dado que el proceso electoral está por comenzar. Esto lo dice, como le digo, el secretario general de gobierno, Antonio Arámbula.

0: electoral de 2027. El gobierno de Aguascalientes no descarta que pueda registrarse cambios en el gabinete estatal. El secretario general del gobierno del estado, Antonio Arámbula López, señala que hasta el momento no existe información oficial sobre posibles movimientos. Sin embargo, no descartan posibles cambios dentro del gabinete.
1: Bueno, esa es una decisión de la gobernadora. Desconozco si la gobernadora tiene pensado hacer cambios, pero sí ha habido pocos cambios. Qué bueno que el gabinete le esté funcionando a la gobernadora. Y pues yo creo que nadie está seguro y puede haber cambios en cualquier momento, sin embargo no tengo conocimiento de alguno.
0: De acuerdo con Arámbula López, durante la actual administración se han registrado pocos cambios en el gabinete, lo que a su consideración podría ser un indicio de que el equipo de trabajo ha respondido de manera favorable a las necesidades del gobierno del estado.
1: Todavía no, hay gente que le interesa participar, pero hasta que llegado el momento que el partido haga sus anuncios de la forma de elegir, entonces se comunicará.
0: Indica que hasta ahora ningún integrante del gabinete ha informado formalmente que vaya a separarse de su cargo para buscar una candidatura. Día Álvarez, BI Noticias.
2: Son ya las 7:13 p.m. Lo invito a que se ponga en contacto con nosotros a través del 449-910-3508. Hace un momento me escribían desde el modelo integral de aguas de Aguascalientes para decirme que están atentos a los reportes de agua y alcantarillado. Y justamente me llegó un reporte de agua y alcantarillado. Me dicen: buenas noches, tenemos 15 días sin agua en Pedro Rivas Cuellar, en Palomino Dena, en la parte más alta. Señores, nada más es cerrar un poco las válvulas de abajo para que pueda subir. Por favor, es lo que dicen para el modelo integral de aguas de Aguascalientes. Yo ya pasé el reporte al modelo integral. Me dicen por acá una pregunta. ¿También a la Torre Mazarik le va a faltar el agua o nada más a nosotros, los de Palomino Dena? Es decir, entiendo entonces que en Palomino Dena también tienen desabasto de suministro. Me gustaría que me hiciera esa aclaración. Si lo dice de manera sarcástica o es que en Palomino Dena tienen desabasto en este momento para poder canalizarlo. De ser así, me gustaría que me dejara el domicilio completo para poder dejarlo a nuestros compañeros del modelo integral de aguas de Aguascalientes, que ya me escriben, canalizan todos estos reportes. Son las 7:14 p.m. Usted también me puede enviar su mensaje. 449-910-3508 es el centro de WhatsApp. Lo estaré leyendo con muchísimo gusto. Déjeme ir a la pausa y ya vuelvo.
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1: En Radio BI son las 7:15.
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1: Temperatura, 25 grados. 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
4: 7:16. Estoy de regreso aquí en Buenas Noches Aguascalientes. Sigo leyendo sus comentarios. Ya me comparten desde el modelo integral de Aguascalientes a las personas que hacen algún reporte con respecto a la falta de suministro de agua. Un favor, si me pueden enviar el domicilio completo para poder apoyarlos de una mejor manera, estaría perfecto. Se lo agradeceríamos muchísimo. Vamos con más información. Aquí en Aguascalientes, la Comisión Estatal de Derechos Humanos hizo una visita a los juzgados cívicos, estos lugares a donde van los detenidos que cometen alguna falta administrativa o son sorprendidos en la comisión de algún delito en Aguascalientes, para poder justamente, como lo dice el nombre, ser juzgados. Estos juzgados cívicos recibieron la visita de la Comisión Estatal de los Derechos Humanos y en ellas se emitieron varias recomendaciones. La Comisión Estatal de Derechos Humanos determinó que había varias irregularidades que podrían estar interfiriendo en el respeto al derecho humano de varios de los detenidos en estos edificios. Cosas como el uso de un solo vaso para beber agua, cosas como instalaciones en mal estado, incluso la falta de agua corriente. Es decir, que para hacer sus necesidades o lavarse las manos, los internos necesitan utilizar alguna cubeta de agua que toman de algún recipiente. No basta con abrir la llave, como usted o yo pensaríamos, se podría hacer. Es decir, que cuando uno va al baño, pues simplemente jala la cadena y para lavarse las manos abre una llave. Esto no sucede en los juzgados cívicos y por eso se emitieron unas recomendaciones. Esto podría estar violando los derechos humanos de los detenidos. Desde los juzgados cívicos, desde las secretarías de seguridad, están ya interviniendo en estas situaciones para poder invertir en la infraestructura para que al menos haya agua corriente y mejorar las instalaciones para que de esa manera se respeten, dicen, los derechos humanos de los detenidos.
5: Buscan garantizar agua corriente para detenidos en juzgados cívicos tras recomendación de derechos humanos. Evalúan obras y presupuesto. Luego de que la Comisión de Derechos Humanos del Estado de Aguascalientes emitiera una serie de recomendaciones a los juzgados cívicos de la capital, dentro de las cuales se señalaba la falta del servicio de agua corriente en las celdas, el director de Justicia Cívica, Moisés de Luna Martínez, informa que ya se evalúan las obras y la inversión a realizar para garantizar el suministro de líquido. Las intervenciones se realizarán en los juzgados cívicos para personas adultas y en los especializados para adolescentes, pues ambos espacios fueron objeto de estas observaciones.
6: Están haciendo el diagnóstico dentro del presupuesto porque siempre estas eventualidades pues no están contemplados en un tema de presupuesto de egresos y está revisando directamente tanto obra pública en San Pablo y ahí en C4 para generar y buscar el recurso para que de manera extraordinaria se puedan hacer las mejoras.
7: ¿Nos puede recordar cuáles son las mejoras?
6: Es el tema de la infraestructura de agua, del tema de los hidro que no baja, para que las celdas puedan llevar de manera directa. Esa es la única eventualidad. Agua sí tenemos, porque había una confusión, que agua sí hay, nunca he tenido problema de agua, lo que es la parte de la infraestructura que se está teniendo por parte de obra pública.
5: Se espera que las obras concluyan antes de que finalice el año, las cuales iniciarán toda vez que se realice el diagnóstico y se asigne el presupuesto correspondiente.
7: ¿Para cuándo podríamos hablar?
6: Esperemos que antes del año terminen esta obra, le digo, porque es primero el diagnóstico que se hace y luego buscar el recurso, porque son para las dos, para San Pablo y para el C4.
5: Yalma Arronte, BI Noticias.
4: 7:20. Seguimos con la información. Donde sí tuvieron buena calificación es en el C5I de Aguascalientes. Ya lo sabes, este centro tecnológico de la Secretaría de Seguridad Pública del Estado, en donde prácticamente se vigila a toda la entidad a través de cámaras de videovigilancia, pero también a través del servicio del 911. Este servicio, el 911, el número de emergencia que se utiliza en Aguascalientes para poder reportar, valga la redundancia, cualquier emergencia. De esta manera, pues los aguascalentenses tenemos el apoyo de las autoridades ante cualquier eventualidad. Este sistema, el C5I, fue evaluado a nivel nacional y nuevamente obtuvo una calificación sobresaliente sobre otros C5s alrededor del territorio mexicano. De 100 puntos posibles, el C5I de Aguascalientes obtuvo 75. Esto lo coloca como uno de los mejores C5I del país, si no es que el mejor de México. Con esto, la titular Michelle Olmos refiere que se tiene la garantía de que los servicios de emergencia en Aguascalientes pueden brindar el apoyo necesario a la población siempre que lo requieran. Informa también que ha sido evaluada las cámaras de seguridad, han sido evaluadas todos los sistemas y en todos ellos se ha obtenido una buena calificación. Como le menciono, esto es algo que viene de información nacional en estas evaluaciones que se hacen en todo el territorio y ante todas las autoridades de seguridad del país.
8: El C5 de Aguascalientes obtiene 97 puntos de 100 en evaluación del 911 por tercer año consecutivo. Se mantiene entre los centros mejor evaluados del país, reconoce su titular Michelle Olmos Álvarez. La funcionaria explica que la valoración contempla la recepción de llamadas, la capacidad para canalizar los reportes y coordinar la atención de las emergencias.
9: Nos volvemos nuevamente un referente en materia de innovación tecnológica en telecomunicaciones y en servicio de emergencia. Es muy importante recalcar que la calificación de servicio de emergencia no es solo tomar la llamada, sino que una vez que tomamos la llamada sepamos quién tiene que ir a atender y que el reporte sea eficiente.
8: De acuerdo con Olmos Álvarez, la infraestructura de telecomunicaciones utilizada por la Secretaría de Seguridad Pública Estatal, la Fiscalía General del Estado y el C5 permiten un mayor desempeño en la atención de llamadas de auxilio.
9: Tenemos un reconocimiento a la encriptación de nuestras redes. Eso significa que no puede alguien intervenir nuestra radiocomunicación, los Tetrapol, no pueden intervenir las videocámaras que tenemos. Recuerden que tenemos 4.600 cámaras públicas de gobierno del Estado y 20.000 privadas conectadas con nosotros. Entonces, todas están, son parte de este cifrado que hoy también nos hacen un reconocimiento por su nivel tan alto de seguridad y que afortunadamente no hemos tenido ninguna intromisión ni la queremos tener.
8: En materia de capacitación, la funcionaria estatal refiere que elementos de la unidad K9 tuvieron un entrenamiento en Texas, Estados Unidos, donde los agentes participaron junto con binomios caninos. Asimismo, asegura que continúa la capacitación en sensibilización de género para los elementos de la Policía Rosa. Día Álvarez, BI Noticias.
4: Pasamos a información un poco más agradable. Le pregunto para ello, ¿tiene usted ya plan para este fin de semana? Si no lo tiene, si aún no tiene una actividad que realizar con su familia, una invitación para usted. La Feria Internacional del Caballo que se desarrolla aquí en Aguascalientes. Dio inicio este fin de semana. Ayer viernes, la gobernadora Tere Jiménez rompió el listón que da inicio de manera formal a esta Feria Internacional del Caballo, en donde habrá más de 700 actividades de todo tipo. Todo lo que tenga que ver con el caballo, carreras, charrería, carreras de barriles, cualquier espectáculo que se le ocurra en el que un caballo pueda participar, se podrá observar y disfrutar en la Isla San Marcos, en esta Feria Internacional del Caballo que se desarrolla por primera vez en Aguascalientes y que viene a competir con otras ferias del caballo que a nivel nacional e internacional se han posicionado. Aguascalientes lo que busca con esta inauguración, con esta primera edición de la Feria Internacional del Caballo Aguascalientes 2026, es posicionar a la entidad como una de las principales, uno de los principales escaparates en esta industria equina. Así lo dijo la gobernadora de nuestro estado, Tere Jiménez. También mencionó que esta feria atraerá visitantes no solo de otros estados, sino también de otros países que podrán observar las bondades de Aguascalientes, que podrán disfrutar no solamente de las instalaciones de la Isla San Marcos y de este magno evento, sino que también podrán disfrutar de las atracciones y de la seguridad que ofrece el estado de Aguascalientes, esa comodidad que ofrece esta ciudad tan hermosa en la que vivimos. Bueno, pues estos visitantes a su vez también traerán una derrama económica importante. De esta manera también se mueve la economía en nuestro estado. Es al menos lo que dice la gobernadora al dar inicio formal a la Feria Internacional del Caballo 2026. Feria Internacional del Caballo abrirá nuevas puertas para Aguascalientes, sostiene gobernadora. Al inaugurar la primera edición de la Feria Internacional del Caballo, la gobernadora de Aguascalientes, Tere Jiménez, afirmó que el evento es una muestra de la tradición ecuestre de Aguascalientes y con ella se exalta esta faceta de la entidad, cuna de creadores, charros y caballistas. Sostiene que el evento tiene como objetivo posicionar a Aguascalientes como una tierra de caballos a nivel internacional y como el foro más importante de la industria equina en el continente, con más de 1.500 caballos y 500 jinetes de México y 8 países.
10: En las tradiciones que heredamos de nuestros abuelos y en los deportes que hoy reúnen a miles de personas, su fuerza inspira respeto, su elegancia despierta admiración y su nobleza crea un vínculo que trasciende generaciones. Ese espíritu galopa hoy aquí en Aguascalientes. Hoy esa danza sigue su marcha en la primera Feria Internacional del Caballo, un proyecto nacido en esta tierra para recibir a todo México y el mundo.
4: Destacó que además traerá grandes beneficios económicos, sociales y culturales para la entidad, con una expectativa de 80.000 visitantes, 170 eventos gratuitos y una derrama de 150 millones de pesos del 7 al 16 de agosto en la Isla San Marcos.
10: La Feria Internacional del Caballo comparte el propósito de conservar nuestras raíces mientras abren nuevas puertas para el turismo, el comercio, la capacitación, el deporte y el intercambio internacional. Nuestra meta conjunta es convertir a Aguascalientes en la capital mundial del caballo. ¡Bienvenidos al gigante de México! ¡Que viva Aguascalientes!
4: Jesús Alberto Rodríguez, BI Noticias. Son las 7 de la noche con 27 minutos. Estoy canalizando todos los reportes que me llegan de agua potable y también los que me llegan de otras situaciones. Leo algunos. Buenas noches. En los departamentos del fraccionamiento Villa Taurina, muchos se roban la luz y el agua. Y no se me hace justo, sobre todo en las privadas Mariano Solano. Me dicen por acá, servicio a la comunidad. Cobro de recibos de mía en la nueva tienda del bienestar, sin cobro de comisión alguna en el Aguascatianguis, cerca del jardín de la estación. Gracias, licenciado. Me escriben, buenas noches, Jesús Alberto, solo para reportar que ya tenemos 2 semanas sin agua en Vistas del Valle, calle Fuente de las Musas y Hierba del Vaquero, ayuda, por favor. También me dicen, así es, también desde el 24 de julio no tenemos agua, van 2 veces que mandan pipas, pero empiezan a repartir de la parte baja. Cuando llegan a la parte alta ya no tienen las... las señoritas edecanes piden que les firmes una hoja que traen en Pedro Rivas Cuellar, número 152. También me escriben de la Pedro Rivas Cuellar, número 155, donde me dicen que también ahí hay falta de agua. Todos estos reportes, así tal cual me están llegando, se los estoy pasando tanto al modelo integral de aguas de Aguascalientes como a las dependencias que me piden pase algún reporte. Entonces, usted sígame enviando sus mensajes, ya conoce el número, 449-910-3508. Sigo dando lectura a sus mensajes. Déjeme ir primero una pausa comercial, regreso con más información y, por supuesto, también le doy lectura a más de sus mensajes esta noche de sábado. Son las 7:29, voy a la pausa. Ya regreso.
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17: En Radio BI son las 7:31.
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4: Son ya las 7:32. Sigo agradeciendo a las personas que me escriben a través de nuestro centro de WhatsApp y le informo que tengo en la línea telefónica a nuestro compañero y amigo Víctor Romo, que nos tiene los detalles de la información policiaca. Víctor, te saludo con muchísimo gusto. Muy buenas noches.
25: Gracias, amigo. Muy buenas noches. Buenas noches a la audiencia. Dos hombres fueron víctimas de privación ilegal de la libertad y tortura luego de que presuntamente fueran levantados por un grupo armado y estos abandonados gravemente heridos en un parque de béisbol, lo que derivó ya en su traslado de emergencia a un hospital. El hecho se registró durante los primeros minutos del viernes 7 de agosto, cuando personal de trabajo social del Hospital General de Rincón de Romos reportó a las autoridades el ingreso de dos pacientes con severas lesiones provocadas por golpes. Ya de acuerdo con los primeros reportes, las víctimas fueron sustraídas de sus respectivos domicilios por sujetos armados, quienes posteriormente los trasladaron a otro punto donde fueron torturados durante varias horas hasta dejarlos inconscientes. El lugar donde se presume que ocurrieron los hechos fue identificado como el parque de béisbol ubicado en la calle Ponciano Arriaga, a la altura del número 407, este con esquina con Valente Gómez Blanco, en la colonia Constitución, en la comunidad de Pabellón de Hidalgo, perteneciente al municipio de Rincón de Romos. El caso salió a la luz tras el arribo de dos ambulancias al hospital regional, entre ellas la unidad ECO 432 de Licea, que trasladaron a los lesionados. Uno de ellos fue identificado como Francisco Javier, el de 46 años de edad, vecino del barrio de Chora, quien presentaba probable fractura en el codo, fractura en la rótula izquierda y traumatismo craneoencefálico moderado. El segundo afectado, Juan Carlos, el de 19 años de edad, originario de San Francisco de los Romos, él presentaba múltiples golpes en el rostro y en el cuerpo, lo que ambos requirieron, bueno, fue atención médica especializada. Según relataron las propias víctimas, tras recuperar el conocimiento, lograron pedir ayuda a los vecinos de la zona, quienes dieron aviso a los cuerpos de emergencia. La Fiscalía General del Estado fue notificada de los hechos y ya se encuentra a cargo de las investigaciones correspondientes. De manera extraoficial, trascendió que estos agresores habrían intentado obligar a los lesionados integrarse a las actividades ilícitas. Y en otra información, un salón de fiestas ubicado en la colonia Pintores Mexicanos fue blanco de un robo la tarde del jueves, también 6 de agosto, en un monto estimado de pérdidas cercanas a los 200,000 pesos. El reporte fue atendido a las 2 de la tarde con 30 minutos sobre la calle Renato Leduc, a la altura del número 1504. En este establecimiento, identificado como Salón Elizabeth, al lugar acudieron elementos de la policía, quienes se entrevistaron con la propietaria, de nombre Verónica. Ya de acuerdo con la afectada, ella acudió al inmueble luego que uno de sus empleados, identificado como Pedro, le notificara que la puerta principal se encontraba abierta. Al ingresar, confirmó que el lugar había sido saqueado. Entre los objetos sustraídos se encuentran 4 baterías, 2 escaleras de marca Trooper, una unidad condensadora de equipo de enfriamiento, una pistola de calor, varios tramos de tubería de cobre, equipo indispensable para la operación de este negocio. Tras los hechos, la propietaria acudió a la Fiscalía General del Estado para interponer su denuncia correspondiente. Posteriormente, el personal de la Fiscalía General, agentes de la Policía de Investigación Criminal y peritos del Instituto de Ciencias Forenses realizaron el procedimiento del inmueble para iniciar así una investigación. Ya con estas diligencias, para esclarecer también el robo e identificar a estos ladrones. Es un detalle completo de la información policíaca. Víctor Romo, BI Noticias.
4: Muchísimas gracias, Víctor. Muy buenas noches. Son las 7 de la noche con 37 minutos. Sigo agradeciendo a las personas que me escriben a través de nuestro centro de WhatsApp. Hay un mensaje, varios de falta de agua. Me dicen: licenciado Jesús, de nuevo otra vez falta el agua en el fraccionamiento Misión de Santa Fe. Esto pasa cada fin de semana. Es lo mismo. Qué raro. Es uno de los mensajes que me llegan, lo que analizo con todo gusto a través de este chat que tengo con el modelo integral de aguas de Aguascalientes. Y recordarle a la gente que me hace estos reportes de falta de agua, sean malitos, si me mandan un reporte de falta de agua, escríbanme la dirección completa porque me la están pidiendo desde mía. Son las 7:38, voy a ir a una pausa rapidísimo, regreso con más información.
24: 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En Radio BI son las 7:38.
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4: Son ya las 7 de la noche con 39 minutos, seguimos con la información. En Aguascalientes y en todo todo México, en todo el país, hubo un brote epidémico de sarampión. Cuando recién inició este brote epidémico, muchas personas fueron contagiadas a nivel nacional. También en Aguascalientes sucedió, hubo varios contagios. Sin embargo, se logró contener rápidamente, al menos en Aguascalientes, la propagación del sarampión como tal. Esto dicen las autoridades, gracias a la vacunación. Una gran cantidad de vacunas se emitieron y una gran cantidad de personas acudieron a vacunarse. Esto a pesar de, por ejemplo, estar rodeados de otros estados en donde hubo muchos más contagios. Hoy por hoy, el 90% de la población de Aguascalientes está ya vacunada.
1: En Aguascalientes se ha logrado un 90% de avance en vacunación contra el sarampión. El titular del Instituto de Servicios de Salud del Estado de Aguascalientes, Rubén Galaviz Tristán, informa que en el estado se logró una contención del brote epidemiológico del sarampión gracias a la capacidad de laboratorio que se tiene y al Grupo Estatal de Respuesta Rápida creado en 2025 con IMSS e ISSSTE.
6: Fíjate que aquí tenemos muchas fortalezas. Una, tenemos el mejor laboratorio de salud pública del país. Aquí todo lo que hay de sospecha entra a estudio, cosa que no sucede en otros estados. Hay lugares donde no tienen el soporte del laboratorio y muchas veces el diagnóstico es clínico, no se corrobora. En cambio aquí sí, y además se hace trazabilidad de dónde vino el paciente, quiénes son sus contactos, todo lo que es la parte epidemiológica, aquí sí la hacemos. Tenemos un área de inteligencia epidemiológica que está muy bien manejada y que nos permite hacer un seguimiento muy preciso de cada caso en lo particular.
1: Aseguró que pese al reto, que supone estar rodeado de estados en donde se registraron altos índices de contagio, como Jalisco, con más de 5.000 casos, en Aguascalientes el alto porcentaje de vacunación permitió contener el brote, con solo 6 a 14 casos confirmados en 2026 y cercos de hasta 30 contactos.
6: Así es, fíjate que tuvimos un gran trabajo y además un riesgo muy alto con los vecinos. Jalisco era el que tenía el mayor número de casos y teníamos la feria. Entonces, ¿cómo enfrentamos esto? Aumentando nuestra capacidad de vacunación. Hicimos prácticamente el 90% de vacunación de la población y con eso solamente llegamos a tener 31 casos cuando Jalisco tenía 6.000.
1: Hasta 90% de la población fue vacunada, según el reporte del Instituto de Educación, que descartó brotes en escuelas. El ISEA mantiene barridos en los 11 municipios y reforzó con 20.000 dosis para población de 6 meses a 49 años, sin esquema completo.
6: Con la vacunación. No hay mejor herramienta ni más poderosa que la vacunación. Cobertura total nos permite la contención.
1: Jesús Alberto Rodríguez, BI Noticias.
4: Ahora en temas de seguridad, recientemente estuvo por aquí por la entidad de visita el senador Ricardo Anaya, uno de los senadores más polémicos en el Senado de la República por estas ideas que comparte generalmente ante el Pleno y por esta férrea oposición que tiene al régimen actual. Además, recordemos que él también fue candidato a la presidencia en su momento y ahora de visita por Aguascalientes recalcó que los gobiernos panistas garantizan la seguridad. Hizo mención de varios estados, pero puso como ejemplo a Colima, en donde a pesar de tener mucha menos cantidad de población que Aguascalientes, registra más índice de violencia y asesinatos. Esto fue lo que dijo el senador Ricardo Anaya en su visita por Aguascalientes.
7: En su paso por Aguascalientes, el senador panista Ricardo Anaya Cortés refiere que la entidad

0: es una de las más seguras del país, pese a estar rodeada por gobiernos de oposición. Según indica el legislador federal, el estado cogobernado por el Partido Acción Nacional tiene menos incidencia de asesinatos, siendo hasta 20 veces menor que entidades como Colima, según refiere.
1: Pongo un ejemplo muy concreto. En materia de seguridad, homicidios dolosos por cada 100.000 habitantes. Cuando uno compara a Aguascalientes, por ejemplo, con el estado de Colima, al día en Colima se cometen 20 veces más homicidios que en Aguascalientes. En Sinaloa se cometen 10 veces más homicidios que Aguascalientes. Es decir, Aguascalientes es uno de los estados más seguros del país, lo cual no significa que no haya retos.
0: Anaya Cortés reconoce a Aguascalientes como uno de los estados fuertes del PAN, donde presume condiciones económicas favorables que, desde su perspectiva, pueden propiciar apoyo dentro de las urnas en 2027.
1: Crece Aguascalientes económicamente mucho más que el resto del país. Comparen las condiciones de seguridad de Aguascalientes no solamente con Colima y con Sinaloa, con los propios estados vecinos. Es que han hecho un muy buen trabajo y esa carta de presentación pues ha sido bien correspondida por la ciudadanía. El reto es no echar las campanas al vuelo, no asumir actitudes triunfalistas, seguir con humildad cerca de la gente.
0: Estas declaraciones se dan tras la tercera reunión plenaria del PAN, donde la bancada mayoritaria del Congreso de Aguascalientes se reunió con el senador para lo que indican como coordinación en el trabajo legislativo. Acorde con el Secretariado Ejecutivo del Sistema Nacional de Seguridad Pública, durante el primer semestre de 2026, Aguascalientes reportó 34 asesinatos, mientras que Colima 326. Según refiere el INEGI, Aguascalientes tenía el doble de población que Colima en 2025. Jessica de Loera, BI Noticias.
2: 7:45 PM. Donde no se ponen muy de acuerdo es en el Partido Revolucionario Institucional. Se acercan las elecciones internas. Le hablaba en bloques anteriores acerca de esta jornada electoral que tendremos el próximo verano, pero también este proceso electoral que inicia a finales de este año. Pues ya los partidos políticos se preparan para elegir a sus precandidatos y candidatos para esta contienda. El Partido Revolucionario Institucional no es la excepción. Sin embargo, hay algunos militantes priistas en Aguascalientes, de los que todavía quedan, que llaman a la dirigencia de su partido a tener elecciones más abiertas, más claras. Es decir, no están muy contentos con la manera en la que se están llevando a cabo las elecciones internas de este partido en Aguascalientes. Sin embargo, la dirigencia les responde y les dice, aquellas personas que solamente aparecen durante las elecciones, pues ¿qué tanto trabajan realmente para el Partido Revolucionario Institucional? Este es el pleito interno, el PRI contra el PRI, aquí en Aguascalientes.
0: En el marco del proceso de elección interna del Partido Revolucionario Institucional en Aguascalientes, la dirigencia aún al frente responde a críticas de perfiles priistas que señalan un proceso a modo. Cuestiona la vida militante activa de quienes señalan. Refiere que en algunos casos solo se acercan al partido cuando hay procesos electorales en puerta.
3: Quien se acerca solamente en momentos electorales o buscando una candidatura, entonces yo le preguntaría, ¿qué tanto? Y es en todos los partidos políticos, no solamente en el PRI. ¿Qué tanto quieres o trabajas por tu partido? Porque ahorita el PRI nacional lo que busca es que no llegue Morena. Por eso está buscando coaliciones, por eso está buscando llamar a toda su militancia.
0: Acorde con el calendario presentado por el Comité Directivo Estatal del PRI, el próximo lunes 10 de agosto las planillas podrán acudir a hacer su registro para buscar presidir el partido tricolor durante 3 años. En este sentido, Dávila Ramírez refiere que podrán participar todos aquellos que militen. Sobre perfiles que salieron del padrón, indica que hay apertura para su regreso siempre y cuando vuelvan a militar.
3: El PRI es un partido de puertas abiertas, entonces este proceso está abierto a toda la militancia partidista. Sobre lo que preguntas al final, si también aquellas personas que ya militaron en todo partido político o se fueron de este instituto político, que si pueden regresar, hay reglas que también se tienen que cumplir. No decimos que no puedan regresar, pero tienen que refrendar militancia, tienen que seguir un procedimiento. Ya teniendo este procedimiento y estando nuevamente dentro del partido, es cuando pueden participar.
0: De acuerdo con lo referido, las elecciones internas del PRI Aguascalientes durarán alrededor de un mes. Hace poco más de una semana, Kendor Macías Martínez se separó como presidente

0: 6 grados, es lo que dice el pronóstico del clima, pero 10% de probabilidad, al menos durante la noche. Donde sí hay más pronóstico de precipitaciones es para mañana por la tarde, hasta 65% de probabilidades de que llueva este domingo. De todas maneras, tome sus precauciones. Son las 7:49, voy ahora sí a una pausa comercial, es rapidísima, y ya regreso con más.
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1: En Radio BI son las 7:50.
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0: Siete con 7:52 en la línea telefónica Emiliano Jiménez, que nos comparte los detalles de la información deportiva. Emiliano, te saludo con gusto. Buenas noches.
6: Mi buen amigo José Alberto, buenas noches. Saludos para ti, para toda la audiencia en información deportiva. El día de hoy, México ya cerró su participación en los Juegos Centroamericanos y del Caribe de Santo Domingo 2026. Y hay que decirlo, es una actuación histórica. Ha sido historia pura lo que vivimos durante estos Juegos Centroamericanos y quiero destacar el logro más importante, lo que enmarca el logro que ha logrado la delegación mexicana y que ha hecho historia. México se convirtió en el primer país en superar las 400 medallas en una misma edición de la competencia. De hecho, la delegación mexicana, con las últimas medallas que ganan el día de hoy, que las ganaron hoy por la mañana antes de que concluyera todo el certamen, oficialmente registraron 407 preseas, 167 de oro, 125 de plata y 115 de bronce. Además, este histórico oro número 400 llegó en la natación artística, donde el equipo mexicano conquistó la prueba acrobática con una puntuación de 195.3274, superando a Colombia y Aruba. A partir de ahí, México continuó aplanando su cosecha, que terminó estableciendo una marca para la justa regional. Justamente también en estas últimas jornadas que se llevaron a cabo, pues esta mañana vimos grandes actuaciones en halterofilia y también en pentatrón moderno, donde cayeron medallas de plata y también oros. De hecho, lo que hay que decir es la ventaja contundente con la cual México lidera el medallero. No solamente lo hizo con un récord así, o sea, realmente el segundo lugar fue la delegación colombiana, 91 oros y 266 medallas totales, mientras que Cuba ocupó el tercer puesto con 51 oros y 155 preseas. Esto quiere decir que México superó por más de 70 medallas de oro al segundo lugar de la competencia. Sin duda alguna, una actuación pues completamente histórica la que logró la delegación mexicana, y ha sido entonces un fin de semana redondo para el deporte mexicano. Ojalá y esto continúe el día de mañana. Justamente hoy por la mañana, durante el programa de La Cancha, les comentaba acerca pues del logro que representa para México asistir a los Juegos Olímpicos o regresar a los Juegos Olímpicos en la disciplina de fútbol. Esto se consigue ayer. Ahora México este sábado logra precisamente esta marca histórica de medallas y una cantidad impresionante de medallas de oro en los centroamericanos, y vamos a ver si ahora el día de mañana la selección mexicana, que ya clasificó a los Juegos Olímpicos en el campeonato sub-20 de la CONCACAF, logra quedarse con nada más y nada menos que lo que es este campeonato, porque juegan la final ante Estados Unidos. De hecho, Estados Unidos también ya clasifica de esta manera a los Olímpicos, pero México aún tiene la oportunidad de levantar el trofeo. Mi buen amigo Jesús Alberto, aquí con información deportiva, Emiliano Jiménez, BI Noticias.
0: Muchísimas gracias, Emiliano. Muy buenas noches. Son las 7:54 y en la línea telefónica también tengo a mi compañero y amigo Ray Macías, que nos tiene los detalles de la información de los espectáculos. Te saludo con gusto, Ray. Muy buenas noches.
7: Hola, hola, Beto. Buenas noches. Les cuento en espectáculos que hay información destacada, y es que la cantante Gloria Trevi se presentó ayer en San Luis Potosí como parte del arranque de la Feria Nacional Potosina, pero antes de este espectáculo la artista aprovechó también para visitar el Cerezo Femenil, esto acompañada por la senadora Ruth González, esposa del gobernador Ricardo Gallardo Cardona de allá de San Luis Potosí. Y bueno, en una serie de fotografías compartidas en la cuenta oficial de la cantante se ve cómo la artista estuvo recorriendo algunas de las zonas de este cerezo. Hubo también un convivio con ellas, además de que ofreció unas palabras, una tipo conferencia, también hablando un poco de su experiencia cuando ella estuvo en la cárcel, ¿no? Ella escribió lo siguiente en su publicación: agradezco al gobernador del estado, Ricardo Gallardo, y a su esposa, la senadora Ruth González, por haberme permitido visitar el Cerezo Femenil de La Pila en San Luis Potosí. Fue un momento muy especial que llevaré siempre en mi corazón, es lo que ella escribía al pie de las imágenes. Y bueno, ya más tarde también la artista se presentó ante miles de personas en esta Feria Nacional Potosina, que ya arrancó. Habrá grandes conciertos en los siguientes días, se vienen grandes espectáculos, ¿no? De la talla, por ejemplo, de Katy Perry. También habrá otros artistas nacionales también, pero digamos que hay mucho por hacer allá en San Luis de forma gratuita en su feria. Y bueno, Gloria fue la encargada de inaugurar la edición 2026. Y en temas no tan amenos, es información que también está enlazada un poco con temas políticos internacionales. Y bueno, yo sé que Beto es muy fan de Spider-Man, y estoy seguro que esto no le va a encantar, y es que la Casa Blanca está desatando polémica, está causando mucho ruido en redes sociales por utilizar Spider-Man para promocionar acciones del ICE contra los migrantes. Justamente este gobierno de Donald Trump está siendo criticado una vez más, ahora por algo que la verdad es que no fue bien recibido, ni por la gente que está en contra del movimiento, y tampoco directamente por los fans del universo de Spider-Man, ya que se está haciendo alusión en una imagen donde aparece un policía del ICE y se ve que está atrapando a los migrantes con una telaraña, justo haciendo alusión y aprovechando todo el tema que está generando Spider-Man en taquilla, en redes sociales, que es una película muy exitosa actualmente. Entonces digamos que aprovecharon esta tendencia para sumarse a esto, pero obviamente con fines completamente diferentes. Es una publicación que aún sigue en redes sociales, pero bueno, estamos viendo si más adelante va a estar la publicación de cierta manera censurada, porque tal cual también se menciona, criminales indocumentados extranjeros serán atrapados y deportados. Es lo que se mencionaba también en la publicación compartida en las redes sociales de la Casa Blanca. Esto en Espectáculos, Beto, Ray Macías, BI Noticias.
0: Muchísimas gracias, Ray. Efectivamente, no estoy nada contento con esa publicación. Muchas gracias. Son las 7:58. Me tengo que despedir, no sin antes agradecer a mi equipo, tanto de radio como de televisión. Me invito a que sigan la programación de Radio BI en Entre Tintas y Tantos con Agustín Morales, y a que continúe informado a través de BINoticias.com. Soy Jesús Alberto Rodríguez y le deseo buenas noches, Aguascalientes.
1: 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En Radio BI son las 7:59.
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10: En Radio BI son las 7:59.
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0: Muy buenas noches. Estas son las noticias más importantes. Morena sanciona a diputadas por comentarios sobre adultos mayores. Embajador Johnson reconoce seguridad para inspectores de aguacate en Michoacán. Nuevo incendio forestal obliga a evacuar a más de 20.000 personas en Canadá. Zelensky solicita a Seúl mayor apoyo militar para repeler los ataques con misiles norcoreanos lanzados desde Rusia. Morena suspendió temporalmente los derechos partidistas de las diputadas locales de Puebla, Nayeli Salvatore Bujalil y Elvia Graciela Palomares Ramírez, tras sus comentarios discriminatorios en contra de hombres adultos mayores en un podcast. La Comisión Nacional de Honestidad y Justicia de Morena definió dicha medida bajo un expediente derivado de una investigación de oficio impulsada tras las expresiones de burla y contenido edadista vertidas por ambas legisladoras hacia los adultos mayores en el podcast Descasadas. Con la suspensión de sus derechos partidistas, las morenistas no podrán participar, deliberar ni votar en las asambleas, consejos, comités o reuniones formales del partido. El embajador de Estados Unidos en México, Ronald Johnson, reconoció al gobierno de la presidenta Claudia Sheinbaum por las medidas de seguridad brindadas a inspectores de aguacate en Michoacán, después de suspender actividades de forma temporal ante una amenaza personal estadounidense. A través de redes sociales, el diplomático indicó que el negocio del aguacate es mutuamente beneficioso para ambos países, por lo que afirmó que aprecia el liderazgo de la mandataria federal y los compromisos de seguridad acordados con el secretario Omar García Harfuch, la Secretaría de la Defensa Nacional y la Secretaría de Agricultura y Desarrollo Rural.
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0: Las autoridades canadienses declararon el sábado el estado de emergencia después de que un incendio forestal de rápida propagación obligara a evacuar durante la noche a más de 20.000 personas en la provincia occidental de Columbia Británica. Los vientos avivaron el incendio, denominado Wild Range, lo que provocó que se extendiera a última hora del viernes, empujando las llamas hacia el distrito de Summerland y afectando a comunidades en todos los valles circundantes. El incendio se reportó por primera vez durante la tarde del viernes y no parece tener relación con los incendios previos a la Copa del Mundo 2026. Volodymyr Zelensky reclamó a Corea del Sur un esfuerzo de la cooperación militar con Ucrania para enfrentar ataques con misiles y equipos norcoreanos en medio de nuevas advertencias sobre un despliegue de entre 30.000 y 50.000 soldados de Corea del Norte en territorio ruso. El presidente ucraniano planteó el pedido en una entrevista con United News, donde sostuvo que el régimen de Pyongyang amplió su participación en la guerra y aprovechó su vínculo con Rusia para incorporar experiencias de combate, acceso a tecnología y nuevas herramientas militares. En ese marco, pidió a Seúl que evalúe una colaboración más estrecha, con prioridad en sistemas de defensa aérea y también en otras áreas de asistencia. Hasta aquí la información. Gracias. Jesús Alberto Rodríguez, BI Noticias.
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16: Muere el padre de Lionel Messi. La familia del futbolista argentino Lionel Messi se ha enlutado, al igual que el mundo del fútbol, tras la muerte de Jorge Messi, representante y padre del astro argentino. Según el reporte, Jorge Messi falleció a los 68 años en una clínica en Rosario de una enfermedad grave que había afectado su salud en los últimos meses. De hecho, su estado se complicó durante la última Copa Mundial, por lo que luego de la justa, Messi regresó a Argentina para pasar sus últimos días con su padre. Continúa la actividad en la segunda vuelta de la Leagues Cup. Todo arranca a las 4:30 de la tarde con el compromiso entre Orlando City y León. Después, a las 18 horas, Inter de Miami enfrenta a Monterrey. A las 19 horas, las Chivas enfrentan al Dallas FC. A las 8 de la noche, Real Salt Lake enfrenta al Atlante. Y finalmente, a las 9 de la noche con 10 minutos, Toluca enfrenta al LAFC. Emiliano Jiménez, BI Noticias.
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0: Muy buena noche de sábado tengan todos ustedes y bienvenidos sean a nuestra emisión con la que cerramos semana y cerramos la primera semana también de este mes de agosto. Programa 333.
1: 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Iniciamos.

0: Nunca está de más reiterarle la más cordial bienvenida a nuestro programa del 8 del 8, el 8 de agosto del año de gracia o de desgracia, que ya se nos agota. Quiero decirle que, bueno, pues en mis incursiones callejeras previas al programa, porque no me gustan mucho las multitudes, pero luego de repente me da mucha curiosidad ver a qué se junta la gente en estas festividades y en festividades de cualquier naturaleza, donde la gente se congrega, pues para muchas cosas, pero yo creo que para tener el sentimiento de comunidad, de que las calles son nuestras, lo que me parece perfecto. Y vi, pues no solo ya parafernalia, que tiene que ver con banderas, con afiches, con los colores de México, todo esto, pues a más de 3 semanas de que inicie el mes de la patria, el mes de septiembre. Pero no solo eso, ya empecé a ver cosas navideñas. Y mire que estamos todavía, bueno, pues con buenos climas, con... Y hay un indicativo porque el jueves pasado, saliendo de aquí, encendí la televisión y vi que ya estaba el primer juego de la pretemporada de la NFL, que corresponde, bueno, pues a una parte del otoño y que, bueno, pues nos acompaña en el invierno a quienes nos gusta ver ese deporte. El 14 de febrero del 2027, en el SoFi de Los Ángeles se va a celebrar el próximo Super Bowl. Y entonces vienen, pues, algo así como 4 meses donde los días se van a cortar. Vendrán las festividades navideñas y de Año Nuevo. Y el 14 de febrero, pues, estaremos ya esperando, pues, que venga la nueva primavera. Así de rápido se va el tiempo. Bueno, pues, 8 del 8 y no es día del octopusi, del pulpo, que se sabe ahora que es uno de los animales más listos, es uno de los invertebrados más listos que tiene la naturaleza. Saben resolver problemas y llegan a usar algunas cosas como muy rudimentarias herramientas, lo que no les quita que sean muy sabrosos, ya sea así a feira, o sea, la gallega o en las brasas. Pero no es día del pulpo, que sí es hoy, pues es Día Mundial del Gato. Y fíjese que el gato es un animal, pues, muy importante, domesticado desde la antigüedad. Muchas culturas le han atribuido poderes de comunicación con el más allá o identificación con algunas deidades, en el caso, por ejemplo, de los egipcios. Pero el asunto es que a la gente le fascinan los gatos, a la gente en general, no a todo el mundo, y no es mi caso, pero parece que hay todo un mundo en torno a estos animales, no solo cuando están en las casas, sino los famosos memes y los videos. Y es tan importante este animal doméstico que tiene 3 días, es el único animal al que se le dedican 3 días. El primer Día Internacional del Gato se celebra el 20 de febrero, que fue el año que murió Sox, el famoso gato de los Clinton, que aparecía ahí en las ruedas de prensa o en las reuniones de alto nivel. Y luego también el 29 de octubre se celebra también un Día Internacional o Mundial del Gato. No sé si la humanidad se pueda dividir así, pero hay quienes les gustan mucho los perros y quienes los gatos, aunque se dé mucha gente que le gustan ambos animales domésticos y conviven con ellos, y hay quien no le gustan ni los perros ni los gatos, también los hay. También es el Día Mundial del Orgasmo Femenino, una fecha que tiene que ver con, bueno, pues la libre sexualidad de las mujeres y también con la salud sexual de las mujeres. No sé el origen, pero bueno, pues hoy se celebra este día. Evidentemente no todo el mundo, porque la sexualidad femenina sigue siendo tabú en muchas partes del mundo, pero en el mundo libre, pues sí que tenemos esta efeméride. También es el Día Mundial de la Encefalomielitis Miálgica, severa. De hecho, estamos hablando de la enfermedad que produce la fatiga crónica. De hecho, el Día Mundial contra la Fatiga Crónica se celebra el 12 de mayo, pero ahora se celebra en su o se celebra el Día de la Lucha, o para concientizarnos de esta enfermedad cuando se presenta de manera severa. Es una enfermedad muy compleja. Puede estar asociada a asuntos psicológicos o físicos o ambos, y dice que produce unas fatigas terribles que duran por lo menos 6 meses. Imagínense 6 meses estar perpetuamente cansado, la gente tiene que parar. Aparte viene acompañada con dolores musculares, con náuseas, con dolores de cabeza. Y bueno, pues que se busca, que se investigue más. Es una enfermedad curable, afortunadamente. Pero la mejor cura es el descanso, y otra cosa que se busca, pues es que tengamos conciencia y comprensión cuando alguien la sufre. No es que sea un flojonazo, aunque yo conozco por ahí gente que tiene fatiga crónica de nacimiento, eso sí ya es otra cosa. Pero luego la gente dice, no, avívate, quítate la flojera. No, pues es que pasa, estoy enfermo. Y le platico todo esto. Primero, para no decirle que hay una alerta nacional por la intensidad de las lluvias, porque están interactuando muchos sistemas húmedos y tropicales sobre el territorio nacional. Y tienen días pronosticando y cumpliéndose los pronósticos de lluvias muy intensas por el monzón mexicano, el llamado monzón mexicano, uno de los 4 sistemas monzónicos que hay en el mundo, y que afecta en México a la zona noroeste del país. Estamos con la ola 25, la ola tropical 25 también sobre nuestro territorio, y una serie de fenómenos que están produciendo lluvias y tormentas, inundaciones y deslaves en todo México, menos en un lugar. Salga a la calle y adivine de qué lugar se trata. También no le voy a hablar del miedo que deben tener gobernadores y exgobernadores de la oposición, porque cada vez que las cosas se le complican a los señores del poder, pues dicen, un distractor, bueno, pues agarra a este, otro distractor, pues agarra a otro. Y entonces, a propósito de lo del señor Ángel Aguirre, que en su audiencia, donde se le dictó ya prisión preventiva oficiosa, dice, pues si yo no tuve nada que ver con ese asunto. No, pero usted está acusado de que ordenó, hay llamadas que ordenó destruir pruebas. Pues vamos a ver qué sucede en este caso. Y tampoco le voy a hablar, por si andaban con el pendiente, de que ya el día de hoy se reanudaron los envíos de aguacate mexicano, sobre todo procedente pues de la zona aguacatera por excelencia, que es Michoacán, a los Estados Unidos, una vez que pues el gobierno necesitó que apretaran los señores de Estados Unidos para mandar 2.500 efectivos de fuerzas federales adicionales a ese estado tan convulso y tan violento, y que protegieran pues ya los inspectores de sanidad norteamericanos, para que se reanudaran ya los envíos de el oro verde mexicano, esta fruta, que es una fruta que le decía el otro día que fue el Día Mundial del Aguacate, le dicen el político, ¿no? Porque cada vez le encuentran más propiedades, además que es sabrosísimo, en taquito, con el arroz, en guacamole, con camarones, con lo que sea. Con todo, con vino, y aparte es extremadamente saludable. Entonces, bueno, pues tranquilidad para los aguacateros mexicanos a partir de hoy. Por cierto, Lein, que si quiere viajar usted a Estados Unidos y llevar mascotas, ahora tendrá que llevar certificados, porque desafortunadamente el gusano barrenador puede atacar a las mascotas, a los perros y a los gatos, hablando de mascotas, y entonces van a pedir certificados para que los animales puedan cruzar la frontera, sobre todo cuando van por la vía aérea, y bueno, pues tienen que ser documentados porque los animales viajan en una parte de la bodega dedicada para ellos. Bueno, pues ya no nos queda tiempo de platicar más cosas de inicio. Solo le digo, antes de irnos a nuestra primera pausa, que en el 910-3508 ya está disponible nuestro WhatsApp para que nos comente lo que quiera y guste. Vamos ahora sí a esa pausa y en unos instantes más de Entre Tintas y Tantos aquí en Radio BI.
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1: Temperatura, 21 grados. En Radio BI son las 8 con 19 minutos.
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0: ya estamos aquí de regreso. Yo le agradezco a Ale Trujillo. Muchísimas gracias. Nos dice José que bienvenida a la NFL y que es acerero. Bueno, pues pobre. No, no es cierto. Yo le voy a Miami. Yo soy un hombre que disfruto tanto ese deporte que lo veo sin ninguna esperanza, porque pasarán muchos años o décadas antes de que Miami vuelva a ser aquel que me enamoró cuando yo era niño, pues cuando, bueno, las temporadas de inicios de los 70s, estoy hablando de hace más de medio siglo nada más y nada menos. Y miren, voy a leer el mensaje este de nuestro amigo José, tal como viene. Primero porque es lo que hago siempre, y segundo porque no conozco la declaración como tal, porque dice que la presidenta Sheinbaum aclaró que los medios que la critican es porque no les da chayote. Chayote pues es la manera esta. Dicen que viene de una gira de Díaz Ordaz, que estaban repartiendo dinero a unos periodistas abajo de un chayotal, de un árbol de chayote, y por eso se le dice así. Entonces, bueno, pues es una forma de cohecho, es una forma de corrupción, y que a sus medios consentidos les reparte millones. Bueno, no sé, no conozco la declaración como tal, y por eso me remito a usted, don José. Pero me pregunta, y no tengo empacho ni en leer la pregunta, es que si yo recibo chayote, que conste que es pregunta. Digo, pues evidentemente usted vaya a la cárcel, está llena de inocentes. Ahí nadie mató a nadie, nadie robó a nadie. Y es lo que pasa con pues, los políticos cuando los acusan, ¿no? Pues lo primero es que lo niegan. Yo todavía no he conocido en la vida un acusado que diga, no, pues ¿saben quién? La verdad. Salvo para efectos procesales, ahora con las sentencias abreviadas y esas cosas. Pero que diga, ¿sabes qué? Pues sí, la verdad es que sí. Sí, me robé el dinero del erario, sí, hice esta tranza ahí con estos insumos, sí, estoy metido en esta empresa, sí, les di negocios a mis parientes, a mis amigos, a los... No hay. Pero creo que la respuesta más elocuente, don José, es, ¿me ha oído usted hablar bien de un político en algún momento? Entonces, pues creo que es la prueba de que no tengo ni relaciones ni convenios de ninguna naturaleza, ni ocultos ni públicos, porque luego esto se es hasta institucionalizado. No tengo ningún tipo de relación ni con administraciones federales, municipales, estatal. Y tan es así que todos los temas políticos los dejo de lado. Como siempre, son cosas malas las que puedo decirle yo de nuestros hombres públicos y nuestras mujeres públicas. Entonces, y mi mamá me dijo que si no tenía nada que bueno que decir, mejor no hablara, pues entonces hablamos de cosas más interesantes, ¿no? Pero no, la respuesta es definitivamente no. Bueno, pues es un asunto delicado. Porque es otra forma de ejercer censuras, de comprar alabanzas, porque no solo se trata de que hablen bien de ellos o de que les tapen las cosas. Es un asunto que tiene mucha gravedad y que desafortunadamente pues confunde a gente que está creyendo que está siendo informada por cosas que tienen que ver con publicidad. Yo creo que de ahí viene pues también la necesidad, no más que en manos de estas gentes me da miedo, de los derechos de las audiencias. En muchos países, cuando se va a hablar bien de un programa gubernamental, por decirle, pero se pagó para que se hablara bien o se publicara, pues ahí tiene que decir, esto que le voy a decir es publicidad, se pagó. Y yo estoy haciendo aquí no la vez de un opinador, sino la de pues un actor o un comentarista que lo usan para que anuncie el caldo de pollo o la gaseosa o las llantas o la crema. Decir, bueno, pues yo vengo a darle publicidad y me pagaron. No es que yo desayune todos los días ese cereal, sino me pagaron para hacerlo. Y pues en muchos lugares los códigos de ética establecen que no se pase por información lo que no lo es, pero bueno, Ahí está, don José, para que vea que sí le entro a lo que ustedes me preguntan. Y bueno, muy rápido, voy a complementar una cosa que yo ya les platicaba hace unos días, que es, bueno, esto que está pasando con los ríos en Europa, particularmente con dos de los ríos más importantes. El primero de ellos, el Danubio. Usted sabe que el Danubio es, después del Volga, el segundo río más importante, más largo de Europa. Y bueno, pues está junto con el Rin, el Mosela y otros muchos ríos a niveles mínimos desde hace décadas. Y está provocando lo que ya le contaba, crisis energética, se han apagado plantas de generación eléctrica por energía atómica que necesitan el agua para enfriar sus reactores. Ha afectado, bueno, pues el transporte de mercancías, las empresas turísticas, eso ya se lo había hablado. Pero bueno, pues el Danubio sigue dando de qué hablar, primero porque sigue la sequía, sigue el calor extremo, sigue la disminución de su caudal. Y bueno, pues estamos hablando de un río que cruza 10 países, pero riega 19 países. Nace en la Selva Negra en Alemania desemboca en el Mar Negro, ahí en la frontera, en la frontera entre Rumania y Ucrania, después de recorrer 2.850 kilómetros. Es pues el gran río después del Volga, que está en la inmensa Rusia. Alemania, Austria, Eslovenia, Hungría, Croacia, Serbia, Rumania, Bulgaria, Moldavia, Ucrania. Son los 10 países que cruza, pero bueno, pues irriga cuantía de agua hasta 19 países. Está considerado desde hace muchos años uno de los ríos más amenazados del mundo. Pero ahora que bajó el nivel, pues se descubrió que era o un cementerio de reliquias o un basurero de la historia. Usted diga lo que quiera encontrar, porque miren, han encontrado no solo los barcos nazis de los que ya le hablé, ya van 200 navíos militares y de transporte que los nazis hundieron cuando huían de los soviéticos, pues ya en los primeros meses de 1945. Pero han encontrado huesos de mamut, inclusive un puente romano. Hay que recordar que el río Danubio fue en algún momento el limes o el límite del Imperio Romano al norte, en sus años de máxima expansión. Entonces los romanos, pues para cruzar a lo que eran ya las zonas germánicas de los bárbaros, pues construían algunos puentes, y acaba de descubrir uno que estaba sepultado, monasterios olvidados, le digo, 200 barcos nazi. Y una cosa que preocupa es municiones, pero bombas que no explotaron. Entonces andan los artificieros también, pues viendo cuáles tienen cargas útiles todavía, porque hay bombas que pueden explotar después de muchas décadas, y están pues detonándolas o removiéndolas, según sea el caso, pues para evitar ahí una tragedia. Mire, los más optimistas, esta gente que dice, bueno, hay una crisis, pero es una oportunidad, dicen que esto va a servir para limpiar de todas estas cosas, sobre todo los vehículos de gran calado, el lecho del río, y cuando recupere su nivel, pues será más segura la navegación. Pero le digo, barcos, bombas, municiones, restos de mamut, cementerios, diga, monasterios, algún cementerio habrá también, y ese puente romano que acaban de alcanzar a ver, había quedado bajo las aguas. Bueno, pues dicho esto, ya son las 20:32, tiempo de ir a nuestra segunda pausa y decirle que en unos instantes continuamos con nuestro programa de sábado en la noche de Entre Tintas y Tantos.
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1: En Radio Bay son las 8:33.
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1: Estamos de vuelta en Entre Tintas y Tantos con Agustín Morales, platicando temas que nos rodean.

0: continuamos. Toño, un abrazote como siempre. Ya luego me cuentas cómo estuvieron esas donas, aquellas famosas donas. Saludos a Juan José también. Y bueno, pues a todos los que nos hacen favor de acompañarnos. Y bueno, como lo todos los sábados, a estas horas casi con justeza y exactitud, aunque bueno, variamos un minuto, nos conectamos con la licenciada Marcela González, que nos platica, pues, ¿qué trajo la semana que para nosotros concluye? Entiendo que ya está por ahí. Licenciada, muy buenas noches.
1: Buenas noches, ¿cómo está?
0: Bien, ¿qué tal su semana?
1: Bien, fue una semana, creo que se sintió un poco lenta, pero bueno, ya termina.
0: Oiga, pero todavía están lejos los retornos a clases, ¿verdad?
1: Sí, todavía quedan otras dos semanitas y el 31 de agosto el retorno a clases. Se acabaron las vacaciones.
0: No, pues tres semanotas.
1: Tres semanas todavía.
0: Sí, ¿verdad? Bueno, entiendo que algunas universidades ya están reanudando clases en estos días, pero pues los chamacos todavía hasta finales de mes. Yo soy de los tiempos donde se entraba el primer lunes de septiembre, digo, y los veranos eran eternos. Oiga, licenciada, ¿qué nos cuenta? Tenemos por ahí unos datos interesantes, ¿no?
1: Sí, pues fíjese que hay unos datos interesantes que da a conocer el Frente Acción Ciudadana contra la Pobreza. Bueno, pues este organismo da a conocer que en Aguascalientes hay 572,000 personas que no cuentan con un empleo digno. Esto según el reporte del Observatorio del Trabajo Digno, como le decía, elaborado por Acción Ciudadana frente a la pobreza. Pues eso quiere decir que el 55% de la población en edad y condición de trabajar carece de un empleo digno, es decir, que no tienen acceso a una seguridad social ni a una serie de prestaciones y bueno, pues muchos pues difícilmente hasta llegan a percibir un ingreso. A nivel nacional el porcentaje alcanza el 65%, sin embargo, pues se señala que prácticamente en todo el país la cifra supera el 50%. De personas que no cuentan con un empleo digno. Y bueno, pues se señala que quienes son los más vulnerables a esta situación son los jóvenes y las mujeres. Ellos se encuentran en precariedad y prácticamente en exclusión laboral, porque como les decía, no cuentan con alguna seguridad social. Y bueno, pues ante ellos se están haciendo algunas recomendaciones en el sentido de facilitar la incorporación a la seguridad social para quienes cuenten con algún autoempleo o para quienes cuenten con algún micronegocio familiar, a fin de que cuenten con mejores condiciones. Pero esto, fíjese, esto además pues hay que tener en cuenta que también afecta a muchas personas que sí tienen un empleo, en el sentido de que también existe la pobreza laboral. A todos aquellos que si bien tienen un ingreso, pues no les alcanza o no les es suficiente para cubrir los gastos básicos del día a día.
0: Sí, a mí ese dato se me hace muy importante. Primero, porque siempre están cacareando todas las autoridades de sus grandes cifras de población ocupada. Porque es lo que toma el INEGI, decir, ¿estás ocupado? Sí. Pero luego está toda esta gente que trabaja en la informalidad y que es más de la mitad, y de eso nunca nos lo dicen cuando dan cifras de empleo, que no tienen seguridad social, no tienen prestaciones, no tienen certeza jurídica, porque si los corren del changarrito ambulante, pues no pueden ir a un tribunal a pedir un finiquito, no tienen aguinaldos, no tienen vacaciones, o sea, hay una serie de cosas, pero más grave aún, gente que dice, bueno, pues yo tengo una chamba, un trabajo, y gano 10, pero resulta que yo, mi esposa y mis dos hijos necesitaríamos tantas canastas básicas y yo necesitaría ganar por lo menos 25. Entonces, aún teniendo un empleo, lo que justo no sirve para lo más elemental, ni siquiera para comer.
1: Así es, y este estudio que se lleva a cabo, este reporte del Observatorio del Trabajo Digno, está basado en cifras de la Encuesta Nacional de Ocupación y Empleo que periódicamente realiza el INEGI y concluye que ningún estado de la República Mexicana garantiza el derecho humano al trabajo, a un trabajo pues digno.
0: Pues sí, no, bueno, acuérdense que varios de nuestros derechos humanos son el trabajo digno, la salud, una justicia expedita, el derecho a la vivienda, el derecho a la educación, el derecho al esparcimiento, a la cultura. Yo creo que ningún estado y en general todo el país, esos derechos pues no están cubiertos, no están garantizados.
1: Desafortunadamente, pues así es. Y luego pues hablar del monto de los salarios, pues que no cubren lo más elemental. Para tener más o menos un ingreso digno se necesitan tener pues por lo menos un par de empleos, y luego se topa la gente con la realidad de que en esos empleos están demandando exclusividad. Dices, ¿cómo se trabajan con exclusividad con un empleo tan mínimo?
0: Sí, decir, oye, me pagas, y sí, porque luego dicen, es que subimos el mínimo y en el seguro, y decir, pero toda esa gente, que es más de la mitad de los trabajadores de este país, y son datos del INEGI, no tiene garantías de ninguna naturaleza. Entonces, y luego pues llega al extremo de lo que decía ¿cuál es el término para estos empleos que no garantizan ni la subsistencia? Me lo acaba de decir.
1: La pobreza laboral.
0: La pobreza laboral. Pues la miseria laboral, porque hay casos así. Y sí, de veras, oye, no puedes trabajar en otro lado, decir, oye, pues págame para poder vivir. Y gente sí, que tiene dos, tres empleos. Y los fines de semana se ocupa haciendo lo que puede para pues para completar para las cosas más básicas. Eso me suena a mí terrible, pero bueno, pues son datos oficiales y luego analizados por este observatorio que nos señala pues que pues podemos presumir muchas cosas, pero más de la mitad de la gente. Y luego está el otro asunto, mujeres y jóvenes.
1: Mujeres y jóvenes los más afectados.
0: Bueno, pues le agradecemos, licenciada, y bueno, pues la verdad es que la verdadera justicia, esa que proclaman, o eso de la justicia para el pueblo, y proclaman unos y otros, pues no llegará hasta que todo mundo tenga un salario digno, prestaciones de ley, derechos como trabajador, y que nadie tenga que llegar con el sueldo y decir, pues es que no me alcanza para comer. O sea, de otra manera, pues es imposible.
1: Así es, y bueno, pues hay un sector muy mínimo, el que está en una condición de privilegio.
0: Sí. Y vemos a los señores que andan en España y en Portugal, la señora Sansores, el señor Blanco y no me acuerdo quién más, pues viviendo la austeridad republicana, porque son del pueblo y son gente que se debe al pueblo. Bueno, ya no me cuente cosas que me enervan,
1: licenciada. Ya no le cuento nada porque ellos tienen otros datos.
0: Oiga, tenga excelente fin de semana, le agradezco mucho, me dio mucho gusto saludarla como siempre, y en una semana volvemos a platicar.
1: Nos escuchamos el siguiente sábado.
0: Bueno, pues la licenciada Marcela González con esto que es verdaderamente una radiografía de lo que pasa. Al margen, volvemos de, ¿no? Pues hacemos y tenemos y los datos del desempleo, etcétera. Pues esta es la radiografía de lo que está pasando con el trabajo aquí en el estado y en el país. Vamos a nuestra última pausa y en unos instantes más de Entre Tintas y Tantos de sábado en la noche aquí en Radio B.
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1: 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En Radio BI son las 8:45. 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
1: 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Estamos de vuelta en Entre Tintas y Tantos con Agustín Morales, platicando temas que nos rodean.

Bueno, pues ya estamos aquí. Me preguntan, pero yo no puedo responder, que si mañana hay inscripciones para el medio maratón aquí en las oficinas de Radio Grupo. No lo sé de cierto, pero oficinas mañana no hay. Y luego, pues está muy, muy sencillo inscribirse en línea. Y bueno, pues ya falta poco más de un mes para el medio maratón de Radio Grupo, que es el domingo 13 de septiembre, en la feliz ocasión de los 90 años de esta estación. Inscríbase en línea y si no, pues ya será el lunes que pueda darse una vuelta por acá, porque pues sí, mañana oficinas, pues siendo domingo no va a haber. Entonces, sí, ya me están aquí confirmando que no hay servicio de recepción mañana. Entonces, cualquier cosa presencial, pues será el lunes, pero lo puede hacer ahí con todo y el pago en línea de la inscripción, y pues un eventazo para el que falta pues un mes y 5 días. Bueno, pues antes de irnos le voy a platicar de cosas de mañana domingo, porque mañana es el Día Internacional de las Poblaciones Indígenas, de todos los grupos indígenas que hay en el mundo. Se estima que en el mundo, en 90 países, hay más de 5.000 etnias originarias, indígenas, como les quiera llamar este festejo, en reconocimiento, bueno, pues a su valor, también uniendo la demanda de integración, de no discriminación, porque son minorías siempre marginadas, casi siempre marginadas. Fue declarado en el 94 por las Naciones Unidas. 476 millones es una estimación de personas de origen indígena ahí en el mundo, y representarían el 6% de la población. Como saben, entre los más pobres y más miserables del mundo siempre están estos grupos, con muy pocas excepciones. Y luego México. México, fíjense, no es el país que tiene más proporción de población indígena. Eso sería en Bolivia, por ejemplo, o Perú.

0: ¿no? Estamos hablando más o menos del 19% de la población. Estamos hablando que uno de cada cinco personas no solo tiene, sino reconoce y se enorgullece de sus orígenes. En tanto que habría 7 millones de hablantes de alguna lengua indígena en nuestro país. Según datos del INEGI, Oaxaca es el estado con mayor proporción de población indígena, que es más del 25%, es el 26.3%. Yucatán, casi uno de cada cuatro, 24.3%. Chiapas, con el 22.4%. Seguido de Guerrero, donde la proporción ya es mucho menor, es de 13.5%. Y de Quintana Roo, que sería 12.9%. Y luego, bueno, el Estado de México, donde también hay una proporción importante, Puebla. Las poblaciones indígenas en este país se concentran del altiplano central hacia el sur y sureste, aunque hay también etnias muy importantes en el norte del país, mayos, los ramamuris, los tarahumaras que les llamamos, huicholes en el occidente, y bueno, pues una gran riqueza que tenemos en nuestro país, y una grave discriminación hacia ellos. Y bueno, muy rápido, antes de irnos, le voy a platicar tres efemérides de mañana, que es domingo, y pues nadie se va a acordar. Mire, fue en 1936, en el marco de los Juegos Olímpicos, celebrados en Berlín, ya con Hitler en el poder, y solo 3 años antes del inicio de la primera guerra, de la Segunda Guerra Mundial, el mítico estadounidense Jesse Owens lograba su cuarto oro en los relevos 4x100, implantando la marca de más medallas conquistadas por un atleta en Estados Unidos. Estuvo aquel Mark Spitz, que tuvo creo que 6 o 7 medallas en los Juegos de Múnich, y luego este señor Phelps, que tiene más oros que México, Guatemala, El Salvador, Honduras, de muchos países juntos, nada más él solo. Pero como atleta, Jesse Owens implantó una marca que solo rompería el hijo del viento, aquel famoso Carl Lewis, en los Juegos de Los Ángeles de 1964. Jesse Owens ganó y cayó las pretensiones de supremacía aria de Hitler y los nazis, ganó la prueba de los 100 metros libres, de los 200 metros libres, del salto de longitud y el relevo de 4x100. Hay por ahí una versión de que en algún momento se encontraron Hitler y él en un estadio. Hitler iba, veía pruebas y se negaba a darle estar cuando se le entregaban medallas a otros atletas de otros países. Pero decían que era por asuntos de agenda y de desprecio, evidentemente. Pero dicen que se llegaron a saludar, o era lo que aseguraba Jesse Owens en algún momento, sin que ello haya significado otra cosa. Pero el asunto pues es que quedaron desmentidos estas tonterías de las supremacías raciales. En 1945, una fecha triste, porque después de que el pasado 6 se cumplieron años de la bomba sobre Hiroshima, pues el 9 de agosto, 3 días después, se lanzó la bomba sobre Nagasaki, donde la ciudad quedó destruida, y morirían nada más ese día, y por obra del impacto, por la onda explosiva, 80.000 personas. Usted sabe que luego los números de víctimas crecieron por efectos de la radiación y se prolongaron durante muchos años. Quedan todavía algunos Ibakusha, que son pues aquellos sobrevivientes que eran muy niños en el 45 y que sobrevivieron y que han cargado muchos de ellos secuelas, y tienen asociaciones. Una de ellas ganó el Premio Nobel de la Paz hace algunos años. Y bueno, pues vamos a una última efeméride, porque 1969 fue la terrible y recordada matanza de Cielo Drive allá en Los Ángeles, donde pues la familia Manson, esta bola de desequilibrados, asesinó primero a 5 personas en la mansión ahí del 1050 de Cielo Drive, entre ellos a Sharon Tate, que era la esposa del director Roman Polanski. Sharon Tate Polanski y otras cuatro personas que estaban en la fiesta, entraron pues estas mujeres ordenadas por Manson, y luego uno de sus secuaces mataría a otras dos personas dos días después. Todos fueron acusados finalmente de 7 asesinatos. Y el autor intelectual de todas estas muertes fue pues este desequilibrado Charles Manson, que fue condenado a muerte. Pero hubo una moratoria de la pena de muerte en esos años en California y le conmutaron la pena a cadena perpetua. Él murió hace 9 años, en el 2017, en una cárcel californiana. Entonces, pues terrible lo que él pasó. Él malinterpretó, decía haber malinterpretado una canción de los Beatles, que decía que les ordenaba desatar una guerra racial para evitar la dominación, una serie de tonterías. Él murió a los 83 años después de pasar 46 años en prisión. Y bueno, pues mire, ya nos vamos, pero yo quiero agradecerle pues a nuestra amiga, que no es un hombre, que nos saluda. Y que, bueno, pues alcancé a ver su mensaje y pues qué bueno que le pareció interesante el programa. Y bueno, pues tiempo ya de agradecerle a todo nuestro equipo de producción por hacer esto posible. Aquí tanto en el máster de televisión como allá en los estudios de radio. Ustedes, bueno, pues agradecerles por su presencia y su compañía. Invitarnos a que el martes continuemos charlando en una nueva emisión de Entre Tintas y Tantos a la hora de siempre. Por lo pronto, le reitero el agradecimiento y le deseo la mejor noche de sábado.
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1: 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En Radio BI son las 8:59.
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1: En Radio BI son las 9:00 a.m.

0: amigas, amigos, bienvenidos aquí entre nos. Hoy hablaremos de algo que, pues yo creo que ha dominado al mundo, tú. Hasta nuestros días. Se creía que en la época virreinal, pero no. Hablaremos de cuando, no sé si nos visitaron o a través del comercio, pues bueno, tuvo que ver con nosotros la Nao de China.
1: Yo pensé que ibas a decir que los marcianos.
0: También. Comenzamos aquí entre nos.
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0: Carlos, ¿cómo estás, Carlos? Antes, mira, antes de cualquier
1: Gracias.
0: Cosa, pues, ¿sí crees tú en que hay vida fuera de nuestro planeta?
1: Por supuesto.
0: Qué bueno.
1: Por supuesto, si no sería un gran desperdicio de energía y de tiempo y de espacio y de materia.
0: Y además, qué miedo estar solo. ¿A quién le pides ayuda?
1: Sí.
0: ¿Quién te anda meticheando?
1: Fíjate que yo creo que esta idea de que somos uno únicos es la mayor prueba de egocentrismo.
0: ¿Y de soberbia?
1: Sí. Y de pequeñez.
0: ¿Cómo estás?
1: Bien, pues panzón, mano.
3: Hablando de egocentrismo.
1: No.
0: Exactamente,
1: no.
0: Hablando de eso. No, tú solito.
1: Egocentrismo, ¿no? Lo que se ve se pregunta.
0: Ah, sea por Dios.
1: Bien, gracias.
0: Qué bueno, señor.
1: No sé ni qué día es hoy, pero...
0: Es sábado, señor, eso sí.
1: Sí.
0: Me voy a agarrar aquí luego para después presentar a nuestros invitados especiales.
4: Porque luego ya
0: ¿Cómo,
4: ves.
0: ¿Cómo estás?
4: Pues dicen que bien, María.
0: Qué bueno.
4: Hasta le aplauden a uno.
0: Tupidito de su cabello, ¿verdad?
4: Sí, descarapelado.
5: Lleno de pajaritos también.
0: Ay,
4: pues es que...
5: bien.
4: Ajá. Es que ahí en el jardín de San Marcos las lluvias hicieron su trabajo.
0: Sí, su cometido.
4: Miras qué verde está.
5: Sí.
0: Y tan así, bonito.
4: Casi ya todos los pasillos están cubiertos como túneles verdes.
0: Y el otro día que pasamos, ¿te acuerdas?
4: Es una maravilla. Sí. El agua del cielo hace milagros. Porque la de aquí de la tierra sigue sin aparecer. Pero pues bueno.
0: Ay, sea por
4: ya,
0: Dios.
4: Ya está mi cela. El día que fluye el agua, me voy a sentir mal.
0: Ay,
4: como
0: no.
4: Que me inundo o algo.
0: Ay, no, sácate. No.
4: Espero que un día suceda, que me queje de eso.
0: Andale,
4: pero todo muy bien, María.
0: Qué bueno.
4: Bien.
5: Que se te sature el tinaco.
4: Sí, que diga, el tinaco lleno. Oh, no, ¿qué está pasando?
0: Te subirías a la azotea y lo abrazarías.
4: Mira, voy a bailar, claro. Yo creo, y la consagración de la primavera, el verano, el otoño y el invierno.
5: Imagínate, tengo una noche de luna llena bailándola.
4: Sí. Ya ha sucedido.
5: Se ha sucedido, pero desnudo.
4: Pues sí.
5: También.
6: Alrededor del tinaco.
5: Sí, alrededor del tinaco,
4: no,
5: sí.
4: Ahí fue alrededor del escenario de las Bellas Artes.
5: No, pero tú alrededor del tinaco.
4: No he tenido. Pero sí, ya
0: pasó?
4: Me he encuerado en otros lados.
0: ¿Qué vas a decir? Suéltala.
1: No, a propósito del verdor del jardín.
4: Yo creí que me vi encuerada.
1: No.
0: A propósito, a ver.
1: No, si circulas de norte a sur... por la avenida Aguascalientes a la altura de los cines, volteas hacia el Cerro del Muerto, el verdor es maravilloso.
0: Muy bonito, sí, claro.
1: Impresionante.
0: Exacto.
1: Impresionante, ¿no? Maravilloso.
0: Bueno, después de su comentario te presento.
1: Gracias.
0: ¿Cómo
5: Gracias,
0: estás,
5: maestra.
0: Jorge?
5: Gracias, maestra. Bien aquí, mire.
0: Ay, hace mucho que ya. No me dices maestra. Y...
5: sí, hace mucho que no te decía maeta.
0: Maeta. Pues, ¿cómo estás,
5: muy
0: Campos?
5: Muy bien, muy contento, sí.
0: Muy bailado también.
5: Muy bailado, muy preparado, muy, pues ya, haciendo todo lo que sigue.
4: Muy alforzado.
5: Para el próximo mes, que tenemos festejos para las fiestas de Nuestra Señora de San Juan, de aquí en Aguascalientes.
0: Ay, qué bonito.
5: Sí, estamos preparando.
0: Chulada, no, ahí esta virgen.
5: Está. Sí.
0: Hermosa.
5: Y pues preparando lo de siempre, ¿no? Pues todos los grupos y las comparsas y todo lo que se va a presentar.
0: Mire usted.
5: Ya ve que no descansa.
0: Es incansable. Bueno, lo que sea de cada quien.
5: Sí.
0: ¿Verdad? Es incansable usted.
5: Poquito.
0: Exactamente. Pues, porque
4: hagamos. Porque no
5: ahora doble.
4: Es muy difícil.
5: Doble. Para que no se sienta, porque luego ya
4: te admiro, María.
5: Que no.
4: Te admiro por hacer esto.
0: ¿Me admiras?
5: Sí, por sí. lo que acabas de hacer, María. Ya es que luego son como jarrito de tlaquepaque. Bueno, no todos.
0: No todos.
4: ¿Dos?
0: No, más uno. No empiezo más por uno. El que no. O sea, el que ya se siente de su casa. ¿Sí o no?
4: Es de su casa.
0: Bueno, es de su casa, pero ya se siente de aquí. ¿Sí o no?
5: Sí, no, la verdad, sí.
0: Sí, el otro es el que es el sentidito.
3: No sabes si por favor o en contra.
7: Yo estoy descontextualizado. Estoy esperando que sigan hablando a ver si me toca o no me toca, ¿verdad?
0: Claro que te toca, Cristian. Es que han de saber ustedes. No es que uno ande de chismos.
5: No.
0: Que sí se me da y me encanta.
5: Y
0: yo
5: sí.
0: He dicho. Sí, a mí sí. Me dicen, oye, ¿te gusta el chisme? Sí. Y yo digo, sí.
3: Yo digo, no, me gustan las historias.
7: Hay quienes lo tenemos por profesión.
0: Fíjate.
7: Si los historiadores no fuéramos chismosos, careceríamos de la primera virtud del historiador.
0: Pero es que, ¿sabes qué?
7: Por las vidas ajenas.
0: Hay gente.
4: Morbo científico.
0: Ah, sí. Sí.
7: Es una manera de justificar que te guste enterarte de la vida.
5: Pero es que mira, también a través de los chismes arreglas muchas cosas.
0: Ah, chihuahua, pues que has arreglado tú.
5: Pues... en tu trabajo, si no hay chisme, no está a gusto. Y ahí dices, ahora va por este lado, vamos a hacer eso.
0: Sí.
5: Y te enteras, sí. de cada cosa.
0: Fíjate, un día tenemos que hablar de los chismes.
5: Vamos a hablar de los chismes.
0: Y bueno,
5: cómo
0: pues,
5: se mueven. Luego cómo
4: hacer
5: se mueven,
4: un maratón.
5: Luego cómo se mueven las viborillas ahí que andan.
0: ¡Ay, capos!
4: Sí.
3: ¿Viste la lengua?
5: Sí.
0: Cristian, habla ya, preséntate.
7: Saluda. Estoy aprendiendo de mis mayores.
4: Es nuestro bebé.
0: Sí.
4: Usted lo ve grandote.
5: Sí. ¿Eh? Pero es.
4: Pero realmente es el más chiquito.
5: Es el peque.
0: ¿Cuántos años tienes?
7: 45.
0: ¿Cuántos? ¿Tú cuántos?
8: 47.
0: Sí, sí, es el bebé.
5: Es el
0: A
5: peque.
0: Ver, bebé. ¿Cómo estás, Cristian?
7: Bien. Pues con mucho gusto estar aquí.
5: No se ponga
7: aquí,
5: colorado.
7: Acompañándolos en este sábado.
5: Colorado. Ya los conoce cómo son.
7: Ya los conozco.
5: Ya está bien caladitos.
0: Ay, fíjate, y no les he hecho esta pregunta a mis tres de base, ¿verdad? Pero luego pareciera que la cultura china es como muy desconocida, muy aburrida, muy complicada para muchas personas. ¿Para ti?
7: Como tal, la cultura china, es decir, cómo se vive en China, pues sí, yo nunca he andado por allá, pero todo lo que nos ha llegado y la influencia que tenemos de siglos de la cultura china es muy interesante. Cosas que nosotros creemos tan mexicanas como el rebozo, pues resulta que no, tienen mucha carga de la cultura
0: china. De la cultura china. Pues bien, asiática,
7: vamos.
0: ¿Qué?
1: No, que de hecho lo chino en la cultura mexicana es muy interesante. Por ejemplo, cuando queremos decir que algo está lejísimos, está
4: hasta la China.
0: Hasta la China.
1: Cuando queremos decir que algo es incomprensible, está en chino.
0: Cierto.
1: ¿Sí?
5: Está de la chiflada.
1: Y hay una versión del jarabe tapatío, de las más antiguas, que no dice... quiero verla con el rebozo que le traje de Tepic, sino de Pekín.
0: Ah, ¿sí? Cierto, sí.
1: Sí, sí.
4: Pero pudiera ser una...
0: juego de palabras.
4: Juego de palabras.
1: Sí, claro, sí. No, porque además, bueno, si se supone que los mariacheros son de la región Jalisco, Colima...
5: Nayarit.
1: Tengo entendido que en algún momento de esta vida la nao de China llegaba a San Blas...
4: Sí, claro. Sí, sí, uh-huh.
1: Y entonces, por ahí se conectan estas cosas, ¿no?
5: ¿Y por qué no presentas a nuestro otro
1: invitado? Perdón,
0: el maestro quiso hacer una aportación sobre lo que decía el bebé. El bebé. Bueno, pues presentamos al otro.
4: ¡No, esquina!
5: El santo, el cabernario.
7: ¡Qué maravilla!
0: Mi queridísimo
9: ¿qué tal?
0: Ricardo, ¿cómo estás?
9: Ay, pues qué gusto que me hayan invitado a marcarme.
5: Ya lo pusiste nervioso.
0: Si nos sigue con el sentimiento, sigue.
9: Soy de Aguascalientes, marica. Eso no.
0: Y de mi barrio.
9: Y de tu barrio.
0: De la 5 de mayo.
9: Somos del mismo barrio, entonces somos gente brava de ahí.
0: Dos cuadras nos diferencia.
9: Sí.
4: Entonces, cuidado, Ricardo.
5: Entonces ya se estaba calentando, ¿verdad?
9: Sí. Sí, estaba guardando el momento.
5: Hijos de la China Mulata.
0: Hijos de la China Hilaria.
9: Sí. Oye, la otra vez estaba pasando por nuestro barrio y me doy cuenta las tiendas que hay, sobre todo el 5 de mayo. Son tiendas que yo creo que desde mi infancia siguen habiendo, de forrajes, tiendas de
0: sí.
9: O sea, que no te encuentras en otra parte del centro, sino que
3: nada más ahí a las garcerías.
9: Exacto, sí.
0: Claro.
5: Sí. Canastas todavía, los canastas. Exacto.
0: Ahí fuera de la Villalobos, la jacería de Villalobos.
7: Estas farmacias de fórmulas.
0: Claro, sí. Ahí siguen.
1: Todavía no nace el valiente que escriba la historia de la 5 de mayo, que sería una historia de Aguascalientes.
9: ¿Qué?
1: Los mesones.
0: ¿Por qué? ¿Porque ahí era la zona de tolerancia?
1: No, la zona de tolerancia también.
7: Las cosas,
1: o sea, es que ¿qué no hubo en la 5 de mayo? ¿Qué no ha habido? Pues,
5: todo el complejo desde la entrada del Carpio hasta fondo.
1: El cine.
0: El cine Rex. Ay, sí llegaste al cine Rex, ¿no?
9: Sí, todavía.
0: Sí, había hasta tres funciones tú.
9: Sí.
0: No, pues bienvenido.
9: No, pues muchas gracias. Pues
4: una vez limadas las asperezas.
5: Una vez quitadas las costras, continuemos.
0: Esa me gustó, una vez quitadas las costras, cierto. Pero bueno, hablar de todo lo que tuvo que ver la NAO de China, pues yo creo que podemos pensar mucho en especies, en comida.
9: Sí, sobre todo, y fíjate que hasta la fecha seguimos hablando de China como si fuera un solo núcleo, pero la NAO pues es todo Oriente, no solamente era China, pues era Japón, era las Filipinas mismas.
5: Las Filipinas.
9: Y etcétera, India. O sea, hablar de era todo Oriente, por así decir, nada más que pues le decíamos India, sí, NAO también. De China. Por referirnos, y hasta la fecha seguimos diciendo el chinito aunque sea de Corea
1: todo el que tenga
9: rasgos orientales es chino, es japonés o es coreano, pero porque pues es difícil identificar, ¿no? O sea, nosotros de este lado. Pero sin embargo, lo que comemos a veces que decimos que es muy mexicano,
0: no lo es.
9: Pues resulta que tiene influencia completamente oriental.
0: ¿No? Vámonos a un... Ay, espérate, Carlos, ahora sí, aguántame. Vámonos a un corte, regresamos.
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10: La fiebre reumática es una enfermedad que se presenta después de una infección de garganta o de la piel. Es originada por una bacteria llamada estreptococo. 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
2: 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En Radio BI son las 9:15.
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14: 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Temperatura 20 grados.
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0: Regresamos aquí entre nos. Carlos, ¿te quedaste como con las ganas de...?
1: No, iba yo a mencionar las peleas de gallos, originalmente son orientales. Y lo que decía Ricardo, sí, se llama
5: que
1: Ricardo.
5: Ya hemos platicado...
0: Que ya no sabes cómo se...
5: Que ya platicamos que las peleas de gallos no vienen de Filipinas. Entonces... No vienen de... Vienen de España, bueno, que se transforman en México, que se van los gallos a Filipinas, que lo que allá hacen son las suertes, las formas, la estructura de cómo es una pelea de gallos. Eso es muy diferente. Y eso no abarca únicamente a México, abarca a Colombia, Costa Rica. Todos estos países que hacen peleas de gallos, tiene que ver con eso. Y eso porque te acuerdas que me aventaron un gallo una vez. ¿Te acuerdas? Mira. Bien, me puse.
7: Una parte de Asia existe un gallo que no ha sido domesticado, el gallo Bankiva.
0: ¿Bankiva?
7: Bankiva, que precisamente a través de la nao y todo esto lo van a cruzar con los gallos que ya peleaban los españoles para darles bravura y de ahí salen pues, las razas de actuales pelea. De gallos de pelea, ¿no? Pero efectivamente no es una cuestión exclusiva de aquellos rumbos.
0: Es que hace muchísimos años, tenemos cuántos, veintitantos años, ¿verdad?
5: Como veintitantos años.
0: Y estábamos en un programa de la feria.
5: De feria.
0: Y era solamente radio, Campos. Ajá. Solamente radio, que se transmitía los días de feria de las 9 a las 11 de la noche. Entonces, un señor que no sé, todavía viva, el señor Gallero, pues ya empezó a hablar de gallos y que se empiezan a dar un palencazo el maestro Campos y el señor, pero no, los dos bien encendidos. Lo bueno es que soy de las 5 de mayo, entonces sí. Así picaba uno y luego picaba el otro.
5: Y luego los confrontaba.
0: Y luego los confrontaba sí. Yo y lo decía, quietos, pero sí me acuerdo de esa vez, encendidos los dos. Bueno, el que también estaba bien divertido era Rubén Negrete Perales, ¿verdad?
17: Ahorita de estar más.
0: Pero sí recuerdo esa anécdota de esa discusión de si eran de Filipinas o de dónde eran los...
17: Pero
0: la pelea de gallos.
17: También luego muchas de estas... Bueno, primero, en México los chinos están en culturalmente como muy por abajo de lo que se supone que en México tenemos.
0: Achis.
7: Es que es una raíz que se nos olvida que también tenemos. Siempre hablamos de indígenas, españoles, europeos, negros, ¿no?
17: Negros muy recientemente.
0: No, decimos negros. No
7: negros o afrodescendientes, ahora para no causar abolladuras.
17: Cuando empezaron con eso era la raíz negra.
7: La raíz negra, pero se nos olvida que también está la raíz asiática que llegó hoy. Y que estuvo presente y que fue tan importante que Pancho Villa les dio en la torre, en la toma de Torreón y una matazón terrible.
0: ¿A poco?
7: De chinos.
0: ¿Cómo fue eso?
17: En Torreón. ¿No?
0: A ver, platícala.
7: Pues, cuando se toma Torreón, viene un desfogue fuerte de las tropas revolucionarias, ¿no? Como que no llenan con la batalla y hay que empezar a saquear. Y por ahí había una
0: ¿Comunidad?
7: Comunidad importante de chinos que habían estado llegando durante el porfiriato. Y a alguien se le ocurre, ¿no? Vamos contra los chinos.
17: ¿Culparlos de algo?
7: Sin que hubiera realmente una razón. Hay muchos mitos, que sí, pero la realidad es que no había. Y barren a la comunidad china, ¿no? Hay una masacre importante de
1: chinos.
7: En
1: el jardín de la estación hay una banca, colonia china en Aguascalientes. Y hubo un chino muy famoso, Francisco Litoy, que tuvo el restaurante San Francisco en la plaza y también administró el café de la estación durante mucho tiempo.
7: Sí, sí, sí. Como que hubo dos oleadas, ¿no? La que se da en la época novohispana a través de la NAO y la que se da después ya en el porfiriato. Pero falta hacerles justicia. Ahora se habla de que en la INE puedes poner si tienes raíz indígena, afrodescendiente, pero se nos olvida que esa es una cuarta raíz que tenemos y que yo no sé hasta qué punto ha influido más culturalmente que incluso la afrodescendencia. Claro. Sí. ¿No?
17: Porque incluso la afrodescendencia está es como mucho más notable en todos lados.
7: No, por supuesto, la afrodescendencia está como muy focalizada, aunque no faltan región. Ciertos antropólogos que dicen que comemos carne de puerco y manteca por los afrodescendientes, que eso no es cierto, pero la realidad es que hay mucho más influencia cultural asiática y la africana, también. ¿No?
5: Cultural y folclórica, porque folclórica, dentro sí, del folclore sí, sí. La música también tiene mucho que ver, la ropa tiene mucho que ver en muchas regiones sí. De México.
7: Bueno, la china poblana.
5: La china poblana, es el, y no eso, claro. Las mismas tehuanas. Estos colores no son nada más, y estos bordados no
18: las
5: son
18: sedas,
5: porque claro. A alguien
7: los
5: se le ocurrió.
7: Los paliacates.
5: Imagínate, ay. Y si no te llega una influencia extranjera y te gusta, aunque haga un calor de la peinada de 45 grados, pero traes un traje de terciopelo negro.
17: Pues sí,
5: bien
17: claro.
5: Bordado en una fiesta.
17: La vanidad es superior a la salud.
5: Exactamente, sí. La influencia sobre todas estas formas, y sobre todo cercanas a Acapulco con la llegada de la NAO, sí. Tienen la influencia muy cercana. Por ejemplo, Sinaloa también la tiene mucho. Uh-huh. Sonora la tiene mucho también. Pero muchos se vinieron hacia adentro. Nosotros aquí podemos contar dos, tres. Pero los chinos siempre han estado en todos los estados. Mira, por ejemplo, está el
17: la mejor comida china del país está en Tijuana.
5: Jesús F. Elizondo hace el Chin Chun Chan. Y lo
0: ¿qué
5: hace
0: es eso de Chin Chun Chan?
5: Es una zarzuela que escribió José F. Elizondo.
7: Muy bonita. Yo digo que el maestro Campos tendría que volver a montarla.
5: Pues sí, sí sería bonito, pero pues está... si hubiese quien siguiera el camino, ¿verdad? Pues sí. Y esto habla de la llegada de un chino a la Ciudad de México. Pero eso lo puedes adaptar ahora en el texto a la actualidad. Estamos llenos de toda la influencia china alrededor de...
0: Vámonos a una pausa comercial y pues empezaremos nombrando...
17: A mí me cae muy bien.
5: Sí, ¿sí? A mí también.
0: Vamos a una pausa. Aguanta, vámonos a una pausa.
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22: En Radio BI son las 9:25.
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0: Regresamos aquí entre nos. Lo interrumpí, señor.
5: ¿En qué me quedé?
0: ¿En qué te quedaste?
17: Que nos caían muy bien los chinos.
5: Ah, que en este recorrido...
0: Vamos a mencionar todo lo que es de influencia china, raíz china, que... No sé, forma parte de nuestro día a día. Puede ser en la alimentación, puede ser en la música, puede ser en la vestimenta. A ver, por ejemplo, la ropa china, todos compramos, y fíjense en sus etiquetas, Made in China. En la actualidad.
17: Revisa su acta de nacimiento en una de esas.
5: Cuando recorres casi todo el país, en China, te das cuenta de la influencia que hay a través de la comida, precisamente. O sea, no te puedes imaginar un pollo hecho al chile. O sea, todo mundo pensaríamos que lo que comemos aquí es salsas.
17: ¿De aquí? Autóctono de aquí.
5: Sí. No.
0: A ver, dame un ejemplo, Ricardo, Jorge.
29: No, es que, por ejemplo, pensar tan solo el mole, por ejemplo. Sería impensable hacer el mole como lo concebimos hoy. Sin la influencia de la nao de la China, con la traída de, por ejemplo, la canela, la pimienta, las especies mismas que llegaron, el clavo, todas esas especies que llegaron, los azafranes, el jengibre, la berenjena, el tamarindo, el mango, el coco, o sea, todos esos productos
0: ya son
29: que...
0: más de 5.
1: Tomás, de... Toda esta parte de Asia,
29: muchísimo.
1: Como que se rompió Asia y se recorrió a la derecha, fue conocida durante mucho tiempo como las islas de las especias. Uh-huh. ¿Sí? Faltó el curry, la pimienta.
29: Uh-huh. Sí, la pimienta.
1: Y era el gran motivo de exportación a Europa desde el medioevo.
17: Y fue la razón por descubrimiento de América.
7: Fue la razón. Para hablar de la nao hay que irnos 4.000 años antes de Cristo, que inicia la...
0: ¿Tanto?
7: Sí, que inicia la ruta de la seda, que es este comercio que se da entre la Europa... Pues,
17: medieval.
7: No, casi neolítica. Estamos, que empieza a darse con China, con estas culturas. Uh-huh. Es muy interesante, pero cuando se estudia filosofía... muchos de los filósofos griegos, ¿no? Arquímedes y otros tantos, tienen una fuerte influencia ya de las ideas de la filosofía hindú, que se da a través de la ruta. Y es una ruta tan milenaria, tan importante, que cuando se toma Constantinopla y los musulmanes rompen con esa ruta de tantos miles de años, los europeos dicen, ¿ahora por dónde? Y es cuando surge Cristóbal Colón, que dice, bueno, pues muy sencillo, vamos a darle la vuelta.
17: Para el otro lado.
7: Pero pues no contaba con que se le iba a atravesar América. Y la ruta de la nao no es otra cosa más que una segunda parte de la antigua ruta de la seda, donde hay que bordear, pero se les atraviesa América y América se nutre de una manera fabulosa de Europa y de Asia en medio de esa ruta.
5: Hasta en eso es privilegiado México.
1: Sí, sí, sí, sí, sí, o sea, fue de globalización.
7: Claro.
1: La primera globalización que hubo.
17: Y también como que entender que no hay culturas puras.
7: No.
17: Por más que alguien... Por eso hablar de esta pureza racial, pureza de cultura...
0: ¿Es
17: no
0: como
17: existe.
0: Absurdo?
17: Pues no existe.
7: No existe, no. Y en México es... Mira, hasta nuestro santo de cabecera, San Felipe de Jesús, si no fuera por la nao de China, no fuera.
17: No tuviéramos hijos.
7: No tuviéramos Felipes de Jesús.
0: No
7: porque
0: lo tuviéramos.
7: Se va de México a Filipinas, allá entra a ser fraile y en su regreso es que es martirizado.
0: ¿No? Allá en Japón, ¿verdad?
7: En Japón. Porque naufraga precisamente un barco de la ruta y ahí lo martirizan, pero es parte de este...
17: Necesitamos fertilizar las higueras.
7: Complejo.
1: En Nagasaki.
17: En Nagasaki. ¿No sabes la historia de San Felipe de Jesús?
0: Sí, sí, sí, lo sé, la historia de San Felipe de Jesús. ¿Que le fue como en feria?
17: No, pero le dijo la nana. El día que Felipe sea santo, esta higuera va a dar fruto.
5: Va a florecer.
17: Y pues tenía que cumplirse la historia.
0: Sí,
17: alguien tenía que pagar el precio.
0: No me acordaba de eso. Sí. ¿Ibas a decir algo?
29: Sí, pero fíjate que no solo es lo que nos llegó por medio de la nao, sino también
5: lo que mandó,
29: lo que aportó el continente, obviamente. Y no solamente eso, sino que con los productos europeos y la experimentación que se hizo en México, también ese conocimiento se manda hacia Oriente. Y pues hay cosas maravillosas que se fueron mezclando con la cultura. Pues como es por ejemplo, la grana cochinilla que trajo... que se volvió un producto incluso tan valioso como la plata. Bueno, la plata misma mexicana era valoradísima en Oriente y era tenida como una moneda bien aceptada.
7: Que muchas veces pensamos que era de aquí a España, ¿no? Y se nos olvida que también era de aquí.
29: No, la de aquí.
7: Hacia Asia.
0: Válgala.
5: Pues si no estoy mal, creo que también en Filipinas veneran a la Virgen de Guadalupe.
7: Es que era parte del virreinato, de que fue la patrona.
29: Así es.
0: En Filipinas se habla el español.
5: En muchas partes sí
17: se habla tagalo.
0: ¿Tagano?
17: Tagalo.
0: Tagalo.
5: Pero dominan el español.
17: Y es una mezcla de español con algunas lenguas asiáticas, bueno, de esta parte del sureste asiático, y pues han hecho esta mezcla. Y también yo creo que es muy importante que fuimos un gran laboratorio y seguimos siendo un gran laboratorio.
0: ¿América o México?
17: México y América y todo. Porque en medio de esa ruta estamos nosotros. Y ahorita, por ejemplo, ahorita lo vivimos mucho, las migraciones que están habiendo. Antes pensábamos que nada más venía gente de Sudamérica, pero ya te encuentras gente de África, de Europa del Este, aquí en México.
0: Fíjate, el otro día que se llovió, la semana como antepasada, que llovió muchísimo, Norma, mi hermana, estaba acá por la clínica 3 del Seguro Social, la que está acá por Jesús María. Entonces dice, no, carnal, era un chorro de agua y todo, dice. Y estaba en la parada del camión y de repente muchos hindús. Que están radicados aquí.
7: Sí.
17: Y que traen su cultura y su manera de comer, pero tienen que adaptarse a lo que tenemos aquí. Yo lo viví en mi casa.
0: Tú tenías ahí todo, las Naciones Unidas.
17: Toda esta mezcla de...
5: Tenía un hostal.
17: Y que funcionaba tan maravilloso, si había que contribuir a las relaciones internacionales de México.
1: Por ahí, por el Molino, hay un restaurante indio. No, hombre, una maravilla.
0: Después del corte nos platicas. Regresamos aquí entre nos.
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3: ¿Qué es el calentamiento global? Una investigación reciente ha revelado datos sorprendentes que subrayan la urgencia de abordar este desafío climático. Pero, ¿a qué se debe esta problemática? Aquí, una breve explicación. A medida que los gases de efecto invernadero cubren la Tierra, atrapan el calor del Sol, lo que conduce al calentamiento global y al cambio climático. Se ha registrado que en los últimos 140 años, la temperatura global ha aumentado aproximadamente 1 grado Celsius. Un cambio que puede parecer pequeño, pero que tiene impactos significativos en nuestro planeta. Este aumento de temperatura ha desencadenado eventos climáticos extremos, como olas de calor nunca antes registradas, sequías prolongadas y huracanes más devastadores. Además, se ha observado que la concentración de dióxido de carbono en la atmósfera es la más alta que en los últimos 40 años. Estos datos destacan la necesidad urgente de tomar medidas decisivas. Algunas de ellas, y las más recomendables, son: reducir las emisiones de gases de efecto invernadero, comenzar una reforestación mundial en forma masiva, así como crear una conciencia general de esta problemática que nos amenaza día con día.
27: 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En Radio BI son las 9:37.
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0: Ay, si supieran todo lo que pasa.
9: Luego me preguntan.
5: Hasta te desgreñaste sola.
0: Hasta me desgreñé sola, no.
17: Luego
0: no.
17: Me dicen, ¿qué pasa en los comerciales?
0: Digo, no se puede decir.
9: Si te supiera.
0: No se puede decir.
7: Luego, se puede. Da para estar en programas así raros. Hace algunas semanas que tuve la oportunidad de platicar con María y con ciertos señores de esta empresa, estuve así de decirles, oiga, ¿por qué no piensan en ciertos programas que hemos platicado allá abajo? Pero como no era el tema, mejor me callo.
0: Tan chino. Tan chino, ¿no?
17: Yo dicen que hacemos chinaderas.
0: Chinaderas. Oye, ¿la China Hilaria tiene que ver con todo lo chino o no? ¿O la China Hilaria es otro cantar?
5: No, es otra cosa.
0: Sí, ¿verdad? Sí. Tiene que ver con los chinos.
5: Con los chinos, con los rizos.
17: Que chistosamente, los chinos no tienen cabello rizado. Tienen cabello lacio.
5: Está peor que la canción de Lucha Reyes.
0: Lacia.
5: Agorzomada.
0: Oye, fíjate, ok, los rasgos chinos son como muy característicos. Me pongo a pensar
5: en... Pero luego los ves en el mercado, todos son iguales.
0: Todos son iguales. Pero, por ejemplo, una Lin Mei, ella es de ascendencia...
5: No, pero ella sí se... rápido la reconoce en la calle.
17: Lin Mei es más mexicana que tú.
0: No, ya lo sé, pero,
1: sí,
0: tiene,
1: pero tiene
0: ascendencia china.
1: Su abuelo. Sí, totalmente es pura.
0: Sí. ¿Su abuelo era chino?
29: Su abuelo.
0: Uh-huh. ¿Tú le diste clases?
17: Yo la
0: conocí
17: y no.
0: Pero es que no iba a hablar del abuelo.
17: Ay, claro, si yo te contara de lo que platicó.
5: Bueno, pero mira, ahora ya la retiraron tanto... que ya...
17: Ya ahorita ya tiene los
7: ojos. Los ojos son así.
0: ¿Quién de ustedes se abre de piernas como ella?
5: ¿Tú cómo sabes?
17: ¿Puedo decirte algo?
29: Dilo. Eso entra en el otro programa.
7: Eso entra en el programa sugerido. Sí.
0: Yo sé que tú le enseñaste a abrirse de piernas y le diste clases. Pero, por ejemplo, es una mujer que admiro yo muchísimo.
5: No, sí. O sea, digo, porque todavía sale a bailar.
0: No, pero es una mujer que sigue...
17: Yo creo que muy pocas personas en general en el espectáculo uh-huh. y gente que tiene educación académica uh-huh. han logrado lo que ella ha logrado.
0: Claro.
17: A mí me ha tocado ver dos que tres mujeres de este ambiente que llegaron prácticamente sin saber hablar correctamente español.
5: Uh-huh. Y cambiaron todo.
17: Y que hayan logrado lo que... Bueno, ¿quién de las actrices que tenemos así muy académicas tiene una presencia de más de 50 años?
0: Presencia en el espectáculo.
17: Y que haya recorrido desde los cabarets de Acapulco, de esos de mala muerte.
7: De donde llegaba la NAO, a propósito.
0: Sí, donde llegaba la NAO.
17: Hasta lo que... ¿Te gustará o no te gustará? Ese es otro asunto. Pero el recorrido que tienen... De hacer cine, de hacer teatro, de hacer burlesque, de todo esto.
0: Lin-May
17: nada más. Ninguna de las otras vedettes lo tiene. Ni Olga Briskin hubiera estado en el cabaret más caro que hubo en ese entonces, pero no tiene ese recorrido. Y además el pueblo que les da. ¿Tú te imaginas lo que es aguantar a la gente borracha?
0: Ay,
17: que te griten. Sí. Y mantenerte en tu línea de voy a hacer esto y yo voy a...
0: Y estoy bailando y estoy haciendo un número.
17: Igual otra mujer que le dice, a la que me hicieron la canción La Bikina.
0: Ajá.
17: También.
0: ¿Era china?
17: No, era vedette. Ella misma dice. Y yo fui y me desnudé porque pagaban más.
0: Ah, está bien.
17: Y por eso le hicieron la canción.
0: La Bikina.
17: La Bikina.
0: Ay, tan bonita.
17: Era su
0: canción.
17: Nombre científico. La Bikina.
0: La Bikina.
17: Y de ahorita vive retirada en Ciudad Juárez. Uh-huh. Simpatiquísima contando su historia de que...
0: ¿Qué será? ¿Setentona, ochentona?
17: Ochentona,
0: sí, ¿verdad?
17: Entonces, todo, vuelvo a lo mismo, esta mezcla de culturas, de ver qué tomas de este lado uh-huh. y qué te permite sobrevivir en estos ambientes. Además, pocos ambientes tan pesados. Yo creo que es igual de pesado el ambiente artístico que el académico.
0: Hay
17: igual de, creo que a veces es peor el académico.
0: Carlos,
17: a mí me ha tocado estar en los dos.
0: Cristian,
5: a mí también.
0: ¿A ustedes?
7: Pues es que los egos son igual de grandes entre artistas y académicos de Moki. ¿Quién
0: sí,
7: sabe ahí cómo?
1: Si te gustan los egos revueltos, pues es
17: que... los egg oaks. Ajá.
0: Ay, miren, ya hasta me quedé callada.
17: ¿Por qué?
0: Pues me quedé pensando.
17: ¿Te en China?
0: No. Pues ustedes dos son los que han ido a China. ¿Tú has ido a China,
17: no,
0: Ricardo?
17: No.
0: Pues nada más Carlos y Jorge. ¿Qué experiencias nos pueden compartir de China?
5: Algo muy curioso me decía nuestro traductor del chile habanero. Uh-huh. Decía, es que allá dicen habanero y es habanero.
7: Por java.
5: No, por java. El habanero. Entonces, a mí se me hizo tan curioso ese detalle porque toda la vida sigues aquí pensando que a lo mejor hasta es de La Habana.
0: Ah, sí.
29: Nada que ver.
5: Por habanero, pero no tiene nada que ver. Entonces, y luego creemos nada más que en México será el chile.
10: No.
5: No, es que allá.
7: Los asiáticos son especiales en comer.
5: Los chinos, para todo, María, de verdad. A todo le ponen picante.
17: Y más chiles mucho más picantes.
5: Más picante que lo que comemos nosotros.
17: Yo tuve una cuñada tailandesa.
0: Y ¿tuviste de ella, no?
17: De ella.
0: ¿Se divorciaron?
17: De ella ya se fue para su tierra.
0: Ah, ok.
17: Y traía un chile más pequeño que el chile piquín. Sí. Yo no como picante, pero bueno, ahí va la curiosidad. Una probadita así y creo que me duró el ardor todo el día.
0: Ah, ¿de veras?
17: Pero ella a cucharadas. Cada bocado era una... Y traía su chile porque de aquí no pica.
0: ¿Ricardo?
29: Sí, no, y fíjate que lo interesante es eso, que a veces tenemos más cosas en común, sobre todo en los picantes, por ejemplo. Pero también, como te decía, pues, comernos un mango con chile, por

0: ejemplo, un tamarindo, los dulces de tamarindo, pues, o sea, todo eso lo sentimos muy nuestro, muy mexicano, pero sin embargo esas mezclas que ya venían, y algo, por ejemplo, el arroz. Nosotros en nuestra gastronomía no podemos comer mole,
1: sin arroz.
0: Es, claro. Es como el acompañante perfecto de nuestra gastronomía, el arroz.
1: Vámonos a una pausa, regresamos.
2: Pero qué afán.
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5: No existen dietas, operaciones o pastillas mágicas para la pérdida de peso saludable. La dieta que mejor funciona es aquella que usted pueda adaptar para que la siga a lo largo de su vida y no solo por unas semanas. 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
3: En Radio BI son las 9:47 minutos. 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
7: A veces volver a vivir las primeras etapas del noviazgo puede ayudar a reavivar la pasión en el matrimonio. Les habla el Dr. Dobson de Enfoque a la Familia. De acuerdo con los doctores Desmond Morris y Donald Joy, son 12 las etapas para establecer el vínculo emocional que nos une como marido y mujer. Estas van de las menos íntimas a las más íntimas, de una simple mirada a la satisfacción sexual misma. Hablemos, por ejemplo, del contacto visual. ¿Cómo pasa cualquier tarde en casa la pareja norteamericana típica? ¿Mirando televisión? Es probable que ni siquiera estén juntos en la misma habitación. No hay mucha oportunidad para el contacto visual entre esa pareja. El siguiente paso en el proceso del vínculo emocional es el contacto físico. La primera vez que un hombre y una mujer se tocan puede ser un momento electrizante, pero ¿se tiene contacto físico diariamente en el matrimonio? Comúnmente no. Es entonces cuando la flor del amor puede comenzar a marchitarse. ¿Qué podemos hacer cuando nuestra relación carece de romance? El Dr. Joy sugiere que regresemos a lo básico, a las primeras etapas del vínculo emocional en el noviazgo. El contacto visual, el contacto físico, el tomarse de las manos, dar abrazos inesperados. Estas son las experiencias que comunican un sentimiento que las palabras no pueden expresar. Les habla el Dr. Dobson.
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1: Regresamos aquí entre nos. Ay, ya se me olvidó lo que iba a decir. Ah, sí, de
8: pues
1: la...
8: Que allá rima.
1: No, espérate. Mi mamá siempre decía, mira, tu hermano Flavio anda como la policía china. Y entonces, pues, se aventaba, claro, misteriosa ahí.
8: Y pendeja.
1: Exactamente. Sí. ¿Hasta conociste a la policía china tú, ahora que
8: no,
1: fuiste?
8: No, sí la conocí allá.
9: En la novela, digamos, fundacional del género policíaco mexicano es El Complot Mongol.
1: A ver, platica.
9: Es una novela de los años 50. Que tuvo una película, buena película, donde actuó Chabelo, pero Chabelo como Javier López.

0: Y es muy interesante porque hasta dónde llega la mezcla que él hace de precisamente de un indígena oaxaqueño y parece indígena oaxaqueño porque en estos pueblos no son tan limpios racialmente hablando. Hay tal mezcla que pueden pasar muy bien por
1: justamente
0: indígenas.
1: Yo recuerdo en Indonesia, yo veía mucha gente y decía, es que estos los meten en Oaxaca.
0: Estos se los trajeron de Oaxaca.
2: Un mexicano en China, todo el mundo se adjudicaba quién iba a ser el más galán del grupo a los lugares donde llegaban, sobre todo a los hoteles donde había mucho servicio femenino, y entonces, pues lógico, y ellos se empezaban a acercar. ¿Para qué te digo nombres? Se empezaban a acercar, a saludar, a no sé qué. Y iba uno de los muchachos de aquí, de las huertas, y él iba con su novia. Y entonces ya al final nos subieron al camión para despedirnos todo.
3: Y se lo quedaron.
2: Y todo el mundo esperando a ver, ellas, las muchachas en la puerta para despedirlos con libretitas, con regalitos, con...
4: Un detallito.
2: Sí. Y todo el mundo, pues, ellas abajo y él ya sentado con la novia. Y ellas abajo esperando. Y todos así, pues, a ver a quién le iban a hablar de todos los muchachos. Pues no le hablaron al novio.
3: Al que aquí no tenía...
2: Aquí no tenía... Nada.
3: Yo he sabido de dos que tres casos así.
2: Y todos los regalitos para él. Subió muy contento. Mira, nada más. Uno corretea la liebre y otro sin que no la alcanza.
0: Si me permites, es la película de Ánimas Trujano.
4: Ánimas Trujano.
0: Y era Toshiro Mifune.
3: Es japonés, creo que era. Pero sí.
0: El asiático.
3: O sea, estamos en ese grado de mezcla.
4: Pero fíjate, ahorita el hit es lo coreano. Lo coreano.
3: Pero
4: series, comida.
3: Y para ellos, el occidentalizarse,
2: sí,
3: en blanquear la piel, agrandar los ojos. Sí. Y sí, es estas cosas contradictorias. Que acá en la parte que nosotros decimos occidental, nos gusta esa parte exótica. Y ellos están buscando occidentalizarse.
4: Fíjate, ellas se operan los ojos para abrírselos.
3: ¿Y ellos?
4: Como tú dices. Yo me acuerdo cuando yo fui a Japón, a mí las mayores eran muy respetuosas de acercarse a verme los ojos. Y las más jóvenes no. Entonces a mí, yo no entendía en su japonés, inglés, japonés, me decían yurais. Entonces yo pensaba que era algo como gracias.
3: Yuraisi Park.
4: No. Sí, era...
2: María,
4: ahorita
2: no
4: mis ojos,
2: rato.
4: Pero bueno,
2: María, dile algo.
4: Déjalo ahorita.
2: El ojo con tus ojos de vaca enamorada.
4: Sí,
2: peor no. Todavía.
4: Entonces me decían yurais. Yo decía, me dicen gracias. No, yurais. Era tus ojos. Entonces se me acercaban y me tocaban las más jóvenes. Las maduras no, porque son más respetuosas. Yo veo ahorita cuando fui a un Japón donde se ven mucho las brechas generacionales.
2: Ajá.
0: Lo interesante, ¿sí?, es que nos parece que es muy nueva la influencia, ¿no?
2: No,
0: la realidad es que el mercado chino nos ha invadido desde hace siglos.
2: Y desde el norte hasta el sur.
0: Sí.
2: Todo el país. Todo
3: casi
2: el país.
3: En todos lados hay barrios chinos.
4: Ay, sí, faltó hablar de
5: los cafés chinos también.
2: Los cafés chinos. Sobre todo la influencia china hacia la Yucatán, hacia las fábricas de Nequén, las haciendas, a todo eso.
5: En Guerrero, en la
2: en
5: parte
2: Guerrero,
5: alta.
2: En Guerrero, o sea, hay una influencia grandísima.
5: En las máscaras, en las danzas.
2: En las danzas.
1: Todo eso es mucho. Y en los Estados Unidos, en las entradas es muy común en las ciudades, grandes arcos, ¿no?
3: De los barrios. Entrada,
1: sí, de la entrada del barrio.
4: ¿Te acuerdas cuando fuimos a Mónaco? Que...
2: vamos a ir.
4: Sí. ¿Te acuerdas que este señor de ahí del restaurante ahí en Mónaco, él decía, los mejores barman son chinos, japoneses, o sea, orientales,
2: sí,
4: filipinos? Y sí, tú los veías mezclando.
3: Y yo creo que también ellos tienen menos prejuicios a mezclar cosas.
2: Claro.
3: Y también es un asunto cultural. Hace tiempo leí un reportaje que decía que esta manera de entender su cultura, por ejemplo, de ser muy minuciosos, la artesanía japonesa y china es muy minuciosa, de mucho detalle pequeñito, de todo. Bueno, ahorita tenemos el reflejo en que son los mejores constructores de tecnología. en la nanotecnología, porque culturalmente están acostumbrados a manejar la miniatura.
2: Ancestralmente, sí. Porque luego ves en Hong Kong unas esculturas
4: bellísimas,
2: y pero sí. Grandísimas.
3: Estas
2: grandísimas.
3: Cosas que hacen de corcho, uh-huh. De cortado, no,
4: es chino.
3: Han estado ahí siempre.
4: Pues que ya siempre sí nos vamos.
3: Pues vamos.
4: Digan adiós.
2: Vamos a China. China.
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7: Los triglicéridos son un tipo de grasa también presente en la sangre. Una parte lo produce el hígado, otra se obtiene de las harinas y azúcares que consumimos en nuestra dieta diaria. Se puede elevar con el sobrepeso, la edad avanzada, la diabetes y con el uso de algunos medicamentos. El tener los triglicéridos elevados en sangre puede originar la enfermedad de ateroesclerosis, que obstruye la circulación. Y esta es la responsable de los infartos cardíacos, la enfermedad vascular cerebral y las amputaciones en las piernas. Para reducir los niveles de triglicéridos, su médico le indicará medicamentos, bajar de peso, hacer ejercicio y evitar el consumo de bebidas alcohólicas, azúcar, harinas, refrescos y jugo. Soy su amigo el doctor Carlos Huerta. Ya sabe que a buenos cuidados, buena salud.
6: 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En Radio BI son las 9:57.
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6: En Radio BI son las 9:58.

0: ¿Será verdad que damos a los demás lo que llevamos dentro? El día de hoy, la psicóloga Fallow Ramírez nos invita a descubrirlo. También vamos a hablar acerca del desgaste de las articulaciones. ¿Es inevitable con la edad? Bueno, el día de hoy, Juan José Lagunas Rodríguez, fisioterapeuta, nos hablará acerca de esto, traumatología y ortopedia, y nos hablará de la salud articular. Y también estaremos platicando con nuestra querida Carito Chávez. Vamos a hablar de la energía escalar. Quédate, comenzamos.
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0: Estar contigo esta mañana y vamos a platicar, vamos a respirar profundo y descubramos juntos cómo aprovechar la energía de este bonito y hermoso día. Hoy la luna continúa en el signo de Géminis, entró el día de ayer y en esta luna es ideal para convivir, para comunicarte, para compartir, para abrir la mente a nuevas posibilidades. El día de hoy te recomiendo, te favorece, las reuniones, las convivencias, los cursos, la lectura, las actividades culturales, escribir o planear nuevos proyectos. En la belleza te favorecen tratamientos para nutrir la piel, manicure, pedicure, evitar depilarte y procedimientos dentales importantes. También en jardinería es un excelente día para sembrar plantas aromáticas, flores y evitar trasplantar o mover macetas. Y te invito a que cuides la dispersión, porque con Géminis podemos estar un poquito dispersos. Hay que procurar terminar todo aquello que estamos empezando. Porque recuerda que una mente curiosa nunca envejece. Siempre habrá algo nuevo que aprender si mantienes abiertos los ojos y el corazón. Con esta luna maravillosa de bonita comunicación, iniciamos Hogar y Salud. Gracias a quien está con nosotros a través del 88.7 de FM Radio BI. Radio BI, la estación que da las noticias, a punto de cumplir 90 años. 90 años, ¿sabes? Esto es maravilloso porque es una de las estaciones con más arraigo, es una de las estaciones con más contenido, es una de las estaciones más queridas y tú eres parte también de ello. Y vamos a platicar de nuestras articulaciones. Las articulaciones, vaya que, pues, cuando empiezan a fallar, empezamos a tener no querer movernos. Bienvenido, acércate por favor, Juan José Lagunas. Bienvenido a Hogar y Salud. Tú eres fisioterapeuta especializado en traumatología y ortopedia.
2: Así es, buenos días, Marta. Muchísimas gracias por la invitación. Así es, pues soy especialista en traumatología y ortopedia. Llevo más de 5 años ejerciendo la carrera, acompañando pues a mis pacientes en su tratamiento y en su recuperación. Como ya mencionaste, les voy a platicar un poco acerca de la del desgaste articular. Así es. ¿Cómo comienza el desgaste? Pues empieza en el envejecimiento. El envejecimiento.
0: O sea, por cumplir años
2: empieza el desgaste. Así es.
0: Bueno.
2: Empezamos a detectar pues este desgaste en las articulaciones, más que nada en la conexión de hueso con hueso. Este cartílago es el que se empieza a desgastar y poco a poco empieza a generar el dolor. ¿Cómo genera el dolor? El dolor es progresivo. O sea, una vez que empezamos, ya no hay freno, a menos de que nos empecemos a atender, empecemos con algún suplemento o inclusive pues solo la rehabilitación y la terapia física.
0: Tú hoy nos traes una rodilla.
2: Así es.
0: Nos muestras, ahí está, o sea, están los huesos.
2: Así es, lo que viene siendo lo azul vendría siendo el cartílago, que es lo que se empieza a desgastar.
0: Exactamente. Para nuestros amigos de radio les vamos a explicar porque hay gente que nada más nos está escuchando. Okay. Están los huesos y en medio de estos huesos existe ese como cojincito.
2: Exactamente, una almohadita. Es de cartílago. Cartílago solamente. ¿Sale? Ese es el que amortigua y le da soporte a la articulación. ¿Vale? Normalmente cuando empezamos a tener este cierto desgaste es en las articulaciones de las extremidades inferiores. Normalmente viene siendo la cadera o en este caso la rodilla, ya que es la que le da el soporte pues a todo el cuerpo.
0: Y es que es lo que carga más peso, ¿no? Por ahí había creo que una regla que decía que depende del peso que tengas, la rodilla está soportando un X número más
2: ¿De tanto peso? La rodilla y la cadera soportan más del 80% del peso del cuerpo.
0: Caray.
2: Así es.
0: ¿Y si es cierto que no se puede regenerar o que no podemos hacer más de lo que, si ya se desgastó la esa almohadilla, que no podemos hacer
2: podemos
0: nada?
2: Podemos frenarla, ¿sale? Okay. Pero de que se regenera, ya no se regenera, exactamente por la edad. La podemos hidratar con los suplementos. Suplemento más que nada, el colágeno es muy bueno para nutrir y favorecer la regeneración.
0: ¿Qué tipo de colágeno?
2: El colágeno hidrolizado, naturalmente, ¿sale? Muchas veces hay demasiadas marcas, pero le meten saborizantes, endulzantes, azúcares, y pues ahí baja el efecto del colágeno. Entonces, entre más naturalito sea, mucho mejor, el cuerpo lo absorbe más rápido y tiene mejor absorción.
0: Y se va a esa parte que está desgastada.
2: Así es.
0: Ayudando a detener.
2: Pero a detener el desgaste, que se siga deteriorando más.
0: Y me hablas ahorita de las articulaciones, más también el consumir colágeno te va a ayudar a otras cosas.
2: Exactamente, tanto la piel, el cabello, y como preventivo también funciona.
0: ¿Desde qué edad?
2: Desde los 20 a los 25 años podemos empezar a consumir el colágeno, pero bien, no porque tengamos algún tipo de lesión, quiere decir que lo podemos consumir, ¿no? Como ya te comenté, puede ser preventivo. Y así ayuda a que en caso de que tengas alguna lesión, alguna fractura, no sé, acelere el proceso de recuperación.
0: ¿Ah, sí? O sea, así una es. Persona que ha tenido, no sé, un accidente, como tú dices tú, una fractura, una fisura.
2: Acelera ese proceso, el colágeno.
0: ¿Y qué tanta cantidad se consume de colágeno?
2: Son 10 gramos por día, no más, no menos. Con eso es suficiente para que el cuerpo lo nutra y lo absorba de manera efectiva.
0: Oye, ¿y tú cómo recomiendas consumir el colágeno? O sea, ¿así nada más con agüita o se puede poner en el licuado o algo?
2: Exacto. Mira, justamente te comentaba, muchos ya traen saborizantes. Esos yo casi no los recomiendo como fisioterapeuta. El que es natural, 100% natural, lo puedes revolver con todo. O sea, si te vas a tomar tu licuado de la mañana, el jugo de la mañana, agua pura, lo puedes revolver en el yogur, en tu batido de la mañana, o sea, en todo lo puedes aplicar, pero digo, solo una vez al día. Y yo lo recomiendo más en la mañana porque es cuando pues el cuerpo empieza a absorber todos los nutrientes.
0: ¿De dónde viene el colágeno?
2: El colágeno lo sacan de varias partes. Puede ser de tiburón, del cartílago, normalmente también es de la grenetina, de la gelatina, pero te digo, lleva un proceso para que pueda ser eficaz y el cuerpo lo pueda absorber.
0: Porque se ve que era bovino, sí, viene, y por eso se llama hidrolizado.
2: Hidrolizado.
0: Porque se absorbe muy bien con el agua y está puro.
2: El cuerpo naturalito.
0: Lo toma, y por eso es tan importante. Y no necesitamos tanto como lo mencionas.
2: Son 10 gramitos. Normalmente en las porciones pues viene la cucharita, la que ya te mide, y ya tú solo lo bates con lo que tú gustes.
0: Yo creo que es una de las mejores inversiones que podemos darle a nuestro cuerpo y darnos a nosotros, porque si bien lo dices ahorita tú con esta articulación de rodilla que nos ha traído, en el cual ese cojincito se va desgastando, pero también me imagino que le ayudará a los ligamentos que están...
2: Así es, ligamentos, tendones, los músculos... realmente te abarca todo, pero desde el hueso. Hueso, el cartílago, ligamentos, tendones, son los que van a ayudar a que se nutran.
0: Y ahorita hablamos de la rodilla, pero veo que también traes un poquito de...
2: Así es, una parte de la columna vertebral. Exactamente. Ajá. Aquí también viene el cartílago, pero se representa de forma transparente.
0: O sea, entre vértebra y vértebra
2: existe
0: también
2: este cartílago, exactamente, que es un disco intervertebral.
0: Ajá.
2: Que también es el que amortigua entre un hueso y otro.
0: Y que se ve beneficiado con el consumo de colágeno.
2: Así es. Si te oyó, tú una vez ya consumiendo el colágeno, el cuerpo lo va a distribuir a donde más le haga falta. Exactamente. Porque pues si te hace falta más en la rodilla, va para la rodilla, para el hombro, para la cadera. El cuerpo te lo va a ir nutriendo.
0: Qué importante el poder ser conscientes de esto, porque como bien lo dices, la edad, o sea, ya de por sí nos va a ir pues desgastando, y qué mejor que dar esta suplementación para evitar que sea más rápido, ¿no?
2: Así es, frena muy poco y aparte también te ayuda en otro sentido. Ajá. El realizar alguna actividad física, el estarte moviendo, esto también te ayuda a que lo absorba más rápido.
0: ¡Uy, qué maravilla! Pues tienes la oportunidad de, a cualquier edad, empezar a tomarlo. O sea, tú te dijiste 20, 25 años, pero si ya tenemos 50, 60, 70
2: también
0: años...
2: También lo podemos tomar.
0: Sí, digo, ya no vamos a detener tanto como si lo hubiéramos hecho a los 20, pero si tenemos problema de rodilla, ¿se puede consumir a la par de los tratamientos que nos estén dando?
2: Así es, si no tiene ninguna contraindicación, no altera el uso con algún otro medicamento o fármaco que estés tomando.
0: Okay.
2: Por eso es responsabilidad de quien lo recomienda y pues de quien lo consume.
0: Hoy pues aquí tenemos a nuestro experto. Uh-huh. Si tú estás padeciendo de dolores articulares, principalmente rodilla, cadera, es momento de tomar acción, y afortunadamente cada vez se habla más de este tema.
2: Así es. Más últimamente más se ha dado el tema de la fisioterapia. Antes no era tan conocida y últimamente ya más gente la conoce y pues satisfecha con los resultados que recibe.
0: Pues aquí está. Aquí está la oportunidad para tomar acción. Y si tú quieres conocer, por supuesto, cuál es el mejor colágeno, cuál es el que recomiendas tú, pues que te llamen, porque como bien lo mencionaste, hay muchas marcas, hay muchos saborizados, e incluso se hablan de diferentes tipos de colágeno, que el hidrolizado, que el marino, que de diferentes. Infinidad. Incluso creo que a veces la regamos y no sabemos cuál es lo que está absorbiendo mejor nuestro cuerpo.
2: Exactamente.
0: ¿Y dónde te encontramos?
2: Okay, nosotros estamos en redes sociales como Fisane o Fisane.
0: Fisane,
2: así es. Es una clínica de rehabilitación y terapia física. En caso de que tengan pues algún tipo de dolor, molestia, chasquido, con problemas musculares, pues nos pueden visitar. 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
0: 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Muchísimas gracias.
2: Gracias
0: por
2: a ustedes.
0: Traernos tan valiosa información, porque no podemos perder la movilidad. Sobre todo, y muy importante, la cadera, las rodillas, porque si no te evita que te levantes, que puedas ir al baño, que son las cosas básicas de la vida. Y entonces ahí ya entramos en una dependencia, y si estamos dependiendo, después viene el tema emocional, donde nos sentimos decaídos porque ya sentimos que ya no podemos hacer cosas y no podemos permitirlo. Gracias.
2: No, gracias a ustedes.
0: Muchas gracias por esta valiosísima información que nos han compartido, que nos ha compartido Juan José Lagunas Rodríguez, fisioterapeuta especializado en traumatología y ortopedia. Te invito a que te comuniques, o también me puedes mandar un mensajito para poder decirte qué tipo de colágeno es el que está recomendando. Vamos a una pausa y regresamos.
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1: 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En Radio BI son las 10 con 13 minutos. Temperatura 20 grados. 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
0: Continuamos contigo en Hogar y Salud. Gracias a quien está con nosotros. Y fíjense que el día de hoy quiero hacerles una invitación muy especial. Mi querida amiga Carol está pasando por una situación un poco complicada. Su querida Anaví tuvo un derrame cerebral y el día de hoy va a haber una kermés en Plaza San Marcos para recaudar fondos para los gastos hospitalarios. Y por supuesto que me gustaría apoyarla. Yo sé que muchas personas si vas a ir a comer a algún lado, si vas a salir a pasear, mira, te invitamos a Plaza San Marcos y apoyas a mi querida amiga Carol. Va a haber comida, postres, antojitos, convivencia. Ahí vamos a poder vernos. Ahí voy a estar también apoyando a mi querida Carol, porque bueno, llegan estos momentos en los cuales pues hay que buscar la manera de solucionar, y esta es una de ellas. Carol, te mando un gran abrazo. Y claro que vamos a estar aportando ahí también. Bueno, vamos a continuar, porque fíjate que el día de hoy quiero compartirte y cerrar la semana con el famoso dato sorprendente que te he estado compartiendo durante la semana y que hemos estado hablando de cómo es que podemos cambiar nuestra identidad. ¿Cómo es que podemos ser diferentes? Porque al final de cuentas estamos evolucionando, siempre estamos evolucionando. Así que vamos a modificarnos conscientemente para obviamente ser cada vez mejores. Y el día de hoy te quiero hablar acerca de, primero cambia tu identidad y después vas a poder cambiar tu vida. Investigaciones sobre la formación de hábitos muestran que los cambios más duraderos no comienzan con una meta, sino con una nueva identidad. Y me vas a decir, Marta, pero entonces, ¿cómo hago eso? ¿Cómo es una nueva identidad? Bueno, pues no es lo mismo decir quiero hacer ejercicio que empezar a pensar soy una persona que cuida su salud. Fíjate la diferencia. Porque si tú dices, ay, quiero hacer ejercicio, si tu identidad nueva dice soy una persona que cuida su salud, vas a ir, por supuesto, a querer hacer ejercicio, y no va a ser al revés. Tampoco es igual decir quiero leer más a pensar soy una persona que disfruta aprender. Así de simple y sencillo. Cuando nuestra identidad cambia, nuestras decisiones comienzan a ser coherentes con esa nueva versión de nosotros mismos. Los resultados externos pueden tardar un poquito, pero el cambio verdadero empieza dentro de nosotros, empieza en nuestra mente. Cada pequeña acción es un voto a favor de la persona en la que quieres convertirte. Y no va a haber otra persona que pueda hacer algo por ti más que tú misma, tú mismo. Así que con este dato cerramos nuestra semana recordando que reinventarse no consiste solamente en hacer cosas diferentes, sino en convertirse poco a poco en esa persona diferente que tú quieres ser. Ahora sí que diséñate, tienes toda la oportunidad para hacerlo, diseñarte a ti misma, a ti mismo. Que es que no me gusta esto, cámbialo, obsérvalo y di, bueno, es que yo quiero ser así. En la semana hablábamos, cuando estábamos hablando con precisamente Rosy Aguiarte, hablando de los adultos mayores, y le decía que me llegó una reflexión de cuando yo era joven. Me acuerdo que veía a una persona guapa, o le decía, ¡ah, está como quiere! Porque los veías así todos guapos y todos bonitos y todos bien. Pues la verdad es que ahorita a esta edad yo volteo y digo, ¡ay, pues estoy como quiero entonces! Porque ¿cómo? Me vas a decir, ¡ay, bien guapa y todo! No, estoy como quiero. Si me duele algo es porque no estoy haciendo algo para que se me quite eso, o si el sobrepeso o lo que sea. Entonces, a ver, seamos conscientes. Estás como quieres estar. No, Marta, yo no quiero estar así. Ah, bueno, entonces tenemos la oportunidad de ser conscientes y de hacer esos pequeños, grandes cambios que nos van a lograr llevarnos a esa versión de sí estar como queremos. 449-910-3508 es nuestro WhatsApp. Estamos para ti. Te comparto el calendario lunar, te comparto la reflexión. ¿Qué más quieres que te compartamos? Los datos de nuestros invitados. Ya me están preguntando del colágeno. Ahorita les vamos a decir qué colágeno te recomendamos. Aquí estamos para consentirte, para chiquearte, para que encuentres en nosotros esa solución, esa herramienta que te ayude a tener un equilibrio en todos los sentidos. Vamos a una pausa y regresamos.
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7: Uno de los aspectos más delicados en la crianza de los adolescentes es decidir cuándo es necesario tener una confrontación y cuándo no. Les habla el Dr. Dobson de Enfoque a la Familia. Y recuerdo la conversación que tuve hace pocos años con una camarera que era una madre soltera. Cuando se enteró de que yo era psicólogo, comenzó a hablarme de su hija de 12 años. «Nos hemos pasado todo el año peleando», me dijo. «Ha sido terrible. Discutimos noche tras noche, por lo general sobre el mismo tema». «¿Y cuál es?», le pregunté. «Bueno, ella, que todavía es una niña, quiere afeitarse las piernas». La miré detenidamente y le dije, «Señora, cómprele una rasuradora a su hija». Esa niña de 12 años estaba navegando hacia un tiempo en su vida que es capaz de volcar cualquier bote. Como madre soltera, esta señora pronto trataría de proteger a esta rebelde adolescente de las drogas, el alcohol, las relaciones sexuales y el embarazo. En su caso, parecía imprudente darle tanta importancia a un asunto que realmente no era tan importante. He visto a otros padres pelear batallas similares sobre algo que verdaderamente no tenía importancia. Le aconsejo que no dañe la amistad que tiene con sus hijos por asuntos que no tienen gran importancia moral. Habrá ocasiones de sobra que requerirán que usted sea firme. Guarde sus mejores armas para esos enfrentamientos cruciales. Les habla el Dr. Dobson.
1: 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En Radio BI son las 10 con 20 minutos. 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
8: La fiebre tifoidea es una infección grave originada por una bacteria llamada Salmonella tifi. Se contagia al consumir alimentos o bebidas contaminadas. Los síntomas incluyen fiebre muy elevada, malestar general, dolor abdominal, diarrea y pequeños puntos rojos en el abdomen o tórax. Puede complicarse con evacuaciones sanguinolentas, confusión y alucinaciones. Su médico solicitará estudios de sangre y excremento para corroborar la enfermedad. En ocasiones se debe hospitalizar al paciente para hidratarlo y controlar la fiebre. Hay que administrar antibióticos por el mínimo 2 semanas para evitar complicaciones como peritonitis o perforación intestinal. Mejor evite consumir alimentos o bebidas en la calle. Soy su amigo el Dr. Carlos Huerta y ya sabe que a buenos cuidados, buena salud.
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0: Continuamos contigo aquí en Hogar y Salud. Mi querida Carito, bienvenida.
9: Hola, hola.
0: ¿Cómo estás?
9: Gracias, bien. Espero que todos estén muy bien.
0: Confiemos también en eso. Confiemos sí, en sí, eso. Sí. Y vamos a hablar acerca de lo que es la energía escalar.
9: Exactamente. ¿Qué es la energía escalar? Bueno, para empezar, científicamente no existe en sí la energía escalar, porque es un medio de medición. Pero ese nombre se le da a estas máquinas que son máquinas que producen plasma. Entonces, el plasma es un elemento, también una parte de los elementos, no elementos de la tabla periódica, eso no, sino de parte de como el estado de la materia, así. Entonces, el plasma es, por ejemplo, una aurora boreal es un plasma. Un rayo es un plasma. La energía solar es plasma también y trabaja sobre todos nosotros. ¿Qué es lo que tiene el plasma? Ah, pues tiene dos electrones negativos y uno positivo, esa es su carga. Y entonces cuando interactúa con nuestro cuerpo, que colocas la máquina y colocas los electrodos en el cuerpo y todo, también interactúa con nosotros, con nuestros átomos, con nuestras moléculas, y eso va a ser, poniéndoles carga. Por eso el doctor Fernando Fernández le llamaba, más que energía escalar, le llamaba ionización, porque lo que hace es que nos ioniza nuestro cuerpo con cargas negativas. Carga negativa es porque una carga negativa es precisamente la que necesita nuestro cuerpo para estabilizarse.
0: Ojo, no porque escuche negativo quiere decir que sea malo.
9: Ah,
0: estamos
9: no,
0: hablando
9: no.
0: de cargas eléctricas.
9: Exactamente.
0: Y entonces, al hablar de carga de negativo, estamos hablando de la carga que es
9: que pues necesita
0: positivo, negativo, que normalmente se habla de que la, como por ejemplo cuando estás en cerca de una fuente o del mar, que hay muchos iones negativos o cargas negativas que son las que van a absorber lo positivo, que finalmente es lo que nos enferma. Algo había escuchado de
9: exactamente
0: eso, ¿no?
9: Y fíjate que eso es lo bonito. Por ejemplo, se ha demostrado que esas cargas de energía negativa, cuando estás junto al mar y todo eso de la ionización, te dan tranquilidad, te ayudan a relajarte, te ayudan con tu sistema nervioso, te ayudan con tu sistema inmune. Bueno, todas esas cargas que se ha demostrado, se hace lo mismo cuando te pones
0: en un ionizador.
9: Cuando te colocas,
0: es un aparato.
9: Es un aparato que se le llama de energía escalar.
0: Wow.
9: Entonces, que produce plasma y todo lo que te he comentado. Y entonces, ese lo colocas y te ayuda a regenerar tus células, te ayuda a un equilibrio, a lo que se llamaría la homeostasis, a que tu cuerpo tenga la homeostasis. ¿Qué es la homeostasis? Bueno, ahí te va. Cuando nosotros tenemos muchísimo calor, sudamos. Pero tú no dices, ay, voy a sudar. Y o cuando tienes mucho frío, a veces hasta titiritamos. Y no dices, ay, qué frío, ya voy a titiritar. No, todo eso tu cuerpo lo va regulando. Eso se le llama homeostasis. Y el ionizarte te ayuda a que se forme la homeostasis en tu cuerpo, que tengas ese bienestar, ese equilibrio metabólico. ¿Por qué? Porque, como te digo, todos estos iones forman también las células, porque toda la materia está formada por moléculas y entonces trabaja también sobre las células de nuestro cuerpo regenerando. Se supone que esta energía escalar, así se le llama, te ayuda muchísimo para la circulación sanguínea, te ayuda con el bienestar, porque se supone que trabaja también a niveles emocionales, físicos y espirituales.
0: Pues es que todo tiene una carga energética.
9: Exactamente, exactamente.
0: Y me imagino que lo que hace es que ayuda a equilibrarlo. O sea, que no exista más negativo o más positivo, sino que todo esté. Lo que pasa es que es como, me imagino, a ver, dime si me equivoco, como cuando hablamos del pH, que normalmente estamos como más ácidos que alcalinos, entonces por eso proveemos más de alcalinidad para poder hacer el equilibrio con la acidez.
9: Sí, así tiene que ver algo, con eso. ¿Algo así? Mira, no es que se equilibre, sino que cuando un electrón, tiene que ver con los electrones y los protones y todo eso, donde van agarrando sus electrones y entonces van dejando uno libre. Ese que queda libre se adhiere a cualquier parte del cuerpo.
0: Esos radicales libres son los que se atienden con los antioxidantes.
9: Sí, los radicales libres son lo que se llaman toxinas. Eso es precisamente, son los que vienen después a convertirse en toxinas, los radicales libres. ¿Y qué haces tú? Pues con la energía escalar, colocas el ionizador y eliminas esos radicales libres. Entonces, si tú eliminas los radicales libres, estás eliminando toxinas que te pueden generar enfermedades.
0: Y sin ser tan invasivo.
9: Y sin ser invasivo, exactamente. Pues de hecho, no es invasivo.
0: ¿Estás simplemente en contacto con algo?
9: Con ese plasma, esa electricidad de ese plasma. De hecho, es electricidad que pasa por tu cuerpo. Pero nosotros somos seres eléctricos. Seres eléctricos. Nuestro cerebro trabaja con impulsos eléctricos.
0: Por eso luego andamos dando toques.
9: También, sí, es cierto. Y el corazón también trabaja con electricidad. Por eso hacen los electrocardiogramas. Entonces nosotros necesitamos tener esa conductividad eléctrica que a veces no la tenemos en nuestras células porque hay algún bloqueo que está haciendo que no pase bien. Por ejemplo, que el cerebro mande un impulso que diga, manda insulina al cuerpo. Y entonces viaja a través de todo el cableado del sistema nervioso que tenemos. Y entonces por ahí hay un bloqueo y no llega. Y entonces llega bien débil y el cuerpo manda muy poquita.
0: No se manda la señal, no llega la señal.
9: No llega la señal porque así es como nuestro cuerpo conduce
0: Hay
9: todo.
0: Hay interferencias.
9: Exactamente. Y cuando ya aplicas el ionizador, eso ayuda a quitar las interferencias porque lo que hace esa energía de plasma es que va generando como muchos campos electromagnéticos que van por todo tu cuerpo, por todo tu cuerpo, los campos electromagnéticos y que van equilibrando precisamente tu pH. Y es muy importante el pH.
0: ¿Y quién puede tener acceso a esto? ¿O se recomienda que sea una persona sana para mantenerse o una persona que esté pasando, no sé, por una situación de salud? Tanto, podríamos decirle, grave como algo que sea como, no sé, un desbalance.
9: Mira, se puede usar para una persona sana porque va a ser preventivo. Y también una persona que tenga algún problema de salud, ya sea degenerativo, ya sea algún problema, pero no tienes que tomarlo como tu medicina total. O sea, tú tienes que seguir yendo con tu médico. Por eso existen los médicos. Tienes que seguir yendo a tus tratamientos, pero esto es como una ayuda. Es como cuando tu abuelita te dice, oye, tómate este tecito. No te vas a atender nada más con ese té, pero sí te va a ayudar porque tiene ciertas propiedades. Entonces, es una ayuda extra que te puede beneficiar bastante. Te puede ayudar muchísimo.
0: Me gusta la idea. Me gusta que podamos darle al cuerpo, restablecernos. Porque mucho hemos hablado aquí, Carito, por ejemplo, acerca del hurting o de la conexión a tierra, que también que es muy parecido a esto, muy natural, el pisar el pasto, el pisar la tierra, el ir al mar, la arena. O sea, eso está hablando de ionización, qué padre que lo pudiéramos hacer muy seguido. Este tipo de energía escalar, que son estos aparatos que afortunadamente cada vez hay más, nos ayudan a lograr esto en escalas mayores. O sea, yo me puedo poner 5 minutos en el pasto de mi casa, sin embargo, cuando yo acudo a una sesión como de energía escalar, es como estar varias horas, me imagino.
9: Exactamente, es como estar varias horas. Y te va a ayudar con tu pH. Es que si una célula se vuelve ácida, entonces esa célula va a tener enfermedad de cualquier tipo, no voy a decir de cuál, porque cuando una célula se vuelve ácida, se pierde la alcalinidad, entonces esta genera enfermedad. Pero si tú esa célula la alcalinizas y ya no tienes un medio fértil para que haya virus, bacterias y patógenos. Además, por eso es que también elimina virus, bacterias y patógenos el ionizarse, porque todas esas bacterias tienen una frecuencia eléctrica. Entonces, si tú les metes otra, truenan. Muchas veces truenan y ayudan. No estoy diciendo que todas las bacterias se vayan a quitar. No. Estoy diciendo que ayuda. Y que ayuda a eliminarlos, pero tú tienes que ir a ver a tu médico.
0: Claro que sí.
9: No vas a dejar que una infección te siga ahí. Sino esto es una ayuda bastante, bastante buena.
0: Pues hay que conocer más acerca de la energía escalar. 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
0: 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Y esos masajes deliciosos que tienes.
9: 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Así maravillosas. Es.
0: Gracias, Caro.
9: Gracias.
0: Vamos a una pausa y regresamos.
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15: En Radio BI son las 10 con 34 minutos.
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0: Regresamos contigo aquí a Hogar y Salud. Mi querida Falo Ramírez, ¿cómo estás?
18: Bien, muy contenta porque siempre yo soy feliz en Hogar y Salud.
0: Ah, yo también. ¿Se nota?
18: Siempre hay mucho que aprender, entonces me encanta cuando vengo.
0: Gracias. Oye, qué buen tema que nos traes el día de hoy. Gracias por siempre elegir estos temas que nos ayuden a lograr identificarnos, conectarnos, evolucionar. O sea, esta parte de me encanta que nuestros colaboradores siempre estén como buscando los mejores temas. Y se nota, así como ahorita Carito nos compartía este tema de la energía escalar. Ahorita hemos hablado nosotros de las relaciones y de la vida, pero ahora vamos a hablar de nosotros. Sí. ¿Qué somos y qué estamos dando?
18: Y que todo se relaciona, ¿no? O sea, todo nos conecta. Ha habido mucha sensibilidad estos días en la comunidad de Aguascalientes, en la cuestión, por ejemplo, de que estamos muy sensibles con el tema de Caro, ¿no? En tema de que de repente muchos Carito. Preocupados también, por ejemplo, por el tema de los gastos escolares, otros disfrutando también el verano, pero como que se vuelve una experiencia agridulce a veces en el mismo ambiente, ¿no? Pero en general creo que estamos bien, vamos bien. Creo que cada vez hay más personas que se están dando la oportunidad de sanar de diferentes formas, ya sea con la medicina alternativa, con un buen apapacho, acompañados de un buen especialista, cada vez buscando mejorar sus relaciones con otras personas, su calidad de vida y sobre todo esta relación con uno mismo, ¿no? ¿Por qué es lo más importante? Porque en primera, pues nosotros somos los que hacemos que la vida exista, ¿no? O sea, si nosotros dejamos de existir en nuestra vida, pues los demás van a seguir de alguna forma, pero yo, por ejemplo, digo, si yo me voy el día de mañana, pues sé que por lo menos me queda la satisfacción de tratar de haber vivido lo mejor que pude haber hecho, ¿no? Sobre todo porque pues a lo que me mantiene aquí son mis pacientes, son mis amigos, es mi familia y pues tratar de ser funcional, ¿no? En la cuestión también de cuidarme en la salud y cuidar también pues lo que yo pueda para brindar lo mejor que soy para a los demás, ¿no? Entonces, pues sí, temas sensibles, sobre todo también de cómo a veces necesitamos sumar fuerzas, a veces sí necesitamos ser escuchados, pero también estar para alguien más. Entonces, muchos procesos de cambio, de mudanzas, de cambios de empleo. Entonces, pues muchas situaciones que como que ha sido un año que nos ha sacudido mucho, ¿no? Entonces, pero también nos está transformando.
0: Sí,
18: nos está conectando con el amor, nos invita como a ver las cosas más allá de la ilusión, de la expectativa. Y pues me gustaría empezar también este tema con esta reflexión, porque pues a fin de cuentas también nos mueve lo que recibimos en el ambiente, en las personas, en donde vivimos, cómo nos alimentamos, pero también es muy importante que recibimos y que damos, ¿no? Eso es lo más importante. Somos lo que damos, lo que somos, bueno, pues tiene que ver con qué hay adentro, ¿no? Que ese es el oro molido y la materia prima, ¿no? Entonces me gustaría hacerles unas preguntas que me gustaría que más que nada sean como de reflexión y si se dan el tiempo, bueno, ya las escriban y ya después las reflexionen a detalle, que sea como su tema de terapia en línea, ¿verdad? La primera es, hablando de este tema, damos lo que somos. Si te pudieras describir, ¿cómo te definirías? ¿Por qué no eres tu nombre? No eres lo que los demás dicen que eres, uh-huh. pero entonces ¿quién eres? Y sabemos que esa es una pregunta metafísica muy fuerte, que a veces en momentos difíciles pues es donde sacamos de lo que estamos hechos, ¿no? A veces creemos que lo más importante viene en el final, en el resultado, pero no, lo que te va forjando es el proceso. A veces es la presión, a veces es cuando conectas con lo que te sostiene, con esa fuerza que te mantiene aquí, ¿no? Pero es cuando unes todas esas partes dentro de ti. Entonces, ¿qué soy? ¿No? Creo que sería como lo más importante, porque pues si damos lo que somos, entonces ¿quién soy? ¿No? La siguiente es, si pudiera reflexionar de ¿por qué doy? O sea, ¿por qué doy mi tiempo? ¿Por qué a esas personas y no a otras? ¿No? ¿Por qué doy alimento? ¿Por qué doy un buenos días? ¿Por qué doy un saludo? ¿O por qué no lo doy? Porque a veces doy un abrazo, a veces prefiero aislarme, ¿no? O sea, porque todo eso comunica, ¿no? Entonces, creo que esto también es importante como analizarlo. Si doy algo, ¿por qué lo doy? ¿Qué es lo que estoy buscando? ¿Qué es lo que estoy esperando? ¿Qué espero? ¿No? ¿O qué me hace sentir? ¿No? ¿Por qué? Porque muchas veces, a veces hay una línea. Ajá. Una de ellas es lo que das, cómo te hace sentir, que eso sería lo más importante, ¿no? Porque muchas veces damos porque me siento culpable, porque me siento obligada o comprometida, por la dificultad de decir no, o porque estoy preocupada, ¿no? Entonces, como siempre estoy bajo el estrés, o de qué debo de dar, o qué necesito dar, o sea, esta parte de la gente que a veces está como muy aprensiva o es muy responsable, pues muchas veces lo hace por la expectativa. O sea, por lo que sienten que tienen que dar, ¿no? Por cumplir, ¿no? Entonces, por miedo, por evitar conflictos, por otras emociones,
0: ¿de dónde,
18: ¿no?,
0: viene todo eso? O sea, sí. Entonces lo que nos estás diciendo es, yo hago las cosas, siempre hay una razón. Uh-huh. Porque me nace del corazón, porque quiero entregarlo, no espero, o a lo mejor espero un gracias, uh-huh, o puedo esperar una retribución del mismo tamaño de lo que estoy, uh-huh, dando, y eso va a depender pues de tu grado de necesidad.
18: Exacto,
0: tal vez.
18: Tiene, ajá, que ver más con la necesidad, uh-huh, o más como vivir para los demás, pero desde el tengo que hacerlo porque así me dijeron que tenía que ser.
0: Puede ser desde el ego. También. Para que me la debas.
18: Sí, o sea, es que para recibir a lo mejor algún premio, ¿no? Ajá. Algún poder, porque sabemos que también a veces dar también da poder. O sea, si das un dinero, a veces en el tema de la violencia económica es un tema de que con eso después, como dices, te lo puedo cobrar, ¿no? De alguna forma, y si no, entonces castigo, si no ejerzo control. Entonces, muchas veces por un beneficio personal, ¿no? Entonces, pero en otras, ya con otro tipo de gente, otro tipo de ideología, de mentalidad, pues hablamos de gente que lo hace porque se siente agradecida. O sea, yo le digo a mis hermanos, es que demos porque nuestros padres nos dieron la vida, o sea, nos dieron lo que, no es por obligación, es por lo que nos han dado, ¿no? Es como una forma de retribución, de agradecimiento, de compartir, de que ahora podemos dar. Siempre es mejor estar en el momento en el que puedas dar, no importa lo que des, no todo es dinero, ¿no?
0: No.
18: Aunque todo es importante también en el mundo material, no comemos aire, uh-huh, ¿no? Pero todo, hay muchas formas de recibir y hay muchas formas de dar, y cada quien da lo que cada quien puede, pero también desde sus capacidades y talentos, ¿no? Entonces podemos dar también porque me siento confiada, es decir, puedo dar un abrazo porque siento esa capacidad, esa necesidad de poder compartir este amor a los demás, de contener, de escuchar, de guiar, a lo mejor de saber escuchar, de ser paciente, ¿no? Entonces cada quien va teniendo alguna cualidad, ¿no? A veces hay personas que nos dan su fuerza, su confianza, su entusiasmo, su alegría. Entonces, pues todo eso nos apoya, porque a veces ese empujón es el que nos ayuda a la indecisión, y el sentirnos acompañados y alentados, pues nos ayuda, ¿no? Y cuando alguien te dice, no, hágalo, yo te ayudo y no sé qué, se siente muy bonito.
0: Ay, claro.
18: ¿No? Y es porque la persona se siente capaz de poder compartirlo y porque le importa. Porque
0: sientes ese compañerismo, ese apoyo, esa, exacto, unidad.
18: Exacto.
0: Tenemos que ir a una pausa. Regresamos, quédate con nosotros. Damos lo que somos. Regresamos.
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17: El aroma personal. ¿Sabías que nuestro aroma personal es tan único como nuestras huellas digitales? Sí. Esta afirmación sugiere que el aroma de cada persona es tan distintivo y único como sus huellas dactilares. Tanto las huellas digitales como los olores corporales son características únicas de cada individuo. Las huellas dactilares se utilizan comúnmente para la identificación personal. Esto es debido a su singularidad. Cada persona tiene patrones únicos en sus dedos, ya que no se repiten en ninguna otra persona, lo que las hace una forma confiable de identificación. Comparar el aroma con las huellas digitales destaca la singularidad de los olores corporales. Se cree que factores como la genética, la dieta, la salud y el entorno contribuyen al olor característico de cada persona. Incluso los gemelos idénticos, que comparten la mayoría de sus genes, pueden tener olores corporales distintos. Esto debido a los factores ambientales y alimenticios. Es interesante esta comparación, ya que al igual que nuestras huellas digitales, nuestro aroma es único e identificable.
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4: Continuamos contigo aquí en Hogar y Salud. Estamos platicando con la psicóloga Falo Ramírez, hablando acerca de damos lo que somos. Y yo creo que uno de los referentes algo que nos puede referir lo que estamos dando y lo que somos, porque al final de cuentas esa es la premisa de la que estamos hablando hoy, es lo que también estás recibiendo, porque normalmente das y recibes algo. Yo siempre digo que si no es igual, es en la misma frecuencia de lo que tú estás dando. Uh-huh. Pues ponga atención, por favor, en lo que da. Sí, porque la vida es un boomerang.
5: Sí, es que eso es lo más importante, porque llega un momento en el que, bueno, mira, de niños se puede justificar hasta cierto punto porque somos dependientes de nuestros padres y de los adultos que nos rodean, de la sociedad, ¿no? Pero a partir de la adolescencia empezamos a tener esa capacidad, esa mentalidad y esa conciencia y sobre todo esa libertad de empezar a elegir lo que nosotros queremos para nosotros, ¿no? Y qué vamos a hacer con lo que va sucediendo. Entonces tenemos esa voluntad, esa capacidad para entonces nosotros tomar las riendas de nuestra vida. Y bueno, pues como decía Ortega y Gasset, ¿verdad? Muchas veces lo que pasa es de que cuando lo hacemos desde la inconsciencia, dejamos de ser nosotros y nos convertimos en la circunstancia. Uh-huh. Entonces, muchas veces ante esto es cuando a veces me convierto, ya dejo de ser yo y me convierto en la expectativa del otro porque me veo desde los ojos del otro, ¿no? O bien me veo desde sus propias proyecciones, desde sus propias expectativas, pero también desde sus propios deseos, desde sus propias carencias, desde sus propias heridas, o bien también desde esta parte como de tener no claro el quién soy, porque muchas veces empiezo a absorber todo lo que hay afuera que termino siendo todo menos yo mismo, ¿no? Entonces, creo que nuestro principal reto es, como bien decía también Miguel Ángel, es al tallar una escultura, ¿no? No es ser alguien más, sino recordar quiénes somos. Entonces, es quitar todo ese yeso de más, todo ese mármol de más, y entonces pulir esa escultura, ¿sabes? Y reencontrarnos con quién somos. Entonces, creo que también es importante, de verdad, hacernos conscientes, y ya de si gustan platicaremos de eso en otro momento, pero hay dos líneas. Una es que de acuerdo a cómo me sienta, los pensamientos que me repita constantemente, los ambientes en los que esté, cómo me alimente, qué sienta y qué decisiones voy tomando, pues también va a repercutir en las personas con las que me vaya relacionando, lo que yo voy a estar recibiendo, lo que va a estar ahí, ¿no? Lo que se me va a estar presentando. Porque el universo, Dios, como le quieran decir, la vida nos da todo, pero nosotros sabemos y elegimos lo que queremos, lo que vemos, porque yo siempre les digo a los pacientes, podemos tener en la mesa varias pelotas de colores, pero si yo creo que la vida es amarilla, voy a tomar solamente las amarillas, aun aunque haya otras. Entonces, también es tener esta capacidad de ir haciendo esa conciencia, de despertar, de a veces abrirnos a otras posibilidades, de conocer otro tipo de personas, romper patrones que no son sanos, abrirnos a otras creencias, a otras formas de vivir, a otras formas de relacionarnos. No siempre tiene que haber distanciamiento, no siempre tiene que destruirse una relación, no tenemos que terminar un empleo. Uh-huh. A veces es cómo vemos las cosas, cómo hacemos el cambio de perspectiva para saber qué vamos a recibir, ¿no? Porque creo que sí llega un momento en el que también eres libre de elegir o saber qué no vas a aceptar, qué no quieres, de dónde vienes y a dónde no quieres regresar, ¿no?

0: quiero compartirlo. Si yo no me siento bien, también válido. No siempre vamos a estar siempre felices, no siempre vamos a estar disponibles, o a veces también vamos a requerir ayuda. Entonces, también es ser sinceros con nosotros mismos. Yo ayer le decía a una paciente, es que a veces necesitamos no sincerarnos con los demás, es sincerarnos con nosotros mismos. Exacto. Hablar con nosotros mismos, ¿no? Para desde ahí, bueno, pues saber qué es lo que yo estoy recibiendo de mi familia, de mi pareja, de mis amigos, de mi trabajo, de las circunstancias que estoy viviendo en este momento, y decir si esto me nutre, si esto me fortalece, esto me hace sentir esta libertad, esta confianza, esto me sostiene, entonces sí vas por el camino adecuado. Pero también analiza si tú estás dando lo mismo, uh-huh. porque si se requiere cierta reciprocidad, no desde el juicio, sino de que también, bueno, todos van dando lo que vamos pudiendo. A veces hay gente que puede dar más, hay gente que puede dar menos, a veces nos vamos a ver y a veces no nos vamos a ver, pero estar constante, ¿sabes? Y saber que de alguna forma estamos, a veces no siempre es estar todo el tiempo ahí, pero cuando estás, se sienta tu presencia, se sienta tu energía, se sienta ese interés que tienes por la persona con quien estás, tanto contigo como con quien vives, como con quien ves de vez en cuando, aún aunque sean desconocidos, ¿no? Pero ¿qué es lo que das? Que lo que compartes, ¿no? Porque eso no es algo que se lleven, no es algo que sea revituable, pero es algo que se siente y eso no tiene precio. Es algo que te quedas y algo que de alguna forma te acompaña y es algo que le dejas a la gente. Y no, sí. Más allá del mundo material, ¿no?
1: Y a veces sin decir nada. Simplemente por el hecho de estar. Es que es impresionante. Ahorita cuando hablábamos de la energía con Caro y toda esta parte psicológica, o sea, es que todo está tan ligado. Todo es parte de, y todo se vive, se siente. Es por eso tan importante poner atención realmente a lo que está sucediendo día a día en nuestra vida. Yo sé que la vida nos va llevando por esos caminos donde a veces ni siquiera nos dimos cuenta cómo fue que llegamos. Y esa parte como de hacer las cosas en automático no nos permite ver todo lo que estamos dando hasta que la vida nos pone algo enfrente. Uh-huh. Pues, ¿qué fue lo que hice? ¿Qué pasó? Uh-huh. A veces la inconsciencia cuesta.
0: Uh-huh. O a veces es muy bonito cuando la gente lo ve y te lo dice.
1: También.
0: Por eso también hacernos la costumbre de decir lo bonito de la gente, también es muy bonito, reconforta. A veces son las palabras que necesitamos escuchar en ese momento, ¿sabes? O a veces el abrazo de una persona, a veces el que alguien te sirva un café. Creo que a veces eso nos ayuda, sí, a mantenernos fuertes en el día.
1: Muchísimas gracias, Carmen. Encantada. Muchísimas gracias. Mi querida psicóloga Fallow Ramírez, ¿dónde te encontramos? ¿Dónde podemos ajustar cosas que a lo mejor nos estamos dando cuenta que no nos han estado funcionando y que siempre es bueno poder platicar con alguien que nos ayude como a apretar esos tornillitos que luego se nos aflojan?
0: Sí, pues bueno, saben que me pueden encontrar en mis redes sociales. Recuerden que me encuentran como Cuayi Psicología y Bienestar en el 449-494-0602, pero de preferencia por WhatsApp, que también les puedo compartir mucha información importante ahí. Y también, bueno, voy a estar compartiendo información de un taller en el que voy a colaborar con una amiga que se llama Hoy Me Elijo, que va a ser para el 26 de septiembre, para que pues ahí veas toda la información, y la verdad pues sería muy grato acompañarnos en este proceso.
1: Hoy Me Elijo.
0: Hoy Me Elijo.
1: Va a ser un taller.
0: Un taller.
1: Que vas a estar trabajando con alguien.
0: Exacto.
1: Qué maravilla. Hay que elegirnos propiamente. 449-494-0602. El número de teléfono, si a ti te late hacer este tipo de trabajo, aquí está la invitación. Muchas gracias, Fala.
0: Encantada.
1: Y muchísimas gracias a todas las personas que nos han acompañado en esta semana tan nutritiva. Hoy con estos temas tan interesantes, hablando de la salud articular, hablando de la energía escalar, hablando de lo que estamos dando y lo que estamos recibiendo, y de todos los temas tan interesantes que tocamos durante la semana. Deseamos que hayan aportado a tu vida, que sumen, y que cuando nos encontremos digamos gracias. Gracias porque coexistimos y nos llenamos de esta bonita energía y vibración y estamos evolucionando juntos. Te mando un gran abrazo. Disfruta mucho tu fin de semana. Aquí te espero el próximo lunes. Soy Marta Velasco.
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5: La anemia es la disminución de la cantidad de glóbulos rojos y de la hemoglobina contenida en ellos. Estos glóbulos rojos son células de la sangre encargados de transportar el oxígeno a todas las células de nuestro cuerpo. Los síntomas de la anemia son debilidad, falta de aire, confusión, mareos, palidez, sensación de frío y depresión. Hay una gran cantidad de tipos de anemias. Las más frecuentes son aquellas por hemorragias, embarazo o por deficiencia de hierro. Una anemia sin tratamiento puede traer complicaciones muy serias, daños al corazón e inclusive la muerte. El tratamiento es muy sencillo, con hierro oral o inyectado, ácido fólico, vitamina B12 y vitamina C. Y en casos graves es necesaria la transfusión sanguínea. Soy su amigo el doctor Carlos Huerta y ya sabe que a buenos cuidados, buena salud.
2: 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En Radio BI son las 10:57. 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
6: Una de las emociones más poderosas del ser humano es el miedo.
7: El miedo.
6: Ya que se presenta con más fuerza que otras. El miedo te genera respuestas físicas. Se acelera tu ritmo cardíaco. Empiezas a sudar. De repente, se te dilatan las pupilas. Y comienzas a liberar hormonas como cortisol y adrenalina. Esta emoción poderosa puede hacer que nuestros sentidos se agudicen demasiado, hasta el punto de llegar a distorsionarse. El miedo, cuando alguien lo experimenta, puede llegar a ver la amenaza como más grande, más intensa. Pero, ¿sabías que hay personas que no son capaces de sentir miedo? La explicación científica está todavía siendo investigada por la neuropsicología, pero se sabe que hay personas que nunca lo han experimentado. Esto no se trata de un don o una cualidad positiva especial, sino de un déficit en la interpretación de las situaciones que viven. Sea cual sea la situación, para ellos no se siente peligrosa. Es normal sentir miedo, pero no dejes que se apodere de ti. Entenderlo es el primer paso para superarlo.
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9: Bienvenidas y bienvenidos a Revista del Consumidor Radio. Soy Joy Ramírez y en esta ocasión nos acompaña la chef Erika Fonseca para preparar el platillo Sabio Profeco de este mes. Muchas gracias por acompañarnos, bienvenida.
10: Vamos a preparar unas deliciosas setas al pibil. Para preparar nuestro platillo necesitaremos 4 tazas de setas deshebradas, media cebolla fileteada, 30 gramos de pasta de achiote, un clavo de olor, 2 pimientas gordas, 1/4 de taza de vinagre blanco, 1 taza de jugo de naranja agria, 2 chiles guajillos y 1 cucharada de aceite. Para la cebolla encurtida, media cebolla morada fileteada, 2 chiles habaneros fileteados, 1/4 de taza de vinagre blanco o de manzana, el jugo de 2 limones, 1 cucharadita de comino en polvo, 1 cucharadita de orégano seco, media cucharada de aceite de oliva y sal y pimienta. Para la salsa de habanero que acompañará al platillo vamos a ocupar 5 chiles habaneros, 2 dientes de ajo asados, 1 cuarto de cebolla, el jugo de un limón y 1 cuarto de taza de aceite de oliva. Y finalmente, para servir nuestro platillo, medio kilogramo de tortillas y 1 taza de frijoles molidos. Para el adobo de nuestra seta salpibil, comenzaremos desvenando nuestros chiles guajillos, retirando el tallo y todas las semillas. Ahora directamente al fuego, llevamos los chiles por aproximadamente 8 segundos para asar. Se darán cuenta que están listos cuando la piel de los chiles se encuentra brillosa. Esto hacemos para liberar todo el aceite de nuestros chiles. Después, los remojamos en agua caliente de 10 a 15 minutos para suavizarlos. Para preparar nuestro adobo, licuamos los chiles guajillos, el achiote, el vinagre, el jugo de naranja, el clavo, la pimienta gorda y un toque de sal. Ojo, si consiguen naranja agria, pueden omitir el vinagre. Licuamos muy bien y reservamos. Ahora, calentamos el aceite vegetal en una sartén y acitronamos la cebolla por un par de minutos. Después, agregamos las setas previamente deshebradas e incorporamos con la cebolla. Antes de que las setas suelten todo su jugo, agregamos el adobo y mezclamos hasta que todas queden cubiertas. Probamos y, de ser necesario, volvemos a salpimentar. Dejamos cocinar por aproximadamente 8 minutos hasta que el adobo haya reducido. Las reservamos y ahora vamos a nuestra salsa de habanero. En un comal colocamos los chiles habaneros, el ajo y la cebolla y los asamos hasta que estén tatemados. De esta manera sueltan todos los aceites. Después los retiramos del fuego y los llevamos a licuar con la cebolla, jugo de limón, sal y pimienta. Ahora agregamos nuestro aceite de oliva en forma de hilo sin dejar de licuar para emulsionar y obtener una textura entre salsa y aderezo. Rectificamos la sazón y reservamos. Ya que tenemos nuestra salsa lista, vamos a preparar nuestra cebolla encurtida. Utilizaremos la cebolla morada fileteada, chile habanero fileteado, orégano y comino molido, también jugo de limón y mezclamos. Agregamos un poco de vinagre blanco o también puede ser de manzana. Salpimentamos al gusto hasta integrar todos los ingredientes. Colocamos un poco de aceite de oliva y terminamos de mezclar. Dejamos reposar por 30 minutos o hasta que notemos que la cebolla esté suave y de color morado. Finalmente, para servir nuestro platillo, calentamos muy bien las tortillas y untamos un poco de frijoles negros molidos. Agregamos nuestras setas al pibil y acompañamos con la cebolla encurtida y la salsa habanero al gusto. ¡Listo! Ya podemos disfrutar nuestros tacos de setas al pibil. Recuerden que el platillo Sabio Profeco es muy fácil de preparar, tiene buen sabor, aporta un balance nutricional y rinde para varias porciones. Anímense a prepararlo y cuéntenos en nuestras redes sociales cómo les fue. No olviden que también pueden ver esta receta en nuestro canal de YouTube Profeco TV. Yo soy la chef Erika Fonseca y fue un gusto cocinar con ustedes en Revista del Consumidor Radio.
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9: Ahora cuéntanos, una vez que ya nos has platicado la receta y el procedimiento, queremos saber acerca de tu cocina y también de ti, ¿cómo fue que empezaste tu camino en la gastronomía?
10: Pues mira, yo primero les quiero contar esto, yo no quería estudiar gastronomía, yo quería ser doctora. Entonces mi meta era como salvar a la gente de ser diabético. Era como mi sueño porque mi mamá es diabética.
9: Tu objetivo,
10: entonces,
9: ¿no?
10: Ajá, era como mi objetivo siendo doctora. Entonces, bueno, por mil cosas no logré como ya mantenerme ahí en la carrera. Solo estuve 6 meses y después me gustaba mucho cocinar desde chiquita. Eso sí, con mi abuelita paterna y con mi mamá, pues siempre me involucraron en la cocina. Y dije, bueno, pues será como otra rama en la que a lo mejor yo puedo hacer algo por las personas en esta cuestión del cuidado, ¿no? De la salud. Y por eso creo que la gastronomía me llamó la atención, porque creo que a través de la alimentación, pues obviamente podemos mantenernos sanos, ¿no? A través de lo que le damos a nuestro cuerpo. Y por eso fue que empecé a decidir estudiar gastronomía. Soy licenciada en gastronomía.
9: ¿Y actualmente cómo definirías tu cocina?
10: Mi cocina es práctica, balanceada. Sí cuido muchísimo que sea balanceada y que sea creativa también. ¿no? Que no te aburras utilizando el mismo ingrediente, sino que también le des cierta variedad, ¿no?
4: Versatilidad. Exacto. También. Exacto. Y respecto a la combinación de ingredientes, me llama la atención el platillo de este mes, que fue setas al pibil. ¿Cómo fue que se te ocurrió esta receta? O sea, cambiar, creo que lo habías dicho también durante la grabación del platillo, siempre estamos acostumbrados a que el platillo es
10: con carne de cerdo,
4: con carne de cerdo, ¿no?
10: Sí, es como la clásica.
4: Ajá. ¿Y cómo fue que tú pensaste en las setas?
10: Pues mira, te voy a compartir algo. Hace unos años, no ya bastantes años, fui vegetariana y dejé de serlo por una razón muy, muy buena. Yo daba clases de cocina mexicana. Entonces era un poco complejo cuando había, no sé, receta de carnitas, receta de cochinita pibil, receta de tacos, no sé, tacos al pastor, infinidad de recetas que llevan proteína animal. Y cuando las probaba, pues me caían muy mal, ¿no? El organismo es muy inteligente, nuestro cuerpo es muy inteligente. Y si tú le empiezas a acostumbrar a darle cierto tipo de alimento, obviamente le dejas de dar uno, va a reaccionar y eso es muy normal. Entonces, pues fue imposible, ¿no? De esta forma, o me enfermaba o también no probaba los platillos de mis alumnos. Entonces decidí no, pero en esa búsqueda de recetas, que yo soy muy taquera, muy taquera, entonces decía que un taco que me guste mucho es el de cochinita pibil, la verdad, ¿no?
4: Sí.
10: Entonces dije, ¿cómo lo puedo hacer para que no extrañe un taco de cochinita pibil? Entonces dije, claro, las setas, me gusta mucho utilizar las setas porque tienen la consistencia como de carne, como carnosita.
4: Sí, la textura.
10: No, la textura.
4: La textura.
10: Generalmente los hongos, las setas y también los hongos portobelo tienen esa textura que es como carnosa y hasta la forma en que como la deshebramos se ve como si fuera carne. Y ya de paso, pues tienes toda tu porción de verduras, ¿no? Que eso es lo que siempre busco en mi comida de todos los días. Por eso es que se me ocurrió ese tipo de receta, que adaptar una, o sea, la que ya existe de cochinita, pues hay que convertirla a una receta que tenga más fibra. ¿Y cómo? Pues haciéndola con setas.
4: Y ya habías colaborado con nosotros,
10: sí,
4: ¿no?
10: Sí, el año pasado, a principios de año, recuerdo, hicimos una receta de mole de olla verde.
4: ¿Y cuál ha sido tu experiencia de venir aquí a la grabación, de colaborar acá?
10: Quedo fascinada, porque he aprendido yo. Y también sé que al transmitir una receta así, ¿no?, que quede práctica, alcanzable, económica y nutritiva, pues siento que ya dejé un granito.
4: Sí, para que repliquen la receta. Y finalmente, ¿cuál sería tu consejo para que justo las personas se acerquen de nuevo a la cocina y tengan este acercamiento con los ingredientes?
10: Pues yo, mi consejo sería vayan a los mercados y que se animen un día, que compren un espárrago, unas calabazas, lleguen a su casa y las cocinen, ¿no? Yo creo que a través de Profeco en el canal pueden encontrar muchísimas recetas. Entonces es eso, que se animen, que se dé la oportunidad de fallar también, porque así es la cocina, un poquito prueba y error. Y sería eso, que se animen a probar ingredientes que a lo mejor nunca han probado y que se pueden sorprender un montón con el sabor y que hasta pueden descubrir una técnica maravillosa de cómo saben más ricos, ¿no? Okay. Ese sería como mi mayor consejo, que visiten mercados, supermercados, que compren un ingrediente, el que quieran, y que lleguen a cocinar.
4: Que se atrevan.
10: Sí.
4: Bueno, pues muchas gracias por esta plática, por acompañarnos y por enseñarnos esta versatilidad de las setas al pibil.
10: No, al contrario, muchas gracias a ustedes y espero nos veamos muy pronto.
4: Seguro sí, seguro que sí. Los invitamos y las invitamos a que consulten nuestras redes sociales y que acudan al canal de Profeco TV en YouTube.
10: Gracias.
4: Gracias.
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2: 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En Radio BI son las 11:10. 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Temperatura 20 grados.

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Si la voz interior es crítica, la vida se vuelve pesada. Si es compasiva, se abre la posibilidad de crecer. Transformar esas palabras internas es transformar nuestra realidad. Como nos hablamos, como vivimos, el tema de hoy, ¿a quién para vivir mejor? 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

0: Hola, hola, ¿qué tal? Muy buenas tardes, soy Ana Luisa Medina, feliz de poder acompañarlos esta tarde de sábado y bueno, invitarlos a que nos acompañen. El día de hoy estaremos hablando acerca de ese diálogo interno y sobre todo resaltando la importancia que tiene el que nosotros aprendamos pues a hablarnos bonito, porque de ello va a depender sin duda transformar nuestro entorno, transformar nuestra vida y por supuesto lograr vivir mejor. Y bueno, muy contenta porque me acompaña la licenciada Katy González, ella es psicopedagoga. Mi querida Katy, bienvenida, qué gusto tenerte nuevamente en esta tarde de fin de semana.
1: Hola, buenas tardes, pues muchas gracias a ti por la invitación. Pues hoy vamos a hablar de algo muy importante en nuestros días, ¿no? Un tema muy fundamental para nuestra salud mental y emocional. Sanar el diálogo interno y entender cómo es la forma en la que nos hablamos y nos tratamos, porque realmente pues somos nuestro peor juez a veces.
0: Ay, claro. Y sobre todo esta vocecita, ¿cuántas veces, como acabo de mencionar, una de dos, o nos ayuda a seguir en la vida, a crecer, o por el contrario, ¿verdad?, nos va a limitar, Katy.
1: Sí, ¿no? Y no se trata simplemente de pensar positivo o de forma ingenua, sino de observar la violencia sutil con la que nos tratamos todos los días y aprender a transformar esa voz destructiva en algo, pues, compasivo pero firme, ¿no? Porque no es que todos los días te sientas positiva y que te levantes con ganas de hacer cosas, ¿no? Pero simplemente el reconocernos y el saber cómo tratarnos frente al espejo, porque pues a veces es muy fuerte, claro, lo que nos decimos frente a
0: esto que dices. Me encanta sobre todo el hecho de entender algo que es muy importante. No se trata de que todo el tiempo estemos con esta autoestima o estas ganas de estar de buen humor, de sonreír, sino que seamos firmes respecto a cómo nos hablamos, tratando de ser objetivos finalmente con las situaciones que vamos viviendo.
1: Sí, ¿no? Porque ¿cuántas veces nos hemos detenido a pensar qué le diríamos a nuestra mejor amiga, a nuestra pareja o a un hijo si cometiera un pequeño error, ¿no? Seguramente le hablaríamos con paciencia, con cariño, buscándolos, pues animarlos, ¿no? Más que si los escuchamos que están tristes, pues vamos a tratar de darles ese consejo que necesitan, ¿no? Esas palabras, ¿no? Ahora hay que preguntarnos, pues, ¿qué nos diríamos a nosotros? A veces, si grabáramos las 24 horas que de nuestra voz interna con la que nos tratamos, pues seguiríamos siendo nuestras amigas.
0: Claro.
1: ¿Verdad? A veces somos muy fuertes con nosotras mismas.
0: Fíjate, esta palabra de compasión nos lleva a detenernos justamente, pensar antes de hablar. Y creo que este mecanismo, la mayor parte del tiempo, no lo hacemos con nosotros.
1: No, porque es lo último que hacemos en nosotros. Simplemente primero pensamos en todos los demás y nosotros cuando algo fracasamos o nos sale algo mal, pues ¿qué hacemos? Hasta nos enojamos con nosotras mismas. Y ahí es cuando empezamos a juzgarnos de que no servimos, de que no somos buenos para esto. Entonces, desde ahí, pues empezamos como esta voz interna fuerte contra nosotras.
0: Claro, sobre todo, yo creo que esta parte es una creencia, es un aprendizaje que tenemos, sobre todo como cultura, el estar para y bien con los demás. Entonces, esta parte a veces nos impide, creo yo, pues ser objetivos también e identificar que, bueno, también las otras personas se equivocan, y así como tenemos esta capacidad de detenernos, como decíamos, y buscar la manera de no lastimar y sobre todo sí de corregir, con este afecto, con este cariño, pero también de una manera muy objetiva.
1: Sí, ¿no? La clave está como en identificar o tratarnos como si fuéramos nuestra mejor amiga. Porque recordemos que nosotros somos las únicas personas que nunca vamos a abandonarnos.
0: O sea, claro.
1: Siempre vamos a estar juntos 24/7, ¿no? Nuestra voz y nosotros. Entonces, vámonos yendo un poquito a lo que es el origen de nuestra autocrítica, que sería porque para entender el por qué nos castigamos tanto, pues primero debemos de mirar hacia dónde viene esta exigencia, por qué nos exigimos nosotros más de lo que a veces realmente pues no podemos, o sea, a veces queremos abarcar tanto y cuando no lo logramos, pues es cuando llega esta frustración.
0: Claro, sobre todo esto que tú dices, el por qué y el para qué nos exigimos, creo que nos va a dar respuestas muy interesantes, sobre todo porque la mayor parte del tiempo, ahorita lo iremos platicando, pero pareciera que estamos viviendo en función de lo que digan los demás o lo que esperan los demás de nosotros.
1: Exactamente, siempre estamos buscando como este tipo de que el que dirán, Entonces, a veces, muchas veces, nosotros mismos nos alejamos creyendo que las demás personas están a lo mejor juzgándonos como nosotros mismos nos estamos juzgando, cuando realmente hay personas que ni siquiera nos voltean a ver y nosotros ya creyendo, imaginando mil cosas, ¿no?
0: Claro.
1: Y es cuando empezamos nosotros mismos a separarnos de estos círculos sociales, ¿no? Que decimos, no, es que creo que van a decir que fue por esto y por esto. Entonces, realmente, pues, ¿no? A lo mejor las personas ni les pasó por la mente pensarlo. Ajá. Y nosotros ya nos hicimos mil ideas.
0: Ah, claro, por supuesto. Y que nuevamente esto, aparte, como tú decías, de muchas veces de retraernos socialmente, pues va a favorecer que nuestra autoestima se vea afectada.
1: Sí, ¿no? Y pues recordemos que muchas veces estas voces críticas pues no surgen de la nada, sino uh-huh. que son heredadas, uh-huh. ya sea porque crecemos bajo mandatos familiares o sociales
0: claro.
1: que nos exigen poder con todo sin flaquear, uh-huh. interiorizando exigencias ajenas como si fueran propias y midiendo nuestro valor únicamente a través de la productividad y la perfección.
0: Híjole, sí, esta parte de querer controlar todo, y lo sabemos que pues se ve reflejado sobre todo en conductas de perfeccionismo, de mucha cuestión relacionada con querer que todo sea perfecto. Y bueno, pues sabemos que la perfección no existe. Sí podemos buscar hacer las cosas bien, con compromiso y responsabilidad, pero que finalmente entendamos que pues podemos equivocarnos y que tampoco pasará nada.
1: Y a veces, muchas veces, las personas que primero pues se juzgan a sí mismas son aquellas que crecen con aquella competitividad desde niños, ¿no?
0: Uh-huh.
1: Desde comparaciones. Entonces, ¿qué pasa desde el principio? Pues entonces empiezan a ver que si desde chiquito en algún momento fracasaron al compararse contra los hermanos, pues ya de la vida adulta va a pasar igual. O sea, él va a querer seguir siendo pues compitiendo hasta con los mismos compañeros de trabajo, uh-huh. y cuando algo llegue a fracasar, o sea, que no le sale bien, pues realmente es cuando peor se van a juzgar.
0: Oye, luego pensando un poquito, por ejemplo, en los niños, esta parte de la competencia, sabemos que es una de las habilidades que finalmente se busca trabajar, entre otras, durante la educación básica, en particular, por ejemplo, en la primaria, y se buscan estas competencias justamente sí. como estos ejes que nos van a favorecer otras habilidades. Pero aquí es la diferencia tan importante de cómo se va a enfocar y de que, bueno, muchas veces, bueno, creo y espero que anteriormente la escuela de repente reforzaba como todos estos pensamientos negativos y creencias negativas, y que en la actualidad pareciera que puede llegar a confrontar también a los niños, por un lado, por el hecho de mucha exigencia en casa, como mal encaminada, y por otro lado, ver que en la escuela, pues, tienen una manera diferente y poder a lo mejor hasta equilibrar estos dos polos.
1: Sí, fíjate que yo trabajo un poquito lo que cuando es la competencia, y realmente pues les digo, acuérdense que en cualquier competencia, en cualquier concurso, siempre va a haber un ganador. Y cuando alguien no gana, no vamos a ser perdedores, simplemente vamos a ver como una oportunidad de mejorar.
0: Ah, claro.
1: Entonces yo les meto la idea de que realmente pues vamos a aceptar al que gane, pero también es algo para que nosotros podamos echarle un poquito más de ganas, decir, claro. no pasa nada, al siguiente puede uh-huh. ser tú el que estés en ese lugar. Entonces desde ahí, para que ellos mismos vayan como, en vez de verse como algo pues negativo, lo vayan viendo como algún reto, y realmente les ha funcionado a los niños, uh-huh. que van avanzando y dicen, mi siguiente reto va a ser lograr a lo mejor el premio, o lograr hacer mi rompecabezas que no he logrado y los demás niños ya lo hicieron. Entonces no lo ven ni siquiera ya como competencia, pero desde ahí estamos cambiando su chip.
0: Sí, claro, porque esta palabra y bueno, esta acción de la comparación se me hace de las creencias más fuertes, como tú decías, heredadas, y que de verdad muchas veces nosotros, muchos adultos, pues crecimos con esto y seguimos de repente ahí medio atorados,
1: ¿no? Atacándonos pues nosotros ¿sí? mismos, o sea, y vamos a identificarnos nuestro enemigo silencioso, ¿no? Que son entre, pues a lo mejor encontramos tres trampas mentales muy frecuentes. Por ejemplo, la primera sería el perfeccionismo inflexible,
0: uh-huh.
1: bajo la premisa de que si algo no sale perfecto, entonces no sirvo o soy un fracaso total.
0: Sí, oye.
1: Entonces se queda lo que comentábamos, a veces nos queremos exigir de más, queremos ser todo perfecto, que no nos permitimos algún error nosotros, pero...
0: Claro.
1: ¿Qué pasa si algún compañero algo pues no le sale? Nosotros, no te pasa nada, yo te ayudo, uh-huh. hay que hacerlo así, de esta manera, ¿no? Entonces, así, de esa misma manera en la que ayudarías a alguien, pues tenemos que ayudarnos y ver la forma de mejorar.
0: Claro, yo creo que aquí sería interesante la invitación para que en esta tarde empezáramos a tomar justamente esta conciencia de cómo nos hablamos, de cómo tratamos a los demás y qué tan en congruencia estamos. Es decir, si le doy y hago con los otros lo mismo que yo esperaría que nosotros mismos también pudiéramos hacernos y tratarnos.
1: Sí, ¿no? Y la segunda, pues vamos por esta generalización catastrófica, que es cuando algún tropiezo puntual se convierte en una sentencia absoluta, uh-huh. al caer en frases, a lo mejor, por ejemplo, de las de todo lo hago mal, nunca me sale nada, ¿no? ¿Cuántas veces esta es su frase a lo mejor favorita de algunas personas, ¿no?
0: Claro.
1: Desde ahí yo les digo, cuando empezamos a hablarnos mal, atraemos esto, o sea, realmente vamos atrayendo a nuestra vida lo que nos vamos diciendo. Nuestra mente, recordemos que nuestra mente es muy poderosa, entonces lo que pedimos, lo que pensamos, lo atraemos.
0: Oye, pero sobre todo estas generalizaciones, híjole, de verdad, nuevamente, ¿cuán impacto generan, sobre todo de un peso tan importante, porque nos quitan del objetivo central de identificar en qué y entonces en qué podemos o en qué fallamos, a eso me refiero, y que muchas veces por estar con estas generalizaciones, pues nuevamente se nos olvida o perdemos la capacidad de autorreconocernos también.
1: Sí, no, yo creo que es lo más difícil de nosotros como personas, ¿no? El autorreconocernos, es lo que nos cuesta siempre, y siempre esperamos que alguna otra persona o venga de otra tercera persona, uh-huh. estamos por eso buscando esta validación. Entonces es muy difícil que nosotros nos reconozcamos lo que hacemos bien o en lo que somos bueno, más bien pues a veces lo malo. Diario vemos lo malo en nosotros mismos, pero nos cuesta el decir, no, yo soy buena para esto, me gusta y voy a trabajar en esto. O sea, realmente no lo reconocemos hasta que una persona viene y nos lo dice.
0: Ay, claro. ¿Y cuál sería esta otra tercera trampa mental que pues por ahí podemos identificar, Cati?
1: Sí, sería la que hemos estado comentando, que es la adivinación del pensamiento, uh-huh. que es asumir con miedo lo que los demás nos están, pues, a lo mejor juzgando con la misma severidad con la que nos tratamos a nosotros mismos, que era lo que comentaba. Muchas veces nos imaginamos que ellos nos están juzgando como nosotros mismos nos estamos diciendo, como, ay, es un fracasado, cuando realmente a lo mejor ellos dijeron, ay, mira, pues le salió de diferente manera. O sea, ellos no lo vieron como algún error o algo así. Y al contrario, ellos están para ayudarnos muchas veces. Y nosotros no, pues nosotros no nos permitimos fracasar.
0: Híjole, pues con esta increíble primera parte de este programa nos vamos a pausa. Quédese, estamos hablando de cómo nos hablamos, cómo vivimos, el tema de hoy aquí en Para Vivir Mejor.
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2: En Radio BI son las 11 con 24 minutos.
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0: Seguimos platicando con Katy González acerca de este diálogo interno, cómo nos hablamos, cómo vivimos, y algo que sin duda, Katy, híjole, desgraciadamente hacemos en la actualidad, pues siguen siendo estas quejas. ¿Qué pasa con esa parte?
1: Sí, mira, muchas veces vamos por la vida quejándonos constantemente, pues realmente lo único que estamos buscando es convencer a los de nuestro alrededor de que la vida es complicada, ¿no? De tener, crear esta lástima a las personas, de decir, a mí me está pasando, pero para que las personas volteen y digan, pobrecita, mira, entonces a lo mejor muchas personas viven de esto, de que lamentaciones, de que la gente pues voltea a verlas, y es cuando la gente, si no voltea a verlas, pues ya no se siente nadie.
0: Claro, como estamos hablando de estas ganancias que tenemos, fíjate, esto que decimos creo que es bastante fuerte, pero está a veces tan real que estamos acostumbrados también nuevamente culturalmente a estar estirando la mano y estar esperando que nos resuelvan o que nos den. Y cuando esto deja de ocurrir, híjole, tenemos reacciones impactantes, ¿no? Sí. Y que lo vemos como adultos luego en la terapia, este tipo de situaciones muy relacionadas con justamente con el tema de las quejas, el no obtener o no cubrir estas ganancias que anteriormente sí teníamos.
1: Sí, no, porque recordemos que también hay personas que viven de esto, o sea, realmente del control. Uh-huh. Queremos llegar, ya que no controlamos a veces nuestra propia vida, queremos llegar a controlar la vida de los demás.
0: Sí.
1: ¿Y qué pasa cuando no perdemos este control con las demás personas? Pues, ¿no? O sea, nos enojamos, llegan estos corajes, estos berrinches. Uh-huh. Entonces, de que no estamos haciendo o las personas no están haciendo lo que nosotros estamos queriendo, ¿no? Y claro, muchas veces, pues es porque desde ahí traemos este vacío. Entonces, si no podemos controlar nuestra vida, no podemos controlar la vida de los demás.
0: Pero fíjate, qué interesante es luego esta parte pensando en las etapas de desarrollo de los niños, de los adolescentes, qué es lo que nosotros les estamos modelando y también les estamos enseñando. Me lleva a pensar, por ejemplo, hablando de los niños, pues los niños muchas veces cuando están pequeños, pues van a hacer lo que nosotros les digamos y hasta cierto punto pues decidimos por ellos. Cuando entramos en la adolescencia, pareciera que todo esto cambia, y es ahí donde se empiezan a generar los conflictos, pero también muchos de los problemas que en la actualidad vemos con los chiquitos también pudieron estar relacionados con esto, Katy, de ese diálogo interno que pocas veces favorece su autoestima o su seguridad.
1: Sí, por supuesto que va a llegar a afectar desde ahí su seguridad y su autoestima. Por ejemplo, si con un niño, yo les digo, para que un niño entienda, pues primero tienes que entender tú cómo le vas a decir al niño que quieres las cosas. Uh-huh. Recordemos que a veces estos crisis de los papás contra los niños, pues es cuando el papá pierde el control. El niño, claro, no está perdiendo el control, sino el niño, uh-huh, está obedeciéndote. Ante un berrinche el niño te va a obedecer, pero tú estás perdiendo el control una vez que empiezas a gritar.
0: Claro. Y esta parte, te digo, me lleva ahora a aterrizarla en nosotros como adultos nuevamente. ¿Cómo fue estos aprendizajes? Y que de alguna manera, como decíamos también, se van heredando y estamos repitiendo justamente esos patrones.
1: Sí, no recordemos. Recordemos que más bien que en la vida adulta, bueno, en la etapa adulta, pues existen también estos tipos de berrinche en personas. Uh-huh. O sea, que realmente cuando no logran lo que quieren, es lo mismo que con un niño.
0: Claro.
1: Cuando no tienen alguna recompensa, algún juguete o algo así, pues llega el berrinche. Las personas adultas también, cuando, claro, no llegan a tener lo que quieren o no pueden hacer todo esto, manejarlo a su modo, es cuando, sí, llegan a esta forma del berrinche y al querer chantajear a las personas.
0: Claro, y esto puede ser como muy sutil y tal vez en ocasiones no nos demos cuenta, pero esto que dices es más común de lo que nos imaginamos.
1: Sí, ¿no? Entonces, cuando empezamos a cambiar esta victimización a nuestra actitud, pues se vuelve más bien en gratitud. Cambiar, uh-huh, por completo el discurso interno que tenemos cuando nos asombra algo tan simple como, por ejemplo, la naturaleza, la familia, ¿no? Empezar a valorar y a lo que realmente tenemos y pues disfrutarlo. O sea, claro, a veces es bueno que disfrutemos hasta de estar nosotros solos, ¿no?
0: Claro.
1: O sea, no siempre en compañía, y empezar a ver lo volado, bueno, pues tengo una casa, tengo un techo, tengo comida. Entonces, desde ahí empezamos a agradecer.
0: Sobre todo entender que las cosas a veces son y se dan como tienen que darse o Exacto. como tienen que ser, y que no podemos controlar esta cuestión relacionada con este pensamiento, creo que es de lo más complicado a veces de entender, de procesar, para llegar a transformarlo en esto que tú dices de la gratitud.
1: Sí, porque a veces nuestro peor enemigo pues es nuestro pensamiento. Uh-huh. Entonces puede ser que un día tú digas, chin, no tengo para pagar, pero realmente ¿qué pasa al día siguiente? Sientes que se te cierra el mundo. Entonces en vez de buscar tú opciones o lugares de, ay, pues le voy a buscar de esta manera para poder tener, no sé, el recurso económico, que muchas veces es lo que bloquea a las personas, uh-huh. pues entonces el pensamiento es eso, o sea, te bloqueaste emocionalmente, claro. y ya no hayas claro. la solución. Entonces cuando empezamos a decir, ah, bueno, pues pero si yo soy buena para esto, pues voy a empezar a hacer en estas cosas. Entonces vamos buscándole la manera uh-huh. y a reconocernos de que por qué estamos a lo mejor en este fracaso, a lo mejor ahorita una... algo económico puede ser, ¿no? Claro. Entonces realmente buscamos estas soluciones. Es necesario que reconozcamos el por qué es, pues ahora sí que es necesario hablarnos bonito. Recordar que no es un acto de vanidad, o sea, porque muchas veces, ay, no, es que es muy vanidosa, o siempre pensando en ella, ¿no? Su egoísmo, todo esto, ni cursilería, o más bien es para verlo como una necesidad biológica que tenemos y psicológica ahora.
0: Fíjate esto nuevamente, cuántas veces decimos que estamos solos, y puede que tengamos una familia, una pareja, etcétera, etcétera, pero percibir que así estamos. Finalmente, como decíamos también iniciando el programa del día de hoy, la importancia de aprender a valorarnos, a hablarnos bonito, porque finalmente aquella persona con la que convivo es conmigo misma. Por lo tanto, ya no estamos solos. Pero aprender a vivir con nosotros, hablarnos bonito, es algo a veces que lleva su propio tiempo, su propio proceso, pero esta parte de entender sobre todo lo que tú decías, no es algo ridículo, no es algo cursi, sino es algo de verdad importante, porque al empezar a hacerlo, nuestra vida definitivamente va a cambiar.
1: Sí, no, es fundamental para nuestra supervivencia emocional, de nosotros depende. Ahora sí que la forma en la que nos tratamos en el día a día, pues va a construir literalmente la realidad en la que vivimos. Uh-huh. O sea, de nosotros depende nuestra vida. Recordemos que nadie va a venir a cambiarlos por una varita de mágica, o sea, en nosotros está el cambio. Si quieres mejorarte y superarte, pues tú eres tu propio pues reto.
0: Fíjate, este pensamiento, tú decías algo bien interesante ahorita, lo que yo pienso es lo que yo decreto y lo tengo y lo vivo en mi realidad. Por lo tanto, si quiero que mi realidad sea diferente, pues hay que cambiar estos pensamientos.
1: Sí, ¿no? Porque ¿cuántas veces has escuchado por ahí que dice, es que decrétalo? Y mucha gente se ríe.
0: Ah, claro.
1: O sea, dice,
0: sí.
1: ¿Cómo vas a...? Obviamente, o sea, de verdad es que decretándolo y pensándolo se puede hacer realidad.
0: Oye, luego me lleva a pensar estas interacciones que tenemos nuevamente con los pequeños, porque creo que si somos observadores aprenderíamos mucho o aprendemos mucho con ellos. Y esta parte en donde el niño tal vez está jugando, está siendo inquieto por naturaleza, y nosotros como adultos le decimos, bájate de ahí que te vas a caer. ¿Qué sucede? Se cae el niño.
1: Sí.
0: Cuando nosotros a lo mejor no le dirigimos ninguna palabra o ningún mensaje explícito de esta acción, el niño absolutamente le va a pasar nada.
1: Exactamente, cuando ni siquiera lo volteas a ver. Ahorita, recordando ahorita lo de ayer, una situación con una niña, íbamos a hacer una pequeña rifa, una dinámica ahí conmigo. La niña me dice, es que yo me quiero ganar ese premio. Y dijo, yo le voy a pedir a Jesús. Y le dije, adelante, pídeselo, o sea, si tú lo pides, lo vas a traer. Pues, ¿qué pasó? La niña salió ganadora.
0: Ay,
1: por un
0: ¿en
1: papelito.
0: Serio?
1: Entonces,
0: wow.
1: Me llega y le dice a la mamá, y luego, digo, ella lo pidió, ella lo pedía, ella decía que lo estaba pidiendo a Dios, a Jesús. Le dije, entonces, pues, lo logró.
0: O sea, oye, sobre todo también ahí en esta parte de los decretos, pues, y de la realidad que queremos transformar con los pensamientos, justamente a veces no sabemos pedir al creador, en lo que cada quien crea. Pero también muchas veces esto que pedimos a veces no es bueno para nosotros. Eso tampoco nos...
1: Exactamente.
0: No lo entendemos a veces.
1: Sí, ¿no? Cuando queremos, ay, por favor, que esta persona me hable, cuando realmente a lo mejor sabemos que esta persona nos va a hacer un daño, uh-huh. ¿no? Entonces, pues obviamente el universo te está diciendo, no te va a hablar
0: claro.
1: porque va a ser algo mal. Entonces, claro. realmente a veces nosotros queremos que las cosas sean a fuerzas, ¿no?
0: Otra vez.
1: Y los exigimos. Entonces, pues existen razones realmente científicas y psicológicas que nos van a decir, decir por qué debemos cambiar nuestra narrativa. Hay que recordar que nuestro cerebro no distingue entre la crítica externa e interna. Claro. Él no va a saber cuando nos estamos juzgando si viene de otra tercera persona o de nosotros mismos. Simplemente se la va a empezar a creer.
0: Fíjate, esto que tú dices, de sobre todo del inconsciente, tiene mucho que ver porque ya lo hemos abordado contigo, con otros colaboradores y en otros programas, la importancia de cómo nosotros vamos hablándonos a nosotros mismos, justamente saber o recordar que el inconsciente no sabe de bromas, que si yo en este momento, no sé, empiezo a imaginar que me van a asaltar o me va a pasar algo malo, probablemente ocurra,
1: ¿no? Porque pues nuestro cerebro empieza a vivir modo supervivencia, ¿no?
0: Claro.
1: Entonces empezamos a liberar este cortisol y adrenalina de forma de constante, manteniendo que nuestro estado influya pues ahora sí en un desgaste crónico, porque realmente estamos viviendo ahora sí que sobreviviendo, ¿no?
0: Claro,
1: ahora sí.
0: Y sobre todo estando nada más a la expectativa de a ver qué es lo que pasa, o sea, dejamos también de disfrutar lo que tenemos, y cuando dejamos de disfrutar, pues como tú decías, es la consecuencia de no poder o no saber agradecer.
1: Sí, ¿no? Cuando vivimos con esta forma de pensar realmente, de viendo, ver cómo vamos a sobrevivir a lo mejor durante la semana, ya cuando acordamos ya pasaron 2 semanas, uh-huh, y no te diste cuenta ni en qué, porque has estado pensando, ahora sí, te la pasas pasando, claro, en un futuro y no estamos viviendo un presente.
0: Fíjate, esta falta de toma de conciencia, inclusive ahorita que decías 2 semanas, digo, sí. Y hay personas que puede pasar más tiempo y de verdad ni siquiera se enteran si comieron, si durmieron, si hicieron otras actividades.
1: Sí, lo hicieron en modo piloto, ¿no?
0: Claro.
1: Entonces, hablarnos bonito pues va a reducir esta respuesta de lucha o huida y nos va a indicar a nuestro sistema nervioso que estamos en un espacio seguro.
0: Claro.
1: Que recordar que nosotros somos nuestro único lugar seguro siempre.
0: Claro, y que hay que favorecerlo justamente con este diálogo, cambiar nuestros pensamientos, buscar la manera de transformarlos en algo más positivo, en algo más nutridor.
1: Sí, ¿no? Y otra forma en la que nuestro, pues ahora sí que nos va a existir alguna razón por la que tenemos que hablarnos bonito, pues no hay que olvidar que por la neuroplasticidad, uh-huh, lo que repites lo fortificas. Hay que acordarnos que por ahí esta frase de la neurociencia es que dice que las neuronas que se comunican juntas, pues permanecen juntas. Entre más, uh-huh, lo repitamos, pues más nos va a funcionar y más se va a hacer realidad, ¿no? Todo,
0: claro,
1: esto.
0: Sí, sobre todo esto que tú dices, es una manera también inclusive que tenemos los seres humanos de aprender lo que sea en la vida a través de la repetición.
1: Exactamente, como los niños, digo, no hay otra manera en que los niños van a aprender más que repitiendo a lo mejor las tablas de multiplicar.
0: Claro.
1: Así nosotros, si todos los días nos decimos que no podemos, que somos un fracaso,
0: híjole,
1: o que todo lo hacemos mal, pues estamos pavimentando esta autopista mental hacia la inseguridad.
0: Claro, estas frases como de identificar qué es lo que nos decimos, creo que son muy importantes porque nuevamente a veces desde la inconsciencia nos hablamos. Y fíjate, a veces creo que no nos cachamos qué es lo que nos estamos diciendo. Pero creo que un ejercicio pudiera ser, precisamente como decíamos en bloques anteriores, el poder identificar cómo le hablo también a los demás, ¿verdad?
1: Sí.
0: Porque, bueno, si trato bien a los demás, probablemente eso haga conmigo mismo. Pero también si soy impaciente, si digo estas frases a los hijos, a la pareja, a los compañeros del trabajo o donde nos encontremos, híjole, yo creo que vale la pena hacer un alto en esta tarde y analizar qué es lo que nos hace falta. Si me lo permites, vamos a pausa. Seguimos hablando de cómo nos hablamos, cómo vivimos el tema de hoy.
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15: 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En Radio BI son las 11:40. 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
16: Perdonar y olvidar. Es más fácil decirlo que hacerlo. Cuando nuestro cónyuge hace algo que nos hiere profundamente, ¿podemos perdonarlo sinceramente? ¿Y si lo perdonamos, olvidamos alguna vez el dolor que nos ha causado? El otro día leí un increíble artículo en el periódico sobre una pareja de 80 años de edad. La esposa, que estaba confinada a una silla de ruedas, había sido acusada de herir gravemente a su esposo en la cabeza con una cuña. ¿Cuál fue el motivo? Ella dijo que había cometido adulterio en la década de los 40, al principio de su matrimonio. Testificó que durante 50 años su esposo había estado acusándola constantemente de su indiscreción y no podía aguantar más. Ahora bien, puede ser que el esposo le dijo alguna vez que la había perdonado y que no quería abandonarla, pero es obvio que su perdón no era genuino. El doctor Archibald Hart dijo una vez: "Perdonar es renunciar al derecho de herirte porque me has herido". Creo que esa es la más profunda definición de la palabra perdón que jamás he oído. Solo cuando hemos renunciado realmente a nuestro derecho de tomar represalias, hemos perdonado genuinamente. Repito, perdonar es renunciar al derecho de herirte porque me has herido. Les habla el Dr. Dobson.
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0: Seguimos platicando con la licenciada Katy González, ella es psicopedagoga, acerca de este diálogo interno, de la importancia de hablarnos bien, de hablarnos bonito, de aprender también inclusive a reconocernos, Katy.
1: Sí, ¿no? Y recordar que el hablarnos bonito, con amabilidad y firmeza, pues vamos a construir estos nuevos surcos neuronales, haciendo que ahora sí que la resiliencia y la autoconfianza sea una respuesta predeterminada ante los problemas, lo que veníamos diciendo, entre más nos hablemos bonito vamos a recordar que pues si no nos salió lo seguimos intentando y no pasa nada, o sea, levántate, sacúdete y a lo que sigue, ¿no? Volverlo a intentar y no pasa nada cuantas veces sea necesario repetir hasta que nos salga bien.
0: Claro, sobre todo esta parte de entender a veces que necesitamos un tiempo a veces para procesar, para hacer y que tampoco podemos nosotros exigirnos nuevamente o esta parte que decíamos también de la comparación. Cada ser humano entender esta individualidad creo que es importante.
1: Sí, ¿no? Porque pues recordemos que también tenemos un impacto muy directo en nuestra salud mental. Uh-huh. Recordar que la autocrítica, pues destructiva, pues ahora sí que es la gasolina con la principal que nos va a llevar hacia la ansiedad, claro. El estrés crónico y la depresión. De nosotros depende porque pues son nuestros pensamientos los que nos están atacando a nosotros mismos. No vino de otra persona más que primero de nosotros.
0: Y nuevamente, fíjate, esto de la salud mental, desgraciadamente seguimos viviendo bajo el estrés, bajo la depresión, bajo ciertas circunstancias que lejos de ayudarnos, pues todavía se siguen manifestando a través de pues de enfermedades inclusive.
1: Sí, ¿no? Y empezamos a destruir nuestra propia autoestima.
0: Sí,
1: entonces
0: claro.
1: Nosotros empezamos a decir, no, es que me veo mal. Entonces ya desde ahí hasta el espejo se vuelve nuestro enemigo. Sentimos que el voltearnos a ver, no merecemos tomarnos una fotografía, algo así, ¿no? Entonces, pues hablarnos bonito disminuye, pues ahora sí que el diálogo pues destructivo,
0: sí.
1: Lo que se traduce pues ya directamente sería a una mayor paz mental, mejor manejo ahora sí que a la frustración y mayor claridad al momento de tomar decisiones, de decir, bueno, pues a lo mejor no puedo comprometerme con algo que siento que no voy a lograr, pero puedo hacerlo de esta manera o puedo ofrecerte esto, o sea, hacer esta, ahora sí que lo que me pides, pues de esta manera.
0: Oye, esta parte me encanta, la paz mental que yo creo que a muchos de nosotros nos está haciendo falta en la actualidad y el ser tolerantes. Creo que esto también es un valor que a veces se nos ha olvidado en la vida y con estas prisas queremos que todo salga bien a la primera, etcétera, etcétera, pero entender que no pasa nada si de repente nos toca esperar.
1: Exactamente, ¿no? Ahora sí que todo tiene su tiempo y ahora sí que esperar. Por ahí existe alguna regla de oro que en las relaciones humanas que dice aceptamos el amor y el trato que creemos merecer.
0: Uh-huh.
1: Porque realmente a veces nos quedamos ahora sí que no, pues es que yo merezco que me traten a gritos o ahora sí que a golpes, porque realmente pues sí. Entonces cuando nosotros vamos reconociendo lo que somos, realmente no vamos a aceptar pues ahora sí que los gritos, los golpes, las amenazas, todo eso. Sí. No lo merezco, o sea, yo merezco a lo mejor alguna persona que se desviva por mí, que me trate bonito. Entonces empezamos a ver y a darnos nosotros nuestro propio valor. Porque
0: claro.
1: Por ahí dicen, luego las migajas, aceptamos migajas, ¿no?
0: Claro, sí, ya aquí empezamos a trabajar ese amor propio y sobre todo de manera consciente. Cuando nosotros logramos este diálogo interno, nuestras relaciones personales, claro que van a cambiar.
1: Y,
0: sí, por supuesto.
1: Sí, porque vamos a empezar a poner límites y recordar que nuestro bienestar pues no es negociación.
0: Oye, y de hecho también, curiosamente, vamos a estar atrayendo también personas que estén vibrando en la misma frecuencia de amor, de respeto que tenemos hacia nosotros.
1: Sí, ¿no? ¿Y cuántas veces no hemos escuchado?

0: Por ahí un mito que dice que pues a lo mejor el tratarnos más o el exigirnos de más pues nos va a volver exitosos, pues créame que no, o sea, realmente es algo pues falso. Sí. Cuando fallas y decimos que somos tontos, pues el cerebro se paraliza y por el miedo al error ya no lo va a querer hacer, o sea, va a tener miedo a esta equivocación.
1: Sí, yo creo que esta parte de esa frase del éxito también habría que analizarla, qué esperamos o qué entendemos nosotros en lo individual que se refiere el éxito, por ejemplo, ¿no?
0: Sí, ¿no? Y pues hablarnos bonito en definitivo pues es hacernos justicia a nosotros mismos, es reconocer que vamos a pasar pues el resto de nuestra vida con nosotros mismos y que la compañía que habita, pues ahora sí que nuestra cabeza merece ser nuestro refugio seguro y no una cárcel.
1: Claro, sernos nuestros propios compañeros desde la parte del respeto es algo muy, muy interesante y que nuevamente creo que si nosotros tenemos la capacidad de hablarle a los demás con cariño, con respeto, ¿por qué no hacerlo con nosotros?
0: Con nosotros mismos, ¿no? Entonces van a decir, bueno, entonces, ¿cómo empezamos a hacer este cambio?
1: Claro,
0: ¿no? O sea, si ya nos juzgamos y todo, ¿cómo vamos a empezar? Pues lo primero es reprogramar pues nuestro narrador interno. No se trata ahora sí que eliminar los pensamientos negativos por la fuerza, sino de cambiar a lo mejor la relación que tenemos con ellos. Ahora sí que nuestra voz interior pues funciona como un software, ¿no? Que ha grabado patrones durante años, entonces por lo que requiere a lo mejor un proceso consciente de actualización. Es lo mismo con nosotros, empezar a ir a cambiar a lo mejor de poco a poquito.
1: Sí.
0: Entonces el primer paso pues sería detectar ahora sí que al narrador, cómo me estoy hablando y qué quiero hablarme, cómo me quiero tratar. Bueno, tal vez me siento, tengo baja autoestima, pues vamos a ver qué te ayuda a elevar esa autoestima. Arreglarte, ir a hacerte un cambio de look. Entonces, empezar a sentir que realmente lo merecemos y
1: vamos
0: a sentirnos ahora sí que bonitos y todo.
1: Sí, sobre todo esta parte de reprogramar, como decíamos, es empezar a identificar ese diálogo, esas palabras, para saber qué es lo que vamos a cambiar.
0: Sí, ¿no? Por ejemplo, por ahí cuando nuestra voz interna nos dice, soy un desastre, pues nosotros empezar a detectar realmente de, ahí está otra vez mi narrador interno diciendo que soy un desastre. Entonces, pues hay que cuestionarnos y decir, ¿cómo lo voy a cambiar?
1: Oye, y sobre todo también aquí aterrizar algo bien interesante sería descubrir en qué cosas sí somos un desastre y a qué me refiero con decir que soy un desastre. Tal vez no es que sea un desastre, tal vez me falta organizarme o ser más puntual o no sé.
0: Sí, no, realmente, pues, por ejemplo, si quieres, se me viene a la mente, alguien que quiere poner uñas, pero realmente el dibujo no se le da.
1: Ajá.
0: Entonces, desde ahí decir, pues, no tengo buen pulso, ahora sí que, pues, mejor hay que ver en qué otra cosa sí pudiera a lo mejor funcionar, en hacer un pedicure, pintar el cabello, se me viene a la mente como una persona así, ¿no?
1: Ajá, o inclusive también determinar, decir, bueno, pues no pongo ningún dibujito, solo puros lisos, por así decirlo.
0: Sí, ¿no? Y por ejemplo, el decir, pues, porque siempre arruino todo, porque siempre me sale a mí todo, más bien el cambiar ahora, al decir, vaya, pues parece que ahora este método no me funcionó, pero lo voy a intentar a lo mejor por esta vez para evitar este error. Si esto me llevó a esto que hice, me llevó a un error, entonces déjalo, hago de diferente manera a ver si me funciona.
1: Sobre todo como buscar ser creativos y decir, okay, lo hice de esta manera, no salió, ¿qué otra cosa puedo hacer? O en dónde me equivoqué para obtener otro resultado.
0: Sí, ¿no? Vamos a activar ahora sí que nuestras áreas del cerebro para este tipo de resolución de problemas, ¿no?
1: Ándale.
0: Es decir, bueno, si esta semana no ajusté con el dinero, pues la siguiente semana yo creo que lo voy a hacer de diferente manera. Primero compro a lo mejor el mandado, ya lo que sobre, pues voy pagando lo demás.
1: Ándale. Yo creo que enseñarnos, como decíamos, a ser organizados, a priorizar, bueno, a identificar y priorizar lo que es más urgente.
0: Sí, ¿no? Y ahora sí, pues hay que imaginarnos a lo mejor cómo le hablaríamos a una persona a la que respetamos mucho, que está pasando por un momento difícil, pues usamos firmeza para guiarla, ahora sí queremos ser su consuelo, su calidez, pues más para no afectarla, sino para no, más bien acompañarla, que se sientan acompañadas. Y yo creo que eso nos pasa muy seguido. Siempre estamos buscando como las palabras, pues ahora sí que las palabras claves que podamos hacer sentir bien a una persona. Pero nosotros nunca buscamos para nosotros mismos.
1: Sí, como aprender a dar una retroalimentación clara, objetiva y concreta.
0: Sí, entonces recordar que pues a través de la repetición pues vamos a crear este nuevo surco, que era lo que veníamos mencionando. Entonces, entre más lo repitamos y no lo empezamos a creer, lo vamos a sentir.
1: Oye,
0: que somos.
1: ¿Tú crees que nos funcionaría si de repente lo escribimos, lo grabamos inclusive, lo escribimos?
0: Claro que sí, a lo mejor hasta poniendo una imagen en nuestra pantalla del

0: cambiar a las personas, pero nosotros mismos sí podemos empezar este cambio.
1: Sí, claro, eso yo creo que una invitación sin duda a que si nos está costando trabajo aceptar la individualidad de los demás, algo nos está sucediendo.
0: Sí, ¿no? Y recordar que hay que cuidar nuestro diálogo interno, ¿no? Es el acto de salud mental más urgente que tenemos todas las personas y accesible que tenemos. Recuerden que en eso no va a venir alguien a cambiarlo, sino que está en nosotros mismos este cambio.
1: Claro, yo creo que está de más decirlo, pero sabemos definitivamente que la salud mental no es negociable, la paz tampoco, así que ayudémonos a lograr estar en equilibrio.
0: Sí, ¿no? Nosotros poner de ese granito de arena con nosotros mismos en nuestra persona.
1: Claro, Katy. ¿Algún otro tip?
0: Pues lo más importante es buscarnos, chiquearnos y apapacharnos siempre y no esperar que otra tercera persona venga y no lo haga. Recuerden que nosotros podemos hacerlo, lo podemos lograr e intentarlo hasta que nos salga bien.
1: Ay, qué padre. Pues esa invitación queda ahora en el día de hoy para que saliendo de este programa, todos y cada uno de nosotros busquemos darnos un pequeño apapacho que bien nos lo merecemos. Katy, ya estamos por cerrar el programa del día de hoy. Me gustaría que nos platicaras sobre todo, pues dar los datos y conocer un poquito a lo que te dedicas, con quién trabajas.
0: Sí, mira, yo trabajo con niños desde preescolar hasta secundaria. Estoy en el área, pues ahora sí que de apoyo académico, regularización, pues ahora sí que desde que empezamos con estos problemitas de matemáticas, comprensión lectora, ajá, y también practicamos lo que tenemos talleres de gimnasia cerebral. Recordar que el cerebro es claro, como un músculo,
1: que más no es un músculo,
0: hay que ejercitarlo, pero porque si no se atrofia. Y me encuentro en Avenida Canal Interceptor 317 en Lomas de Santa Anita.
1: Oye, Katy, y esta parte que muchos están preguntando, todavía educación básica sigue de vacaciones, ¿estarás recibiendo y trabajando todavía en este tiempo?
0: Sí, mira, tenemos ahorita unos cursos que estamos ya finalizando, pero todos modos en vacaciones seguimos trabajando en nuestro horario normal, que es de lunes a jueves de 4 a 7, y pues trabajamos todo esto de los niños, la autoestima, su confianza en sí mismos, porque por ahí llegaron algunos niños con problemas en sus exámenes, algunos extraordinarios, y pues aquí les estamos reforzando otra vez su confianza, porque es cuando empiezan a tambalear de que, claro, chin, fracasé en mi examen en todo el año, entonces lo empiezan a ver ya como un fracaso.
1: Claro.
0: Y aquí les ayudamos a reconocer el por qué pasó eso, pero pues más allá de que lo vean como un error, alguna otra fortaleza.
1: Sobre todo esto que tú dices, la importancia de las emociones, de la salud mental dentro de los procesos educativos y de aprendizaje.
0: Sí, ¿no? Porque pues es muy importante ahora sí que cómo el niño se va a tratar o se sentir capaz de lo que va a querer.
1: Totalmente.
0: Porque es lo que te venía platicando, de que los niños mismos se ponen ahí sus retos. O sea, ni siquiera yo les digo, vas a lograr, o sea, vas a tener que hacer esto de reto. Ellos sueltos, pues si hoy no lo pude, mañana lo voy a tener que acabar.
1: Ay,
0: y no lo quieren. A veces digo, ya es tu tiempo de jugar. No, hasta que lo termine.
1: Excelente.
0: Adelante. Entonces, ellos mismos se están poniendo este reto y es su mente. Su mente es la única.
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0: Sí, claro que sí, es el 449-349-7594.
1: Pues muchísimas gracias, ella es la licenciada Katy González, ella es psicopedagoga. Nosotros hemos llegado al final del programa. Recuerden que para vivir mejor hay que saber vivir. Soy Ana Luisa Medina y nos sintonizamos el día de mañana. Pase una excelente tarde.
2: 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Una investigación sobre el enamoramiento ha revelado fascinantes aspectos sobre este complejo fenómeno emocional. Estudios neurocientíficos han demostrado que cuando una persona se enamora, su cerebro experimenta cambios significativos, como la liberación de neurotransmisores, como la dopamina, la oxitocina y la serotonina, que generan sensaciones de euforia, felicidad y apego. Curiosamente, el enamoramiento también puede afectar el juicio y la percepción, llevando a las personas a idealizar a sus parejas y a percibir rasgos positivos de manera exagerada. Se ha observado que el enamoramiento puede tener efectos beneficiosos para la salud, como la reducción del estrés y el fortalecimiento del sistema inmunológico. El enamoramiento puede durar entre 18 meses y 3 años en promedio, ya que con el tiempo, la intensidad emocional tiende a disminuir, dando paso a un amor más estable. Estos datos revelan la complejidad y la fascinación detrás de uno de los estados emocionales más poderosos que experimenta el ser humano. 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En Radio BI son las 11:58. 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
0: 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En Radio BI son las 12 en punto. 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

0: Muy, pero muy buenas tardes. Son las 2 de la tarde con 5 minutos. Arrancamos con toda la información aquí en la cancha. México regresa a los Juegos Olímpicos en fútbol. Además, luto en el balompié mundial. Muere el padre de Lionel Messi. Y México llega a las 400 medallas en Santo Domingo 2026. Todo esto y mucho más aquí en la cancha. Quédense con nosotros.
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0: Rar. Bonito sábado, tengan todos ustedes, ¿cómo están? Muy buenas tardes. Bienvenidos a este espacio deportivo En la Cancha, el lugar donde nos pondremos al corriente con todo lo más relevante del mundo del deporte, lo que pasó, está pasando y está por pasar a nivel local, nacional y por supuesto en el ambiente internacional. El día de hoy con mucha información, el día de hoy tenemos un programa con un menú variado. Ya lo sabe que estos sábados en la cancha tienden a ser más relajados, con todo un poquito más tranquilo, mucha información, eso sí, pero estamos en un mood más tranquilo. Hoy les quiero presumir mi outfit de calamarino elegante. Bien, me veo bien. Si alguien tiene una boda por ahí que le sobre, me invitan porque ya estoy completamente vestido para la ocasión. Soy Emiliano Jiménez, le agradezco que esté conmigo en este sábado de la cancha, pero más allá de solamente agradecerle, quiero que usted, como todos los días, forme parte de este programa, porque este programa lo hace usted. 449-910-3508, mándame un WhatsApp, cuéntame qué andas haciendo, cuál es tu plan, te está gustando la Leagues Cup, de plano no la estás viendo, te emociona más otro deporte, te sigue doliendo lo de Rieleros, estás emocionado por Panteras, ya quieres que inicie la NFL, extrañas la Liga MX, ya quieres que inicie la NBA, cuéntame lo que quieras a través del 449-910-3508, acá estaré platicando con todos ustedes, a la par que los voy informando de absolutamente todo lo más relevante que ha sucedido en las últimas horas, en todas las disciplinas, y es que el día de hoy, para dar un breve... Hombre, sí soy, hombre, sí. Ahí está justamente la gran presentación de quién está el día de hoy en el máster, en la producción, en la cancha, el buen Bel, a quien le mando un abrazo. Y sí soy, a ver, es como... Ajá. Sí, verdad, sí, no, misma pose. Eso va screenshot y a mi Facebook, es sin ningún problema. Muchas gracias, Bela. Literalmente hoy andamos elegantes. Hoy andamos elegantes y felices porque hoy les voy a platicar de México, de la selección mexicana en el fútbol. Les voy a platicar de la Leagues Cup. Tenemos información de una hazaña mexicana impresionante, de esas que parecen insuperables en los Juegos Centroamericanos y del Caribe. Tenemos información de la Liga Mexicana de Béisbol. Incluso habrá lucha libre en este programa, así que siéntese, póngase cómodo y vamos a arrancar con este su espacio deportivo en la cancha y empezamos con buenas noticias. Tokio 2020 no se logró hacer la justa olímpica por el COVID-19. Tokio 2021 se retrasa al 2021 y es entonces que México en el fútbol conquista una medalla de bronce de la mano del profe Jimmy Lozano. Pero luego llega un episodio complejo en la historia del fútbol mexicano. Como usted sabe, y si no lo sabe yo le cuento, cuando hablamos justamente de la participación de selecciones en el torneo de fútbol de los Juegos Olímpicos, son categorías inferiores donde se permiten hasta 2 veteranos. Ahí México le tiende a ir bien. De hecho, si ustedes recuerdan, en Londres 2012, México gana medalla de oro, superando a la selección de Brasil. Venía una buena seguidilla de actividad de la selección mexicana en la justa olímpica. Pero de pronto, cuando llegó París 2024, llegó un mega fracaso para México, luego de perder en los cuartos de final del campeonato clasificatorio de CONCACAF ante Guatemala en una tanda de penales infame, donde México firmó una de las peores catástrofes futbolísticas de las que se tenga memoria en años recientes. Sin embargo, ayer esto cambió. ¿Cómo cambió? Venciendo demonios. La selección mexicana había tenido un gran torneo en la Copa, en el campeonato sub-20 de la CONCACAF, que es el que reparte los boletos para los Juegos Olímpicos, o por lo menos unos cuantos. En este caso, la selección mexicana había tenido un gran rendimiento y más allá del buen rendimiento, la selección mexicana ya había cruzado esa etapa de cuartos de final donde se quedó en el campeonato anterior, en el clasificatorio a París 2024. Le tocaba contra Canadá, un país que, hay que ser sinceros, si algo podemos decirle a Canadá, nice for you, brother, es justamente el crecimiento futbolístico que ha tenido. En los últimos años, Canadá se ha convertido en un referente de la CONCACAF y ha figurado más, en gran parte por el desarrollo de los jóvenes talentos. Jóvenes talentos que se exponen principalmente en estos torneos que son de fuerzas inferiores. Y de hecho, ayer, en la semifinal entre Canadá y México, todo empezó de la peor manera posible para el conjunto tricolor. Porque apenas corría el minuto 6 cuando Graham Roach inauguró el marcador con un 1-0 que ponía a México un poco en aprietos, no lo vamos a negar. Y los aprietos durarían básicamente todo el primer tiempo. Todo el primer tiempo México sufrió, pero resistió. Porque Canadá en ningún momento dejó de pisar el acelerador. Todo lo contrario, seguía siendo un Canadá peligroso. México de poco a poco intentaba retomar un poco el ritmo. Que si intentábamos por acá, o mejor por esta banda, o mejor manejamos por el centro de campo. Comenzaron a crear, pero sin claridad alguna. Bendito sea Dios, el fútbol tiene dos tiempos. En el medio tiempo, yo creo que la charla de vestidor fue buenísima, porque cuando salta de nuevo al campo la selección mexicana, era una selección mexicana completamente renovada. Y aquí es también donde inicia el ajedrez de los estrategas. El momento en el cual cambió por completo el rumbo de este partido surgió a raíz de un cambio. Era el minuto 46 y el técnico de la selección mexicana manda Alfaro al compromiso, un defensa central. Entra al 46, para el 49 anotó el gol del empate, le sale muy bien el cambio. A raíz de que se empate el compromiso, todo lo que estaba haciendo bien Canadá quedó completamente borrado. Y quedó completamente borrado porque México comenzó a ser superior, porque México comandó las acciones, porque México tuvo iniciativa. Y con esas tres cuestiones, se dio una oportunidad dorada para la selección mexicana. Ante la insistencia, causas frustración. Ante la frustración vienen decisiones cuestionables. Ante decisiones cuestionables en el fútbol, generalmente hay penales. Y justamente fue lo que pasó. Justamente fue lo que pasó cuando se marcó un penal a favor de la selección mexicana. Ya al minuto 78, Hugo Camberos remató de una manera espectacular para poner el 2-1 y sentenciar el compromiso. Damas y caballeros, empieza obviamente la repartición de boletos para Los Ángeles 2028, pero México ya tiene uno asegurado. México ya tiene asegurado el poder estar en los Juegos Olímpicos en la disciplina de fútbol. Ahora, a mí me parece espectacular porque creo que es una selección muy buena y ya tiene referentes fijos, como es el caso del propio Hugo Camberos. Le ganan una selección de Canadá y la verdad es que lo hacen de una muy buena manera, remontando y superándose. Ahora, México ya está en los Juegos Olímpicos, pero en este campeonato aún le queda algo más. Le queda la gran final. Este próximo domingo, en punto de las 5 de la tarde, México enfrenta a Estados Unidos. Ahí será la gran final, así que no se la puede perder y vamos a apoyar a estos jóvenes que representan a México en la sub-20 justamente para cerrar con broche de oro este torneo, solidificar a México como el gigante de la CONCACAF que siempre se ha reconocido así y de paso festejar con una copa la clasificación a los Juegos Olímpicos. Pero después de esto, como todo en el deporte, pues por lo menos a bote pronto te tienes que olvidar de la derrota o de la gloria, porque hay algo más importante esperándote en unos cuantos años, cuando en el 2028 México tenga que volver a aparecer en una cancha de fútbol, esta vez de una justa olímpica. Vámonos con más información también de la selección mexicana y también en cuestiones representativas. Vamos a hablar más adelante. Ahorita quise englobar el tema selección mexicana. Me parecía importante y muy, muy, muy puntual el pase a los Juegos Olímpicos por parte de la selección mexicana. Pero también lo que me gustaría resaltar es el proceso que se vive también en otros frentes de batalla, como en este caso son los Juegos Centroamericanos y del Caribe Santo Domingo 2026. Ahora, la realidad es que estamos hablando de nada más y nada menos que de dos resultados. Uno donde la verdad a México no le fue tan bien, y el otro donde la verdad, nuestros máximos respetos, se logró y de qué manera. Lo englobé los dos justamente para platicar acerca de el medallero de la selección mexicana o de la aportación al medallero por parte de la selección mexicana en la disciplina de fútbol. Y quiero empezar con nada más y nada menos que con el ámbito femenil. Ya habíamos platicado un poquito de eso, sin embargo, ayer también en la noche se jugó la final varonil y dije, hay que dar un resumen justamente de cómo le fue a México en el fútbol de los centroamericanos. Quiero empezar primero con el costado femenil, porque ellas ganaron el oro. Ellas son campeonas de los Juegos Centroamericanos y del Caribe 2026 ante un rival de gran jerarquía como lo es Colombia. Colombia y México se enfrentaron en la gran final femenil y la realidad es que el juego fue buenísimo. Fue buenísimo el partido, en verdad fue un partidazo. Por un lado, México sufrió muchísimo. Y de hecho todo parecía perdido, la verdad. Porque ya cuando se encontraban en tiempo extra, pues México terminó por meterse en problemas cuando cayó un gol de Colombia. Literal, minutos antes de que concluyera el tiempo extra y de que todo estuviera escrito, México empató el compromiso. Ahí se fueron a penales y en la tanda de penaltis fue donde México se impuso 4-2 a la selección de Colombia. Pero del otro lado, no podemos decir que tuvo la misma suerte la selección varonil. Y es que ayer, en actividad de los Juegos Centroamericanos también, la selección varonil sub-23 de México se quedó con la medalla de plata. En este caso, México jugó la final de estos Juegos Centroamericanos y del Caribe en el ámbito de fútbol varonil ahora, en contra de Venezuela. Para empezar, los 90 minutos y el tiempo extra me parecieron buenísimos. 2-2 el partido, me parece que fue muy bueno por parte tanto de Venezuela como México. Pero ya en la tanda de penales fue algo completamente distinto. En penales México se descompuso, creo que les ganan los nervios, creo que les gana un poco la fatiga y terminan por caer 3-2 ante Venezuela. Al ser México justamente el que cae en esta gran final, gana la medalla de plata. El oro es para Venezuela y en el ámbito varonil también el bronce lo gana la selección de Panamá. Sí quiero destacar que para lo que fue el ámbito varonil, el MVP Mateo Levy, quien la verdad se luce, anota el doblete con el cual México empata el compromiso y bueno, de alguna manera u otra es un resultado favorable para la selección mexicana, suma en el medallero una plata, mucho mejor el resultado en la femenil que se consigue la medalla de oro y más, porque esta medalla de oro significa muchísimo en lo que está siendo una edición histórica para la delegación mexicana en los Juegos Centroamericanos. No quiero quemar a una sorpresa, porque más adelante, evidentemente, hablaremos justamente de ese tema más a fondo y con las últimas medallas que han caído hasta el momento, pero englobando lo que fue justamente el fútbol, pues justamente así le fue a la selección mexicana. Antes de irnos a la primera pausa, pues nos tenemos que ir de la algarabía de un triunfo a noticias tristes, a noticias que pues evidentemente a nadie se le desean ni nada, nada de eso. Y lo digo porque, a ver, yo creo que cuando eres una figura pública, deportista, actor, cantante, pintor, incluso político, por supuesto, hay una distorsión de la realidad conforme a los seguidores, a los fans de las películas, de esos actores, o los fans del cantante, o haters del cantante en su defecto, etcétera, etcétera. Y lo digo porque a veces se nos olvida que esas personas que nos maravillan con su canto, con su actuación, o metiendo tantos goles en un mundial, siendo un histórico, se nos olvida un poco esa parte de la empatía. Lo que pasa en la cancha se queda en la cancha. Lo que pasa en el Mundial se quede en el Mundial. Lo que pase vistiendo la camiseta del Barcelona, del PSG o del Inter de Miami, se quede en el campo de fútbol, porque fuera de eso, todos somos humanos. Y el día de hoy, Lionel Andrés Messi tuvo una pérdida terrible, la pérdida de su señor padre. Se sabía que la salud de Jorge Messi, papá y representante de Lionel Andrés Messi, no estaba bien. De hecho, desgraciadamente, muchos medios en su momento, y sobre todo en la época mundialista, tuvieron, pero la indiscreción, la mala vibra de incluso de llegar a cantar que el papá de Messi había fallecido cuando no era cierto, y la familia tuvo que desmentir esas noticias. Sin embargo, el día de hoy es oficial que el papá de Lionel Messi pues ha partido a otro plano, ya está con papá Dios. A los 68 años fallece Jorge Messi, fue el día de hoy en una clínica en Rosario, Argentina. La familia del astro argentino, la familia de Jorge Messi, Lionel Messi, etcétera, etcétera, no han revelado las causas del fallecimiento. El único detalle que se ha revelado es que durante estos últimos meses, Jorge Messi estuvo lidiando con una enfermedad grave, con una enfermedad muy fuerte, que poco a poco deterioró su salud hasta llegar al día de hoy. La situación con Messi evidentemente pues es complicada, ¿no? Porque la salud de su padre se deteriora en el Mundial, y de hecho él del Mundial se va para Argentina para estar con su papá. Luego de eso tiene que regresar para cumplir con los compromisos con el Inter de Miami, y hace apenas unos días Lionel Messi le estaba anotando un doblete al Atlético de San Luis en la Leagues Cup. Pero el destino siempre tiene otros planes, y el día de hoy pues se reportó que Messi, luego del compromiso contra el Inter de Miami, regresa a Argentina con su familia para pasar pues los últimos días, las últimas horas con su padre, que el día de hoy lamentablemente perdió la vida. Y es que, miren, si hay un luto mundial en el fútbol, más allá de la figura de lo que Jorge Messi representaba como representante de Lionel Messi, y evidentemente los tratos que cerró en su momento con el Newell's, con el Barcelona, PSG, Inter de Miami, con la propia selección argentina, es la historia que hay detrás del papá de Lionel Messi. Porque Lionel Messi, hoy es Lionel Messi, más allá de su talento, por el esfuerzo de Jorge Messi, de su señor padre. Porque su señor padre era un obrero en Argentina que luchaba, como todos, para sacar adelante a su familia, para poner pan en la mesa. Pero él vio ese talento en Lionel Messi. Evidentemente fue complejo porque él tuvo que trabajar muchísimo para costear un tratamiento debido a problemas que tenía Messi con la hormona del crecimiento. Y más allá de todo eso, Jorge Messi estuvo ahí como un pilar en la carrera de Lionel Messi, aconsejándolo, apoyándolo y literalmente impulsándolo para que el día de hoy Lionel Messi esté nada más y nada menos que donde está, que es en, para muchos, el mejor jugador de la historia del fútbol. Así que, pues bueno, hoy el mundo del fútbol se une literalmente porque muchos equipos que han tenido rivalidades encarnizadas con otros clubes donde ha jugado Lionel Messi, el día de hoy han sacado comunicados, han mandado sus condolencias a través de redes sociales a la familia de Lionel Messi. 2:23 p.m. Vámonos a una pausa, la primera de esta tarde, y regresamos con más información aquí en la cancha.
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3: Los hombres debemos tener suficiente esperma en el semen, y este debe de estar sano. Cuando una pareja no puede tener familia, está ante un problema de esterilidad, y en el hombre puede ser originado por un desorden hormonal, un trastorno genético o la presencia de un varicocele. El urólogo es el especialista que trata la esterilidad masculina. Lleve a cabo estos consejos para tener espermatozoides más sanos. Tenga una dieta saludable, haga ejercicio, deje de fumar y reduzca el consumo de alcohol. Evite la exposición al calor como en jacuzzis o saunas. ya que esto puede disminuir la producción de esperma hasta por 3 meses. Soy su amigo el Dr. Carlos Huerta, y ya sabe que a buenos cuidados, buena salud.
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4: El oído. El oído es un órgano increíble, lleno de curiosidades. Por ejemplo, su estructura interna es crucial para mantener el equilibrio, ya que sin él, caminar sería un verdadero desafío. El oído se encarga de mantener el equilibrio y la postura, así como coordinar los movimientos del cuerpo y la cabeza. Algo impresionante del oído es que tiene funciones diferentes, ya que el derecho se enfoca en escuchar voces y procesar información.
5: Porque tuvo una gran influencia primero en la evolución de su pensamiento.
4: Mientras que el izquierdo se especializa en analizar la música y el canto. Algo impresionante es que a pesar de que nuestro sistema auditivo parece descansar durante el sueño, en realidad sigue activo, reaccionando a ruidos más intensos como mecanismo de defensa. En conclusión, podemos decir que el oído realmente es una maravilla del cuerpo humano y debemos cuidarlos con medidas como el uso de protectores auditivos en lugares muy ruidosos, uso moderado de volumen en audífonos y parlantes, así como la limpieza adecuada que se merecen estos magníficos amigos.
1: 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En Radio BI son las 12:23. 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
3: Una vacuna contiene gérmenes debilitados o muertos que no son suficientemente potentes para provocar la enfermedad. El sistema inmunológico de un niño reacciona a una vacuna exactamente como lo haría ante una infección, produciendo anticuerpos y células que lo combaten. Las vacunas indicadas en la infancia y que se deben aplicar desde el nacimiento hasta los 9 años previenen las siguientes enfermedades: tuberculosis, hepatitis B, difteria, tosferina, tétanos, poliomielitis, neumonía, influenza, sarampión, rubeola, parotiditis, infecciones por hemófilos y rotavirus. El aplicar estas vacunas a tiempo le permitirá saber a usted y a su médico que su hijo o hija están listos para una infancia saludable. Soy su amigo el Dr. Carlos Huerta. Ya sabe que a buenos cuidados, buena salud.
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4: Las abejas. Las abejas son insectos voladores conocidos por su importancia en la polinización de las plantas y la producción de miel. Ellas son pieza clave en el complejo engranaje de la naturaleza. Su función principal en la polinización es esencial para la reproducción de muchas plantas, incluyendo aquellas que producen frutas, verduras y semillas. Se estima que alrededor del 75% de los cultivos alimentarios del mundo dependen en cierta medida de la polinización de las abejas. Además de su contribución a la seguridad alimentaria, las abejas también son indispensables para mantener la biodiversidad y el equilibrio de los ecosistemas naturales, ya que su incansable labor de recolección de néctar y polen no solo sostiene la vida de numerosas especies de plantas, sino que también proporciona alimento para otros animales, como pájaros e insectos. Sin embargo, las poblaciones de abejas están disminuyendo alarmantemente debido a amenazas como el uso indiscriminado de pesticidas, la pérdida de hábitat y el cambio climático. Por lo tanto, proteger a las abejas y su hábitat es fundamental, no solo para nuestra seguridad alimentaria, sino también para preservar la biodiversidad y el equilibrio de nuestros ecosistemas en nuestro planeta.
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0: Estamos de regreso con más información aquí en la cancha. Son las 2 de la tarde con 27 minutos. Tenemos mensajes. Muchas gracias, como siempre, por formar parte de la conversación, por acompañarme en estos sábados en la cancha. Vamos a platicar con ustedes. Claro que sí, claro que sí. Nos dicen acá, no es casualidad. México llegó a estos juegos como el gigante histórico. Antes de Santo Domingo ya acumulaban 4,252 medallas en la historia de los centroamericanos y fue el que propuso crear estos juegos en 1924. Hoy, con 646 atletas, 322 hombres y 324 mujeres, está refrendando esa hegemonía. Fuimos los primeros en llegar a 100 medallas en esta edición y lo hicimos con 10 días de competencia por delante. Lo que nos comentan acá a través del centro de mensajes. Y no solamente eso, no solamente eso. Déjeme, le voy a dar un spoiler, ya lo dije desde el teaser, pero México ya llegó a las 400 medallas en total. 400 medallas en total. Y es impresionante, la verdad, cómo día tras día, en promedio, caen unas 7 medallas de oro. En verdad es algo impresionante lo que está haciendo la delegación mexicana. Enhorabuena para todos nuestros atletas que lo están haciendo de maravilla. Hay muchos representantes mexicanos que son de Aguascalientes que han ganado medallas en esta edición de los Juegos Centroamericanos. Entonces, ¿qué podemos decir? Qué orgullo, la verdad, por nuestros atletas. Y en verdad se los digo, no es por ser repetitivo ni por tirar de más, pero en verdad, hay atletas que nos dan alegrías y grandes hazañas en otras disciplinas. Y acá tratamos de darles visibilidad, por supuesto, cada que hacen algo importante, pero apóyenlos, en verdad apoyen al atleta mexicano, el atleta mexicano que hizo que hayan tantas medallas en deportes acuáticos, en atletismo. Es impresionante, la verdad, lo que hacen los atletas mexicanos. Hay que darles justamente ese apoyo. También acá nos dicen, ¡qué pasión, mi Emi! Te estoy escuchando. Saludos desde Lala, Ciudad Industrial. Posdata, soy Iker Miquel. Saluditos a ti, mi hermano. Saludos también a todos los de tu chamba que están escuchando en la cancha. Abrazos, mi hermano. Muchísimas gracias por estar con nosotros. También acá nos comentan, Emiliano, buenas tardes. ¿Cómo estás? Una duda. Necaxa Panteras la siguiente semana. ¿Es cierto que es en martes y miércoles? Sí, completamente cierto. Próximo martes y miércoles, 8:30 de la noche contra Lobos de Puebla. No se lo pueden perder. Y en verdad se los digo, no se lo pueden perder. Hay una cuestión rara en el deporte, que cada que un equipo se integra a una liga, pensamos que es como de que, como Cadillac en la Fórmula 1. Nah, es que es un experimento, a ver cómo les va, que no sé qué tanto. No. Lobos de Puebla no es el caso, ¿eh? Lobos de Puebla no es el caso. Lobos de Puebla es un equipo que ha tenido uno de los mejores arranques en la temporada y viene de dividir serie ante Astros de Jalisco. Entonces, no es para nada un equipo que simplemente venga a calarse en la LNVP. Es un equipo que llegó a proponer con grandes fichajes. Y eso que se le fue a su votador estrella, ¿eh? Este Clevin Hanna. Pero aún así tienen un equipazo, ¿eh? En verdad, equipazo. Y Panteras, vienen con set de revancha. Luego de perder ese primero de la serie contra Freseros, ganan por 20 el segundo de la serie, pero vienen con esa hambre de venganza deportiva. Entonces ya veremos lo que sucede con Panteras. Oigan, vámonos con información. ¿Qué les parece de la Leagues Cup? Seguimos con información del fútbol, pero vámonos con la Leagues Cup. Y en este caso, yo sigo con la teoría de que hay algunos equipos que no se toman en serio, equipos mexicanos que no se toman en serio la Leagues Cup. Lo digo porque uno ve a los equipos que le están pasando mal en la Leagues Cup, porque ya fueron eliminados. Ves la jerarquía que hay en los banquillos, en los jugadores de estos equipos que están fracasando, y no te explicas cómo ellos pierden. Y un equipo como Bravos de Juárez, que no le está pasando bien en la Liga MX y que no tiende a ser protagonista en la Liga MX, le esté pasando de maravilla. Y ayer lo que hicieron los Bravos, en verdad, fue impresionante. Salieron Bravos, literalmente. 3-1 ganó Juárez a Vancouver Whitecaps, pero no. O sea, la goleada es lo de menos. ¿Cómo ocurrió la goleada? Eso es lo importante. ¿Por qué? Porque En una jornada donde a los mexicanos, a los equipos mexicanos, les fue para variar de la patada en contra de los equipos de la MLS, pues todo parecía indicar que Bravos de Juárez también le iba a ir de la patada. Porque el arranque del compromiso entre Vancouver y Juárez fue completamente bueno y a favor de Vancouver. ¿A qué partidazos estaba mandando Vancouver? O sea, manejaban el balón, hacían, deshacían, llegaban, proponían, decía, santo Dios de mi vida, o sea, santo Dios de mi vida. ¡Santo Dios de mi vida! Bueno, minuto 12. Anda tú. Un pase así, raso, por todo el centro del área. Lo mandan desde la banda izquierda. Se le estaba acabando el terreno al extremo de Vancouver. Alcanza a sacar el pase. Se va así. Pase raso. Justo en el punto penal aparece Jivan Badwal y que abre el marcador para Vancouver. Ya valió. Porque así como había empezado el partido y anotan gol al minuto 12, sabemos que muchas veces esto sale mal, pero no, porque estamos hablando de los Bravos de Juárez. Si hay un equipo mexicano que se la pasa re bien en esta League Cup y que gana y que hace buenas actuaciones, son los Bravos de Juárez. Minuto 34, Juárez, así, aumenta las revoluciones. Minuto 34, Edson Ayón remata de derecha y empata el marcador. Todo tranqui, órale va. 1-1, vámonos al medio tiempo. Agüita, descansito, charla, todo bien. ¿Dónde Juárez? Es que yo insisto, a veces las charlas de medio tiempo son mágicas y mi niño interior que vio Space Jam se imagina que les dan el agua, que Bugs Bunny dice que es el agua mágica de Michael Jordan y algo pasa. Porque Juárez saltó al campo de juego de una manera fenomenal. O sea, se invirtieron los papeles. Ahora, Vancouver fue el cazador, resultó cazado. Vancouver se le estaba pasando mal. En verdad, se le estaba pasando mal. Y, bueno, rápidamente Juárez, lejos de ser superior, causó estragos. Hubieron un par de modificaciones que cambiaron el ritmo a favor del equipo de Juárez. Y luego de esto, al 74, luego de un pase tremendo, Óscar Estupiñán se va mano a mano contra el arquero de Vancouver y lo venció. El mano a mano fue para el atacante de Bravos de Juárez, 2-1, le dieron la vuelta al marcador. ¡Ah! Pero aquí no iba a acabar todo, porque todavía faltaba Ricardinho. Ricardinho se esperó literalmente a que se fuera a acabar el compromiso para mandar un mensaje claro y contundente, porque al minuto 90+6 de agregado puso el tercero. 3-1 acabó este compromiso. Hasta el momento Juárez, o sea, hasta el momento digo porque ayer fue como quien dice la primera jornada de la segunda vuelta. Hoy continúa la segunda vuelta, mañana domingo finaliza la segunda vuelta. Hasta el momento la mayoría de los equipos solamente tiene un partido disputado. Juárez es de los pocos que ya tiene dos. Pues de esos dos partidos Juárez ha ganado los dos. 6 puntos y básicamente ya están en las eliminatorias clasificados. Lo de Bravos de Juárez, no hombre. Qué fino, en verdad. Es impresionante, la verdad, lo de los Bravos de Juárez, que se mantienen invictos. Ahora, los que técnicamente siguen invictos también son los Tigres. Solo que, híjole, yo ya me di cuenta, en verdad se los digo, los Tigres son alérgicos a ganar en los primeros 90 minutos, ¿eh? Llevan 3 meses sin poder ganar un partido. 3 meses llevan los Tigres sin poder ganar un solo partido de fútbol. No pueden en tiempo reglamentario y no podían en penales. Y digo que no podían porque ya pudieron en el primer partido que tuvieron los Tigres en esta League Cup, le ganan en penales a Real Salt Lake. Pues se mantiene la tendencia porque ayer los Tigres siguen invictos, no han perdido, pero tampoco han ganado. Rescataron otros 2 puntos porque otra vez se fueron a penales y otra vez ganaron en penales. Solo que acá, estos Tigres se van a ir a casa, ¿eh? Estos Tigres se van a ir a casa, mis tigres se la están pasando raro. El partido acaba 0-0, con un Tigres que por muchos minutos del partido fue víctima. Si no fuera porque Nahuel Guzmán como que rejuvenece en algunos partidos, sabrá Dios qué hubiera pasado en este partido. Pero gracias a don Nahuel Guzmán Palomeque, uno de los mejores arqueros que ha venido al fútbol de nuestro país, pues el partido acabó 0-0 porque salvó 1-2-3-4-5-6, si ustedes quieren. Y en la tanda de penales ganan los Tigres 4-2. Eso que ni qué. Ah, pero de no haber sido de nueva cuenta Nahuel Guzmán Palomeque, quién sabe qué hubiera sucedido. porque Nahuel atajó dos penales, algo que no habíamos visto hace muchísimo tiempo. Ayer regresó ese Nahuel Prime que, pues literalmente, que le ganó la final al América en su centenario, frenando todos los penales, unas atajadas impresionantes. Y ahora más o menos igual, dos atajadas fundamentales para que los felinos de momento sumen 4 puntos y, si bien no están tan seguros en la otra fase, van por buen camino. Son de los equipos mexicanos que no han perdonado mucho en cuestión de puntos. Hablando de equipos mexicanos que han perdonado en cuestión de puntos, ya tenemos al primer equipo mexicano oficialmente eliminado de la competencia. Los Pumas. ¿Qué pasó? Es que, ¿saben qué? Es lo que les digo. Yo a veces creo que los equipos de la Liga MX no se toman en serio la Leagues Cup. No te puedes explicar que Juárez vaya 6-0, 3-0 en cuanto a victorias y derrotas se refiere. 6 puntos, paso perfecto. Y un Pumas, que viene de ser subcampeón, que está haciendo un buen arranque de torneo en la Liga MX, haya sido vapuleado en la Leagues Cup. En verdad es como si esto fuera meramente pretemporada para los Pumas. Ayer el Cincinnati volvió a hacer valer su condición como locales. Se impusieron 2-0 a Pumas en la Leagues Cup 2026. A ver, de momento con esta victoria Cincinnati ya es el líder de su sector. Pero del otro lado, ¡ay, Pumas! Chihuahua. Ya están eliminados. Los Pumas son el primer equipo en ser eliminado matemáticamente de la competencia. O sea, no manchen, sí me sacó de onda, o sea.
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0: 2:44 PM, regresamos con más información aquí en la cancha. Nos comentan acá, saludos, no sé por qué critican a las Chivas que perdió contra los de la Liga MLS. Si Chivas no quisiera participar, pues solo se regresa. Por otra parte, Romo, ¿cuántos penales ha fallado en los equipos que ha estado? Hay que ver su historial. No, a ver, Romo históricamente nos ha demostrado que los penales simplemente no son lo suyo. O sea, si no lo manda bien desviado, si no la vuela, le pega bien quedito y a las manos del arquero. Yo creo que no es su fuerte, de Luis Romo. La verdad, no es su fuerte. Y no, miren, yo, a ver, tal vez es mi forma de pensar en este caso. Yo respeto evidentemente si alguien sí se toma más en serio lo que es la Leagues Cup. Desde mi punto personal, yo sinceramente no lo hago porque siento que los equipos no lo hacen. Pero lo que sí les puedo decir es que de alguna manera u otra, insisto y lo reafirmo, a mí me da igual cómo se lo tomen los equipos mexicanos. Yo creo que el mejor, ahí no es una buena vara para que se mida el fútbol mexicano. El fútbol mexicano se tiene que medir en una Conca Champions, donde van los mejores equipos de la Confederación. Y si me apresuran, ojalá y en algún punto de la vida todo se acomode para que México pueda regresar a una Copa Libertadores, donde se mida ahora los Titanes de Sudamérica. Pero la Leagues Cup, sinceramente, ¿qué aporta? Es más espectáculo que otra cosa. Entonces, por mí, si quieren perder los partidos los de México, que lo hagan. Yo sé que cuando llegue la CONCACAF, esa CONCACHAMPIONS se la va a quedar un equipo mexicano, como ha pasado en los últimos años. Vámonos con más información, porque hay noticias históricas. Hay noticias históricas. Por primera vez en la historia de los Juegos Centroamericanos y del Caribe, una delegación rompe la barrera de las 400 medallas en una misma edición. Damas y caballeros, siendo las 2:46 PM, wow, México finaliza con 407 medallas. 407 medallas en los Juegos Centroamericanos y del Caribe. No solamente eso, si desglosamos las 407 medallas, 115 son de bronce, 125 son de plata, 167 son de oro. Para que midan lo que ha logrado México. Colombia es el segundo lugar del medallero. Colombia tiene 266 medallas en total. México tiene 407. Colombia tiene 91 medallas de oro. México tiene 167. De Colombia para abajo, evidentemente, van cayendo las cifras de oros. Lo de México es impresionante.
6: lo de México es sencillamente impresionante. Vámonos rápidamente con la actualización de medallas que hemos tenido hasta el momento. La primera del día fue una medalla de oro y la gana Sofía Ramos. Esto lo hace en el programa olímpico de maratón de marcha. Luego de esto, doble medalla para México. Josué Medina ganó dos metales en la división 116 kilogramos de la halterofilia de los Juegos Centroamericanos. Arranque con 172 kilogramos ganó oro y en el envión con 206 kilogramos ganó medalla de plata. La medalla 400, la ansiada medalla 400, fue una medalla de oro y fue para el equipo mexicano de natación artística. Dos nuevas medallas llegaron para México en lo que es esgrima. Relevo femenil y relevo varonil. En el femenil se ganó medalla de plata, en el varonil medalla de bronce. Doble plata para Karim Sadi, esto en la última división de la halterofilia. Dos medallas de plata. Es impresionante. Damas y caballeros, México cierra una histórica participación en los Juegos Centroamericanos y del Caribe con 407 medallas. Una cifra impresionante, una cifra espectacular que demuestra, insisto, que México tiene mucho potencial en muchas otras disciplinas. Enhorabuena para toda la delegación mexicana ante esta participación histórica que tuvieron en estos últimos Juegos Centroamericanos y del Caribe 2026. Ya para cerrar con información variada en este bloque y antes de irnos a la última pausa, comentarles que el día de hoy arranca la postemporada de la Liga Mexicana de Béisbol. Ya tenemos absolutamente todo listo para que usted el día de hoy, si le gusta el béisbol, pues bueno, se aviente absolutamente todos los partidos, porque todo arranca desde las 4 de la tarde con el enfrentamiento entre Guerreros contra Diablos Rojos. Esa serie va a estar muy buena. Luego a las 5 de la tarde, Charros contra Sultanes de Monterrey. A las 6 de la tarde, Acereros de Monclova contra Caliente de Durango. A las 6 de la tarde con 15 minutos, Pericos de Puebla contra Piratas de Campeche. Luego a las 19 horas, Bravos contra Olmecas. Y finalmente a las 9 de la noche con 35 minutos, los Algodoneros enfrentarán a los Toros de Tijuana. Esos son los compromisos que tendremos el día de hoy. Son todos los primeros de la serie. Hoy arrancan los playoffs de esta Liga Mexicana de Béisbol. Les recuerdo que los favoritos, por lo menos en standing, son por la zona norte los Toros, que fueron el primer lugar, y por la zona sur los Diablos Rojos del México, que no solamente fueron el primer lugar, sino que tuvieron el mejor récord de toda la temporada y están buscando un tricampeonato histórico en la Liga Mexicana de Béisbol. Un tricampeonato que, por cierto, no se da desde hace ya 77 años. 2:50 p.m, última pausa, ya volvemos.
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3: Una vacuna contiene gérmenes debilitados o muertos que no son suficientemente potentes para provocar la enfermedad. El sistema inmunológico de un niño reacciona a una vacuna exactamente como lo haría ante una infección, produciendo anticuerpos y células que lo combaten. Las vacunas indicadas en la infancia y que se deben aplicar desde el nacimiento hasta los 9 años previenen las siguientes enfermedades: tuberculosis, hepatitis B, difteria, tosferina, tétanos, poliomielitis, neumonía, influenza, sarampión, rubéola, parotiditis, infecciones por hemófilos y rotavirus. El aplicar estas vacunas a tiempo le permitirá saber a usted y a su médico que su hijo o hija están listos para una infancia saludable. Soy su amigo el doctor Carlos Huerta y ya sabe que a buenos cuidados, buena salud.
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7: Los perros, nuestros fieles compañeros caninos, son mucho más que simples mascotas. Son seres llenos de fascinantes características. Desde su increíble capacidad para leer nuestras emociones, hasta su impresionante sentido del olfato, que les permite detectar olores imperceptibles para los humanos. Los perros han sido parte de la historia de la humanidad durante miles de años, desempeñando roles que van desde guardianes y cazadores hasta compañeros terapéuticos. Su diversidad de razas exhibe una sorprendente gama de habilidades y personalidades. La lealtad y devoción incondicional que muestran hacia sus dueños han convertido a los perros en verdaderos miembros de la familia en muchos hogares, proporcionando compañía, amor y un vínculo profundo que trasciende las barreras del lenguaje y la cultura.
1: 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En Radio BI son las 12:46 minutos. 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
8: Continuamos con más de la información y justo son los diputados los que están buscando incrementar las penas por la muerte de Andrés a manos de un borracho o al menos los casos similares. Solo uno

0: cada 9 feminicidios son los que han alcanzado sentencia hasta este momento. Y en Aguascalientes, bueno, estas son las cifras. 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

0: Radio BI presenta Expandiendo el Conocimiento. ¿Los océanos los conocemos tan bien como creemos? Más del 97% del agua de todo nuestro planeta se encuentra en el océano. Los océanos albergan una enorme diversidad de vida, desde microorganismos hasta grandes mamíferos como las ballenas. Pero una terrible amenaza los acecha. Ese hermoso paisaje azul que abraza a la Tierra está siendo contaminado por plásticos, productos químicos y otros desechos humanos. Otro factor que afecta a los océanos es el calentamiento global, ya que está provocando el aumento del nivel del mar, cambios en su temperatura y salinidad, lo que afecta a los ecosistemas marinos. La preservación de los océanos es crucial para el bienestar del planeta y de las futuras generaciones. Uno de los datos sobre el mar más desconocidos es que menos del 10% del océano ha sido explorado. Así que se podría decir que conocemos más sobre lo que ocurre en el espacio exterior que lo que acontece en las profundidades del fondo marino.
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5: ¿Ha leído usted algún libro y después ha deseado hablar del mismo con alguien que también lo haya leído? Cada vez se están formando más grupos de lectura en el país. Estos grupos de lectura sirven para conocer a otras personas y participar en conversaciones de interés común.

0: familiares. Un beneficio secundario de los grupos de lectura es que el interés y entusiasmo que usted sienta por la lectura es contagioso. Es probable que contagie a sus hijos y ellos desarrollen un amor personal por los libros y la lectura que dure toda una vida. Ese podría ser el mejor beneficio. Les habla el Dr. Dobson.
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3: Dos de la tarde con 52 minutos y cerramos con información de algo que sé que a Aguascalientes le gusta mucho, porque es impresionante cómo se llena la Arena San Marcos cada que hay eventos de lucha libre. Cerramos con información de Lucha Libre AAA porque, como bien lo saben, Lucha Libre AAA desde hace ya un año es oficialmente parte de la WWE. Y por primera vez en 15 años, la WWE va a venir a México a grabar shows en vivo que van a ser transmitidos a través de Netflix, que es la plataforma que tiene la exclusividad de la WWE. Para la visita de la WWE a México, concretamente la función del 14 de septiembre, Monday Night Raw, se planea un evento estelar histórico. Por primera vez desde que Raw llegó a Netflix, Roman Reigns va a pelear en un show semanal de la WWE y va a defender el título, el Campeonato Mundial de Peso Pesado. Sin embargo, esta no es la noticia. La noticia es que un mexicano va a ser el retador de Roman Reigns. Lo había anunciado Rey Misterio a través de redes sociales, un torneo en el cual se va a desarrollar las próximas semanas para determinar quién va a ser el ganador que va a enfrentar a Roman Reigns en la Ciudad de México por el Campeonato Mundial de Pesos Pesados. Y ya están listos los participantes, ya está listo el bracket. Ahí lo tiene, de hecho, a través de las pantallas de BITV. Penta contra Laredo Kid va a ser la primera lucha. Psycho Clown contra La Parca. Dragon Lee contra el hijo de Dr. Wagner Jr. Y Rey Fénix contra el Fiscal. Esos son los luchadores elegidos. Son puros luchadores mexicanos los que van a estar compitiendo para enfrentar a Roman Reigns. Ahora, por un lado, suena muy interesante el panorama. Porque cualquier cosa puede ser posible. Penta contra Roman, Laredo contra Roman, Psycho Clown contra Roman, La Parca contra Roman, Dragon Lee contra Roman, el hijo de Dr. Wagner Jr. contra Roman, Rey Fénix contra Roman, el Fiscal contra Roman, cualquiera puede ser posible. Si yo tuviera que elegir un favorito, me iría con Penta. Me iría con Penta y con el hijo de Dr. Wagner Jr. Creo que son los dos que para mí podrían estar muy fuertes en ese torneo. Y sobre todo, pues ese día no solamente van a enfrentar a Roman Reigns por el título, van a defender literalmente a todo un país que muy seguramente los va a estar apoyando el día que se llegue la visita de la WWE a nuestro país. La verdad es algo importantísimo. Ahora, ¿cómo se desarrollarán estas luchas? A bote pronto, el próximo 10 de agosto, o sea, este lunes que viene, Penta contra Laredo Kid en Raw. El 15 de agosto en Lucha Libre AAA, Psycho Clown contra La Parca. El 17 de agosto, o sea, de este lunes que viene al otro, Dragon Lee contra el hijo de Dr. Wagner Jr. Y ese mismo día también Rey Fénix enfrenta al Fiscal. Ya conforme vayan avanzando en las eliminatorias, la WWE va a ir anunciando cuándo se realizarán estos enfrentamientos. Y finalmente, el que gane, el que llegue a la gran final y gane el combate, el próximo 14 de septiembre en la Ciudad de México enfrentará a Roman Reigns por uno de los títulos, de los máximos títulos que tiene la WWE. Si usted quiere ver las fechas, los luchadores, todo esto, vaya a bainoticias.com en la sección de deportes. Ahí tiene la nota para que usted la pueda leer. Más allá de todo eso, gracias por haber estado con nosotros. Soy Emiliano Jiménez, le agradezco el favor de su atención. Los invito a que se queden echando chisme con Ray Macías y Alfredo Molina en la banda ajeno de fin de semana. Buenas tardes para todos, bonito sábado.
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5: ¿Alguna vez ha tenido dolor abdominal con episodios de diarrea o estreñimiento, gases, inflamación y mucosidad en heces? Es posible que usted tenga un síndrome de colon irritable. Este es un problema común que afecta a una de cada cinco personas. El estrés y los malos hábitos alimenticios pueden provocarlo. Usted puede prevenirlo evitando el consumo de alimentos grasos, productos lácteos, chocolate, alcohol, refrescos y leguminosas. También debe tomar suficientes líquidos, comer frutas y verduras, hacer ejercicio y acudir a terapias para liberar el estrés. Es necesario visitar a su médico para que descarte otras enfermedades intestinales. Por lo pronto, controle su estrés y cuide su alimentación.
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6: Muy buenas noches, Aguascalientes. Son las 7 en punto de este sábado 8 de agosto del año 2026. Y en las noticias, el gabinete estatal podría tener cambios antes de las elecciones de 2027 en Aguascalientes. La Torre Mazarique, el edificio más alto de Aguascalientes, ya cumple con permisos municipales. Autorización para venta corresponde ya a la CEPLADE. Buscan garantizar agua corriente para detenidos en juzgados cívicos tras recomendación de derechos humanos. Evalúan obras y presupuesto. Cifrado protege comunicaciones y más de 24 mil cámaras enlazadas al C5 de Aguascalientes. Feria Internacional del Caballo abrirá nuevas puertas para Aguascalientes, sostiene la gobernadora Tere Jiménez. En nuestra entidad se ha logrado un 90% de avance en vacunación contra sarampión. Aunque con menos población, Colima tiene 20 veces más asesinatos que Aguascalientes. Esto lo sostiene el senador Ricardo Anaya. Quien se acerca solo en elecciones, ¿qué tanto trabaja para el partido? Responde el PRI a Aguascalientes ante críticas de la elección interna. En información policiaca, privados de la libertad y torturados abandonan a dos hombres en el parque de béisbol de Rincón de Romos. Sustraen equipo y material por 200 mil pesos de salón de fiestas en Pintores Mexicanos. En información nacional, Morena sanciona a diputadas por comentarios sobre adultos mayores. Embajador Johnson reconoce seguridad para inspectores de aguacate en el estado de Michoacán. En información internacional, nuevo incendio forestal obliga a evacuar a más de 20 mil personas en Canadá. Zelensky solicitó a Seúl mayor apoyo militar para repeler los ataques con misiles norcoreanos lanzados desde Rusia. Y en los deportes, México hace historia en Santo Domingo 2026, el primer país en superar las 300 medallas.
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6: Muy buenas noches, Aguascalientes. Los saludo con todo el gusto del mundo. Mi nombre es Jesús Alberto Rodríguez y a lo largo de la próxima hora llevará a usted la información más relevante ocurrida en Aguascalientes, en México y en el mundo. Comencemos con la información, no sin antes decirle que ya estamos transmitiendo a través de todas nuestras plataformas, a través del Facebook de BI Noticias y de Patrulla 790. Está nuestra transmisión completamente en vivo. Allí en la cajita de comentarios usted nos puede hacer algún reporte, alguna opinión. También nuestro centro de WhatsApp ya está abierto para usted, 449-910-3508. Nos puede escribir a través de este centro de WhatsApp. Más adelante estaré leyendo también algunos de sus comentarios, algunas de estas peticiones que nos haga a este espacio informativo. Le recuerdo que estamos transmitiendo también a través de BITV, en nuestro sistema de Easy y de Gigacable, a través de YouTube y a través de todas nuestras plataformas, incluida por supuesto nuestra página web www.beinoticias.com y también a través de la estación de radio que le ha acompañado por ya casi 90 años. Vamos con la información. Si usted se da una vuelta en estos momentos por Avenida Aguascalientes, sobre todo al poniente de la ciudad, seguramente notará que el cielo se ilumina de una manera diferente. Se ilumina de una manera distinta porque ya encendieron las luces de lo que es la Torre Mazarit. Y ya no digo lo que será, sino lo que es, porque prácticamente está terminada. De acuerdo con autoridades, se tiene ya un avance casi del 90% en esta torre que sabemos albergará algunas áreas comerciales, albergará algunos locales comerciales, pero también albergará otro tipo de infraestructura como oficinas para corporativos y también departamentos. Gente de Aguascalientes vivirá en la torre más alta de nuestro estado. Sin embargo, apenas hasta mayo no se tenían todavía los permisos necesarios por parte del municipio para comenzar con la venta de estas áreas comerciales, áreas habitacionales y demás espacios que tendrá la Torre Mazarit. Esto ya cambió, lo dicen desde el propio municipio, informan que la Torre Mazarit tiene ya todos los permisos necesarios, cuenta con todos los trámites que se requerían para poder iniciar con la venta y las operaciones como un condominio, porque recordemos que cada condominio, ya sea vertical u horizontal, necesita tener ciertos lineamientos en orden para poder funcionar como tal. La Torre Mazarit ya los tiene, ahora corresponde a la CEPLADE, la Secretaría de Planeación de ahí del municipio, también emitir los permisos y la documentación necesaria para que pueda comenzar la venta de estas áreas comerciales, de estas áreas habitacionales, de lo que es la torre más alta de Aguascalientes, que además en ello inicia ya también, Aguascalientes entra también en las conversaciones de los estados que cuentan con rascacielos. La Torre Mazarit es considerada ya un rascacielos, en esto el primero en Aguascalientes, y de esta manera nuestro estado, nuestra ciudad, entra ya en esta conversación, convirtiéndose en uno de los estados que tienen un rascacielos, al menos en sus ciudades principales. Pues, ¿qué opina usted? ¿Le gustaría vivir o rentar algún local ahí en la Torre Mazarit? Lo leemos a través de los comentarios. Mientras tanto, escuchemos esta información.
7: Torre Mazarit ya cumple con permisos municipales. Autorización para venta corresponde a CEPLADE. El pasado mes de mayo, la Secretaría de Desarrollo Urbano del municipio de Aguascalientes informó que el proyecto inmobiliario de nombre Torre Mazarit, ubicado sobre Primer Anillo, aún no contaba con la autorización para su conformación como condominio, requisito municipal indispensable para obtener los permisos de venta. El titular de la dependencia, Óscar Tristán Rodríguez Godoy, informa que a estas alturas el desarrollo ya cumplió con las autorizaciones municipales correspondientes, por lo que ahora es competencia de la Secretaría de Planeación, Participación y Desarrollo, CEPLADE, emitir la autorización para la venta de espacios.
8: Ya está autorizada, debidamente autorizada, cuenta con su uso del suelo, con su licencia de construcción. La autorización de venta la da la Secretaría de Planeación, no estoy enterado, seguramente, pero no tiene ya ningún problema la torre, ya está prácticamente. El requisito para que se dé la autorización de venta es que esté autorizado el condominio, haya una escritura constitutiva del condominio y tenga un avance de obra del 50%. Ya está autorizado, ya tiene el avance, pues yo creo que el 80-90%. Y la autorización de venta había que checarlo con la Secretaría de Planación.
7: Descarta afectaciones al valor histórico de la zona derivado de la construcción del edificio, pues este no se encuentra cercano a barrios tradicionales de la capital. No obstante, se insta al desarrollador a invertir en mejorar el entorno en el que se ubica.
8: Pues difiero, porque para empezar está en la colonia, ¿qué será allí?
9: Del Valle.
8: La del Valle, o O sea, no está dentro de un barrio histórico, está fuera del primer anillo. Ahí ya no comprende lo que es el perímetro histórico que fue decretado por el presidente en 1990, si no me falla la memoria.
9: ¿No había fincas antiguas ni ahí?
8: Ninguna, no. La verdad no tienen valor. Ojalá el dueño del edificio Masaryk tuviera a bien mejorar el entorno para que luzca más su edificio, ¿no? Que ya lo vimos en una fotografía iluminada y pues se ve bonito el edificio.
7: Desde la dependencia se analiza exhortar a la constructora a intervenir banquetas y colocar árboles para mejorar la imagen urbana.
8: Y sí lo estamos viendo, no obligarlo, ¿verdad? Porque él hizo un colector, hizo obras de resguardo que le pidió Mía, pero sí, sí le vamos a pedir pues que mejore las banquetas, que pongamos algunos árboles, que a lo mejor a los vecinos que si tienen una imagen urbana no muy adecuada, pues si están pegados a su edificio, pues se va a lucir más bonito su edificio, pero sí quiero aclarar, es una cuestión voluntaria, ¿verdad? De sumar esfuerzos.
7: Yalma Arronte, BI Noticias.
6: Los cambios en Aguascalientes no solamente se esperan para la infraestructura urbana o para la estética urbana de nuestra ciudad, sino también para la estructura misma de cómo se lleva el Estado. ¿Por qué le digo esto? Viene en 2026, este 2026 a finales inicia el proceso electoral 2026-2027. Inicia con las precampañas para que los partidos políticos elijan a quienes los representarán rumbo a las elecciones que se llevarán a cabo en el verano del 2027. Las precampañas inician a finales de 2026. A finales de 2026 sabremos quiénes son los candidatos de cada partido y a partir del 2027 comenzarán las campañas. Hay unas fechas determinadas para cada uno de estos procesos. A partir de esas campañas, en Aguascalientes elegiremos, entre otras cosas, a un nuevo o nueva gobernador o gobernadora, a un nuevo o nueva presidente o presidenta municipal para la capital y otras municipalidades de aquí de Aguascalientes, además también de legisladores. Estaremos eligiendo en Aguascalientes un gran número de nuevos representantes, esto ya lo sabemos con mucha anticipación, significa campaña, significa un relajo. Sin embargo, empieza desde antes este relajo del que le hablo, porque en el gobierno del estado se empiezan a mover ya también las piezas de los principales partidos que conforman al gobierno como tal. El gabinete de la gobernadora Tere Jiménez podría sufrir cambios antes de que termine el 2026, ya que algunos directores, representantes, secretarios de alguna dependencia del gobierno estatal buscarían participar en estos procesos electorales. Esto definitivamente representaría cambios porque para participar en el proceso electoral las personas deberían de separarse de su cargo. Esto lo dicen desde la Secretaría General de Gobierno, en donde advierten que todavía no se tiene una petición formal de licencia o de separación del cargo de algún funcionario de alto nivel o de medio nivel, pero se espera que así suceda, dado que el proceso electoral está por comenzar. Esto lo dice, como le digo, el secretario general de gobierno, Antonio Arámbula.

0: electoral de 2027. El gobierno de Aguascalientes no descarta que pueda registrarse cambios en el gabinete estatal. El secretario general del gobierno del estado, Antonio Arámbula López, señala que hasta el momento no existe información oficial sobre posibles movimientos. Sin embargo, no descartan posibles cambios dentro del gabinete.
1: Bueno, esa es una decisión de la gobernadora. Desconozco si la gobernadora tiene pensado hacer cambios, pero si ha habido pocos cambios, qué bueno que el gabinete le esté funcionando a la gobernadora. Y pues yo creo que nadie está seguro y puede haber cambios en cualquier momento, sin embargo no tengo conocimiento de alguno.
0: De acuerdo con Arámbula López, durante la actual administración se han registrado pocos cambios en el gabinete, lo que a su consideración podría ser un indicio de que el equipo de trabajo ha respondido de manera favorable a las necesidades del gobierno del estado.
1: Todavía no, hay gente que le interesa participar, pero hasta que llegado el momento que el partido haga sus anuncios de la forma de elegir, entonces se comunicará.
0: Indica que hasta ahora ningún integrante del gabinete ha informado formalmente que vaya a separarse de su cargo para buscar una candidatura. Día Álvarez, BI Noticias.
2: Son ya las 7:13 p.m. Lo invito a que se ponga en contacto con nosotros a través del 449-910-3508. Hace un momento me escribían desde el modelo integral de aguas de Aguascalientes para decirme que están atentos a los reportes de agua y alcantarillado. Y justamente me llegó un reporte de agua y alcantarillado. Me dicen: buenas noches, tenemos 15 días sin agua en Pedro Rivas Cuellar, en Palomino Dena, en la parte más alta. Señores, nada más es cerrar un poco las válvulas de abajo para que pueda subir. Por favor, es lo que dicen para el modelo integral de aguas de Aguascalientes. Yo ya pasé el reporte al modelo integral. Me dicen por acá una pregunta. ¿También a la Torre Mazarik le va a faltar el agua o nada más a nosotros, los de Palomino Dena? Es decir, entiendo entonces que en Palomino Dena también tienen desabasto de suministro. Me gustaría que me hiciera esa aclaración. Si lo dice de manera sarcástica o es que en Palomino Dena tienen desabasto en este momento para poder canalizarlo. De ser así, me gustaría que me dejara el domicilio completo para poder dejarlo a nuestros compañeros del modelo integral de aguas de Aguascalientes, que ya me escriben, canalizan todos estos reportes. Son las 7:14 p.m. Usted también me puede enviar su mensaje. 449-910-3508 es el centro de WhatsApp. Lo estaré leyendo con muchísimo gusto. Déjeme ir a la pausa y ya vuelvo.
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5: La neumonía es una infección de uno o ambos pulmones. Los gérmenes como bacterias, virus u hongos pueden causarla. También se puede desarrollar al inhalar líquidos o químicos. Las personas con mayor riesgo son las mayores de 65 años o menores de 2 años. Los síntomas pueden variar, pero si usted tiene fiebre elevada, tos, escalofríos, dolor de pecho y falta de respiración, es necesario que vea a su médico a la brevedad para recibir un tratamiento adecuado. Es posible que necesite hospitalización, pues la neumonía es una enfermedad grave. Para prevenirla es recomendable que se lave las manos con frecuencia, deje de fumar y aplíquese la vacuna contra la neumonía. Soy su amigo el doctor Carlos Huerta y ya sabe que a buenos cuidados, buena salud.
3: 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En Radio BI son 1:16. 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
2: 7:16 PM, estoy de regreso aquí en Buenas Noches Aguascalientes. Sigo leyendo sus comentarios. Ya me comparten desde el modelo integral de Aguascalientes a las personas que hacen algún reporte con respecto a la falta de suministro de agua. Un favor, si me pueden enviar el domicilio completo para poder apoyarlos de una mejor manera, estaría perfecto. Se lo agradeceríamos muchísimo. Vamos con más información. Aquí en Aguascalientes, la Comisión Estatal de Derechos Humanos hizo una visita a los juzgados cívicos, estos lugares a donde van los detenidos que cometen alguna falta administrativa o son sorprendidos en la comisión de algún delito en Aguascalientes, para poder justamente, como lo dice el nombre, ser juzgados. Estos juzgados cívicos recibieron la visita de la Comisión Estatal de los Derechos Humanos y en ellas se emitieron varias recomendaciones. La Comisión Estatal de Derechos Humanos determinó que había varias irregularidades que podrían estar interfiriendo en el respeto al derecho humano de varios de los detenidos en estos edificios. Cosas como el uso de un solo vaso para beber agua, cosas como instalaciones en mal estado, incluso la falta de agua corriente. Es decir, que para hacer sus necesidades o lavarse las manos, los internos necesitan utilizar alguna cubeta de agua que toman de algún recipiente. No basta con abrir la llave, como usted o yo pensaríamos, se podría hacer. Es decir, que cuando uno va al baño, pues simplemente jala la cadena y para lavarse las manos abre una llave. Esto no sucede en los juzgados cívicos y por eso se emitieron unas recomendaciones. Esto podría estar violando los derechos humanos de los detenidos. Desde los juzgados cívicos, desde las secretarías de seguridad, están ya interviniendo en estas situaciones para poder invertir en la infraestructura para que al menos haya agua corriente y mejorar las instalaciones para que de esa manera se respeten, dicen, los derechos humanos de los detenidos.
7: Buscan garantizar agua corriente para detenidos en juzgados cívicos tras recomendación de derechos humanos. Evalúan obras y presupuesto. Luego de que la Comisión de Derechos Humanos del Estado de Aguascalientes emitiera una serie de recomendaciones a los juzgados cívicos de la capital, dentro de las cuales se señalaba la falta del servicio de agua corriente en las celdas, el director de Justicia Cívica, Moisés de Luna Martínez, informa que ya se evalúan las obras y la inversión a realizar para garantizar el suministro de líquido. Las intervenciones se realizarán en los juzgados cívicos para personas adultas y en los especializados para adolescentes, pues ambos espacios fueron objeto de estas observaciones.
8: Están haciendo el diagnóstico dentro del presupuesto porque siempre estas eventualidades pues no están contemplados en un tema de presupuesto de egresos y está revisando directamente tanto obra pública en San Pablo y ahí en C4 para generar y buscar el recurso para que de manera extraordinaria se puedan hacer las mejoras.
9: ¿Nos puede recordar cuáles son las mejoras?
8: Es el tema de la infraestructura de agua, del tema de los hidro que no baja, para que las celdas puedan llevar de manera directa. Esa es la única eventualidad. Agua sí tenemos, porque había una confusión, que agua sí hay, nunca he tenido problema de agua, lo que es la parte de la infraestructura que se está teniendo por parte de obra pública.
7: Se espera que las obras concluyan antes de que finalice el año, las cuales iniciarán toda vez que se realice el diagnóstico y se asigne el presupuesto correspondiente.
9: ¿Para cuándo podríamos hablar?
8: Esperemos que antes del año terminen esta obra, le digo, porque es primero el diagnóstico que se hace y luego buscar el recurso, porque son para las dos, para San Pablo y para el C4.
7: Yalma Arronte, BI Noticias.
2: 7:20 PM, seguimos con la información. Donde sí tuvieron buena calificación es en el C5I de Aguascalientes. Ya lo sabes, este centro tecnológico de la Secretaría de Seguridad Pública del Estado, en donde prácticamente se vigila a toda la entidad a través de cámaras de videovigilancia, pero también a través del servicio del 911. Este servicio, el 911, el número de emergencia que se utiliza en Aguascalientes para poder reportar, valga la redundancia, cualquier emergencia. De esta manera, pues los aguascalentenses tenemos el apoyo de las autoridades ante cualquier eventualidad. Este sistema, el C5I, fue evaluado a nivel nacional y nuevamente obtuvo una calificación sobresaliente sobre otros C5s alrededor del territorio mexicano. De 100 puntos posibles, el C5I de Aguascalientes obtuvo 75. Esto lo coloca como uno de los mejores C5I del país, si no es que el mejor de México. Con esto, la titular Michelle Olmos refiere que se tiene la garantía de que los servicios de emergencia en Aguascalientes pueden brindar el apoyo necesario a la población siempre que lo requieran. Informa también que ha sido evaluada las cámaras de seguridad, han sido evaluadas todos los sistemas y en todos ellos se ha obtenido una buena calificación. Como le menciono, esto es algo que viene de información nacional en estas evaluaciones que se hacen en todo el territorio y ante todas las autoridades de seguridad del país.
0: El C5 de Aguascalientes obtiene 97 puntos de 100 en evaluación del 911 por tercer año consecutivo. Se mantiene entre los centros mejor evaluados del país, reconoce su titular Michelle Olmos Álvarez. La funcionaria explica que la valoración contempla la recepción de llamadas, la capacidad para canalizar los reportes y coordinar la atención de las emergencias.
10: Nos volvemos nuevamente un referente en materia de innovación tecnológica en telecomunicaciones y en servicio de emergencia. Es muy importante recalcar que la calificación de servicio de emergencia no solo tomar la llamada, sino que una vez que tomamos la llamada sepamos quién tiene que ir a atender y que el reporte sea eficiente.
0: De acuerdo con Olmos Álvarez, la infraestructura de telecomunicaciones utilizada por la Secretaría de Seguridad Pública Estatal, la Fiscalía General del Estado y el C5 permiten un mayor desempeño en la atención de llamadas de auxilio.
10: Tenemos un reconocimiento a la encriptación de nuestras redes. Eso significa que no puede alguien intervenir nuestra radiocomunicación, los tetrapol, no pueden intervenir las videocámaras que tenemos. Recuerden que tenemos 4.600 cámaras públicas de gobierno del estado y 20.000 privadas conectadas con nosotros. Entonces, todas son parte de este cifrado que hoy también nos hacen un reconocimiento por su nivel tan alto de seguridad y que afortunadamente no hemos tenido ninguna intromisión ni la queremos tener.
0: En materia de capacitación, la funcionaria estatal refiere que elementos de la unidad K9 tuvieron un entrenamiento en Texas, Estados Unidos, donde los agentes participaron junto con binomios caninos. Asimismo, asegura que continúa la capacitación en sensibilización de género para los elementos de la Policía Rosa. Día Álvarez, BI Noticias.
2: Pasamos a información un poco más agradable. Le pregunto para ello, ¿tiene usted ya plan para este fin de semana? Si no lo tiene, si aún no tiene una actividad que realizar con su familia, una invitación para usted. La Feria Internacional del Caballo que se desarrolla aquí en Aguascalientes. Dio inicio este fin de semana. Ayer viernes, la gobernadora Tere Jiménez rompió el listón que da inicio de manera formal a esta Feria Internacional del Caballo, en donde habrá más de 700 actividades de todo tipo. Todo lo que tenga que ver con el caballo, carreras, charrería, carreras de barriles, cualquier espectáculo que se le ocurra en el que un caballo pueda participar, se podrá observar y disfrutar en la Isla San Marcos, en esta Feria Internacional del Caballo que se desarrolla por primera vez en Aguascalientes y que viene a competir con otras ferias del caballo que a nivel nacional e internacional se han posicionado. Aguascalientes lo que busca con esta inauguración, con esta primera edición de la Feria Internacional del Caballo Aguascalientes 2026, es posicionar a la entidad como una de las principales, uno de los principales escaparates en esta industria equina. Así lo dijo la gobernadora de nuestro estado, Tere Jiménez. También mencionó que esta feria atraerá visitantes no solo de otros estados, sino también de otros países que podrán observar las bondades de Aguascalientes, que podrán disfrutar no solamente de las instalaciones de la Isla San Marcos y de este magno evento, sino que también podrán disfrutar de las atracciones y de la seguridad que ofrece el estado de Aguascalientes, esa comodidad que ofrece esta ciudad tan hermosa en la que vivimos. Bueno, pues estos visitantes a su vez también traerán una derrama económica importante. De esta manera también se mueve la economía en nuestro estado, es al menos lo que dice la gobernadora al dar inicio formal a la Feria Internacional del Caballo 2026.
11: Feria Internacional del Caballo abrirá nuevas puertas para Aguascalientes, sostiene gobernadora. Al inaugurar la primera edición de la Feria Internacional del Caballo, la gobernadora de Aguascalientes, Tere Jiménez, afirmó que el evento es una muestra de la tradición ecuestre de Aguascalientes y con ella se exalta esta faceta de la entidad, cuna de creadores, charros y caballistas. sostiene que el evento tiene como objetivo posicionar a Aguascalientes como una tierra de caballos a nivel internacional y como el foro más importante de la industria equina en el continente, con más de 1.500 caballos y 500 jinetes de México y 8 países.
12: En las tradiciones que heredamos de nuestros abuelos y en los deportes que hoy reúnen a miles de personas, su fuerza inspira respeto, su elegancia despierta admiración y su nobleza crea un vínculo que trasciende generaciones. Ese espíritu galopa hoy aquí en Aguascalientes. Hoy esa danza sigue su marcha en la primera Feria Internacional del Caballo, un proyecto nacido en esta tierra para recibir a todo México y el mundo.
11: Destacó que además traerá grandes beneficios económicos, sociales y culturales para la entidad, con una expectativa de 80.000 visitantes, 170 eventos gratuitos y una derrama de 150 millones de pesos del 7 al 16 de agosto en la Isla San Marcos.
12: La Feria Internacional del Caballo comparte el propósito de conservar nuestras raíces mientras abren nuevas puertas para el turismo, el comercio, la capacitación, el deporte y el intercambio internacional. Nuestra meta conjunta es convertir a Aguascalientes en la capital mundial del caballo. ¡Bienvenidos al gigante de México! ¡Que viva Aguascalientes!
11: Jesús Alberto Rodríguez, BI Noticias.
2: Son las 7 de la noche con 27 minutos. Estoy canalizando todos los reportes que me llegan de agua potable y también los que me llegan de otras situaciones. Leo algunos. Buenas noches. En los departamentos del fraccionamiento Villa Taurina, muchos se roban la luz y el agua. Y no se me hace justo, sobre todo en las privadas Mariano Solano. Me dicen por acá, servicio a la comunidad. Cobro de recibos de mía en la nueva tienda del bienestar, sin cobro de comisión alguna en el Aguascatianguis, cerca del jardín de la estación. Gracias, licenciado. Me escriben, buenas noches, Jesús Alberto, solo para reportar que ya tenemos 2 semanas sin agua en Vistas del Valle, calle Fuente de las Musas y Hierba del Vaquero, ayuda, por favor. También me dicen, así es, también desde el 24 de julio no tenemos agua, van 2 veces que mandan pipas, pero empiezan a repartir de la parte baja, cuando llegan a la parte alta ya no tienen las... las señoritas edecanes piden que les firmes una hoja que traen en Pedro Rivas Cuellar, número 152. También me escriben de la Pedro Rivas Cuellar, número 155, donde me dicen que también ahí hay falta de agua. Todos estos reportes, así tal cual me están llegando, se los estoy pasando tanto al modelo integral de aguas de Aguascalientes como a las dependencias que me piden pase algún reporte. Entonces, usted sígame enviando sus mensajes, ya conoce el número, 449-910-3508. Sigo dando lectura a sus mensajes. Déjeme ir primero una pausa comercial, regreso con más información y, por supuesto, también le doy lectura a más de sus mensajes esta noche de sábado. Son las 7:29, voy a la pausa. Ya regreso.
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5: El absceso anorrectal es la acumulación de pus en el área del ano y el recto. Es originada por una glándula obstruida o la infección de una fisura anal. La diabetes, los medicamentos que bajan las defensas y enfermedades que inflaman el intestino grueso son factores que predisponen a la formación de estos abscesos. Los síntomas son hinchazón alrededor del ano y un dolor pulsátil que aumenta al defecar. Puede haber estreñimiento, escurrimiento de pus, calentura y dolor de cuerpo. El problema no desaparece por sí solo. El mejor tratamiento es operar para drenar la pus, dar antibióticos y medicamentos que quiten el dolor. Mejor atiéndase a tiempo. Soy su amigo el doctor Carlos Huerta. Ya sabe que a buenos cuidados, buena salud.
3: 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En Radio BI son 1:30. 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
2: Son ya las 7 de la noche con 32 minutos. Sigo agradeciendo a las personas que me escriben a través de nuestro centro de WhatsApp. Y le informo que tengo en la línea telefónica a nuestro compañero y amigo Víctor Romo, que nos tiene los detalles de la información policiaca. Víctor, te saludo con muchísimo gusto. Muy buenas noches.
14: Gracias, amigo. Muy buenas noches. Buenas noches a la audiencia. Dos hombres fueron víctimas de privación ilegal de la libertad y tortura luego de que presuntamente fueran levantados por un grupo armado y estos abandonados gravemente heridos en un parque de béisbol, lo que derivó ya en su traslado de emergencia a un hospital. El hecho se registró durante los primeros minutos del viernes 7 de agosto, cuando personal de trabajo social del Hospital General de Rincón de Romos reportó a las autoridades el ingreso de dos pacientes con severas lesiones provocadas por golpes. Ya de acuerdo con los primeros reportes, las víctimas fueron sustraídas de sus respectivos domicilios por sujetos armados, quienes posteriormente los trasladaron a otro punto donde fueron torturados durante varias horas hasta dejarlos inconscientes. El lugar donde se presume que ocurrieron los hechos fue identificado como el parque de béisbol ubicado en la calle Ponciano Arriaga, a la altura del número 407, este con esquina con Valente Gómez Blanco, en la colonia Constitución, en la comunidad de Pabellón de Hidalgo, perteneciente al municipio de Rincón de Romos. El caso salió a la luz tras el arribo de dos ambulancias al hospital regional, entre ellas la unidad ECO 432 de Licea, que trasladaron a los lesionados. Uno de ellos fue identificado como Francisco Javier, el de 46 años de edad, vecino del barrio de Chora, quien presentaba probable fractura en el codo, fractura en la rótula izquierda y traumatismo craneoencefálico moderado. El segundo afectado, Juan Carlos, el de 19 años de edad, originario de San Francisco de los Romos. Él presentaba múltiples golpes en el rostro y en el cuerpo, lo que ambos requerían, bueno, fue atención médica especializada. Según relataron las propias víctimas, tras recuperar el conocimiento, lograron pedir ayuda a los vecinos de la zona, quienes dieron aviso a los cuerpos de emergencia. La Fiscalía General del Estado fue notificada de los hechos y ya se encuentra a cargo de las investigaciones correspondientes. De manera extraoficial, trascendió que estos agresores habrían intentado obligar a los lesionados a integrarse a las actividades ilícitas. Y en otra información, un salón de fiestas ubicado en la colonia Pintores Mexicanos fue blanco de un robo la tarde del jueves, también 6 de agosto, en un monto estimado de pérdidas cercanas a los 200,000 pesos. El reporte fue atendido a las 2 de la tarde con 30 minutos sobre la calle Renato Leduc, a la altura del número 1504. En este establecimiento, identificado como Salón Elizabeth, al lugar acudieron elementos de la policía, quienes se entrevistaron con la propietaria de nombre Verónica. Ya de acuerdo con la afectada, ella acudió al inmueble luego que uno de sus empleados, identificado como Pedro, le notificara que la puerta principal se encontraba abierta. Al ingresar, confirmó que el lugar había sido saqueado. Entre los objetos sustraídos se encuentran 4 baterías, 2 escaleras de marca Trooper, una unidad condensadora de equipo de enfriamiento, una pistola de calor, varios tramos de tubería de cobre, equipo indispensable para la operación de este negocio. Tras los hechos, la propietaria acudió a la Fiscalía General del Estado para interponer su denuncia correspondiente. Posteriormente, el personal de la Fiscalía General, agentes de la Policía de Investigación Criminal y peritos del Instituto de Ciencias Forenses realizaron el procedimiento del inmueble para iniciar así una investigación. Ya con estas diligencias, para esclarecer también el robo e identificar a estos ladrones. Es un detalle completo de la información policíaca. Víctor Romo, BI Noticias.
2: Muchísimas gracias, Víctor. Muy buenas noches. Son las 7 de la noche con 37 minutos. Sigo agradeciendo a las personas que me escriben a través de nuestro centro de WhatsApp. Hay un mensaje, varios de falta de agua. Me dicen, licenciado Jesús, de nuevo otra vez falta el agua en el fraccionamiento Misión de Santa Fe. Esto pasa cada fin de semana. Es lo mismo. Qué raro. Es uno de los mensajes que me llegan, lo que analizo con todo gusto a través de este chat que tengo con el modelo integral de aguas de Aguascalientes. Y recordarle a la gente que me hace estos reportes de falta de agua, sean malitos, si me mandan un reporte de falta de agua, escríbanme la dirección completa porque me la están pidiendo desde mía. Son las 7:38, voy a ir a una pausa rapidísimo, regreso con más información.
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5: ¿Alguna vez ha tenido dolor abdominal con episodios de diarrea o estreñimiento, gases, inflamación y mucosidad en heces? Es posible que usted tenga un síndrome de colon irritable. Este es un problema común que afecta a una de cada cinco personas. El estrés y los malos hábitos alimenticios pueden provocarlo. Usted puede prevenirlo evitando el consumo de alimentos grasos, productos lácteos, chocolate, alcohol, refrescos y leguminosas. También debe tomar suficientes líquidos, comer frutas y verduras, hacer ejercicio y acudir a terapias para liberar el estrés. Es necesario visitar a su médico para que descarte otras enfermedades intestinales. Por lo pronto, controle su estrés y cuide su alimentación.
3: 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En Radio BI son la 1:38. 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
2: Son ya las 7:39. Seguimos con la información. En Aguascalientes y en todo México, en todo el país, hubo un brote epidémico de sarampión. Cuando recién inició este brote epidémico, muchas personas fueron contagiadas a nivel nacional. También en Aguascalientes sucedió, hubo varios contagios. Sin embargo, se logró contener rápidamente, al menos en Aguascalientes, la propagación del sarampión como tal. Esto dicen las autoridades gracias a la vacunación. Una gran cantidad de vacunas se emitieron y una gran cantidad de personas acudieron a vacunarse. Esto a pesar de, por ejemplo, estar rodeados de otros estados en donde hubo muchos más contagios. Hoy por hoy el 90% de la población de Aguascalientes está ya vacunada.
11: En Aguascalientes se ha logrado un 90% de avance en vacunación contra el sarampión. El titular del Instituto de Servicios de Salud del Estado de Aguascalientes, Rubén Galaviz Tristán, informa que en el estado se logró una contención del brote epidemiológico del sarampión gracias a la capacidad de laboratorio que se tiene y al Grupo Estatal de Respuesta Rápida creado en 2025 con IMSS e ISSSTE.
16: Fíjate que aquí tenemos muchas fortalezas. Una, tenemos el mejor laboratorio de salud pública del país. Aquí todo lo que hay de sospecha entra a estudio, cosa que no sucede en otros estados. Hay lugares donde no tienen el soporte del laboratorio y muchas veces el diagnóstico es clínico, no se corrobora. En cambio, aquí sí. Y además esa trazabilidad, de dónde vino el paciente, quiénes son sus contactos, todo lo que es la parte epidemiológica, aquí sí la hacemos. Tenemos un área de inteligencia epidemiológica que está muy bien manejada y que nos permite hacer un seguimiento muy preciso de cada caso en lo particular.
11: Aseguró que pese al reto, que supone estar rodeado de estados en donde se registraron altos índices de contagio, como Jalisco, con más de 5.000 casos, en Aguascalientes el alto porcentaje de vacunación permitió contener el brote, con solo 6 a 14 casos confirmados en 2026 y cercos de hasta 30 contactos.
16: Así es, fíjate que tuvimos un gran trabajo. Y además un riesgo muy alto con los vecinos. Jalisco era el que tenía el mayor número de casos y teníamos la feria. Entonces, ¿cómo enfrentamos esto? Aumentando nuestra capacidad de vacunación. Hicimos prácticamente el 90% de vacunación de la población y con eso solamente llegamos a tener 31 casos cuando Jalisco tenía 6.000.
11: Hasta 90% de la población fue vacunada, según el reporte del Instituto de Educación, que descartó brotes en escuelas. El ISEA mantiene barridos en los 11 municipios y reforzó con 20.000 dosis para población de 6 meses a 49 años, sin esquema completo.
16: Con la vacunación. No hay mejor herramienta ni más poderosa que la vacunación. Cobertura total nos permite la contención.
11: Jesús Alberto Rodríguez, BI Noticias.
2: Ahora en temas de seguridad, recientemente estuvo por aquí por la entidad de visita el senador Ricardo Anaya, uno de los senadores más polémicos en el Senado de la República por estas ideas que comparte generalmente ante el Pleno y por esta férrea oposición que tiene al régimen actual. Además, recordemos que él también fue candidato a la presidencia en su momento y ahora de visita por Aguascalientes recalcó que los gobiernos panistas garantizan la seguridad. Hizo mención de varios estados, pero puso como ejemplo a Colima, en donde a pesar de tener mucha menos cantidad de población que Aguascalientes, registra más índice de violencia y asesinatos. Esto fue lo que dijo el senador Ricardo Anaya en su visita por Aguascalientes.
17: En su paso por Aguascalientes, el senador panista Ricardo Anaya Cortés refiere que la entidad es una de las más seguras del país, pese a estar rodeada por gobiernos de oposición. Según indica el legislador federal, el estado cogobernado por el Partido Acción Nacional tiene menos incidencia de asesinatos, siendo hasta 20 veces menor que entidades como Colima, según refiere.
18: Pongo un ejemplo muy concreto. En materia de seguridad, homicidios dolosos por cada 100.000 habitantes. Cuando uno compara a Aguascalientes, por ejemplo, con el estado de Colima, al día en Colima se cometen 20 veces más homicidios que en Aguascalientes. En Sinaloa se cometen 10 veces más homicidios que Aguascalientes. Es decir, Aguascalientes es uno de los estados más seguros del país, lo cual no significa que no haya retos.
17: Anaya Cortés reconoce a Aguascalientes como uno de los estados fuertes del PAN, donde presume condiciones económicas favorables que, desde su perspectiva, pueden propiciar apoyo dentro de las urnas en 2027.
18: Crece Aguascalientes económicamente mucho más que el resto del país. Comparen las condiciones de seguridad de Aguascalientes no solamente con Colima y con Sinaloa, con los propios estados vecinos. Es que han hecho un muy buen trabajo y esa carta de presentación pues ha sido bien correspondida por la ciudadanía. El reto es no echar las campanas al vuelo, no asumir actitudes triunfalistas, seguir con humildad cerca de la gente.
17: Estas declaraciones se dan tras la tercera reunión plenaria del PAN, donde la bancada mayoritaria del Congreso de Aguascalientes se reunió con el senador para lo que indican como coordinación en el trabajo legislativo. Acorde con el Secretariado Ejecutivo del Sistema Nacional de Seguridad Pública, durante el primer semestre de 2026, Aguascalientes reportó 34 asesinatos, mientras que Colima 326. Según refiere el INEGI, Aguascalientes tenía el doble de población que Colima en 2025. Jessica de Loera, BI Noticias.
2: 7:45 PM. Donde no se ponen muy de acuerdo es en el Partido Revolucionario Institucional. Se acercan las elecciones internas. Le hablaba en bloques anteriores acerca de esta jornada electoral que tendremos el próximo verano, pero también este proceso electoral que inicia a finales de este año. Pues ya los partidos políticos se preparan para elegir a sus precandidatos y candidatos para esta contienda. El Partido Revolucionario Institucional no es la excepción. Sin embargo, hay algunos militantes priistas en Aguascalientes, de los que todavía quedan, que llaman a la dirigencia de su partido a tener elecciones más abiertas, más claras. Es decir, no están muy contentos con la manera en la que se están llevando a cabo las elecciones internas de este partido en Aguascalientes. Sin embargo, la dirigencia les responde y les dice, aquellas personas que solamente aparecen durante las elecciones, pues qué tanto trabajan realmente para el Partido Revolucionario Institucional. Este es el pleito interno, el PRI contra el PRI, aquí en Aguascalientes.
17: En el marco del proceso de elección interna del Partido Revolucionario Institucional en Aguascalientes, la dirigencia aún al frente responde a críticas de perfiles priistas que señalan un proceso a modo. Cuestiona la vida militante activa de quienes señalan. Refiere que en algunos casos solo se acercan al partido cuando hay procesos electorales en puerta.
19: Quien se acerca solamente en momentos electorales o buscando una candidatura, entonces yo le preguntaría, ¿qué tanto? Y es en todos los partidos políticos, no solamente en el PRI, ¿qué tanto quieres o trabajas por tu partido? Porque ahorita el PRI nacional lo que busca es que no llegue Morena. Por eso está buscando coaliciones, por eso está buscando llamar a toda su militancia.
17: Acorde con el calendario presentado por el Comité Directivo Estatal del PRI, el próximo lunes 10 de agosto las planillas podrán acudir a hacer su registro para buscar presidir el partido tricolor durante 3 años. En este sentido, Dávila Ramírez refiere que podrán participar todos aquellos que militen. Sobre perfiles que salieron del padrón, indica que hay apertura para su regreso siempre y cuando vuelvan a militar.
19: El PRI es un partido de puertas abiertas, entonces este proceso está abierto a toda la militancia partidista. Sobre lo que preguntas al final, si también aquellas

0: personas que ya militaron en todo partido político o se fueron de este instituto político, que si pueden regresar, hay reglas que también se tienen que cumplir. No decimos que no puedan regresar, pero tienen que refrendar militancia, tienen que seguir un procedimiento. Ya teniendo este procedimiento y estando nuevamente dentro del partido, es cuando pueden participar.
1: De acuerdo con lo referido, las elecciones internas del PRI Aguascalientes durarán alrededor de un mes. Hace poco más de una semana, Kendor Macías Martínez se separó como presidente del partido en busca de la reelección del cargo. Jessica de Loera, BI Noticias.
2: A las 7 de la noche con 49 minutos. Hay una pregunta interesante. Bueno, me la dicen por acá a través de nuestro centro de WhatsApp. Me dicen, licenciado Beto, perdón, ¿qué sabe del pronóstico del tiempo? ¿Lloverá esta noche? Es una pregunta interesante para mí porque ya lo he mencionado en otros programas. Soy malísimo en el reporte del clima. Pero lo que dice el internet, al menos lo que dicen acá los que saben a través de internet, es que hay un 10% de probabilidades, es decir, es muy poco probable que llueva esta noche. Habrá algunas temperaturas que usted sentirá, de la mínima 14 grados, la máxima 26 grados, es lo que dice el pronóstico del clima, pero 10% de probabilidad, al menos durante la noche. Donde sí hay más pronóstico de precipitaciones es para mañana por la tarde, hasta 65% de probabilidades de que llueva este domingo. De todas maneras, tome sus precauciones. Son las 7:49, voy ahora sí a una pausa comercial, es rapidísima, y ya regreso con más.
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5: La bronquitis aguda es la inflamación repentina de los bronquios. Estos son los tubos que llevan el aire hacia los pulmones. Puede presentarse con tos persistente, dolor de pecho, falta de aire y silbidos al respirar, además de fiebre y malestar general. El tratamiento es a base de reposo, evitando bebidas frías y cambios bruscos de temperatura. También se indican antibióticos, analgésicos y nebulizaciones, que es un vapor frío que lleva medicamentos directamente a las vías respiratorias para desinflamarlas, calmar la tos y abrir los bronquios. Evite complicaciones tratándose a tiempo. Y el primer síntoma, consulte a su médico. Soy su amigo el doctor Carlos Huerta. Ya sabe que a buenos cuidados, buena salud.
4: 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En Radio BI son la 1:50. 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
6: Ya sea que usted necesita sanar a un matrimonio lleno de problemas o mantener una relación saludable, mi recomendación es una actitud llamada firmeza amorosa. Les habla el Dr. Dobson de Enfoque a la Familia. La mejor manera para que un matrimonio permanezca saludable es mantener un sistema de responsabilidad mutua dentro del contexto del amor. Supongamos que una noche en la que yo sé que mi esposa ha preparado una cena especial, me quedo trabajando en mi oficina 2 horas más tarde de lo que acostumbro. Si no la llamo para hacerle saber que llegaré tarde, usted puede estar seguro de que ella me va a decir algo cuando yo llegue a casa. Shirley vería mi comportamiento como un insulto y habría tenido razón. Ella me diría, «Has actuado egoístamente y no puedo pasarlo por alto». Con esas pocas palabras me habría dicho lo que pensaba con amor. Me habría pedido cuenta de mis acciones y después podríamos seguir adelante juntos. En un matrimonio saludable, vale la pena defender algunas cosas y el respeto mutuo está en la parte principal de la lista. No estoy hablando de sermonear, insultar o públicamente avergonzar a su cónyuge, sino de un sistema factible de equilibrio de poderes que puede ayudarles a mantener su matrimonio en el rumbo correcto. Les habla el Dr. Dobson.
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2: Siete con 52 minutos en la línea telefónica Emiliano Jiménez, que nos comparte los detalles de la información deportiva. Emiliano, te saludo con gusto.

0: de oro, 125 de plata y 115 de bronce. Además, este histórico oro número 400 llegó en la natación artística, donde el equipo mexicano conquistó la prueba acrobática con una puntuación de 195.3274, superando a Colombia y Aruba. A partir de ahí, México continuó aplanando su cosecha, que terminó estableciendo una marca para la justa regional, justamente. También en estas últimas jornadas que se llevaron a cabo, pues esta mañana vimos grandes actuaciones en halterofilia y también en pentatlón moderno, donde cayeron medallas de plata y también oros. De hecho, lo que hay que decir es la ventaja contundente con la cual México lidera el medallero. No solamente lo hizo con un récord así, o sea, realmente el segundo lugar fue la delegación colombiana. 91 oros y 266 medallas totales, mientras que Cuba ocupó el tercer puesto con 51 oros y 155 preseas. Esto quiere decir que México superó por más de 70 medallas de oro al segundo lugar de la competencia. Sin duda alguna, una actuación pues completamente histórica la que logró la delegación mexicana, y ha sido entonces un fin de semana redondo para el deporte mexicano. Ojalá y esto continúe el día de mañana. Justamente hoy por la mañana, durante el programa de La Cancha, les comentaba acerca pues del logro que representa para México asistir a los Juegos Olímpicos o regresar a los Juegos Olímpicos en la disciplina de fútbol. Esto se consigue ayer. Ahora México este sábado logra precisamente esta marca histórica de medallas y una cantidad impresionante de medallas de oro en los centroamericanos. Y vamos a ver si ahora el día de mañana la selección mexicana, que ya clasificó a los Juegos Olímpicos en el campeonato sub-20 de la CONCACAF, logra quedarse con nada más y nada menos que lo que es este campeonato, porque juegan la final ante Estados Unidos. De hecho, Estados Unidos también ya clasifica de esta manera a los Olímpicos, pero México aún tiene la oportunidad de levantar el trofeo. Mi buen amigo Jesús Alberto, aquí con información deportiva, Emiliano Jiménez, BI Noticias.
1: Muchísimas gracias, Emiliano. Muy buenas noches. Son las 7:54 y en la línea telefónica también tengo a mi compañero y amigo Ray Macías, que nos tiene los detalles de la información de los espectáculos. Te saludo con gusto, Ray. Muy buenas noches.
2: Hola, hola, Beto. Buenas noches. Les cuento en espectáculos que hay información destacada, y es que la cantante Gloria Trevi se presentó ayer en San Luis Potosí como parte del arranque de la Feria Nacional Potosina. Pero antes de este espectáculo, la artista aprovechó también para visitar el Cerezo Femenil, esto acompañada por la senadora Ruth González, esposa del gobernador Ricardo Gallardo Cardona, de allá de San Luis Potosí. Y bueno, en una serie de fotografías compartidas en la cuenta oficial de la cantante, se ve cómo el artista estuvo recorriendo algunas de las zonas de este cerezo. Hubo también un convivio con ellas, además de que ofreció unas palabras, una tipo conferencia, también hablando un poco de su experiencia cuando ella estuvo en la cárcel, ¿no? Ella escribió lo siguiente en su publicación: agradezco al gobernador del estado, Ricardo Gallardo, y a su esposa, la senadora Ruth González, por haberme permitido visitar el Cerezo Femenil de La Pila en San Luis Potosí. Fue un momento muy especial que llevaré siempre en mi corazón, es lo que ella escribía al pie de las imágenes. Y bueno, ya más tarde también la artista se presentó ante miles de personas en esta Feria Nacional Potosina, que ya arrancó. Habrá grandes conciertos en los siguientes días, se vienen grandes espectáculos, ¿no? De la talla, por ejemplo, de Katy Perry. También habrá otros artistas nacionales también, pero digamos que hay mucho por hacer allá en San Luis de forma gratuita en su feria. Y bueno, Gloria fue la encargada de inaugurar la edición 2026. Y en temas no tan amenos, es información que también está enlazado un poco con temas políticos internacionales. Y bueno, yo sé que Beto es muy fan de Spider-Man, y estoy seguro que esto no le va a encantar, y es que la Casa Blanca está desatando polémica, está causando mucho ruido en redes sociales por utilizar Spider-Man para promocionar acciones del ICE contra los migrantes. Justamente este gobierno de Donald Trump está siendo criticado una vez más, ahora por algo que la verdad es que no fue bien recibido, ni por la gente que está en contra del movimiento, y tampoco directamente por los fans del universo de Spider-Man, ya que se está haciendo alusión en una imagen donde aparece un policía del ICE y se ve que está atrapando a los migrantes con una telaraña, justo haciendo alusión y aprovechando todo el tema que está generando Spider-Man en taquilla, en redes sociales, que es una película muy exitosa actualmente. Entonces digamos que aprovecharon esta tendencia para sumarse a esto, pero obviamente con fines completamente diferentes. Es una publicación que aún sigue en redes sociales, pero bueno, estamos viendo si más adelante va a estar

0: La publicación de cierta manera censurada, porque tal cual también se menciona, criminales indocumentados extranjeros serán atrapados y deportados. Es lo que se mencionaba también en la publicación compartida en las redes sociales de la Casa Blanca. Esto en Espectáculos Beto, Ray Macías, Bey Noticias.
1: Muchísimas gracias, Ray. Efectivamente, no estoy nada contento con esa publicación. Muchas gracias. Son las 7:58. Me tengo que despedir, no sin antes agradecer a mi equipo, tanto de radio como de televisión. Me invito a que sigan la programación de Radio BI en Entre Tintas y Tantos con Agustín Morales y a que continúe informado a través de BIinoticias.com. Soy Jesús Alberto Rodríguez y le deseo buenas noches, Aguascalientes.
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0: Choque contra una vaca desata tragedia en la carretera 45 Norte. Hay un fallecido y dos lesionados. Vuelca camión cementero al quedarse sin frenos en San José de Gracia. Por fortuna, no hay lesionados. Jefe de familia recibe brutal golpiza a manos de pandilleros en Pirules. Lo reportan grave en el Hospital Hidalgo. Estatales capturan a delincuente que consumó un robo tras hacer un boquete en el mercado de abastos. Ya está en prisión uno de los cobardes que asaltó a golpes a un menor de edad en Santa Elena. Capturan a implicado de un robo con violencia a una tienda de conveniencia y venitaría. Le encontraron droga. Además, camioneta embistió a un motociclista en la que viajaban dos jóvenes y se dio a la fuga, esto en Villas de Nuestra Señora de la Asunción. Detienen a sujeto con droga y arma de fuego en Jesús María. Estas y otras noticias más hoy en Patrulla 790.
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0: Cuatro de la tarde con dos minutos de este sábado 8 de agosto de este año 2026. Le doy la más cordial bienvenida. Usted ya me conoce, mi nombre es Víctor Romo. Le saludo esta tarde deseándole lo mejor y esperando que se la esté pasando de maravilla en compañía de su familia. Y si en este preciso momento usted está comiendo, muy buen provecho. Bienvenidos a este su programa Patrulla 790, donde tendremos toda la información policíaca más importante, más relevante registrada en las últimas horas, sí, aquí en Aguascalientes y en sus municipios. Lo invito para que participe con nosotros a través de nuestra línea de WhatsApp 449-910-3508. Le repito el número, 449-910-3508, para que nos comparta su opinión, alguna denuncia, algún reporte que tenga en este momento. Y también para usted tenemos transmisión en vivo a través de las diferentes plataformas. Facebook de Patrulla 790, en nuestro canal de videos en YouTube y también a través de la aplicación X en binoticias.com. Este es el portal más importante de noticias en Aguascalientes. Ahí usted se da cuenta de todo lo que hay en Patrulla 790, por supuesto, en la nivel nacional, internacional, espectáculos y deportes. Acomódese, súbale el volumen a su radio porque vamos a comenzar con el detalle de la información policiaca. ¿Qué fue lo que ocurrió hoy por la madrugada allá para el municipio de Cocío? Un lamentable accidente donde esto ha dejado una persona sin vida y dos más lesionadas. ¿Pero qué fue lo que pasó sobre la misma carretera 45 Norte? Este accidente, bueno, pues ha dejado mucho de qué hablar, pues el conductor de este vehículo... pues ellos iban saliendo rumbo a Zacatecas cuando se dio este lamentable hecho. Ellos van sobre la misma 45 Norte al ya intentar llegar a Cocío cuando llegan a la comunidad del Salero. Ahí es donde desafortunadamente se da este lamentable hecho. El conductor de este vehículo Honda en color azul con placas de circulación de Zacatecas, iba el conductor, era acompañado de una mujer, y algo ocurre que no observan en el camino, y es cierto, no se ven. Si usted le ha tocado manejar durante la noche, ha transcurrido el tiempo, y usted sabe que mientras más oscura está la carretera, pues no puede ver los animales que se le atraviesen. En los muchos municipios, en muchos ranchos, utilizan los caballos, las vacas, no las amarran y estas las dejan que se salgan, se escapan. Y fue el caso de un rancho cercano a esta zona donde se registra el accidente, donde una vaca andaba suelta. Obviamente, por las condiciones de la carretera, muy oscuro, y aparte no traer buena luz, y aunque trajera buena luz, pues ya no puedes hacer nada. Cuando llegas exactamente a donde está ese ganado, en lugar de poder frenar, no, pues ya lo tienes casi de frente. Y eso fue lo que le pasó a este joven conductor. Bueno, es un hombre como de aproximadamente 45 años de edad. Él va circulando en condiciones normales cuando de repente, sobre la misma carretera, sobre la 45 Norte, se le atraviesa una vaca. Ya no puede hacer absolutamente nada y la impacta. Después del impacto, el vehículo Honda sale fuera de la carretera, da varias volteretas, vuelca el vehículo y, al final de cuentas, queda sobre sus cuatro ruedas. En ese preciso momento, atrás de este vehículo Honda, va un motociclista, quien al no ver la vaca que estaba, que quedó tirada, lo que es en la misma vía vehicular, sobre la misma carretera, impacta la vaca. Y es el momento en que también el conductor de esta motocicleta itálica sale eyectado. Los testigos dieron parte de emergencia a través del 911. Oye, ¿sabes qué? Se acaba de voltear un vehículo. Está pasando esto sobre la misma 45 Norte, ya para llegar a Cocío, donde está el salero. De inmediato, los cuerpos de emergencia se trasladaron a este lugar. Elementos de la Policía Estatal, paramédicos de ICEA, para tratar de ayudar a las personas involucradas en el accidente. Estamos hablando que eran dos diferentes. El carro, que principalmente impacta a la vaca, y posteriormente la motocicleta que impacta a este mismo animal. Cuando llegan los paramédicos, confirman que el conductor de este vehículo Honda, con placas de circulación de Zacatecas, un hombre de 45 años de edad, desafortunadamente ya no presentaba signos vitales. Elementos tanto de la Policía Municipal de Cocío, elementos de la Policía Estatal, llegaron al lugar a acordonar solamente y en espera de que llegara el personal de Guardia Nacional, que llegara el personal de la Fiscalía General del Estado para hacer el levantamiento correspondiente del cuerpo. Mientras que los paramédicos auxiliaban a la mujer que viajaba a bordo del mismo vehículo y al joven que se había accidentado en la moto. Ambos salieron lesionados de este accidente. El hombre de la motocicleta, un joven de 24 años de edad, resultó con lesiones de gravedad. Él fue llevado en código rojo. Son lesiones que ponen en riesgo la vida al Hospital General de Rincón de Romos para recibir atención médica. Mientras que el acompañante de este hombre, quien ya había fallecido en el lugar de los hechos, bueno, ella también ocupó ser trasladada a un hospital. Ella no le pasó absolutamente nada, ¿eh? A ella la llevaron a valoración a los mismo hospital, pero ella iba en código verde. Son lesiones que no ponen en riesgo la vida. Mientras que el conductor de este vehículo fue identificado como José Cruz Galván, él de 45 años aproximadamente, con este vehículo con placas de circulación de Zacatecas, quien impactó lamentablemente esta vaca que se le atravesó en el camino. ¿Cómo de verdad es necesario que los propietarios de los ranchos, de los lugares más cercanos donde tienen animales, tienen que cuidarlos? En este caso, tiene que haber una investigación y deslindar la responsabilidad del propietario de este animal. Digo, antes, no sé si al día de hoy, pero antes así se utilizaba. Antes se utilizaba así, de que si un animal estaba fuera de la carretera y era protagonista de un accidente, bueno, las autoridades castigaban en este caso al propietario del animal por lo mismo que lo había dejado desamarrado, no lo tenían cuidado, por el tal motivo que andaba sobre la carretera y más en una carretera principal, en este caso como la 45 Norte, que es una carretera muy transitada y es ahí donde antes se castigaban a los propietarios. No sé si al día de hoy sea la misma y tengan que investigar de quién era esa vaca, de quién, a quién le pertenecía ese animal, y obviamente tendrán que deslindar responsabilidades con el propietario de la misma. Lamentable, lamentable el accidente registrado a la 1:15 de la mañana sobre la carretera 45 Norte a la altura del municipio de Cocío. Esto, pues muy cerca ya a la comunidad del Salero, donde está ese entronque. Es una vía principal, principalmente la 45, es una vía principal. No puede haber ganados en ese lugar, no puede haber animales en ese lugar, por lo mismo que transitan vehículos, tráiler, de todo lo que se ocupa allá, de todo el tráfico que se ocupa en esa peligrosa 45. Pues es así como se registra este accidente en contra de un animal ahí sobre la misma 45 Norte en Cocío. Son las 4 de la tarde con 11 minutos. Vamos al primer corte y regresamos.
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1: 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En Radio BI son las 2 con 12 minutos. 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
3: ¿Alguna vez ha tenido dolor abdominal con episodios de diarrea o estreñimiento, gases, inflamación y mucosidad en heces? Es posible que usted tenga un síndrome de colon irritable. Este es un problema común que afecta una de cada 5 personas. El estrés y los malos hábitos alimenticios pueden provocarlo. Usted puede prevenirlo evitando el consumo de alimentos grasos, productos lácteos, chocolate, alcohol, refrescos y leguminosas. También debe tomar suficientes líquidos, comer frutas y verduras, hacer ejercicio y acudir a terapias para liberar el estrés. Es necesario visitar a su médico para que descarte otras enfermedades intestinales. Por lo pronto, controle su estrés y cuide su alimentación.
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0: Cuatro de la tarde con 14 minutos. Voy a darle lectura a un mensaje. De verdad, antes sí había un programa por parte del municipio que era lo tenía reglamentos para los vecinos ruidosos. No sé qué haya pasado. Ya no hay ese programa, o al menos ya no han contestado las llamadas. y los reportes que hemos tenido, que se les han pasado, pues ya no les dan seguimiento. A lo mejor sí, Seguridad Pública le da seguimiento solamente para... Van al lugar, les dicen, les llaman la atención Seguridad Pública, pero no nada más eso, se tiene que darle seguimiento por parte de reglamentos. Y es aquí donde nuevamente vuelven a reportar. Dice, muy buenas tardes, una pregunta, ¿qué se puede hacer con los vecinos ruidosos? Porque empiezan desde muy temprano y terminan hasta otro día, a las 6 de la mañana. Eso pasa en el Peralta, en la calle... que es Ignacio Marín, a la altura del número 204 en el Guadalupe Peralta. Ya estamos hartos de estos vecinos porque nosotros sí trabajamos todos los días. Sí, efectivamente, es un dolor de cabeza, la verdad, es un dolor de cabeza. Le repito el número, ojalá que las autoridades nos puedan ayudar. Es a la altura de la calle Ignacio Marín, a la altura del número 204 en el Guadalupe Peralta. Ahí, para que nos puedan echar la mano, dice, muy buenas tardes, un favor, en la calle Villas de Cancún, a la altura del número 101, hoy por la tarde, hay muchos borrachos y muchos disturbios, y le sigan hasta la mañana del domingo. Esto es en Villas de las Fuentes, gracias por su reporte, también ya lo tiene Seguridad Pública. Le repito, el domicilio es calle Villas de Cancún 101, allá en el fraccionamiento Villas de la Fuente, donde están hartos también de este tipo de personas. Y vamos hasta el municipio de San José de Gracia, donde hoy por la madrugada o ya amaneciendo se registró un accidente bastante fuerte. Nuevamente un vehículo, un camión pesado, se quedó sin frenos. Aquí, por fortuna, muchos estuvimos leyendo varios mensajes y decían que era milagro del Cristo roto de que no hubiese personas fallecidas y personas lesionadas. Este reporte se dio aproximadamente a las 6:30 de la mañana. Un camión de esos trompos que llevan cemento iba a ingresar a San José de Gracia, ellos están allá en este municipio, pues están haciendo reparaciones, están haciendo unas bancas para los que van, los turistas que van a esta zona, a la zona de playas, a ver al Cristo roto. Bueno, ellos lo están haciendo ahí unas banquitas, y era necesario, o ya tenían programado el colado para esas, lo que está haciendo el municipio. Sin embargo, ya a las 6:30 de la mañana, poco antes ya va ingresando el trompo, mientras más temprano mejor, era la idea de terminar, de hacerlo rápido, regresar y terminar. Ya estaban esperándolo la gente del municipio para trabajar obras públicas. En ese momento, a las 6:30 de la mañana, cuando va entrando el camión tipo trompo cargado de cemento, La misma historia. El camión, ese pesado camión que trae el trompo, cargadísimo de cemento, se queda sin frenos. Es ahí donde desafortunadamente, bueno, ya al no tener frenos, el conductor de esta pesada unidad se va por todo el bulevar principal desde que va entrando, y el chofer así lo dijo: desde que voy entrando a esta zona de San José de Gracia, el camión ya no le respondió. Y así es que agarra todo el bulevar principal hasta llegar a la zona turística de playas, ahí en San José de Gracia. Cuando el vehículo ingresa a esa zona, está una velaria donde la utilizan para hacer misa los fines de semana, principalmente los días domingo por la mañana es cuando se utiliza esa velaria. Bueno, esa velaria se la llevó el camión, el Tortón, se llevó las demás bancas que ponen en ese lugar, hizo un destrozadero, pero afortunadamente todo quedó en daños materiales. todo queda en daños materiales. Sí, al escucharse la volcadura, al escucharse que se trataba de un camión cementero, de un trompo, de inmediato se fueron las unidades, se activaron las unidades de bomberos municipales de San José de Gracia, elementos de la Policía Municipal, así como paramédicos de ISEA, quienes todos llegaron al lugar para tratar de auxiliar a las personas que estaban en ese momento posiblemente lesionadas. Sin embargo, al hacer una revisión por todo el trayecto que había pasado este camión tipo trompo sobre la zona principal, sobre el bulevar principal, hasta llegar a la zona de playas, afortunadamente no se registraron ni personas lesionadas ni daños al inicio. Sí, solamente los daños ya en la zona turística de playas. Ya cuando llega el vehículo es en la zona donde queda volcado. De inmediato los cuerpos de emergencia se pusieron a revisar a las personas que estaban en el lugar. Salieron mucha gente, salió a ver qué había ocurrido al escuchar el accidente. Por fortuna, se lo vuelvo a repetir, ni uno, ni un lesionado, ni el mismo conductor de este camión, revolvedora, de ese trompo, que así se le llama, por fortuna todos salieron ilesos. Elementos del cuerpo de bomberos del municipio acudieron hasta el lugar. Al respecto, Luis Román, el encargado de bomberos municipales, confirmó que solamente se trataba de daños materiales. Ya obviamente llega al lugar también las autoridades municipales, empiezan a evaluar los daños. Y todos, ¿no? ¿Sabes qué? Pues es sábado, tráete a los de municipio, empiecen a limpiar para así esperar a la gente que viene el día de hoy a visitarnos. Pues vean limpio, de perdido, a pesar de este lamentable accidente, que vean limpio, que limpien toda la zona donde volcó esta unidad de cemento. Pero de verdad, dicen que a partir de las 5 de la mañana, en esa zona de la zona conocida como la zona turística de playas, llegan turistas. Sábado y domingo es la hora que más o menos van llegando los camiones a esta zona, porque ellos reciben gente de toda la República Mexicana. Llegan hasta San José de Gracia, al Cristo Roto, a la zona de playas, y es el lugar en donde se da el accidente. Pero por fortuna no habían llegado los turistas en ese momento. Las calles estaban completamente desiertas, no había gente en la calle. Imagínese usted, este camión a alta velocidad, ese trompo en las calles pequeñas de San José de Gracia, que se le hubiera atravesado alguien, una persona de la tercera edad, alguien que se le hubiera atravesado, estuviéramos hablando de una desgracia. Y la gente de San José de Gracia, esto le dicen, pues que fue un milagro del Cristo Roto, al no haberse reportado lesionados ni gente que haya perdido la vida en este lamentable hecho. Y a las autoridades, bueno, pues ellos continúan evaluando los daños, el conductor fue asegurado, obviamente, pues alguien tiene que responder por los mismos. Son las 4 de la tarde con 23 minutos. Vamos al siguiente corte y regresamos.
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3: El mareo o vértigo es cuando siente que usted o la habitación gira a su alrededor. Una baja repentina de la presión arterial, exceso de calor o la falta de líquidos pueden hacer que sienta mareos. Algunas personas lo sienten si se levantan demasiado rápido. En personas de más de 50 años, puede ser indicativo de falta de circulación al cerebro, necesitando tratamiento. Las enfermedades del oído, la ansiedad y algunos medicamentos son también causa frecuente de vértigo. Lo importante es encontrar la causa, ya que el vértigo es solo el síntoma de alguna enfermedad que debe ser tratada por su médico. Soy su amigo el doctor Carlos Huerta, y ya sabe que a buenos cuidados, buena salud.
1: 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En Radio BI son las 2 con 24 minutos. 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
0: Cuatro de la tarde con 25 minutos. Le mandamos un fuerte saludo a Javier, al abuelo que nos está escuchando desde ya de la calle Riategui frente al centro comercial Los Mesones. Allá está él. Ahora le tocó trabajar hasta qué lado. Y fíjese que es el que nos atiende aquí en el estacionamiento cuando llegamos a dejar nuestro vehículo. Él es el que nos atiende y es un amigo desde hace años. Bueno, por eso le decimos el abuelo. Hágame usted el favor. Le mando un fuerte abrazo al abuelo, a Javier, que esté muy bien, que se la esté pasando mucho, muy bien. Oiga, déjeme le platico lo que ocurrió. Bueno, yo creo que esta historia que le voy a contar, de verdad, yo creo que ya como padres de familia o como familia, ya no podemos disfrutar ni siquiera de una salida, porque siempre te debes de topar con alguien en la vía pública que te echa a perder los planes. De verdad, esta gente que se encuentra ahí en la zona de Pirules, ellos me van a decir exactamente lo que ellos piensan, usted que vive en esta zona habitacional de Pirules. Digo, ya es cada rato, cada fin de semana, o si no asaltan a alguien, o si no pican a alguien por asaltarlo, o si no se pelean en la misma zona sobre Avenida Aguascalientes a la altura de Pirules, si no asaltan a alguien, si no lo pican, si no se pelean entre bandas y empiezan a aventar sus ladrillos y destrozan todo lo que hay en esa zona sobre Avenida Aguascalientes, hay locales, casas que han salido dañadas por las piedras que ellos utilizan cuando se pelean. De verdad, esa zona está muy conflictiva. Yo creo que ya la debe de tener elementos de seguridad pública y estatal, municipal y estatal, la deben de tener como un punto ya rojo. Y más por la historia que le voy a contar. Mientras que estos sujetos, cobardes sujetos, golpeaban a un padre de familia, gritaban, ¡mátenlo, mátenlo! Pero déjeme le platico lo que realmente ocurrió ahí en la zona de Pirules. Una salida familiar que iban a comprar despensa, iba la mamá, iba el papá, iba acompañada de sus menores hijos. Esto ocurrió el día lunes 3 de agosto de este mismo año. Lo tenía muy guardadita las autoridades correspondientes, no habían pasado este reporte, pero porque no hay detenidos todavía. Ya la Fiscalía General del Estado está trabajando. Digo, si la prevención falló, tanto para municipal como estatal, les falló la prevención, en este caso ya la Fiscalía General del Estado está trabajando en la investigación para tratar de dar con estos cobardes sujetos que agredieron a este padre de familia. Ellos, papá, mamá y dos hijos, salen de la vivienda que está cerca de Pirules o en el fraccionamiento Pirules, salen a comprar en la despensa. Ellos se adelanta, la mamá con los hijos, sale también el señor, pero como que se acordó que la puerta la había dejado entreabierta. Dice, ah, caray, ¿sabes qué? No recuerdo si la cerré o la dejé abierta. Me voy a regresar a la casa. Se regresa, observa que su puerta está bien cerrada y va a alcanzar nuevamente a su esposa y a sus pequeños hijos. Bueno, cuando va caminando, se le ponen enfrente unos cobardes sujetos. Sí, a lo mejor de esa gente que no deja ni oficio, ni es de oficio, ni de beneficio, sino todo lo contrario. Así es que en ese momento, cuando se ponen estos sujetos enfrente del padre de familia, tienen una discusión, empiezan a discutir. la mamá se da cuenta y dice, ¿sabes qué? Ignóralos, date la vuelta y vámonos. Eso hace el señor, los ignora y se van caminando. A distancia, los seguían observando y ellos se paran en la esquina, pues a esperar a que estos desgraciados sujetos se fueran del lugar. Y así fue. Los sujetos caminaron, se fueron de ahí, y la mamá, el papá, los hijos, la familia, siguió su rumbo, ¿sí? A comprar la despensa que iban en ese momento. O sea, no les importó ya. Bueno, no le dieron importancia. Llegan a comprar su despensa, regresan rumbo al domicilio. ¿Y qué cree usted? Regresando de este lugar, se topan nuevamente con los tres cobardes y malditos sujetos. Se enfrenta nuevamente con estos tres sujetos, se enfrentan con el padre de familia. Le vuelven a reclamar, ¿qué? Pues hace rato que traes contra nosotros. Y es ahí donde lo empiezan a golpear al padre de familia. La mamá, por poner a salvo a sus hijos, los tuvo asegurando, mientras que le gritaban, ¡déjenlo, déjenlo! Alguien alcanzó a escuchar los gritos de la pareja de este hombre lesionado, de este hombre que estaban ya golpeando a estos cobardes sujetos, y es el momento en que le gritan todos, ¿no? Los que iban pasando por ese momento en el puente de Pirules. ¡Oye, déjenlo! Déjenlo en paz, déjenlo tranquilo. Eso, le vamos a hablar a la policía. Cuando eso dicen, estos sujetos lo dejaron ahí, pero cuando lo estaban golpeando, ellos gritaban, mátenlo, mátenlo. Así es que esto, bueno, la misma, la esposa, la pareja, lo único que pudo hacer era gritar, solicitar la ayuda necesaria. Y fue gracias a que alcanzaron a escuchar pues otras personas que iban pasando por el lugar y ellos gritaron que si no lo dejaban, pues iban a hablar a la policía. Sí, efectivamente, hablaron a la policía, llegó elementos de seguridad pública municipal, se solicitó la intervención urgente de una ambulancia porque el padre de familia estaba inconsciente, estaba mucho, mucho, muy golpeado. Él estaba ya tirado en un charco de sangre. La mamá protegió hasta donde pudo a sus hijos. Gracias a la intervención de más personas que vieron esta agresión, pues fueron los que dieron parte al cuerpo de emergencia. Cuando llegan, paramédicos lo ven mucho, muy delicado. Fue trasladado al hospital Tercer Milenio, fue trasladado al hospital Miguel Hidalgo. En código rojo, lesiones que ponen en riesgo la vida. Cuando es revisado ya por los médicos en el hospital, le diagnosticaron que traía fractura craneoencefálica, trae fractura en el tórax, fractura en varias costillas. Este hombre lo molieron a golpes. Estos tres cobardes sujetos que no tienen beneficio, no tienen oficio, nada más se dedican a andar haciendo de las suyas en esa zona de Pirules, y no es la primera vez, han picado a personas, las han despojado de sus pertenencias por robarlas, y la autoridad, tanto municipal como estatal o prevención, ha fallado en ese tema, ha dejado que las riñas continúen en esa zona de Pirules, entre los habitantes de Pirules y de la España. Ah, bueno, cómo se dan vuelo, se avientan ladrillos de un lado a otro, sujetos que salen por la noche a robar a las jovencitas que han llegado ahí, usted lo dio, lo dimos a conocer a través de estos micrófonos, cuando un sujeto despoja a una jovencita, la lesiona, la pica en dos ocasiones por la espalda, cobardes sujetos para despojarlas de su pertenencia. Ahora, un padre de familia se debate entre la vida y la muerte por esta agresión que se registró ahí en esta zona, en el puente de Pirules. 4:34 PM.
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3: La fiebre tifoidea es una infección grave originada por una bacteria llamada Salmonella tifi. Se contagia al consumir alimentos o bebidas contaminadas. Los síntomas incluyen fiebre muy elevada, malestar general, dolor abdominal, diarrea y pequeños puntos rojos en el abdomen o tórax. Puede complicarse con evacuaciones sanguinolentas, confusión y alucinaciones. Su médico solicitará estudios de sangre y excremento para corroborar la enfermedad. En ocasiones se debe hospitalizar al paciente para hidratarlo y controlar la fiebre. Hay que administrar antibióticos por el mínimo 2 semanas para evitar complicaciones como peritonitis o perforación intestinal. Mejor evite consumir alimentos o bebidas en la calle. Soy su amigo el doctor Carlos Huerta y ya sabe que a buenos cuidados, buena salud.
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7: Continuamos con más de la información y justo son los diputados los que están buscando incrementar las penas por la muerte de Andrés a manos de un borracho o al menos los casos similares. Solo 1 de cada 9 feminicidios son los que han alcanzado sentencia hasta este momento y en Aguascalientes, bueno, estas son las cifras, escuchen.
1: 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En Radio BI son las 2:37.
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11: ¿Cuándo fue la última vez que amigos suyos han pasado por su casa para hacerle una visita inesperada? Para muchos de nosotros, hace mucho tiempo desde que eso sucedió. Nunca olvidaré las veces que, cuando era muchacho, oía un toque en la puerta y salía corriendo para ver quién había llegado. Entonces, se abría una pequeña rendija en la puerta de tela metálica y resonaba en la sala una voz familiar. ¿Hay alguien en casa? Mamá se apresuraba a poner la cafetera y durante el resto de la tarde nos sentábamos a conversar de cualquier cosa. Finalmente, llegaba el momento de que nuestros amigos se tenían que ir y nosotros los abrazábamos y nos despedíamos de ellos, animándolos a visitarnos de nuevo. Tristemente, ese tipo de intimidad es difícil de lograr en el mundo agitado de hoy. Las presiones y ocupaciones de la vida han destruido el sentido de comunidad que hace tiempo existía entre familiares y amigos. Y hoy en día nos preguntamos, ¿por qué no tenemos muchos amigos íntimos? Permítame animarle a tomar algún tiempo todas las semanas para reunirse con amigos. Extiéndales la mano a las personas de su vecindad. No puedo pensar en una manera mejor para pasar una noche. Les habla el doctor Dobson.
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0: Cuatro de la tarde con 37 minutos. La temperatura, estamos a 27 grados, está muy agradable. Déjenme, le paso otro mensaje a las autoridades correspondientes que nos echen la mano para poder ayudar a la prevención antes de que algo malo pueda pasar. Dice, ya son muchas veces las que se han reportado al C4. En un domicilio en circuito Santa María, a la altura del número 110 en San Ángel, atrás de el Hotel Pedra, se juntan a todas horas y más por la noche. Venden droga, desgraciadamente no han acudido a nuestros llamados las autoridades y algunas veces están con unos gritotes, una música, que qué bárbaro. Esto pasa a altas horas de la noche, por favor ayuda. Ahí está el domicilio, Circuito Santa María, a la altura del número 110 en San Ángel, que es atrás del Hotel Pedra. Ahí está el domicilio exacto para que, por favor, nos echen la mano. Dice, muy buenas tardes, también debe de hacer algo con los alucines que traen mucho ruido y disque música en los coches. Saludos, dice, malditas drogas están volviendo loquitos a esos simios. Sí, efectivamente, todo por asaltar, todo por conseguir drogas es lo que hacen estos simios. Ya no les preocupa la vida o la salud de la gente. No. Ellos lo que quieren es dinero y lo consiguen a toda costa. Robando, golpeando. Digo, ya se les salió de control en este caso. Sí, obviamente. Yo estoy de acuerdo que tanto la Secretaría de Seguridad Pública del Estado como la Secretaría de Seguridad Pública Municipal no pueden tener un policía por cada simio de estos. Imagínese usted estar cuidando a estos simios y toda la ciudad queda descubierta. No, pero sí podemos hacer algo. Cuando tengamos un simio de estos, hablarle rápido a la policía para que ellos hagan su chamba, ojalá para la prevención. Y pues prevenir entre todos, podemos hacer la seguridad en nuestro lindo Aguascalientes. Son las 4:39. Déjenme platico de la captura que hizo elementos de la policía estatal. Esto cuando capturaron a un delincuente que consumó un robo tras hacer un boquete en el mercado de abastos. Este sujeto ya lo habían reportado a través de que ya lo habían visto a través de las cámaras y ya lo tenían identificado, ya sabían de quién se trata. Así es que se dio, ahora sí, una intensa labor por parte de elementos tanto municipales como estatales, y en este caso la estatal logró la detención de este hombre, quien fue señalado como el responsable del robo tipo boquetazo. Además, se recuperaron diversas herramientas que habría sustraído de este establecimiento comercial ubicado en la central de abastos. Los hechos se registraron durante los recorridos de seguridad y vigilancia que se hacen por la zona, los elementos de la policía estatal. Los uniformados realizaban de manera constante los recorridos sobre la calle Enrique Olivares Santana, casi con su cruce con la 45 Sur. Los oficiales en ese momento ya tenían el dato del sujeto que había entrado a robar, que hizo un boquetazo a este centro comercial allá para el sur, y es en el operativo de búsqueda cuando lo localizan. Este sujeto llevaba una caja con diversos objetos sobre un diablito. Cuando fue visto por elementos de la policía estatal, al notar la presencia, este sujeto intentó darse a la fuga. Dejó el diablito, dejó la herramienta, dejó todo lo que traía por tal de no ser detenido. En ese momento se da una persecución pie tierra, metros más adelante. Obviamente no le iban a, no, este sujeto no iba a ganarle a los policías. Hay unos policías muy ligeritos, hay unos que les dicen hasta la liebre. Un saludo a mi buen amigo. Así es que de inmediato detienen a este sujeto. Se identificó como Gerardo, el de 26 años de edad. Tras hacerle una revisión correspondiente entre las pertenencias que traía, ya lo aseguraron, lo llevaron hasta donde había dejado la caja olvidada y que dejó el diablito. Lo llevaron hasta el lugar para que observara todo lo que traía y en ese momento ser todo anotado para que los mismos elementos de seguridad pública pudieran proceder. Así es que de inmediato lo llevaron hasta el lugar, vieron que la caja traía diversa herramienta, entre ellos, bueno, se incluía una mezcladora marca Fawcett, un rollo de cable eléctrico de 100 metros, extensiones de uso rudo, también se llevaron algo de material, discos que utilizan para cortar, cucharas de albañil. No, bueno, este sujeto agarró con todo. Este llevaba 40 piezas de sujetacables y de Segueta, no, este agarró con todo. Todo lo que tenía en ese momento a su antojo se lo llevó, pero bueno, al fin de cuentas no se salió con la suya. Tras esta persecución fue detenido, aparte de la revisión que le hicieron a las cajas que ya llevaba todo ese material, al revisarle sus pertenencias personales le encontraron entre su ropa polvo blanco, residuos de polvo blanco, y bueno, pues al final de cuentas este sujeto no pudo acreditar nada de lo que llevaba. Todos los artículos eran robados de este lugar donde hizo el boquetazo. Así es que tras recuperar la herramienta robada, fue puesto a disposición de la gente del Ministerio Público, del Fuero Común, de la Fiscalía General del Estado en turno en ese momento, y será la autoridad correspondiente quien diga o quien, conforme a derecho, se abra una carpeta de investigación en su contra. Oiga, este sujeto llevaba casi toda una ferretería. Decía que no, es que somos los nuevos emprendedores. Pues sí, los emprendedores, pero este se hizo de las cosas robando. Robó, hizo un boquetazo en ese negocio. A final de cuentas fue asegurado por elementos de la Policía Estatal y puesto a disposición. Y así es que su negocio de emprendedor se le cebó. Ahora va a tener que enfrentar la autoridad Gerardo, de 26 años de edad. Son las 4:44 minutos. Vamos al siguiente y último comercial. Regresamos.
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14: 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Noticias. En Radio BI son las 2:48 minutos. 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
16: Los hombres debemos tener suficiente esperma en el semen y este debe de estar sano. Cuando una pareja no puede tener familia, está ante un problema de esterilidad y en el hombre puede ser originado por un desorden hormonal, un trastorno genético o la presencia de un varicocele. El urólogo es el especialista que trata la esterilidad masculina. Lleve a cabo estos consejos para tener espermatozoides más sanos. Tenga una dieta saludable, haga ejercicio, deje de fumar y reduzca el consumo de alcohol. Evite la exposición al calor como en jacuzzis o saunas, ya que esto puede disminuir la producción de esperma hasta por 3 meses. Soy su amigo el doctor Carlos Huerta. Ya sabe que a buenos cuidados, buena salud.
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0: 4:47 PM, le doy lectura a unos mensajes que nos hacen favor de mandarnos. Dice, muy buenas tardes. A ver si por medio de usted nos hace caso la Secretaría de Seguridad Pública Estatal o Policía Municipal o Ministerial. Es un peregrinar de viciosos y vendedores de droga en radiodifusores y noticieros. Por la tienda de abarrotes, a todas horas pasan, se pelean, hace mucho desorden. Después de las 10 de la noche ya no pasan las patrullas. No pedimos, exigimos más rondines de la policía. Gracias. Ojalá que nos hagan caso, elementos tanto de la Policía Municipal, elementos de la Policía Estatal, sobre la calle Radiodifusores. Están reportando mucho venta de droga. Si la gente sabe, no, y la policía está trabajando, digo, sí detiene, hay varios detenidos que han hecho por narcomenudeo en varias colonias, principalmente en la zona de Pericos. Han detenido a varias personas. Dice, hola, muy buenas tardes. Para reportar a un vecino que toda la noche está con la música en la colonia de los Pericos, Cultura Otomí, a la altura del número 1002, a diario está con la música, por favor, ayuda. Dice aquí entre nos, amigo, yo les digo a la Comisión Nacional de Derechos Humanos, o hago referencia que si no toman cartas en el asunto, los vecinos ruidosos, mi queja se escala con ellos, y por arte de magia se soluciona. Pues sí, hay que ver qué se puede hacer. Hay mejor mensaje de audio. No puedo escuchar los audios. Dice, estamos hasta la madre aquí en Pilar Blanco, calle Paseos del Búho, ya mes con mes, mes y medio sin agua, que regrese. Ok, ya salió ese reporte, ya lo escuchó Mía, para que esté al pendiente. Dice, muy buenas tardes, para reportar nuevamente el camión recolector de la basura en el fraccionamiento Sol, en el fraccionamiento El Sol, calle Tomás Medina Ugarte y Sauce, con la misma lluvia se inundan las calles. Agradecemos a los pepenones que vienen, y sacan la basura, rompen las bolsas y dejan un tiradero. Sí, ya miren, nos hace llegar unas imágenes donde los pepenadores llegan a hacer, pues, su trabajo, obviamente, pero lo hacen fuera del contenedor, rompen las bolsas, empiezan a ver qué hay para ellos, pero dejan toda la basura fuera del contenedor. Dice, muy buenas tardes, en la calle Galeana no tenemos agua desde hace 3 días, por favor, ayuda. Son las 4:50. En prisión, ya está en prisión uno de los cobardes sujetos que asaltó y golpeó a un menor de edad, esto en Santa Elena. Ya la Fiscalía General del Estado de Aguascalientes obtuvo la vinculación a proceso en contra de Francisco. Él está señalado como responsable del delito de robo calificado en agravio de un menor de edad. Ya de acuerdo con la carpeta de investigación, los hechos ocurrieron el 23 de octubre del año 2024. La víctima transitaba por la calle República de Belice, esto en el fraccionamiento Santa Elena, muy cerca a Las Américas, muy cerca a Las Flores. En esa zona también ha dejado mucho de qué hablar, hay mucho ladrón. La verdad, salen la Vía Charra, donde está la Vía Charra, para llegar a la calle Belice, esto en Santa Elena, en las inmediaciones de Las Flores, de la T. Chávez, de Primer Anillo y La España. Bueno, toda esa zona también abundan ese tipo de ratas. Lo bueno que ya la Fiscalía

0: iniciaron las investigaciones correspondientes, mientras que elementos de la Agencia Estatal de Investigación Criminal realizaban diversas diligencias que permitió identificar a Francisco. Sí, en esta zona donde se dio este asalto, que es en la Santa Elena, ahí por la calle Belice, hay escuelas, hay negocios que tienen videocámaras y todo quedó grabado en videocámaras de seguridad. Por tal motivo, dieron con este sujeto identificado como Francisco. Ya con los datos recabados de prueba, el Ministerio Público solicitó y obtuvo una orden de aprehensión. De inmediato, la Fiscalía General del Estado, la Policía de Investigación Criminal, se dio a la tarea de detenerlo. Fue sobre la calle Doctor Mariano Azuela, esto en el fraccionamiento Insurgentes, donde posteriormente este sujeto fue visto, fue detenido por los mismos elementos de la Fiscalía y puesto a disposición, trasladado al Centro Penitenciario Estatal de Aguascalientes, donde ya quedó a disposición de la autoridad judicial. Durante ya el juez, durante su audiencia inicial del juez de control, determinó vincular a proceso a este señalado por el participar en el delito de robo calificado. Asimismo, le impuso medidas cautelares como la presentación periódica mensual, la exhibición de garantías económicas y la prohibición de acercarse a la víctima, testigos y familiares. Así se realizó, bueno, cualquier acto de molestia en su contra. Finalmente, se estableció un plazo de 2 meses para el cierre de esta investigación complementaria, periodo en el que el Ministerio Público va a continuar investigando si este sujeto está relacionado en más asaltos por la zona, porque créamelo, no es el primero. Hay varios asaltos en esa zona, entre la T. Chávez, entre la Villa Charra, entre Las Flores, entre Santa Elena, principalmente sobre la calle Belice, que es donde está una secundaria, y ahí es donde enganchan a todos los menores que salen ya tarde de estudiar, principalmente lo que es el turno nocturno, bueno, el turno vespertino, que salen ya de nochecita, es ahí donde se van a estos sujetos a asaltar a los estudiantes. Es por eso que ya la Fiscalía va a seguir este tema muy de cerca, va a seguir el tema, va a seguir investigando, y si este sujeto está relacionado con este y otros asaltos más, créamelo que está metido en serias problemas. La Fiscalía General del Estado, quien va a aportar más información, y si usted ha sido víctima, sus hijos han sido víctimas de algún atraco en esta zona que le digo, donde está una secundaria, está una guardería, está el Lienzo Charro o la Villa Charra, está el centro la Velaria, bueno, toda esa zona de Las Flores, Belice, mediaciones de la España. Si usted ha sido víctima o su hijo ha sido víctima, es el momento de acudir a la Fiscalía General del Estado y aportar pruebas para que este sujeto se quede tras las rejas. Son las 4:56. Yo me despido de usted. Gracias por su atención. Gracias a todos los que nos siguen. Nos hicieron favor de mandar su mensaje. Gracias a ellos, gracias a ustedes. Y a partir de las 6:00 a.m. del día de mañana, por aquí nos vemos.
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1: Muy buenas noches. Estas son las noticias más importantes. Morena sanciona a diputadas por comentarios sobre adultos mayores. Embajador Johnson reconoce seguridad para inspectores de aguacate en Michoacán. Nuevo incendio forestal obliga a evacuar a más de 20.000 personas en Canadá. Zelensky solicita a Seúl mayor apoyo militar para repeler los ataques con misiles norcoreanos lanzados desde Rusia. Morena suspendió temporalmente los derechos partidistas de las diputadas locales de Puebla, Nayeli Salvatore Bujalil y Elvia Graciela Palomares Ramírez, tras sus comentarios discriminatorios en contra de hombres adultos mayores en un podcast. La Comisión Nacional de Honestidad y Justicia de Morena definió dicha medida bajo un expediente derivado de una investigación de oficio impulsada tras las expresiones de burla y contenido edadista vertidas por ambas legisladoras hacia los adultos mayores en el podcast Descasadas. Con la suspensión de sus derechos partidistas, las morenistas no podrán participar, deliberar ni votar en las asambleas, consejos, comités o reuniones formales del partido. El embajador de Estados Unidos en México, Ronald Johnson, reconoció al gobierno de la presidenta Claudia Sheinbaum por las medidas de seguridad brindadas a inspectores de aguacate en Michoacán, después de suspender actividades de forma temporal ante una amenaza personal estadounidense. A través de redes sociales, el diplomático indicó que el negocio del aguacate es mutuamente beneficioso para ambos países, por lo que afirmó que aprecia el liderazgo de la mandataria federal y los compromisos de seguridad acordados con el secretario Omar García Harfuch, la Secretaría de la Defensa Nacional y la Secretaría de Agricultura y Desarrollo Rural.
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1: Las autoridades canadienses declararon el sábado el estado de emergencia después de que un incendio forestal de rápida propagación obligara a evacuar durante la noche a más de 20.000 personas en la provincia occidental de Columbia Británica. Los vientos avivaron el incendio, denominado Valrange, lo que provocó que se extendiera a última hora del viernes, empujando las llamas hacia el distrito de Summerland y afectando a comunidades en todos los valles circundantes. El incendio se reportó por primera vez durante la tarde del viernes y no parece tener relación con los incendios previos a la Copa del Mundo 2026. Volodymyr Zelensky reclamó a Corea del Sur un esfuerzo de la cooperación militar con Ucrania para enfrentar ataques con misiles y equipos norcoreanos en medio de nuevas advertencias sobre un despliegue de entre 30.000 y 50.000 soldados de Corea del Norte en territorio ruso. El presidente ucraniano planteó el pedido en una entrevista con United News, donde sostuvo que el régimen de Pyongyang amplió su participación en la guerra y aprovechó su vínculo con Rusia para incorporar experiencias de combate, acceso a tecnología y nuevas herramientas militares. En ese marco, pidió a Seúl que evalúe una colaboración más estrecha, con prioridad en sistemas de defensa aérea y también en otras áreas de asistencia. Hasta aquí la información. Gracias. Jesús Alberto Rodríguez, BI Noticias.
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2: Muere el padre de Lionel Messi. La familia del futbolista argentino Lionel Messi se ha enlutado, al igual que el mundo del fútbol, tras la muerte de Jorge Messi, representante y padre del astro argentino. Según el reporte, Jorge Messi falleció a los 68 años en una clínica en Rosario de una enfermedad grave que había afectado su salud en los últimos meses. De hecho, su estado se complicó durante la última Copa Mundial, por lo que luego de la justa, Messi regresó a Argentina para pasar sus últimos días con su padre. Continúa la actividad en la segunda vuelta de la Leagues Cup. Todo arranca a las 4:30 de la tarde con el compromiso entre Orlando City y León. Después, a las 18 horas, Inter de Miami enfrenta a Monterrey. A las 19 horas, las Chivas enfrentan al Dallas FC. A las 8 de la noche, Real Salt Lake enfrenta al Atlante. Y finalmente, a las 9 de la noche con 10 minutos, Toluca enfrenta al LAFC. Emiliano Jiménez, BI Noticias.
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3: Bienvenidos a Más Allá de la Noticia. El tema de hoy, las renuncias obligatorias, una mala práctica entre las empresas. Las renuncias obligatorias son una práctica vigente en varias empresas mexicanas. De acuerdo con el Colegio de Economistas de Aguascalientes, al menos el 25% de las denuncias ante las oficinas de conciliación y arbitraje corresponden a estos escenarios. La mayoría de estos casos se dan luego de que el trabajador firmó una hoja en blanco o porque los patrones falsificaron documentos para acreditar la supuesta baja voluntaria. Sin embargo, ambas formas representan una práctica irregular que parte de los empleadores. Actualmente, la Ley Federal del Trabajo contempla una serie de casos donde el despido puede ser una causa de una razón injustificada y, por ende, los trabajadores pueden recibir una indemnización. Pero entonces, ¿por qué existen las renuncias obligatorias dentro de algunas empresas? ¿Qué pueden hacer los trabajadores que son víctimas de esta situación? ¿Y qué dice la Ley Federal del Trabajo sobre los despidos donde no aplica una indemnización? Es el tema de hoy en Más Allá de la Noticia.
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4: Las renuncias obligatorias se han convertido en una de las prácticas laborales más controvertidas en México. Aunque la legislación establece que la renuncia debe ser un acto libre y voluntario del trabajador, en la realidad miles de personas denuncian haber sido presionadas para firmar su salida bajo amenazas, engaños o con el argumento de que es la única alternativa para conservar una buena referencia laboral. Este fenómeno no solo representa un posible incumplimiento de los derechos laborales, sino que también evidencia las relaciones de poder que aún persisten en numerosos centros de trabajo, tanto públicos como privados. En muchos casos, las renuncias forzadas impiden que los trabajadores accedan a las indemnizaciones y prestaciones que les corresponderían por ley, generando una incertidumbre económica y obligándolos a enfrentar procesos legales largos y complejos para reclamar justicia. En un contexto donde el empleo formal enfrenta nuevos desafíos, las renuncias obligatorias abren un debate sobre la eficacia de la inspección laboral, la cultura de la denuncia y la capacidad de las instituciones para proteger a los trabajadores.
3: ¿Qué tal? Bienvenidos a Más Allá de la Noticia. Yo soy Adrián Flores y a nombre de la titular de este programa, Rocío Gutiérrez, me permito saludarles para profundizar en un tema que, aunque pase el tiempo y se reformen pues las leyes a lo largo de todo este tiempo, persisten este tipo de prácticas en las empresas, incluso aquí en Aguascalientes, que ya lo vimos con una nota del Colegio de Economistas, y que tiene que ver con las famosas renuncias voluntariamente a fuerzas, ¿no? Que pues por una u otra manera terminan haciendo que el trabajador acceda o no acceda sabiendo qué es esto, pero pues termina renunciando. Y para abordarlo en el estudio ya nos acompañan nuestros especialistas. Quiero darle la bienvenida primero a Juventino Romero de la Torre, quien es presidente de la Comisión Laboral de Coparmex en Aguascalientes y director de Romero de la Torre Abogados.
5: Gracias, bienvenido. Perdón, buenos días.
3: Buenos días.
5: Saludos al auditorio.
3: Buenos días. Y también quiero darle la bienvenida a María del Carmen Corchado Reyes, quien es presidenta del Colegio de Economistas de Aguascalientes.
6: Muchas gracias. Buenos días.
3: Buenos días. Y finalmente, aquí nos acompaña también Gregorio Samarripa Delgado, quien es director general del Centro de Conciliación Laboral del Estado de Aguascalientes.
7: Gracias, Adrián. Un saludo a Rocío y gracias por esta participación con estos distinguidísimos miembros de este estado, ¿no?
3: Pues expertos además. Y Juventino, yo quisiera empezar el tema contigo de lleno, preguntando primero a qué nos referimos cuando hacemos referencia a una renuncia voluntaria y cuál es una renuncia obligatoria. O sea, digamos, cuál es la diferencia entre ambas y particularmente pues por qué son problemáticas las renuncias obligatorias.
5: Bueno, voy a comentar. La renuncia es una renuncia voluntaria, no es renuncias obligatorias. A lo mejor alguien actualmente le dice así, vamos a ver de qué se trata. La renuncia es una renuncia voluntaria. ¿Cuál es?
3: Todas, ¿no? Para empezar, todas.
5: Yo creo que sí. ¿Cuál es la forma en que terminan comúnmente las relaciones de trabajo o la más usada? La renuncia. Y casualmente la Ley Federal del Trabajo no está contemplada como una causa de terminación de las relaciones de trabajo. El artículo 53 de la Ley Federal del Trabajo establece que son causas de terminación de las relaciones individuales de trabajo. Primero, el mutuo consentimiento. Segundo, la muerte del trabajador. Tercero, la terminación del contrato por obra o tiempo determinado. Cuarto, la incapacidad física o mental o inhabilidad manifiesta del trabajador que le impida la prestación del servicio. Y quinto, en los casos del artículo 434, que este artículo habla de la terminación de las relaciones colectivas. Entonces, casualmente, la renuncia voluntaria, que es la más común de las terminaciones de las relaciones individuales de trabajo, no está en la ley. En la reforma de 2012 y de 2019 se pretendió sumarla, pero no se quiso. Entonces, ¿qué sucede? Cuando un trabajador nos renuncia, teóricamente yo acepto la renuncia y ahí se da el mutuo consentimiento de las partes como causa de terminación previsto en la fracción primera. Entonces, normalmente la renuncia es una manifestación unilateral del trabajador. Él dice, yo ya no quiero trabajar. Incluso hay empresas donde los trabajadores dicen, quiero renunciar. Ah, no, no te vayas porque necesito que me entregues esto, esto, esto, esto y esto. Yo le digo a las empresas, recibe la renuncia. Ya después ves qué haces, pero por lo pronto recibe la renuncia, porque si no se la acepto, el trabajador mañana se va y ya no regresa. Entonces ya no tenemos ni renuncia. Y en muchos de los casos dicen que los despidieron injustificadamente. Entonces, las renuncias voluntarias son aquellas donde el trabajador es su decisión renunciar a su trabajo. ¿Por qué? Tiene mejores perspectivas, ya se cansó, se siente acosado, se siente hostigado, se siente discriminado. Dice, en la empresa de enfrente pagan 5 pesos más al día, entonces mejor me voy enfrente. O aquí mi trabajo no lo valoran, yo debo ganar 20,000 pesos y nada más me pagan 10,000. Entonces, bueno, en esos casos los trabajadores pueden renunciar. Tienen promociones a otras empresas con mejores posiciones, mejores salarios, mejores prestaciones, quizás con contratos colectivos muy competentes, etcétera. Entonces, esa es la renuncia voluntaria. Cuando un trabajador, por motu propio, decide separarse. Y la renuncia involuntaria, yo quiero entender que es aquella donde el trabajador es empujado a renunciar. La empresa le dice, ¿sabes qué? Renuncia si no voy a hacer esto, esto, esto, esto o esto. Entonces, más te vale renunciar. En muchos casos, lo más conveniente para las empresas y creo que para los trabajadores es no tener un conflicto laboral. Aquí está el director del Centro de Conciliación Laboral. Entonces, el no tener un conflicto laboral, muchas veces las partes en la empresa llegan a un arreglo económico. Oye, hiciste esto mal, esto mal, esto mal, etcétera. Entonces te voy a despedir justificadamente esto voy a rescindir el contrato o relación de trabajo por causa imputable a ti. Mejor, mira, renuncia, te doy una cantidad, una gratificación y ya, te vas. Yo creo que ese es lo que se maneja como renuncia involuntaria.
3: U obligatoria, ¿no?
5: U obligatoria, pero si partimos que la renuncia es una manifestación unilateral de voluntad, pues no puede haber una renuncia obligatoria.
3: O sea, es como un juego de palabras, ¿no? Que se usa ahí el término de renuncia obligatoria, ¿no?
5: Pues sí, yo creo que esta es la renuncia obligatoria. Cuando la empresa dice, ¿sabes qué? Te vas y te voy a rescindir el contrato porque incurriste en estas causas de rescisión. Entonces, ¿cómo te voy a rescindir? A veces los trabajadores dicen, bueno, pues sí, mejor renuncio. Digo, hay trabajadores que toman cosas que no son de ellos y se van, ¿no? O abusan de muchas cosas. Cuando los detectan, dicen, mejor renuncio, ya me voy, ya no me hagas nada, ¿no?
3: La nota o la noticia sobre los casos de renuncia obligatoria, por decirlo así, surge del Colegio de Economistas Maestra. ¿A qué se refería entonces usted cuando hacía referencia a estos casos que se presentaban aquí en Aguascalientes?
6: Al hecho de que una empresa tiene la necesidad, ya sea por reestructuración o por políticas internas de despedir a un trabajador, pero lo aparenta como una renuncia por parte del trabajador. Los presionan a que firmen ese despido como renuncia en cuanto a que les dan esa cantidad de dinero, una cantidad menor de dinero. Yo tengo ahorita, quiero platicar un ejemplo de una empresa internacional de capital francés, en donde sucede esto, que a mí también me sucedió en una universidad hace muchos años ya, esto es una práctica muy antigua, en donde ellos te quieren despedir, pero lo quieren aparentar como una renuncia. Entonces, el documento que te dan es como si tú voluntariamente renunciaras y aceptaras una menor cantidad, que puede ser lo vigente de la quincena. Por ejemplo, si te pagan 10 mil pesos, pues nada más te vas con tus 10 mil pesos. Cuando el despido implica por ley que te paguen 3 meses más 20 días por vacaciones o algo así, ustedes me lo dirán mejor, y por una prima de antigüedad. Entonces, calculamos nosotros en el Colegio de Economistas el ahorro que se hace la empresa al aparentar un despido como renuncia, y es cerca del 80% de lo que deberían de pagar.
3: ¿Es lo que se ahorran en obligar a que renuncien, sí, o inducirlos a que renuncien en vez de despedirlos?
6: Sí, por ejemplo, en esta empresa donde tenemos detectados 20 trabajadores que fueron despedidos en términos de 2-3 semanas, esta empresa francesa, se les estaban dando la quincena corriente, vamos a suponer 25 mil pesos, que es el ejemplo que traemos. Y en lugar de pagarle 152 mil pesos que le corresponden al trabajador, le estaban dando un cheque de liquidación por 25 mil pesos. Ese es el monto, la diferencia que causa daño en los hogares del trabajador, que causa daño en la economía del Estado, porque no hay consumo, se dejan de pagar impuestos. Y la pregunta aquí es, ¿por qué esta misma empresa que renuncia a gente en Francia, que es el país de origen, sí respeta los derechos laborales allá y liquida bien a estas personas, y vienen a México a liquidar a estas personas con esa pequeña parte, con el 20% de lo que realmente les corresponde? Ese es a lo que nos referimos, o a los documentos que les hacen firmar cuando les dan el trabajo, esas hojas en blanco, en donde dice, es que es tu renuncia, tienes que firmar tu renuncia antes de que yo te dé el trabajo, porque así son las políticas de la empresa. Pueden ser las políticas de tu empresa, pero no son las políticas del país. A eso es a lo que se refiere el Colegio de Economistas.
3: Y digamos, luego se presume mucho este tema de las inversiones extranjeras que vienen... se presumen como con bombo y platillo porque es una inversión extranjera, pero finalmente si terminan haciendo este tipo de prácticas, pues qué tan rentable es que una empresa extranjera venga a además explotar los recursos naturales del país y pues hacer este tipo de prácticas, ¿no?
6: Y además en este caso es una empresa extranjera que no le da servicio a empresas mexicanas. Es una empresa extranjera que viene de Francia, se instala en México para darle servicio a empresas de Estados Unidos. Entonces, ¿por qué viene? Viene por la mano de obra barata, pero viene también porque no hay un seguimiento a las leyes laborales, no hay una supervisión a las leyes laborales. Y entonces el costo, el beneficio que tienen ellos, se lo trasladan a las familias mexicanas como un costo. Y es un costo muy pesado. Es un costo en el cual las familias tienen que recurrir a tarjetas de crédito, a préstamos con altas tasas de interés, a mover toda la estructura familiar. Entonces, este es el problema. No es traer únicamente la inversión extranjera directa. Es que eso lleva compromisos colaterales con la clase trabajadora.
3: Vigilarla. Es muy importante lo que dices. También da para un tema de análisis por completo. En este momento tenemos que hacer una breve pausa y ya volvemos.
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8: El absceso anorrectal es la acumulación de pus en el área del ano y el recto. Es originada por una glándula obstruida o la infección de una fisura anal. La diabetes, los medicamentos que bajan las defensas y enfermedades que inflaman el intestino grueso son factores que predisponen a la formación de estos abscesos. Los síntomas son hinchazón alrededor del ano y un dolor pulsátil que aumenta al defecar. Puede haber estreñimiento, escurrimiento de pus, calentura y dolor de cuerpo. El problema no desaparece por sí solo. El mejor tratamiento es operar para drenar la pus, dar antibióticos y medicamentos que quiten el dolor. Mejor atiéndase a tiempo. 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
0: 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En Radio BI son las 3:19. 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
9: Los océanos. ¿Los conocemos tan bien como creemos? Más del 97% del agua de todo nuestro planeta se encuentra en el océano. Los océanos albergan una enorme diversidad de vida, desde microorganismos hasta grandes mamíferos como las ballenas. Pero una terrible amenaza los acecha. Ese hermoso paisaje azul que abraza a la Tierra está siendo contaminado por plásticos, productos químicos y otros desechos humanos. Otro factor que afecta a los océanos es el calentamiento global, ya que está provocando el aumento del nivel del mar, cambios en su temperatura y salinidad, lo que afecta a los ecosistemas marinos. La preservación de los océanos es crucial para el bienestar del planeta y de las futuras generaciones. Uno de los datos sobre el mar más desconocidos es que menos del 10% del océano ha sido explorado. Así que se podría decir que conocemos más sobre lo que ocurre en el espacio exterior que lo que acontece en las profundidades del fondo marino.
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3: Regresamos con más de esta mesa de opinión y de análisis. El tema de hoy, las renuncias obligatorias, una mala práctica entre las empresas. Para abordarlo, nos acompañan en el estudio Juventino Romero de la Torre, quien es presidente de la Comisión Laboral de la Coparmex en Aguascalientes, María del Carmen Corchado Reyes, presidenta del Colegio de Economistas de Aguascalientes, y Gregorio Samarripa Delgado, quien es director general del Centro de Conciliación Laboral del Estado de Aguascalientes. Bueno, en el primer bloque ya Juventino nos hablaba sobre qué es una renuncia, en realidad cuáles son los términos correctos y cómo surgen este tipo de prácticas. Luego, cómo afectan estas prácticas a las economías de los hogares a partir de empresas que a lo mejor no tienen una relación directa con la nación, ¿no? Un compromiso, ¿no? Y finalmente todos estos casos recaen en la conciliación, ¿no? Gregorio, ¿qué casos has encontrado tú? ¿Cuáles son como las prácticas más recurrentes que se ven? ¿Son empresas locales? ¿Son empresas de otros lugares? Ahora sí que cuéntanos qué.
7: Mira, has visto tú. Una aproximación primero. Yo creo que han redondeado muy bien la información que da Juventino y lo que dice la maestra del Colegio de
3: Economistas. Son dos realidades, ¿no?
7: Son dos realidades. Las vivimos allí. Sí, eso de la renuncia, para que quede un poco más claro, la problemática de esa renuncia es porque se las dan cuando firman el contrato inicial. Es más, a veces ni siquiera se firma contrato individual de trabajo. Lo que se está firmando es una hoja en blanco que luego se rellena cuando ya no es cómodo o que no hubo una terminación feliz de la relación laboral, sí, le ponen la renuncia. Pero también le ponen sobre todo cuando son citados por nosotros o por alguna otra autoridad del trabajo, llámese Procuraduría, llámese Dirección del Trabajo o Secretaría del Trabajo, en su caso federal, les llama y dice, hay un citatorio de Adrián, sí, a ti empresa, para este tema, pago de prestaciones. Nosotros lo que hacemos es revisar que haya, porque hay prestaciones irrenunciables que se tienen que pagar aun cuando haya renuncia. Pero nosotros ubicamos mucho lo que llaman los jueces el principio de realidad. A ver, ¿cómo es que una persona que tiene 10 años va y renuncia voluntariamente sin que le hayas pagado las prestaciones? Pues en automático te dice, esa no es la realidad que está viviendo este trabajador con la empresa. ¿Cómo que tiene 10 o 15 años y está renunciando hasta la prima de antigüedad? Que son prestaciones irrenunciables. Entonces, en ese contexto, lo que ha hecho el legislador en la ley, en la reforma constitucional, es cítalos a una audiencia prejudicial. ¿Qué quiere decir esto? No vas a poner en la mesa el tema de la renuncia ni otro tipo de documentación. Aquí la maestra y Juventino van a ver Ustedes mejor que nadie, dice el conciliador, saben cuál es la situación que está pasando acá. Ella pide estas prestaciones porque fue despedida injustificadamente. Tú dices que renunció, pero vamos a hacer a un lado esto, porque vamos a tratar de conciliarlos para llegar a un arreglo. Eso es lo que hace el centro de conciliación. Y eso no quiere decir que no nos demos cuenta de este tema. Ahora voy al otro tema. Esto lo hemos detectado porque se presentan las renuncias, pero hay casos más graves que tú no lo has tocado y nadie lo ha tocado acá. Es cuando a un trabajador, es excepcional, ¿sí? Este lo encuentran disponiendo de algunas cosas, como lo ha comentado Juventino, y lo encierras en la oficina de la empresa. Y llegan los abogados o llegan los de seguridad privada, lo encierran allí 2 o 3 horas hasta que le sacan la verdad, le hacen un interrogatorio, de aquí te vas a ir a la fiscalía, le dicen, o al Ministerio Público por este tema. O renuncias, firma la renuncia, o te vas a la fiscalía. Y ahí firman la renuncia. Esos casos ya los llevamos a fiscalía. Inicialmente, en cuanto entramos al centro de conciliación, tratamos de erradicar esa mala práctica. Y ya con la conciencia social, profesional y colectiva, se ha tratado de evitar ese punto. Me decía el fiscal de ese entonces, pues vamos preparando la primera, porque a mí no me han llegado ese tipo de temas, y los empezamos a combatir de manera frontal y radical, porque ese era un tema grave, ¿no? Pero hay otros temas más graves, Adrián, que luego será el motivo de otro tema, donde lo hacen firmar a veces sus mismos abogados, pagarés, contrato de prestación de servicios, y ya acuerdan una cantidad. Sí, entonces, cuando llegan a conciliar, pues es imposible conciliar si llevan primeramente de cabeza los honorarios de los abogados. Y en segundo término, las prestaciones o los derechos del trabajador. Eso es lo que nos complica a nosotros eso. Pero escarbándole un poco veníamos a ese punto. Entonces, pero el tema de las renuncias es cotidiana. Es cotidiana. Llegan con la renuncia, aquí renunció. Pero también hay casos, Adrián, donde sí renunciaron, donde sí recibieron finiquito, donde sí cobraron el cheque y aún así piden el pago de prestaciones. Aún así se reclama el despido injustificado. O sea, en todos los contextos, estás en México, decimos a la mexicana, ¿no? Reformas o modelos o prácticas a la mexicana. Esos usos y costumbres son típicos de la materia laboral. Por eso se renueva o se implementa este nuevo modelo para tratar de erradicar el viejo modelo de las juntas de conciliación, pero muchos nos quejamos en las reuniones que hay del CONACENTOS, donde nos juntamos todos los centros de conciliación del país, de decir, a ver, ¿qué estamos haciendo diferente a las juntas? Los mismos vicios que había antes en la Junta llegan aquí mismo, pero ¿cómo tratamos de que no lleguen a los juzgados? Entonces, toda esta problemática es real, está ahí en la mesa y tratamos de combatirla con competencia de la Procuraduría de la Defensa del Trabajo y la Dirección del Trabajo también aquí en el Estado. Por ejemplo, a nivel federal hay lo mismo, ¿no?
3: Y antes de irnos a corte, me gustaría dejarlo claro. Digamos, nos cuentas de algunos casos excepcionales como este del encierro y demás, del presunto robo, pero ¿cuáles son los más cotidianos, los casos más cotidianos que llegan a conciliación sobre este tipo de renuncias? ¿Cómo son? ¿El de la hoja en blanco?
7: De la hoja en blanco es típico, ¿sí? Llega, puede ser que ha decidido, bueno, cuando quieres el trabajo, firmas lo que sea, ¿sí? Incluso a veces ni te fijas. ¿Cómo se llama? Si tiene texto o no tiene texto. O te dan varios documentos, pero tú lo que quieres es la chamba. Y luego sale esto después de 10 o 15 años, incluso menos, y llega a ello. Por eso los jueces, cuando ven estas renuncias, dicen, pues voy a aplicar el principio de realidad. Esto no es consecuente que con alguien que tiene 15 años, que esté renunciando de pronto y renuncia a todas las prestaciones irrenunciables que tiene aquí. Entonces, eso no es aplicable en este caso y hace a un lado la renuncia o la declara inválida.
3: ¿Qué es lo que comentabas al principio? En este momento tenemos que hacer una breve pausa, pero luego ya volvemos también con las consecuencias de lo que pueden generar este tipo de prácticas también. Ya volvemos.
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8: La fiebre reumática es una enfermedad que se presenta después de una infección de garganta o de la piel. Es originada por una bacteria llamada estreptococo. La enfermedad puede afectar las válvulas del corazón, las articulaciones, la piel y el cerebro. Los síntomas pueden ser calenturas frecuentes, dolor de articulaciones, bolitas duras en la piel, problemas del corazón y temblores del cuerpo. La forma más importante de prevenir la fiebre reumática es recibiendo un tratamiento rápido para la faringitis, la amigdalitis y la escarlatina, que son infecciones de garganta y piel. 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
0: 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En Radio BI son las 3 con 29 minutos. 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
10: ¿Qué son las libélulas? Son delicados maestros del vuelo. Son insectos fascinantes con una serie de características sorprendentes. Su habilidad para volar en todas las direcciones, incluyendo hacia atrás, las distingue como expertas en maniobras aéreas. Sus ojos grandes, que a veces ocupan la mayor parte de sus cabezas, les proporcionan una visión panorámica extraordinaria. Curiosamente, las libélulas son depredadoras voraces en su fase adulta, cazando mosquitos y otros insectos en pleno vuelo. Además, su ciclo de vida es interesante. Comienzan como ninfas acuáticas, emergen como libélulas aladas y pasan la mayoría de su vida adulta en el aire. Estos insectos, con sus vivos colores, añaden una dimensión encantadora a los entornos acuáticos y terrestres en los que se encuentran.
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3: Regresamos con más de esta mesa de opinión y de análisis. El tema de hoy, las renuncias obligatorias, una mala práctica entre las empresas. Para abordarlo, nos acompañan en el estudio Juventino Romero de la Torre, quien es presidente de la Comisión Laboral de Coparmex en Aguascalientes y director de Romero de la Torre Abogados, María del Carmen Corchado Reyes, presidenta del Colegio de Economistas de Aguascalientes, y Gregorio Samarripa Delgado, director general del Centro de Conciliación Laboral del Estado de Aguascalientes. Bueno, ya también Gregorio nos platicaba cómo los casos que llegan, ¿no? ¿Cuál, esta práctica que a lo mejor algunos pensábamos que ya no existía, de la hoja en blanco, pues que todavía persiste. Pero yo quisiera ir un poquito más allá, Juventino. Todo este tipo de prácticas están legisladas, ya están como establecidas, a lo mejor para penalizarlas o para blindar al trabajador o para que las empresas puedan blindarse. ¿Hay algún tema legislativo ya al respecto en lo penal o en lo mercantil? No sé.
5: Sí, ya en la Ley Federal del Trabajo hay disposiciones que establecen que no se pueden firmar documentos en blanco. Algunos abogados laboralistas, defensores de trabajadores todavía reclaman en el juicio la nulidad de los documentos en blanco. Yo siempre he pensado que una característica de un documento es que tenga un texto. Si no tiene un texto, no es un documento, es una hoja en blanco. ¿Hay empresas o patrones que hacen firmar hojas en blanco a trabajadores? Sí. Cada vez es menos, afortunadamente, pero sí hay. Y algunos tienen sus razones, ¿no? Oye, pues es para asegurarme que no mañana me van a demandar. Tengo un asunto que me acaba de llegar, un asunto de una persona que ganaba 300 pesos diarios, trabajó 10 años y tiene una sentencia por 2 millones de pesos. Digo, no. O sea, no es posible, no es creíble. Y cuando ve un juicio cómo se atendió, pues se atendió terriblemente por parte del patrón. Pero algunos hacen eso, ¿no? Que me firmen una hoja en blanco. ¿Es conveniente? No. Y decíamos fuera del programa, fuera del aire. ¿Es bueno tener hojas en blanco si soy patrón? Sí, sí es bueno. ¿Y si le hacen eso a mi esposa, a mi papá, a mi mamá, lo veo como algo bueno o lo veo al patrón como algo malísimo? No debe haber. Punto. Si hay sanciones, no debe existir este tipo de documentos. Los trabajadores, como dice Eliseo Samarripa, muchos por la necesidad firman lo que sea. Algunas empresas hasta los hacen firmar pagarés, ¿no? ¿Por qué? Pues porque manejan dinero, son vendedores, están fuera de la plaza, manejan cantidades importantes. No es desconocido para nadie que muchos vendedores a veces disponen de ciertas cantidades para ellos y después empiezan a tener huecos, no pueden pagar y algunos de esos renuncian voluntariamente. Pero bueno, ¿Es correcto que se haga firmar a un trabajador una hoja en blanco o una renuncia sin fecha? No, no es correcto. ¿Es indebido? Sí, claro. Los jueces ahora tienen que valorar esto. Si un trabajador demuestra o da algunos indicios de que lo obligaron a firmar una hoja en blanco y puede demostrarlo, pues va a resultar una condena en contra del patrón y lo pueden sancionar. Puede haber una sanción. Inclusive puede darse vista al Ministerio Público por este tipo de situaciones, ¿no? Entonces, no es algo que debe suceder. No es algo que debe suceder. Es algo que se da, sí, pero también, insisto, hay muchos trabajadores que disponen de muchas cosas o hacen muchas cosas que son indebidas en la empresa. Entonces, a veces los patrones dicen, ¿sabes qué? Reveló secretos de fabricación a mi competencia. Le da mis listas de precios en licitaciones públicas nacionales o internacionales. Eso me trae una afectación terrible, ¿no? Entonces, ¿qué tengo? Pues ahí la renuncia, ¿no? Sino como tengo que rescindirle y demostrar las causales de rescisión, que le entregue un aviso de rescisión, etcétera. Entonces,
3: y es más costoso.
5: Es más costoso y, bueno, en todos los casos, la verdad es conveniente que se asesoren de un abogado. En el caso de los trabajadores, para ellos hay una institución que es la Procuraduría de la Defensa del Trabajo y directamente el Centro de Conciliación Laboral del Estado o el Centro Federal de Conciliación y Registro Laboral en el Estado para los que son empleados de empresas de competencia federal, que pueden asistir y no les cobran. Deben tener mucho cuidado porque a veces en las partes exteriores de estos centros hay algunas personas que les ofrecen sus servicios, ¿no? Entonces, esto no debe ocurrir. Tienen con quién asesorarse. Hay peritajes que se desarrollan en el juicio en donde los peritos pueden decir si es o no la firma de un trabajador o, en su caso, si alguna se insertó a la impresora en dos o tres ocasiones, porque se insertó con un texto y después insertaron la fecha en un peritaje. Documentoscopía se puede demostrar que fue inserta en dos o tres.
7: La antigüedad.
3: Digamos, existe este criterio de realidad que nos mencionaban, pero también los peritajes, ¿no?
5: Sí.
3: Pero yo quisiera ahora llevar el tema a cuáles son los trabajadores que están más expuestos a caer en este tipo de prácticas. Y no sé si en el Colegio de Economistas vieron si hay como alguna coincidencia entre los perfiles de los trabajadores, ¿no?
6: Hay de todo tipo de perfil. En la empresa que yo estaba comentando son profesionistas, jóvenes profesionistas con título, los que no únicamente es la hoja en blanco, es que esta es una práctica que se hace de diferentes maneras. Y yo quisiera también llamar la atención cuando son presionados, que no han firmado hoja en blanco, pero están presionados a firmar renuncia en lugar de despido. Bueno, el despido sería por parte de la empresa, no tendría por qué firmarlo el trabajador, pero en lugar de despedirlo, lo presionan. Y los presionan a través de esto te puedo dar ahorita y si no hago prácticas dilatorias para pagarte, que eso es lo que más impacta económicamente al trabajador. ¿Cuáles son las prácticas dilatorias? Por ejemplo, persona que fue despedida el 17 de julio, viernes, va el 20 de julio, le dicen, ok, no quieres firmar, te estamos diciendo a través, y todo fue a través de Zoom, ni siquiera ahí, porque a mí me tocó el caso de una universidad donde me encerraron en la oficina de capital humano. Y ahí me tuvieron un rato hasta que yo firmara y nunca firmé. Pero en este otro caso, es a través de Zoom, te están presionando todos los jefes, estás tú solo en la reunión, y si no nos firmas, no te vamos a dar el finiquito y necesitas ir a conseguir trabajo. Y empiezan con esa pelea psicológica para que el trabajador acepte la renuncia cuando es despido.
3: Maestra, nada más permítame detenerla en este momento. Tenemos que hacer una breve pausa y ya volvemos para que termine las anécdotas que tienen y también la idea. Ya volvemos.
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8: Los triglicéridos son un tipo de grasa también presente en la sangre. Una parte lo produce el hígado, otra se obtiene de las harinas y azúcares que consumimos en nuestra dieta diaria. Se puede elevar con el sobrepeso, la edad avanzada, la diabetes y con el uso de algunos medicamentos. El tener los triglicéridos elevados en sangre puede originar la enfermedad de ateroesclerosis, que obstruye la circulación. Y esta es la responsable de los infartos cardíacos, la enfermedad vascular cerebral y las amputaciones en las piernas. Para reducir los niveles de triglicéridos, su médico le indicará medicamentos, bajar de peso, hacer ejercicio y evitar el consumo de bebidas alcohólicas, azúcar, harinas, refrescos y jugo. Soy su amigo el Dr. Carlos Huerta. Ya sabe que a buenos cuidados, buena salud.
0: 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En Radio BI son las 3 con 39 minutos. 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
11: Hoy quiero rendirle homenaje a un buen hombre, que fue mi tío, Willis Dobson. Él prestó sus servicios por más de 40 años como un humilde profesor en una pequeña universidad, aunque hubiera podido ganar mucho más en una universidad estatal. Después que su amada esposa, Naomi, sucumbió como víctima de cáncer, él dedicó nuevamente su vida al servicio de otros. Cuando tenía 70 años de edad, comenzó un servicio gratuito de taxis para quienes él llamó la gente vieja. Él estableció un puesto de refrigerios para los basureros, donde les servía chocolate caliente en el invierno y Coca-Colas frías en el verano. Una noche muy fría de diciembre, mi tío Willis iba caminando por el centro de la ciudad con su hijo, cuando pasaron cerca de un anciano borracho que estaba sentado en el borde de la acera. Willis repentinamente se detuvo, regresó hasta donde estaba el hombre y le puso su abrigo sobre los hombros. «¿Por qué hiciste eso?», le preguntó su hijo. «Ese es un abrigo nuevo», le contestó. «Porque yo tengo dos abrigos y ese hombre no tiene ninguno». Mi tío murió sin nunca haber recibido gran reconocimiento por su dedicación desinteresada hacia otros, pero él fue un héroe y un modelo de conducta para mí. Les habla el Dr. Dobson.
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3: Regresamos con más de esta mesa de opinión y de análisis. El tema de hoy, las renuncias obligatorias, una mala práctica entre las empresas. Y para abordarlo, nos acompañan en el estudio Juventino Romero de la Torre, María del Carmen Corchado Reyes y Gregorio Samarripa Delgado. Y maestra, ya nos estaba comentando una anécdota de cómo los presionan, ¿no? Incluso psicológicamente. No sé si quisiera terminar esa anécdota y esa idea para continuar para leer algunos de los mensajes que nos han llegado respecto a esta noticia de todos los casos de presiones para las renuncias, ¿no?
6: Complemento rápidamente esta situación que está vigente, que por cierto están 3 casos de esta misma empresa ya en el centro de conciliación, pero aquí yo sí quisiera hacer la petición, aprovechando que está usted aquí, para terminar esta situación, se les presiona para que firmen una renuncia que no es renuncia, debería de ser despido, porque entonces la empresa se ahorra 3 meses de salario más todas las prestaciones adicionales. Pero ¿qué pasa cuando el trabajador va al centro de conciliación? El día 20 de julio fueron los 3 jóvenes a presentar su denuncia y lo citan hasta el 14 de agosto, un mes después. Díganme en este país qué trabajador va a soportar un mes sin salario. Y entonces vienen las implicaciones económicas. Viene la pérdida de liquidez, el recurrir a las tarjetas de crédito, el recurrir a los préstamos. Además, pierden la protección de seguridad social y entonces buscan cualquier trabajo, inclusive aceptan salarios con el 30% menos de lo que ganaban. Aquí habría que agilizar esta situación, porque un mes en el que además la empresa puede no presentarse, y esa es otra práctica dilatoria. Y entonces, sí, ya sé que se van a tribunales, pero irse a tribunales es todavía más tiempo. Lo que no sabe el trabajador es que aparte de lo que le tienen que pagar, toda esta dilación que hay, lo va a terminar pagando la empresa si hay un fallo a favor del trabajador. Esto es lo que tendríamos que decirle a los trabajadores, darles una educación sobre sus derechos, pero no solamente decirles, mira, hay una ley que te protege. ¿Cómo me protege? ¿Qué puedo hacer? ¿El gobierno qué va a hacer? ¿Por qué no un fondo de retiro, de despido? ¿Por qué no pedirle al Seguro Social que amplíe la protección de seguridad? O sea, hay muchas cosas que tendríamos que hacer.
3: Y bueno, Gregorio, para pasar contigo, quisiera leer algunos de los mensajes que surgieron a raíz de la noticia que dio el Colegio de Economistas. Y dice, por ejemplo, esto es una práctica muy común. Hasta ahora se dieron cuenta y eso de cambiar cada año de razón social también es práctica recurrente. Investiguen. Vas a conciliación y te piden testigos. Ya parece que la gente activa va a ir a testificar en contra de la empresa, que es un poco lo que mencionaba sobre los tiempos, ¿no? Siempre lo han hecho así, no te corren, solo te llevan tu renuncia a firmar. Lo que se está volviendo recurrente son las denuncias. Estas prácticas llevan décadas haciéndose. Sin embargo, ahora ya se denuncia. Gregorio, ¿cuánto se puede llevar un trabajador en la conciliación de un caso así?
7: La ley establece 45 días para citarlos a conciliación. Y los juzgados, si me equivoco, me corriges, Juventino, 6 meses para terminar ese juicio. Lo que comenta la maestra es muy claro.
3: 6 meses.
7: Sí, sí. Pero en la práctica ni siquiera se termina el juicio en los 6 meses.
5: Así es.
7: Así es.
5: Eso es teórico.
7: Eso es teórico. Se va al amparo y 3 o 4 años puede resolver ese asunto. Lo que comenta la maestra lo hemos vivido en esa tónica. Los puede citar mañana, pero ¿qué certeza tienes de que te va a pagar la empresa? Ninguna. Ninguna. Entonces tenemos por lo menos que citar al patrón con 5 días de anticipación. A veces le pedimos al trabajador, mira, tenemos mucho caudal, yo tengo 45 días, pero lo voy a hacer muy rápido contigo si tú llevas el citatorio. Y muchos dicen, sí lo llevo. Muchos dicen, no, pues no salí bien con la empresa, ¿cómo lo voy a llevar? Mándalo tú porque son capaces de agredirnos. Agreden a los notificadores del centro de conciliación. Entonces, lo que hacemos es, a veces hablarles desde antes, por casos especiales como los que comenta, y hablar con ellos. Pero de entrada, pues quien aparece no es la empresa, son sus abogados. Y me dice, a ver, director, sujétate a los lineamientos, al procedimiento. Yo tengo tanto tiempo para presentarme. Y la agenda de las citaciones las maneja el Sistema Nacional de Conciliación Laboral a nivel nacional. Ellos llevan el control de todo ello. Y te da la agenda cuando sí se puede hacer. Entonces tenemos que citarlos de manera fuera de, para ver si pueden llegar a ese punto. Eso lo hacemos cuando ya vinieron por primera vez o 2 veces, y no llegaron a ningún acuerdo porque vienen asulfurados ambos y buscamos que se relajen un poco. Y luego, porque luego el trabajador a veces le dan hasta el 100% y no lo acepta. Hay casos ya muy dramáticos donde les dan hasta el 200% de lo que el trabajador ganaba y aún así quieren conciliar. ¿Por qué? Porque tienen su política laboral también, las firmas de abogados, de llevarlos al juzgado y querer que te paguen lo que tú impones. Esos son los vicios que se nos atoran en este contexto. Pero para eso, sí el Estado tiene obligación de difundir y decir cómo funciona esto, o sea, cuáles son los derechos de los trabajadores. Pero para eso tenemos la Procuraduría y la Dirección del Trabajo. Nosotros nada más tratamos de conciliar, pero tenemos tanta práctica de uso común ya que buscamos cómo. Sabemos cuáles son las empresas que más despiden, las empresas que más tienen ese tipo de usos que comenta la maestra. Sí, pero también tenemos los cumplidos. Por ejemplo, hay conciliadores que se pelean por firmas de abogados que siempre concilian y una de esas está aquí a la izquierda. Entonces les digo, no, pues les va a tocar aleatoriamente, no por preferencias, vamos a todos a trabajar en ese contexto. Entonces, pero el Estado sí tiene la obligación de informarle desde antes a la empresa cuando se va a venir al país de tienes que cumplir toda esta normativa. Pero pues muchas veces no se hace. Hasta que sucede el tema.
6: Pero una
7: y luego
6: cosa
7: hacen inspecciones.
6: Una cosa es informar. Y si ya le informaron y no cumple, ¿qué hace el Estado?
7: Sí.
6: Debería multar.
7: Sí, en ese contexto. Entonces, lo que están haciendo ahora es multando. Vas y revisas que el contrato que hiciste, si no tiene contrato individual, ya es una multa, ya es una sanción. Y luego hace el contrato y tiene que cumplir con cierta especificación. Sí, en ese sentido. Y si no lo hace, tiene que llevar una capacitación que te la impone la Secretaría del Trabajo o la Dirección del Trabajo aquí. ¿Sí? Y de eso nosotros damos cuenta. Pero de aquí a que le pedimos al trabajador, vaya, haga la queja a la Dirección del Trabajo, pues dice el trabajador, ya con muchas penas, vengo, apenas traigo para mi camión una sola vez que vengo aquí al centro de conciliación y vengo desde Cosío, desde el Llano, pues menos quiero ir a la Dirección del Trabajo o a la Procuraduría. Entonces tenemos que hacerlo rápidamente por teléfono como una especie de opción de reglas públicas para ver si podemos llegar a un acuerdo.
3: Que son un poco las afectaciones que ya mencionaba la maestra. Tenemos que hacer una breve pausa. Esta ya es la última del programa y ya volvemos.
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0: 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En Radio BI son las 3:50 minutos. 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
8: La artritis es la inflamación de una o varias articulaciones en nuestro cuerpo. 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
3: Regresamos con más de esta mesa de opinión y de análisis. El tema de hoy, las renuncias obligatorias, una mala práctica entre las empresas. Y para abordarlo, nos acompañan en el estudio Juventino Romero de la Torre, María del Carmen Corchado Reyes y Gregorio Samarripa Delgado. Y bueno, en el bloque pasado ya nos planteaban pues los problemas económicos, de tiempo que implican, pero también los burocráticos que también del otro lado pues existen, ¿no? E incluso allá si nos vamos temas de capacidad, ¿no? De presupuestos que hay para las juntas de conciliación, bueno, los centros de conciliación. Pero en un bloque Juventino nos mencionaba que esta es una práctica que todavía existe, pero que se ha reducido. Y yo quisiera preguntar, ¿cómo se ha reducido? Si es a través de candados en las leyes, ¿o cómo podría reducirse más este tipo de prácticas, Juventino?
5: Bueno, ya hay empresas que tienen asesores. En nuestro caso decimos, no puedes firmar o hacerlos firmar hojas en blanco. O renuncias sin fecha, para después solamente poner la fecha.
3: De manera autónoma las empresas.
5: No debes hacerlo. Sí, en mi actividad profesional, como decía al inicio, fuera del aire también, yo soy presidente de la Comisión Laboral de Coparmex, pero yo tengo un despacho de abogados, somos asesores de empresa en materia laboral. Toda la vida me he dedicado a esto y, bueno, nosotros le sugerimos a los clientes que no hagan eso. Y pongo este ejemplo que decía hace un rato. ¿Qué pasa si a su mamá, a su esposo, a su esposa o a sus hijos los hacen firmar una hoja en blanco? No es muy satisfactorio, ¿no? Porque aparte no solo sabemos que les pueden llenar una renuncia. A lo mejor le ponen que reconoce que es el autor intelectual de la muerte de Colosio, ¿no? Entonces, pues esas cosas no deben existir. Tenemos que hacer conciencia nosotros como abogados de empresas que eso no debe ser, es una mala práctica. También es importante que a veces los trabajadores renuncian, les pagan, como decía Alicia Samarripa, ya les pagaron, ya firmaron, ya renunciaron. Y después algún abogado nos demanda y luego nos dicen que los obligaron a firmar esa renuncia y pretenden acreditar que los obligaron. Que le pusieron una AK-47 de las llamadas cuernos de chivo y que lo incomunicaron 6 horas, ¿no? Y que lo iban a mandar a Puente Grande en caso de que no firmara. En muchos casos, el trabajador firmó la póliza de cheque, firmó la renuncia, firmó por el finiquito, fue al banco, depositó su cheque, etcétera. Y después demandan que los despidieron injustificadamente, ¿no? Entonces, eso no es, a veces no es tan real. Sí, los patrones han tratado de evitar estas políticas. Hay muchas empresas extranjeras y muchas nacionales que no lo hacen. Hay muchas empresas extranjeras que tienen buzones de quejas para que los trabajadores se quejen de ciertas cosas indebidas que se hacen en la empresa. Entonces, hay muchas empresas extranjeras que no los obligan a firmar en blanco. Sí hay empresas que presionan a los trabajadores. Si va a terminar una relación colectiva de trabajo o van a dar de baja a muchos trabajadores, pues a mí se me hace indebido.

0: esta práctica se ha disminuido de manera importante.
1: Y nada más, ya casi para finalizar, porque ya estamos en el cierre de este programa, ¿qué tipo de sanciones se puede hacer acreedor un patrón que sí incurrió en una mala práctica de hacer un montaje de tú me firmaste tu renuncia y se en el peritaje y en el criterio se dan cuenta que lo obligaron, que lo engañaron al trabajador y que firmó mal su renuncia?
0: En la propia Ley Federal del Trabajo, en el artículo 48 y en el capítulo de sanciones de los artículos 992 al 1010, ahí se establecen las sanciones. Y son por distintas razones. Y hay sanciones no solo para la empresa, hay sanciones para los abogados también. Entonces, también los abogados pueden ser acreedores a sanciones cuando exhiben documentos que no son reales. Ahora, al inicio decían, es que hay patrones que hacen firmar a los trabajadores hojas en blanco o falsifican renuncias. Yo estimo que no se falsifican renuncias. Sería muy tonto falsificar una renuncia. ¿Por qué? Porque ahora hay un peritaje y el perito va a decir si es la firma o no. Algo que me tiene seriamente preocupado, muy preocupado, es que en 25 años de haber vivido en Aguascalientes nunca tuve un peritaje que dijera que las renuncias, el finiquito o los recibos de pago, los contratos, la firma no era del trabajador. Y ya hay varios asuntos, ya tenemos 4 contabilizados donde dice el perito, y ahora nada más hay un perito, ya no hay 3 como antes. Hay un solo perito que designe el juzgado y dice que no son las firmas. Tuve un asunto donde estaba la firma, la huella y el nombre de puño y letra del trabajador y el perito dijo que no era. Después vamos con otro perito y dice, por supuesto que sí es, pero en el juicio tuvimos problemas bastante serios. Ya después la empresa tomó otra actitud de hacer denuncias penales contra quien resultara responsable por esa mala
2: práctica
0: de haber dicho que no eran las firmas cuando eran. Insisto, no era una firma, era la firma, la huella y el nombre de puño y letra. Eso es una situación que no me había sucedido en 25 años en Aguascalientes y ahora está sucediendo.
1: Digamos, finalmente es un problema que ha persistido en la historia. Siempre ha estado ahí, pero pues como avanza el desarrollo de tecnologías, de mecanismos, de relaciones, pues también avanzan los nuevos tipos de
2: mecanismos,
1: de formas para aplicarla. En este momento ya se nos ha terminado el tiempo del programa, se fue muy rápido, es un tema muy amplio, es muy valioso que estén acá ustedes para comentarlo. Yo agradezco de antemano que hayan venido aquí para dar sus puntos de vista y los casos que ustedes conocen. También agradezco a la producción que hace posible que este programa esté llegando a las personas. Y finalmente le agradezco a todas las personas que nos escuchan porque finalmente pues para ellas estamos trabajando. Yo soy Adrián Flores y le deseo un excelente fin de semana.
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4: La tuberculosis es una infección originada por una bacteria que suele atacar los pulmones, pero también puede infectar otros órganos del cuerpo, como el cerebro, huesos y vías urinarias, entre otras. El germen se disemina a través del aire, cuando una persona enferma tose, estornuda o habla. Si usted tiene tos que dure más de 3 semanas, perdió peso sin motivo, escupe sangre, siente debilidad, fatiga, fiebre, escalofríos y sudores nocturnos, debería consultar a su médico para descartar esta enfermedad. Si no se trata adecuadamente, puede ser mortal. No olvide proteger a sus hijos de esta infección vacunándolos desde el nacimiento. Soy su amigo el doctor Carlos Huerta. 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

0: Muy buena noche de sábado tengan todos ustedes y bienvenidos sean a nuestra emisión con la que cerramos semana y cerramos la primera semana también de este mes de agosto. Programa 333.
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0: Nunca está de más reiterarle la más cordial bienvenida a nuestro programa del 8 del 8, el 8 de agosto del año de gracia o de desgracia, que ya se nos agota. Quiero decirle que, bueno, pues en mis incursiones callejeras previas al programa, porque no me gustan mucho las multitudes, pero luego de repente me da mucha curiosidad ver a qué se junta la gente en estas festividades y en festividades de cualquier naturaleza, donde la gente se congrega, pues para muchas cosas, pero yo creo que para tener el sentimiento de comunidad, de que las calles son nuestras, lo que me parece perfecto. Y vi, pues no solo ya parafernalia, que tiene que ver con banderas, con afiches, con los colores de México, todo esto, pues a más de 3 semanas de que inicie el mes de la patria, el mes de septiembre. Pero no solo eso, ya empecé a ver cosas navideñas. Y mire que estamos todavía, bueno, pues con buenos climas, con... Y hay un indicativo porque el jueves pasado, saliendo de aquí, encendí la televisión y vi que ya estaba el primer juego de la pretemporada de la NFL, que corresponde, bueno, pues a una parte del otoño y que, bueno, pues nos acompaña en el invierno a quienes nos gusta ver ese deporte. El 14 de febrero del 2027, en el SoFi de Los Ángeles se va a celebrar el próximo Super Bowl, y entonces vienen pues algo así como 4 meses donde los días se van a cortar, vendrán las festividades navideñas y de Año Nuevo, y el 14 de febrero pues estaremos ya esperando pues que venga la nueva primavera, así de rápido se va el tiempo. Bueno, pues 8 del 8 y no es día del octopusi, del pulpo, que se sabe ahora que es uno de los animales más listos, es uno de los invertebrados más listos que tiene la naturaleza. Saben resolver problemas y llegan a usar algunas cosas como muy rudimentarias herramientas, lo que no les quita que sean muy sabrosos, ya sea así a feira, o sea, la gallega o en las brasas. Pero no es día del pulpo. ¿Qué sí es hoy? Pues es Día Mundial del Gato. Y fíjese que el gato es un animal pues muy importante, domesticado desde la antigüedad. Muchas culturas le han atribuido poderes de comunicación con el más allá o identificación con algunas deidades, en el caso, por ejemplo, de los egipcios. Pero el asunto es que a la gente le fascinan los gatos. A la gente en general, no a todo el mundo, y no es mi caso. Pero parece que hay todo un mundo en torno a estos animales, no solo cuando están en las casas, sino los famosos memes y los videos. Y es tan importante este animal doméstico que tiene 3 días, es el único animal al que se le dedican 3 días. El primer Día Internacional del Gato se celebra el 20 de febrero, que fue el año que murió Sox, el famoso gato de los Clinton, que aparecía ahí en las ruedas de prensa o en las reuniones de alto nivel. Y luego también el 29 de octubre se celebra también un Día Internacional o Mundial del Gato. No sé si la humanidad se pueda dividir así, pero hay quienes les gustan mucho los perros y quienes los gatos, aunque se dé mucha gente que le gustan ambos animales domésticos y conviven con ellos, y hay quien no le gustan ni los perros ni los gatos, también los hay. También es el Día Mundial del Orgasmo Femenino, una fecha que tiene que ver con, bueno, pues la libre sexualidad de las mujeres y también con la salud sexual de las mujeres. No sé el origen, pero bueno, pues hoy se celebra este día. Evidentemente no todo el mundo, porque la sexualidad femenina sigue siendo tabú en muchas partes del mundo, pero en el mundo libre, pues sí que tenemos esta efeméride. También es el Día Mundial de la Encefalomielitis Miálgica, severa. De hecho, estamos hablando de la enfermedad que produce la fatiga crónica. De hecho, el Día Mundial contra la Fatiga Crónica se celebra el 12 de mayo, pero ahora se celebra en su o se celebra el Día de la Lucha o para concientizarnos de esta enfermedad cuando se presenta de manera severa. Es una enfermedad muy compleja. Puede estar asociada a asuntos psicológicos o físicos o ambos, y dice que produce unas fatigas terribles que duran por lo menos 6 meses. Imagínese 6 meses estar perpetuamente cansado, la gente tiene que parar. Aparte viene acompañada con dolores musculares, con náuseas, con dolores de cabeza. Y bueno, pues que se busca, que se investigue más. Es una enfermedad curable, afortunadamente, pero la mejor cura es el descanso. Y otra cosa que se busca, pues es que tengamos conciencia y comprensión cuando alguien la sufre. No es que sea un flojonazo, aunque yo conozco por ahí gente que tiene fatiga crónica de nacimiento, eso sí ya es otra cosa. Pero luego la gente dice, no, avívate, quítate la flojera. No, pues es que pasa, estoy enfermo. Y le platico todo esto. Primero, para no decirle que hay una alerta nacional por la intensidad de las lluvias, porque están interactuando muchos sistemas húmedos y tropicales sobre el territorio nacional. Y tienen días pronosticando y cumpliéndose los pronósticos de lluvias muy intensas por el monzón mexicano, el llamado monzón mexicano, uno de los 4 sistemas monzónicos que hay en el mundo y que afecta en México a la zona noroeste del país. Estamos con la ola 25, la ola tropical 25 también sobre nuestro territorio, y una serie de fenómenos que están produciendo lluvias y tormentas, inundaciones y deslaves en todo México, menos en un lugar. Salga a la calle y adivine de qué lugar se trata. También no le voy a hablar del miedo que deben tener gobernadores y exgobernadores de la oposición, porque cada vez que las cosas se le complican a los señores del poder, pues dicen, un distractor, bueno, pues agarra a este, otro distractor, pues agarra a otro. Y entonces, a propósito de lo del señor Ángel Aguirre, que en su audiencia, donde se le dictó ya prisión preventiva oficiosa, dice, pues si yo no tuve nada que ver con ese asunto. No, pero usted está acusado de que ordenó, hay llamadas que ordenó destruir pruebas. Pues vamos a ver qué sucede en este caso. Y tampoco le voy a hablar, por si andaban con el pendiente, de que ya el día de hoy se reanudaron los envíos de aguacate mexicano, sobre todo procedente pues de la zona aguacatera por excelencia que es Michoacán, a los Estados Unidos, una vez que pues el gobierno necesitó que apretaran los señores de Estados Unidos para mandar 2.500 efectivos de fuerzas federales adicionales a ese estado tan convulso y tan violento, y que protegieran pues ya los inspectores de sanidad norteamericanos para que se reanudaran ya los envíos de el oro verde mexicano, esta fruta, que es una fruta que le decía el otro día que fue el Día Mundial del Aguacate, le dicen el político, ¿no? Porque cada vez le encuentran más propiedades, además que es sabrosísimo, en taquito, con el arroz, en guacamole, con camarones, con lo que sea, con todo, con vino, y aparte es extremadamente saludable. Entonces, bueno, pues tranquilidad para los aguacateros mexicanos a partir de hoy. Por cierto, Lein, que si quiere viajar usted a Estados Unidos y llevar mascotas, ahora tendrá que llevar certificados, porque desafortunadamente el gusano barrenador puede atacar a las mascotas, a los perros y a los gatos, hablando de mascotas, y entonces van a pedir certificados para que los animales puedan cruzar la frontera, sobre todo cuando van por la vía aérea, y bueno, pues tienen que ser documentados porque los animales viajan en una parte de la bodega dedicada para ellos. Bueno, pues ya no nos queda tiempo de platicar más cosas de inicio. Solo le digo, antes de irnos a nuestra primera pausa, que en el 910-3508 ya está disponible nuestro WhatsApp para que nos comente lo que quiera y guste. Vamos ahora sí a esa pausa y en unos instantes más de Entre Tintas y Tantos aquí en Radio Bay.
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3: La amibiasis es una infección que afecta el intestino grueso, causada por un parásito llamado entamoeba histolítica. La mayoría de las personas afectadas solo acarrean el germen en su intestino sin desarrollar la infección. Las heces fecales contaminan las aguas negras y las cosechas que crecen al ras del suelo, como la fresa, la lechuga y la col. Los que desarrollan la infección presentan periodos de estreñimiento y diarrea, con dolor abdominal, abdomen inflamado y aumento de los gases intestinales. El tratamiento es a base de medicamentos tomados. Sin embargo, lo más importante es prevenir. Si usted prepara salsas o bebidas, utilice agua purificada, ya que el chile, la sal, el limón y la congelación no matan a la amiba. Mejor desinfecte las verduras y frutas con gotas de plata coloidal o cloro. Soy su amigo el doctor Carlos Huerta y ya sabe que a buenos cuidados, buena salud.
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1: 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En Radio Bay son las 4 con 14 minutos. 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
6: El oído. El oído es un órgano increíble, lleno de curiosidades. Por ejemplo, su estructura interna es crucial para mantener el equilibrio, ya que sin él, caminar sería un verdadero desafío. El oído se encarga de mantener el equilibrio y la postura, así como coordinar los movimientos del cuerpo y la cabeza. Algo impresionante del oído es que tiene funciones diferentes, ya que el derecho se enfoca en escuchar voces y procesar información.
7: Porque tuvo una gran influencia primero en la evolución de su pensamiento.
6: Mientras que el izquierdo se especializa en analizar la música y el canto. Algo impresionante es que a pesar de que nuestro sistema auditivo parece descansar durante el sueño, en realidad sigue activo, reaccionando a ruidos más intensos como mecanismo de defensa. En conclusión, podemos decir que el oído realmente es una maravilla del cuerpo humano y debemos cuidarlos con medidas como el uso de protectores auditivos en lugares muy ruidosos, uso moderado de volumen en audífonos y parlantes, así como la limpieza adecuada que se merecen estos magníficos amigos.
1: 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Estamos de vuelta en Entre Tintas y Tantos con Agustín Morales, platicando temas que nos rodean.

0: estamos aquí de regreso. Yo le agradezco a Ale Trujillo. Muchísimas gracias. Nos dice José que bienvenida a la NFL y que es acerero. Bueno, pues pobre. No, no es cierto. No, yo le voy a Miami. Yo soy un hombre que disfruto tanto ese deporte que lo veo sin ninguna esperanza, porque pasarán muchos años o décadas antes de que Miami vuelva a ser aquel que me enamoró cuando yo era niño, pues cuando las temporadas de inicios de los 70s, estoy hablando de hace más de medio siglo nada más y nada menos. Y miren, voy a leer el mensaje este de nuestro amigo José, tal como viene. Primero porque es lo que hago siempre, y segundo porque no conozco la declaración como tal, porque dice que la presidenta Sheinbaum aclaró que los medios que la critican es porque no les da chayote. Chayote pues es la manera esta. Dicen que viene de una gira de Díaz Ordaz, que estaban repartiendo dinero a unos periodistas abajo de un chayotal, de un árbol de chayote, y por eso se le dice así. Entonces, bueno, pues es una forma de cohecho, es una forma de corrupción, y que a sus medios consentidos les reparten millones. Bueno, no sé, no conozco la declaración como tal, y por eso me remito a usted, don José. Pero me pregunta, y no tengo empacho ni en leer la pregunta, es que si yo recibo chayote, que conste que es pregunta. Digo, pues evidentemente usted vaya a la cárcel y está llena de inocentes. Ahí nadie mató a nadie, nadie robó a nadie. Y es lo que pasa con pues, los políticos cuando los acusan, ¿no? Pues lo primero es que lo niegan. Yo todavía no he conocido en la vida un acusado que diga, no, pues ¿saben qué? La verdad, salvo para efectos procesales, ahora con las sentencias abreviadas y esas cosas. Pero que diga, ¿sabes qué? Pues sí, la verdad es que sí. Sí me robé el dinero del erario, sí hice esta tranza ahí con estos insumos, sí estoy metido en esta empresa, sí les di negocios a mis parientes, a mis amigos, a los... No hay. Pero creo que la respuesta más elocuente, don José, es me ha oído usted hablar bien de un político en algún momento. Entonces, pues creo que es la prueba de que no tengo ni relaciones ni convenios de ninguna naturaleza, ni ocultos ni públicos, porque luego esto se ha hasta institucionalizado. No tengo ningún tipo de relación ni con administraciones federales, municipales, estatal. Y tan es así que todos los temas políticos los dejo de lado. Como siempre, son cosas malas las que puedo decirle yo de nuestros hombres públicos y nuestras mujeres públicas. Entonces, y mi mamá me dijo que si no tenía nada que bueno que decir, mejor no hablara, pues entonces hablamos de cosas más interesantes, ¿no? Pero no, la respuesta es definitivamente no. Bueno, pues es un asunto delicado, porque es otra forma de ejercer censuras, de comprar alabanzas, porque no solo se trata de que hablen bien de ellos o de que les tapen las cosas. Es un asunto que tiene mucha gravedad y que desafortunadamente pues confunde a gente que está creyendo que está siendo informada por cosas que tienen que ver con publicidad. Yo creo que de ahí viene pues también la necesidad, no más que en manos de estas gentes me da miedo, de los derechos de las audiencias. En muchos países cuando se va a hablar bien de un programa gubernamental, por decirle, pero se pagó para que se hablara bien o se publicara, pues ahí tiene que decir esto que le voy a decir, es publicidad, se pagó. Y yo estoy haciendo aquí no la vez de un opinador, sino la de pues un actor o un comentarista que lo usan para que anuncie el caldo de pollo o la gaseosa o las llantas o la crema. Decir, bueno, pues yo vengo a darle publicidad y me pagaron. No es que yo desayune todos los días ese cereal, sino me pagaron para hacerlo. Y pues en muchos lugares los códigos de ética establecen que no se pase por información lo que no lo es, pero bueno, Ahí está, don José, para que vea que sí le entro a lo que ustedes me preguntan. Y bueno, muy rápido, voy a complementar una cosa que yo ya les platicaba hace unos días, que es, bueno, esto que está pasando con los ríos en Europa, particularmente con dos de los ríos más importantes. El primero de ellos, el Danubio. Usted sabe que el Danubio es, después del Volga, el segundo río más importante, más largo de Europa. Y bueno, pues está junto con el Rino, el Mosela y otros muchos ríos a niveles mínimos desde hace décadas. Y está provocando lo que ya le contaba, crisis energética, se han apagado plantas de generación eléctrica por energía atómica que necesitan el agua para enfriar sus reactores. Ha afectado, bueno, por el transporte de mercancías, las empresas turísticas, eso ya se lo había hablado. Pero bueno, pues el Danubio sigue dando de qué hablar, primero porque sigue la sequía, sigue el calor extremo, sigue la disminución de su caudal. Y bueno, pues estamos hablando de un río que cruza 10 países, pero riega 19 países. Nace en la Selva Negra en Alemania desemboca en el Mar Negro, ahí en la frontera entre Rumania y Ucrania, después de recorrer 2.850 kilómetros. Es pues el gran río después del Volga, que está en la inmensa Rusia. Alemania, Austria, Eslovenia, Hungría, Croacia, Serbia, Rumania, Bulgaria, Moldavia, Ucrania. Son los 10 países que cruza, pero bueno, pues irriga cuantía de agua hasta 19 países. Está considerado desde hace muchos años uno de los ríos más amenazados del mundo. Pero ahora que bajó el nivel, pues se descubrió que era o un cementerio de reliquias o un basurero de la historia. Usted diga lo que quiera encontrar, porque miren, han encontrado no solo los barcos nazis de los que ya le hablé, ya van 200 navíos militares y de transporte que los nazis hundieron cuando huían de los soviéticos, pues ya en los primeros meses de 1945. Pero han encontrado huesos de mamut, inclusive un puente romano. Hay que recordar que el río Danubio fue en algún momento el limes o el límite del Imperio Romano al norte, en sus años de máxima expansión. Entonces los romanos, pues para cruzar a lo que eran ya las zonas germánicas de los bárbaros, pues construían algunos puentes, y acaba de descubrir uno que estaba sepultado, monasterios olvidados, le digo, 200 barcos nazi, y una cosa que preocupa es municiones, pero bombas que no explotaron. Entonces andan los artificieros también, pues viendo cuáles tienen cargas útiles todavía, porque hay bombas que pueden explotar después de muchas décadas, y están pues detonándolas o removiéndolas, según sea el caso, pues para evitar ahí una tragedia. Mire, los más optimistas, esta gente que dice, bueno, hay una crisis, pero es una oportunidad, dicen que esto va a servir para limpiar de todas estas cosas, sobre todo los vehículos de gran calado, el lecho del río, y cuando recupere su nivel, pues será más segura la navegación. Pero le digo, barcos, bombas, municiones, restos de mamut, cementerios, diga, monasterios, algún cementerio habrá también, y ese puente romano que acaban de alcanzar a ver, había quedado bajo las aguas. Bueno, pues dicho esto, ya son las 20:32, tiempo de ir a nuestra segunda pausa y decirle que en unos instantes continuamos con nuestro programa de sábado en la noche de Entre Tintas y Tantos.
1: 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Una investigación reciente ha revelado datos sorprendentes que subrayan la urgencia de abordar este desafío climático. Pero, ¿a qué se debe esta problemática? Aquí, una breve explicación. A medida que los gases de efecto invernadero cubren la Tierra, atrapan el calor del Sol, lo que conduce al calentamiento global y al cambio climático. Se ha registrado que en los últimos 140 años, la temperatura global ha aumentado aproximadamente 1 grado Celsius. Un cambio que puede parecer pequeño, pero que tiene impactos significativos en nuestro planeta. Este aumento de temperatura ha desencadenado eventos climáticos extremos, como olas de calor nunca antes registradas, sequías prolongadas y huracanes más devastadores. Además, se ha observado que la concentración de dióxido de carbono en la atmósfera es la más alta que en los últimos 40 años. Estos datos destacan la necesidad urgente de tomar medidas decisivas. Algunas de ellas, y las más recomendables, son: reducir las emisiones de gases de efecto invernadero, comenzar una reforestación mundial en forma masiva, así como crear una conciencia general de esta problemática que nos amenaza día con día.
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2: 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En Radio BI son las 4 con 30 minutos. 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
4: ¿Sabía que cada persona tiene en promedio 5 millones de cabellos? El cabello crece en todas las superficies del cuerpo, menos en los labios, palmas, manos y plantas de los pies. Un cabello necesita aproximadamente 4 meses para crecer 2.5 centímetros, y después de 6 años se cae y nace uno nuevo. El cabello nos ayuda a mantener la temperatura corporal, protege nuestra nariz, orejas y ojos de partículas en el aire. Los problemas más comunes con el pelo y cuero cabelludo son la pérdida del cabello, infecciones y descamación. Aunque también pueden manifestarse alteraciones del cabello con problemas nerviosos. 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
2: 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Estamos de vuelta en Entre Tintas y Tantos con Agustín Morales, platicando temas que nos rodean.

0: continuamos. Toño, un abrazote como siempre. Ya luego me cuentas cómo estuvieron esas donas, aquellas famosas donas. Saludos a Juan José también. Y bueno, pues a todos los que nos hacen favor de acompañarnos. Y bueno, como lo todos los sábados, a estas horas casi, con justeza y exactitud, aunque bueno, variamos un minuto, nos conectamos con la licenciada Marcela González, que nos platica, pues, ¿qué trajo la semana que para nosotros concluye? Entiendo que ya está por ahí. Licenciada, muy buenas noches.
1: Buenas noches, ¿cómo está?
0: Bien, ¿qué tal su semana?
1: Bien, fue una semana, creo que se sintió un poco lenta, pero bueno, ya termina.
0: Oiga, pero todavía están lejos los retornos a clases, ¿verdad?
1: Sí, todavía quedan otras dos semanitas y el 31 de agosto el retorno a clases. Se acabaron las vacaciones.
0: No, pues tres semanotas.
1: Tres semanas todavía.
0: Sí, ¿verdad? Bueno, entiendo que algunas universidades ya están reanudando clases en estos días, pero pues los chamacos todavía hasta finales de mes. Yo soy de los tiempos donde se entraba el primer lunes de septiembre, digo, y los veranos eran eternos. Oiga, licenciada, ¿qué nos cuenta? Tenemos por ahí unos datos interesantes, ¿no?
1: Sí, pues fíjate que hay unos datos interesantes que da a conocer el Frente Acción Ciudadana contra la Pobreza. Bueno, pues este organismo da a conocer que en Aguascalientes hay 572,000 personas que no cuentan con un empleo digno. Esto según el reporte del Observatorio del Trabajo Digno, como le decía, elaborado por Acción Ciudadana frente a la pobreza. Pues eso quiere decir que el 55% de la población en edad y condición de trabajar carece de un empleo digno, es decir, que no tienen acceso a una seguridad social ni a una serie de prestaciones y bueno, pues muchos pues difícilmente hasta llegan a percibir un ingreso. A nivel nacional el porcentaje alcanza el 65%, sin embargo pues se señala que prácticamente en todo el país la cifra supera el 50% de personas que no cuentan con un empleo digno. Y bueno, pues se señala que quienes son los más vulnerables a esta situación son los jóvenes y las mujeres. Ellos se encuentran en precariedad y prácticamente en exclusión laboral, porque como les decía, no cuentan con alguna seguridad social. Y bueno, pues ante ellos se están haciendo algunas recomendaciones en el sentido de facilitar la incorporación a la seguridad social para quienes cuenten con algún autoempleo o para quienes cuenten con algún micronegocio familiar, a fin de que cuenten con mejores condiciones. Pero esto, fíjese, esto además pues hay que tener en cuenta que también afecta a muchas personas que sí tienen un empleo, en el sentido de que también existe la pobreza laboral. A todos aquellos que si bien tienen un ingreso, pues no les alcanza o no les es suficiente para cubrir los gastos básicos del día a día.
0: Sí, a mí ese dato se me hace muy importante. Primero, porque siempre están cacareando todas las autoridades de sus grandes cifras de población ocupada. Porque es lo que toma el INEGI de decir, ¿estás ocupado? Sí. Pero luego está toda esta gente que trabaja en la informalidad y que es más de la mitad, y de eso nunca nos lo dicen cuando dan cifras de empleo, que no tienen seguridad social, no tienen prestaciones, no tienen certeza jurídica, porque si los corren del changarrito ambulante, pues no pueden ir a un tribunal a pedir un finiquito, no tienen aguinaldos, no tienen vacaciones, o sea, hay una serie de cosas, pero más grave aún, gente que dice, bueno, pues yo tengo una chamba, un trabajo, y gano 10, pero resulta que yo, mi esposa y mis dos hijos necesitaríamos tantas canastas básicas y yo necesitaría ganar por lo menos 25. Entonces, aún teniendo un empleo, lo que justo no sirve para lo más elemental, ni siquiera para comer.
1: Así es, y este estudio que se lleva a cabo, este reporte del Observatorio del Trabajo Digno, está basado en cifras de la Encuesta Nacional de Ocupación y Empleo que periódicamente realiza el INEGI y concluye que ningún estado de la República Mexicana garantiza el derecho humano al trabajo, a un trabajo pues digno.
0: Pues sí, bueno, acuérdense que varios de nuestros derechos humanos son el trabajo digno, la salud, una justicia expedita, el derecho a la vivienda, el derecho a la educación, el derecho al esparcimiento, a la cultura. Yo creo que ningún estado y en general todo el país, esos derechos pues no están cubiertos, no están garantizados.
1: Desafortunadamente, pues así es. Y luego pues hablar del monto de los salarios, pues que no cubren lo más que alimentar. Para tener más o menos un ingreso digno se necesitan tener pues por lo menos un par de empleos, y luego se topa la gente con la realidad de que en esos empleos están demandando exclusividad. Dices, ¿cómo se trabajan con exclusividad con un empleo tan mínimo?
0: Sí, decir, oye, me pagas, y sí, porque luego dicen, es que subimos el mínimo y en el seguro, y decir, pero toda esa gente que es más de la mitad de los trabajadores de este país, y son datos del INEGI, no tiene garantías de ninguna naturaleza. Entonces, y luego pues llega al extremo de lo que decía ¿cuál es el término para estos empleos que no garantizan ni la subsistencia? Me lo acaba de decir.
1: La pobreza laboral.
0: La pobreza laboral. Pues la miseria laboral, porque hay casos así. Y sí, de veras, oye, no puedes trabajar en otro lado, decir, oye, pues págame para poder vivir. Y gente sí, que tiene dos, tres empleos. Y los fines de semana se ocupa haciendo lo que puede para pues para completar, para las cosas más básicas. Eso me suena a mí terrible, pero bueno, pues son datos oficiales y luego analizados por este observatorio que nos señala pues que pues podemos presumir muchas cosas, pero más de la mitad de la gente. Y luego está el otro asunto, mujeres y jóvenes.
1: Mujeres y jóvenes, los más afectados.
0: Bueno, pues le agradecemos, licenciada, y bueno, pues la verdad es que la verdadera justicia, esa que proclaman, o eso de la justicia para el pueblo, y proclaman unos y otros, pues no llegará hasta que todo mundo tenga un salario digno, prestaciones de ley, derechos como trabajador, y que nadie tenga que llegar con el sueldo y decir, pues es que no me alcanza para comer. O sea, de otra manera, pues es imposible.
1: Así es, y bueno, pues hay un sector muy mínimo, el que está en una condición de privilegio.
0: Sí. Y vemos a los señores que andan en España y en Portugal, la señora Sansores, el señor Blanco y no me acuerdo quién más, pues viviendo la austeridad republicana, porque son del pueblo y son gente que se debe al pueblo. Bueno, ya no me cuente cosas que me enervan,
1: licenciada. Ya no le cuento nada porque ellos tienen otros datos.
0: Oiga, tenga excelente fin de semana, le agradezco mucho, me dio mucho gusto saludarla como siempre. Y en una semana volvemos a platicar.
1: Nos escuchamos el siguiente sábado.
0: Bueno, pues la licenciada Marcela González con esto que es verdaderamente una radiografía de lo que pasa. Al margen, volvemos de, ¿no? Pues hacemos y tenemos y los datos del desempleo, etcétera. Pues esta es la radiografía de lo que está pasando con el trabajo aquí en el estado y en el país. Vamos a nuestra última pausa y en unos instantes más de Entre Tintas y Tantos de sábado en la noche aquí en Radio B.
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4: Las abejas. Las abejas son insectos voladores conocidos por su importancia en la polinización de las plantas y la producción de miel. Ellas son pieza clave en el complejo engranaje de la naturaleza. Su función principal en la polinización es esencial para la reproducción de muchas plantas, incluyendo aquellas que producen frutas, verduras y semillas. Se estima que alrededor del 75% de los cultivos alimentarios del mundo dependen en cierta medida de la polinización de las abejas. Además de su contribución a la seguridad alimentaria, las abejas también son indispensables para mantener la biodiversidad y el equilibrio de los ecosistemas naturales, ya que su incansable labor de recolección de néctar y polen no solo sostiene la vida de numerosas especies de plantas, sino que también proporciona alimento para otros animales, como pájaros e insectos. Sin embargo, las poblaciones de abejas están disminuyendo alarmantemente debido a amenazas como el uso indiscriminado de pesticidas, la pérdida de hábitat y el cambio climático. Por lo tanto, proteger a las abejas y su hábitat es fundamental, no solo para nuestra seguridad alimentaria, sino también para preservar la biodiversidad y el equilibrio de nuestros ecosistemas en nuestro planeta.
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2: 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En Radio BI, son las 4 con 44 minutos. 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
6: La amibiasis es una infección que afecta el intestino grueso causada por un parásito llamado entamoeba histolítica. La mayoría de las personas afectadas solo acarrean el germen en su intestino sin desarrollar la infección. Las heces fecales contaminan las aguas negras y las cosechas que crecen al ras del suelo, como la fresa, la lechuga y la col. Los que desarrollan la infección presentan periodos de estreñimiento y diarrea, con dolor abdominal, abdomen inflamado y aumento de los gases intestinales. El tratamiento es a base de medicamentos tomados. Sin embargo, lo más importante es prevenir. Si usted prepara salsas o bebidas, utilice agua purificada, ya que el chile, la sal, el limón y la congelación no matan a la amiba. Mejor desinfecte las verduras y frutas con gotas de plata coloidal o cloro. Soy su amigo el doctor Carlos Huerta y ya sabe que a buenos cuidados, buena salud.
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Bueno, pues ya estamos aquí. Me preguntan, pero yo no puedo responder, que si mañana hay inscripciones para el medio maratón aquí en las oficinas de Radio Grupo. No lo sé de cierto, pero oficinas mañana no hay. Y luego, pues está muy sencillo inscribirse en línea. Y bueno, pues ya falta poco más de un mes para el medio maratón de Radio Grupo, que es el domingo 13 de septiembre, en la feliz ocasión de los 90 años de esta estación. Inscríbase en línea y si no, pues ya será el lunes que pueda darse una vuelta por acá, porque pues sí, mañana oficinas, pues siendo domingo no va a haber. Entonces, sí, ya me están aquí confirmando que no hay servicio de recepción mañana. Entonces, cualquier cosa presencial, pues será el lunes, pero lo puede hacer ahí con todo y el pago en línea de la inscripción, y pues un eventazo para el que falta pues un mes y 5 días. Bueno, pues antes de irnos le voy a platicar de cosas de mañana domingo, porque mañana es el Día Internacional de las Poblaciones Indígenas, de todos los grupos indígenas que hay en el mundo. Se estima que en el mundo, en 90 países, hay más de 5.000 etnias originarias, indígenas, como les quiera llamar este festejo, en reconocimiento, bueno, pues a su valor, también uniendo la demanda de integración, de no discriminación, porque son minorías siempre marginadas, casi siempre marginadas. Fue declarado en el 94 por las Naciones Unidas. 476 millones es una estimación de personas de origen indígena ahí en el mundo, y representarían el 6% de la población. Como saben, entre los más pobres y más miserables del mundo siempre están estos grupos, con muy pocas excepciones. Y luego México, fíjense, no es el país que tiene más proporción de población indígena. Eso sería en Bolivia, por ejemplo, o Perú, pero es el país de toda América con más población indígena. En México, según el INPI, hay 68, y según otros registros habría 71 grandes etnias, que luego tienen divisiones étnicas en pequeños grupos y se hacen más, pero estamos hablando más o menos de 23.2 millones de mayores de 13 años, porque este es un dato que recoge el INEGI y le preguntan a la gente que si se siente indígena. Y es la gente mayor de 13

Que dices, pues sí, yo me siento de otomí, maya, nahua, totonaca, de cualquiera de las mayo, yaqui, etcétera, ¿no? Estamos hablando más o menos del 19% de la población. Estamos hablando que uno de cada cinco personas no solo tiene, sino reconoce y se enorgullece de sus orígenes. En tanto que habría 7 millones de hablantes de alguna lengua indígena en nuestro país. Según datos del INEGI, Oaxaca es el estado con mayor proporción de población indígena, que es más del 25%, es el 26.3%. Yucatán, casi uno de cada cuatro, 24.3%. Chiapas, con el 22.4%. Seguido de Guerrero, donde la proporción ya es mucho menor, es de 13.5%, y de Quintana Roo, que sería 12.9%. Y luego, bueno, el Estado de México, donde también hay una proporción importante, Puebla. Las poblaciones indígenas en este país se concentran del altiplano central hacia el sur y sureste, aunque hay también etnias muy importantes en el norte del país, mayos, los ramamuris, los tarahumaras que les llamamos, huicholes en el occidente, y bueno, pues una gran riqueza que tenemos en nuestro país, y una grave discriminación hacia ellos. Y bueno, muy rápido, antes de irnos, le voy a platicar tres efemérides de mañana, que es domingo, y pues nadie se va a acordar. Mire, fue en 1936, en el marco de los Juegos Olímpicos, celebrados en Berlín, ya con Hitler en el poder y solo 3 años antes del inicio de la Segunda Guerra Mundial, el mítico estadounidense Jesse Owens lograba su cuarto oro en los relevos 4x100, implantando la marca de más medallas conquistadas por un atleta en Estados Unidos. Estuvo aquel Mark Spitz, que tuvo creo que 6 o 7 medallas en los Juegos de Múnich, y luego este señor Phelps, que tiene más oros que México, Guatemala, El Salvador, Honduras, de muchos países juntos, nada más él solo. Pero como atleta, Jesse Owens implantó una marca que solo rompería el hijo del viento, aquel famoso Carl Lewis, en los Juegos de Los Ángeles de 1964. Jesse Owens ganó y cayó las pretensiones de supremacía aria de Hitler y los nazis, ganó la prueba de los 100 metros libres, de los 200 metros libres, del salto de longitud y el relevo de 4x100. Hay por ahí una versión de que en algún momento se encontraron Hitler y él en un estadio. Hitler iba, veía pruebas y se negaba a darle estar cuando se le entregaban medallas a otros atletas de otros países. Pero decían que era por asuntos de agenda y de desprecio, evidentemente. Pero dicen que se llegaron a saludar, o era lo que aseguraba Jesse Owens en algún momento, sin que ello haya significado otra cosa. Pero el asunto pues es que quedaron desmentidos estas tonterías de las supremacías raciales. En 1945, una fecha triste, porque después de que el pasado 6 se cumplieron años de la bomba sobre Hiroshima, pues el 9 de agosto, 3 días después, se lanzó la bomba sobre Nagasaki, donde la ciudad quedó destruida y morirían nada más ese día, y por obra del impacto, por la onda explosiva, 80.000 personas. Usted sabe que luego los números de víctimas crecieron por efectos de la radiación y se prolongaron durante muchos años. Quedan todavía algunos Hibakusha, que son pues aquellos sobrevivientes que eran muy niños en el 45 y que sobrevivieron y que han cargado muchos de ellos secuelas, y tienen asociaciones. Una de ellas ganó el Premio Nobel de la Paz hace algunos años. Y bueno, pues vamos a una última efeméride, porque 1969 fue la terrible y recordada matanza de Cielo Drive, allá en Los Ángeles, donde pues la familia Manson,

0: en California y le conmutaron la pena a cadena perpetua. Él murió hace 9 años, en el 2017, en una cárcel californiana. Entonces, pues terrible lo que él pasó. Él malinterpretó, decía haber malinterpretado una canción de los Beatles, que decía que les ordenaba desatar una guerra racial para evitar la dominación, una serie de tonterías. Él murió a los 83 años después de pasar 46 años en prisión. Y bueno, pues mire, ya nos vamos, pero yo quiero agradecerle pues a nuestra amiga, que no es un hombre, que nos saluda y que, bueno, pues alcancé a ver su mensaje y pues qué bueno que le pareció interesante el programa. Y bueno, pues tiempo ya de agradecerle a todo nuestro equipo de producción por hacer esto posible aquí, tanto en el máster de televisión como allá en los estudios de radio. Ustedes, bueno, pues agradecerles por su presencia y su compañía, invitarlos a que el martes continuemos charlando en una nueva emisión de Entre Tintas y Tantos a la hora de siempre. Por lo pronto, le reitero el agradecimiento y le deseo la mejor noche de sábado.
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2: La parotiditis o paperas es una infección viral frecuente en niños y adolescentes que causa inflamación y dolor de las glándulas salivales. Son comunes los escalofríos, dolores de cabeza, falta de hambre, malestar, fiebre y dolor al masticar o al ingerir alimentos ácidos como el limón o vinagre. Dura en promedio 5 días y sin complicaciones la recuperación es total. Los hombres adolescentes deben guardar reposo hasta que no haya fiebre para evitar inflamación de los testículos. El tratamiento es solo para los síntomas. Recuerde que lo mejor es la prevención. Vacune a sus hijos. Soy su amigo el doctor Carlos Huerta. Ya sabe que a buenos cuidados, buena salud.
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1: Este es nuestro Lavando Ajeno de fin de semana, amigos. ¿Cómo están? Bienvenidos. De nuestros días favoritos, la verdad, porque nos relajamos más, porque chorchamos, pues digamos que con mayor tranquilidad. Y ustedes también lo pueden hacer con nosotros a través de los comentarios de la transmisión en vivo. Ahí estamos en Facebook como Lavando Ajeno. Sigan nuestro Instagram porque, bueno, ahí también pueden encontrar contenido. Lavando Ajeno, -BI. Y, pues, mucha cosa que les tenemos el día de hoy. Así que, pues, comenzando, Rayito, sí, nuestro fin de semana.
2: Qué a gusto está el fin de semana. Platíquenos qué plan. ¿A dónde van a ir? ¿Qué tienen contemplado hacer este fin de semana? ¿Visita a los papás, a los abuelos, a dar la vuelta en pareja con la familia? Ya, por ejemplo, los de la universidad y de la prepa ya entran a la escuela este lunes. Mi hermano ya, este fin de semana, va a las vacaciones.
1: ¿Cómo?
2: Sí.
1: Ya va a regresar el tráfico.
2: Ya va a regresar el tráfico.
1: De la tarde.
2: Ya va a regresar el estrés. Ya las mamás, algunas serán felices. O los estudiantes tendrán que regresar incluso de sus destinos, ¿no? Los que son foráneos, por ejemplo, pues ya agarrando sus cajitas de huevo San Juan y regresando a su realidad.
1: Sí. Qué bueno, mucho, en las primarias todavía falta.
2: No, es ¿no? como ¿también? Un mes les queda, a principios de septiembre.
1: Bueno, a gusto. Disfruten, amigos, porque, cómo se pasan rápidas las vacaciones. Ay, sí. Y, qué bonitos recuerdos, ¿verdad? Platiquen. Nos amigos, de qué hacían en sus vacaciones, si las aprovechaban, si los metían a cursos o si de plano nada más estaban ahí en la casa o los ponían a trabajar también. Sí. De mijito, límpiame esa lámpara y baja tal cosa y así, ya saben, labores del hogar. Pero bueno, vámonos con uno de los temas que más polémica ha causado en las últimas semanas, y es que más allá del trabajo que Galilea Montijo pueda realizar como pues una conductora súper destacada de nuestro país, luego los proyectos quedan en segundo plano. Uh-huh. Cuando suceden cosas como lo de su cara, ¿verdad?
2: Sí, de cómo te ves.
1: Les estuvimos contando en la semana.
2: Uh-huh. Sí, amigos, porque
1: siempre
2: sí pasa.
1: Es noticia.
2: Uh-huh. Es noticia la ropa, de qué lado se le va la boca, el ojo, el novio, todo lo que pasa en su vida personal, más allá de lo que haga en su chamba. Y justamente en la semana se hizo tendencia ahí en la plataforma de X, una publicación donde Galilea Montijo reveló que su vestimenta del domingo pasado era pues una vestimenta muy, muy bonita, como muy pegadita, era un vestido que tenía también como un topcito, y ella dijo durante el programa hoy, platicando sobre su vestimenta, que era un vestido 100% de león. Entonces, a alguien se le ocurrió en su cuenta de X decir, el vestido de Galilea Montijo, de la Casa de los Famosos, era 100% piel de león. ¿Qué pasó ahí, mis ambientalistas? ¿Aquí no aplica? Entonces decíamos, imagínate, no, un vestido así completo, 100% de león.
1: De león.
2: De piel de
1: qué
2: león.
1: Qué bárbara. Se fue a casar así como Lucero como cuando
2: Lucerito.
1: Se iba con su novio.
2: Ajá.
1: Galilea, qué onda.
2: Sí.
1: No. Ella, la más funada como Pedrito Sola.
2: Porque ella,
1: ¿verdad?
2: Ajá, justo.
1: Porque piel de león.
2: No era de retazos, no era de las del Shane que dan el gatazo. Ajá. No era 100% piel de león. Y justamente, pues, la gente estaba ahí comentándoles en redes a esas personas que estaban así intenseando. Le decían, en efecto, era 100% piel de león, Guanajuato.
1: Pero de león, Guanajuato.
2: De león, Guanajuato.
1: Oye, no mintió.
2: De la vida no vale nada.
1: Ni se equivocó.
2: No. Uh-uh. Porque allá se da mucho la piel.
1: Sí.
2: Entonces,
1: que sí era es de así. Animal, pero no de león, ¿verdad?
2: No de león.
1: Digo, sabemos que hay mucha cosa sintética.
2: Ajá.
1: Pero de que hay gente que le gusta usar de piel de algún animal.
2: O cuando pues estaban de moda las botas que sí de cocodrilo.
1: Ajá.
2: Este.
1: ¿De qué más había de veras? De.
2: Pues como.
1: De armadillo.
2: Sí,
1: eso
2: también.
1: Lo estoy inventando.
2: Sí, no, o
1: de también, víbora.
2: De víbora. Sí.
1: Cintos, ¿no? También.
2: Cintos
1: como de
2: piteados.
1: Víbora.
2: Sí.
1: Ellos también son animales.
2: Eso no cuenta tanto, pero las chamarras de borreguita también, o sea, que es cuando les dan ahí su respectiva pelada.
1: Ajá.
2: Pero resulta que no, el vestido era de león, Guanajuato.
1: Vaya.
2: Para que ni se intencien. Pero bueno, la gente es buena nomás para hacer Edo donde no lo hay.
1: Pero sí, pero.
2: Pero queda chistoso, ¿no?
1: Es que aparte ya dijo piel de león, ¿no?
2: Ajá, sí,
1: o sea,
2: sí,
1: de
2: sí.
1: León, con este lenguaje que luego ella usa. Y pues nunca falta, sobre todo en X, que es es como la red social más ruda, ¿no? Donde pues lo salgan a atacar. Pero ustedes díganos si usan de piel, porque antes yo me acuerdo que era muy común en los 80s, 90s, que se usaba que chamarra de piel era como de wow, o sea, esas cuestan un buen, se ven más elegantes, el diseño. Y yo digo ahora, pero si una sintética da el gatazo, se ve padre y no estás dañando a los animalitos, pues ¿qué tiene? ¿No?
2: Pues sí, o luego ya hay como unas mezclas, ¿no? A lo mejor como un poco de piel más algo sintético.
1: Ándale,
2: y como que
1: sí,
2: da el gatazo.
1: Que lo mezclan.
2: Sí.
1: Oigan, y vámonos ahora con otros que fueron noticia esta semana, y es que los Aguilar, en específico Ángela y Leonardo, tuvieron una presentación allá en Comitán, en Chiapas, y pues Nodal fue, porque ya ven que cuando pueden, pues se acompañan uno al otro en sus trabajos profesionales y todo. Y vamos con este video que me llamó la atención, es el encuentro que tiene Ángela con una fan de nombre Fernandita que viajó desde Veracruz para verla, pero fíjense que hemos visto pues últimamente a los Aguilar muy relajados, alguien entró, grabó todo el encuentro y como pues ya cada vez están más herméticos por la funa que hay, por lo que hagan, dije mira aquí pues está, la estamos viendo ahí en el encuentro con la fan y con la pequeña fan, pero siempre hay algo que hace que los funen y los ataquen ahí en redes sociales, que porque si se ve muy falsa, que oye, si no recibe a la gente, súper mal.
2: También.
1: Si recibe a la fan y platica con ella y le regala una muñeca, ahora también eso no le gusta a la gente. A ver, vamos a ver este fragmento y ustedes díganos qué opinan de este encuentro.
3: Yo le di baile, baile. ¿Cómo andamos por mi muñeca?
4: No hay nada, mi amor, ¿quieres que te la firme?
5: Sí, del otro lado, que se ve mejor.
3: Oh, my goodness.
6: Gracias. Gracias por
5: venimos
6: todo.
5: Venimos bien contentos desde Veracruz, ¿eh?
4: ¡Qué bueno!
5: Desde allá venimos.
6: ¿Cambió tu fiesta de cumpleaños por cuando nos enteramos que venías aquí a Comitán? Decidió mejor venir a verte.
4: ¿A poco sí? ¿Y de qué iba?
5: En particular, viajamos, o sea, sin parar, ¿eh?
4: No, ¿y quién manejó?
5: Yo, de verdad.
4: ¿Y cómo lo logró, señor? Yo no pude manejar a la esquina.
5: Es que para que mi hija sea feliz, porque quería ver, para lograr eso, disfrutar con ella eso. Te ven a tele, YouTube, videos.
4: Te cante.
5: El sombrero, tírale el sombrero a Díaz.
4: ¡Qué padre!
6: ¿Le puede firmar?
4: Claro. Ave, lo firmó mi marido.
6: Sí.
5: Te trajo una muñeca.
6: Es que también es fan de él.
4: ¿A
6: de
4: poco los... sí?
6: ¿Pero sabes por qué? Por ti. Por ti se hizo fan. ¿Verdad?
5: Canto las canciones de los dos.
6: Muchas gracias.
4: No, gracias.
1: Ay, no, es que... Que si porque, por cómo le habla a la niña, que si porque dice, ay señor, yo no manejo ni a la esquina y usted vino desde Veracruz, que se ve falsa. Bueno, entonces, ¿qué quiere la gente? ¿Que no exista o qué?
2: Pues es que falsa siempre ha sido, desde chiquita ha caído gordita, es una realidad.
1: Es
2: tiene
1: que
2: una sangre pesadita. El talento, lo hemos dicho, siempre es punto y aparte, pero Ángela tiene la sangre pesada. O sea, es que de repente hay videos de la recopilación desde el qué suerte.
1: Ajá.
2: Desde ahí ya traía como la sangrita pesada de cuando hablaba de los novios, cuando estaba bien chiquita. O sea, algo tiene. Hay gente que cae mal.
1: Como muy consentida, como... Sí, es que me estoy acordando de los videos de cuando era niña. O sea, y de que es que mi papá me está para tal cosa, ¿no? Y es que... Yo tengo una super voz y vengo de una familia
2: que criticaba los del reggaetón.
1: Ajá.
2: No sé, de que esa gente que no canta y que no... Ay, que yo no puedo escuchar a alguien que cante desafinado. O sea, todas esas cosas como que no le ayudan.
1: Sí.
2: Pero hay gente que es así. Seguramente hay muchas Ángelas Aguilar en la calle.
1: Sí, no, es porque ella es famosa.
2: Ajá.
1: Pero algo pasa ahí como que no... Pues no termina de cuajar, ¿verdad?
2: No.
1: Oigan, y pues bueno, vamos a platicarles también de... Este muchacho cantautor Jorge Guevara, que justo hace una semana andaba por acá, que vino con lo mejor del rock en español. Sabemos que él, pues entre sus clásicos está La Planta, que pues muchos de ustedes se saben y que es de las más cantadas en los karaokes, y que pues fue una anécdota de él por una exnovia que le hizo daño y siempre lo cuenta en los conciertos, pero después de eso perteneció a Elefante y ya de un tiempo para acá pues ha hecho una carrera como solista. ¿Qué otros planes tiene, además de las revelaciones que les presentamos aquí en la semana, de su amistad con Mariana Ochoa, de cómo los de Elefante lo quieren borrar de la historia del grupo? Pues bueno, vamos a escuchar esta charla con Jorge Guevara de Elefante.
7: Bueno, qué bueno que me lo preguntas. Fíjate que estoy sacando temas nuevos desde hace año y medio. Sin Buscarlo es uno de mis temas favoritos que acabo de lanzar en el 2024. Después saqué un par de temas que habían grabado en novelas, en Clase 406, RBD y La Madre, e hice mis versiones, temas que yo escribí en su momento. Y ahora estoy grabando dos temas que yo fui el intérprete y coproductor en su momento, como es Ven y Contigo. Estoy en el mes de promoción, acabo de estar ahorita en México promoviendo, voy a Estados Unidos. Entonces los invito a que busquen Ven y Contigo en mis redes sociales, en todas las plataformas, Jorge Guevara Oficial. Estoy en una gira muy padre en México, estuvimos en Ecuador, mi banda y yo, en la coronación de la Reina de la Mina. Vamos ahora en octubre a Bogotá, Colombia, a Pasto, Colombia, 9 y 10 de octubre. Vamos a estar en noviembre en Brooklyn, Nueva York y Filadelfia, en San Antonio, Texas, y en Austin, Texas, en el mes de noviembre. Y bueno, en la República Mexicana tenemos un chorro de tocadas en teatros del pueblo, tocadas íntimas con Mi Primera Fila. Lo que te puedo decir que es un año súper saturado, un año muy bueno. Creo que es el preámbulo de lo que viene.
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0: 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En Radio BI son las 5 con 11 minutos. 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
1: Amigos, y bueno, justo estamos, ¿qué será? Sí, a un mes de la carrera Radio Grupo para todos los que quieran acompañarnos en este evento tan especial, porque además el 6 de septiembre, el próximo 6 de septiembre es cuando se celebran 90 años y el 13 todos vamos a poder reunirnos para correr. Ustedes pues han visto que nos hemos estado preparando, ya sea trotar, caminar o correr de veras como todo un runner profesional, si ustedes así se están preparando, todo sea por celebrar los 90 años de Radio Grupo y nosotros pues muy orgullosos de pertenecer a esta estación, a la empresa y celebrar pues de esta manera, de una manera pues digamos sana, ¿no?
2: Sí, muy diferente.
1: Y que nos motiva así de, ay, pues yo no hago tanta actividad física, pero mira, ir a los entrenamientos, se siente padre y ya después ya lo andas haciendo en tu casa o
2: no,
1: así,
2: ¿verdad? Ahora que los compromisos como este, pues a las 10 de la mañana ya estás libre.
1: Ajá.
2: O sea que ya todo es así, ya, porque la coffee party a las 9 de la mañana.
1: No, está padrísimo. No,
2: ya, o sea, ya para las 6 de la tarde ya estás más que cobijado.
1: Sí,
2: ya y en tu casita.
1: No sé si les pase, pero esto de que entre más temprano te levantas y haces cosas, como que te motiva a hacer más cosas. O sea, suena a lo mejor muy obvio, pero entre más haces, más haces.
2: Sí.
1: Y entre menos haces, menos haces. No sé, no sé si me dé a entender, pero. Como que te motiva el hecho de que te sientas productivo, hace que quieras hacer más cosas.
2: Y te rinde más el día.
1: Y que sean 10 de la mañana y que ya hiciste ejercicio, ya desayunaste súper bien y que todavía te queda un buen de día, está padrísimo. Entonces, pues bueno, una manera es preparándonos para la carrera. Pero vámonos con más de nuestros chismecitos.
2: Sí, es que quería ver cómo podíamos enlazar esto, pero bueno, a veces en la carrera del amor.
1: La carrera del amor.
2: No todos la alcanzamos, no todos llegamos a la meta, nos quedamos en el intento. Y
1: le puedes correr un buen,
2: sí,
1: ¿verdad? Pero te cansas.
2: Te cansas a tu ritmo. Andas viendo a ver si la mejor opción son 5, 10 o 21.
1: O ya no te empatas con otra persona.
2: Ya no.
1: O te va ganando o se quedó atrás.
2: Sí, el camino es muy diferente, ¿no? Digamos que el camino ahí está, cada quien lo va recorriendo a su ritmo. Hay unos que se quedan, otros que le siguen y justamente, o hay unos que en el caminito se van encontrando muchas veces.
1: Ah, sí, claro.
2: Y creo que en este caso es muy
1: las
2: parecido. Porque esta semana la revista Quién publicó que una vez más, Esmeralda Pimentel y Osvaldo Benavides ya terminaron. Pero que ahora sí ya es para siempre, siempre de los siempre. ¿Eh? Ya ven que esta relación entre los dos ha tenido... ¿Cuántos como cortes y regresos en, del 2018 al 2026?
1: Sí.
2: Varios, no. Sí son varios, ¿no?
1: Sí, que según recuerdo se conocieron en La Bella y las Bestias, ajá, ¿no? En, sí. En esta serie... extraña, que uh-huh. No pues, era algo propositivo, digamos, que en ese momento, porque estaba que Televisa quería hacer series y demás, y supimos de esta relación y dijimos, ah, muy bien, muy famosos, muy galanes y todo, y luego cortan y pues ella andaba con una chava, uh-huh. ¿Verdad? Es lo sí. Que supimos, y pues, luego ya regresaron.
2: Ya regresaron, uh-huh. Pero ahora ya terminaron, pero según lo que publicó la revista, una fuente cercana les contó que ya. Ya es la definitiva porque, en efecto, cada uno tomó su camino, como platicábamos al principio. Cada uno está tomando diferentes proyectos de vida, profesionales, y digamos que ya no se están empatando en el amor, pero que, ya sabes, desde el amor terminaron, todo padrísimo, pero que ahora sí ya no habrá una oportunidad más, porque ya cada quien tiene un estilo de vida muy diferente.
1: ¿Cuántos más? Uh-huh. Diego Boneta y Renata Nodny también.
2: Sí.
1: Y, bueno, ahora ellos y... Pues ya, digamos que todo tiene fecha de caducidad y eso ya les pasó a Osvaldo Benavides y Esmeralda Pimentel. Vamos ahora, amigos, con esta charla con Graco Sendel, hijo de Sergio Sendel, que ahorita está destacando en El Renacer de Luna y que, bueno, tanta popularidad ganó estando ahí en Doménica Montero. Ahora hace a un villano, el uh-huh. villano juvenil, que es el que quiere estar con Luna, el novio, ¿verdad? Pero pues no, no es muy, muy buena onda. ¿Qué opinan ustedes, amigos, de la actuación de Graco Sendel, que se ha hecho muy popular, que porque muy guapetón, que porque sí tiene mucho carisma? Uh-huh. Pues bueno, esta es una charla exclusiva para Lavando Ajeno. Graco, ¿cómo estás?
8: Muy bien, ¿y tú?
1: También, muy bien. Pues siguiendo El Renacer de Luna y pues con ansias de que nos cuentes cómo te llegó este proyecto, porque sabemos de cómo te aceptó la gente en Doménica Montero, la popularidad que adquiriste y pues prácticamente se ligó este otro proyecto, ¿verdad? Felicidades.
8: Muchas gracias. Pues yo no sé si en este proyecto me vaya a aceptar la gente tanto como el personaje pasado. Ajá. Porque el personaje pasado pues era adorable y la gente lo quiso mucho. Este no es tan adorable como la gente, como Pedro, nada que ver. Pero al final del día es como una cosa agridulce, porque si la gente me odia, pues esto es una buena señal también. Y si la gente me quiere, también es una buena señal. Entonces, hay que ver cómo lo agarra, cómo lo abraza la gente.
1: Sí, porque acabas de villano, ¿no? O sea, de villano en la historia juvenil, ahí con Luna y todo. Pero también muy manipulado por el papá, ¿verdad? Tiene mucho que ver sí. También eso.
8: Justo. Yo creo que, como dices... mira, yo lo dije una vez en su momento. Creo que Rodrigo es el villano... Más bien, no, yo le quitaría la palabra villano. Juega el rol del antagonista por ser un melodrama. Pero Rodrigo como tal, si le pones todo el contexto detrás por lo que es manipulado, por cómo creció, porque su novia lo cambia por alguien más, pues a lo mejor Rodrigo también puede ser un poquito... Si le quitas el rol del antagónico, la está pasando mal. Es lo que yo trato de decirle a la gente. Quítenle el contexto del antagónico. Vean todo lo que está pasando. Es un niño muy dolido.
1: Sí, claro. Claro, está sufriendo, ¿no? Igual.
8: Totalmente.
1: Sí. Oye, y entonces llega esta invitación por parte de Roy Rojas. ¿O hiciste casting o cómo fue?
8: Fíjate que Roy me habló. Yo estaba grabando una serie que se llamó Entre Padre e Hijo. Cuando me habló Roy. Uh-huh. Y... me habló para una lectura y yo no sabía a lo que iba exactamente, pero ya llegué a su oficina y me platicó sobre Rodrigo Torres, me dijo que sería el antagónico y además yo desde que hice a Pedro, yo dije en muchas entrevistas, tengo muchas ganas de hacer un malo, porque no quiero que me encasillen ya después de Pedrito.
1: Sí. El más adorable, ¿verdad? El más querido.
8: Exacto. Dije, ¿qué pasa si después de verme así de adorable hacemos un villano? Bueno, un antagónico. Y Roy me dio la oportunidad. Creo que llegamos a un mutuo acuerdo. Bueno, no un mutuo acuerdo, sino como una misma visión de cómo veíamos el personaje. y confío en mí, sigue confiando en mí y estoy muy agradecido. La verdad es un, eso sí lo tengo que decir, es un gran tipo, es una gran persona, sí.
1: ¿Y todavía falta tiempo de grabar o qué? ¿Andas de vacaciones o qué andas haciendo?
8: No, ya nos queda, terminamos la próxima del 30 de julio de grabar, todavía seguimos grabando, a mí hoy no me tocó grabar. Por eso estoy aquí con ustedes, si no, a lo mejor no hubiera podido.
1: Andas de descanso, pero está muy nublado, ¿no? ¿O qué?
8: Sí, está nublado el día.
1: Ah, claro.
0: 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En Radio BI son las 5 con 20 minutos. 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
1: ¿Y cuántas opciones en la televisión en la cuestión de programas? Ya ven que pues ahí en Azteca con lo de la granja, que ya se va a empezar en septiembre. Ahí viene el Hexatlón.
2: ¿Y es el 10, no?
1: Sí. Sí, es el Hexatlón 10. Uh-huh. No manches. No, yo estaba súper traumado con el 1. Uh-huh. O sea, aquí hablábamos todos los días de Hexatlón en el 17.
2: Sí, varios. Porque el 1, no son 10 años, ¿verdad? Son como...
1: No, pero sí sería como la décima edición. Ajá.
2: Porque
1: sí,
2: luego como que en un año llegó a haber hasta 2, ¿no? Como que terminaban como a las mitades.
1: Sí, ediciones de que los campeones, ajá, de no sé qué. Pero qué proyecto, ¿eh? Sigue siendo el más exitoso de Azteca en los últimos años. Entonces, uh-huh, lo van a seguir haciendo. Y bueno, ahí viene Hexatlón, ahí viene La Granja, está MasterChef, está Survivor, está La Casa.
2: Que Survivor también ya está en las últimas Top semanas, Chef, ¿verdad?
1: Sí, porque sí, ya ves que nada más iban a ser 5 semanas. Uh-huh. Pues bueno, mucha cosa. Y qué padre, ¿no? Porque antes era como de solo ficción. Y, sí. Y la competencia también ahí en Azteca era de, pues también nosotros queremos hacer telenovelas y la verdad es que nunca, bueno, a excepción de Mirada de Mujer y Nada Personal en los 90s, pero nunca pudieron ser una competencia para Televisa en esa cuestión.
2: O pura repetición también, de repente, que te encuentras puras programas viejos, ¿no? O sea, de comedia, series, como Betty la Fea, que estira la liga bastante, sí, en Azteca, ¿no?
1: Pero por ejemplo. Sí, le sigue funcionando. Uh-huh. O Acércate a Rocío, ¿qué tal?
2: Que dura, ¿cuánto? ¿Como 2 horas? No, ya la hay que recortar, ¿no?
1: No, como hora y media. Sí, como hora y media, más o menos. Pero muy bien. Bueno, más programas, ¿verdad?
2: Sí, amigos, sí, más programas, y justamente viene también Guerreros, que este formato, recordemos que ya es la edición número...
1: Sería la tercera.
2: La tercera,
1: porque fue 2020 y luego 2021, que se no pegó tanto.
2: Y este, vamos a ver cómo le va, porque recordemos que ya se estrenó y ya terminó en Estados Unidos, sin embargo, apenas llega a México a partir de este lunes. Vamos a ver cómo le va este proyecto, y justamente platiqué con Carlos Aguilar, el Zar, que él es parte pues de este proyecto en la cuestión de la narración de todo este concepto, que incluso yo le preguntaba, oye, después de narrar peleas de box súper importantes, antes, en una etapa también de lucha, pues para ahora andar narrando a Nicola y a otros, sí, personajes que han pasado por la etapa de Guerreros en varios momentos.
1: Y le ponía su estilo. Sí. O sea, estaba padre, porque si ahí veíamos cosas, no sé si tan armadas, pero Ferca cuando andaba con el muchacho este... Ay, el que también tuvo una relación con Alejandra Guzmán, pero uh-huh, que se peleaban ahí, o Nicola, que era súper agresivo y todo. Y él narraba todo, sí, eso a su estilo.
2: Pues
1: ¿verdad?
2: Le mete de su cosecha, sí, también, con su experiencia en las peleas y en esto de Guerreros. Esto nos platicó el Zar para Lavando Ajeno.
10: ¿Qué tal? ¿Cómo estás, Ray? Un abrazo para ti y toda la gente. Sí, lo dices bien, Garra contra Veneno, Guerreros Mundiales, arranca ya este próximo lunes, 10 de agosto, y la verdad, muy contentos por lo que va a ser una tercera temporada, evidentemente entre Leones y Cobras, un clásico ya de el entretenimiento deportivo, y listos para llevárselo a todos ustedes.
2: Qué padre, pues justo, Carlos, ¿cómo es para ti ser parte de este proyecto, ser parte de este, pues sí, reto que hace ahí Televisa? Y también, bueno, tú pasar de narrar importantes peleas de box, de lucha también en su momento, llegar a narrar ahora a dos equipos importantes en Guerreros, ¿cómo es para ti incluirte a este formato?
10: Mira, la verdad, yo desde que apareció Guerreros Mundiales, te estoy hablando del 2020, uh-huh, que fue la primera posibilidad que tuve con Marta Rodríguez, a la cual estoy muy agradecido por esa posibilidad. Pues la verdad es que creo que la gente se identificó conmigo, con mi narrativa, con esa sensación de ser punzante, pero al mismo tiempo muy dinámico y con un gran ritmo. Y después, repito, con Rosa María Noguerón también en la siguiente etapa, en 2021, tras la muerte de Magda. Uh-huh. Y después pasan 5 años, viene Lalo Suárez y me dice, oye, queremos que seas parte de este recorrido, y estoy muy agradecido con Lalo por la forma en cómo he entendido la idea de Guerreros Mundiales, la forma en que me da esta posibilidad de accesar y volver a narrar para toda la gente y el público mexicano, y la verdad estoy muy contento. Creo que mi narrativa va a tratar de tocarles un poquito la pasión deportiva, pero al mismo tiempo de contactar con mi México, con mi raza, con mi gente, y creo que es como, es mi estilo y tú lo conoces.
2: Claro, porque además justo, ¿no? Este formato pues ha avanzado, ¿no? Fue la compañía para muchos en la pandemia, por ejemplo, en su momento, cuando fue la primera temporada, hemos visto la evolución, hemos visto personajes que incluso pues han salido de ahí y ahora también han tenido una carrera en lo particular, y como tú comentas, ¿no? Pasarán las temporadas los productores, pero la esencia de Guerrero se mantiene, y eso es algo muy importante que seguramente te motiva a ti a seguir diciendo sí una vez más a este formato.
10: Sí, lo dices bien, de ahí salió Nicola Porchela, que justamente llegó como capitán. Primero era Cobra, después ya fue León, y después acabó en la Casa de los Famosos. Lo mismo le pasó a Jorge Loza, ¿no? Sí. Que también estuvo en Guerreros, formó parte de las Cobras, era también, y terminó en Casa de los Famosos. Creo que esta es una gran oportunidad para los chavos. Pero fíjate, está bien interesante lo que me preguntas, porque son chavos que primero tienen que ser atletas. Estos circuitos están bien complejos. Mira, en Colombia, en Puerto Rico, en Perú, que se ha vivido Guerreros Mundiales, les cuesta mucho trabajo ver cómo en este nivel de competencia es muy difícil que puedan encajar ellos. ¿Por qué? Porque la preparación, una, la altura de la Ciudad de México, y después la preparación de los circuitos, lo que hizo Bilu y Jair, parte del equipo de producción, con este tipo de pruebas, fue simplemente espectacular, de verdad.
2: Claro, y el hecho, por ejemplo, la temporada de este año que ya pasó primero por Estados Unidos y que llega después a México, tú siendo parte del proyecto, ¿cómo lo ves? Porque a fin de cuentas, pues digo, en redes podíamos también estar checando lo que pasaba allá, pero ahora llega a televisión abierta. ¿Cómo lo ves tú de que, pues digamos, llegó un poco después, pero pues también la gente está emocionada por verlo de forma completa ya en televisión abierta?
10: Sí, yo creo que el mundo de la televisión es así, ¿no? Ahora ha evolucionado. Si te das cuenta, hay una cantidad de streamings espectaculares que te lo pierdes y puedes on demand llegar a verlo y repetirlo y volver a verlo las ocasiones que quieras. Yo creo que eso, con toda honestidad, se convierte en una ventaja y no en una desventaja. Uh-huh. Creo que también el público de los Estados Unidos tuvo la oportunidad de vivirlo, de verlo. Hay un gran fandom allá, pero en México el fandom es espectacular.
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11: Continuamos con más de la información y justo son los diputados los que están buscando incrementar las penas por la muerte de Andrés a manos de un borracho o al menos los casos similares. Solo uno de cada 9 feminicidios son los que han alcanzado sentencia hasta este momento y en Aguascalientes, bueno, estas son las cifras, escuchen.
0: 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En Radio BI son las 5 con 30 minutos. 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
1: Y en nuestras entrevistas exclusivas vamos ahora con esta charla con Alex de la Madrid. Lo vimos ahí en el Renacer de Luna, que pues el papá de Luna, ¿verdad?, que falleció y que pues lamentablemente era víctima de la malvada Dalila que hace Marlene Favela, pero ligó ya proyecto, ya está trabajando en la nueva telenovela de Silvia Cano, muy amiga de aquí de Lavando Ajeno, y ahora será villanazo. Así que vamos con esta parte de la charla con Alex de la Madrid, que formará parte de la telenovela Te Esperaba, que veremos en 2027.
13: Ah, bueno, y ya se confirmó tu participación en un próximo proyecto, que también nos da mucho gusto. Ahí vas de villano también en Te Esperaba.
14: Ahí andamos, haciendo maldades también. Es un personaje bien diferente que ya van a ver en su momento, pero pues ahí andamos. Ahora sí que tuve la oportunidad de terminar Luna hace un par de meses, porque pues obviamente no podíamos decir que ya había terminado y decir que ya me iba a morir, pero descansé un ratito, comencé a ensayar teatro, que estamos haciendo teatro en este momento, y a partir de ahí ya pude comenzar con Silvia, que es una mujer que también conozco desde hace mucho, y la fortuna de acercarme con gente que quiero, que me gustaría trabajar con Roy en todas sus producciones, porque es un productor espectacular, y ahora caí en man blandito con Silvia, y entonces estoy feliz, la verdad.
13: Sí, y además, pues has trabajado en diferentes televisoras, en proyectos, pues diferentes, ¿no? Series, bueno, estuviste hasta en series musicales, ¿no?
14: O sea, todo.
13: Teatro, de todo has hecho. Qué padre, ya has tenido esa libertad, porque, o sea, veo que pudiste saltar de una plataforma a una televisora y luego a otra. Qué padre, porque luego siento que hay algunos que los ven muy casados con una y luego ya no sí. Les dan tantas oportunidades, ¿no?
14: Pues yo inicié, por supuesto, la televisión de la mano de Televisa, que fue pues mi escuela para aprender a muchas cosas desde que salía de alumno 4 en Soñadoras y aprendí a ver cómo se hacía la televisión para empezar a hacer personajes más grandes, pero siempre tuve un poco la libertad y el riesgo, ¿no? Como dices tú, porque también tuve la fortuna de que me buscaran y que pudiéramos negociar para poder estar en diferentes lugares. Yo me quedo donde me quieran, como en las relaciones, donde tengamos una relación buena, transparente, que nos necesitemos, nos queramos y nos apoyemos. Yo me quedo en Televisa un buen rato, por supuesto, porque ahí crecí, porque como me preguntaban hace rato, pues es la casa donde crecí, la casa donde aprendí, donde conozco a mucha gente. Ahora con Silvia le decía yo, es que regresé a la prepa, a todo mundo los conozco, desde que estábamos chiquitos, desde Locura de Amor, y entonces es el técnico que empezaba chiquito, ahora es director de cámaras, y ahora la Silvia es productora, y ahora, ¿no? Entonces es muy bonito regresar pues a un lugar en donde la gente que conoces es la gente con la que empezaste.
1: Pues mira, padrísimo, porque Alex ha trabajado en diferentes plataformas, en diferentes proyectos, ya hizo a José José.
2: Ya.
1: Ya salió en esta telenovela fallida llamada Guerra de Ídolos con María León, que también era...
2: ¡Ay, sí, es cierto!
1: Era musical,
2: ¿se
1: acuerdan?
2: Era de Netflix, ¿no?
1: Era de Telemundo, pero se veía...
2: Que por eso acá, se salió de Playa Limbo, ¿no?
1: Ah, yo digo que era el pretexto.
2: Era un pretexto.
1: Sí, como que ya quiero, entonces, ay, me están ofreciendo un proyecto y no puedo hacer las dos cosas. Porque, como, ¿por qué no lo podía hacer?
2: Sí,
1: ¿no?
2: Había hecho cosas antes.
1: Y además, terminó la telenovela, que ni funcionó. Uh-huh. Y tampoco regresó ni nada, entonces...
2: Es como con Natalia Tellez. Imagínate que le pasara eso si en Televisa le dijeran que ya no regrese después de Operación Triunfo.
1: De Operación Triunfo, que no pegó.
2: Ajá. Uh-huh.
1: No, pues ya se va a acabar el lunes.
2: ¿Ya?
1: Sí.
2: Ah, bueno.
1: Ah, éxito, pero bueno.
2: A los de las carreras de ahí.
1: Natalia estaba muy contenta porque sí, era otra oportunidad para ella como conductora. Y ojalá de ahí la vean para otra oportunidad que salga.
2: La estaban pidiendo en redes para La Más Draga, la nueva temporada. Aquí apenas van con el casting.
1: Oye, sí es cierto. Uh-huh. Sí podría ser para la 8.
2: Sí, exacto. Pero bueno, ya veremos qué pasa. Lo que sí es que seguimos pendientes de lo que pasa en Survivor en la temporada actual. Y justamente platiqué con Eric, eliminado de este proyecto. Y esto nos contó como parte de su experiencia en este lugar. Que bueno, les pasa de todo allá en Survivor.
15: ¿Qué destacas? ¿Qué aprendiste? Cuéntanos, más a detalle.
16: Mira, exactamente. ¿Con qué destaco? Con el tema de la supervivencia, para mí es muy fácil. El tema de adaptarme a lo que es la provincia, la zona rural, o en este caso, la selva. Creo que sí demostré de lo que estoy hecho, o para qué estoy hecho. Y en el tema de mi resistencia física por el trabajo que tengo, bueno, trato de aguantar mucho. Pero sí me quedé con ganas de demostrarles a ustedes que yo todavía podía demostrar o llegar más lejos. Y que en cuanto a mi desempeño físico, pues ni yo sabía que era capaz de este tipo de actividades. No te voy a mentir, la verdad es que rompí muchos miedos. Yo no sé nadar, el mar me da miedo, honestamente. Pero nada más por el simple hecho de que lo hice pensando en mi hija, me aventé y dije... Mi hija me está viendo y dije, a donde tenga que llegar y lo que tenga que pasar, sé que voy a estar bien, y me aventé. Así como me aventé al mar, me aventé a otro tipo de juegos en el cual me daba mucho miedo. Y mira, aquí estamos ya afuera, desafortunadamente, pero no sabes qué experiencia fue Survivor México en mi vida ahorita.
15: Claro, porque justo, ¿no? En este caso, a lo mejor, si por ti no lo ibas a lograr, que fuera por tu hija y te animaste, creo que a veces ocupamos luego una motivación que nos ayude a cumplir ciertos miedos, desbloquearlos, también ser parte de algo así. Veo detrás de ti un cartel, ¿te lo hicieron ahí en tu casa cuando regresaste?
16: Sí, de hecho me lo hizo mi hija.
15: ¡Ay, qué padre!
16: Y, híjoles, traigo... Todavía no me he desahogado bien, no sé en qué momento me voy a tumbar, me voy a quebrar, y rompí muchos miedos, la verdad.
15: ¿Y cuándo tenías contemplado regresar a la central? ¿Ya tienes fecha o ya fuiste?
16: No he ido, todavía estoy o quiero disfrutar a mi familia, quiero disfrutar un poquito más de la casa, porque el irse a la central es despegarse de la familia y de la casa, literal. O sea, imagínate, yo me levanto a las 2 de la mañana para que a las 3 yo ya esté laborando. Y de ahí hay veces que llego a la casa de mínimo a las 4, de máximo a las 7 de la noche. Entonces prácticamente no me la vivo aquí en la casa ni con la familia, nada más llego a comer, a bañarme y a dormir. Quiero disfrutar un poquito esta semana a mi familia, claro, y a mi casa. Y yo creo que el día lunes... ya me regreso al mercado de la central de abastos y también ando un poco nervioso porque no sé cómo va a ser mi regreso. Yo soy de esas personas que son bien carrilleras, que echan grito para todo, para armar un buen una buena bulla, que haya ambiente y que la gente diga, a ver, ¿qué está pasando ahí? A ver, vamos a ver, hay cebollas buenas, hay cebollas malas, pero a mí me gusta armar ese tipo de carrilla.
1: Amigos, muchas gracias por acompañarnos. La verdad es que es muy grato estar aquí los fines de semana platicando, chorcheando, que ustedes también nos escriban. Recuerden que están también estos programas en Spotify. Nos encuentran como Lavando Ajeno y se quedan publicados tanto en el Facebook como en YouTube, por si se perdieron alguno de la semana. Uh-huh. Porque como les hemos tenido chismecito que de verdad es antes que en muchos otros programas y en muchas otras plataformas. Así que gracias por seguirnos.
2: Así es, amigos, los queremos. Hasta el lunes. Adiós.
1: Adiós.
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18: Audiencia pública. El tremendo juez de la Tremenda Corte va a resolver un tremendo caso.
19: Buenas noches, secretario.
18: Buenas noches, señor juez. ¿Cómo sigue de salud?
20: Ahí, sigo con el dolorcito en el costado derecho.
18: Ah, pues ya yo averigüé cómo se llama eso que usted tiene, doctor.
20: ¿De veras cómo se llama?
18: Dolor de costado.
20: Hombre, claro, si lo que me duele es el costado, no se va a llamar dolor de cabeza.
18: Desde luego que no.
20: ¿Y entonces qué viene esa explicación?
18: A que usted vea que yo me sigo preocupando por su salud.
20: Pues póngase 2 pesos de multa para que no se preocupe tanto. Y vamos a lo que interesa, a ver qué caso tenemos hoy.
18: Un inquilino que estafó a su casero.
20: Pues llame entonces a lo complicado en ese casericidio.
18: Enseguida, señor juez. Luz María Nananina.
21: Aquí como todos los días.
18: Rudecindo Caldeiro y Escoviña.
22: Presente.
18: José Candelario Tres Patines.
21: A la reja.
20: Bueno, vamos a ver qué les pasa a ustedes hoy.
22: ¿Qué Tres Patines me ha vuelto a estafar, doctor?
23: ¿Quién, yo, chico?
22: Sí, señor, usted mismo.
23: Dios mío, dame fuerza para soportar esta nueva calumnia.
21: ¿Fuerza? ¿Pero qué más fuerza le va a dar que la fuerza cara que tiene usted, hijo?
23: No sea vulgar y prosaica, señora, que lo mío no es fuerza de cara.
21: ¿Y qué es entonces?
23: Energía de rostro.
22: ¿Con qué energía de rostro? No. Un día le voy a meter un piñazo en el rostro que se lo voy a dejar sin energía ninguna. Mire cómo
23: ¿Y esos ímpetus agresivos?
20: ¿Esos qué?
23: Esos ímpetus agresivos. ¿No está bien dicho eso?
20: Sí. Y eso es lo que me asombra. ¿De dónde ha sacado usted ese vocabulario, Tres Patines?
23: Bueno, chicos, eso fue que mamita me llamó y me dijo, niño, porque ella siempre me dice
20: ya
23: niño.
20: Ya lo sé, si el otro día usted me dijo que ella le había dicho hijo.
23: Sí.
20: Y yo le dije que no era hijo.
23: Sí,
20: es niño.
23: Niño, sí.
20: Siempre
23: niño.
20: Dice niño.
23: Niño.
20: Sí.
23: Bueno, pues sí, tú sabes desde cuándo me dice mamita niño.
20: ¿Desde cuándo?
23: Desde que yo era chiquito, tú puedes creer.
20: No me digas.
23: Oye, eso.
20: Bueno, está bien. Pero en fin, ¿qué le dijo su mamita?
23: Su mamita me llamó y me dijo.
20: No, su mamita no. ¿Eh? Mi mamita no, su mamita.
23: Sí.
20: Bueno, y usted mi dice, mamita. Su mamita me llamó. Mi mamita me llamó.
23: ¿Es tuya también?
20: No, señor. Que usted tiene que decir, mi mamita me llamó.
23: Sí.
20: Y me dijo, niño.
23: ¿Tú eres hijo de la vieja,
20: chico? ¡No, señor!
23: Pues sí, me llamó y me dijo, niño, tienes que lustrarte un poco.
20: ¿Cómo? ¿Lustrarse?
23: Sí, chico.
20: Como si fuera un par de zapatos, lustrarse.
23: No,
20: dale
23: no,
20: brillo,
23: no, chico.
20: Dale brillo.
23: Coger inteligencia.
20: ¿Y?
23: ¿Y qué? ¿Y qué?
20: No, y nada, ilustrarte.
23: Bueno, sí, porque estás muy bruto, me dijo ella, ¿no? Y entonces me regaló una pila de novelas para que yo las leyera, chico.
20: ¿De veras qué novelas le regaló?
23: Chico, muchas. Una de ellas muy linda, chico.
20: Ah, sí. ¿Cómo se llama?
23: El derecho de... El lechero de nacer.
20: No, no. No será el derecho de nacer.
23: No, no, mira, yo... ¿Qué va, chico? Esa es otra, chico. La que yo digo es la historia del lechero que le sirve la leche a nacer. Pues... El presidente de Egipto, chico.
20: Egipto, Tres Patines. ¿Eh? Egipto.
23: ¿Le cambiaron el nombre a la calle?
20: No, señor. No le cambiaron nada. Es Egipto, no Ejido.
23: ¿Así?
20: ¿Y de verdad que está usted leyendo novelas con el propósito de cultivar el intelecto?
23: ¿El qué?
20: El intelecto.
23: Esa es otra novela, ¿no?
20: No, señor. El intelecto es el entendimiento, sí, la inteligencia.
23: Ah, sí, cómo no, no. Ahora voy a comenzar a leer una que es un poco antigua, tú sabes. Sí.
20: ¿Le gustan las novelas antiguas?
23: Antiguas, sí, chico.
20: Ah, sí. Oh, María, no me digas.
23: Todo eso es una cosa que a mí me priva, chico.
20: Ah, sí. ¿A usted le gusta aquello del tiempo de las cruzadas y demás?
23: Sí, como no, chicos, eso de las cruzadas he leído yo, antigua cosa, novela del tiempo de Menocal y de todas esas cosas, chicos. Pero muy bonita, la que yo estoy leyendo ahora es muy bonita,
20: chico. ¿Cómo se llama?
23: Se llama Don Bigote de la Lancha, óyeme.
22: ¡Ay, bendito Dios! ¡Miguel de Cervantes Saavedra! Perdónale a este hombre una ofensa tan grande a tu memoria.
23: ¿Y eso, chico? ¿Yo ha dicho que a ese señor se le olvidara algo?
22: No.
23: ¿Y entonces dónde está la ofensa a su memoria, chico?
22: Es que ese libro se llama Don Quijote de la Mancha.
23: ¿Seguro?
22: Sí, señor.
23: Óyeme, ¿y es buena la novela esa?
22: ¡Hombre, por Dios! ¡Estupenda!
23: ¿Mejor que La vida de Marilyn Monroe?
22: ¿Qué tiene que ver a Marilyn Monroe con el Quijote, compadre? Por Dios, no me ponga a Marilyn al lado de Cervantes, hombre, que es una...
23: ¿Por qué no te voy a poner a Marilyn al lado de Cervantes? ¿Por qué, chico?
22: Porque perjudica a Cervantes.
23: Bueno, eso es lo que opinas tú, chico.
22: ¿Cómo que lo opino yo?
23: Claro, vamos a preguntarle a Cervantes a ver si él opina lo mismo.
20: A Cervantes ya no se le puede preguntar nada a Tres Patines.
23: Porque está muy engreído, ¿no?
20: Sí. ¿Qué? O va a estar engreído. ¿Sabes que Cervantes ya no existe? Dígame, Rudecindo,
23: ¿qué le escribió Don Quijoteo de la Mancha?
20: Don Quijote de la Mancha.
23: Don Quijote de la Mancha.
20: ¿Qué le sucede a usted hoy, Rudecindo?
22: Qué horror, doctor, qué tiempos estamos viviendo.
20: Dígame lo que le sucede.
22: Pues verá usted, mi querido doctor, perdone la emoción. Ajá. Yo tengo un edificio de apartamento que no es tan grande como el Foxa, ¿no? Desde luego, porque el mío, contando los bajos y el penthouse, no tiene más que dos pisos. Pero de todos modos, como en cada piso hay dos apartamentos y dos por dos son cuatro, el edificio en total tiene 11.
20: 11 apartamentos.
22: No, 11 años de construido.
20: Bueno, ¿y qué pasó?
22: Pues que hará cuestión, doctor, de 2 meses y 3 semanas, minutos más o minutos menos, se me desalquiló el apartamento número 4, que es el mejor de todos, porque da a la avenida de los presidentes.
20: ¿Y los otros no dan a la avenida de los presidentes?
22: No, los otros dan al callejón de los concejales.
20: ¿Callejón de los concejales? ¿Qué callejón es ese?
22: Callejón que mandé a hacer yo por en medio del edificio para darle más ventilación a la casa.
20: Ah, bueno, ¿y qué más?
22: Bueno, porque cuando ese apartamento se me quedó vacío,
20: sí,
22: puse un anuncio clasificado en la Gaceta Oficial diciendo que se alquilaba. Y efectivamente, doctor, al otro día me lo alquiló Tres Patines.
20: ¿Y usted se lo alquiló a Tres Patines sabiendo cómo es él?
22: Yo no, doctor, se lo alquiló la señora Nanina, que es la encargada de ese edificio.
20: Ah, ¿usted es la encargada de ese edificio, señora Nanina?
21: Sí, señor, y si ve usted por allá, no me bote cabo de tabaco en la escalera, porque le doy con el palo de trapear en la cabeza.
20: Yo no boto cabos de tabaco en ninguna escalera, Nananina.
23: ¿Tú te lo comes, no?
20: No, señor, yo no fumo tabaco. Y pague 2 escobas de multa por esa falta de respeto.
21: ¿Yo? La pagará Rudecindo, que es el dueño del edificio.
20: Bueno, sí, sí, eso me parece justo. Cárguesela a Rudecindo, secretario.
22: Bueno, ¿y a mí por qué?
20: Porque usted es el responsable de lo que haga su encargada.
22: Bendito Dios, las escobas pueden ser usadas, ¿verdad?
20: No, señor, tienen que ser de paquete.
22: Sí, madre.
20: Y explíqueme, Nananina, ¿cómo le alquiló ese apartamento a Tres Patines?
21: Porque fue muy vivo, señor juez. Alquiló el apartamento con un nombre supuesto.
23: No es verdad, yo no usé ningún nombre supuesto, hombre.
21: ¿Cómo que no? Usted se llama Nicomedes Cativía.
23: No, que va, ni que Dios lo quiera, ¿qué?
21: ¿Y entonces por qué ese fue el nombre que me dio la persona que alquiló el apartamento?
20: Ah, pero no lo alquiló Tres Patines personalmente.
21: ¿Qué va, señor juez? Si ese me aparece por allí a alquilarme algo, le doy con el palo de trapear en la cabeza.
23: Bueno, pero señor, óigame, usted tiene ese palo para trapear el piso, para trapear cabeza, ¿qué es lo que es?
21: Para las dos cosas. Por eso mandó usted a otra persona, porque sabía que usted yo no le alquilaba de ninguna manera.
23: No es verdad, señora. Lo que pasó fue que en ese apartamento, comprende, ese apartamento lo quería un amigo mío para vivirlo él, ¿no?
20: Y ese amigo suyo se llama Nicomedes Cativía.
21: Sí.
20: ¿De qué se ríe?
23: No sé, no, me vino la...
20: ¿Dónde vive?
23: Vive en la calle de Paniagua número 95, chico.
20: Se llama Nicomedes y vive en Paniagua. Debe estar flaquísimo, ¿verdad?
23: No, chico, no está tan flaco. Tú lo debes conocer porque él vivió mucho tiempo en el barrio tuyo, ¿no?
20: Pudiera ser. ¿Qué señas tiene?
23: Bueno, él es un tipo así, ni alto, ni bajo, ni gordo, ni flaco, ni rubio, ni trigueño, ni feo, ni bonito. ¿Tú lo conoces?
20: No, Tres Patines, con esa seña yo no conozco ni a mi padre.
23: ¿Ni a Nicomedes?
20: No, señor. ¿No me puede dar algún detalle más preciso de él?
23: Bueno, chicos, sí, él es así un poco enemigo de los tribunales, ¿te das cuenta?
20: Ah, sí.
23: Hace un mes que salió de la cárcel y está trabajando de la ruta 15.
20: ¿De conductor?
23: No, todo de carterita.
20: ¿Y usted cree que un hombre así puede ser amigo mío?
23: ¿Por qué no, chico? Si él es muy demócrata y se trata con todo el mundo, chico.
20: Él sí, pero yo no.
23: ¿Tú eres orgulloso?
20: No, lo que no soy es carterista. Ah. Y acabe de decir lo que iba a decirme.
23: Pues lo que iba a decirte es que ese amigo mío alquiló el apartamento para él, pero luego se arrepintió. Y
20: ¿cómo
23: no,
20: se arrepintió?
23: ¿Tú lo conociste? Te lo
20: no,
23: digo.
20: Señor.
23: Se arrepintió y me lo cedió a mí, ¿no?
20: Y usted no podía haberse mudado para otro lugar. Tenía que ser precisamente para el edificio de Rudecindo.
23: Bueno, chico, tú sabes que donde el burro cae, ahí mismo se le da los palos, ¿no?
22: Momento, oiga, usted está hablando de mí.
23: No, Rudecindo, yo estoy hablando con el juez.
20: 10 pesos de multa por esa aclaración. En fin, Rudecindo, usted se encontró sin saberlo con que Tres Patines era su inquilino, ¿no es eso?
22: Sí, doctor, porque figúrese, ya se había mudado, ¿no? Tenía los muebles dentro del apartamento y no tuve más remedio que aceptar los hechos consumados y cambiar el contrato a su nombre.
21: Pues yo, francamente, no lo hubiera cambiado.
22: ¿Y qué hubiera hecho usted entonces, señor?
21: Hubiera agarrado el palo de trapear y lo hubiera dado con él en la cabeza, chico.
23: ¿Qué pasa? ¿Por qué no le descamisan el palo de trapear a esta señora, chico?
20: Pues, momento. Nananina, deje el palo de trapear tranquilo. Hágame el favor.
21: Pero es que hay cosas que le sublevan a uno la sangre, señor juez. Desde que Tres Patines se mudó para ese edificio, no ha hecho más que faltar a todas las condiciones del contrato.
23: ¿Qué cosa? ¿Yo ha faltado alguna condición del contrato?
21: ¿Cómo que sí ha faltado? El contrato no dice que está prohibido tender ropa.
23: En los balcones, pero yo no la atiendo en los balcones.
20: ¿Y dónde la atiende usted entonces?
23: En la escalera.
20: ¡No me diga! ¿Tres Patines tiende la ropa en la escalera, Nananina?
21: Sí, señor, y la inquilina del número 3 ya se me ha quejado 5 veces.
20: ¿Por qué?
21: Porque cada vez que le tocan a la puerta y abre la mirilla para ver quién es, lo único que ve es un calzoncillo de Tres Patines.
23: Hombre, si le pongo un pantalón es más grande y le tapa toda la mirilla.

0: Hombre, ¿y usted es consciente que a esa inquilina se le vaya a quejar 5 veces por la misma tontería?
1: ¿Y qué voy a hacer yo?
0: Agarre el palo de trapear y dele con él por la cabeza, señora.
1: ¿Y por qué le voy a hacer eso a ella si tiene toda la razón?
0: ¿Qué cosa? Usted le va a dar la razón a ella.
1: ¿Y a quién se la voy a dar entonces?
0: Bueno, señora, aunque no fuera nada más que por los recuerdos del pasado... Debería usted darme la razón a mí un día, la
1: ¿Pero vida. ¿Qué pasado ni qué recuerdo? Vamos, usted le vamos. Doy un tiro yo como se descuide.
0: Vamos, ¿con qué me va a dar el tiro? ¿Con el palo a trapear?
1: No, señor, con un revólver que tengo en casa.
0: ¿Ah, sí? Secretario, sí. Ábrame una causa contra Nananina por amenazas de muerte.
2: No abra nada, secretario.
0: Bueno, cierra.
2: Nananina tiene toda la razón, para que lo sepa.
0: Ah, tú le vas a dar la razón a ella también.
2: ¿Y a quién se la voy a dar entonces?
0: Bueno, chico, yo creo que aunque...
2: No, un momento. A mí no me hable de recuerdo del pasado porque le meto la campanilla por la cabeza.
0: Hombre, no, ¿para qué le que hable de eso? No te conviene.
2: No sé. ¿Qué es lo que pasa?
1: ¿A qué va a estropear la campanilla, señor juez? Oiga, ¿usted quiere que yo vaya a buscar el palo de trapear?
2: No, señora, no vaya a buscar nada.
1: Este yo lo tengo dominado, yo
2: no,
1: le meto.
2: Sí, yo lo sé. Y usted, Tres Patines, no puede seguir teniendo ropa en la escalera de ese edificio.
0: ¿Y dónde la voy a atender entonces, chico?
2: Donde pueda, pero en los balcones y en la escalera no puede ser porque lo prohíbe el contrato.
0: Pero si ese contrato está lleno de errores, chico.
2: ¿Así qué errores son esos?
0: Pues figúrate que en ese contrato hay una cápsula que dice...
2: Cápsula, no, cláusula.
0: Cláusula no es caquillo donde va la bala.
2: No, señor, eso es cápsula.
0: ¿Y eso no fue lo que yo dije?
2: Sí.
0: ¿Y entonces qué tal? ¿Estamos discutiendo?
2: Nada, dígalo como quiera.
0: Bueno, pues a mí me gusta decir la cosa bien. ¿Cómo dices tú que es?
2: Cláusula.
0: Bueno, pues en ese contrato hay una cápsula.
2: ¡Ay!
0: ¿Qué te pasó? ¿Te lastimaste?
2: No, no me lastimé. ¿Qué dice esa cápsula?
0: Bueno, ¿qué me preguntaste tú?
2: ¿Qué dice esa cápsula?
0: Bueno, ¿en qué quedamos, chico? ¿Es cápsula o cláusula?
2: Me da igual. Acabe de decirme lo que dice.
0: Pues dice, el inquilino pagará los desperfectos que haga.
2: ¿Y en qué consiste el error?
0: Hombre, por Dios, chico, en que falta una I, chico.
2: ¿Cómo que falta una I?
0: Claro, chico, ¿tú crees que está correcto eso de poner el inquilino pagará los desperfectos que haga?
2: ¿Y cómo debe ser entonces?
0: El inquilino pagará los desperfectos que haya.
2: ¿Cómo que haya?
0: Claro, chico, lo desperfecto que haya en la casa cuando él la deje, ¿no es eso,
2: chico? No, señor.
0: Está bien, chico.
2: En fin, Rudecindo, en eso de la ropa hay una infracción del contrato, pero ¿dónde está la estafa?
3: En que cuando se cumplió el primer mes y Nananina le pasó el recibo, Tres Patines pagó con un cheque.
2: ¿Qué, y qué?
3: Pues que al ir a cobrar el cheque me dijeron que Tres Patines no tenía más que 5 centavos en un banco.
2: ¿Qué me cuenta? ¿Usted no tiene más que 5 kilos en el banco, Tres Patines?
0: No, chico, a mí no me gusta meter dinero en el banco, la verdad, ¿eh? Porque meterlo es fácil, pero para sacarlo luego es un problema terrible.
2: ¿Cómo que es un problema terrible?
0: Mira, una vez con mucho trabajo yo logré sacar 1,000 pesos de un banco. Sí. Oye, esto. Y cuando salía del banco me agarraron 2 policías, me quitaron los 1,000 pesos, me fumaron una clase de escándalo que me despertaron a todos los vecinos, chicos.
2: ¿Y los vecinos estaban durmiendo?
0: ¿Cómo no iban a estar durmiendo si era como las 3:45 de la mañana,
2: chico? ¿Y usted va a los bancos a sacar dinero a las 3:45 de la mañana?
0: Bueno, chicos, cada uno lo saca a la hora que puede sacar.
2: No me nota de eso, secretario. Bien. En resumen, no pudo usted hacer efectivo el cheque de Tres Patines, ¿no es así, Rudecindo?
3: ¿Qué va, doctor? De eso nada.
2: ¿Y no podía cobrarse del fondo?
3: ¿De qué fondo?
2: ¿No le pidió un fondo cuando le alquiló el apartamento?
3: Sí, pero él me sacó un cuento ahí que yo no sé bien cómo era, ¿no? Pero resulta que el mes en fondo no me lo tenía que dar él a mí.
2: ¿Cómo que no?
3: No, señor, se lo tenía que dar yo a él.
2: ¿Cómo? Se lo tenía que dar usted a él.
0: Claro, señor. Que sí, chico. ¿Para qué ese mes en fondo, chico?
2: Para que si a fin de mes usted no pagaba, él se cobrara de ahí.
0: Entonces lo natural era que el mes en fondo me lo diera él a mí, chico.
2: ¿Por qué?
0: Porque si a fin de mes yo no tenía dinero, podía pagarle el alquiler con el mes en fondo que él me había dado.
2: ¿Y él perdía el mes de alquiler?
0: No, chico, el alquiler se lo pagaba yo con el mes en fondo.
2: Pero entonces perdía el mes en fondo.
0: Tampoco, porque al pagárselo de alquiler ya yo se lo estaba devolviendo a él, chico.
2: ¿Y usted le dio el mes en fondo a él, Rudecindo?
3: No, doctor, llegamos a una transacción. Él no me dio en fondo ninguno, pero yo no se lo di tampoco a él. De manera que el alquiler fue sin fondos de ninguna clase.
2: ¿Y al cumplirse el primer mes?
3: Vino la estafa, sí, señor.
0: ¿Pero qué estafa, Rudecindo? ¿Para qué te di yo ese cheque?
3: Para pagarme el alquiler.
0: ¿Y qué tenía el cheque?
3: Que era un cheque sin fondos.
0: ¿Y no quedamos en que el alquiler era sin fondo también, chicos?
3: Sí.
0: Entonces, ¿dónde está la estafa, la estafa esa, chicos? ¿Te convence de que se me acusa por gusto y me pone tan nervioso?
2: Pues ya lo veo, ya. Escriba ahí, secretario.
4: Venga la sentencia.
2: Usted alega unas razones que le zumba la malanga, pero no se haga ilusiones, pues yo no vine de Ampanga. Y como con ese cuento no convence ni a un melón, salga de ese apartamento y cumpla un mes de prisión.
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Primero hacia un lado, ahora hacia el otro. Brazos estirados. Repita una vez más. 1, 2, 3, 4. Piernas extendidas, pecho estirado. Levante y baje despacio los brazos hacia los lados. Arriba, abajo. Su pecho estirado ampliamente. 1, 2, 3, 4, 5, 6. Ahora doble su brazo levantándolo. Primero el izquierdo y regresándolo hacia abajo. Ahora subiendo el derecho y regresándolo hacia abajo. 1, 2, 3, 4, 5, 6. Ahora nos doblamos hacia enfrente con rítmicos rebotes. 3 veces seguidas. Ahora manos en sus caderas y dóblese hacia atrás. Repita el movimiento doblando hacia adelante. 4, 5, 6. Abra sus brazos y retuerza su cuerpo. Izquierda, derecha. Izquierda, derecha. Diagonalmente hacia atrás. Una vez más. Ahora a la derecha, izquierda. 3, 4, 5, 6. Moviendo los pies y subiendo los brazos. Brazos hacia arriba, brazos hacia abajo. Con movimientos fuertes y cortos. Brazos arriba, brazos abajo. 1, 2, 3, 4, 5, 6. Ahora pies separados. Nos doblamos 2 veces sobre el pie izquierdo y arriba estirando. Repetimos el movimiento sobre el pie derecho, una vez más hacia arriba. Una vez más. 2, 3, 4, 5, 6. Ahora giramos nuestro cuerpo entero, estirando sus brazos y girando hasta completar un círculo entero. Repetimos el movimiento en sentido contrario. Estire muy bien los músculos y cadera. 4, 5, 6. Los pies juntos otra vez. Y ahora brinca. 1, 2, 3, 4. Abre, cierra. Abre, cierra. 1, 2, 3, 4, 5, 6. Brazos y piernas. 1, 2, 3, 4. Brazos y rodillas. Moviéndolos juntos. 1, 2, 3, 4, 5, 6. Y terminamos respirando profundamente. Despacito, inhalando. Despacito, exhalando. 5, 6. Una vez más. 1, 2, 3, 4, 5, 6, 7, 8.

0: Persiguen, atropellan y asesinan a joven en la puerta de los viejitos. Choque entre motocicletas y remolque deja un muerto, un herido de gravedad. Esto es la 70 Oriente, a la altura del Retoño. Choque contra una vaca desata tragedia en la carretera 45 Norte. Hay un fallecido y un lesionado grave. Privados de la libertad y torturados, son abandonados dos hombres en el parque de Rincón de Romos. Sustraen equipo y material por 200 mil pesos de salón de fiestas en Pintores Mexicanos. Vuelca camión cementero al quedarse sin frenos en San José de Gracia. Por fortuna, no hay lesionados. Detienen a sujeto con droga y arma de fuego en Jesús María y vinculan a profesor por hostigamiento sexual a una alumna universitaria. Estas y otras noticias más hoy en Patrulla 790.
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0: Seis de la mañana con 3 minutos de este día domingo, 9 de agosto del año 2026. Le doy la más cordial bienvenida, usted ya me conoce, mi nombre es Víctor Romo, le saludo esta mañana deseándole lo mejor, y si en este momento usted está tomando un buen café, de verdad, muy buen provecho, envidia de la buena, créamelo. Si está en compañía de su familia, disfrútelo. Bienvenidos a este su programa Patrulla 790, donde le presentaremos toda la información policíaca más importante, más relevante, registrada en las últimas horas, sí, aquí en Aguascalientes y en sus municipios. Lo invito para que participe con nosotros a través de la línea de WhatsApp 449-910-3508. Le repito el número 449-910-3508 para que nos comparta alguna opinión, algún reporte, alguna denuncia que usted tenga en este preciso momento, es hora de hacerlo. También tenemos transmisión en vivo para usted a través de las diferentes plataformas: Facebook de Patrulla 790, nuestro canal de videos en YouTube y a través de la aplicación X. También en binoticias.com, es el portal más importante de noticias en Aguascalientes. Ahí se va a dar cuenta de todo lo que hay en Patrulla 790, obviamente, espectáculos, deportes, lo internacional, nacional, todo, todo. Ese es el portal más importante. Acomódese, súbale el volumen a su radio, porque comenzamos con el detalle de la información policiaca, y vaya que sí tenemos bastante. Y de última hora nos están reportando una volcadura en Pintores Mexicanos. Están reportando esta volcadura con personas lesionadas. Los cuerpos de emergencia se trasladan apenas hasta el lugar. Y en un momento más le tendré más información de esta volcadura de último momento. Y bueno, vamos a dar inicio con lo que le tenemos preparado para usted el día de hoy. Esta riña, de verdad, que deja mucho de qué hablar. Ya estamos mucho, muy mal como sociedad. Y es una riña que se registró allá en el Puerta de los Viejitos. A este hombre, a este joven, lo persiguieron, lo atropellaron, y del atropello fue asesinado brutalmente este joven. Aparentemente, todo derivado a una riña. Este joven de 24 años de edad perdió la vida la noche de este sábado, ¿sí? Todavía era sábado, tras este fue brutalmente agredido en un camino de terracería que está ubicado al lado oriente, o al lado poniente más bien, de la Puerta de los Viejitos. Para que usted más o menos se ubique dónde queda esta comunidad de Puerta de los Viejitos, si usted va circulando por el Boulevard Guadalupano rumbo a Cañada Honda, hay una desviación antes de llegar a lo que es el tiradero municipal hacia mano derecha, la que conduce a San José de la Ordeña. Entre San José de la Ordeña y precisamente donde está el tiradero municipal, existe esa comunidad que es la Puerta de los Viejitos. Él aparentemente llega a ese lugar, a la Puerta de los Viejitos, con sus familiares. De acuerdo ya con estos primeros reportes, él fue identificado como Alejandro Cardona, quien tuvo su último domicilio en la colonia Che Guevara, sí, allá rumbo a Norias de Ojo Caliente, pero él se la pasaba más tiempo con sus familiares en la Puerta de los Viejitos. Sostuvo una riña, un pleito con unos sujetos que estaban en una tienda. Aparentemente, el encargado de la tienda o el dueño de la tienda, junto con otros sujetos, quienes estaban ahí, él llegó a esa tienda de abarrotes para hacer algunas compras. Sin embargo, fue recibido con insultos, fue recibido, lo golpearon, empezaron a pelearlo y él decidió retirarse del lugar. Se fue hasta la casa de su tío, de unos familiares, y le narra lo sucedido a a su tío. El joven todavía le solicitó apoyo a su tío. Dice, ¿sabes qué? Pues vamos a regresar, vamos a darles en la torre. Dice, no, hombre, ya cálmate, déjalos. Ellos son violentos, ellos son mucho, muy violentos. No te metas mejor con ellos, mejor ya regrésate a tu casa. Sí, está bien, tío, lo voy a hacer. Me voy a regresar directamente a mi casa. Pero él viajaba en una motocicleta itálica y en ese momento, ya cuando él se iba para su casa, para la colonia Che Guevara, allá para Norias, siguiendo este camino de terracería que conduce de la Puerta de los Viejitos a dar hasta este fraccionamiento, hasta por allá. Bueno, él toma la motocicleta, se sube a la misma y es el momento en que pasa nuevamente por la tienda. Pero este sujeto, este hombre, este joven de 24 años, les avienta todavía una botella. Ya eso como que prendió los ánimos entre el encargado de la tienda, entre los que estaban ahí, sus amigos que estaban ahí tomando, estaban conviviendo en ese momento afuera de la tienda. Él todavía, el envase que aventó, ese envase de vidrio, pegó en uno de los carros y eso fue lo que realmente prendió la situación. Ya con eso, el tío observó desde distancia, desde su casa, observó lo que había hecho su sobrino. Él se retira, agarra la terracería que conduce al Che Guevara, pero su tío se quedó con la espinita. Dice, no, como que algo va a ocurrir, algo va a pasar con mi sobrino. Los sujetos que estaban en la tienda, quienes fueron, que se calentaron los ánimos, se subieron a un Suru en color rojo, subieron a una camioneta captiva en color blanco, una Chevrolet, y se dio una persecución por ese camino de terracería. La idea era golpearlo, la idea era atropellarlo, la idea era hacerle algún mal. Así es que el tío, al ver que estos sujetos se van atrás de él rumbo a esta terracería que conduce al Conejal para llegar a Norias, bueno, ahí va atrás de él y el tío algo sospechaba. Así es que él se va atrás del sobrino, se va atrás de los de la camioneta, pero él iba a pie tierra. En un momento, sí, una terracería pues bastante retirada, que le gusta más o menos como unos 4 o 5 kilómetros de terracería, se le perdió y el señor iba cruzando monte para buscar precisamente a su sobrino. Sin embargo, bueno, hubo un tiempo en que dijo, no, pues ya me voy a regresar, ya no lo vi, yo creo que ya llegó a su casa. En ese momento aparece su hija, la prima de la persona occisa, y le dice a su papá, el tío, le dice, ¿sabes qué? Pues vamos a darle en la moto. Sí, se subió a la moto, ya con la misma hija de este señor, fueron en búsqueda de su sobrino, de este joven de 24 años, identificado como Alejandro Cardona. Ya agarran ya este camino de terracería, pero ya ahora ya en motocicleta, y metros más adelante observaron que la moto estaba tirada. De un lado, el cuerpo o el sobrino estaba del otro lado de la carretera y como que luego dijo, ¿no? ¿Sabes qué? Ya aquí ya pasó algo mal. Se acercan con el joven, con Alejandro Cardona, empiezan a revisarlo, lo ven que está sangrando, que está vomitando, todavía lo agarraron con vida, pero desafortunadamente de condiciones mucho, muy graves. Ellos hacen el llamado a través del 911, activan el protocolo, elementos de seguridad pública del municipio, se van hasta esa terracería, activan paramédicos del servicio prehospitalario municipal, y al llegar al lugar solamente confirmaron que este joven de 24 años de edad ya no presentaba signos vitales. Elementos de seguridad pública municipal acordonaron la zona, solicitaron la presencia del personal de investigación pericial para que se hiciera cargo del levantamiento correspondiente de los indicios, como del vehículo, como de del cuerpo. Pero cuando nosotros llegamos al lugar, les soy sincero, en esa carretera que conduce hacia lo que viene siendo San José de la Ordeña y la que entra a la puerta de los viejitos, entramos por ese camino de terracería y no había ningún vehículo. Cuando salimos, elementos de la policía estatal ya tenían asegurada esa camioneta. Los familiares, ya cuando les preguntan, oiga, ¿usted conoce de quién es esa camioneta? Sí, efectivamente, los familiares conocen directamente, están señalando a dos hombres, uno de ellos identificado como Luis y Pepe. Estuvimos en el lugar de los hechos, entrevistamos al tío y esas son las palabras que nos da para Patrulla 790.
2: Buenas noches, ¿su nombre?
3: Sí, mi nombre es Cristóbal Cardona.
2: ¿Qué es de usted?
3: Es mi sobrino, él, y pues él llegó a mi casa, ¿verdad? Que él llegó a la tienda a comprar y que el morro de ahí, pues le dijo que de dónde venía. Pues él le contestó de Las Norias. Entonces que el muchacho lo golpeó y él trató de defenderse y se metió otro. Entonces lo agarraron entre los dos.
2: Lo golpearon.
3: Sí. Y ya llegó a mi casa diciéndome, ¿verdad?, que pues que se iban. Yo le dije que no, que a lo mejor se viniera. Y en ese rato, pues, mis chiquillas lo encaminaron. Pero pues ya en la encaminada, ¿verdad?, pues, ellas se regresaron y él se vino. Yo ya nomás vi cuando arrancaron las camionetas de ellos.
2: ¿Qué camionetas eran?
3: Era una blanca, no me acuerdo si era un Subaru, marca Subaru, blindado, rojo, y una moto. Cuando los vi que venían ellos, entonces yo me dejé venir por el monte, ¿verdad? Y no los alcancé, incluso ya me iba a regresar yo cuando los vi que pasaron para atrás, pero no, yo dije, no, a lo mejor lo dejaron tirado, y me siguió para adelante, ¿verdad? Y ahí fue donde le encontré tirado, ya, pues ya, vomitando sangre, espuma.
2: ¿Usted dio parte a los
3: servicios? Sí, mi hija, porque vino conmigo, dio parte a los primeros auxilios, le dije que marcaron 911. Y ya ella se quedó aquí, yo me fui por mi esposa, ya avisamos a todos. Y
2: ¿él dónde vive?
3: Él vive en Las Norias.
2: ¿En Norias?
3: Y en el Che Guevara.
2: En el Che Guevara, ok.
3: Y venía, pues siempre viene acá, para acá. Y pues el muchacho este andaba tomado, y siempre es así el muchacho. El que le echó bronca, siempre es así de broncudo. Pues,
2: ¿usted los ubica?
3: Pues son mis vecinos.
2: ¿Él le dijo quiénes eran?
3: Sí, él me comentó que era el mentado Pepe y el Luis y pues varios más, ¿verdad?, que no sé sus nombres.
2: ¿Están plenamente identificados?
3: Sí, están identificados por todo el rancho,
2: ¿Ellos viven también ahí en el Che Guevara?
3: No, ellos viven aquí.
2: ¿Qué es aquí?
3: Viven aquí en Puerta de los Viejitos.
2: Ahí viven.
3: Y ahí vivo yo también, yo vivo frente de ellos como a unos 200 metros.
2: Ok.
3: Y pues ya cuando vi que arrancaron las camionetas, pues yo me vine también a ver qué onda. Primero vine a pie, ¿no? Es que la chiquilla pues me echó la mano con la moto y ya nos vinimos.
2: ¿Y ya se lo encontró tirado?
3: Sí, ya me lo encontré tirado, ya estaba golpeado y ahí ya vomitando y eso.
2: Señor, gracias.
0: Pues es así como nos explica el mismo tío de lo ocurrido en este caso, con esta riña que se dio. Ellos señalan directamente a Luis, a Pepe, quien son los responsables, quien son los que traían esta camioneta captiva. Al final de cuentas, no sé, cobardemente la dejaron abandonada o tontamente, no sabría cómo decirle. La camioneta estaba con placas de circulación de Aguascalientes, con las pertenencias al interior de la camioneta, como que iban nuevamente a ingresar al rancho, a ingresar a este camino de la Puerta de los Viejitos, pero como que les dio frío, dijo, no, ¿sabes qué? Hay mucho operativo. Y sí, efectivamente, elementos de la Policía Estatal montaron un operativo para tratar de dar con estos sujetos. Al circular ellos por esta avenida, por esta carretera, observaron que estaba la camioneta detenida, se bajaron, la puerta estaba entreabierta, una mariconera, una cangurera ahí estaba en el asiento del copiloto. O sea, que estos tipos les dio frío, algo ocurrió con ellos, que prefirieron dejar la camioneta, pero están plenamente identificados. Ya elementos de la Fiscalía General del Estado no tardan en darnos la sorpresa de que tanto Luis como Pepe ya fueron asegurados, ya fueron investigados por este homicidio y obviamente todo lo que sigue después de esta, bueno, de este aseguramiento que van a hacer elementos de la Fiscalía General del Estado. Estoy seguro, no le estoy diciendo, no, van a ver si van a dar con ellos. No, estoy seguro, porque están plenamente identificados, saben los domicilios, saben los nombres, saben todo de Luis y Pepe. Así es que donde estén escondidos, van a ser localizados. 6:18 a.m. Vamos al primer corte y regresamos.
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1: 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En Radio BI son las 6:19. 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
5: Las abejas. Las abejas son insectos voladores conocidos por su importancia en la polinización de las plantas y la producción de miel. Ellas son pieza clave en el complejo engranaje de la naturaleza. Su función principal en la polinización es esencial para la reproducción de muchas plantas, incluyendo aquellas que producen frutas, verduras y semillas. Se estima que alrededor del 75% de los cultivos alimentarios del mundo dependen en cierta medida de la polinización de las abejas. Además de su contribución a la seguridad alimentaria, las abejas también son indispensables para mantener la biodiversidad y el equilibrio de los ecosistemas naturales, ya que su incansable labor de recolección de néctar y polen no solo sostiene la vida de numerosas especies de plantas, sino que también proporciona alimento para otros animales, como pájaros e insectos. Sin embargo, las poblaciones de abejas están disminuyendo alarmantemente debido a amenazas como el uso indiscriminado de pesticidas, la pérdida de hábitat y el cambio climático. Por lo tanto, proteger a las abejas y su hábitat es fundamental, no solo para nuestra seguridad alimentaria, sino también para preservar la biodiversidad y el equilibrio de nuestros ecosistemas en nuestro planeta.
1: 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Temperatura 15 grados. 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

0: como que me perdió, ¿eh? 6 de la mañana con 21 minutos. Y no fue el único accidente que se registró de moto o que perdió la vida una persona. Ahí sobre la carretera 70 Oriente, a la salida San Luis Potosí, se registró un lamentable accidente donde también un hombre perdió la vida. Este accidente ocurrió sobre la 70 Oriente, casi con el entronque de la carretera 77, para que usted mejor se ubique, donde está la comunidad El Retoño, sí, a la salida de San Luis Potosí, donde está, de hecho, la universidad por ese tramo, es donde se encuentra esta comunidad del Retoño. Este dejó como saldo un motociclista sin vida y una persona más lesionada. Este accidente ocurrió alrededor de la 1 de la mañana, en donde se involucraron 3 vehículos, una camioneta GMC Sabana en color gris con placas de circulación del estado de Chihuahua, que era remolcada, que remolcaba un remolquito chiquito o una traila, como usted le quiera llamar, y 2 motocicletas deportivas. Estas 2 motocicletas de cilindraje alto, las dos Honda en color blanco. Y ya de acuerdo con los primeros reportes, la camioneta circulaba en dirección de oriente a poniente, o sea, venía como de la zona de, ¿qué le gusta? La zona de Palo Alto, del Llano, hacia Aguascalientes. En esa dirección lo hacía. Atrás de esta camioneta que traía este remolque circulaban los 2 motociclistas, uno de ellos un hombre entre los 40 a 45 años y otro hombre entre los 30 a 35, cada quien en su motocicleta. En determinado tiempo, el exceso de velocidad, la falta de pericia, no sabemos en qué condiciones circulaba desafortunadamente la persona que falleció. El exceso de velocidad uno de los motocicletas alcanza la camioneta, pero impacta por alcance el remolque. Esto provoca que el motociclista salga eyectado de la motocicleta y provoca que el remolque quede suelto de la camioneta. En ese momento se zafó de la misma camioneta. Metros más atrás venía su otro compañero, otro motociclista, quien no alcanzó a frenar, quien no alcanzó a evadir tanto la motocicleta que ya estaba estrellada con el remolque, que quedó en medio también el remolque, no alcanza a evadir, no supo para dónde darle. Y es ahí donde impacta a la primer motocicleta que ya había caído. Así es que, pues, los testigos de inmediato dieron parte a los cuerpos de emergencia. En la zona de enfrente, donde se registró ese accidente, está un velador y fue el que llamó de inmediato. Oiga, ¿sabe qué? Mande apoyo, mande paramédicos, mande patrullas, porque se acaba de accidentar 2 motociclistas. Paramédicos del Servicio Prehospitalario Municipal llegaron hasta el lugar a revisar a ambos conductores, tanto al de la moto, a los 2 de las motocicletas Honda. Llegan, lo revisan, desafortunadamente uno de ellos ya no presentaba signos vitales. El otro fue trasladado a recibir atención médica a la Clínica 1 del Seguro Social, mientras que elementos tanto de la Policía Municipal, de la Policía Vial, llegaban hasta el lugar. Elementos de la Policía Estatal también llegaron hasta el mismo lugar para acordonar la zona, para tomar conocimiento del hecho, especialmente los de División Carreteras. También al lugar solicitaron la presencia de elementos de Guardia Nacional. Así es que ya cuando estaban ellos tomando conocimiento de este lamentable accidente, también se solicitó la presencia del personal de investigación pericial, quien a final de cuentas, los peritos de este Instituto de Ciencias Forenses y Servicios Periciales iban a realizar el levantamiento correspondiente del cuerpo, realizaron el levantamiento correspondiente de indicios en el lugar de estas 2 motocicletas que impactaron el remolque. Una de ellas impacta el remolque por alcance, y es ahí donde desafortunadamente zafa el remolque de la camioneta. El otro motociclista no alcanza a detener la marcha y impacta contra su mismo compañero, contra la misma motocicleta que traía su compañero, pero desafortunadamente uno de ellos pierde la vida, el otro fue llevado a recibir atención médica y el personal de investigación pericial hizo el levantamiento correspondiente de todos los indicios, era un estaba toda la carretera invadida. En medio de la carretera, usted ha circulado por esa salida a San Luis Potosí, y exactamente en el retoño, bueno, usted ve que es un carril bastante amplio, los carriles de circulación, el remolque quedó a la mitad, las motocicletas quedaron en el sentido de circulación de poniente a oriente. En ese sentido, en ese carril quedaron las motocicletas y uno de los cuerpos quedó fuera del acotamiento carretero. Ya posteriormente, el conductor de esta camioneta fue asegurado por elementos de la policía vial. Fue uno de los primeros respondientes, aseguró a este conductor y fue llevado ante la gente del Ministerio Público en calidad no de detenido, obviamente, simplemente para dar su declaración, deslindar las responsabilidades, porque obviamente fue un choque por alcance. Se desplazaban a alta velocidad y no alcanzó a evadir ese remolque. Son las 6 de la mañana con 28 minutos. Vamos al segundo corte, regresamos.
1: 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En Radio BI son las 6 con 28 minutos.
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4: ¿Qué son las estrellas? Son auténticas orquestadoras de fenómenos celestiales. Las estrellas componen una sinfonía cósmica que va desde las enanas blancas hasta las gigantes supermasivas. Una de ellas es Uiscuti, cuyo diámetro supera el Sol en más de 1700 veces en tamaño. Estas esferas ardientes despliegan un espectáculo visual único en el cielo, con temperaturas que se reflejan en colores que van desde el azul incandescente hasta el rojo resplandeciente. Las estrellas no solo son cuerpos celestiales, sino que forman sistemas binarios y trinarios, creando así constelaciones de luz que pintan el firmamento. Su luz estelar viaja a través del espacio y nos revela secretos cósmicos. Estas titanes cósmicas, al explotar en supernovas, forjan elementos esenciales para la vida en el universo. A lo largo de la historia, las estrellas han cautivado la imaginación humana, inspirando mitologías y sirviendo como guías celestiales en nuestra exploración del vasto universo.
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0: Seis de la mañana con 31 minutos, ya nos están diciendo que el vehículo, gracias también al mensaje por 7132 quien nos mandó, es un carro volcado con las llantas al cielo, debajo del puente de Pintores Mexicanos. Autoridades ya están en el lugar. Es de norte a sur. Saludos y gracias, saludos. Se trata de un Aveo en color gris, quien fue el que se volcó. No nos han reportado si realmente hubo lesionados, fueron checados, no sé. No sé si ya fueron trasladados o no nos han dicho todavía las autoridades, pero vamos a esperar a que nos confirmen eso. Y también lo que le había comentado fue un choque que se dio allá en la zona de Cocío, donde desafortunadamente también una persona falleció. ¿Cómo le había comentado la importancia de que usted, si tiene animalitos, si tiene pues ahí su, no sé, su corral para que los tenga encerrados, cómo es importante esta situación, de verdad? Porque pues realmente a este propietario de esta vaca se le salió del corral a horas de la madrugada y desafortunadamente ocasionó un accidente. Digo, no lo hizo, obviamente el conductor tampoco no pudo esquivar, obviamente la noche, la carretera, la luz, no traemos buena luz, no traemos, no se ve muy bien por el tipo de pavimento que hay en ese tramo carretero. Este fatal accidente se registró sobre la carretera federal 45 Norte a la altura del municipio de Cocío. Esto dejó como saldo una persona sin vida, la muerte del animal y un motociclista gravemente lesionado. Ya de acuerdo con los reportes, este accidente ocurrió cerca del entronque de la comunidad del Salero. Un vehículo Honda color azul con placas de circulación del estado de Zacatecas impactó a esta vaca. De repente, digo, son accidentes que ocurren, desafortunadamente unos son mortales como este caso, y es que la vaca se le atravesó, ya cuando la vio ya estaba casi encima de ella, sí, impacta a la vaca, el vehículo sale de la cinta asfáltica, da unas volteretas y final de cuentas queda con sus llantas en el piso, en afuera de la carretera. Los familiares, de inmediato, una mujer que viajaba con este hombre, dieron parte a los cuerpos de emergencia. Pero atrás de este vehículo, del Honda, venía un motociclista que no se dio cuenta de la vaca que ya estaba muerta, tirada en la misma carretera. No se da cuenta, impacta la vaca y sale volando el motociclista. Cuando llegan paramédicos de Licea, cuando llegan elementos de seguridad pública, observan que en el vehículo, desafortunadamente, estaba un hombre inconsciente. Fueron a revisarlo, ya no presentaba signos vitales. La mujer, tanto el motociclista como la mujer, resultaron lesionados y fueron llevados a recibir atención médica de inmediato, sí, al Hospital General de zona de Rincón de Romos. Al Hospital General de Rincón de Romos para ser atendido. Este motociclista, un joven de 24 años, también resultó gravemente lesionado. Fíjese que nos comentaban que la mujer que acompañaba al que iba a bordo del vehículo Honda, ella prácticamente salió ilesa, fue llevada a recibir atención médica, a que fuera valorada en un hospital, por la cinemática que se dio del el accidente. Primero, el choque con la vaca. Vea el vehículo, cómo quedó ese Honda, quedó destrozado. Primero, el choque contra la vaca, después la volcadura que tuvo ese vehículo, y obviamente fue por esas condiciones que fue llevada a recibir atención médica por la cinemática de este accidente. El joven fue identificado como José Cruz Galván, quien desafortunadamente pierde la vida en este accidente, en este Honda que se impacta contra la vaca. Este carro, le repito, traía placas del estado de Zacatecas, estos dos jóvenes que viajaban en él y el motociclista que atrás de él no se dio cuenta que la vaca ya estaba tirada, estaba muerta a mitad de la carretera y se impactó con ella. Son las 6:35 a.m. Vamos al tercer corte y regresamos.
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10: En Radio BI son las 6:37.
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0: Seis de la mañana con 38 minutos. Óigame, me están comentando que efectivamente en la volcadura de este vehículo Aveo en color gris, llegaron paramédicos. Sí, fue una persona para valoración, pero no fue necesario su traslado. Se quedó en el lugar, no meritó el traslado. Ya están completamente ahí las unidades siglo XXI en el puente de Pintores Mexicanos. Ya están tomando conocimiento también elementos de la policía vial en el lugar. Lamentablemente, lo que le voy a contar, ya teníamos rato que no se escuchaba este tema. Dos hombres fueron víctimas de una privación ilegal de la libertad y torturados, o como coloquialmente se le llama, fueron levantados, torturados y después los dejaron en un estadio allá en la zona de Rincón de Romos. Regresamos a Rincón, donde estos fueron torturados, fueron golpeados, y uno de ellos, cuando pierde el conocimiento, cuando vuelve en sí, empieza a gritar: auxilio, por favor, auxilio. La gente decía: bueno, no hay partido ahorita, no hay juego, no hay gente, ¿quién estará gritando? Ya ve que la curiosidad mata al gato, ahí va de curioso y se asoma al parque de béisbol allá en la zona de Pabellón de Hidalgo, y observa que se encontraban dos hombres maniatados, dos hombres golpeados, dos hombres que los habían dejado prácticamente ahí. Así es que en ese momento activan a los cuerpos de emergencia. Este hecho se registró durante los primeros minutos del viernes 7 de agosto, cuando el personal de trabajo social del Hospital General de Rincón de Romos reportó a las autoridades el ingreso de dos pacientes con severas lesiones provocadas por golpes. Ya de acuerdo con los reportes, las víctimas fueron sacadas o fueron privadas de su libertad de sus respectivos domicilios. Uno de ellos dice que los sujetos iban fuertemente armados cuando llegaron por ellos y se los llevaron, quienes posteriormente, tras trasladarlos a otro lugar donde fueron torturados durante varias horas, y dejarlos inconsciente. Posteriormente fueron, las aventaron a ese campo de béisbol que está sobre la calle Ponciano Arriaga, a la altura del número 407, casi con Valentín Gómez Blanco, esto en la colonia Constitución de la comunidad de Pabellón de Hidalgo, perteneciente a Rincón de Romos. En ese lugar, ahí los dejaron maniatados, los dejaron golpeados, y esto se dieron cuenta, obviamente, porque llegaron la misma trabajadora social o el mismo personal médico solicitó la presencia de una ambulancia. ¿Para qué? Para poderlos sacar de la zona de Rincón de Romos, llevarlos a recibir atención médica, porque estaban mucho, muy delicados. Llegó una ambulancia de Licea, trasladó a los lesionados. Uno de ellos fue identificado como Francisco Javier, el de 46 años de edad, vecino del barrio de Chora, esto perteneciente ahí a Rincón de Romos, y él presentaba una fractura en el codo, fractura en una rótula, en la rótula izquierda, y un traumatismo craneoencefálico moderado. El segundo fue identificado como Juan Carlos, de 19 años de edad, originario de San Francisco de los Romo. Él presentaba múltiples golpes en el rostro, en el cuerpo, por lo que ambos requirieron atención médica especializada. Ya según, ya cuando recuperan la conciencia, llega el personal de la Fiscalía General del Estado y empiezan a preguntar: oye, dime qué pasó en realidad, por qué estabas en un campo de fútbol, de béisbol, por qué estabas golpeado, qué fue lo que ocurrió. Y es ahí donde ambos relatan que fueron sacados de sus casas con lujo de violencia por sujetos armados, y aparentemente estos sujetos los habrían obligado a integrarse a sus actividades ilícitas, lo cual se negaron. Oye, vente a trabajar conmigo. No, ¿por qué voy a trabajar contigo? Yo quiero irme por la bien, derechito, no quiero irme para la izquierda. Como no quisieron trabajar supuestamente para estos sujetos, para hacer actividades ilícitas, bueno, fueron privados de la libertad, fueron golpeados y fueron dejados ahí en ese lugar, hasta que un vecino escuchó los gritos que uno de ellos decía: por favor, ayúdeme, por favor, auxilio, auxilio. Y es así como realmente llegó el apoyo. Ya personal de la Fiscalía General del Estado, con esta notificación que le dio el personal médico, bueno, ya ingresaron con las carpetas de investigación, ya están investigando realmente lo que ocurrió, realmente lo que le pasó a estos dos jóvenes, a estos dos hombres que fueron privados de la libertad o fueron levantados para que trabajaran, para forzarlos a que trabajaran para estos sujetos, pero ya es parte de la Fiscalía General del Estado. Son las 6:44 a.m. Vamos al último corte y regresamos.
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21: En Radio BI son las 6:45.
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1: continuamos con más de la información y justo son los diputados los que están buscando incrementar las penas por la muerte de Andrés a manos de un borracho o al menos los casos similares. Solo uno de cada 9 feminicidios son los que han alcanzado sentencia hasta este momento y en Aguascalientes, bueno, estas son las cifras. Escuchen.
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0: Seis de la mañana con 47 minutos, la vamos a dar lectura. Buen día, solo para mandar saludos a la familia García Guzmán de parte de Óscar Omar García. Excelente programa, gracias por escucharnos, gracias por esos saludos. Dice, muy buenos días, Víctor. Oye, ¿qué pasó en la clínica 8? Fuimos a urgencias y no nos atendieron. Había una camioneta de ministeriales, una patrulla municipal. Muchas gracias, buen día. Ah, déjeme preguntar, porque no tengo el dato. No sabe más o menos como a qué hora. Ahí sí, por favor, me puede decir más o menos a qué hora fue para tenerle el dato exacto y ojalá que nos puedan decir qué ocurrió. Dice, buen día, Víctor Romo. Saludos de parte de los tianguistas de Alfredo Lewis. Saludos, muy buenos días. Gracias por escucharnos. Ya están listos para ya empezar las ventas. Están acomodando, ¿eh? Al rato hay que ir para qué lado, ¿no? Al mercadito, echarnos un buen menudazo. Dice, saludos a todo el equipo de Patrulla 790 desde Clavellinas, donde vamos... ¿A qué? A reforestar. Ah, ok. Van a reforestar el día de hoy, allá en Clavellinas. ¿Dónde es que es Calvillito? ¿Para qué lado? No sé qué, dónde sea. Para el llano. Ay, ojalá ahorita me diga, pero pues qué padre, ¿no? Ya van a tener ahí su actividad el día de hoy. Son las 6 de la mañana con 48 minutos. Déjeme le platico lo que ocurrió. Con un ladrón que se metió a un salón de fiestas y sustrajo más de 200,000 pesos en material, en equipo de ese salón de eventos. Es un salón de fiestas que está ubicado en la colonia Pintores Mexicanos y este fue blanco de un robo la tarde del jueves. El monto, y eso nos enteramos porque se pusieron en contacto mismos afectados con nosotros. Dice, fue blanco de un robo la tarde del jueves 6 de agosto, con un monto estimado de pérdida cercano a los 200,000 pesos. El reporte fue atendido por elementos de seguridad pública a las 2 de la tarde con 30 minutos en la calle Renato Leduc, a la altura del número 1504. En este establecimiento fue identificado como Salón Elizabeth. Al lugar acudieron elementos policíacos, quienes entrevistaron con la propietaria del salón, con Verónica. Ya de acuerdo con la afectada, ella pues acudió a este inmueble luego de que uno de sus empleados, identificado como Pedro, le hiciera una llamada a su patrona. Oiga, señora, por favor, venga al local, está abierto el salón. ¿Cómo crees? Sí, por favor, venga de inmediato. Pedro fue el primero en llegar, después llega la encargada, la dueña de este lugar, se llama Verónica, y esto fue cuando le dice que la puerta estaba prácticamente abierta. Al ingresar, se confirmó en el lugar que había sido saqueado. Entre los objetos que se llevaron se encuentran 4 baterías, 2 escaleras de la marca Trooper, una unidad condensadora de equipo para enfriamiento, una pistola de calor, varios tramos de tubería de cobre, equipo indispensable para este para este negocio, para su modo de operación. Tras estos hechos, la propietaria acudió directamente a la Fiscalía General del Estado para interponer así la denuncia correspondiente. Posteriormente, el personal de la Fiscalía General de la Policía de Investigación Criminal y peritos del Instituto de Ciencias Forenses realizaron el procedimiento del inmueble, llegaron hasta el lugar, empezaron a hacer las diligencias correspondientes, a sacar huellas para tratar de dar con estos ladrones, identificarlos a estos sujetos que son amantes de lo ajeno, para tratar de dar con ellos. Obviamente sí van a dar elementos de seguridad pública, sí van a lograr dar con ellos. Y nos vamos hasta San José de Gracia. Nos estaban preguntando ya,

0: ¿Qué pasó en San José de Gracia? Un accidente, de verdad, que les fue bien, no hubo personas lesionadas, sí, daños materiales, pero como quiera los daños materiales se reponen, una vida, una lesión, eso absolutamente no se puede, pero este accidente ocurrió la mañana de ayer, sábado, alrededor de las 6:30 de la mañana, se registró una volcadura. Se trata de un camión tipo trompo, de esos camiones que traen cemento. Ellos, la presidencia municipal de allá de San José de Gracia, tenían un trabajo que hacer, así es que se ponen de acuerdo, oye, llegas temprano, acuérdate que es fin de semana, es sábado y tenemos muchos turistas en esta zona. No, sí, nosotros llegamos temprano, nos ponemos a trabajar para ya más o menos cuando llegue la gente, ya no tenemos el camión adentro de San José de Gracia. Así es que llega el camión cargado con cemento, ese trompo, va ingresando a la avenida principal para llegar hasta la zona de playas, pero a la mitad del camino se queda sin frenos. Así es que el camión empieza a desplazarse a velocidad inmoderada hasta llegar a la zona turística de playas, ahí en San José de Gracia. Cuando llega, está una velaria que utilizan para hacer las misas, bueno, pues se lleva la velaria, se lleva las sillas, las bancas que ellos se ponen en ese lugar, se llevó todo eso a su paso. Cuando los mismos testigos dan parte a los cuerpos de emergencia, principalmente paramédicos, bomberos de San José de Gracia, se trasladan al área para ver qué había pasado. Ya al lugar llegan los paramédicos de ISEA, llegaron los bomberos municipales, Luis Román, que es el encargado de bomberos municipales, le dice José Gracia, pues de inmediato a ver qué había ocurrido. Por fortuna todavía no llegaban los turistas. Siempre dicen que llegan entre las 5 o 6 de la mañana, eran las 6:30 y no había todavía turistas. Si no, imagínese de lo que estuviéramos hablando. Una tragedia. Gente que está en esa avenida principal, la que va hasta las playas, a la zona turística de playas. Toda la gente que está en el lugar, que va a las tiendas o que va a hacer alguna necesidad, y ya empieza a haber movimiento de turistas a esa hora. Sin embargo, todavía no llegaban los camiones, y sí, así lo dicen, es que siempre llegan camiones a esta hora. Sí, fin de semana hay recorridos en San José de Gracia, lo que es sábado y domingo. Bueno, pues afortunadamente no había nadie en las calles. El camión, este trompo, ingresó a esta zona desierto. Pero sí, entre la volcadura, entre lo que se llevó, hubo muchos daños materiales. Ya llegó al lugar también las autoridades correspondientes, las autoridades municipales. Y bueno, pues no les queda de otra. ¿Sabes qué? Tráete el personal de limpia. No hay lesionados, no hay víctimas mortales. Pues entre todos hay que echarle un montón, levantamos de una vez ese camión para que lo saque de una vez la grúa de aquí de la zona de playas, en esta zona turística, y limpiar para la hora que lleguen los turistas, ya vean arreglado y vean limpio. Así es que les tocó ayer trabajar, por fortuna, y mucha gente a través de los mensajes nos decían que es el tercer milagro del Cristo roto, que primero fue el helicóptero, segundo fue este accidente y otro camión, ¿no?, que se fue también sobre la avenida principal, pero ese camión sí quedó adentro, ya de lo que es un poco más pegado a la presa. Y este vehículo que se fue el día de ayer, dicen que es el tercer milagro, que no hubo personas que hayan perdido la vida y que no hayan salido lesionados. Son las 6:56. Yo le agradezco, me despido de usted y recuerde que entre semanas, si hay algún en vivo, con todo gusto a través de las diferentes plataformas, y si no, hasta el sábado, aquí lo veo.
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3: En Radio BI son las 6:58.
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5: ¿Qué son las estrellas? Son auténticas orquestadoras de fenómenos celestiales. Las estrellas componen una sinfonía cósmica que va desde las enanas blancas hasta las gigantes supermasivas. Una de ellas es Uiscuti, cuyo diámetro supera el Sol en más de 1700 veces en tamaño. Estas esferas ardientes despliegan un espectáculo visual único en el cielo, con temperaturas que se reflejan en colores que van desde el azul incandescente hasta el rojo resplandeciente. Las estrellas no solo son cuerpos celestiales, sino que forman sistemas binarios y trinarios, creando así constelaciones de luz que pintan el firmamento. Su luz estelar viaja a través del espacio y nos revela secretos cósmicos. Estas titanes cósmicas, al explotar en supernovas, forjan elementos esenciales para la vida en el universo. A lo largo de la historia, las estrellas han cautivado la imaginación humana, inspirando mitologías y sirviendo como guías celestiales en nuestra exploración del vasto universo.
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0: Buenos días, Aguascalientes. Estas son las noticias. En información policiaca, privados de la libertad y torturados, abandonan a dos hombres en el parque de Rincón de Romos. Persiguen, atropellan y asesinan a joven en la Puerta de los Viejitos. En información local, estuvo de visita Ricardo Anaya por Aguascalientes y dice que aunque con menos población, Colima tiene 20 veces más asesinatos que Aguascalientes. Gabinete estatal podría tener cambios antes de las elecciones de 2027 en Aguascalientes. Buscan garantizar agua corriente para detenidos en juzgados cívicos tras recomendación de derechos humanos. Ya están evaluando obras y presupuesto. La Feria Internacional del Caballo abrirá nuevas puertas para Aguascalientes, sostiene la gobernadora. Y en información nacional e internacional, detienen a Guadalupe N., ligada a red de huachicol fiscal atribuida a Rufo Apple. Dafne Zapata iba a declarar contra su padre por abuso sexual. La audiencia fue pospuesta tras su muerte. Padre de normalista participa en audiencia del exgobernador Ángel Aguirre. Nos hizo mucho daño y ocultó evidencias, dice. Juez ordena resguardo domiciliario y retiro de brazalete a Brenda Quevedo, acusada por el caso Wallace. Eso y más información esta mañana en Buenos Días, Aguascalientes.
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0: Muy buenos días, Aguascalientes, en esta mañana de domingo 9 de agosto del 2026. Les saluda con muchísimo gusto, como todas las mañanas de domingo, Yalma Arronte. Y le invito a quedarse con nosotros, a despertar con nosotros las siguientes dos horas con la información más importante generada en las últimas horas en Aguascalientes, en México y en el mundo. A partir de este momento puede ir preparando sus mensajes, sus reportes para las autoridades, sus opiniones, sus sugerencias, saludos también, ¿por qué no? Al 449-910-3508 es el centro de mensajes de WhatsApp. Guárdalo en su lista de contactos. 449-910-3508 a través de este centro de mensajes. Esta mañana usted y yo nos estaremos comunicando en vivo y en directo. Recuerde que también esta mañana particularmente estaremos recibiendo sus reportes sobre el servicio de agua potable. Por favor, adjuntar el domicilio, la calle, el número exacto de donde se está registrando el problema. Incluso si tiene algo de evidencia, qué mejor que la comparta con nosotros para que Mía pueda atender a la brevedad. Además, recordarle que podemos ya vernos, escucharnos, conocernos y comentar juntos la noticia a través de redes sociales. Están disponibles ya nuestras transmisiones. De verdad, esta mañana le invito a conectarse con nosotros para que vea todas las imágenes que tenemos preparadas para usted de la información más importante. Nos puede encontrar en su plataforma preferida. Estamos ya en Facebook, en YouTube, en X. Como ve noticias, si tiene Gigacable, en el canal 102 o en el 75 de Easy. Siendo las 7 de la mañana con 3 minutos, arrancamos con la información policiaca. Víctor Romo, han sido horas, ha sido un fin de semana de vaya mucha información policiaca. Vamos a trasladarnos en este momento al municipio de Rincón de Romos con una noticia criminal, con un hecho criminal de alto impacto que me imagino desde el viernes mantiene estremecida a la población de Rincón de Romos por este hallazgo que se realizó justamente en este municipio. Adelante, Víctor, muy buenos días.
2: Buenos días, Yalma, muy buenos días a la audiencia. Dos hombres fueron víctimas de una privación ilegal de la libertad y tortura luego de que presuntamente fueran levantados, como se dice coloquialmente, por un grupo de sujetos armados y ellos fueron abandonados gravemente heridos en un parque de béisbol, lo que derivó pues ya su traslado de emergencia a un hospital. Los hechos se registraron durante los primeros minutos del viernes 7 de agosto cuando personal de trabajo social del Hospital General de Rincón de Romos reportó a las autoridades el ingreso de dos pacientes con severas lesiones provocadas por golpes. Ya de acuerdo con los primeros reportes, las víctimas fueron sustraídas, fueron sacadas de su vivienda, de sus respectivos domicilios. Ellos manifiestan que estos sujetos estaban fuertemente armados, quienes posteriormente los trasladaron a otro punto donde fueron torturados durante varias horas hasta dejarlos inconscientes. En el lugar donde presuntamente ocurrieron los hechos fue identificado como el parque de béisbol. Está ubicado en la calle Ponciano Arriaga, a la altura del número 407, casi con la calle Valentín Gómez Blanco. Esto de la colonia Constitución en la comunidad de Pabellón de Hidalgo. El caso salió a la luz, obviamente, porque paramédicos llegaron hasta esa zona, trasladaron a los lesionados, uno de ellos identificado como Francisco Javier, el de 46 años de edad, es vecino del barrio de Chora, quien presentaba probable fractura en el codo, una fractura en la rótula izquierda y un traumatismo craneoencefálico moderado. Ya de acuerdo con el otro afectado, el otro sujeto que estaba lesionado, fue identificado como Juan Carlos, él de 19 años de edad, es originario de San Francisco de los Romo. Él presentaba múltiples golpes, tanto en el rostro como en el cuerpo, lo que ambos, bueno, requirieron la atención médica especializada. Según ya cuando ellos pueden dar su declaración, las víctimas dijeron ya estar recuperando el conocimiento luego de pedir ayuda a los vecinos de la zona. Ellos, uno de ellos que principalmente empieza ya a recuperar la conciencia, él empieza a gritar, a solicitar apoyo, ayuda, por favor, ayuda. Y es el momento que lo escucha un vecino y dice, ah, caray, a esta hora, sí, ¿quién está gritando? A esta hora en el parque de béisbol, no hay nadie. Cuando va el vecino, observa a estos dos hombres lesionados y da parte a los cuerpos de emergencia. Los paramédicos llegaron, los subieron a la ambulancia, lo trasladaron directamente hasta el Hospital General de Rincón de Romos. Ya la Fiscalía General del Estado fue notificada de estos hechos y ya se encuentra a cargo de las investigaciones correspondientes. De manera extraoficial, bueno, se dio a conocer que estos agresores habrían intentado obligarlos a integrarse a sus actividades ilícitas.
0: Como se dice coloquialmente, alinearlos.
2: Que se vinieron a trabajar con uno. Ya. O sea, como no quisieron, en ese momento dijeron, no, ¿por qué vamos a trabajar con ustedes? Están locos, nosotros vamos bien, somos gente bien.
0: ¿Y no hubo reporte de desaparición de estas personas, por ejemplo? No
2: les gustó la respuesta y ese fue el modo en que pues, fueron en contra de ellos.
0: Ahora que la Fiscalía General del Estado realice las investigaciones,
2: sí,
0: ve
2: claro.
0: Con el paradero de estas personas. Claro. A ver, es que no puede ser posible que llegue un grupo de sujetos armados a tu domicilio simplemente así levantarte y entregarte en estas condiciones. Y afortunadamente estamos hablando de que no hubo víctimas mortales, pero a ver.
2: Pero sí, imagínate, se le pasa la mano a estos canijos si los hubieran dejado sin vida en ese lugar.
0: Vamos con más información y que estas historias nos sirvan de reflexión de verdad. Siempre lo decimos cuando hablamos acerca de riñas, conflictos sociales. De verdad, ¿qué nos cuesta ser civilizados, Víctor? ¿Qué nos cuesta ir al diálogo, priorizar el diálogo, antes de llegar a historias como esta, en donde incluso se registra ya la comisión de un delito tan grave y de alto impacto como un homicidio, Víctor?
2: Así es, este joven de 24 años de edad perdió la vida tras ser brutalmente agredido en un camino de terracería que está ubicado al lado poniente de la comunidad de Puerta de los Viejitos. Luego de una discusión que derivó en una persecución y un ataque directo. Ya de acuerdo con los primeros reportes, este joven de 24 años fue identificado como Alejandro Cardona, quien tenía su último domicilio en la comunidad del Che Guevara. Familiares informaron que el joven había acudido a visitar a sus familiares a este lugar, a la zona conocida como la Puerta de los Viejitos. Al llegar, sostuvo una discusión con el encargado de una tienda de abarrotes, el cual pues escaló a una riña. Él de inmediato se retiró del lugar, se fue a casa de sus tíos y le empezó a narrar lo sucedido. Oiga, tío, fíjese que estos canijos me golpearon, pues ahora me quiero desquitar, por favor, apóyeme. Dice, no, mira, ¿sabes qué? Ya vete tranquilo, estos hombres son muy agresivos, mejor ya vete tranquilo, ya vete a tu casa. Y así, efectivamente, lo convenció, sube a su motocicleta y empieza a avanzar. Antes de llegar a esta zona de la tienda de abarrotes, él vuelve a tomar una botella de vidrio y se las lanza, dando blanco en uno de los vehículos de estos sujetos. Esto fue lo que detonó la violencia en contra de este joven. Ellos, al verse agredidos con la botella de vidrio, bueno, empezaron a perseguirlo. Él se da a la fuga para dirigirse a un camino de terracería rumbo al Conejal. Minutos después, los mismos familiares, el tío observa que este joven de 24 años ya se había ido y que atrás de él iban pues 12 vehículos, un Tsuru en color rojo, una camioneta Captiva en color blanco, y ellos lo iban persiguiendo. Como que al tío no le latió y fue precisamente a seguirlo, pero él atravesó el monte, pie tierra, se le perdieron de vista. Ya venía él de regreso, se encuentra a la hija de él en una motocicleta, dice, ¿sabes qué? Pues dale, para el frente, a ver hasta dónde llegamos, ojalá y no le haya pasado nada. Así es que sigue en el camino de terracería y metros más adelante se lo encuentran tirado, la moto de un lado, el cuerpo del otro lado, y es ahí cuando ellos hacen el llamado a través del 911. Al lugar llegaron paramédicos del Servicio Prehospitalario Municipal. Observan que este hombre estaba inconsciente, se acercan y al estarlo checando confirman que ya no presentaba signos vitales. Elementos de seguridad pública del municipio acordonaron la zona en espera de que llegara el personal de investigación pericial para que así pudiera hacer el levantamiento correspondiente del cuerpo y de los indicios. Mientras que elementos de la policía estatal montaban un operativo en la misma zona para tratar de dar con esta camioneta que tienes en pantalla. Cuando llegan elementos de la policía estatal a la entrada de la carretera que va a San José de la Ordeña y a lo que es la Puerta de los Viejitos, estaba abandonada. Y cabe mencionar que por ahí entraron policías, por ahí entró periciales, por ahí entramos nosotros y no había absolutamente nada. Cuando salimos ya todos del lugar, esa camioneta estaba prácticamente abandonada. Ya elementos de la policía estatal fueron a revisarla, vieron que efectivamente se trataba de la camioneta que los había que había perseguido a este joven, pero pues hasta cobardemente, ¿no? Tontamente la dejaron con placas, con una...
0: Todo para que los identifiquen.
2: No, y están plenamente identificados. El tío de él vive a escasamente 200 metros de donde viven los agresores. Uno está identificado como Luis, el otro está identificado como Pepe, y ya es cuestión de la Fiscalía General del Estado quien va a dar con estos sujetos para que al fin de cuentas paguen por este homicidio.
0: Y estamos viendo las imágenes en pantalla que tú mismo tomaste, Víctor, ahorita que acabo de llegar me dijiste, mira cómo vengo del reporte que atendimos de último minuto de esta guardia nocturna. Y ahí están ya todos los elementos para que la Fiscalía dé con el paradero de los presuntos responsables, quienes han sido señalados por los propios familiares de este lamentable homicidio. Cabe señalar, Víctor, yo quería comentarte algo. Es algo que yo mencionaba antes de arrancar con esta nota. Los conflictos sociales en Aguascalientes en los últimos trimestres han ido en incremento. Y esto no lo estoy diciendo yo exclusivamente, esto lo dice el INEGI. En estas encuestas que trimestralmente revelan la percepción de seguridad o inseguridad en las ciudades de todo el país, incluyendo Aguascalientes, se revela que en los últimos trimestres ha habido un incremento en la percepción de la ciudadanía de conflictos sociales. Por ejemplo, en el reporte más reciente, que fue de abril, al menos 4 de cada 10 aguascalentenses manifestaron haber sido víctimas de algún conflicto social o que participaron de algún conflicto social o alguna situación así. ¿Y qué o a qué nos referimos cuando hablamos de un conflicto social? Conflictos entre vecinos, situaciones así. ¿Cuál fue el motivo detrás de esto, ¿no? Realmente podríamos estar hablando de una situación absurda que derivó, como ya te lo comentaba ahora, en la comisión de un delito de alto impacto.
2: Sí, porque dice el tío que le platicó, ¿no? Y es una tontería que le preguntaron de dónde vienes y que le dijo, bueno, pues vengo
0: y ya nada más.
2: Vengo de Norias. y como que eso no le gustó, lo empezaban a pelear, pero no sabemos en realidad cuál fue el pleito original, ¿no? Pero al reclamarle eso, que sí, que venían de norias y lo empiezan a golpear entre dos, y final de cuentas, pues, acabaron con la vida.
0: Me suena como a estas riñas que se registran los fines de semana, que llegas a mi territorio, ya te cruzaste la línea y de ahí inician los conflictos, las riñas, los conatos de riña, que en ocasiones deriva en lesiones o hasta en víctimas mortales. Víctor, estamos al pendiente. Muchas gracias por La Guardia Nocturna. Te escuchamos en la segunda emisión de Buenos Días Aguascalientes.
2: Claro que sí, muy buenos días.
0: Muy buenos días. 7:15 a.m. Y le invitamos a participar con nosotros al 449-910-3508. Ya está abierto el WhatsApp de Bey Noticias. Nos vamos a una primera pausa al regresar. Este fin de semana aquí en Aguascalientes tuvimos una visita importante, una visita a nivel nacional. Estamos hablando del senador del Partido Acción Nacional, ex candidato presidencial también, Ricardo Anaya Cortés. Estuvo de visita por Aguascalientes, se reunió con los panistas de Aguascalientes. ¿Y a qué respondió su visita? ¿A qué obedeció su visita? Al regresar tenemos toda la información, no me tardo.
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1: En Radio BI son las 7:17.
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1: Temperatura, 14 grados. 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
0: Son las 7:18. Le adelantaba hace algunos instantes, este fin de semana estuvo de visita por Aguascalientes el senador del Partido Acción Nacional, Ricardo Anaya Cortés, uno de los líderes panistas en este momento más importantes para este partido, ex candidato presidencial también. Estuvo de visita por nuestro estado. Se reunió con los diversos liderazgos estatales del Partido Acción Nacional. ¿Y a qué obedeció su visita? Sobre todo, ¿qué señaló durante esta visita sobre el estado que guarda Aguascalientes en este momento, principalmente cuando hablamos acerca de temas de seguridad? ¿Cómo se encuentra Aguascalientes frente a otros estados de la República? ¿Cómo se encuentra Aguascalientes, gobernado por el Partido Acción Nacional, frente a otras entidades? Es el propio senador Ricardo Anaya quien asegura y destaca la situación de seguridad que se registra actualmente en Aguascalientes y compara incluso la situación de nuestro estado con otras entidades que tienen menor población e incluso tasas más altas de homicidio. ¿De quién estamos hablando? Escuche.
10: En su paso por Aguascalientes, el senador panista Ricardo Anaya Cortés refiere que la entidad es una de las más seguras del país, pese a estar rodeada por gobiernos de oposición. Según indica el legislador federal, el estado cogobernado por el Partido Acción Nacional tiene menos incidencia de asesinatos, siendo hasta 20 veces menor que entidades como Colima, según refiere.
11: Pongo un ejemplo muy concreto. En materia de seguridad, homicidios dolosos por cada 100.000 habitantes. Cuando uno compara a Aguascalientes, por ejemplo, con el estado de Colima, al día en Colima se cometen 20 veces más homicidios que en Aguascalientes. En Sinaloa se cometen 10 veces más homicidios que Aguascalientes. Es decir, Aguascalientes es uno de los estados más seguros del país, lo cual no significa que no haya retos.
10: Anaya Cortés reconoce a Aguascalientes como uno de los estados fuertes del PAN, donde presume condiciones económicas favorables que, desde su perspectiva, pueden propiciar apoyo dentro de las urnas en 2027.
11: Crece Aguascalientes económicamente mucho más que el resto del país. Comparen las condiciones de seguridad de Aguascalientes no solamente con Colima y con Sinaloa, con los propios estados vecinos. Es que han hecho un muy buen trabajo y esa carta de presentación pues ha sido bien correspondida por la ciudadanía. El reto es no echar las campanas al vuelo, no asumir actitudes triunfalistas, seguir con humildad cerca de la gente.
10: Estas declaraciones se dan tras la tercera reunión plenaria del PAN, donde la bancada mayoritaria del Congreso de Aguascalientes se reunió con el senador para lo que indican como coordinación en el trabajo legislativo. Acorde con el Secretariado Ejecutivo del Sistema Nacional de Seguridad Pública, durante el primer semestre de 2026, Aguascalientes reportó 34 asesinatos, mientras que Colima 326. Según refiere el INEGI, Aguascalientes tenía el doble de población que Colima en 2025. Jessica de Loera, BI Noticias.
0: Y sí, vámonos a las cifras. De acuerdo con el Secretariado Ejecutivo del Sistema Nacional de Seguridad Pública, en el primer semestre de este 2026, Aguascalientes acumula hasta este momento 34 asesinatos, 34 homicidios. En contraste, el estado de Colima, que tiene mucha menos población, acumula ya 326 asesinatos. O sea, estamos hablando de que hay una diferencia abismal entre ambas entidades, siendo que Colima tiene mucha menos población. Durante 2025, de acuerdo también con los últimos datos del INEGI, Aguascalientes registró 143 defunciones por homicidio. Significa 8 menos que las que se registraron en 2024, en total 151. Si hay una diferencia abismal entre ambas entidades, sabiendo también que Aguascalientes se encuentra rodeado de Zacatecas, de Jalisco, que son dos entidades que en este momento pues también concentran altos niveles de violencia. Entonces hay que decirlo, la verdad es que no guardamos la misma situación que guardan otras entidades de la República. ¿Qué opina usted? Ahí está el WhatsApp 910-3508, 7 de la mañana con 22 minutos. Se acerca el proceso electoral 2027, las próximas elecciones todavía no arranca formalmente y se lo hemos dicho y lo hemos insistido, porque hemos visto también que ya hay algunos políticos adelantados desde hace meses que han levantado la mano y sabemos claramente sus intenciones de figurar en las boletas de las próximas elecciones. Ya hay incluso algunas investigaciones, hay 17 investigaciones dentro del Instituto Estatal Electoral de presuntos actos anticipados de campaña, pero ese es otro tema. Lo que sí es una realidad es que sabemos cuando se empieza a acercar un proceso electoral, hay algunos actores políticos, hay algunos servidores públicos incluso, que comienzan también a realizar los movimientos correspondientes para participar de las próximas elecciones. Incluso hay algunos que solicitan licencia para separarse de su cargo, para dejar sus funciones temporalmente y enfocarse a ganar adeptos de cara a las próximas contiendas o a las próximas elecciones. ¿Qué va a pasar aquí en Aguascalientes, sobre todo con nuestro gabinete estatal? ¿Ya habrá quienes habrán levantado la mano en el gabinete de la gobernadora Teresa Jiménez Esquivel para separarse del cargo, para participar de estas elecciones? Lo que es una realidad es que no se descartan estos cambios. No se descarta que haya cambios de cara a las próximas elecciones.
12: A unos meses de que inicie formalmente el proceso electoral de 2027, el gobierno de Aguascalientes no descarta que pueda registrarse cambios en el gabinete estatal. El secretario general del gobierno del estado, Antonio Arámbula López, señala que hasta el momento no existe información oficial sobre posibles movimientos. Sin embargo, no descartan posibles cambios dentro del gabinete.
13: Bueno, esa es una decisión de la gobernadora. Desconozco si la gobernadora tiene pensado hacer cambios, pero si ha habido pocos cambios, qué bueno que el gabinete le esté funcionando a la gobernadora. Y pues yo creo que nadie está seguro y puede haber cambios en cualquier momento, sin embargo, no, No tengo conocimiento de alguno.
12: De acuerdo con Arámbula López, durante la actual administración se han registrado pocos cambios en el gabinete, lo que a su consideración podría ser un indicio de que el equipo de trabajo ha respondido de manera favorable a las necesidades del gobierno del estado.
13: Todavía no, hay gente que le interesa participar, pero hasta que llegado el momento que el partido haga sus anuncios de la forma de elegir, entonces se comunicará.
12: Indica que hasta ahora ningún integrante del gabinete ha informado formalmente que vaya a separarse de su cargo para buscar una candidatura. Día Álvarez, BI Noticias.
0: 7:25 y antes de irnos a la pausa hay que comentar esta noticia importante para las familias de Aguascalientes. Si usted nos escucha esta mañana, si visitaba el Parque Hidalgo con sus hijos, con sus hijas, cada fin de semana, por ejemplo, para pasar una tarde en familia, en un fin de semana, esta es información importante porque a partir de este momento hay una ausencia importante en el Parque Hidalgo. ¿De quién estamos hablando? De Panchito, este emblemático mono del Parque Hidalgo, conocido y visitado por distintas generaciones de adultos y niños de Aguascalientes. Fue la mañana del día de ayer, sábado 8 de agosto, que el municipio de Aguascalientes confirmó el fallecimiento de Panchito. Y estas son imágenes que comparten las propias autoridades del momento en el que Panchito estaba recibiendo la atención médica correspondiente. De acuerdo a lo que se sabe hasta este momento, comenzó a registrar en los últimos días algunas complicaciones de salud derivado también de su edad, cabe señalar. Ya llevaba bastantes años en el parque siendo cuidado con la vigilancia correspondiente por parte del equipo médico veterinario, pero tarde que temprano, pues bueno, le llegaron algunas complicaciones derivado de su edad. Este fin de semana se comenzó a reportar que pues necesitaba la atención médica correspondiente. Se le brindó la atención médica, el acompañamiento, sin embargo el pronóstico fue algo complejo y lamentablemente la noticia finalmente fue confirmada por el municipio de Aguascalientes en un boletín de prensa. Lamentó su fallecimiento, pero también agradeció a todas las personas que lo visitaron y lo cuidaron por años. Hoy queremos agradecer profundamente a nuestros médicos veterinarios, fue lo que señaló el municipio de Aguascalientes en este comunicado, quienes durante todos estos años han estado al pendiente de Panchito, acompañándolo con dedicación, cariño y cuidados diarios. Agradece a todo el equipo, a todo el trabajo. Agradece a Panchito también y destaca que logró superar el promedio de vida de su especie. Nos regaló 45 años de historia y momentos inolvidables junto a generaciones de familias de Aguascalientes. Se agradece a Panchito por compartir tantos años con la comunidad, con la población de Aguascalientes. Está viendo usted las imágenes en pantalla, hay unas imágenes muy sensibles, de verdad, que nos enternecen a todos, del equipo médico acompañando a Panchito mientras está recibiendo la atención médica correspondiente. Incluso el propio equipo médico veterinario del municipio de Aguascalientes, que estuvo a cargo de su cuidado, sobre todo durante los últimos minutos, pues habló acerca de las intervenciones que se realizaron, de las acciones que se emprendieron para atender pues estas incidencias en materia de salud que estaba registrando Panchito, y se confirma lamentablemente su fallecimiento. Si le parece, escuchamos.
14: Soy la médico Montserrat Aranda, soy médico especializada en la atención de fauna silvestre y animales exóticos por la UNAM. Fuimos convocados por las personas que están atendiendo a Panchito en el Parque Hidalgo porque el animalito presentaba ciertas complicaciones de salud. Lamentablemente, conforme pasaron las horas, su salud se vio deteriorada, lo cual implicó que entráramos a hacer intervenciones de atención médica especializada. El animalito fue prácticamente hospitalizado. Las complicaciones propias de su edad, más los padecimientos que pudieron haber degenerado, hicieron que su estado se agravara y en un momento dado, pues, lo perdimos. Entonces, me es importante comentarles que Panchito recibió una muy buena atención estos últimos años, dado que era un animal que superó su expectativa de vida en gran medida y se le dieron atenciones especializadas conforme a esa edad, porque pues presentaba riesgos en su corazón, en sus huesos, en su movilidad. Y en este caso pues tratamos de hacerlo, pero se perdió la batalla. Lamentamos mucho la pérdida de Panchito.
0: Se queda en nuestros corazones. Hay mucho que agradecerle por parte de las familias de Aguascalientes. Cabe señalar que incluso hace algunas semanas el municipio de Aguascalientes había informado que rescataron a otra changuita que le iba a dar acompañamiento a Panchito en estos últimos días. Lamentablemente, pues su compañera estuvo solo unos días ahí con Panchito hasta que se confirmó la mañana de este sábado el fallecimiento de este famoso changuito del Parque Hidalgo. 7:29 PM, vámonos a una breve pausa y no se vaya a despegar porque tenemos un recorrido de la información más importante acontecida en las últimas horas a nivel nacional y vaya que hay muchísimo de qué hablar. Le adelanto, han detenido a una persona más vinculada con el exgobernador de Baja California, Ernesto Rufo Apple, por esta supuesta red de huachicol fiscal. Tenemos todos los detalles. Además, hay actualizaciones del caso Dafne Zapata. Todo parece indicar que esta adolescente de 13 años de edad que murió en esta academia militarizada allá en Tamaulipas, en una escuela privada, habría sido aparentemente víctima de otro delito y cometido incluso por parte de su propio padre biológico. ¿Qué es lo que sabemos al regresar? Todo el detalle, no me tardo.
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1: En Radio BI son las 7:31.
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0: 7:32, tenemos mucha participación ciudadana esta mañana, qué gusto de verdad, nos escriben, qué tal, buenos días licenciada Yalma Ronte, aquí escuchando su programa, saludos a todos los radioescuchas y para usted, atentamente, Leonardo Serna, muchísimas gracias por participar con nosotros. Muy buenos días Yalma, enésimo llamado de apoyo ante la nula respuesta de Mía, se reportó desde junio un drenaje colapsado y hasta la fecha seguimos igual. Ya se pagó un servicio particular de Desasolve, pero no pudieron, ya que la tubería que sale a la calle está dañada y solo Mía puede arreglarlo. Nos urge arreglarlo, ya que cada día las condiciones en la casa son más insalubres y nos anexan incluso, ¿cuánto le costó el servicio particular? $2,400. Este ciudadano pagó $2,400 porque nos señala el modelo integral de aguas de Aguascalientes, no atendió el reporte de este drenaje colapsado. Y es tanta la desesperación de esta familia que tuvo que desembolsar más de $2,000 de su propia economía para intentar solucionar el problema y al final no se solucionó porque se requiere de la intervención exclusiva del modelo integral de aguas de Aguascalientes. No se preocupe, esta mañana con mucho gusto lo vamos a canalizar al modelo integral de aguas de Aguascalientes. Le pido por favor encarecidamente, si ve que no hay respuesta dentro de las próximas horas o que no se comunican con usted, vuelva a escribirnos, con mucho gusto nosotros ejercemos esa presión necesaria para que su problema sea atendido. Nos escriben sobre el tema de los conflictos vecinales y esto es importante, me parece que esto nos va a servir de reflexión a todos los que estamos escuchando esta mañana, buenos días Aguascalientes, y que a lo mejor nos estamos enfrentando a una situación similar. Alguien nos escribe, buenos días, tengo una pregunta. ¿Qué tiene que ver con el diálogo y el buen entendimiento entre vecinos? Yo tengo dos vehículos, uno lo meto a la cochera, el otro lo dejo afuera, frente a mi casa, de la cual pago predial, por los metros de frente y fondo. Mi vecino tiene 7 vehículos y está empeñado en estacionarse entre mi casa y la del vecino. Dice que no me tapa mi cochera y no puedo decirle nada. Yo soy adulto mayor, tengo problemas para caminar y tengo que estacionarme alrededor de 2 cuadras de mi domicilio. El don quiere tener todos sus coches cerca de su casa y su cochera no la usa. ¿Qué hacer en estos casos? Estoy a punto de incendiar. Bueno, es lo que nos comenta sus unidades. Hemos hablado en las últimas semanas, hay un programa que ha emprendido la coordinación de delegaciones del municipio de Aguascalientes, donde se busca mediar en estos conflictos vecinales, porque sí se ha detectado, hay una incidencia importante de conflictos vecinales que pueden derivar en conflictos mayores, que pueden escalar a conflictos mayores o incluso a veces hasta denuncias ante la Fiscalía General del Estado. Entonces, qué mejor que haya una persona especializada que se siente entre ambos vecinos cuando hay un conflicto de esta índole, sobre todo cuando estamos hablando del uso de espacios públicos, para llegar a algún acuerdo, para llegar a alguna mediación. Incluso si es necesario, se insta a otras instancias, a otras instituciones a intervenir para que se pueda llegar a una solución del conflicto y evitar justamente escalar estos conflictos vecinales a situaciones mayores. Con mucho gusto, en unos instantes voy a pasar su caso a la Coordinación General de Delegaciones. Igual yo le hago llegar a usted el número telefónico, las vías de contacto, para que se ponga en comunicación con las autoridades, agende esta mediación. Pues bueno, vamos a hacer uso de estos mecanismos que nos están facilitando las propias autoridades para evitar situaciones así, de verdad. 7:35 a.m, vamos con información nacional. Este fin de semana, la Fiscalía General de la República informó que detuvo allá en la Ciudad de México, en la alcaldía Miguel Hidalgo, a Guadalupe N., esta mujer que va a ver usted en pantalla a continuación. Y porque es noticia importante, porque es noticia nacional importante, esta mujer, que acaba de ser detenida por las autoridades ministeriales federales, presuntamente estuvo involucrada en la red de huachicol fiscal del ex gobernador de Baja California, Ernesto Rufo Apple, que por cierto, actualmente está preso. Con ella suman 9 personas detenidas por este caso que la fiscalía considera el más grande de contrabando de hidrocarburos. Esto provocó, de acuerdo a las autoridades, un daño al erario de más de 4 millones de pesos. Fue detenida por los delitos de delincuencia organizada y contrabando y fue puesta a disposición de la juez del caso. Esto lo reportó este sábado la propia FGR en seguimiento a las investigaciones que realiza para que el caso del contrabando de hidrocarburos por ferrotanques no quede impune. De acuerdo con la indagatoria, Guadalupe N. ha sido identificada como apoderada legal de la empresa Ingemar SADCB, de la que es socio el exmandatario estatal, y que fue utilizada para supuestamente contrabandear combustible por ferrotanques. Según los datos de prueba recabados por la FGR, esta mujer habría intervenido en operaciones de comercio exterior, mediante las cuales se declaraban volúmenes de hidrocarburo significativamente inferiores a los realmente transportados. Ellos decían, estamos transportando, no sé, por ejemplo, 10.000 litros de hidrocarburo y realmente estaban ingresando 100.000 litros de hidrocarburo, de acuerdo a lo que ha revelado la FGR hasta este momento. Entonces había una evasión de impuestos importantísima. Asimismo, presuntamente esta mujer participó en diversos actos jurídicos y comerciales relacionados con la operación de la empresa. 7:37. Dafne Zapata iba a declarar contra su padre por abuso sexual y la audiencia fue pospuesta tras su muerte. Sí, el mismo caso que nos ha mantenido en vilo a todos los mexicanos desde hace algunas semanas, el caso de esta adolescente que ingresó a una academia militarizada para un campamento de verano, como lo haría cualquier estudiante en este receso escolar, y que días después se reporta sin signos vitales en condiciones bastante misteriosas. Hay 3 personas ya detenidas en este momento y las investigaciones continúan su curso. Y se habría estado revelando en los últimos días que Dafne Zapata incluso había sido víctima de otro delito mucho tiempo atrás, cometido incluso por su propio padre biológico. Y esto lo confirmó la propia madre de Dafne Zapata, Alejandra Quintos Martínez, confirmó que sí existe un juicio vigente por el delito de abuso sexual en contra de Gabriel Zapata y que su hija Dafne Zapata Quintos estaba por rendir su declaración ante las autoridades. Sin embargo, lamentablemente, después de su fallecimiento, la audiencia fue pospuesta para la próxima semana a petición del padre de Dafne. Estaba prevista para este viernes 7 de agosto. La madre de Dafne se hizo presente, ella sí atendió a esta convocatoria que se hizo desde los juzgados e incluso reveló algunos detalles acerca de lo que habría sucedido con Dafne Zapata. Señaló que ya había incluso el padre de familia estado recluido, habría enfrentado la prisión preventiva durante 2 años y que obtuvo su libertad mediante algunos amparos en diferentes estados de la República, que Dafne estaba siendo acompañada por terapia psicológica, por asesoría también del sistema DIF de allá de Tamaulipas, derivado de este presunto abuso sexual del cual fue víctima de su propio padre. Si le parece, escuchamos a Alejandra Quintos.
18: A seguir con el proceso que siempre se ha llevado desde el 2019. Faltan muchos procesos, de los cuales él el día de hoy metió un documento que me llegó ayer a mi correo, donde él nos iba a presentar, que porque la iba a hacer él vía Zoom. Entonces le aceptó, pues aquí Fiscalía, que porque él tiene el dolor muy grande, yo también tengo el dolor muy grande, pero siempre voy a estar aquí para...
0: Dos padres de los normalistas desaparecidos de Ayotzinapa siguieron por videoconferencia la audiencia en la que se dictó prisión preventiva al exgobernador de Guerrero, Ángel Aguirre Rivero, por el delito de desaparición forzada de personas. Conectado desde el Centro de Derechos Humanos Miguel Agustín Pro Juárez en el Centro de Justicia Penal Federal en Almoloya de Juárez, uno de estos padres de familia intervino en la diligencia para revirar los dichos del exgobernador y sus abogados, quienes estaban solicitando el cambio de las medidas cautelares supuestamente por temas de salud del exgobernador, sin aparecer en la pantalla de la sala de audiencia para resguardar su identidad. El hombre dijo que el exmandatario y su defensa habían hablado de muchas enfermedades, hipertensión arterial, problemas de próstata y diabetes. Sin embargo, respondió que los padres y madres de los 43 normalistas desaparecidos de Ayotzinapa llevan 12 años con enfermedades, caminando en demanda de justicia por los hechos ocurridos en septiembre de 2024. Entonces dice, si hablamos de enfermedades, entonces se solicitó al juez que considerara mantener esta medida cautelar de prisión preventiva que la defensa del exmandatario está buscando cambiar. 7:41. Y vamos al caso Wallace, el caso de el secuestro de Hugo Alberto Wallace Miranda, ocurrido en julio de 2005 en Ciudad de México, su posterior hallazgo sin vida, el caso, uno de los procesos judiciales y mediáticos más polémicos de México, que inicia tras la denuncia de Isabel Miranda de Wallace sobre el presunto secuestro de su hijo. Ella misma realizó algunas investigaciones, inició un activismo respecto a este caso que derivó en la detención de algunas personas, como de esta mujer que está viendo usted en pantalla, Brenda Quevedo, que había sido acusada por Isabel Miranda de Wallace por el supuesto secuestro y asesinato de su hijo. Este fin de semana se dio a conocer que va a continuar su proceso penal en libertad luego de 18 años de juicio sin sentencia. Se han cambiado las medidas cautelares y tras 12 horas de audiencia, un juez ordenó el retiro del brazalete y el fin del resguardo domiciliario. En un video subido por las redes sociales, dijo Brenda que estaba pues bastante feliz después de tantos años de luchar y de que sus familiares siempre creyeron en ella. Hubo bastantes irregularidades en este caso, incluso se señaló que habría sido víctima de tortura y que hubo pues algunas irregularidades en cómo se manejó este proceso que le quitó 18 años de libertad. Al menos va a continuar, sí, el proceso, pero lo va a enfrentar con otras medidas cautelares. 7:42, nos vamos a una breve pausa. Al regresar, hay información importante acerca de estas recomendaciones que emitió Derechos Humanos contra el C4 municipal. Los separos del C4 municipal aquí en Aguascalientes. Si usted ha caído detenido ahí, pues ya nos dirá su experiencia, si hay agua o no, si hay servicio de agua corriente o no en los separos del C4 municipal. Derechos Humanos visitó el pasado mes de junio las instalaciones del C4 y dijo, no puede ser posible que no haya agua. O sea, utilizan una cubeta para bajar el agua en el excusado, por ejemplo, en los sanitarios. Esto es insalubre. Bueno, ¿qué sabemos hasta este momento? Al regresar, más información.
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2: En Radio BI son las 7:44 minutos.
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0: El pasado mes de junio, personal de la Comisión Estatal de Derechos Humanos visitó los centros de detención de cada uno de los municipios de Aguascalientes, incluyendo evidentemente el de la capital. Derivado de esta visita, se emitieron una serie de recomendaciones. Ningún centro de detención municipal se salvó, ¿eh? Tampoco el C4 municipal de Aguascalientes. ¿Cuáles fueron las observaciones contra el C4 municipal? Que, por ejemplo, solo le proporcionaban un vaso de agua para todos los detenidos. O sea, todos comparten el mismo vaso de agua. Se hablaba también del supuesto mal estado de los alimentos, de acuerdo con lo que habría señalado una de las detenidas. Esto no se comprobó, digamos. Esto fue pues un señalamiento que hizo una de las personas que estaba interna en ese momento en el C4 municipal. Y otra de las cuestiones que llamó mucho la atención es que el C4 municipal no contaba con servicio de agua corriente. En la visita que hizo el personal de Derechos Humanos detectaron que no había agua en los baños. Y nosotros nos preguntamos, bueno, ¿será que el C4 municipal también se enfrenta al desabasto de agua? El propio titular de los juzgados cívicos, Moisés de Luna Martínez, nos informaba, no es que nos falte agua, hay un problema ahí que tenemos que atender con el tema de la infraestructura y es por eso que se les proporciona cubetas de agua a los detenidos para que si ocupan bajarle al baño, pues le echen así simplemente pues la cubeta de agua al sanitario. Y esto para el personal de derechos humanos pues implica también un tema sanitario importante, un riesgo para la salud importante. Entonces exhortó a los juzgados cívicos a realizar las modificaciones correspondientes y para ello ya están evaluando las obras a realizar y el presupuesto a destinar para garantizar que haya agua, servicio de agua corriente para las personas detenidas en el C4 municipal.
26: Buscan garantizar agua corriente para detenidos en juzgados cívicos tras recomendación de derechos humanos. Evalúan obras y presupuesto luego de que la Comisión de Derechos Humanos del Estado de Aguascalientes emitiera una serie de recomendaciones a los juzgados cívicos de la capital, dentro de las cuales se señalaba la falta del servicio de agua corriente en las celdas. El director de Justicia Cívica, Moisés de Luna Martínez, informa que ya se evalúan las obras y la inversión a realizar para garantizar el suministro de líquido. Las intervenciones se realizarán en los juzgados cívicos para personas adultas y en los especializados para adolescentes, pues ambos espacios fueron objeto de estas observaciones.
27: Están haciendo el diagnóstico dentro del presupuesto porque siempre estas eventualidades pues no están contemplados en un tema de presupuesto de egresos y está revisando directamente tanto obra pública en San Pablo y ahí en C4 para generar y buscar el recurso para que de manera extraordinaria se puedan hacer las mejoras.
28: ¿Nos puede recordar cuáles son las mejoras?
27: Es el tema de la infraestructura de agua, del tema de los hidro que no baja para que las celdas puedan llevar de manera directa. Esa es la única eventualidad. Agua sí tenemos, porque había una confusión, que agua sí hay, nunca he tenido problema de agua, lo que es la parte de la infraestructura que se está teniendo por parte de obra pública.
26: Se espera que las obras concluyan antes de que finalice el año, las cuales iniciarán toda vez que se realice el diagnóstico y se asigne el presupuesto correspondiente.
28: ¿Para cuándo podríamos hablar?
27: Esperemos que antes del año terminen esta obra, le digo, porque es primero el diagnóstico que se hace y luego buscar el recurso, porque son para las dos, para San Pablo y para el C4.
26: Yalma Arronte, BI Noticias.
0: 7 de la mañana con 49 minutos. Y cabe señalar, este señalamiento no fue exclusivo del C4 municipal de Aguascalientes, también contra los juzgados cívicos especializados para personas adolescentes. También se registró la misma problemática en otros centros de detención municipal de otras demarcaciones en la entidad. Entonces, dicen desde Derechos Humanos, hay que al final del día salvaguardar y cuidar los derechos humanos de las personas que son detenidas no por delitos, sino por la comisión de faltas administrativas. 7:49, la última pausa. Al regresar, la información deportiva más importante con Antonio León.
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1: En Radio BI son las 7:50 minutos.
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0: Oiga, este viernes se inauguró la Feria Internacional del Caballo aquí en Aguascalientes. Se va a celebrar del 7 al 16 de agosto en la Isla San Marcos. Una gran oportunidad para hacer algo en familia, por ejemplo, si no tenía planes para el día de hoy, pues es una oportunidad para darse la vuelta allá por la Isla San Marcos y pasar un tiempo agradable entre familiares, con amistades. Es un evento que cabe señalar es la primera vez que se lleva a cabo aquí en Aguascalientes y con esto se busca consolidar y posicionar a Aguascalientes también en este sentido a nivel regional, nacional e incluso internacional, porque tenemos también visita de expertos de otros países, o sea, de expertos a nivel internacional. Con esto se busca que Aguascalientes se abra nuevas puertas al mundo entero. Escuche.
14: Feria Internacional del Caballo abrirá nuevas puertas para Aguascalientes, sostiene gobernadora.

0: inaugurar la primera edición de la Feria Internacional del Caballo, la gobernadora de Aguascalientes, Tere Jiménez, afirmó que el evento es una muestra de la tradición ecuestre de Aguascalientes y con ella se exalta esta faceta de la entidad, cuna de creadores, charros y caballistas. Sostiene que el evento tiene como objetivo posicionar a Aguascalientes como una tierra de caballos a nivel internacional y como el foro más importante de la industria equina en el continente, con más de 1.500 caballos y 500 jinetes de México y 8 países.
1: En las tradiciones que heredamos de nuestros abuelos y en los deportes que hoy reúnen a miles de personas, su fuerza inspira respeto, su elegancia despierta admiración y su nobleza crea un vínculo que trasciende generaciones. Ese espíritu galopa hoy aquí en Aguascalientes. Hoy esa danza sigue su marcha en la primera Feria Internacional del Caballo, un proyecto nacido en esta tierra para recibir a todo México y el mundo.
0: Destacó que además traerá grandes beneficios económicos, sociales y culturales para la entidad, con una expectativa de 80.000 visitantes, 170 eventos gratuitos y una derrama de 150 millones de pesos del 7 al 16 de agosto en la Isla San Marcos.
1: La Feria Internacional del Caballo comparte el propósito de conservar nuestras raíces mientras abren nuevas puertas para el turismo, el comercio, la capacitación, el deporte y el intercambio internacional. Nuestra meta conjunta es convertir a Aguascalientes en la capital mundial del caballo. ¡Bienvenidos al gigante de México! ¡Que viva Aguascalientes!
0: Jesús Alberto Rodríguez, BI Noticias.
2: Antonio León, muy buenos días. Hoy juega el equipo de casa. Adelante.
3: ¿Qué tal, Yalma? Muy buenos días, Aguascalientes. Vámonos con la información deportiva. Ya lo mencionas, continuó la actividad de la Leagues Cup de ayer sábado de la cartelera de 6 partidos. Te voy a dar los resultados. Mira, Bravos de Juárez, intratable, derrotó 3-1 al Vancouver Whitecaps. Posteriormente, León, la Fiera de León, que también ganó su segundo partido, derrota 2-1 al Orlando City. El Monterrey Rayados, que dio la sorpresa de vencer 2-1 al Inter Miami, y Lionel Messi, lamentablemente, por el fallecimiento de su padre. Las Chivas, que pierden por la mínima en contra del Dallas FC y prácticamente están eliminados. Y Real Salt Lake, que le pega 4-0 al equipo de Atlante, además de la victoria sorpresiva del LAFC 1-0 ante los Diablos Rojos del Toluca. Y bueno, por cierto, como mencionabas, hoy continúa la actividad en la Leagues Cup y de la cartera de domingo resalta la participación del equipo de casa, Necaxa. Y es que a las 17:30 horas el equipo de los Rayos se mide ante el Philadelphia Union. Duelo disputarse desde el Subaru Park en Pensilvania. Y bueno, el equipo de Necaxa disputará su segundo partido de la actual temporada en la Leagues Cup prácticamente sin margen de error, ¿eh? Recordando que debutaron a media semana ante el Chicago Fire y lo perdieron 2-0, por lo que hoy el equipo de Aguascalientes, si sufre otra derrota, quedaría eliminado. Y bueno, además del partido de Necaxa, la cartelera completa de hoy de 6 partidos es la siguiente. A la 1:30 de la tarde, el Seattle Sounders en contra de Querétaro. A las 5:30 de la tarde, Cruz Azul en contra del New York FC. A las 6 de la tarde, Chicago Fire en contra de Santos Laguna. Y a la par, Nashville en contra de San Luis. 19 horas, Austin FC en contra del Puebla. 20 horas, San Diego FC en contra de Tijuana. Y a las 20:15, Yalma, tus Águilas del América en contra del Portland Timbers. ¿Hoy gana tu equipo?
2: Claro. Oye, ¿y al equipo de casa cómo lo ves?
3: No, la verdad que el Leagues Cup no nomás a Necaxa, a todo le está yendo muy mal, ¿eh? O sea, a todos los equipos mexicanos. Pero bueno, hoy Necaxa, si lo gana en contra de Filadelfia, podría todavía pensar en aspirar, obviamente, a la siguiente fase, recordando que aún le queda, aparte del partido de hoy, otro pendiente. Pero bueno, vámonos por parte, ojalá por partes, ojalá y pueda ganar el equipo de Necaxa. Y arma la información deportiva. Muy buenos días, Aguascalientes.
2: Muchísimas gracias, Tony. Estaremos atentos a beinoticias.com. Ahí se sube la información, de verdad, de último minuto. Es la página de noticias más visitada en Aguascalientes. Y lo que usted quiera, información local, nacional, internacional, deportes, espectáculos. Así que para que no se pierdan los detalles, ahí se estará posteando la actividad de último minuto. Oye, nos tenemos que despedir. Ha finalizado la primera emisión de Buenos Días Aguascalientes, pero ya sabe, este es el momento para ir a la cocina, prepararse otra tacita de café, de té. Acá haremos lo propio. Y nos escuchamos en unos minutos más en la segunda emisión y con más información.
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1: Buenos días. Estas son las noticias más importantes de hoy. Detienen a Guadalupe N., ligada a red de huachicol fiscal, atribuida a Rufo Apple. Suman 9 capturados por contrabando de combustible. Dafne Zapata iba a declarar contra su padre por abuso sexual. Audiencia fue pospuesta tras su muerte. Padre de normalista participa en audiencia del exgobernador Ángel Aguirre. Nos hizo mucho daño y ocultó evidencias, dice. Trasladan a los primeros 17 presos de los 117 a cárcel de máxima seguridad, medida tras orden de Abelardo de la Espriella. La Fiscalía General de la República informó la detención de Guadalupe N., presuntamente involucrada en la red de huachicol fiscal del exgobernador de Baja California, Ernesto Rufo Apple, actualmente preso. Con ella suman 9 personas detenidas por este caso, que la FGR considera el más grande de contrabando de hidrocarburos, que provocó un daño al erario de más de 4 millones de pesos. La señora Alejandra Quintos Martínez confirmó que sí existe un juicio vigente por delito de abuso sexual en contra de Gabriel Zapata y que su hija Dafne Zapata Quintos estaba por rendir su declaración ante las autoridades. Dicha audiencia inició el pasado viernes, pero fue pospuesta para la próxima semana a petición del padre de Dafne. Entre las revelaciones que hizo Alejandra Quintos, dijo que el padre de Dafne enfrentó prisión preventiva durante 2 años y obtuvo su libertad mediante amparos en diferentes estados de la República.
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1: Dos padres de los normalistas desaparecidos de Ayotzinapa siguieron por videoconferencia la audiencia en la que se dictó prisión preventiva oficiosa al exgobernador de Guerrero, Ángel Aguirre Rivero, por el delito de desaparición forzada de personas. Uno de ellos aseguró que Aguirre Rivero nos hizo mucho daño y ocultó evidencias, por lo que pidió al juez de control, Mario Elizondo Martínez,

0: permitir que el exmandatario salga de la cárcel. Como parte de una de sus primeras decisiones de gobierno, el presidente Abelardo de la Espriella ordenó el traslado de 117 personas privadas de la libertad de alto perfil que se encontraban recluidas en la cárcel de Itagüí a varios centros penitenciarios de Colombia. Este sábado se confirmó que 17 presos llegaron a la cárcel de Palo Gordo, en Girón. Gracias, continuamos con más noticias en breve. Yalma Arronte, BI Noticias.
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4: Resultados Leagues Cup. Continúa la primera fase de la edición 2026 de la Leagues Cup. Y de la cartelera de ayer sábado, estos son los resultados. Juárez golea 3-1 al Whitecaps. León se impuso 2-1 ante Orlando City. Monterrey vence 2-1 al Inter Miami. Dallas FC se impone por la mínima ante las Chivas. Real Salt Lake golea 4-0 al Atlante. Y el LAFC vence 1-0 al Toluca. Participación histórica. Han finalizado los Juegos Centroamericanos y del Caribe de Santo Domingo 2026 y la delegación mexicana concluye en la primera posición del medallero general, brindando una actuación histórica. México finalizó con un total de 407 medallas, de las cuales 167 fueron de oro, 125 de plata y 115 de bronce, rompiendo el récord histórico de medallas totales y de preseas doradas. Antonio León, BI Noticias.
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0: buenos días, Aguascalientes. Estas son las noticias. En información policiaca, choque entre motociclistas y remolque deja un muerto y un herido de gravedad en la 70 Oriente, esto a la altura del Retoño. Y un accidente contra una vaca desató una tragedia en la carretera 45 Norte. Hay un fallecido y un lesionado grave. En información local, quien se acerca solo en elecciones, ¿qué tanto trabaja en el partido? Responde el PRI en Aguascalientes ante las críticas de elección interna. Torre Mazaric ya cumple con permisos municipales. La autorización para venta corresponde a CEPLADE. Cifrado protege comunicaciones y más de 24 mil cámaras enlazadas al C5I de Aguascalientes. Y en Aguascalientes se ha logrado un 90% de avance en vacunación contra el sarampión. En información nacional e internacional, Morena suspende derechos a dos diputadas que emitieron comentarios discriminatorios y burlas sobre los adultos mayores. Tras cateo hallan armas y $1,000,000 en un anexo en Jalisco. Cayó también detenido un sujeto buscado por fraude. Y desechan el primer amparo contra suspensión de examen de admisión a la UNAM. Argumentan criterio de la Corte. Eso y más información esta mañana en Buenos Días, Aguascalientes.
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0: Muy buenos días, Aguascalientes. Bienvenidos a la segunda emisión de este espacio informativo. Les saluda Yalma Ronti. Le agradezco de verdad, como todas las mañanas, el favor de su atención, de su preferencia, que prefiera este espacio para informarse. Ya sabe que todavía tenemos mucha más información de Aguascalientes, de México y el mundo. Y para tal fin, les recuerdo que siguen nuestras transmisiones completamente en vivo y gratuito a través de redes sociales, también a través de Gigacable o de Easy. Y también sigue abierto el WhatsApp de BINoticias, 910-3508. Tenemos varios reportes. De hecho, nos acaban de escribir del modelo integral de aguas de Aguascalientes. Nos dicen que ya están listos para canalizar los reportes de agua potable y alcantarillado. Tuvimos algunos reportes de la primera emisión, el caso de esta mujer que tuvo que pagarle $2,000, más de $2,000, a un servicio particular para que le ayudaran a atender un drenaje colapsado que había reportado a Mía desde junio. Y nos dicen, nada más no nos atendieron, ya tuvimos que ahora desembolsar nosotros de nuestros recursos para atender este problema y simplemente no se puede si no interviene Mía. Con mucho gusto, reportes como este que nos han estado haciendo llegar esta mañana, nos estaremos canalizando al modelo integral de aguas de Aguascalientes. Y siendo las 8 de la mañana con 10 minutos, arrancamos con información policiaca importante, sobre todo para los motociclistas que nos escuchan esta mañana. Esta semana estuvimos platicando con el director de Vialidad del municipio de Aguascalientes, José Luis Rodríguez Montoya, quien nos adelantó en lo que va del año aquí en Aguascalientes capital, el 50% de las víctimas mortales que se han registrado derivado de accidentes vehiculares siguen siendo motociclistas. Y no hay semana, de verdad, Víctor Romo, que no hablemos de motociclistas involucrados en estos percances viales, motociclistas que lamentablemente terminan perdiendo la vida derivado de estos incidentes. Y este fin de semana no fue la excepción. Víctor Romo, adelante, buenos días.
2: Así es, Yalma, muy buenos días. Buenos días a la audiencia. Este trágico accidente múltiple se registró durante la madrugada de este domingo sobre la carretera federal 70 Oriente, a la altura del entronque a la carretera estatal número 77 en la comunidad del Retoño, dejando como saldo un motociclista sin vida y uno más lesionado. El accidente ocurrió alrededor de la 1:03 a.m, horas en la que se involucró tres vehículos: una camioneta GMC Sabana en color gris con placas de circulación del estado de Chihuahua, que era remolcada o remolcaba un remolque pequeño, así como dos motos deportivas de la marca Honda. ambas en color blanco. Ya de acuerdo con los primeros reportes, la camioneta circulaba en dirección de oriente a poniente cuando al llegar al entronque fue alcanzada por las motocicletas que transitaban en la misma dirección. Presuntamente, una de las motocicletas conducida por un hombre entre los 40 y 45 años de edad se desplazaba a exceso de velocidad y terminó impactándose por alcance contra el remolque de esta unidad. Tras el impacto, el remolque se desprendió de la camioneta y volcó, mientras que el motociclista salió proyectado y sufrió una aparatosa caída. Metros más atrás, otra motocicleta en la que viajaba un hombre intentó esquivar el remolque, sin embargo, el conductor perdió el control, provocando que ambos también cayeran violentamente. Él se impacta contra la misma motocicleta de su amigo, de su acompañante. Al lugar acudieron paramédicos de la Coordinación Municipal de Protección Civil, quienes al valorar a los involucrados confirmaron que el primer motociclista ya no contaba con signos vitales. En tanto, el otro motociclista fue trasladado en código amarillo al Hospital General de Zona Número 1 del Seguro Social. La circulación en la zona, bueno, fue cerrada en su totalidad por elementos de la Policía Estatal de Carreteras, mientras que el personal de Guardia Nacional se encargaba de las labores de resguardo y entrega del sitio. Posiblemente peritos del Instituto de Ciencias Forenses y Servicios Periciales realizaron el levantamiento correspondiente del cuerpo y de las diligencias correspondientes. En el lugar aseguraron al conductor de esta camioneta, solamente fue llevado, presentado ante la gente del Ministerio Público para deslindar responsabilidades. Y en otra información, un accidente en cadenas también se registró en la carretera federal número 45 norte, a la altura del municipio de Cocío. Esto también dejó como saldo un hombre sin vida, la muerte de un animal y un motociclista gravemente lesionado. De acuerdo ya con los reportes, este accidente ocurrió cerca del entronque de la comunidad del Salero, donde un vehículo Honda en color azul con placas de circulación de Zacatecas impactó inicialmente contra una vaca que se encontraba sobre la carpeta asfáltica. Tras el choque, uno de los ocupantes del automóvil perdió la vida, mientras que el animal también murió en el lugar. Posteriormente, un motociclista que circulaba por el mismo lugar no logró esquivar el cuerpo del animal. Este quedó sobre la vía vehicular, por lo que terminó impactándose y salió eyectado de la misma motocicleta. Paramédicos de ISEA acudieron hasta el lugar, confirmando que el fallecimiento de este hombre de aproximadamente 45 años de edad, este era el ocupante del vehículo involucrado, este en el primer impacto. Su acompañante, una mujer, fue llevada a recibir atención médica. Asimismo, el motociclista, un joven de entre 24 años, resultó con lesiones de gravedad, por lo que fue trasladado también en código rojo al Hospital General de Rincón de Romos. Son lesiones que ponen en riesgo la vida para recibir atención médica urgente. Elementos de seguridad, de servicios de emergencia, así como personal de investigación pericial, se presentaron en el lugar para hacer el levantamiento correspondiente de quien fue identificado como José Cruz Galván. Este es el detalle completo de la información policíaca. Víctor Romo, BI Noticias.
0: Muchísimas gracias, Víctor. Estamos atentos a la emisión de esta tarde de Patrulla 790 a las 4 de la tarde con más información. Muy buenos días.
2: Muy buenos días.
0: 8 de la mañana con 15 minutos. Vamos con información local. El PRI aquí en Aguascalientes está enfrentando en estos momentos un proceso interno importante. ¿De qué estamos hablando? Van por renovar la dirigencia estatal. Y para tal fin, hace algunos días Kendor Macías, quien se estaba desempeñando como dirigente estatal del partido, anunció que estaría dejando el cargo para buscar la reelección y continuar siendo el responsable del PRI aquí en Aguascalientes. Sin embargo, pues su dirigencia ha sido cuestionada por algunos personajes priistas. Ha sido cuestionada también su posible reelección por algunos personajes priistas que, de acuerdo con los miembros activos del partido en este momento, dicen, a ver, nunca participan de la vida del PRI y se acercan y opinan nada más cuando se llevan a cabo estos procesos. ¿Qué responden a las críticas en contra del entonces dirigente? Escuche.
3: En el marco del proceso de elección interna del Partido Revolucionario Institucional en Aguascalientes, la dirigencia aún al frente responde a críticas de perfiles priistas que señalan un proceso a modo. cuestiona la vida militante activa de quienes señalan. Refiere que en algunos casos solo se acercan al partido cuando hay procesos electorales en puerta.
4: Quien se acerca solamente en momentos electorales o buscando una candidatura, entonces yo le preguntaría, ¿qué tanto? Y es en todos los partidos políticos, no solamente en el PRI, ¿qué tanto quieres o trabajas por tu partido? Porque ahorita el PRI nacional lo que busca es que no llegue Morena. Por eso está buscando coaliciones, por eso está buscando llamar a toda su militancia.
3: Acorde con el calendario presentado por el Comité Directivo Estatal del PRI, el próximo lunes 10 de agosto las planillas podrán acudir a hacer su registro para buscar presidir el partido tricolor durante 3 años. En este sentido, Dávila Ramírez refiere que podrán participar todos aquellos que militen. Sobre perfiles que salieron del padrón, indica que hay apertura para su regreso siempre y cuando vuelvan a militar.
4: El PRI es un partido de puertas abiertas. Entonces, este proceso está abierto a toda la militancia partidista. Sobre lo que preguntas al final, si también aquellas personas que ya militaron en todo partido político o se fueron de este instituto político, que si pueden regresar, hay reglas que también se tienen que cumplir. No decimos que no puedan regresar, pero tienen que refrendar militancia, tienen que seguir un procedimiento. Ya teniendo este procedimiento y estando nuevamente dentro del partido, es cuando pueden participar.
3: De acuerdo con lo referido, las elecciones internas del PRI Aguascalientes durarán alrededor de un mes. Hace poco más de una semana, Kendor Macías Martínez se separó como presidente del partido en busca de la reelección del cargo. Jessica de Loera, BI Noticias.
0: 8:18 a.m. y al final del día es una decisión importante para los priistas, sobre todo sabiendo que hay mucho trabajo que hacer de cara a las próximas elecciones. Usted recordará, hace algunos días le presentamos los resultados de la última entrega de la encuesta Senta Radio Grupo, y el Partido Revolucionario Institucional aquí en Aguascalientes no se encuentra todavía dentro de los primeros lugares de preferencias del electorado aquí en Aguascalientes. 8:18 y antes de irnos a la pausa, hay un desarrollo que se ha estado construyendo desde hace algunos meses sobre Primer Anillo. Usted lo ubicará perfecto si vive por este punto. Se trataría del edificio más alto de Aguascalientes, que ofrece espacios para instalar comercios, por ejemplo, ofrece también departamentos. Es un proyecto bastante ambicioso que, de acuerdo con las autoridades, desde que se empezó a construir, cuenta con todos los requisitos hasta este momento, sobre todo cuando hablamos acerca del tema del agua, porque hubo algunos vecinos de la zona que nos estuvieron preguntando, oigan, ¿y este desarrollo no vendrá a afectarnos a los vecinos de la zona? Que nos enfrentamos todavía al desabasto de agua, por ejemplo, allá en Del Valle, sobre estas colonias que se encuentran cercanas a Primer Anillo, a la altura de este edificio. Las autoridades municipales han señalado que este proyecto cuenta con la factibilidad de agua, un requisito importante que tiene que entregar el modelo integral de aguas de Aguascalientes. Cada que se quiere construir un desarrollo así, tienen que solicitarle a MIA un estudio para ver si hay agua o no, si hay suficiente agua, y aseguran las autoridades, sí, esto no va a afectar ni al desarrollo ni a la zona. Muy aparte de eso, hace algunos meses, algunas semanas, el pasado mes de mayo, las autoridades en materia de desarrollo urbano municipal de Aguascalientes nos habrían informado que el desarrollo todavía no contaba con la autorización para constituirse como condominio, que es un requisito indispensable para iniciar con los procesos de venta, para poder obtener la autorización e iniciar con los procesos de venta. Y hemos visto que esta torre, pues ya desde hace algunos meses está ofreciendo algunos espacios, ya está vendiendo algunos espacios. ¿Qué es lo que dice la autoridad al respecto? ¿Cómo se encuentra este proceso en este momento? Escuche.
5: Torre Mazarik ya cumple con permisos municipales. Autorización para venta corresponde a CEPLAD. El pasado mes de mayo, la Secretaría de Desarrollo Urbano del municipio de Aguascalientes informó que el proyecto inmobiliario de nombre Torre Mazarik, ubicado sobre Primer Anillo, aún no contaba con la autorización para su conformación como condominio, requisito municipal indispensable para obtener los permisos de venta. El titular de la dependencia, Óscar Tristán Rodríguez Godoy, informa que a estas alturas el desarrollo ya cumplió con las autorizaciones municipales correspondientes, por lo que ahora es competencia de la Secretaría de Planeación, Participación y Desarrollo, CEPLADE, emitir la autorización para la venta de espacios.
6: Ya está autorizada, debidamente autorizada, cuenta con su uso del suelo, con su licencia de construcción. La autorización de venta la da la Secretaría de Planeación, no estoy enterado, seguramente, pero no tiene ya ningún problema la torre, ya está prácticamente. El requisito para que se dé la autorización de venta es que esté autorizado el condominio haya una escritura constitutiva del condominio y tenga un avance de obra del 50%. Ya está autorizado, ya tiene el avance, pues yo creo que el 80-90%, y la autorización de venta había que checarlo con la Secretaría de Planación.
5: Descarta afectaciones al valor histórico de la zona derivado de la construcción del edificio, pues este no se encuentra cercano a barrios tradicionales de la capital. No obstante, se insta al desarrollador a invertir en mejorar el entorno en el que se ubica.
6: Pues difiero, porque para empezar está en la colonia, ¿qué será allí?
7: Del Valle.
6: La del Valle, o sea, no está dentro de un barrio histórico, está fuera del primer anillo. Ahí ya no comprende lo que es el perímetro histórico que fue decretado por el presidente en 1990, si no me falla la memoria.
8: ¿No había fincas antiguas ni ahí?
6: Ninguna, no. La verdad no tienen valor. Ojalá el dueño del edificio Mazarik tuviera a bien mejorar el entorno para que luzca más su edificio, ¿no? Que ya lo vimos en una fotografía iluminada y pues se ve bonito el edificio.
5: Desde la dependencia se analiza exhortar a la constructora a intervenir banquetas y colocar árboles para mejorar la imagen urbana.
6: Y sí lo estamos viendo, no obligarlo, ¿verdad? Porque él hizo un colector, hizo obras de resguardo que le pidió Mía, pero sí le vamos a pedir pues que mejore las banquetas, que pongamos algunos árboles, que a lo mejor a los vecinos que si tienen una imagen urbana no muy adecuada, pues si están pegados a su edificio, pues se va a lucir más bonito su edificio. Pero sí quiero aclarar, es una cuestión voluntaria, ¿verdad? De sumar esfuerzos.
5: Yalma Arronte, BI Noticias.
0: 8:23 a.m. Nos vamos a una breve pausa y al regresar, seguramente usted ya vio este video a través de las redes sociales en los últimos días, que vaya que ha generado una indignación colectiva masiva, principalmente por parte de los adultos mayores, de nuestros adultos mayores en todo el país. Y es que unas diputadas de Morena salieron en un podcast, pues hablando de una manera bastante despectiva de nuestros adultos mayores. Hay actualizaciones acerca de este caso porque el partido Morena ya se pronunció al respecto y habrá consecuencias en contra de estas diputadas. Al regresar tenemos las imágenes, el citado video que ha sido bastante polémico y la respuesta del partido Morena. No me tardo.
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14: Continuamos con más de la información y justo son los diputados los que están buscando incrementar las penas por la muerte de Andrés a manos de un borracho o al menos los casos similares. Solo uno de cada 9 feminicidios son los que han alcanzado sentencia hasta este momento y en Aguascalientes, bueno, estas son las cifras. Escuchen.
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0: Acompáñenos en este momento. Si tiene su teléfono celular a la mano, conéctese con nosotros o súbela a su radio para que escuche lo que sucedió y lo que dijeron unas diputadas, unas morenistas, en un podcast que ellas tienen fuera de sus actividades legislativas, lo que dijeron acerca de nuestros adultos mayores en todo el país. Comentarios que de verdad generaron una indignación colectiva. Y en este momento, pues, la gente ha estado recriminando a las legisladoras y ha estado cuestionando al partido, pues, cuáles son sus políticas y a quiénes tienen dentro del partido. Estamos hablando de las diputadas locales de Puebla, Nayeli Salvatori Bojalil y Elba Graciela Palomares Ramírez. Ellas estuvieron participando en este podcast que se llama Descasadas, así se llama el podcast. Y como ya le comentaba, pues es un podcast que se realiza fuera de sus actividades legislativas. Estaban hablando de las personas adultas mayores, de salir con personas adultas mayores, e hicieron algunos comentarios de verdad pues bastante desafortunados acerca de este sector de la población en nuestro país. Ambas diputadas realizaron expresiones despectivas en este episodio que fue transmitido el pasado 21 de julio, afirmando que los adultos mayores, así lo dijeron y así lo va a escuchar usted, huelen a baúl o que se están pudriendo. Así lo dijeron. Si le parece, escuchamos.
7: Huelen diferente. Ya su piel huele diferente.
15: Ya su piel se siente diferente.
7: No, deja eso, te
15: lo juro. Ya es piel de viejito, así, suavecita, delgadita.
7: No, sí huelen diferente. Ya tienen tics. Ya la aletea. Ya no sabes si te está diciendo que sí, que sí, no.
15: Que los viejitos huelen a baúl.
7: A baúl del recuerdo.
15: Es que ya se están pudriendo.
7: Güey, es que te lo juro.
15: Mira, si los ves.
7: Ya tienen un olor a sándalo, o sea, madera de sándalo. Ya su perfume es de... Güey. ¿Neta?
15: No, yo sí te lo juro que la observé así de lejitos y la piel y dije, ay, ya.
16: Delgada.
15: Ya la tienes, ya sabes, las arrugas.
0: Evidentemente, estos comentarios no cayeron de gracia para las personas, los internautas, sobre todo para este sector de la población que sabemos que es uno de los más respaldados a través de las políticas públicas de Morena. Hay un programa especial para los adultos mayores, que son las pensiones. Evidentemente, se le estuvo cuestionando al partido qué van a hacer con estas diputadas. O sea, ¿no habrá alguna sanción interna, algo, algún llamado de atención? La Comisión Nacional de Honestidad y Justicia de Morena informó que ha suspendido, como medida cautelar, los derechos partidistas de ambas diputadas tras emitir estos comentarios. La Dirigencia Nacional de Morena confirmó que la suspensión es estrictamente interna. ¿Y esto qué significa? Ellas van a seguir desempeñándose como diputadas, pero esto limita su participación en asambleas, comités, votaciones u órganos de decisión de Morena. Esta medida cautelar, como ya le comentaba, no afecta sus funciones legislativas ni su cargo como diputadas en el Congreso de Puebla. Se les ordenó abstenerse de replicar o justificar estos contenidos y deslindar al partido de sus expresiones personales. ¿Qué opinión le merece? ¿Y qué opinión le merece que personajes así sigan dentro de Morena? 8:29. Vámonos al vecino estado de Jalisco. La Fiscalía Estatal de Jalisco realizó un operativo en un centro de rehabilitación, en un anexo. Pero, oh sorpresa, ¿qué se encontraron en este anexo? Se encontraron armas de fuego, decomisaron una cantidad importante de dinero y detuvieron a una persona. Aquí en Aguascalientes hemos tenido algunas incidencias que nos hacen prestar especial atención a nuestros anexos. Y esto no es exclusivo ni particular de Aguascalientes. Hay que voltear a ver a todos los centros de rehabilitación del país. Este fin de semana la Fiscalía de Jalisco aseguró más de $1,000,000, armas y detuvo a un hombre luego de un cateo realizado en este anexo que está viendo usted en pantalla, ubicado en la colonia Oblatos, en Guadalajara, el cual evidentemente posteriormente fue clausurado. De acuerdo con el comunicado de la Fiscalía, esta operación se llevó a cabo luego de una denuncia ciudadana por posibles irregularidades dentro de este centro de rehabilitación. Según las indagatorias, un hombre denunció que ingresó a este anexo con la intención de ver a su hermano, quien presuntamente fue ingresado sin su consentimiento meses atrás. Entonces, derivado de esta denuncia, inicia una investigación. Llegan con este operativo a este anexo y encuentran un arma de fuego tipo revólver que fue asegurada, 2 manoplas, un cuchillo, 3 navajas y un machete con manchas rojizas, así como un dispositivo de descargas eléctricas. También se aseguraron teléfonos celulares, un disco duro, herramientas y más de $1,000,000 en efectivo. ¿Qué hacía todo esto adentro de este anexo? De verdad. Tras estas revisiones, también se detectó que había una sobrepoblación de internos. Había un espacio para 126 personas. Y detectaron que había 150 personas, hombres, 3 mujeres trans, 9 adolescentes masculinos y otros 5 adultos mayores con algún tipo de discapacidad. También lograron detener a una persona de nombre José de Jesús N. por el delito de fraude y fue parte o el saldo hasta este momento de este operativo que emprendieron en este anexo en el vecino estado de Jalisco. 8:31. El primer juicio de amparo contra la suspensión del examen de admisión a la Universidad Nacional Autónoma de México debido a las irregularidades en este proceso fue desechado por un juez federal. Ulises Osvaldo Rivera González, titular de un juzgado de distrito en materia administrativa, desestimó este amparo que fue presentado por Brenda Valderas. Ella acreditó esta prueba de ingreso en contra de la decisión del rector Leonardo Lomelí Venegas de suspender el proceso. Recuerda usted, hubo un examen en línea, se detectó que al menos 2% de estos exámenes tenían respuestas prácticamente perfectas, o sea, imposible. Entonces hubo una serie de irregularidades, se sospechó que hubo alguna trampa y se ordenó que se volvieran a realizar al menos este 2% de los exámenes. Hubo alumnos que incluso protestaron en su momento, hubo algunos que procedieron con recursos como este amparo, sin embargo, al final fue desechado por un juez federal. 8:32, y hablando de la educación superior, qué importante es también analizar cómo están insertándose nuestras juventudes principalmente a la educación superior. Y nuestras comunidades indígenas también, acceder a la educación de bachillerato, acceder a la educación universitaria. Hay estudios que nos revelan cómo vamos en este sentido y todos los desafíos todavía a los que nos enfrentamos. Saludo con gusto a nuestra editorialista Doris Milda Flores.
16: Buenos días, Yalma. Buenos días a todas y todos. En mayo pasado, la UNESCO presentó el Informe Mundial sobre Tendencias de Educación Superior 2026, que sistematiza datos de 146 países, entre ellos México. Retomo aquí esos temas en relación con la juventud y la población indígena. El informe revela un panorama de crecimiento masivo, pero profundamente desigual. Comencemos por las juventudes. La educación superior suele asociarse con la juventud porque es la etapa de la vida en la que muchas y muchos cursan una carrera universitaria. El informe de la UNESCO expone que el acceso a la educación superior ha crecido un 33% en la última década, alcanzando los 213 millones de estudiantes en 2023. Sin embargo, persisten desafíos estructurales. Para empezar, más jóvenes entran a la universidad, sí, pero no todos llegan a titularse. A causa de las barreras financieras, la preparación insuficiente o de que asumen responsabilidades familiares, solo el 3% de los estudiantes participa en movilidad internacional. La población indígena es uno de los sectores más desatendidos. Las y los estudiantes indígenas apenas se mencionan en las políticas de inclusión y menos del 9% de los países los consideran explícitamente como beneficiarios en sus programas nacionales de becas. Además, hay una representación insuficiente de personas indígenas en puestos académicos y de alta dirección universitaria. A eso hay que sumar las desigualdades digitales. Un tercio de la población mundial sigue desconectada de Internet, lo que limita las oportunidades de aprendizaje flexible para las juventudes más vulnerables. El informe concluye que para cumplir con el Objetivo de Desarrollo Sostenible 4 en 2030, que se refiere a garantizar una educación inclusiva, equitativa y de calidad, es urgente que los gobiernos pasen de los compromisos formales a inversiones concretas que eliminen la discriminación y aseguren que la educación superior sea un derecho humano real y no un privilegio para unos pocos. Traigo esto a cuento porque hoy, 9 de agosto, es el Día Internacional de los Pueblos Indígenas y el miércoles 12 es el Día Internacional de la Juventud. Escucharemos mucha información y muchas buenas intenciones también, pero necesitamos más acciones. Gracias por la escucha. Como siempre, les dejo la liga al informe en el portal de BI Noticias y nos encontramos por aquí mismo el próximo domingo.
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23: En Radio BI son las 8:37.
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0: 8:39, vamos dando lectura a algunos de sus mensajes. Qué gusto, de verdad, ver la participación ciudadana esta mañana. Mensajes de absolutamente todo, reportes para Mía, todos van a ser canalizados de manera inmediata para el modelo integral de Aguas de Aguascalientes. Nos escriben, Yalma, muy buenos días, con el gusto de siempre, te escuchamos. Sobre el tema del edificio, vivimos cerca y ya no tenemos agua. ¿Cómo ves? Estamos muy preocupados. ¿Por qué va a pasar? Saludos, es lo que opinan con nosotros sobre esta torre de la que estábamos platicando hace algunos instantes allá en Primer Anillo. Vamos a canalizar el reporte. Nos escriben, ¿qué tal, Yalma? Muy buenos días. Reporte para Vialidad. Urge. Hay una camioneta, nos pasan las características. Se suben, se drogan, esconden todo lo que se roban. Nos pasan la dirección, está en Morelos 2. Vamos a canalizarlo. De igual manera, si usted conoce al dueño de esta camioneta o si tiene manera de denunciar a la fiscalía, es importante que se denuncie para que puedan proceder con la detención de estas personas, porque de lo contrario tendrían que detenerlas en flagrancia. Y vaya que es bastante complejo. Entonces es importante acompañar pues la denuncia también con una denuncia formal ante la Fiscalía General del Estado. Y opinan con nosotros sobre el tema de las diputadas, este audio que le estábamos mostrando hace algunos instantes. Opiniones de absolutamente todo, incluso hay quienes están defendiendo a las diputadas, ¿sí? Así como lo está escuchando. Vamos a darle lectura a esos mensajes. Alguien opina con nosotros. Yalma, buenos días. Esas diputadas jamás serán castigadas severamente porque seguirán siendo diputadas y no serán expulsadas de su partido, porque Morena no se califica a sí misma. Yalma, muy buenos días. Seguramente se refirieron a las personas de la tercera edad con esos términos porque, bueno, opinan con nosotros, nos dicen saludos y felicidades por el programa. Muy buenos días, Yalma. ¿Qué esas diputadas no tienen padres, abuelos mayores? Al parecer no sabe quién las educó, no se sabe quién las educó, porque valores y respeto no les enseñaron. qué basura ahí legislando y cobrando de nuestros impuestos. Buenos días, un ejemplo de la gente buena de Morena. Ojalá lleguen a los 65 años. Es lo que opinan. Y alguien nos escribe aquí y defiende a las diputadas y nos dice, muy buenos días, no malinformen. Ya explicaron esas diputadas a quién se referían, no exactamente a los adultos mayores. Bueno, usted escuchaba el audio. E incluso una de las diputadas, Nay Salvatori, ya emitió sus disculpas reconociendo el error de sus declaraciones y de su sátira. Entonces no sé a qué se refiere esta persona. Todos escuchamos este audio. Creo que era evidente que hubo una falta de respeto hacia nuestros adultos mayores. ¿No lo cree? Pero todas las opiniones son bienvenidas al 910-3508. 8 de la mañana con 41 minutos y vamos con más información importante. Hay un fenómeno en materia de seguridad que en este momento pues también ocupa a las autoridades, a la Secretaría de Seguridad Pública, no solo en Aguascalientes, en todo el país, en todas las entidades de la República. ¿De qué estamos hablando? Del famoso, del denominado fenómeno del halconeo. ¿Qué es el halconeo? Pues estas labores de vigilancia por parte de grupos delincuenciales, se vigila principalmente las tareas de las fuerzas de seguridad pública para informar a estas células delictivas, para evadir a la justicia, para evadir los operativos policiales, entre otras cuestiones. Se han detectado incluso en la región, en el vecino estado de Jalisco, estos denominados C2 clandestinos, estos C4 clandestino, que son estos centros de videovigilancia. O sea, los grupos criminales van, instalan cámaras parásitas en la vía pública y de esta manera mantienen la vigilancia. Aquí en Aguascalientes, las autoridades señalan hasta en el momento no se han detectado. Sí reconocen que se han eliminado cámaras parásitas, así les dicen, que no son cámaras que estén registradas ante el C5I. Puede ser la cámara de algún particular, por ejemplo, que simplemente no se registró ante la Secretaría de Seguridad Pública del Estado, pero sí han estado retirando cámaras cuando ven que no están pues adscritas al mismo sistema de videovigilancia del C5I. Ahora, ¿qué hay de las que sí están conectadas formalmente al C5I y cómo hacer frente también al avance tecnológico de los grupos delincuenciales? Porque hemos visto, o sea, van literalmente un paso adelante. ¿Cómo hacer frente a esto? ¿Cómo hacer frente a evitar que estos grupos delincuenciales a través de la tecnología logren incluso pues intervenir en las señales de radiocomunicación, en las cámaras de videovigilancia del C5I o de aquellos particulares que están registrados ante la Secretaría de Seguridad Pública del Estado? Es el propio C5I quien informa, hay todo un sistema, hay todo un cifrado que protege de estas intromisiones a las más de 20,000 cámaras que en este momento están ya registradas al C5I. Escuche.
2: El C5 de Aguascalientes obtiene 97 puntos de 100 en evaluación del 911 por tercer año consecutivo. Se mantiene entre los centros mejor evaluados del país, reconoce su titular Michelle Olmos Álvarez. La funcionaria explica que la valoración contempla la recepción de llamadas, la capacidad para canalizar los reportes y coordinar la atención de las emergencias.
3: Nos volvemos nuevamente un referente en materia de innovación tecnológica en telecomunicaciones y en servicio de emergencia. Es muy importante recalcar que la calificación de servicio de emergencia no es solo tomar la llamada, sino que una vez que tomamos la llamada sepamos quién tiene que ir a atender y que el reporte sea eficiente.
2: De acuerdo con Olmos Álvarez, la infraestructura de telecomunicaciones utilizada por la Secretaría de Seguridad Pública Estatal, la Fiscalía General del Estado y el C5 permiten un mayor desempeño en la atención de llamadas de auxilio.
3: Tenemos un reconocimiento a la encriptación de nuestras redes, eso es comunicación, los tetrapol, no pueden intervenir las videocámaras que tenemos, recuerden que tenemos 4,600 cámaras públicas de gobierno del estado y 20,000 privadas conectadas con nosotros. Entonces, todas están son parte de este cifrado que hoy también nos hacen un reconocimiento por su nivel tan alto de seguridad y que afortunadamente no hemos tenido ninguna intromisión ni la queremos tener.
2: En materia de capacitación, la funcionaria estatal refiere que elementos de la unidad K9 tuvieron un entrenamiento en Texas, Estados Unidos, donde los agentes participaron junto con binomios caninos. Asimismo, asegura que continúa la capacitación en sensibilización de género para los elementos de la Policía Rosa. Día Álvarez, BI Noticias.
0: 8:45, entonces se señala, hay la tecnología suficiente para proteger estas más de 20,000 cámaras de videovigilancia de cualquier posible intromisión. Ahora la tarea es ir retirando estas denominadas cámaras parásitas. Recordará usted, hablábamos hace algunas semanas con el titular de la Policía Estatal, Antonio Martínez Romo, quien nos decía, hemos retirado cientos de estas cámaras. Incluso hemos detectado cámaras en árboles, que han sido colocadas en árboles. ¿Para qué son? Bueno, desde la Secretaría de Seguridad Pública del Estado nos decían, no podemos decir estrictamente ya que estén vinculadas con grupos delincuenciales, con el crimen organizado, por ejemplo, porque hay personas dueñas de estas cámaras que sí han ido a reclamarlas a la policía estatal. Llevan el comprobante, la factura, dicen sí, sí es mi cámara, no la pude registrar a tiempo, perdón, me la pueden regresar. La regresan ya cuando se hace el registro debido para que justamente la policía no proceda con esto. No se puede utilizar una cámara particular para videograbar espacios públicos, de acuerdo con la ley de videovigilancia, de acuerdo con lo que nos señaló el propio titular de la policía estatal. Usted puede tener su cámara en la entrada de su casa, pero que grabe exclusivamente su fachada. No puede grabar al espacio público. Y si va a tener una de estas cámaras, hay que vincularla al C5I para que tengan el reporte, para que tengan la vigilancia en este sentido y evitar que estas cámaras sean retiradas. 8:46 a.m. y antes de irnos a la pausa, hay que seguir protegiéndose contra el sarampión. Hemos dejado de hablar de estos casos, pero eso no significa que deje de ser una amenaza para la salud pública de Aguascalientes y de todo el país. Hay que seguir vacunándose. Hay buenas noticias. Al menos hay una cobertura de cerca del 90% en estos momentos en Aguascalientes, pero el otro 10% todavía no se ha vacunado. Escuche.
4: En Aguascalientes se ha logrado un 90% de avance en vacunación contra el sarampión. El titular del Instituto de Servicios de Salud del Estado de Aguascalientes, Rubén Galaviz Tristán, informa que en el estado se logró una contención del brote epidemiológico del sarampión gracias a la capacidad de laboratorio que se tiene y al Grupo Estatal de Respuesta Rápida creado en 2025 con IMSS e ISSSTE.
5: Fíjate que aquí tenemos muchas fortalezas. Una, tenemos el mejor laboratorio de salud pública del país. Aquí todo lo que hay de sospecha entra a estudio, cosa que no sucede en otros estados. Hay lugares donde no tienen el soporte del laboratorio y muchas veces el diagnóstico es clínico, no se corrobora. En cambio, aquí sí. Y además se hace trazabilidad de dónde vino el paciente, quiénes son sus contactos, todo lo que es la parte epidemiológica, aquí sí la hacemos. Tenemos un área de inteligencia epidemiológica que está muy bien manejada y que nos permite hacer un seguimiento muy preciso de cada caso en lo particular.
4: Aseguró que pese al reto, que supone estar rodeado de estados en donde se registraron altos índices de contagio, como Jalisco, con más de 5.000 casos, en Aguascalientes el alto porcentaje de vacunación permitió contener el brote, con solo 6 a 14 casos confirmados en 2026 y cercos de hasta 30 contactos.
5: Así es, fíjate que tuvimos un gran trabajo y además un riesgo muy alto con los vecinos. Jalisco era el que tenía el mayor número de casos y teníamos la feria.

0: ¿Cómo enfrentamos esto? Aumentando nuestra capacidad de vacunación. Hicimos prácticamente el 90% de vacunación de la población y con eso solamente llegamos a tener 31 casos cuando Jalisco tenía 6,000.
1: Hasta 90% de la población fue vacunada, según el reporte del Instituto de Educación, que descartó brotes en escuelas. El ISEA mantiene barridos en los 11 municipios y reforzó con 20,000 dosis para población de 6 meses a 49 años sin esquema completo.
0: Con la vacunación. No hay mejor herramienta ni más poderosa que la vacunación. Cobertura total nos permite la contención.
1: Jesús Alberto Rodríguez, BI Noticias.
2: 8 de la mañana con 49 minutos. Nos vamos a la última pausa. Al regresar, espectáculos.
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2: En Radio BI son las 8 con 50 minutos.
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5: Breves el mundo católico. Diócesis de Aguascalientes. A raíz de un comunicado dirigido a los sacerdotes, que posteriormente se hizo público, se informó sobre la dimisión del padre Porfirio Galindo Álvarez del ministerio sacerdotal. No se dieron a conocer los motivos y se pidió informar al obispado si el imputado pretende realizar funciones propias de un sacerdote, pues ya no cuenta con las autorizaciones correspondientes. Los inconformes están convocando a una manifestación en la misa con el presbiterio el día 15 de agosto a las afueras de Catedral. La parroquia de Nuestra Señora de San Juan de los Lagos recibió este domingo una réplica de la imagen de la Virgen de San Juan que será colocada en el altar del templo. La imagen fue tocada con la original, venerada en la Basílica de San Juan de los Lagos en Jalisco. México Católico. La diócesis de Nuevo Casas Grandes en Chihuahua pidió prudencia ante la iniciativa de algunos fieles que buscan impulsar la canonización del joven diácono Pablo Aarón Martínez, fallecido en 2025 en un accidente automovilístico. La iglesia local señaló que, aunque reconoce el testimonio de fe y las virtudes del joven, cualquier proceso de canonización debe seguir los procedimientos establecidos por la iglesia y contar con la debida investigación. El cardenal Pietro Parolin, secretario del Estado Vaticano, realizó una visita a México con el objetivo de conocer los vínculos entre la Iglesia Católica y el Estado mexicano. Durante su estancia, sostuvo encuentros con autoridades civiles y representantes eclesiales, abordando temas de interés común y destacando la importancia del diálogo y la colaboración para promover el bien de la sociedad. Mundo Católico. El quinto viaje apostólico del Papa León XIV será en Francia, del 25 al 28 de septiembre, visitando París, Lourdes y Metz. Durante 4 jornadas, el pontífice se reunirá con autoridades civiles, obispos, jóvenes, migrantes y representantes de otras religiones, además de celebrar misas y participar en actos de oración. El programa también contempla un encuentro privado con víctimas de abusos en la iglesia y una jornada dedicada a la paz y la unidad de Europa. Una iglesia católica en Nueva York denunció un nuevo acto de vandalismo luego de que una estatua de la Virgen María fuera destruida en lo que sería el cuarto ataque contra el templo. La comunidad parroquial condenó los hechos y pidió a las autoridades investigar para identificar a los responsables. Antonio Vázquez, BI Noticias.
6: Alfredo Molina, ¿cómo amaneciste? ¿Qué tenemos esta mañana? Adelante, buenos días.
7: Muy bien, buenos días, saludos a todos, buen domingo. Pues les platico acerca de Dwayne Johnson, The Rock o La Roca, porque fíjense que él pues ha estado haciendo declaraciones luego de estas críticas que se le han hecho a la versión live action de Moana. Recordemos que esta cinta de 2016, pues bueno, este año tuvo un estreno en acción real donde Dwayne Johnson interpreta el papel de Maui. Y bueno, la taquilla no ha sido muy favorecedora para esta película. Ha recaudado 265 millones de dólares a nivel mundial y esa cifra, pues bueno, en la industria pues la cataloga como un fracaso comercial, ¿no? Dado que pues es una película de Disney, que se espera que por la temporada de verano sea un éxito, y pues no ha sido así. Ante estos resultados, Dwayne Johnson invitó a los espectadores a formar su propio criterio más allá del ruido mediático que causa este tipo de noticias. El ex luchador profesional reveló en una entrevista pues los altibajos emocionales que vivió durante el fin de semana de estreno de la película, compartiendo que tuvo conversaciones nocturnas con su esposa para procesar este drástico cambio de narrativa alrededor de este proyecto cinematográfico que se esperaba fuera uno de los grandes éxitos del año. Y es que como las primeras reseñas resultaron muy positivas, pues esto generó falsas expectativas sobre el éxito definitivo de esta adaptación, que primero se hizo en versión animada y ahora en live action. Y pues el actor menciona que experimentó sorpresa al inicio, pero pues reconoció que la situación tomó un rumbo totalmente distinto cuando avanzaron los días y llegaron las calificaciones del resto de los analistas. Al final, pues lo que él dice es, si te gusta, genial, si no, no hay problema, pero eso sí, pues la película no ha sido pues lo que esperaban y tampoco pues el proyecto que él consideraba importante o un proyecto importante más en su carrera, ¿no? Porque este personaje de Maui pues es de los principales y es muy popular en esta historia. Alfredo Molina, Bay Noticias, muy buenos días, saludos.
6: Muchísimas gracias, Alfred. Hemos visto cómo Spider-Man, por ejemplo, ahorita está rompiéndola en las taquillas, pero otras ofertas que simplemente no le ha gustado a la audiencia. ¿Usted ya la vio? Bueno, quiero leer sus mensajes. 9103508. Ya tenemos bastante tarea cinematográfica, ¿no cree? Para los próximos días. Nos tenemos que despedir. Se nos ha terminado el tiempo. Ha sido un gusto para mí acompañarle. Primero Dios, nos escuchamos mañana a las 8 de la mañana con toda la información en la segunda emisión de Buenos Días, Aguascalientes. Mi nombre es Yalma Ronte. Que tenga un excelente día.
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0: Los soldados fueron tomando posiciones y luego de someter a todos los presentes, resolvieron apresar a María Magdalena. Galo estaba aún en la litera y lamentaba no poder andar en aquel momento para defender a María Magdalena. Su bautismo no se pudo llevar a cabo por la llegada precipitada de aquellos soldados crueles y malvados que habían rodeado ya a la Magdalena y que iban a llevarla hasta la ciudad para luego, posiblemente, desterrarla junto con sus amigos.
1: ¿Qué pasa que no la detienen? ¡Soldados! ¡Vamos! ¡Detengan a esa mujer! Y hay que ponerle las cadenas. ¡Vamos! ¡Deténganla!
2: ¿Por qué no lo haces tú, soldado?
1: ¿Yo? Pues claro que lo haré. ¡Puedo hacerlo! ¡Ahora verás!
2: Sí, hazlo. Pero no quites tus ojos de mi rostro. Colócame las cadenas. Vamos, hazlo.
1: ¿Pero qué te has creído, bruja del demonio? Ya verás lo que hago contigo. ¡Ya verás! ¡A ver! ¡Denme las cadenas!
3: ¡Sí,
0: Y el soldado, resuelto, tomó las cadenas que uno de sus compañeros le tendía y se acercó aún más a María Magdalena. Esta le clavó los ojos en el rostro y el soldado tuvo que bajar la vista. Algo peor que un reflejo de fuego parecía haber quemado sus ojos. Pero a pesar de ello y haciendo un poderoso esfuerzo de voluntad, el legionario colocó las cadenas sobre las muñecas de María Magdalena para luego volverse y decir a todos los que en silencio miraban la escena.
1: ¿Ya lo han visto todos? ¿Lo han visto? Nada me impidió detener a esta mujer y encadenar sus manos.
0: Nadie se atrevió a decir palabra, ni una sola. Y María Magdalena aceptó que le fueran puestas las cadenas para evitar dificultades a sus amigos, los peregrinos que iban en busca de ella y que tanto la querían. Pero aquel soldado, en el fondo, había sentido miedo y terror al ponerle las cadenas. Un rayo había hecho impacto en sus ojos y comprendió entonces el extraño poder de aquella mujer. Tuvo que dominarse nuevamente para no dar un espectáculo y en ese momento se volvió hacia donde estaba Galo en su litera y le interrogó.
1: ¿Quién eres tú?
2: Es un mercader de Magdala que ha venido a verme.
0: María Magdalena había querido salvar al oficial Galo. Aquel gesto de ella era algo grandioso. Algo que le había llegado tan hondo, tan profundo a Galo, que fue entonces que comprendió todo el valer que tenía aquella mujer y la clase de corazón y de sentimientos que había en su alma. Pero Galo no tenía nada de miedo. Había jurado que sería otro soldado más de Cristo en la tierra, y por eso fue que volvió la cabeza y respondió al soldado.
4: No soy ningún mercader de Magdala ni de ninguna parte. María Magdalena ha querido salvarme y evitarme un lío. Gracias, María Magdalena. Nunca olvidaré tu gesto. Nunca.
5: Yo me llamo Galo. Soy el oficial Galo, el sobrino de Poncio Pilatos. Debes haber oído hablar de mí alguna vez.
1: Soy nuevo por aquí, pero de todas formas, si eres un oficial y has venido a ver a esta mujer, te costará muy caro, muy caro. Puede que hasta los de tu raza lleguen a aborrecerte. En fin, irás detenido también. A ver, soldados, cuatro de ustedes deben de ir a la retaguardia de esta litera. Quiero que este oficial vaya bien custodiado para que no trate de escaparse. Seguramente que será encarcelado. ¡Vamos! ¡Vamos! ¡Cumplan luego mis órdenes!
0: Y allá fueron los soldados sobre sus briosos caballos, y por delante los fieles, los creyentes, los cristianos, los amigos de María Magdalena, que tanto creían en ella y que tanto la adoraban. Y entre ellos iba también el oficial Galo, el hombre que había sido el primero en su vida, el hombre que había abusado de ella años atrás y que ahora le imploraba perdón, que ahora lamentaba todo lo sucedido y sentía que la amaba con un afecto grande y sublime.
2: Dios mío, no tengo miedo. Estoy preparada para todo lo que sea y para sacrificarme todo lo que sea necesario. Estoy dispuesta a todo, Señor. A todo.
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3: 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En Radio BI son las 9:07.

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6: Y lloras después, cuando Ulises y el pequeño José llegaban a la cueva de Betania. Se encontraron con que allí estaba cabizbajo, triste y preocupado, amargado y lleno de angustia, desesperado y retorciéndose las manos, José de Galilea.
7: José, José de Galilea, tú aquí. Pero, ¿dónde está María Magdalena? La hemos buscado por todas partes y no la hemos podido hallar. José, ¿sabes tú dónde está? ¿La has visto? Hace rato que llegaste a la cueva.
8: Yo...
6: Las palabras se negaban a brotar con facilidad de los labios de José de Galilea. Él había sido testigo de todo cuanto había sucedido en la cueva de junto al lago. Sin embargo, hizo un gran esfuerzo y al fin pudo responder a Ulises.
8: Yo estaba aquí y hubiera querido... Oh, no sé qué fue lo que me pasó, pero no pude hacer nada cuando... cuando...
7: ¿Cuándo qué? ¿Qué pasó, José? ¿Qué cosa? Fue algo malo, José. ¿Le hicieron algo malo a María Magdalena? ¿Acaso estuvieron aquí los soldados, José? ¿Ha sido eso, verdad? ¿Se la llevaron ellos? ¿Qué pasó, José?
8: Sí, se la llevaron ellos. Vinieron los soldados y se la llevaron.
7: Dios del cielo. Se la han llevado. Se la han llevado esos malditos soldados. Más tarde o más temprano tenía que pasar esto. Yo sabía que los milagros que ella hacía con el agua del lago nos llevarían a esto y en especial a ella. La llevarán a la cárcel y ahora no la soltarán jamás. La odian y la envidian y desean burlarse y reírse de ella.
8: Yo oí decir que pensaban detenerla para desterrarla de aquí. Creo que esa es la intención que tienen con ella. Van a arrojarla de estas tierras. La sacarán de aquí, Ulises, y no volveremos a verla jamás. ¡Jamás!
7: Sí, pero nosotros la seguiremos. Este pequeño y yo nos iremos con ella. Al fin del mundo, donde sea. Y también el viejo Eleazar.
8: Eleazar fue detenido por los soldados también. Lo vi entre ellos. Apenas si pudo hablar. Pobre viejo. Pero yo fui un cobarde. Debí defenderla. Me porté cobardemente. Ni siquiera levanté mi voz para gritar y defenderla, ¿no? Soy un cobarde.
6: Por espacio de muchos años, María Magdalena había vivido en una cueva de Betania. Allí había permanecido en íntima comunicación de espíritu con el Señor, pero la persecución que había surgido por todas partes contra los cristianos la había afectado de manera muy directa. Los hombres como Pilatos, Herodes y Caifás veían en peligro sus intereses y trataban por todos los medios de ahogar en sangre y en persecuciones a los cristianos, a todos aquellos que deseaban adorar a Dios y en especial a su Hijo que había muerto en la cruz. Los odios y las persecuciones habían alcanzado a María Magdalena y a sus amigos. Todos habían sido cruelmente perseguidos y eran ahora finalmente desterrados de Betania. Querían arrojar de ahí a aquellos que eran testimonio vivo de que el Maestro era el Hijo de Dios. Querían enterrar para siempre la memoria del Nazareno y para ello la emprendían contra todos aquellos que quisieran poner en alto el nombre del que había muerto en la cruz. María Magdalena y sus amigos, así como muchos otros creyentes, entre ellos el fiel negro Ulises, Eleazar, el mercader de paños de Magdala, y el pequeño José, que la Magdalena había recogido, eran al fin llevados hasta una embarcación. Iban todos provistos de los víveres necesarios para la travesía, pero detrás de este destierro estaban las manos de los poderosos que querían ver muertos a la Magdalena y a todos los que iban con ella. Una vez en alta mar, el barco quedaría al garete. Todo estaba preparado para que sucediera así. El plan era perfecto. Un crimen espantoso que luego se haría aparecer como un simple accidente. Los del Sanedrín y otros más estaban en el complot y estaban también convencidos de que María Magdalena moriría en alta mar junto con sus seguidores. Y así sucedió. El barco quedó al garete cuando el que lo remolcaba se alejó, rompiendo las cadenas en medio de una tempestad.
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9: En Radio Bay son las 9 con 15 minutos.
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6: Y como Ulises, todos estaban convencidos de que el barco iba a ser hundido por las terribles olas que se abatían sobre él.
13: ¡Qué tempestad! El otro barco ha roto las cadenas y estamos al garete.
7: Sí, María. Todo esto parece ser obra de los que te odian y de los que desean tu muerte.
14: Todo ha sido preparado por ellos. Desean nuestra muerte, María. María. Por eso fue que nos pusieron en este barco, con la intención de que nos ahogáramos todos.
13: Sí, sí, no hay duda de que lo han hecho por eso, y de que esas son sus intenciones. Manos criminales están detrás de todo esto, pero no han contado con Dios. Él vendrá a ayudarnos.
7: Cada vez arrecia más la tempestad, María, y el barco... este barco no resistirá mucho, hija. Creo que si no viene Dios a salvarnos, nos ahogaremos todos.
14: María, ruega, ruega tú para que Dios nos ayude. La tempestad es terrible. El barco puede hundirse de un momento a otro. Pide a Dios que nos salve.
6: La Magdalena levantó sus ojos al cielo y solo vio enormes nubarrones negrísimos. El agua caía a raudales y el viento azotaba furioso. Ella colocó sus manos sobre el pecho y empezó a implorar.
13: Oh, Jesús de Nazaret, Jesús, Hijo de Dios, sálvanos, sálvanos. Todavía queda mucho por enseñar. Todavía no ha terminado nuestra labor sobre la tierra. Ayúdanos. Sálvanos la vida ahora para que luego podamos entregarla por tu causa. Por la causa de todos los que creemos en ti, Jesús. ¡Oh, sálvanos! ¡Oh, sálvanos!
6: María Magdalena rogaba con fervor y clamaba angustiosamente a Jesús de Nazaret. Rayos espantosos cruzaban el encapotado cielo y la lívida luz de los relámpagos iluminaba fugazmente los rostros de los espantados amigos de la Magdalena. De pronto, la Magdalena vio proyectarse la figura de Jesús, y como ella, lo vieron todos y vieron que Jesús le sonreía. Los que estaban con María Magdalena no pudieron hablar siquiera, asombrados por aquella visión. La tempestad fue decayendo y la calma se hizo en el antes embravecido mar. Ya no corrían peligro y estaban a salvo. Para todos aquellos que habían planeado ese crimen, esta era una derrota más. Y todos ellos irían recibiendo su castigo. Hasta Octavio, el asesino de Marduk, sería poco después encerrado para siempre en una mazmorra. Y mientras todas estas cosas sucedían y mucha gente se preguntaba angustiada qué habría sido de María Magdalena, en su pequeña casita, José de Galilea lucía muy preocupado. Y notándolo, Zaida, su madre, se acercó hasta él para hablarle.
15: José, hijo mío, ¿qué te pasa? ¿Qué es lo que te angustia tanto? Hoy que tienes ya tu primer hijo y que deberías ser el hombre más feliz del mundo, el más afortunado, te veo triste y preocupado. Y es como si el mundo se te hubiese caído encima. José, ¿qué tienes? ¿Qué te aflige tanto, hijo mío? ¿Qué razones tan poderosas tienes para sufrir así? José, hijo, habla.
16: Madre, no pienses mal de mí. Es que me pasó algo. Cuando fui a ver a María Magdalena allá en su cueva de Betania, hay algo que yo no te he confesado, madre.
15: ¿Y qué es ello, hijo? Dime.
16: Madre, el día que se llevaron los soldados a la Magdalena, yo estaba cerca de la cueva y no hice nada por ella. No me moví siquiera. Fui cobarde y tuve miedo de gritar y de salir a defenderla. No sé qué fue lo que me pasó. Tal vez haya sido que pensé en ti, en Albina y en mi hijo que iba a venir. Y es por eso que me contuve y que no quise pelear con los soldados. Por temor a que ellos me detuvieran y me encerraran en la prisión, no me desterraran. ¡Oh, madre, he sido un cobarde!
15: No, no, José. Tú no eres un cobarde.
13: Eres un valiente que ha pensado primero que nada en su hijo, en su esposa y en su madre. Y eso no es cobardía. Y ni siquiera María Magdalena podía pensar eso.
16: Nunca podré olvidar a María Magdalena, madre. Te juro que nunca podré olvidarla.
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9: En Radio BI son las 9:23.
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6: Y en efecto, fueron pasando los años, muchos años, 20 años más que sirvieron para que los cabellos de la santa pecadora se tiñeran de blanco. Allá en Massilia, en una gruta solitaria, donde solo vivía con los cristianos que la habían seguido, moría María Magdalena pobremente, pero santificada por los sacrificios y su vida consagrada a difundir la fe de Cristo. Y el mismo día de su muerte, allá, en una villa de Tiberíades, un hombre invocaba a la Magdalena. Era el oficial Galo, que en su lecho, tendido y sin poder dar un paso, con su cabeza también llena de canas, hablaba, invocaba a la Magdalena.
40: María Magdalena, ¿cuándo podré verte de nuevo ante mis ojos? ¿Cuándo será que hagas un milagro en mí y me pagues todo el daño que te hice con un bien? Deseo tanto caminar, poder caminar.
6: Y de pronto, sin darse cuenta, Galo se había levantado de su lecho donde estuviera inválido durante tantos años y empezó a caminar de un lado a otro, y la emoción prendió en su corazón y, loco de contento, exclamó:
40: ¡Me has escuchado, María Magdalena! ¡He vuelto a caminar! ¡He vuelto a caminar! ¡Y te lo debo a ti! ¡Solamente a ti!
15: Galo, Galo, estoy aquí contigo, y todo el mal que me hiciste te lo pago con un bien y haciendo un milagro en ti, gracias a Dios. Él ha escuchado mi ruego desde la cueva de Massilia.
0: desde la cueva donde acabo de morir. Dios ha querido que haga este milagro y que tú, Gala, seas un soldado más entre los millares que ya le sirven.
1: María Magdalena, oigo tu voz, oigo tus palabras.
0: Sé un soldado más, Galo. Toma tus armas y vete a pelear. Lucha al lado de los que defienden a Jesús de Nazaret, porque Él es el Hijo de Dios. El que murió en la cruz será en verdad el Mesías tan esperado, el Mesías del pueblo judío, el justo, el bendito.
6: Y allá en la cueva de Basilia, rodeada de delicioso aroma y bañada por la misteriosa luz celestial, estaba ella, María Magdalena, con sus manos juntas y la cabeza reposando sobre su lecho de paja, y con sus ojos, sus bellos ojos cerrados, y en sus labios había una especie de sonrisa divina. La veta rubia de su cabellera, casi totalmente blanca, brillaba como si fuera oro puro. Estaba rígida y helada. Estaba muerta, ya que el Señor la había llamado al paraíso, donde estaría con Él por los siglos de los siglos. María Magdalena, la santa pecadora, había muerto para el mundo, pero no para Cristo, ya que ella viviría eternamente para Jesús y para todos los que le habían conocido y para los que la recordarían como María Magdalena, la santa pecadora.

0: Así es como llegamos al final de esta dramática serie. María Magdalena, original del escritor internacional de los grandes éxitos, Armando Rivero. En María Magdalena tuvimos la actuación en el papel estelar de la primerísima actriz Rosario Muñoz Ledo como María Magdalena, la santa pecadora, y como José, al primer actor Marcos Ortiz. También intervinieron además Genoveva Pérez como Zaida, Javier Talamantes como Galo, Eduardo Arozamena como Poncio Pilatos, Enrique del Castillo como Judas Iscariote, Carmen Manzano como Albina, Ketty Valdés como Claudia Prócula, Roberto Reséndiz como Octavio, Eduardo González Pliego como Demetrio, José Muñoz Ledo como Ulises, Jaime Vega como Eleazar, todos ellos secundados por el grupo más selecto de actores del radio. La grabación se realizó en los estudios de Grabadora México, teniendo en la parte técnica a los ingenieros de sonido Juan Gerardo Moreno en musicalización y efectos especiales y José Antonio Macías en control, contando con la colaboración de Guillermo M. Rodríguez en efectos físicos, Jorge Alonso en edición e Isaías Cruz en regrabación. Todos bajo la dirección de Carlos González Cardoso. La narración estuvo a cargo de su servidor, Isidro Olase. Esta fue una radionovela estelar RCN realizada por Producciones.
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2: Muy bien, buen domingo a todos y a todas los que nos escuchan, los radioescuchas que están sintonizados aquí en Radio BI 88.7. Soy el hermano Luis. Y en este domingo 19 del tiempo ordinario, 9 de agosto, vamos a empezar nuestra media hora de reflexión, minutos de reflexión como ya están acostumbrados. Y como siempre, empezamos con el Evangelio. Me acompaña, como ya le había anunciado el domingo pasado, me acompaña Adriana para las lecturas del Evangelio y del cuentito. Seguimos en el capítulo 14 de Mateo, pero sí le dejo la palabra a Adriana.
3: Muchas gracias, hermano Luigi. Muy bonito domingo. Bienvenida a toda nuestra audiencia. El Evangelio de hoy está tomado de San Mateo, capítulo 14, versículos 22 al 33. En aquel tiempo, inmediatamente después de la multiplicación de los panes, Jesús hizo que sus discípulos subieran a la barca y se dirigieran a la orilla, mientras Él despediría a la gente. Después de despedirla, subió al monte, a solas, para orar. Llegada la noche, estaba él solo, allí. Entretanto, la barca iba ya muy lejos de la costa, y las olas la sacudían, porque el viento era contrario. A la madrugada, Jesús fue hacia ellos, caminando sobre el agua. Los discípulos, al verlo andar sobre el agua, se espantaron y decían: «¡Es un fantasma!» y daban gritos de terror. Pero Jesús les dijo enseguida: «Tranquilícense y no teman, soy yo». Entonces le dijo Pedro: «Señor, si eres tú, mándame ir a ti caminando sobre el agua». Jesús le contestó: «Ven». Pedro bajó de la barca y comenzó a caminar sobre el agua hacia Jesús. Pero al sentir la fuerza del viento, le entró miedo. Comenzó a hundirse y gritó: «¡Sálvame, Señor!». Inmediatamente, Jesús le tendió la mano, lo sostuvo y le dijo: «Hombre de poca fe, ¿por qué dudaste?». En cuanto subieron a la barca, el viento se calmó. Los que estaban en la barca se postraron ante Jesús, diciendo: «Verdaderamente, tú eres el Hijo de Dios».
2: Bien, ven que fue necesario un milagro para que lo reconocieran como Hijo de Dios. Pero es evidente que el texto de hoy va mucho más allá de esto del reconocimiento. Entonces ahorita lo vamos a comentar. Empezamos con la ubicación. La pericopa evangélica de hoy, domingo 19 del tiempo ordinario, es la continuación de la del domingo anterior, pues después de la multiplicación de los panes, narradas hace 7 días, Jesús alcanza a sus discípulos en la travesía del lago de Genezaret, caminando sobre las aguas. Se trata de otro milagro sobre la naturaleza, no sobre la persona, como una sanación. Y resulta evidente que el poder de Jesús es superior a las leyes de la naturaleza. Al mismo tiempo, reconforta a sus discípulos preocupados por el viento contrario y espantados, pues pensaban que no era Jesús, sino un fantasma. Una vez más, Jesús se revela como el Señor, con la S mayúscula. Domina los elementos naturales, infunde paz y confianza con su presencia. Salva a Pedro. Con su palabra y con el contacto de su mano, es como salva a un miedoso Pedro. Un texto parecido a este de Jesús que camina sobre las aguas lo encontramos también en el Evangelio de Marcos. Pasamos a la lección, que es siempre la parte más larga, con la explicación y el comentario del Evangelio. Hoy la experiencia de Pedro nos presenta situaciones que nosotros también hemos vivido más de una vez. ¿Quién, por ejemplo, no ha visto cómo sus planes se desvanecían y no se ha dejado tentar por el desánimo o la desesperación? En tales circunstancias debemos revivir la fe y decir como el salmista: «Muéstranos, Señor, tu misericordia y danos tu salvación». Lo dice también el Salmo, el que acabo de citar, es el Salmo 85. En las creencias antiguas, en Israel, el mar era el lugar donde vivían las fuerzas del mal, el reino de la muerte, amenazando al hombre. Israel, que no dominaba el mar como los fenicios o los romanos, imaginaba la extensión inmensa de agua como lugar donde vivían animales míticos y en extremo peligrosos. Así es la experiencia de Jonás, tragado por un pez descomunal. Al caminar sobre el agua, como dice Mateo al versículo 25 de este capítulo 14, Jesús nos muestra que con su muerte y resurrección triunfa sobre el poder del mal y la muerte, que nos amenaza y busca destruirnos, aunque porque nuestras limitaciones humanas no puede en contra de un poder como una tempestad en un lago o en el mar. ¿No es nuestra existencia como un barco frágil lanzado por las olas, cruzando el mar de la vida y esperando alcanzar un objetivo que tenga sentido? Pedro creía tener una fe clara y una fortaleza muy sólida, pero cuando empezó a hundirse, gritó y llamó al Señor. Lo dice en el versículo 30. Pedro había tranquilizado a Jesús diciéndole que estaba dispuesto a seguirle hasta la muerte, pero en su debilidad le asustaba y negaba haber conocido al Maestro en los acontecimientos de la pasión, y esto frente a una frágil sierva sin ningún poder. ¿Por qué exactamente Pedro se hunde cuando empieza a caminar sobre el agua? ¿Por qué, en vez de mirar a Jesucristo, miró al mar? Y eso le hizo perder fuerzas y, desde ese momento, su confianza en el Señor se debilitó y sus pies ya no pudieron avanzar. Pero Jesús extendió su mano y tomó la de Pedro, versículo 31, y así lo salvó. Tras su resurrección, el Señor no permite que su apóstol se hunda en el remordimiento y la desesperación, y restaura su confianza con un generoso perdón. ¿A quién debería dirigir mi mirada en la lucha de la vida? Ahorita para aterrizar a nosotros, ¿no? Cuando observo que el peso de mis pecados y errores y la limitación de mi naturaleza me abruman, dejo que el buen Jesús extienda su mano hacia mí y me salve. ¿O quiero siempre actuar por mi cuenta? Creo que soy autosuficiente. Nadie lo es. En la sección de la meditación rescataremos estos principios de confianza en nuestro Señor Jesucristo. Y entonces sí, vamos a la meditación. Ya están acostumbrados en tres puntos y es una especie de tarea para todos y todas los que nos están escuchando. Y esta vez decidí de hacerlo a partir de tres citas, una por cada punto que voy a dictar. La primera es del cura de Ars, ya que la hemos celebrado los días pasados y lo habíamos anunciado el domingo pasado. Aquí hay una cita del cura de Ars, el cual escribió: en una oración bien hecha, las penas se derriten como la nieve al sol. Esto también nos da la oración, que el tiempo pase con tal rapidez y tanta felicidad humana que su duración ya no se sienta. Esto lo escribió el cura de Ars. Entonces, a la luz de esto, yo te pregunto, ¿sabes pedir al Señor, sobre todo cuando estás en apuros? Y luego me gustaría también añadir que sí, es cierto, debemos de pedir, pero no limiten su oración siempre y solo en petición. También que hay que agradecerle, darle gracias, alabarle a Dios, adorarlo. Bien, dos. Esta vez la cita es de Benedicto XVI, un papa nuestro, de nuestros tiempos casi, el cual escribió: el Señor está en la montaña del Padre. Entre comillas, la montaña del Padre. Siempre podemos invocarle. ¿Qué sacamos de allí? Te invito a subir a la montaña del Padre. Encontrarás al Padre en cualquier forma de oración que tú hagas. Es decir, acercarte al Señor para que consuele tus preocupaciones, para que te dé la paz interior que todos tanto necesitamos. Tercero, la cita está sacada de la carta a los Hebreos. Luego sabemos que esta carta en realidad es un sermón y que no es a los Hebreos, sino a los Hebreos convertidos al cristianismo desde el hebraísmo. Entonces, en la carta a los Hebreos se dice: Dios, que habló a nuestros padres muchas veces y de diversas maneras a través de los profetas, nos habló en estos últimos días por medio de su Hijo, Jesús, por supuesto. Bien, hasta aquí la cita. Y la reflexión para cada uno de nosotros y para ti, Radio Escucha. Cristo, el Hijo de Dios hecho hombre, es la única, perfecta y definitiva palabra del Padre, que dice todo en Él y que te puede ayudar cuando te hace falta. Acude a Él con confianza. El Padre escuchará tu oración y el Hijo te ayudará a aceptar los principios, sobre todo el principio de la caridad, para vivirlo en tu vida. Y aquí terminamos también la meditación y ahorita pasamos en la segunda parte de nuestro programa con el cuentito. Entonces, una vez más le pido a Adriana si por favor quiere leer el cuentito.
3: Claro que sí, hermano Luigi, con mucho gusto. Nuestro cuentito de hoy se titula Los dos hombres que vieron a Dios. En una aldea de la Polinesia vivían dos hombres que siempre se peleaban entre ellos. Un día, los ancianos le dijeron a uno de ellos de subirse al monte para ver a Dios. El hombre se subió al monte. Allá lo esperaba Dios, que tenía la cara de su enemigo. Lo que Dios le dijo, nadie lo sabe. Pero cuando regresó, ya no era el hombre de antes. Sin embargo, las peleas continuaban, pues el otro buscaba continuamente pretextos. Así que los ancianos le dijeron también al otro de subirse al monte. Él lo hizo y descubrió que Dios tenía la cara de su enemigo. Desde cuando bajó, terminaron todas las peleas.
2: Muy bien, cuentito muy interesante de la Polinesia. Generalmente me sirvo de los padres del desierto o de la sabiduría oriental o de los árabes. Esta vez escogí un cuentito de la Polinesia. Dos personas que no se llevaban bien. A veces sabemos que hay personas que no se llevan bien a pesar de todo y que no tienen culpa. Pero cuando descubren que el rostro de Dios es igual al rostro de su contrincante, de su enemigo, ya se aplacan todas las disputas y los dos aprendieron a llevarse bien y terminaron todas las peleas. Bien, ¿qué tiene que ver con lo que hemos dicho hoy? Dios es el que resuelve el problema a estos dos hombres, manifestándose a través del rostro del contrincante. Me gusta recordar que en un documento para la vida religiosa que se titula Caminar desde Cristo, se habla que el religioso es el que lleva el rostro de Dios a los pobres y ve el rostro de Dios en los pobres. Es algo parecido a lo que hemos escuchado en el cuentito, ¿no? Si nosotros de veras viéramos a Jesús en el rostro de las personas que frecuentamos, ¿cuánta más caridad meteríamos en nuestra forma de ser? Pero también el cuentito de hoy nos dice que Dios tiene el rostro del otro. Entonces, si Dios tiene el rostro de esta persona que me cae gorda, de este antipático, de esto que no puedo aguantar, pero yo sé que es el rostro de Dios, esto me ayudaría mucho a vivir mejor mi compromiso de cristiano y de creyente. Bien, esto es lo que nos enseña el cuentito de hoy. Y vamos a la última parte de nuestro programa, el Santoral. Porque también esta semana, como la semana pasada, tenemos bastantes santos que recordar. Lunes 10, mañana, San Lorenzo, mártir. San Lorenzo es considerado uno de los grandes mártires de las persecuciones romanas. Hay como una lista de 4 o 5 principales. Y uno es él. Él no era ni obispo, ni papa, ni sacerdote. Però era el encargado del dinero de la iglesia perseguida en Roma en su tiempo.

0: cuando los romanos desataron la persecución, sabiendo quién era Lorenzo, le pidieron los tesoros de la iglesia. Y él le llevó a sus perseguidores, le llevó a todos los pobres, diciendo, estos son los tesoros de la iglesia cristiana. Y por supuesto no le gustó mucho la broma a ellos y lo martirizaron. La tradición dice que lo pusieron a asar y que a un cierto momento él le dijo, denme la vuelta que de este lado ya estoy bien cocido. Por supuesto que es una tradición en la que no podemos creer, por lo menos al pie de la letra. Pero hace ver cómo San Lorenzo de veras se entregó al Señor y lo hizo sin perder el buen humor. Entonces, mañana, lunes, San Lorenzo. Martes 12, Santa Clara de Asís. Sabemos que Santa Clara de Asís, cuando supo de San Francisco, prácticamente se dejó llevar por el mismo entusiasmo de Francisco y por la misma espiritualidad y carisma. Quería ser como los franciscanos, pero al femenino. Y se escapó de su casa, era de la nobleza. Vinieron a buscarla, pero al final ganó ella y entró como clarisa, fundadora de las clarisas, con las franciscanas prácticamente. La primera regla escrita por una mujer es la regla de Santa Clara, que sobrevivió a Francisco muchos años. Y la iglesia la encerró en un monasterio, a pesar que ella quería hacer apostolado como Francisco. Viernes 14, San Maximiliano Kolbe, franciscano y mártir. Es famosísimo el episodio de cuando en Auschwitz los nazis quieren matar a 10 personas, y entre ellos hay un padre de familia, el cual desesperado empieza a llorar. San Maximiliano, que estaba también preso en el campo de concentración, toma su lugar y muere mártir en este campo de concentración. Finalmente, sábado 15, es la fiesta de nuestra Virgencita, la Asunción, la fiesta y la patrona de Aguas Calientes junto con San Marcos. Grande fiesta para todos nosotros aquí de Aguas Calientes. Espero que hayan podido o que puedan en los últimos días participar en algunas de las peregrinaciones. Y acuérdense de invocar la Virgen que siempre escucha. Nos escucharemos el domingo 16 de agosto, entonces el día siguiente de la Virgen. Es el domingo 20 del tiempo ordinario. Nuestro WhatsApp, para terminar, ya saben que cuando anuncio el WhatsApp estamos al final. Nuestro WhatsApp es 449-100-26-22. Y con esto les deseo un buen domingo a todos, buena semana, buena fiesta de la Asunción con el Señor. Y todo esto en el nombre del Padre, del Hijo y del Espíritu Santo. Amén.
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0: Amigos de Aquí Entre Nos, bienvenidas y bienvenidos. Qué gusto poder saludarlos en esta mañana. Buenos días para todos ustedes. Yo soy Marifer García y en ausencia de mi querida Mari Carmen Romo, estaré pues ya compartiendo esta mañana con todos ustedes invitados muy especiales. Y es que ya está conmigo Patti, porque en unos minutos vamos a hablar también sobre el TDA, el TDAH. Estará también más adelante Alan Santa Cruz, porque quiero que nos comparta un poco de la agenda cultural de este fin de semana. Invitados especiales. Oye, más adelante vamos a hablar también cómo seguir reforzando el tema académico cuando ahorita los chamacos están de vacaciones. Bueno, invitados especiales, muy buenos temas para compartir esta mañana aquí entre nos. Bienvenidas y bienvenidos.
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0: Esta mañana aquí entre nos, les digo, hay invitados especiales, pero sobre todo temas que de verdad son bastante interesantes y que vale muchísimo la pena compartir. Y ya está conmigo Patti Cervantes en el estudio, porque vamos a platicar de un tema que como sociedad, al momento de conocerlo, creo que nos hace ser eso, un poco más empáticos. Vamos a platicar acerca del TDA, el TDAH, cómo identificarlo y sobre todo cómo podemos apoyar a todas las personas que de repente pues dicen, bueno, yo tengo TDA, tengo TDAH, y esto también que pues a lo mejor ha existido desde siempre, ¿no? Solamente que ahora pues empezamos a conceptualizarlo un poco más. Y repito, creo que eso es muy importante porque nos hace primero ser más empáticos. ¿Cómo estás? Buenos días, Patti.
2: Buenos días, muchas gracias por la invitación. Y pues nuevamente me encuentro aquí para hablarles sobre el TDA y el TDAH. Y como tú dices, efectivamente es una condición conductual que la mayoría tenemos en mayor o en menor medida. ¿Cómo identificarlo? Es un poquito fácil desde un principio. Obviamente es un niño demasiado inquieto, no se puede estar sentado, no puede estar parado, no aguanta estar en una fila, tiene muchos conflictos de memoria a corto plazo, tienden a olvidar o a perder objetos, poca o nula tolerancia al fracaso, no aguantan estar en una fila, les cuesta mucho trabajo concentrarse. Cuando logran concentrarse es porque es algo que realmente les motiva, y ahí sí pueden estar 3, 4, 5 horas muy bien concentrados. Son niños muy impetuosos, muy temerarios, no piensan en las consecuencias de sus actos, ¿verdad? Ellos se animan a hacer cualquier cosa y claro, pues tienen ese problema de dispersión mental que les cuesta trabajo concentrarse durante periodos prolongados de tiempo en algo, te digo, a menos que les guste mucho, ¿verdad?
0: Claro. Oye, Patti, me encantaría que me compartas un poquito también sobre el tema de en casa, ¿no? Por ejemplo, ahora, sobre todo ahora que están los chamacos de vacaciones y que tenemos la oportunidad, a lo mejor como papás, como hermanos, también de observar. Claro. ¿Cómo podemos hacer, o cuál es esa invitación que se le hace de repente a los papás para que sean un poco más conscientes, o no sé qué es eso que deben identificar en casa, y cómo diferenciarlo entre decir mi hijo es muy inquieto, o mi hijo es muy extrovertido, o mi hijo es muy hiperactivo, ajá, a decir, oye, creo que pues tiene TDAH o TDA, ¿no? Entonces, ¿cómo podemos identificar?
2: Sí, bueno, aparte de las conductas que yo te mencioné ahorita, uh-huh, hay que tener mucha atención como papás, o como adultos, como docentes. ¿Cuál es el área que más le interesa al niño? Okay. Yo estoy convencida, gracias a la experiencia, bueno, el colegio tiene ya 40 años de vida, tengo la experiencia de que hay 4 áreas en donde los niños se pueden desarrollar perfectamente bien, y tú los puedes meter ese tipo de talleres, que son las artes, todas las bellas artes, las 7 bellas artes, los oficios, también todos los oficios son buenísimos, el deporte, uh-huh, y la cuestión cibernética, la computadora, la robótica, en eso. Hay talleres de todas estas 4 áreas que yo te digo, y son excelentes para mantener al niño entretenido, ocupado, y además son exageradamente creativos.
0: Y que imagínate, si de repente yo lo veo, no sé, en mi generación, ¿no? Y seguramente en la tuya también pasaba, que era esto de, bueno, es una niña o muy creativa o es un niño muy inquieto, pero imagínate si desde pequeños podemos enfocarlos.
2: Ah, claro.
0: Creo que al final estamos creando unos adultos que son pues muy talentosos para, ya genes, sea, sí, claro, y son muy talentosos, ya decías tú, para las bellas artes, son niños prodigio de repente, claro, en estas, claro, áreas, y para eso me encantaría que tú me compartas un poco justo de la información del colegio, porque esto tiene que llevar obviamente un acompañamiento académico, en el sentido de que qué padre que puedas desarrollarte y desarrollar de repente todas estas, pues a lo mejor, habilidades que como personas con TDA o TDAH luego tenemos dispersas, ¿no? Entonces, sí. Bueno, platícame un poco.
2: Mira, el TDAH también tiene muchas bondades. Te hemos platicado aquí la cantidad de figuras célebres que hay en estas áreas que yo te mencioné, porque viene encausado un niño con TDAH, es un genio, es un prodigio, claro. Es un inventor, es un creador. Bueno, pues ahí tenemos a Einstein, a Steve Jobs, a Michael Phelps, etcétera. Hay una infinidad de ejemplos en la vida. ¿Qué es lo que hacemos en el colegio, en el centro de estudios diferenciados? Incluir a estos chicos en una escuela primaria normal, los incluimos, los integramos, le damos atención personalizada, grupos no mayores a 10 niños. Mis respetos para el equipo docente que ha trabajado con nosotros durante estos 40 años, porque ellos tienen que también desarrollar muchas habilidades extraordinarias para poder saber en qué va cada niño. Nosotros nos adaptamos al niño como colegio, no el niño a la escuela. Entonces el docente tiene que estar atento a ver precisamente cuáles son sus habilidades, sus cualidades, que si le gusta el arte, que si le gusta el deporte, que si está fascinado en la clase de computación. Entonces, ¿qué es lo que hacemos? Hablar con papás y decirle, ¿y sabes qué? Encamina a tu niño por este lado. Ahí hay grandes escultores, pintores, bailarines, robóticos, actores. Bueno, hay infinidad de prospectos que sí tenemos que pulir los adultos.
0: Y eso me encanta, porque de verdad creo que yo pienso en mi caso, ¿no? Y en todos los casos cercanos. Yo creo que todas las personas que ahorita mencionabas, de repente estas características, mira, yo estaba ya levantando la mano. Sí. Creo que esto, cuando tú si uno de pequeño se hubiera desarrollado en un ambiente estudiantil, porque al final del día, pues, es esta parte como académica, pero también si hubieran enfocado, creo que nuestras áreas, creo que ahora como adultos lo hubiéramos agradecido un poco más. Estas herramientas, antes, ¿estás de acuerdo? Que no se hablaba tanto.
2: No.
0: Era...
2: Como dices tú, el berrinchudo, el latoso, el que no se puede estar quieto, váyase a recoger la basura a la cancha, quédese en el rincón, o en el caso más grave y más drástico, pues lo paso de año para que el siguiente maestro batalle con él, o mejor lo corro de la escuela, ¿no?
0: Sí.
2: Precisamente por eso nosotros tenemos inscripciones abiertas todo el año, para que no se preocupen.
0: Oye, ¿y a partir de cuándo? Porque no sé si ahorita estás en periodo vacacional.
2: Es un receso académico, pero regresamos la última semana de agosto. Okay. De todas maneras, hay un teléfono a donde pueden pedir una cita, y con mucho gusto los atiendo ahí mismo en el colegio o en algún otro lado donde sea necesario, porque también nos adaptamos a los horarios de los papás, y hacemos una entrevista inicial, tanto psicológica como social, para saber si somos escuela para ese niño, pero realmente estamos abiertos todo el año.
0: Oye, ¿y cuál es el teléfono y dónde los podemos ubicar?
2: 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La verdad, no se van a arrepentir, papás. Nosotros tenemos tres valores que defendemos, que son aceptación, tolerancia y respeto. En un ambiente cálido, también le damos a los niños mucha abrazoterapia, y tenemos un taller de desarrollo socioemocional, que es precisamente esa parte que a nosotros no nos educaron.
0: Ajá. Oye, y aparte también me encanta esto del acompañamiento también como papás.
2: Sí.
0: Que es muy importante,
2: claro,
0: ¿no?
2: Sí.
0: Entonces, bueno, importantísimo esto que nos compartes.
2: Escuela para padres, claro.
0: Y sobre todo también lo que me decías, porque justo te lo iba a preguntar, pero ya me lo contestaste, la parte de la valoración.
2: Claro.
0: La parte de tener este primer acercamiento y decirles a todos los papás, estamos en el 2026, estamos normalizando cada vez más estos conceptos, porque la verdad es que lo que decíamos, siempre ha existido, pero bueno, qué padre ahora ya familiarizarnos con los conceptos, llamarlo como es, claro. Y además que ahora con toda esta información que tenemos, bueno, tenemos mayores razones para que como papás, como familia, como docentes, ¿no? Porque también digo, hay muchas personas que trabajan de repente con, no nada más con niños, sino también con adolescentes o con adultos que tienen TDA o TDAH. Imagínate qué padre que las empresas tuvieran también de repente esta conciencia. No,
2: no, padrísimo.
0: Entonces, bueno, no tener ni vergüenza ni miedo tampoco, porque tan a veces desconocemos que lo que hacemos es no acercarnos.
2: Claro.
0: Entonces, mejor preguntar, ¿no?
2: Destruir el mito, ¿verdad?
0: Sí.
2: Porque dices, ay, no, tiene TDAH, olvídalo, no vamos a poder con él, no. En educación manejamos mucho el efecto Pigmalión. Si tú crees que el niño no va a poder, no va a poder. Pero si tú crees en las potencialidades que trae esta criaturita, ok, trae un chip diferente, no importa. Nosotros nos tenemos que adaptar a ellos, no ellos a nosotros, por Dios. Sí. O sea, desde ahí hay que cambiar la mentalidad. Y el primer paso, el super primer paso que yo les recomiendo a papás, a docentes y a toda la persona que tenga contacto con un TDAH es la aceptación. Sí. En cuanto hay aceptación por parte de papás, todo cambia. Todo cambia. Y en la escuela, pues es lo primero que hacemos. ¿Por qué? Porque el niño baja las defensas, no está al pendiente de ver quién le hace bullying. Y no, no, acá no hay bullying. De hecho, hemos recibido premios porque aquí no hay bullying. ¿Y qué hace el niño? Porque cuando, como llega al colegio, ya no tiene que andarse defendiendo de medio mundo. ¿Qué hace? Aprende.
0: Claro.
2: Se relaja.
0: Y eso se vuelve pues obviamente un espacio y un lugar seguro, claro, también como, como claro, familias. Pati, muchísimas muy valiosa gracias. La información, gracias por compartirla con nosotros.
2: Gracias a ti, que tengan un buen día y los esperamos, la Reategui 722, Centro de Estudios Diferenciados.
0: Y así muchos invitados también esta mañana que tienen tanto que compartir con nosotros aquí entre nos. Buen día.
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1: En Radio BI son las 10 con 11 minutos.
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4: ¿Qué es la tecnología invisible? ¿Alguna vez te has detenido a pensar cómo las luces se encienden automáticamente cuando te acercas? ¿O cómo las puertas se abren con solo ponerte frente a ellas? Parece magia, pero es pura tecnología oculta que trabaja en silencio a una velocidad impresionante. Pero, ¿cómo es esto posible? Algunos sensores funcionan con ondas ultrasónicas, como si enviaran pequeños ecos que rebotan en el entorno. Esto es muy parecido a cómo se orientan los murciélagos en la oscuridad cuando detectan un cambio de movimiento. Otros sistemas utilizan rayos infrarrojos para sentir el calor de nuestro cuerpo, detectando nuestra presencia en un instante. La rapidez es asombrosa. En milisegundos, estos sensores captan el menor movimiento y responden, casi como si las máquinas tuvieran conciencia propia. Lo que es verdad es que esta tecnología invisible está cambiando la manera en que interactuamos con el mundo, haciendo nuestra vida más cómoda y eficiente sin que nos demos cuenta. Así que bienvenidos a un futuro que ya está aquí.
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2: Desde los preciados monumentos históricos y museos, hasta las prácticas del patrimonio vivo y las formas de arte contemporáneo, la cultura enriquece nuestras vidas de innumerables maneras y ayuda a construir comunidades inclusivas, innovadoras y resilientes.
0: Amigos de Aquí Entre Nos, continuamos esta mañana. Oigan, aquí en Aguascalientes siempre tenemos algo interesante que ofrecer, desde danza, teatro, música, exposiciones. Y para platicarnos un poco más de esto, ya está mi querido Alan Santa Cruz aquí en el estudio para que nos platique, porque la agenda cultural de cada semana siempre está muy interesante. ¿Cómo estás?
3: No paramos, Mafer, bien. Qué gusto volver a verte.
0: ¿Verdad que sí? Siempre. También es un gusto volver a verte.
3: Es grato que ahora, frente a las cámaras de tele.
0: ¿Verdad? Porque ya hemos compartido
3: cámaras de cine.
0: Fíjate, ¿no? Aquí estamos. No, si nos ven en la calle, pídanos una foto.
3: Pues sí, sí, fíjate que el Instituto Cultural de Aguascalientes tiene una oferta muy rica para este fin de semana. Hay muchas cosas interesantes que ver de prácticamente todos los lenguajes y disciplinas. Así que vámonos, como decimos los actores, picadito y al pie.
0: Va.
3: Empezamos hoy, jueves, jueves 6. Ya es 6, ¿verdad?
0: Hoy es jueves 6,
3: ya se nos está yendo agosto.
0: Ya.
3: Hoy jueves 6 de agosto empezamos la oferta cultural del fin de semana con las muestras finales de los talleres de adultos en el Centro de Artes Visuales. Por el tema de los cursos de verano, se abrieron una oferta de cursos para adultos. Y pues hoy se muestra el resultado de este taller breve en el Centro de Artes Visuales, ubicado, ya sabes, aquí en Venustiano Carranza 111, como a cuatro puertitas de la Casa de la Cultura. También está la presentación de la cantautora Ingrid Guijarro, que trae un proyecto de folk moderno muy, muy, muy interesante. Esto en Casa Terán.
0: Ok.
3: Ambas cosas son a las 7 de la tarde, así que si andan por el centro, pues vayan un ratito a una y un ratito a la otra, porque están muy cerquitas. Centro de Artes Visuales está en Venustiano Carranza y Casa Terán está aquí en Rivero y Gutiérrez, así que la tienen en corto. Siete de la tarde ambas, concierto de Ingrid Guijarro en Casa Terán. Luego también, si ya andan en el centro, aprovechen para ver el ensayo general a puerta abierta de un proyecto muy, muy, muy bonito, que es el examen profesional de grado de la licenciatura de danza contemporánea de nuestra Universidad de las Artes. Prepararon un evento súper bello, una coreografía muy bonita que se llama El Silencio de los Manglares. Y hoy, a las 8 de la noche, tienen su ensayo general con público. Pueden asistir, por supuesto. Este es un fogueo que hacen ya con público en sala. Para mañana sábado, para mañana viernes, hacerle el protocolo formal de la presentación.
0: Okay.
3: Y luego tienen otra función el domingo en el Teatro Morelos. Entonces, pues si andan en el centro, pues tienen lo de Ingrid, tienen lo de Artes Visuales y tienen lo del Teatro Morelos hoy. Lo del Teatro Morelos es a las 8, danza contemporánea, examen final. Luego, mañana viernes 7 de agosto, Tardes de Café. Este está re bonito. Fíjate que las Tardes de Café es un proyecto muy exitoso que ha mantenido el Instituto Cultural de Aguascalientes. En los centros de enseñanza, Casa del Adolescente, Casa de la Cultura, Centro Cultural de los Arquitos, Artes Visuales, Artes y Oficios, todos nuestros centros de enseñanza, un viernes al mes se van repartiendo para que cada viernes haya Tarde de Café, que okay. Es una charla con artistas, sobre todo de carácter emergente, donde obviamente hay cafecito, y uno contacta de primera mano con los artistas y sus procesos creativos. En este caso, mañana viernes 7, se presenta La tarde de café entre hilos y raíces, el arte de deshilar tradiciones. Esto será una pasarela y una exhibición del producto del taller de deshilado.
0: ¡Ay, qué padre!
3: Sí, tú sabes que el deshilado tiene una herencia cultural y patrimonial muy arraigada aquí en Aguascalientes. Sí, así sí. Que esto en el Centro Cultural Los Arquitos, mañana viernes a las 6:00 p.m. Mañana viernes también, como les comentaba, 7:00 p.m. se da el protocolo oficial de la puesta en escena de danza contemporánea en el Teatro Morelos, y abrimos la temporada de directoras con la Orquesta Sinfónica de Aguascalientes.
0: Oye, ¿con quién?
3: Fíjate que es la maestra Laura Reyes, la primera directora invitada que va a tener este conciertazo en el Teatro Aguascalientes.
0: Súper.
3: Este viernes a las 8:30 p.m. Los precios, pues ya los conocen, son muy accesibles. Se presenta ahí el primer concierto de nuestra temporada.
0: Súper.
3: No paramos. Hay todavía más porque el sábado hay una cosa bien bonita que se llama el Festival Literario del Michi.
0: Ok.
3: Es una pequeñísima feria del libro que se hace en Casa Terán.
0: Ajá.
3: Pero gira en torno a los gatos.
0: Ah, mira, para todos los amantes de ¿sí? los gatitos.
3: Sí. Es un encuentro de gatoesía.
0: Me encanta.
3: Y garrativa. Entonces hay un bazar, hay talleres, hay cuentacuentos, hay charlas y sobre todo hay jornadas de adopción.
0: Mira.
3: Para quienes quieran hacerse de su gatito.
0: O pueden llevar a su Michi.
3: ¿Verdad? Entonces ahí está. Luego también se presenta el sábado Noche Solar, ahí en Casa Terán también, un evento de música electrónica y música tribal étnica que está en Casa Terán con Osoxe Muluk y con Subuya, más el bajo de Jared García, el sábado a las 7:00 p.m. ahí en Casa Terán.
0: Súper.
3: Y terminamos el domingo con una cosa también súper bella, que es conociendo la cultura wixárika. Este proyecto fue un proyecto que se apoyó desde PACMIC y ya encuentra su cierre. Ya se dio taller de elaboración de ojos de Dios, ya se dio charlas sobre la cultura wixárika, sobre artesanía de lo que llaman huichol. Ahora es el cierre del proyecto y viene una muestra gastronómica.
0: Uy.
3: De cocina wixárika que no se pueden perder. Esta sí. Tienen que anotarse. Se va a llevar a cabo el domingo en la Casa de la Cultura, pero tienen que anotarse porque como es una muestra gastronómica, pues tiene que el producto está limitado. Entonces,
0: claro.
3: Quienes se anoten podrán asistir al WhatsApp 449-908-0372 o al WhatsApp 449-276-8932. Si quieren tener los números en las redes sociales.
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4: En Radio BI son las 10:23.
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2: La obsidiana no es un mineral real porque no tiene cristales. Tiene un filo extremo al romperse y se usó mucho en herramientas antiguas.
0: Amigos, de aquí entre nos esta mañana seguimos compartiendo temas muy interesantes y además también invitados muy especiales, y ya está conmigo Draco porque vamos a platicar de un material que me parece fascinante. Yo creo que es uno de los más fascinantes en la historia y que además ahora lo vemos. Ya lo vemos en decoración, pero ya lo vemos en accesorios, pero ya lo vemos, bueno. Y me gustaría saber un poco qué hay detrás, ¿no?, de la obsidiana que hoy vamos a platicar, Draco. Así que bienvenido, ¿cómo estás?
10: Gracias, excelente. ¿Tú cómo estás?
0: Yo feliz y, oye, encantada con todo lo que nos traes. Si ustedes tienen la oportunidad de vernos ahorita a través de la señal de BITV, se van a dar cuenta que la mesa está llena de un color negro característico de, pues, de la obsidiana.
10: Exactamente, como bien lo dices, la obsidiana principalmente es negro. ¿Por qué es este color? Viene, es una piedra ígnea, es un cristal, perdón, ígneo, que viene de la lava. Cuando se solidifica de manera rápida al contacto con el suelo o con ambientes fríos, se cristaliza y hace ese efecto de cristal negro con la magma. Pero no sé si aquí alcanzan a ver allá en casita, hay unas que tienen como un destello tipo arcoíris. Unos, una roja, una que tiene manchitas blancas. Esa que estás tomando tiene un destello dorado. Es en específico, ¿sabes por qué se hace como ese destellito dorado?
0: ¿Por qué?
10: Porque cuando se está secando la magma, guarda agua. Entonces eso dorado es agua, pero con los minerales, con la tierrita y todo eso, lo encapsula tan rápido que hace ese destello. Hay una por acá, esta por ejemplo, mira, está como en tono plateado. Es también por los minerales de la zona. Por ejemplo, esa dorada y esa plateada, esta negra, son de Teotihuacán.
0: Ok.
10: Hay una roja que también es del lado de Ciudad de México, dando para como Puebla.
0: Sí.
10: Esta, esa, el color rojo es porque tiene magnetita y hematita.
0: Ok.
10: La magnetita y la hematita son minerales que tienen fierro en su composición, entonces ese rojo es el óxido. Por ejemplo, tenemos la obsidiana arcoíris, de esos dos platitos. Si te fijas, los corazones es como un tono azuloso, verdoso, rosita. Ese también es por la hematita. Refleja con la luz y hace ese efecto como tornasoleado.
0: Está, que está precioso. Oye, además es un cristal, es un material que en nuestra cultura ha significado muchísimas cosas, pero a mí me encanta la manera en la que hoy en día se sigue aplicando, ¿no? En el tema, por ejemplo, de cómo tener a lo mejor esta piedra en casa o cómo poder usarla, bueno, tú nos traes toda una variedad.
10: Sí, exactamente. Actualmente se usa en joyería para usos energéticos. Se dice que la obsidiana por excelencia es la piedra protectora. Los antepasados la usaban aquí en México para protegerse de las energías del bajo astral.
0: Ok.
10: Por ejemplo, porque refleja. Hay estos, si lo puedes mostrar a la cámara.
0: Claro que
10: son,
0: sí.
10: Son espejos. Este en especial es plateado, de obsidiana plateada, pero hay unos negros como la bola que aquí vemos. Y eso hace que refleje todas las energías negativas, toda la negatividad que llega a tu persona, a tu casa, energías del bajo astral según las creencias que tengamos, la refleja y la regresa hacia donde vienen. También nuestros antepasados en la época prehispánica hacían cuchillos y herramientas de corte para los sacrificios rituales que hacían, para cortar la carne, la caza, pues ahora sí que todo lo que necesitaban hacer con corte, usaban la obsidiana, la van tallando. No sé si alguna vez se te ha roto algo de obsidiana. O allá en casita.
0: Que, bueno, no, a mí no, pero no sé, a lo mejor en casa.
10: Ajá. Se ve así como una manera como tipo cuando se te rompe un vidrio o un espejo, hace como un efecto así como en ruedita. Uh-huh. Entonces eso hace que tenga ligeramente filo.
0: Okay.
10: Pero cuando tú le sacas más, o sea, queda filosísima, es más filosa que un bisturí.
0: Ay.
10: O sea, tú te cortas así con una obsidiana que no está pulida y sí te corta demasiado. De pronto, como los cúter, estás cortado.
0: Claro, claro.
10: No se siente, pero cuando te abres la cortada, arde
0: está
10: horrible.
0: Profundo.
10: Sí, yo sí me he cortado con obsidiana, sí es feo. Por ejemplo, mira, esta obsidiana aquí, la copo de nieve.
0: Sí.
10: Esa tiene cristales de sílice blanco atrapados cuando se va formando. O sea, esa también es muy rara y es muy bonita. Si te fijas, sí parecen copitos de nieve.
0: Total. Oye, ¿y podríamos entonces decir que hay como toda una variedad? De repente, cuando pensamos en la obsidiana, la voy a poner por aquí, pensamos en solamente negro, ¿no? Y mira, tú hoy nos estás mostrando toda la variedad que hay. Y que también el tema, el poder que nosotros le damos a las piedras, a los cristales, tiene mucho. Entonces, mira, si de repente ustedes quieren tener como por ahí un tema de protección, a lo mejor lo pueden hacer con un accesorio, lo pueden hacer en casa con este tipo de figuras de decoración que ahorita estábamos platicando, cómo ahora ya se aplican estos en el tema de la decoración. Lo pones en la entrada de tu casa y mira, ¡cuál mala vibra! Oye, Draco, ¿cómo te podemos encontrar? ¿Dónde te podemos visitar para conocer un poco más de esto y sobre todo para poder adquirir? Y además también sé que tienes regalos.
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0: Oye, vamos a darnos la vuelta.
10: Claro
0: que
10: sí.
0: Es que hay muchas cosas preciosas. Y, oye, ¿y qué tenemos de regalos?
10: ¿Qué les traigo de regalo? Les traigo amatistas.
0: Ok.
10: Y les traigo bolsitas de cuarzos para los primeros 10 que marquen. O manden mensajito, ¿cómo ves?
0: Oye,
10: que nos digan de qué hablamos hoy. Usos de la obsidiana.
0: Me encanta. Que nos digan usos de la obsidiana. Las primeras 10 personas que nos manden su WhatsApp, ahorita les vamos a estar contestando para que reciban toda la información. Y también si tienen por ahí alguna pregunta para Draco, ahorita le vamos a pasar el teléfono también para que nos la hagan llegar a través de WhatsApp. Muchas gracias.
10: Gracias.
0: Me encantó. Yo me quiero llevar todo ya para... Aquí vamos a poner obsidiana en todo el set. Sigo con ustedes esta mañana aquí entre nos.
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4: En Radio BI son las 10:31.
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18: ¿Alguna vez te has preguntado por qué soñamos? Soñar es una experiencia misteriosa que ha fascinado a la humanidad durante siglos, ya que se cree que los sueños tienen múltiples funciones, tanto psicológicas como biológicas. Cuando los sueños son más vívidos, el cerebro procesa emociones, recuerdos y experiencias del día, lo que podría ayudar a consolidar la memoria y a lidiar con el estrés. Los sueños también se han relacionado con la creatividad, ya que algunas ideas o soluciones a problemas han surgido en sueños. También, algunas teorías sugieren que soñar podría ser una forma de ensayo o simulación de situaciones, ayudando al cerebro a prepararse para enfrentar desafíos en la vida real. Aunque la ciencia ha avanzado, aún hay mucho por descubrir sobre el por qué soñamos exactamente, pero se cree que el fenómeno es crucial para nuestra salud mental y emocional.
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0: Vacaciones son vitales para los niños porque permiten reducir el estrés escolar, descansar la mente y romper la rutina diaria.
1: Amigos de Aquí Entre Nos, seguimos compartiendo con ustedes en esta mañana. Oigan, yo quiero aprovechar para agradecerle y presumir, porque Draco nos dejó aquí un regalito muy bello para el estudio. Entonces, pues bueno, ya lo van a ver ahora en cámara más seguido, para que pues aquí sea parte de la decoración, pero también nos proteja un poquito. Y seguimos platicando porque estas vacaciones de verano, por supuesto, son para descansar. Y en casa también es para, pues, aprovechar con los niños, pero sobre todo reforzar el tema académico y el tema de conocimiento, Yancy, pero que además se sienta como que estamos jugando, ¿no? Porque estamos de vacaciones. Yo pienso cuando somos más pequeños, lo menos o lo que no queremos es pues seguir estudiando en las vacaciones, pero en casa es necesario reforzar de repente la parte académica, porque luego después de 2 meses o 1 mes de vacaciones, ¿cómo llegamos a la escuela?
2: En cero.
1: Haz de cuenta que se nos borró todo. Entonces, bueno, me encanta poder platicar contigo, Yancy Aguilar, en esta mañana. ¿Cómo podemos trabajar eso desde casa?
2: Hola, ¿qué tal? Muchas gracias, buen día. Y gracias por el espacio. Y efectivamente son actividades que nosotros podemos trabajar en casa, pero sin que los niños se den cuenta que estamos reforzando. Parte de un programa de emprendimiento, ahí viene mi comercial, ¿verdad? De nuestros cursos de verano, es la metodología lúdica, que es el juego, totalmente el juego. ¿Y cómo lo hacemos? Y esta sugerencia de actividades de hacerlas en casa con nuestros hijos sin que se den cuenta, son bien simples y son cotidianas, desde levantarte y vamos a hacer el desayuno. Okay. Entonces ahí reforzamos la parte matemática. A ver, pésame por favor un cuarto de harina para hot cakes. Y entonces dices, si sumas un cuarto más un cuarto, ¿cuánto tenemos? Y aquí estamos reforzando la parte académica de las matemáticas en fracciones. Claro, depende de la edad, ¿verdad? Pero si tenemos un pequeñito de 2 años, pásame un huevo. Y si, ay no, y si ocupamos 2 huevos, ¿cuánto es 1 más 1? ¿Cuánto necesitamos? Haciendo sumas simples, estamos reforzando la parte matemática, el pensamiento lógico matemático. Otra parte de la lectura, jugar a esconder piezas. Les encanta jugar a la búsqueda de tesoros. Vamos a disfrazarnos de piratas, y vamos a buscar los tesoros. Entonces, en pedacitos de papel pueden hacer sílabas con los pequeñitos para reforzar la comprensión lectora. Me encanta. Aquí entra el tema del campo de lenguajes. Reforzamos con los niños. Vamos a buscar y juntos hacemos un mapa de la casa, de tu casa. Ya se elige el área. Si no quieres toda la casa, el comedor. Vamos a jugar en la sala y comedor. Y en esta parte ponemos el sillón rosa, el sillón azul, la mesa café, y entonces pones las pistas. Ahí vas a encontrar y tienes que encontrar una frase, pero ármale esa frase en sílabas. Y vamos a reforzar esa parte del lenguaje y comunicación.
1: Me encanta.
2: Son actividades simples, padres, que sí, tenemos que dedicar nosotros un tiempecito a planearla.
1: Pero sabes que al final la parte también de la planeación e incluir de repente a los peques, pues es parte también digamos como de este proceso, pero también en casa estar reforzando al mismo tiempo la convivencia. Son cosas que no te quitan de verdad más tiempo, dinero y energía que el que ya estamos dando, solamente estamos haciendo algo diferente, y eso me parece que es bien valioso para los chavos o para los chicos que en este momento están de vacaciones, porque yo entiendo a veces como papás se cansan, ¿no? Y dicen, bueno, ya, ¿qué es lo más fácil? Bueno, vamos, que vean la tele. Vamos a darles el celular o vamos a darle la tablet, cuando de repente incluirlos en estas actividades que bien dices. Me encantó lo del desayuno. Son cotidianas, hacen toda la diferencia. Y entonces, ¿qué pasa? Que cuando regresamos a clase, es como cuando hacemos ejercicio, el cerebro ya llega un poquito más como, pues, calientito, ¿no? Por así decirlo.
2: Así es, dijiste palabras claves muy importantes. Una, la convivencia familiar, que a veces también nuestra rutina diaria, lo hemos platicado en varias ocasiones, nos absorbe, llegamos cansados, ya no tenemos ganas de hacer. Y la segunda, el uso del celular, el uso de los dispositivos electrónicos, la televisión, el celular, la tablet. No podemos quitarlo porque ya están nuestras nuevas generaciones, pero hay que aprovecharlo de una manera más productiva. Incluso, ¿quieres aprovechar que utilicen la tablet? Órale, bájale un programa donde crean un mapa digital. Exacto. O sea, pueden hacer a lo mejor una aplicación sin hacer comerciales, pero el Canva, el CapCut, o sea, hacer un video está genial, les encanta hacer y editar videos. Yo tengo una adolescente de 14 años, que por cierto aquí la saludo, que está con nosotros, y ella ya está en una etapa donde, ya no quiero, pero si tú los involucras en ciertas actividades, tenemos adolescentes también que llegan al curso de verano y ellos nos editan los videos. ¿Sabes que tú me vas a grabar? Y ellos solitos te dicen, bueno, una cantidad de aplicaciones que dices, ¿cómo le hago? Ayúdame. Y empieza esa actividad de coaching.
1: Claro, porque además el darle esta responsabilidad al pequeño, volvemos a lo mismo, el hacerlos trabajar sin que sientan que están trabajando, que están en la escuela, este el sentido de responsabilidad que toman los hace ser parte, sí, y los hace sentirse importantes, ¿no? Entonces, de repente creamos estos buenos recuerdos de vacaciones, que no se nos pase justo este tiempo para aprovechar con la familia y sobre todo para darles herramientas a los chicos. Y a mí me encantaría que justo me compartas un poco ahorita que hablabas del curso de verano y demás, porque de repente también, oye, necesitamos una ayudadita y cómo podemos contactarte para recibir también pues este tipo de herramientas.
2: Claro que sí, muchas gracias. Estamos en curso de verano, ya tenemos 10 años como emprendimiento infantil, Business Kids, es una franquicia, y también tenemos un programa de guardería y preescolar de Atelier AGS, donde cada vacaciones, cada consejo técnico que no tienen a dónde llevar a sus hijos, los invitamos a estos cursos de verano. Este y mucho tipo de actividades como estas hacemos nosotros para que los niños los replican en casa.
1: Súper.
2: Y eso que comentabas también, el que el niño se sienta, no importa la edad, se sienta parte de responsable y llegue a casa y lo replique. Yo lo platico mucho con las mises. Imagínate que el niño, nuestro objetivo es que el niño llegue a casa y diga, mamá, el día de hoy yo te voy a cocinar y voy a utilizar de materia prima ya conceptos de negocios, y ellos no sabían que estaban jugando, están aplicando las matemáticas. Vamos a sumar un cuarto de harina más un cuarto de azúcar y tenemos medio kilo de masa. O sea, ahí es donde ya el niño está aplicando los conocimientos y tiene un aprendizaje significativo, que eso es lo que nos importa. No nada más que se pongan ahí y que los entretengamos. No, nuestro objetivo siempre está muy claro en cualquier actividad, llámese de cocina, de búsqueda de tesoro. Nos encanta jugar. Los viernes nos mojamos. De verdad nos mojamos. Y por algo ando así un poco medio ronca. Pero porque es una guerra. Ya me están esperando los niños porque están planeando estrategias,
1: claro,
2: de protección, de supervivencia, están jugando. Cada actividad se planea antes de que los niños ejecuten la acción atacante. Ellos ya hicieron un plan estratégico y está padrísimo porque ya esperan el viernes.
1: Total.
2: Esperan el viernes cada una de esas juegos y llegan a casa y dicen, me encantó, de un chico de 14 años también que tuve, hicimos lasaña en alguna semana. Entonces él la prueba y dice, ya sé qué voy a hacer en la casa. Hoy le voy a cocinar a mi mamá lasaña de verduras.
1: Ay, qué
2: y
1: increíble.
2: Se la voy a vender.
1: Ay, qué increíble, mejor.
2: Así es, entonces ya ahí es donde empieza el niño a analizar, sí, y a crear sus propias ideas.
1: Oye, eso me encanta. Y bueno, la invitación a todos en casa a que esto repliquen de repente y que se sumen, y que si de repente el niño llega con las ideas, pues decir, oye, vamos a hacerlo en familia, y eso de verdad es un recuerdo para toda la vida. ¿Cómo te contactamos? ¿Dónde te contactamos?
2: Gracias. 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Cualquier cosa, ahí estamos a la orden. Tenemos descuentos. Todavía nos quedan 2 semanitas más de curso de verano.
1: Súper.
2: Y con gusto les ofrecemos un descuento si mencionan que nos escucharon aquí.
1: Gracias, Yancy. Claro, me encanta. Y de verdad me encanta esta información, que como les digo siempre, todos los invitados traen información muy valiosa, pero de verdad estas cositas hacen toda la diferencia. Muchas gracias.
2: Hacemos un verano diferente, divertido y de aprendizaje.
1: Sobre todo eso, disfrutable. Yo sigo con ustedes en esta mañana. Aún hay cosas que compartirles aquí entre nos. Gracias.
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3: 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En Radio BI son las 10 con 45 minutos.
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8: Las abejas. Las abejas son insectos voladores conocidos por su importancia en la polinización de las plantas y la producción de miel. Ellas son pieza clave en el complejo engranaje de la naturaleza. Su función principal en la polinización es esencial para la reproducción de muchas plantas, incluyendo aquellas que producen frutas, verduras y semillas. Se estima que alrededor del 75% de los cultivos alimentarios del mundo dependen en cierta medida de la polinización de las abejas. Además de su contribución a la seguridad alimentaria, las abejas también son indispensables para mantener la biodiversidad y el equilibrio de los ecosistemas naturales, ya que su incansable labor de recolección de néctar y polen no solo sostiene la vida de numerosas especies de plantas, sino que también proporciona alimento para otros animales, como pájaros e insectos. Sin embargo, las poblaciones de abejas están disminuyendo alarmantemente, debido a amenazas como el uso indiscriminado de pesticidas, la pérdida de hábitat y el cambio climático. Por lo tanto, proteger a las abejas y su hábitat es fundamental, no solo para nuestra seguridad alimentaria, sino también para preservar la biodiversidad y el equilibrio de nuestros ecosistemas en nuestro planeta.
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0: El origen exacto de la torta Tres Leches no tiene un creador único ni oficial. Varios países como Nicaragua y México se disputan el origen de la receta original o la forma en que se popularizó en la región.
1: Amigos de Aquí Entre Nos, oigan, no sé si a ustedes ya se les está abriendo un poquito el apetito, a mí sí, y sobre todo estoy ya saboreándome porque el tema con el que vamos a cerrar el día de hoy, de verdad que me parece, ay, muy delicioso, porque creo que como mexicanos nos encanta comer bien, y ahorita escuchábamos un poco en la cápsula la razón de si se lo pelean por ahí entre México y Nicaragua, pero vamos a hablar sobre el pastel de tres leches, que sin duda es uno de los postres consentidos entre todos nosotros, y ya está Diego Esparza. A ver, platícame, ni de aquí ni de allá, ¿verdad?
9: Ni de aquí ni de allá. Entre Nicaragua y México se lo andan peleando. ¿Cómo estás? Yo estoy muy bien, muchas gracias.
1: Me encanta tenerte aquí y platicar de este tema del pastel de tres leches, porque sé que lo que haces, además de que es delicioso, ¿no? También, bueno, viene con una historia detrás. Me decías, y hablemos un poco y contextualicemos un poco, el pastel, ajá, de tres leches, yo pensaba que era un postre mexicano. Ajá. Uh-huh. Porque es consentido de los mexicanos.
9: Es el consentido de la repostería mexicana.
1: ¿Verdad que sí?
9: Sí, es un clásico. ¿Por qué? Es un clásico. Realmente, pues no se sabe con certeza de dónde proviene. Como ya escuchamos, se lo andan peleando entre Nicaragua y México. Pero pues hay una historia, ¿no? Un trasfondo en este caso donde se empezaron a realizar los bizcochos húmedos, que uh-huh, fue en la parte de la antigua Europa, lo que proviene de Grecia y Roma. En este caso, pues, de allá, pues, provienen todos los bizcochos húmedos que son remojados con algún jarabe, algún licor, algún vino, café, por ejemplo, el pastel tiramisú.
1: Claro.
9: Es remojado en café. Pues, se cree que, pues, también de allá tiene un poco de historia y de allá lo trajeron para acá, para México, entonces aquí se popularizó. En Nicaragua, pues, más que nada fue en los años, si no me equivoco, fue entre los años 50 y aquí en México fue entre los años 30 a 40. En este caso, pues, hay una empresa que, pues, se encargó en hacer esto de las leches enlatadas, que es la leche condensada, uh-huh. la evaporada, y pues se popularizó más que, no sé, todavía lo hacen, que en sus etiquetas ponían recetas.
1: Claro.
9: Y de ahí pues empezaron a realizarlo, pues ya sea en casa, empresas, pastelerías, y pues es muy, muy popular, además que es muy, muy fácil de hacer.
1: Ay, eso te iba a preguntar, yo pensaría que tiene por ahí su... ha de tener su chiste, pero digo, si me ponen a mí hacerlo, no les va a quedar, no nos va a quedar. Pero, es fácil hacerlo y sobre todo que es el, pues yo decía, el consentido, ¿no? Siempre que pensamos en un pastel, desde que somos niños, pensamos en un pastel de tres leches.
9: En un pastel tres leches.
1: Incluso antes era, no sé si a ti te pasaba, pero para mí era el pastel. Las abuelitas eran el pastel tradicional, ¿no? El pan seco.
9: El pan seco.
1: Pero entonces era, wow, cuando en tus cumpleaños había pastel de tres leches o en el de las amiguitas o en el de los amiguitos, híjoles, era ya nos sentíamos de la realeza.
9: Sí, no, la verdad, como te digo, es un pastel muy clásico y muy rico y aparte está muy, no es muy dulce, ya que equilibran, pues ahora sí que los sabores con el pan. La verdad, el pan, pues, te digo, no es muy difícil de hacer, pero hay técnica para uh-huh. que el pan, pues, sea... un pan aireado
1: okay.
9: y pueda absorber muy bien las leches. O sea, tampoco es como que cualquier pan
1: sí, claro.
9: se pueda realizar. Aparte, pues, lo puedes combinar con muchísimas cosas. Puede ser desde fruta fresca, frutos secos, ahora sí que...
1: ¿Cuál es tu favorito?
9: Mi favorito es el de mango.
1: Ay, qué rico. Estamos viendo en pantalla para todos aquellos que ya están conectados a través de ITV. Y la verdad es que, miren, ahorita estábamos diciendo, con un cafecito, ay, es una maravilla. Oye, pues me encanta que podamos compartir un poco más de la historia del pastel de tres leches, pero también que podamos conocer un poco más, ¿no? Por ejemplo, si nosotros fuéramos a una cata, ¿no?, de pastel de tres leches, ¿cuál sería el diferenciador y qué diríamos? Este sí es un pastel... ¿Qué vale la pena? ¿O este está medio ahí?
9: Pues, bueno, yo en lo personal, pues, me guiaría más que nada por los ingredientes que fueran de calidad.
1: Ok.
9: En este caso, pues, ya existen tipos de jarabes de tres leches que, pues, no es lo mismo como realizarlo desde cero, que lleva lo que es su leche condensada, su leche evaporada, crema o leche entera. En este caso, pues, yo lo realizo con... crema... Ay, se me fue el nombre.
1: Con crema.
9: Con crema.
1: Oye, hablando de... Tú lo realizas, ¿cómo podemos contactarte? Por ejemplo, para todas aquellas personas que gustan de los postres, ya sea para consentirnos nosotros, para comer delicioso, o bien, de repente, para los cumpleaños, aniversarios, cenitas en casa, uh-huh. siempre el postre hace la diferencia. Yo ya vi uno en tu Instagram, que es el que me voy a pedir, pero compártenos un poco.
9: 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Por ahí nos pueden dejar un mensajito, obviamente pues con cierto tipo de anticipación para poderles realizar su pedido.
1: Y tienes más variedad. A ver, hoy hablamos del pastel tres leches y seguramente si ustedes de repente ya han escuchado a Diego en otras ocasiones, pero bueno, tienes más variedad, platícame un poquito de lo que pueden encontrar contigo y les voy a decir ahorita cuál es mi favorito porque ya pasó mi cumpleaños, pero para que ustedes lo sepan y si un día me quieren mandar uno, aquí se lo recibo.
9: Con mucho gusto. Mira, tenemos desde panqués,
1: ajá.
9: el panqué tradicional, que es el panqué de nuez, hasta lo que puede ser pastel red velvet, pastel alemán.
1: Uy.
9: También tenemos lo que es un pastel de chocolate.

0: Chocolate, que es, bueno, podría ser como el pastel Ferrero. También tiene una consistencia muy cremosa,
1: Qué
0: suavecita y
1: rico.
0: no, no, no, es otro nivel, está muy delicioso.
1: Estoy viendo aquí el rol que es como
0: Ah,
1: con
0: los
1: crema
0: roles.
1: de avellana, que está, hijo, muy rico. Y sabes qué, que está bien padre porque no nada más es el pastel, sino que de repente, por ejemplo, ahora en las bodas ya se usa, no sé si te ha tocado, pero ya se usa, ya no partes el pastel y lo das. Ya llevan el pastel de adorno. Pero a todos los invitados les dan, digamos, como el
0: Su
1: postrecito,
0: individual.
1: su individual, no el postre de la cena,
0: No.
1: sino que crean como estos mini
0: Mini
1: pasteles, o que
0: pasteles.
1: son roles, o que son payo, lo que sea, y eso lo entregan a los invitados, y entonces cada uno lleva como esta, pues, personalización. Por ejemplo, ahora estaba viendo un pastel para las graduaciones, pero de repente si tienes por ahí una despedida de soltera, si tienes por ahí un aniversario de algo, pues creo que es un regalo perfecto porque el postre siempre se agradece.
0: Sí, claro, te digo, tenemos también tanto pasteles en tamaño pues grande como individuales. Por ejemplo, igualmente también manejamos lo que son los pasteles individuales de tres leches, como pueden llevar nuez, pueden llevar cualquier tipo de fruta fresca, kiwi, mango, durazno, que están muy, muy, muy ricos. La verdad, hacen una combinación excelente, que no te
1: Oye, pues
0: imaginas.
1: ya a mí ya se me abrió el apetito, pero sobre todo ya me dieron ganas de ese postrecito. 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Diego, muchísimas gracias por
0: Gracias a
1: compartirlo con
0: ti.
1: nosotros, de verdad. Y bueno, ahí sí se les antoja un día traernos a la producción un pastelito de cualquiera, muchachos. El alemán, mi favorito. Muy bien, estoy muy lista para compartirles
0: Claro que sí, con mucho gusto.
1: todas las delicias. Hasta aquí el programa del día de hoy. Muchísimas gracias por el favor de su atención. Mañana estaremos acompañándonos. Gracias, Diego, de verdad. Un
0: Gracias a
1: placer
0: ti.
1: conocerte y un placer poder platicar contigo. Mañana hay más invitados y también más temas que vale la pena compartir. Que disfruten mucho este día, que eso se haga mejor, se vaya poniendo más bonito para todos ustedes. Yo soy Marifer García y nos encontramos mañana aquí entre nos. Bye bye.
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0: esto, de experiencia y de nuevas oportunidades. También nos va a acompañar la numeróloga Paulina Solís, quien nos va a hablar acerca de las etapas de la vida según tu fecha de nacimiento y cómo cada ciclo trae aprendizajes, retos, oportunidades de crecimiento. Y cerraremos con Laurita Glam. Ella es la directora de la Academia Laura Glam y nos va a compartir los mejores hábitos, los hábitos saludables para lograr una piel sana y radiante. Te invitamos a que te quedes con nosotros. Comenzamos.
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0: Así es, soy Marta Velasco. Gracias por acompañarnos, por hacernos parte de tu mañana. Me encanta saber que estás con nosotros y compartirnos vida, porque eso es lo que compartimos aquí. Es este pedacito de vida, esta hora en la que nos nutrimos de información y de todo aquello que nos ayuda a crecer, evolucionar y a ser cada día mejores. Y vamos a checar nuestra bonita luna, porque tuvimos una luna muy, muy hermosa. Y hoy jueves, pues la naturaleza siempre nos habla y la luna, por supuesto, siempre nos va a marcar el ritmo. El ritmo, hay quien dice que no, hay quien dice que sí. A mí me encanta compartir el tema de la luna y por eso te quiero hablar que hoy tenemos cuarto menguante y la luna continúa en el signo de Tauro. En esta fase es perfecta para cerrar ciclos, para limpiar, ordenar y soltar todo aquello que ya cumplió su función. Cosas, personas, formas de pensar, todo aquello que ya cumplió su función en tu vida, es momento ya. Hoy es un buen día para limpiar la casa, organizar documentos, terminar pendientes, deshacerte de lo que ya no utilizas. En el tema de la belleza es excelente momento para tratamientos de belleza, exfoliación y depuración de la piel. En jardinería es muy buen día para podar, para limpiar el jardín y para retirar las hojas y ramas secas. Es importante evitar comenzar proyectos que sean muy, muy importantes, ya que hoy la energía favorece terminar más que iniciar. Así que podemos esperar un poquitito más para poder llevar a cabo estos proyectos. Y te recuerdo que cuando haces espacio en tu vida, también haces espacio para que lleguen cosas nuevas. Así que regálate esto y lo que se vaya también en paz y en amor. Y lo que llegue a tu vida con esta tranquilidad de que te lo merecías o que te lo mereces, porque estás abriendo el espacio para que todo eso que tenga que fluir llegue. Y créeme que sí llega, nada más la cosa es que pues también te la creas y que, por supuesto, como te lo digo el día de hoy, liberar los espacios. Ese cajón que a lo mejor tienes cargado de un chorro de cosas que ni siquiera utilizas, pues ándale, dale una depurada y vas a ver que después se va a llenar de cosas maravillosas. Y tomando el tema de la semana. Esta semana te estoy hablando acerca de todo lo bueno que tiene el cerebro y todo lo bueno que es poderte reinventar. Claro, de la mano con nuestro cerebro, que va, a veces parece que se pone rejego, pero la verdad es que es nuestro gran aliado. Solo hay que encontrarle el modo. Pues déjame decirte que mientras duermes, tu cerebro sigue trabajando. Ay, Marta, pero no duerme. No, por eso está soñando, por eso pasan tantas cosas. La ciencia ha descubierto que mientras dormimos, nuestro cerebro no está apagado. Durante el sueño profundo, organiza los recuerdos, fortalece lo que aprendimos durante el día y elimina la información necesaria. Es como si cada noche hiciera una limpieza y reorganizara toda la información importante. Por eso, cuando estás aprendiendo algo nuevo o intentando cambiar un hábito, dormir bien acelera ese proceso. Muchas personas creen que para avanzar hay que dormir menos y trabajar más. Pues déjame decirte que no. La realidad es que el descanso forma parte del aprendizaje y del cambio. Dormir bien mejora la memoria, la concentración y el estado de ánimo y nuestra capacidad para, por supuesto, tomar mejores decisiones. Así que descansar también es una manera inteligente de avanzar. Este dato nos recuerda que reinventarnos también implica cuidar nuestro cuerpo y cuidar nuestro cerebro, y así vamos a envejecer menos rápido. Te invito a que nos acompañes también a través de nuestro WhatsApp. Si tú quieres el calendario lunar, si tú quieres las reflexiones, con todo gusto te las puedo compartir. 449-910-3508. Y así es, mi querida Rosy Eguiarte, pues hay que hay que llevar juventud a nuestra vida, más que decir, no, pues me estoy sumando años, ya estoy envejeciendo.
2: Claro, hay que liberarnos de esos pensamientos. Buenos días, Martita.
0: Buen día.
2: Muchas gracias por la invitación y me encantó esta información sobre el cerebro, porque pues sí, efectivamente todos nuestros órganos del cuerpo van llevando la edad que vamos teniendo, pero mantener cada uno de estos órganos desde la conciencia y el cuidado también es parte de las reflexiones que me gustan ofrecer para que tengamos el envejecimiento que nos merecemos. En este mes de agosto soy sumamente feliz, Martita, de compartir que desde 1900, déjame aquí traigo el dato, fíjate, en 1998 se instauró que durante el mes de agosto hablemos en reflexión de los adultos mayores, de las personas mayores, porque el 28 de este mes es el día del abuelo. Entonces, antes se le decía mes de los abuelos, pero se ha hecho esta diferencia sobre las personas mayores y los que sí son abuelos, porque para ser abuelo no necesariamente pues hay que ser adulto mayor. Conocemos abuelos y abuelas,
0: sí, bien jóvenes.
2: Pues súper jóvenes, ¿verdad? Así como que pues empezaron muy temprano y sus hijos también.
0: Así
2: entonces
0: es.
2: Por eso hacemos la diferencia.
0: Mi abuela fue abuela a los 40.
2: ¡Qué barbaridad!
0: Imagínate.
2: Entonces, fíjate,
0: ahí
2: qué
0: está.
2: Padre tener ese tipo de información y que lo separemos, cada cosa en su canasta, porque ser abuelo no es sinónimo de adulto mayor. Y hoy en día hay muchos adultos mayores que no son abuelos. Que parte de los edadismos es decirles a todos los adultos mayores de amor y de cariño, abuelito.
0: Abuelito.
2: Vénganse acá los abuelitos, ¿dónde están los abuelitos, las abuelitas? Y pues hay que darles desde la dignidad del trato. Entonces, bueno, en 1998 aquí en México, todo el mes de agosto es para honrar a los adultos mayores, para hablar de este fenómeno natural que sucede desde que nacemos, el envejecimiento, y cómo podemos honrar y construir también esta vejez. Una parte, lo hemos hablado en otras veces, pues tiene que ver con nuestra genética, también donde nos toca nacer y desarrollarnos. No es lo mismo envejecer en una zona rural que en una ciudad, porque el entorno también nos permea nuestro envejecimiento. Entonces, hablaremos durante este momento sobre de las ventajas de ser adulto mayor. Todo depende del cristal donde se mire, hay una frase. Y es cierto, hay un experimento que un profesor hace delante de sus alumnos y les deja ver a dos alumnos puestos viéndose de frente, que decidan de qué color es la pelota que pone enfrente de ellos. Y uno de ellos dice, ah, pues es una pelota blanca. Y la otra dice, no, hombre, es una pelota negra. Y el profesor le dice, ¿cómo? O sea, ¿están viendo la misma pelota y una es blanca y otra es negra? Porque era una pelota, dividida a la mitad justo en estos dos tonos. Y si yo estaba del lado blanco, para mí era una pelota blanca, ¿cierto? Eso es el punto de vista de las cosas. Y si nosotros queremos ver el envejecimiento, Martita, como lo más negativo que nos pueda pasar, se vuelve un decreto y luego una realidad. Tú sabes el poder de la mente, la programación, lo que nos vamos diciendo. Por eso es que a mí me encanta platicar del envejecimiento como una posibilidad de lo que tú quieras, desde el lado optimista de la vida, desde la ventaja de reconocer que los que mueran jóvenes no van a llegar a ser adultos mayores. Entonces, pues para mí sí es una ventaja, ¿verdad? Poder llegar a ser una persona mayor. Hemos hablado de cuidar el aspecto físico, el aspecto emocional y el aspecto de nuestras creencias. Estas tres grandes áreas de la vida conforman y hacen la diferencia de nuestro bienestar y de lo que podemos llamar como una vida plena de los adultos mayores.
0: Sí es, porque fíjate, relacionado con esto, lo que tú mencionas, así como no hay abuelitos que no son abuelitos, hay personas que son jóvenes y parece que ya están en una edad adulta. ¿Por qué? Porque sus pensamientos ya están muy enfocados en ese tema de ya no puedo, ya no soy, no soy capaz. O sea, todas esas cosas, y pareciera como que ya tienen, no sé, hasta 90 años. Y teniendo sí. 30, 40.
2: Sí, sí, uh-huh. sí. No estamos hablando del aspecto físico, estamos hablando de sus pensamientos sí. y quizá también de sus acciones. Esto está dentro del concepto llamado edadismo.
0: Edadismo.
2: Edadismo se define como el conjunto de prejuicios, estereotipos y actos de discriminación solo por la edad. La verdad es que vivimos en una sociedad, Martita, que hacemos frecuentemente discriminación de todo tipo.
0: Tristemente. Tristemente es así. Tenemos que ir a una pausa y regresamos, seguimos platicando con la psicóloga de adultos mayores, Rosy Eguiarte. Estamos hablando acerca de agosto, este mes de las personas mayores. Regresamos.
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3: En Radio BI son las 11 con 12 minutos.
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6: La tuberculosis es una infección originada por una bacteria que suele atacar los pulmones, pero también puede infectar otros órganos del cuerpo como el cerebro, huesos y vías urinarias, entre otras. El germen se disemina a través del aire cuando una persona enferma tose, estornuda o habla. Si usted tiene tos que dure más de 3 semanas, perdió peso sin motivo, escupe sangre, siente debilidad, fatiga, fiebre, escalofríos y sudores nocturnos, debería consultar a su médico para descartar esta enfermedad. Si no se trata adecuadamente, puede ser mortal. No olvide proteger a sus hijos de esta infección vacunándolos desde el nacimiento. Soy su amigo el doctor Carlos Huerta y ya sabe que a buenos cuidados, buena salud.
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7: Continuamos contigo aquí en Hogar y Salud. Estamos platicando con la psicóloga Rosy Eguiarte, hablando acerca de este mes de agosto, el mes de adultos mayores. Y bueno, como bien decías, el 28, el día de...
8: El abuelo.
7: Llamado el día del abuelo.
8: Así
7: ya dijimos
8: es.
7: Que no todos los adultos mayores son abuelos.
8: Sí.
7: Ni todos los abuelos son adultos mayores.
8: Es correcto. Y bueno, fíjate, hace rato nos platicabas de que por qué habrá personas que sin tener esta edad de persona mayor, que en México es de los 60 en adelante, pues se conducen y se comportan y se ven como si fueran súper grandes, súper viejos. Eso es por la manera de pensar. Los prejuicios nos llenan de creencias y hablábamos de que sí, vivimos en este mundo donde hacemos pues una discriminación casi de todo. Entonces, hablar de este concepto llamado edadismo es importante compartirlo para que no permitamos ser objeto de ser tratados bajo esta discriminación. Si nos están discriminando por edad, podemos observarlo y poderle invitar a la otra persona que nos permita pues demostrarle que sí podemos, quizá más lento, pero sí lo logro. Uh-huh. O si queremos ayudar a alguien, no surgir desde nuestro pensamiento de, oh, ya lo estoy viendo grande, mejor le voy a ayudar. Uh-huh. En vez de asumirlo, podemos ser atentos, conscientes e invitarle a decir, oye, ¿necesitas ayuda para realizar eso? Eso le regresa la dignidad a la persona y nos va liberando a nosotras las personas de asumir desde el estereotipo, uh-huh, hacer esta discriminación.
7: Así es.
8: Porque hacerla, pues como la vamos repitiendo de forma inconsciente, Martita, no nos lastima tanto. Pero cuando recibimos la discriminación, no se siente nada padre.
7: No.
8: Hay micro edadismos interiorizados. Esos son los que también en psicoterapia podemos hacer conscientes y la persona puede decidir erradicarlos de su vida. ¿Qué es esto? Cuando yo misma, adulta mayor, ya me compro la discriminación y entonces digo, sabes, yo ya no puedo ir de vacaciones sola porque es que ya estoy muy grande. Mm. No me vaya a pasar algo. Mm. Paso por una tienda, veo ropa y digo, ay, qué ganas de ser más jovencita y poderme poner esa ropa. No, ese tinte de cabello ya no me va, ese corte. Nos vamos autodiscriminando nosotros mismos. Y pues eso es lo que lo va perpetuando a los demás. Uh-huh. Hay que preguntarnos entonces cómo yo veo mi envejecimiento para poder hacer conciencia de no comprarme yo misma este tipo de discriminación, ¿no te parece? Uh-huh.
7: Me parece y tenemos que ser muy conscientes.
8: Muchísimo. Asumir que yo ya estoy grande, vieja, no apta para tal o cual cosa, es ponerme un decreto. Y aunque tenga una salud maravillosa, un físico súper saludable, aquí está este microedadismo, aquí está mi propia discriminación. ¿Cómo le voy a evitar a las demás personas que me discriminen si yo misma
7: lo
8: hago?
7: Yo lo estoy haciendo. Fíjate, ayer justo reflexionaba, ¿te acuerdas en nuestra juventud? No, en algún momento escuchábamos, está como quiere. Ay, mira, esa persona está como quiere. ¿Sí? ¿Te acuerdas?
8: Cierto,
7: ¿Y
8: cierto.
7: A qué nos referíamos? A que era una persona que estaba cuidada, que se veía súper bien. Haciendo la reflexión real, o sea, la verdad es que todos estamos como queremos.
8: Cierto.
7: Tristemente, ayer yo veía y decía, ay, es que sí estoy como quiero. y no es como yo quería, o sea, como a lo que yo me refería antes.
8: ¿Qué pasó?
7: Ahorita. Entonces, ajá, hay que a volver otra vez, porque ahorita tú estás como quieres.
8: Cierto.
7: Y mañana vas a estar como quieres y dentro de unos años. Así que, ¿cómo quieres estar?
8: Claro, recuerdo la vez pasada que tuvimos oportunidad de platicar con los radioescuchas sobre el tema de la planeación. Uh-huh. Hagámonos la siguiente pregunta. ¿Cómo quiero estar en 5 años y qué estoy haciendo hoy para lograrlo? Si estoy pensando en salud física, pues bueno, si hoy no estás caminando, no estás comiendo saludable, no estás yendo al médico, no estás haciendo ejercicios de fuerza, no vas a llegar a esos 5 años como lo deseas. Entonces, estemos como querramos y si no nos gusta el resultado, y eso lo trabajo constantemente en la psicoterapia, Martita, entonces alteremos algo en el proceso. Solo si cambiamos algo del proceso, el resultado será diferente. Uh-huh. Porque ante un resultado que no nos gusta, también de manera inconsciente, Martita, sobre todo nosotras las mujeres, nos encanta victimizarnos. Mm. Y entonces no asumimos la responsabilidad y la llamamos culpa. Entonces es culpa de todos, cómo yo estoy, cómo yo me veo, cómo yo me siento. Y en psicoterapia se trabaja eso, el poder asumir esa responsabilidad y llevar el control de nuestras vidas. Tengamos mucha conciencia que este agosto honremos a las personas mayores porque ellas estuvieron antes que nosotros. Y sin esas personas, sean abuelos o no, nosotros no estuviéramos hoy acá.
7: Y vaya que tienen sabiduría. En el Oriente se honra mucho.
8: Muchísimo.
7: Esa sabiduría.
8: En nuestros pueblos antepasados también había el consejo de los abuelos. Uh-huh. En esta oportunidad que tenemos de vivir más años, y cuando se hace alguna investigación, resulta que esos famosos consejos de abuelos en tribus, poblaciones pequeñas, pues no rebasaban la mitad del siglo. Y ya eran los sabios.
7: Uh-huh. Sí.
8: Porque claro, se vivía menos. Entonces, hoy si tienes en tu alrededor un adulto mayor, por favor, salúdalo. Tómale en cuenta. Pregúntale cómo se siente. Si hay personas mayores solitas en casa hoy, que no se sientan discriminados por edad y que no se queden estancados. Si no les gusta estar ahí donde están, muévanse.
7: Así es. Gracias, Rosy.
8: ¿Dónde te encontramos? Gracias, Martita. Nos encontramos en el teléfono 449-190-8916. Con mucho gusto ahí responderé su llamada. Y quiero mandar un saludo a la señora Hortensia, que el día de ayer estuvimos juntas y ella es una fiel radioescucha, no solo de tu programa,
7: Hortensia,
8: Martita, sino de todo Radio BI. Y qué padre que sea la estación que acompaña a personas como Hortensia, que viven con ellas mismas en la soledad de su casa.
7: Les enviamos un saludo, un abrazo, nuestro cariño y gracias, sobre todo nuestro agradecimiento, porque nos permiten acompañarlos.
8: Cierto, cierto. Muchas gracias, Martín.
7: ¿Teléfono, Rosy?
8: 449-190-8916.
7: Muchas gracias.
8: Gracias.
7: Rosy Eguiarte, ella es psicóloga de adultos mayores. Vamos a una pausa y regresamos.
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3: En Radio BI son las 11 con 23 minutos. 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
12: El aroma personal. ¿Sabías que nuestro aroma personal es tan único como nuestras huellas digitales? Sí. Esta afirmación sugiere que el aroma de cada persona es tan distintivo y único como sus huellas dactilares. Tanto las huellas digitales como los olores corporales son características únicas de cada individuo. Las huellas dactilares se utilizan comúnmente para la identificación personal. Esto es debido a su singularidad. Cada persona tiene patrones únicos en sus dedos, ya que no se repiten en ninguna otra persona, lo que las hace una forma confiable de identificación. Comparar el aroma con las huellas digitales destaca la singularidad de los olores corporales. Se cree que factores como la genética, la dieta, la salud y el entorno contribuyen al olor característico de cada persona. Incluso los gemelos idénticos, que comparten la mayoría de sus genes, pueden tener olores corporales distintos. Esto debido a los factores ambientales y alimenticios. Es interesante esta comparación, ya que al igual que nuestras huellas digitales, nuestro aroma es único e identificable.
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7: 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Continuamos contigo aquí en Hogar y Salud y es momento de que te regale mi herramienta de este día. Esta semana hemos compartido diferentes herramientas, cosas que nos ayuden a lograr este equilibrio, que nos ayuden a tener precisamente herramientas en nuestra cajita de emocional para poder lograr estos objetivos. Y hoy quiero hablarte acerca del miedo. ¿Cómo es que nosotros podemos, pues, convivir con él? Porque no se trata de eliminarlo, porque el miedo también camina contigo. Muchas personas creen que va a desaparecer, que va a desaparecer y que después van a actuar. Pues déjame decirte que casi siempre sucede al revés. El miedo no significa que vas por el camino equivocado. Muchas veces significa que estás entrando en un terreno nuevo. Crecer incomoda, aprender incomoda, cambiar incomoda. Y es eso completamente normal. Somos humanos y es parte de nuestra naturaleza. Por ejemplo, cuando aprendiste a manejar, seguramente, estoy segurita que sentías unos nervios y sentías muchísimo miedo. Y hoy casi lo haces sin pensar. Ya lo hiciste automático en tu vida. Bueno, pues entonces no esperes sentirte completamente segura o seguro para comenzar. La confianza llega caminando. Regálate la oportunidad y aquí te dejo esta herramienta y esta tarea. Hoy haz algo que has estado evitando únicamente por miedo. El miedo a vergüenza, el miedo a quedar mal, el miedo a tantas cosas que a veces finalmente nos limitan. El miedo hasta entrar en algunos espacios, el miedo a hacerte visible, el miedo a todo eso. Tú sabes a qué le tienes miedo. Bueno, hoy enfréntate a ello. Mañana vamos a descubrir por qué la paciencia también forma parte de este cambio que te estamos proponiendo. Vamos a una pausa, quédate con nosotros, regresamos contigo.
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3: 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En Radio BI son las 11 con 29 minutos.
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24: En 1985 y 1986 serví en la comisión del Procurador General de Estados Unidos sobre la pornografía, y esa resultó ser una de las misiones más difíciles de mi vida. Yo tuve la responsabilidad poco envidiable, con otros 10 miembros de la comisión, de examinar el material más horrible jamás publicado. Mucha gente piensa que la obscenidad consiste en desnudez retocada, como la que se ve en las revistas populares para hombres. En realidad, mucha de ella involucra inconcebible violencia contra las mujeres, representaciones de bestialidad, el abuso e incluso el asesinato de niños y otros temas que no puedo describir en este ambiente. Lamento tener que decir que todo lo que presencié durante esos 18 meses está ahora disponible en la internet, y cualquier niño de 12 años de edad puede tener acceso a ello en una computadora. Este material es terriblemente destructivo, especialmente para los muchachos en los primeros años de la adolescencia. Les enseña a asociar las relaciones sexuales con la violencia y los prepara para una adicción que durará toda la vida. Lo único que puedo hacer en respuesta es pedirles a los padres que controlen todo a lo que sus hijos sean expuestos en esa computadora. Les habla el Dr. Dobson.
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7: Continuamos contigo aquí en Hogar y Salud. Le doy la bienvenida en este jueves a mi querida Laura Glam. Hábitos saludables para una piel saludable.
1: Hola, bienvenida. Buenos días. Es mi primer jueves sí. En tantos años. Qué bueno, los cambios son buenos.
7: Así es.
1: Bueno, hábitos saludables para una piel saludable. Fíjate que primero es entender que cada parte de nuestra piel requiere un cuidado diferente. Por ejemplo, la piel de mi rostro, que está todo el tiempo expuesto al sol, a la contaminación, etcétera, requiere muchísimo más cuidado que, por ejemplo, las pompas, ¿no? Que están tapaditas, nadie las ve, ¿sabes? O sea, es un cuidado diferente. Pero vamos a tratar de abarcar un poquito, tanto la piel de mi rostro, que es la que requiere más cuidado, como toda la de mi cuerpo, ¿ok? Entonces, primero, nuestra piel requiere que la limpiemos, pero y que la limpiemos adecuadamente, ¿ok? Obviamente, si es la cara, pues que la limpiemos de acuerdo al tipo de piel, ¿no? Es que no sé qué piel tenga. Todos tenemos idea de que si es grasosita, si la siento muy seca, buscar qué limpiador. Es que incluso entre pieles grasas te puedo recomendar, pero lo que a mí me cae fabuloso, a lo mejor a ti no.
7: Exacto.
1: Esto no hay de otra más que, pues sí, escuchar un poco las recomendaciones, probar, y ya que encuentre el mío, enamorarme y casarme con este.
7: Oye, y además hay algo importante ahorita lo que acabas de decir. Si dentro del mismo rostro, la piel de los labios, la piel de los ojos, la piel sí. De la nariz, la piel de nuestra mejilla, son diferentes. O sea, es diferente. A veces hay que hacerle un trato especial. Ahora imagínate todo. La tratamos como piel simplemente y no.
1: Sí, o sea, hay quien agarra el jabón del cuerpo, ahorita que estamos en el punto de la limpieza, el jabón del cuerpo y se lo pasa por toda la cara y pues ciertamente para nada va a funcionar igual. Simplemente podemos darnos cuenta que a lo mejor tenemos mucho más suave y humectada la piel de los brazos o del abdomen, pone, y más reseca las piernas, ¿no? Por nuestros hábitos precisamente, porque a lo mejor nuestra técnica de depilación es un poquito más agresiva o nunca ponemos aquí humectante o así. Entonces el primer paso es limpiarla. Pero cuando hablamos de limpiar la piel, no se trata de mientras más relinche de limpia es mejor. Es súper importante entender que nuestra piel debe conservar algo de estos ácidos naturales que requiere mi piel, ¿ok? O sea, cuando hablo de limpiarla, significa que voy a quitar el maquillaje, la contaminación, los productos anteriores que puse, más no dejarla súper tiesa que le quite toda la grasita natural. Cuando nosotros hacemos esto, que lo limpiemos de más, la piel entra en un estado de alerta y entonces, ¿qué hace? Dice, ay no, o sea, me quitaron de más, deja, produzco más, ¿ok? Entonces, hay que tener mucho cuidado en este punto. Ese sería el número uno. Dos, un hábito que les va a encantar, que les recomiendo, súper necesario para tener una piel sana, dormir. Resulta que nuestra piel se regenera sí o sí hasta que apagamos nuestro cerebro y entonces es cuando las celulitas dicen, ok, ya se durmió, este es el momento de que vamos a hacer células nuevas. Si nosotros no dormimos lo suficiente, no hay suficiente tiempo para regenerar nuevas células. Y no solo de mi piel, de todo mi cuerpo. Entonces, ciertamente dormir es muy importante, pero como mujeres, además voy a agregar un extra, dormir desmaquilladas. Porque si nosotros dormimos maquilladas, sí. Pues entonces no permitimos esta regeneración celular que se dé de una forma correcta o adecuada. Por eso también es que existen las cremas que son para noche. ¿Se han fijado que existen las de día que trae bloqueador solar, que ahorita voy a ir a ese punto? Y dos, las cremas de noche que tienen nutrientes que me va a ayudar a que esta regeneración celular se dé todavía mucho mejor para que la piel me luzca mucho más, ¿ok? Entonces, ahora sí, voy a mi siguiente punto importante, el uso del bloqueador solar. Porque luego hay quien solo usa el bloqueador cuando va a la playa, cuando se va a exponer a que vaya al parque, que exacto, se va a exponer mucho el sol. Y el bloqueador es diario. Debe de ser un hábito diario, ¿sí? Diario, incluso mañana y mediodía. O sea, no tampoco sirve de nada que me lo ponga en la mañana y que sienta que ya estoy protegida todo el día porque no hay bloqueador que me dure 24 horas. Y el bloqueador me va a proteger del sol, efectivamente, pero también de la luz ultravioleta, de la pantalla, de los celulares. La luz del sol también atraviesa ventanas. O sea, sí, aunque estemos en nuestra casa, nosotros tenemos que hacernos bien ese hábito de usar bloqueador solar. ¿Tú sabías que el 80% de los signos de la edad, como son las manchitas, ciertas líneas de expresión, son causadas por el sol? Uh-huh. Entonces, imagínate, y muchos, por eso muchos dermatólogos van a decir que la mejor crema antiedad que existe es un buen bloqueador solar.
7: Bloqueador, protector, pantalla, ¿hay diferencia entre estos productos?
1: A veces sí y a veces no, ¿ok? Uh-huh. Por ejemplo, la pantalla solar está más relacionada con repeler los rayos, mientras que algunos protectores y bloqueadores absorben, pero de una forma que no, o sea, que es como más, que no daña tu piel, ¿me explico? Pero ambos de alguna forma van a están poner protegiendo como una capa protectora para tu piel. Solo es diferente la forma física, química en la que funcionan, pero cualquier producto que utilicemos es buenísimo.
7: Además, me imagino que es la condición de la piel. Hay quien sí requiere que no pase absolutamente nada y hay quien sí se le puede permitir que pase.
1: Totalmente. Y aquí va a entrar otro punto bien importante para la piel. Nuestra piel va a reflejar nuestro estado interno, ¿ok? Entonces, si nosotros queremos tener una piel bonita, primero debemos estar menos estresados. Debemos tener una mejor alimentación, debemos tener una mejor hidratación, porque no solo es cuidarlo por fuera. O sea, no sé si se han fijado, pero el día que te vas con las amigas o los amigos, que te tomas una copita o no sé, el alcohol deshidrata, ¿no? Entonces, al día siguiente tu piel ya no está tan bonita, tan suaviterza. El día que te estresaste porque te peleaste con no sé quién y no dormiste y estuviste con ansiedad, al día siguiente tu piel ya no está tan bonita porque claro que el estrés también afecta demasiado el estado de nuestra piel. Y más como mujeres, ya que también, por ejemplo, el estrés nos va a alterar nuestras hormonas. Y si alteramos nuestro estado emocional más nuestras hormonas, bueno, la piel termina siendo horrible. Ya después por eso tenemos que brotecitos, que está toda reseca, que sí, entonces todo esto va de la mano. Hablando específicamente del tema de la hidratación, es un punto importante porque muy pocas personas, dentro incluso de su cuidado de la piel, incluyen como algún producto que le brinde agua a su piel, como viene siendo un tónico, un ácido hialurónico, que de verdad son productos que ayudan muchísimo a la piel. Pero además también es importante que no se nos olvide el punto de estarnos hidratando nuestro cuerpo. Y no, señor, no, señora, no cuenta la coca.
7: No cuentan los refrescos.
1: No cuentan los refrescos. Estamos hablando de realmente hidratarla con agua pura y también con el agua de los alimentos, ¿no? El agua que encontramos en las frutas, el agua que encontramos en las verduras. Todo esto va a ayudarnos a que al final nuestro resultado sea una piel pues mucho más sana.
7: Y es que lo hemos hablado varias veces aquí en el programa. La piel es bien comunicativa. Sí te refleja, te refleja incluso el daño que puedas tener en alguno de los órganos, si tomas o no suficiente agua, si todo, si dormiste o no dormiste, todo lo chismea.
1: Sí, es que definitivamente sí es el reflejo totalmente de cómo estamos. O sea, totalmente, si te desvelaste, si estuviste estresada, si estás comiendo mal, todo. Si, o sea, y no solo, por ejemplo, estamos hablando mucho de la textura, como decías tú, en la ojera, ¿no? En la pigmentación, en los brotes, o sea, hay muchas formas en las que nuestra piel se comunica y nos dice, oye, o sea, esto está mal, bájale poquito, relájate, ¿no? Y tenemos que hacerle caso a nuestra piel, porque finalmente es lo primero que tenemos a la mano como para saber cuál es nuestro estado real, ¿no? Se está reflejando el lado interno de nuestro cuerpo, de nuestra mente.
7: Yes. Así que a ponerle atención, a nutrirnos de adentro hacia afuera y de afuera hacia adentro, porque también andamos buscando luego las mejores cremas o lo mejor de afuera, pero por dentro no. Y las células, como tú lo mencionaste, necesitan también todo eso.
1: Es un, todo suma, todo o todo suma. Resta.
7: Y ya después viene pues toda esa parte de, ya una vez que duermes, una vez que estás nutriéndote bien, entonces te pones en las manos o en el conocimiento de expertas como Laurita, que te puede ayudar a que tu piel pueda lucir con un, los maquillajes padrísimo, como lo hacen ustedes, cómo preparan la piel, desde la limpieza, el ácido uh-huh. hialurónico que ponen y todo eso para que esos días especiales en los que queremos salir sí. perfectas en las fotos.
1: Que cuiden okay. su piel y después ahí las esperamos en los cursos uh-huh. de maquillaje para todavía potencializar ese cuidado.
7: ¿Tienes cursos de maquillaje para auto o para dedicarse a...?
1: En realidad ambos. Y ya empieza lunes, así que ya, que se pongan las pilas, ahorita
7: hay
1: es
7: que
1: buena época.
7: Ya. ¿Ahí donde hay que comunicarse?
1: Al 449-907-2348 o mis redes sociales, lauraglam.mx.
7: Muchas gracias.
1: Gracias.
7: Laura Glam, 449-907-2348 o bien lauraglam.mx, así es como la encuentras en redes. Gracias.
1: Gracias.
7: Vamos a una pausa.
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3: En Radio BI son las 11:44. 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
26: Las alergias son una reacción exagerada de nuestro sistema inmunitario hacia algo que no afecta a la mayoría de las personas. Las sustancias más comunes que originan alergia son el polen, pastos, polvo, algunos alimentos, medicamentos, hongos, picaduras de insectos y caspa de animales. 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
7: Seguimos contigo aquí en Hogar y Salud. Paulina Solís, qué
27: Hola.
7: Gusto que estés con nosotros.
27: Muchas gracias. Igualmente yo contenta de estar aquí otra vez.
7: Y vamos a platicar acerca de la numerología.
27: Acerca de numerología.
7: Y las etapas de vida según tu fecha de nacimiento.
27: Así es. Este tema es un tema muy amplio, es un tema pero súper interesante que yo creo que debemos de conocerlo porque hemos hablado mucho de número de esencia, número de karma, misión de vida, talentos, todo esto que ya pues hemos en alguna otra ocasión hablado, pero las etapas de vida, imagínate que se complementan o más bien se conforman de todos estos números. Entonces, tomas en cuenta todo lo que eres como ahora sí que tu ADN numerológico lo tomas en cuenta para descubrir cuáles son tus etapas de vida, uh-huh. Qué aprendizajes vas a tener dentro de estas etapas de vida y también cuáles son los obstáculos que hay que aprender o que hay que superar dentro de estas etapas de vida. En la numerología nos regimos por ciclos, son 4 ciclos durante toda nuestra vida, que son súper importantes descubrirlos y sobre todo entenderlos desde la conciencia, para de esta manera pues poder entender un poco nuestra vida y no ir sin un... Ahora sí que con esto es un mapa de vida que vamos un poco más ya direccionados a lo que tenemos que aprender o a lo que nos dicta ese mapa para poder evolucionar pues como alma, ¿no? Uh-huh. Que venimos a transitar en esta vida. Entonces, son 4 etapas de vida, donde la primera nos habla de nuestra etapa le llamamos la etapa de la programación. Y justamente es eso, la etapa donde se nos programa, donde estamos pequeños, es desde el vientre materno, desde que estamos en la pancita de mamá, aproximadamente entre los 25 a 30 años. Vas a decir, tanto tiempo de etapa de vida, toda esa etapa, todos esos años, es la programación. Okay. Es cómo te educaron, cómo te programas desde tus creencias, desde lo que te han dicho, desde lo que te han implantado, las experiencias que te ha tocado vivir desde tu infancia. Es una de las etapas de vida, como que la principal, más importante de entender, porque no la puedes, en esta etapa de vida no se puede tanto modificar, porque pues es lo que te tocó. Ahora, la segunda etapa de vida viene siendo la etapa de la desprogramación. Obviamente, en esta segunda etapa de vida, ya después de esa edad que te comenté, para saber exactamente cuál es tu etapa de primera etapa, pues sí es un cálculo numerológico un poco más complejo. Uh-huh. Pero bueno, más o menos entre esos años. Para la segunda etapa de vida, que es la desprogramación, ya se dan ciclos de 9 años. Entonces, los próximos 9 años después de tu primera etapa, te toca aprender o desprogramar todo lo que viviste en tu primera etapa de vida. Entonces, ya desde la conciencia, ya desde ahora sí que desaprender lo que ya aprendiste o lo que ya traes, ¿no? De toda tu bagaje de crianza, ¿no? La tercera etapa de vida ya es una realización. Desde lo que ya reparaste en tu segunda etapa de vida de desprogramación, la tercera es realización. Ahora sí que vas por lo que siempre has soñado, tus metas, tus objetivos, ya vas más hacia tu misión de vida. Y la cuarta etapa de vida viene siendo la etapa del destino, ¿sí? Esta etapa más o menos empieza, más o menos, pueden ser años más, años menos, a los 50 en adelante. Es la etapa del destino donde a partir de esa etapa hasta tus últimos días de vida vas a vivir en eso, en lo que ya... construiste, ¿sale? Pero es bien importante, ahora sí que analizar etapa tras etapa para ver que ya no te quieres llevar a tu etapa destino. O sea, si llegas a tu etapa del destino todavía con heridas no sanadas, todavía con programaciones muy arraigadas, creencias limitantes, ya no vas a poder vivir tu etapa del destino pues en total plenitud,
0: ¿no? Algo que me llama la atención es que no, entonces no son como del mismo tamaño, o sea, no son... Porque cuando hablamos, es que la etapa, cada 7 años o cada determinado tiempo, o sea, no. Aquí es, de acuerdo a como tú lo mencionas,
27: a tus números,
0: y entonces no son, una puede ser más larga, otra puede ser más cortita.
27: Y, por ejemplo, entre tú y yo no es el mismo número. Uh-huh. O sea, mi primera etapa creo que terminó a los 28, a lo mejor la tuya puede terminar antes, a los 25, 20. Y a partir de ahí cuentas 9 años. Las únicas que son cíclicas de 9 años es etapa 2 y etapa 3. Para llegar a tu etapa 4, pues ya llegando a tu etapa 4, hasta que lo que dures de vida. Okay. Entonces puedes ser bastantes años ya en tu última etapa de vida.
0: Entonces lo interesante es la etapa 1.
27: Exactamente.
0: Que es todo lo formativo.
27: Exactamente, que es a lo que podemos hablar el día de hoy para que sepan cómo calcularlo y qué temas más o menos son los que podemos estudiar, ¿no? Y ver qué hay que reparar, qué hay que seguir, cómo solucionamos para saber qué nos trajimos ya de esa etapa.
0: Okay.
27: ¿Qué estoy arrastrando, ¿no? ¿Qué es lo que no he aprendido? ¿Qué es lo que me falta por aprender para cuando lleguemos a nuestra etapa destino? O si ya estamos en nuestra etapa destino, aún hay tiempo para como que ir sacando esas tareas, claro, pendientes y vivir en plenitud. Exactamente.
0: ¿Y qué necesitamos? ¿La fecha de nacimiento?
27: Sí, necesitamos, de tu fecha de nacimiento necesitamos lo que es el día de nacimiento y tu mes de nacimiento. Uh-huh. Hacemos la suma entre estos dos números. ya sabemos que vamos a reducirlo todo a un solo dígito, excepto 11 o 22, uh-huh. ¿Sale? Entonces, el número que te dé dentro de esta suma, ese es el número de la etapa de tu primera etapa de vida, que es la etapa de programación, ¿sale? Que es la más, pues, como dices, la más importante, uh-huh. para poder, ahora sí que arrancar con todo, o resarcir, ¿sale? Entonces, si tu primera etapa de vida tienes un número uno, aquí se encuentra mucho la parte de las heridas de la infancia, ¿sí? Lógicamente, estudiando el entorno en el que te desarrollaste, cómo te educaron, para el número uno, la herida que puede estar ahí apareciendo es la herida de abandono. Pueden ser personas que se crecieron en una familia donde de alguna manera se vieron obligados a independizarse desde muy temprana edad. Entonces, son personas que sí son independientes, que sí saben hacer las cosas por sí solos, que no han necesitado tal vez de alguien más, pero eso les generó en una temprana edad, una herida de abandono, ¿no? ¿Por qué? Porque se sintieron solos, necesitaron más afecto, necesitaron más de muestras de amor, ¿no? Entonces, uh-huh. Eso puede ser una parte, ahora sí que una pequeña información de todo lo que podemos encontrar dentro de esta etapa de vida para los
0: números. ¿Y cómo determinas cuánto tiempo dura?
27: Es con la fecha de tu, por ejemplo, tienes que sacar tu lo que es el camino de vida, que es la sumatoria completa.
0: O sea, es un estudio numerológico.
27: Sí, es la sumatoria completa de camino de vida, más le sumas, no, le restas un número que es cabalístico, que es el 36. Y entonces es todo. Por eso
0: ya daremos el número de teléfono de Pau para si quieres saber cuánto es del TAP. ¿Podemos continuar con los otros números? Sí. Nos quedan exactamente 4 minutos.
27: Ok, vámonos a darle rapidito, palabritas claves, ajá. para que lo más o menos sí. agarremos la información. Para el número 2, el 2 viene a trabajar la parte de la autoestima, okay. La parte de las conexiones, la parte de la cooperación. Entonces, para este número 2 viene a trabajar totalmente con mamá, trae herida con mamá en esta parte de querer validación. El 2 es una persona muy indecisa que viene a que otra persona lo valide o le dé uh-huh. esa parte de seguridad. Entonces, la autoestima. Para el número 3, la parte de la comunicación, es estas personas o pequeñitos, niño o niña, que nacieron, bueno, que se desarrollaron en un ambiente donde no les permitieron hablar o expresarse, o ya le tenían todo solucionado, entonces tú no hables, tú no opines, mejor calladitos y así, ¿no? Entonces, su reto es la parte de la expresión, uh-huh. Expresarse de manera asertiva sobre todo. Pueden ser personas muy, muy calladas o todo lo contrario, ¿sale? Para los 4, ellos vienen a trabajar la construcción y sobre todo la disciplina. Pudieron nacer en familias como muy rígidas, donde hubo más reglas que amor, donde hubo más reglas que juegos, donde está todo muy rígido, muy ordenado, personas como muy criadas bajo un régimen muy, pues sí, muy estricto, ¿no? Entonces falta ahí la parte emocional. Mm. Para las número 5, ellos están ahora sí que atrapados en la cárcel de sus pensamientos, vienen a trabajar la libertad, a hacerse independientes, ir a buscar.

0: buscar la parte libre. Su alma les pide libertad. Entonces, pasan muchas experiencias que los ponen al límite, porque también vienen a trabajar el desapego para poder hacerse libres. Para el número 6, tenemos la parte de las relaciones interpersonales, la familia. Son personas súper serviciales que van a dar todo por la familia, pero a la vez también se dan ellos, o sea, se dan ellos en su totalidad, olvidándose de sus propias necesidades. Entonces, son personas con muchos apegos emocionales también, son personas serviciales que se ponen al último y siempre anteponen a los demás. Entonces, hay que cuidar esa parte. Para el 7 son personas muy introspectivas, vienen a trabajar la parte de la ansiedad, la depresión. Son personas que se aíslan, los 7, son personas que son como muy esta parte de también del victimismo. El 7 tiene que esta parte de no aislarse, de trabajar en sí mismo y hacer introspección. Para los número 8 pudieron tener una infancia algo violenta. El 8 viene a trabajar con papá. Papá es la parte donde se representa como el 8, pero en desarmónico, como una relación violenta con papá. A trabajar la abundancia y la prosperidad también el 8. Para el 9 tenemos lo que es el cierre de ciclos. También son personas muy serviciales, y el 7 nos habla de la herida de rechazo. Entonces puede también venir de una historia por ahí, buscando la aprobación y la validez de los demás. Y bueno, para terminar, el 11 podemos tomar la información del 2 y el 22 vamos a tomar la información del 4. Recuerden que el 11 hablamos de la autoestima y del 4 las estructuras rígidas y sobre todo la parte muy autoritaria. ¿Sale? Ahora sí que para resumirlo.
1: Pues entonces hay que comunicarnos contigo.
0: Sí, ahora yo les quiero hacer la invitación a que si quieren aprender a hacerlo, o sea, no tanto, si quieren un estudio, yo se los hago con total gusto, pero también estoy por iniciar el curso de numerología. Es un diplomado muy amplio, es una formación completa donde vemos todo el pináculo, tanto en la parte positiva como negativa, y todo lo que hemos visto, pues misión de vida, esencia, alma, pues todos los temas que ya hemos tratado aquí, para que tú aprendas a hacerlo, a interpretarlo, y si quieres también, pues utilizarlo para conocer a alguien más,
1: ¿no? ¿Teléfono?
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1: Gracias, Paulina Solís, numeróloga, 449-469-7459. Nos despedimos, gracias por acompañarnos en esta bella mañana. Soy Marta Velasco, te espero mañana.
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3: La fiebre tifoidea es una infección grave originada por una bacteria llamada Salmonella tifi. 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

0: Calientes, que es precisamente la última actividad con la que concluye el quincenario en su honor. Así que lo invito a que se quede conmigo. Vamos a hablar al respecto, precisamente con el coordinador de la romería y también con uno de los miembros de este equipo. Ellos están conmigo aquí en el estudio. Recuerde, estamos en fiestas patronales. Usted ya fue a peregrinar, cuénteme. 449-9605-08. Nosotros comenzamos.
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0: Hola, ¿cómo está, amigo Radio Escucha, amigo televidente? Muy buenas tardes, yo soy Antonio Vázquez y le agradezco el favor de su atención. Gracias por el favor de su preferencia. Recuerde los medios de contacto, 449-9605-08 es el WhatsApp de BI Espiritual. Y bueno, pues a lo largo de esta hora estaremos hablando de diferentes temas, pero de manera particular acerca de la romería en honor a Nuestra Señora de la Asunción. Oiga, y quiero presentarle y saludar a mis colaboradoras de Domingo Segundo de Mes. Bueno, una de ellas está repitiendo domingo. Mónica, Jaime, buenas tardes, bienvenida.
2: Hola, Toño, pues gracias por la invitación nuevamente, ¿no?
0: No, al contrario. Oye, ¿ya estamos de fiestas?
2: Sí, seguimos de fiestas. Desde la semana pasada empezamos con el quincenario, entonces estamos muy festivos.
0: Tú todavía ya peregrinaste, ¿verdad?
2: Sí, ya el miércoles pasado.
0: ¿Cuándo les tocó? Miércoles pasado. Sí. Entraron a las 8.
2: Ay, sí, bien noche. Sí, que se veía muy oscuro ya, sí, nos pone un poquito tristes, pero con mucha alegría.
0: Sí, claro. Sí, pues lo que pasa es que ahora, antes eran dos misas al día, ¿no?
2: 5 y 7.
0: Era la de 5 y 7 y ahora es 4.
2: 6 y 8.
0: 6 y 8. Y pues obviamente las foráneas son las de más temprano.
2: Sí.
0: Y las de ciudad son a las 8.
2: Sí, pero muy bonito.
0: Sí, claro, hay que participar, muy bien. Bienvenida.
2: Gracias, Toño.
0: Y también está conmigo Cecilia Luján Gallegos. Que luego te digo Gallego Luján. Sí. Para pegarme los apellidos. Ceci, buenas tardes, bienvenida.
3: Hola, Toño, buenas tardes, muchas gracias.
0: ¿Ya peregrinaste también?
3: Fíjate que no pude ir, pero también pertenezco a la medallita milagrosa.
2: Somos de equipo.
0: Son de la misma parroquia.
3: Sí,
0: oye, pero no te apures, hay peregrinación para los maestros, ¿qué día? El jueves.
3: Ah.
0: Pero a las 10 de la mañana.
2: No,
0: van a entrar a todos los colegios.
3: Ajá.
0: Y están invitados, obviamente, los maestros.
3: Ah, muy bien.
0: ¿Verdad? Sí, gracias, que de hecho he escuchado muy buenos comentarios de estas peregrinaciones que se han agregado como de grupos muy específicos. Por ejemplo, hoy a las 2 de la tarde peregrinan los deportistas. Uh-huh. Creo que va a estar por ahí el padre Serrano. Sí, ¿no? El padre Runner, yo le digo. Porque ese padre siempre está corriendo y luego está en misa y está así como con la ansiedad, así como de que quiere correr. Espérese, padre, primero termine la misa y luego ya se va a correr. Pero está muy padre. Y luego ayer estuvieron las enfermeras. Obviamente, de los divorciados con Nueva Unión, pues creo que como que no les gustó peregrinar, pues obviamente por lo que implica, pero se participaron en la misa. Nada más ahí, pues sí, las fechas son las que luego hay que tener ahí en cuenta, ¿verdad? Yo dije, voy a la de los maestros, no puedo. Estoy trabajando ya.
3: Sí.
0: Esa la hubieran aventado un sabadito, un domingo.
2: En la tarde.
0: Y las parroquias de gente más viejita, como con nosotros, va María Reina, el decanato Poniente, pues más temprano. Pero bueno, ¿a quién se le va a dar gusto, ¿verdad?
3: Sí,
0: y precisamente hablando de a quién se le va a dar gusto, porque fíjense que he escuchado de veras puntos muy bonitos a favor, y luego también gente que ahora dice, uy, pues antes estaba cerrado Madero, que de hecho la gente que luego dice que es un relajo el centro, la verdad exagera. Porque obviamente los cierres son intermitentes. O sea, no es que digan, va a empezar la peregrinación y cierran todo Madero. Claro que no. O sea, están las patrullas cada esquina y van dando paso a los carros. Y obviamente pasa el contingente y se cierra. Pero, ¿qué les digo? Son 15 minutos, 20.
2: Minutos, sí,
0: o sea, media lo mucho. Y luego ya pasa.
2: Uh-huh.
0: O sea, también no hay que exagerar. Aparte, digo, es el fervor de pues la mayoría de la gente que aquí vivimos, que profesamos la fe católica. No es una manifestación o sea, algo así como bélico, o sea, no, o sea, es más bien un acto de piedad popular, y obviamente yo sé que muchos opinan como nosotros. Bienvenidas, chicas.
2: Gracias, señor.
0: Y bueno, pues le voy a presentar a quien me acompaña este domingo en la entrevista. Hoy vamos a cambiar un poquito las secciones del programa, porque mis invitados son padres, y que creen, todos los domingos hay misa de 12, donde quiera, ¿verdad? Y luego tienen que hacer cambalacha, y luego donde quiera hay misa de 1. Y pues a esa hora es Cosechando Esperanzas. Yo le quiero agradecer a quien me acompaña en el día de hoy. Y obviamente hacemos la entrevista al inicio para que puedan irse a misa de una. Están conmigo el padre José Guadalupe González. Él es coordinador de la romería. Padre, bienvenido.
4: Sí, gracias. Buenos días, Toño. Gracias a todo tu auditorio que están al pendiente de este programa siempre. Y gracias por la invitación, que es una oportunidad para anticipar lo que se va a disfrutar, a ver, a aprender en la romería.
0: Para hacer esta invitación, ¿cierto?
4: Sí, claro.
0: Es como cuando alguien tiene fiesta y te invita a tu fiesta, pues nos vas a invitar a esta bonita fiesta que tenemos para María.
4: Sí, con gusto.
0: ¿Verdad? Que yo le digo al padre, nada más que él no se acuerda, yo sí me acuerdo de él. Hace siglos cuando ya andaba en las últimas para ordenarse y yo andaba ahí en el preseminario. Y ahora uno lo ve y dice, mira, no ha cambiado, ¿verdad? Igualito.
2: Sí, igualito.
0: Otros sí cambiamos. Bienvenido, padre. Y está también con nosotros el padre Francisco García Gómez. Él está en el equipo de la romería. Padre, bienvenido.
5: Muchas gracias, Toño. También estamos muy contentos de que esta invitación pueda llegar a toda la gente, ¿no? Y que sepa que es su fiesta y ellos hacen precisamente este homenaje a María, ¿no? Estamos muy contentos porque llega a todo el mundo.
0: Así es. Oigan, y pues tenemos que hablar invariablemente. Obviamente el tema importante de la entrevista es romería, pero pues obviamente el día anterior también hay fiesta. O sea, es que la fiesta empieza desde el 14, bueno, desde el 1, ¿no? 31 de julio. Pero pues obviamente como que las cosas más fuertes ocurren el 14 por la tarde y obviamente el 15 de agosto. Este año el 14 es viernes y también mucha gente espera la peregrinación del autotransporte. ¿Qué nos pueden comentar al respecto de esta peregrinación del viernes?
4: Sí, bueno, pues como cada año, ¿verdad? Les toca coordinar a la catedral, al rector, Padre Natalio, y por supuesto nos ayudan todos los de movilidad.
0: Uh-huh.
4: Pero como cada año vienen mil vehículos en peregrinación a su manera, vienen en sus vehículos adornados, muy bonitos, se les ha regalado una imagen.
0: Mil.
4: Y tienen un tarjetón para que lleven el control de que pasen una sola vez, de que no se clonen tales permisos para avanzar en esta peregrinación, y pues es una fiesta. Sí, es mucho ruido, pero pues es una manera de manifestar el amor a la Virgen María. Cuando van llegando a la catedral, les ponen agua bendita, está una imagen por ahí,
0: uh-huh.
4: Y este año incluso pidieron ellos que haya una misa. Yo no sé cómo se va a escuchar, pero se había suspendido por el ruido,
0: uh-huh.
4: Y este año va a haber misa de 8 para las familias de los que van en el vehículo, puedan ir a la misa. Y a las 9 terminando llegará la imagen de la Virgen que viene.
0: La de la Dormición.
4: La de la Dormición que uh-huh. viene ahí en algún espacio, entre todos los vehículos, se le hace el espacio para que llegue a las 9 a la plaza, la bajan, la introducen en la catedral. Y bueno, hay una oración, hay un momento de oración bonito, ¿eh? Terminando la misa de los transportistas.
0: Ok, 1,000 vehículos estarán participando.
4: Sí.
0: Bueno, 1,000 más menos, pero 1,000 es sí. el promedio.
4: Sí.
0: Ok, esta parte, nos dices, padre, la coordina la rectoría de catedral, el padre Natalio.
4: Sí, digo, como peregrinaciones, desde el día 31, pues todo el quincenario hay, y él también le toca esto, porque vienen a la catedral, yo soy párroco con Jesús María, me toca la peregrinación de las 6.
0: Sí, y tendrán los chicahuates,
4: ¿verdad? Vengo con toda mi gente, la última peregrinación era, ahora va a ser la de los transportistas, los que asistan a misa, pero yo vendré a ella.
0: Y ¿Pidieron misa?
4: Ellos.
0: Los transportistas
4: pidieron misa. El padre Natalio me dijo que le celebraran la misa como antes. Es que ustedes van ahí, pero va a ir gente de nuestra familia, invitaremos. Bueno,
0: okay.
4: Con mucho ruido afuera, pero va a haber misa.
0: Muy bien.
4: Y a él le toca, a mí, bueno, a nosotros nos toca como la cerecita del pastel. Una vez que terminan toda la fiesta, peregrinaciones, misas, eventos culturales y demás, nos toca lo que es propiamente la romería, que es el cierre de la fiesta.
0: Claro. Oye, una última pregunta, padre. Esto te lo hicieron en la rueda de prensa. Es que luego uno dice a quién y busca uno. Yo hablé con Ricardo Serrano y él me dijo, no, tienes que buscar a tal persona. La busqué y pues no tuve éxito, ¿eh? Si me está oyendo, yo soy el que le escribí y le marqué. Oye, o sea, nada más mencionar esto. Entonces, movilidad es quien se encarga de esta parte de tránsito municipal, quien se encarga de esta parte como de la logística y el orden. Ya se dieron las recomendaciones de cada año, que no está de más volverlas a recordar. Esto de no arrojar dulces, mejor bajarme y a pie de calle, entregar así directo, pues mano a mano, ¿no? Por decirlo de alguna manera.
4: Sí, bueno, sí, realmente no es que convoquemos, es una tradición de mucho tiempo.
0: Ajá.
4: Que si la catedral convoca, no. Más bien recibe a la gente que viene, y qué bueno que vienen. Y movilidad y tránsito y todos ellos, las autoridades que son los competentes en el campo,
0: ajá,
4: nos ayudan a organizar a la gente. Antes, recuérdalo,
0: okay,
4: que los que venían en su vehículo daban hasta 3 vueltas. Salían de atrás de la catedral y se formaban otra vez. Así que se decía 1, 2 de la mañana. Gracias al apoyo de estas autoridades,
0: uh-huh,
4: se prevé que pasen una sola vez. Entonces ellos los forman, les entregan los tarjetones y controlan que pase una vez, recogen el tarjetón y ya no vuelven a pasar. Eso es lo bueno, que ahora es más corta y sigue siendo festiva. Esto que dices de los dulces, no es que esté prohibido darlos, es el peligro que cuando los avientan, lo menos es que golpeen a alguien. Digo, comparado con lo que puede pasar,
0: claro,
4: que si rebotan los dulces y se meten debajo del carro, los niños van a ir. Y entonces puede haber un accidente, que alguien los machuque, les...
0: Que bendito sea Dios, la Virgen, yo creo, nos ha protegido. Pues sí, no es, sí, yo creo, nos ha protegido, porque no ha habido una desgracia, no, afortunadamente.
4: Mira,
0: pero algunos, qué mejor que prevenir. Sí,
4: claro. Algunos lo han hecho muy bien, han entendido la dinámica.
0: Sí.
4: Que hacen bolsitas y alguien va caminando y les entrega, sí,
0: a
4: la mano.
0: Calle,
4: que no van a alcanzar para todos. Pero es lo mejor, para que no se meta alguien buscando el dulce y vaya a un accidente. Pueden aventar hacia allá, bueno, regalar pelotas, dulces, algo, pero no en el arroyo vehicular para evitar el accidente.
0: Y yo no sabía esto de que los tarjetones los clonaban. Yo no, sí, yo cuando escuché dije, no es posible, pues sí, va, que se puede esperar. Si clonan actas de bautizo, o sea, de sacramentos, va, pues con, sí, mayor razón del tarjetón, ya hay más medidas, estaba leyendo.
4: Vi un comentario que alguien hizo, ah, está en la iglesia, hay tal cosa. Bueno, es que se hicieron los tarjetones el año pasado, se entregaron, pero no es que la iglesia los venda, ¿no? Alguien los tuvo a buen tiempo, yo no sé cómo, y los vendió por internet, pero no dan la cara. Este año se les puso un sello de más seguridad.
0: Ajá.
4: Estamos buscando la forma que si son 1,000, vayan 1,000 y no se puedan clonar fácilmente. Bueno, pues que no se clonen. Que sí pasó el año pasado con algunos, pero esperamos que este año no.
0: Y si no le tocó, vaya a la misa, ¿no? O sea, es que luego también uno dice, o sea, si no te tocó tarjetón, claro que estás invitado a la misa de 8.
4: Sí.
0: Misa de 8 de la noche, participa de la Eucaristía.
4: O bien, como ya platicaban aquí, ¿verdad? En su parroquia.
0: Todos, ah, claro, todos con vivimos, tu parroquia.
4: Exacto. ¿Cierto? Tenemos un lugar, si eres de una parroquia, de un grupo, de un movimiento, pues hay un programa muy grande que ahorita no lo traigo a la mano, pero por las redes anda. ¿Qué día me toca peregrinar? ¿Qué día puedo ir? ¿Verdad?
0: Eso sí, es, participo con mi vehículo, lo adorno y lo ponemos al inicio de la peregrinación, ¿no? Sí,
4: o
0: hay 1,000 maneras, sí, claro. Pues ahí está. Digo, tenemos que hacer este comentario porque obviamente me van a preguntar. Vámonos a la pausa comercial, no le cambie al volver. Ahora sí hablamos totalmente de la romería, que es el día 15. No le cambie, volvemos.
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1: En Radio BI son las 12 con 15 minutos.
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0: Es Estamos de vuelta, gracias por su preferencia. Estamos en Cosechando Esperanzas, hablando de la romería en honor a Nuestra Señora de la Asunción, que será el sábado, cae en sábado, sábado 15, el próximo sábado, y están conmigo el padre José Guadalupe González, coordinador de romería, y el padre Francisco García, del equipo de romería. Oigan, padres, a ver, pues ya entramos de lleno. ¿Cuándo es la romería? Así con los generales primero y luego nos vamos con temática. ¿Cuándo es la romería? ¿Qué hora empieza el recorrido? ¿Quién me comenta?
4: El 15 de agosto, que ahora va a ser sábado, afortunadamente, o no sé, se facilita para más gente asistir, ya que el siguiente día domingo muchos no tienen escuela ni trabajo y podrían como más tranquilos disfrutar de la romería. Comenzamos a las 8 de la noche, sí, en Topes Mateos, esquina con Josefa, con Zaragoza. Ahí se va haciendo como el armado de la romería. Ponemos en la López Mateo los carros, ponemos los grupos en otra de las calles y bueno, los...
0: Las comparsas.
4: Comparsas. Y esperamos llegar a la plaza con el primer desplegado sobre la romería hacia las 9:10, máximo 9:15.
0: El año pasado decían que iba bien rápido la romería, este año va a ir más lentita.
4: El año antepasado decían que iba muy lenta.
0: Y volvemos a lo mismo, sí, a nadie se le da gusto.
4: Sí. Se ha buscado que vaya como compacta, que no hubiera espacios muertos, porque eso fue bien, se tarda, porque luego unos avanzan, otros no, las danzas, los grupos, y va a ser tal vez igual o poquito menos, pero sin exagerar.
0: El recorrido pues una hora pasadita, 1 hora 10 minutos.
4: Desde que sale hasta que llega a la plaza, una hora, y empiezan a pasar, que son pues muchos contingentes, son 15 carros y cada carro lleva contingentes, danza, banda, desplegados.
0: ¿Va a haber caballos?
4: Sí.
0: ¿Este año sí?
4: El año pasado también. Nada más los llevan los chicaguales, porque son parte característica, los moros van montados detrás del carro triunfal, van a ir ellos, y va justo detrás de ellos el equipo de limpieza municipal, que agradecemos, para que no quede ahí el tiradero de las sobras de los caballos.
0: Oye, padre, la gente que ve la romería de manera tradicional, por ejemplo, ya en Catedral, o por ejemplo aquí por donde está Radio Grupo en Morelos, o sea, ya como más de este lado, no le toca ver esa logística que mencionas del arranque, que la verdad está bien padre, ¿eh? O sea, yo de veras, o sea, me refiero a que, por ejemplo, ese armado logístico está muy bien pensado, pero ¿qué se hace al arranque de la romería, padre? O sea, me gustaría que nos platicaras eso. O sea, dan las 8 de la noche, ¿qué ocurre ahí en López Mateos y Josefa?
4: Es un arranque, pues. El señor obispo asiste para hacer una oración inicial y dar como el banderazo. Están todos ubicados, ya te dije en cuáles calles, Avenida López Mateos, los carros, hacia Josefa están grupos folclóricos, danzas, bandas, y por Zaragoza están los contingentes de apostolados, decanatos y demás. Entonces, él hace una oración. El año pasado llevamos la cruz del año del jubileo, la bendijo, se hace una oración de inicio, y entonces ya después comienzan a hacer el armado. Tenemos una logística de el 1, 2, 3, los tenemos acomodados para que al hacer el ensamble, pues quede bien como lo tenemos ya estructurado. Pero el obispo hace una oración. Este año va a ser la bendición de un rosario. Se está terminando de hacer un rosario tallado en madera. Cada cuenta no es gigante, pero es muy grande. Mide 20 centímetros, pesa 2 kilos, o sea que el rosario pesará 130 kilos mínimo.
0: Ah, o sea, cada cuenta pesa.
4: Cada cuenta es una rosa así de 2 kilos, 20 centímetros de diámetro. Es una ofrenda floral a la Virgen. En el centro va a ir un anda con un arreglo floral, una ofrenda floral a la Virgen, y el rosario abraza tal anda, y ahí va el sonido con el rezo del rosario. La gente puede participar rezando una o dos Ave Marías mientras pasa junto a su espacio. Y es como inicia. Se hace la bendición del signo, la oración inicial, y empezamos.
0: ¿Este rosario a qué obedece? O sea, por ejemplo, el año pasado pues había jubileo. ¿Este rosario por? O sea, ¿hay algún
4: signo? Pues es el signo, ¿verdad? Para llegar a la Virgen. Bueno, es un instrumento de oración que pedimos la intención de la Virgen María. Es cristológico, pero pues tiene mucha relación con María. Y el señor obispo ha querido, el año pasado, él personalmente y en vivo fue rezando el rosario.
0: Sí, se recuerdo, saliendo de Catedral. Entonces, para hacer el recorrido inverso, por decirlo de alguna manera, y llegar a... a la catedral, él iba rezando el rosario, ¿no?
4: No.
0: ¿O te refieres a ya cuando acompaña la romería?
4: Sí. Fue al inicio, iba adelante rezando el rosario él. Entonces ahora yo le decía, no se escucha bien, a veces el sonido, a veces la luz para las meditaciones, y se definió que va a irse transmitiendo algo pregrabado.
0: Ajá.
4: Y pues él tiene la intención de que también sea como es una manifestación de fe, que también una Ave María que recen, no todo el rosario, porque pues cuando pasa delante de ti te tocan dos Ave Marías, o el Padre Nuestro, o el canto. Pero como él ha pedido esto, esperamos que pues él mismo lo grabe, para que sea su voz, y detrás de ahí, si su salud se lo permite, vaya también caminando este año, porque él así lo ha querido. Antes iban, ya sabes, en el carrito de golf.
0: Ajá.
4: Pero el señor obispo dijo, no, yo quiero caminar. Y pues el rosario él quería que fuera, va a ir ahí físicamente, ¿verdad? Pues también recordándonos que es un camino muy seguro el rosario para alcanzar, pues, el cielo.
0: Y que haya un momento de oración en la romería.
4: Sí.
0: Oye, padre, ¿cuál es el tema de la romería este año?
4: Padre Francisco nos va a decir también estos dos aspectos y luego ya hablo sobre los carros yo.
0: Ok, adelante, bueno, padre.
5: Yo les informo que es la 71ª romería.
0: Uh-huh.
5: Y el lema de este año es A Jesús por María de la Asunción.
0: Ok, A Jesús por María de la Asunción.
5: Así es. Uh-huh. Y el tema propiamente de la romería es María, camino hacia Cristo, Señor y Redentor. Que precisamente decíamos esto del rosario, ¿no? A Cristo, ¿verdad? Por María.
0: Ok, muy bien. Es el lema y el tema. Entonces, ¿los carros alegóricos a qué obedecerán?
4: Sí, al año del encuentro. Estamos viviendo pastoralmente el año del encuentro con Cristo. Y entonces yo ya voy a hablar de lo que va a ser como la temática de los carros.
0: ¿El año del encuentro es el que este que empieza?
4: No,
0: que
4: termina.
0: Sí, estamos el que terminando. Terminó, ¿verdad? Y el que empieza.
4: Todavía
0: el
4: no termina.
0: ¿El próximo cómo se vaya? ¿Cuál va a ser?
4: Pueblo de Dios.
0: Pueblo de Dios. Sí. Es el que sigue.
4: Es el que sigue.
0: Estamos
4: el
0: todavía clausurando este.
4: El 27 de agosto termina el año de pastoral y comienza el siguiente. Entonces, todavía estamos en el año del encuentro.
0: Ok.
4: El año pasado fue el año de la esperanza, por el jubileo.
0: Uh-huh.
4: Y nos tocó. Y justo al 27, a los poquitos días de la romería, empieza un nuevo año. Ya hemos hablado mucho del año del encuentro, pero estamos pues cerrándolo con la romería.
0: Y nos vamos a la pausa y volvemos en un momento. No le cambie.
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1: En Radio BI son las 12 con 24 minutos.
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5: Estamos de vuelta, gracias por su preferencia. Si tiene alguna pregunta, algún comentario, mándeme WhatsApp 449-936508. Estamos platicando con el padre José Guadalupe González, coordinador de romería, y el padre Francisco García, que es también parte del equipo de romería. Ok, entonces nos comentabas, padre Francisco, que es la romería número 71. ¿Cómo pasa el tiempo, va? La número 71, el lema es A Jesús por María de la Asunción, y el tema...
6: María camino hacia Cristo, Señor y Redentor.
5: Ok, y nos decías, Padre Pepe, nos ibas a comentar acerca de la temática de los carros este año.
7: Lo hemos pensado de esta manera, mira, va a ir abriendo un carro, después de los desplegados del tema y el lema, el primer carro que avanza es sobre la tilma de la Virgen de Guadalupe, que tenemos en nuestra diócesis, que está visitando los decanatos, parroquia por parroquia, y que es como, pues sí, una gracia especial, una tilma, una réplica tocada en la original y que cada obispo llevó a su diócesis.
5: Ah, mira, eso no lo sabíamos. Sí, ¿esto no, cuándo empezó?
7: Es un novenario de años, novena intercontinental de años, que nos preparan a los 500 años de las apariciones de la Virgen de Guadalupe.
5: Sí.
7: Entonces, para que lo podamos conocer, va a ir en el primer carro, ¿sí? Esa tilma, que ya ha visitado dos decanatos, está un decanato, el segundo, no me acuerdo si ya van dos, pero varias parroquias. Entonces va a ir ahí abriendo la romería, el rosario y luego este carro. El tema de este carro es María, el rostro mestizo y la dignidad humana. Porque es el tema del año que corresponde en el novenario de años de preparación para los 500 años. Y luego, después, el segundo carro... es sobre el padre Julio Álvarez Mendoza, mártir de nuestra diócesis, patrón del presbiterio. Estamos en un año jubilar de su martirio. Uh-huh. El 30 de marzo van a ser 100 años. Y por eso quisimos ponerlo ahí. Es nuestro patrón del presbiterio, es nuestro mártir. Y luego comienza un primer bloc temático de carros, que son 5. Este bloc es sobre el año del encuentro que estamos, pues ya, terminando. ¿Cómo va a ir el primer bloc temático? El carro número 3. Es el encuentro con Cristo y le vamos a representar con la imagen, con el texto de la Samaritana. Ese encuentro con Cristo que produce. El siguiente carro, el encuentro te lleva a la conversión. Entonces el segundo carro, que va a ser lo que genera el encuentro, que es la conversión, sobre Zaqueo, el texto de Zaqueo.
5: Ah, mira, yo pensé que iba a ser San Pablo.
7: No, espérame. Y luego después de del encuentro que te lleva a la conversión, viene un discipulado que se encuentra con Cristo, se convierte y luego lo sigue, se convierte en su discípulo. Y este va a ser el llamado de los primeros apóstoles, primeros discípulos, carro 5. El carro 6, ese discipulado te lleva a la comunión, a formar una comunidad, a ser parte de la iglesia, no puedes estar aislado. Entonces este carro es sobre la comunión de los discípulos de Emaús, cómo Jesús los acompaña, se dan cuenta que ya resucitó y regresan a la comunidad. Para terminar, el primer bloque temático con el carro 7, que ese discipulado te lleva a la misión. Y entonces ahí vamos a hablar de San Pablo, porque es el gran misionero, los viajes, las cartas apostólicas, ¿verdad? Pastorales, y ahí terminaría como el primer bloque temático.
5: Ah, de estos 5 carros.
7: Sí, 2 abren, un bloc temático de 5, y luego tenemos el centro de la romería, el parteaguas. El carro 8 vamos a dedicarlo a Cristo, esperanza y defensa de toda vida humana. Es un carro sobre la vida que va a ir muy arropadito por grupos y movimientos, apostolados pro vida.
5: No, y es un tema que jamás va a pasar de moda.
7: No, y entonces está en el centro de la romería. Okay. Hasta con un color diferente, abre un color azul como el que ven aquí en la imagen. El blog del encuentro con Cristo en la Biblia, van los faldones desplegados en rojo y el color del carro 8 con todos sus grupos que le acompañan es un verde agua o azul verde, ¿verdad? Uh-huh, uh-huh. Y después de ese vamos con el segundo blog temático que son otros 5 carros. Desde el 9, este blog temático se titula El Encuentro con Cristo Hoy. Si en los primeros 5 carros fue El Encuentro con Cristo en la Biblia, el segundo blog es El Encuentro con Cristo Hoy. ¿Y cómo van a ser estos carros? El primero de ellos, que es el número 9 ya en la romería, es El Encuentro con Cristo en la Sagrada Escritura, que seguimos ahí encontrándonos con él. Uh-huh. El carro 10 es El Encuentro con Cristo en la Eucaristía. Todos los días podemos encontrarnos ahí, el milagro okay. de cada día. El 11 sería El Encuentro con Cristo en la Reconciliación, cada día. El 12, El Encuentro con Cristo en la Piedad Popular. ¿Sí? Así casi terminamos con el carro. Bueno, el carro 13 cierra este bloque temático, que es El Encuentro con Cristo en los hermanos pobres, enfermos, vulnerables, marginados.
5: Ah, que es otra manera de encuentro con Cristo. Sí. Mira, están muy bien pensados los temas, ¿verdad?
7: Sí.
5: O sea, se nota como más orden en la temática.
7: Bueno, ojalá que me esté explicando y qué bueno que la gente esté como, aquí vamos. Con colores se va distinguiendo la introducción. Azul, oscuro. No,
5: y es que es una catequesis
7: rojo,
5: muy buena.
7: La primera catequesis, blog temático del encuentro con Cristo en la Biblia, el como centro, bueno, al centro, porque es el 8, algo de la vida, tenemos que seguir pues por la vida, ¿verdad? Con un color verde agua. Este blog temático segundo es con un color verde. Y finalmente cerramos la romería con 2 carros, otra vez con el azul, ¿verdad? Pues que es el que ya como el cierre. Son 2 carros. El 14, que ya no es parte del blog temático segundo, sino aparte, es Aguascalientes, tierra de fe y de fe al amparo de María. Este carro conmemora 80 años de que tanto gobierno del estado como el municipio pusieron en su escudo la imagen de la Virgen de la Asunción.
5: 80
7: años. Y van a estar los 2 escudos y pues agradecemos a la Virgen que ha estado ahí en los 2 escudos, 80 años. Y bueno, finalmente el carro triunfal, el 15, lleva título Nuestra Señora de la Asunción, Camino Seguro hacia Cristo.
5: Ahí llevarán la réplica, la de Casa de Cristiandad o la de la original, pues.
7: No, ya es la original.
5: La de Catedral.
7: Sí.
5: Ajá.
7: Esa ahora está en Jesús María. Yo soy el encargado.
5: Mira qué listo.
7: Bueno, es que yo tengo que
5: bueno, cuando estaba el padre Chuma, obviamente estaba en María Reina.
7: Sí.
5: Sí, claro, pues es que también es el control. Ya, entonces estará la réplica de la Virgen, la que conocemos, muy bonita, que es la réplica de la que está en Catedral.
7: Idéntica. Esa es la que va a ir. De hecho, ya tiene su diadema, su corona, para que sea idéntica a la del ciprés y es la que avanza en la romería en el carro triunfal.
5: ¿Ya están elaborando los carros o a partir de cuándo?
7: Ya están.
5: Sí, es que es un trabajo de mucho tiempo.
7: El lunes pasado se llevaron las plataformas al Foro de las Estrellas y ahí están armando los carros. Ahorita voy a darme una vueltecita a ver cómo van. Pero pues esta semana va a ser muy intensa porque se hacen muchas cosas en casa y ahí se va ya como armando el carro.
5: Sí, claro. Muy bien. No, pues ya me quedé sin palabras. ¿Qué te iba a comentar, padre? ¿Cuánta gente participa así globalmente en número? O sea, contando desde los diseñadores, la gente que elabora carros, el equipo de romería, aparte hay mucha más gente que apoya en todo esto, las comparsas, todo como cuánta, ¿de cuánta gente estamos hablando?
7: Los que van en la romería.
5: Sí, sí, sí, o sea, es un mar, ¿no? ¿Cómo sí, cuántos
7: eran? Me hicieron la pregunta en la rueda de prensa y yo digo que de 2,500 a 2,700 personas.
5: Sí, sí, es que es una actividad que solo no se puede hacer. Se tiene que hacer comunidad, obviamente.
7: Claro.
5: Oye, padre, cada carro estará llevando este sonido que explica como una catequesis breve mientras se ve el carro.
7: Sí, sí. De hecho se reparten, tenemos 30,000, son insuficientes, pero tenemos 30,000 folletos con la doctrina de cada carro.
5: Sí, es que esos son muy buenos.
7: Y la gente los puede leer después porque no hay mucha luz. Pero esto que está en el folleto, cada carro lo va repitiendo, dura como 1 minuto y medio máximo, 1 minuto, la explicación de la doctrina del carro. Y así pasa uno está atento y los que tienen el folleto, pues ahí pueden respaldar o leerlo después.
5: Claro, sí, muy bien.
7: Hay toda una catequesis.
5: Pues muchas gracias. Primero por su tiempo para haber venido, porque de veras, ¿verdad? Nosotros somos conscientes, o sea, vieran cómo batallo para hallar padres, pero es por eso. O sea, yo le digo aquí a mis patrones, o sea, es que en domingo a las 12, claro que hay misa. Y de verdad la radio grabada no sabe igual que en vivo. En vivo es, o sea, es mejor. Pero yo quiero agradecer su tiempo por haber venido para acá, aceptar la invitación. Este es su casa, estamos a la orden y muchas gracias por este trabajo. Gracias anticipadas, porque sí, de veras es una manifestación de fe, yo creo, única. O sea, me refiero como muy propia del Estado, que trasciende fronteras. Y es una gran joya que tenemos aquí, un gran regalo que le hacemos a la Virgen María. Muchas gracias, padres.
7: No, al contrario, gracias a ti por la invitación. Pues no es que nosotros, alguien me dijo ayer, oiga, ¿y usted se apuntó para eso? No,
5: no,
7: pues el obispo me eligió, me puso aquí con mucho gusto, pues es la fiesta de la diócesis, el titular representante, todo, digo no representante, titular es el obispo, nosotros lo representamos aquí y le ayudamos a organizar esto, pero pues es involucrar a la más gente posible.
5: Claro.
7: Sí, y que puedan disfrutarla mucha más. Aquí te digo, son 2,500, 2,700 personas, pero ¿cuántos espectadores? 70, 80 mil o más, están todo el recorrido y en la plaza. Entonces,
5: no, luego aparte de las transmisiones
7: más
5: también,
7: a través de las redes, de la televisión, va a llegar a muchas, muchas gentes. Ojalá que quede clara esa catequesis y pues que estemos al pendiente.
5: Sí, la catequesis está muy clara, me gusta, muy explicada. Porque sí, estamos en una preparación para los 500 años de las apariciones de la Santísima Virgen de Guadalupe y los 2,000 años de la redención, la resurrección de Jesús.
7: 31 y en el 33.
5: Qué afortunados somos, ¿no? Yo de veras sí digo, ay, Virgencita, que llega a los 500 mínimo. Sí, yo no tengo muchas ganas de ir un 11 de diciembre a la Basílica. Todo el mundo me dice, estás loco, no sabes lo que dices, me vale un comino. Yo quiero ir, quiero vivir. Son fiestas muy de nosotros, ¿no? Y qué ventaja, qué fortuna tenemos. Muy bien, padres, muchísimas gracias. Algo que deseen agregar, padres.
6: Pues invitarles a toda la gente que están, esta es su fiesta y ojalá que la puedan disfrutar. Es un tesoro, como dicen ustedes, que tiene ya tantos años y ojalá que nos ayude.
5: Ok, me dicen que si nos pueden dar la bendición. Sí, ok. Ay, perdón, padre, ¿algo sí, que quieres comentar?
7: No, pues lo que dijo el padre, invitarlos a aprovechar el trabajo de tanta gente, vale la pena pues aprovecharlo, darse un tiempecito, si pueden, así en como se dice, presencial, es lo mejor. Uh-huh. Bueno, va a haber un cierre muy bonito de pirotecnia y un... no se lo pierdan. Pero si no, por los medios, que sí aprovechemos. Y les damos la bendición con mucho gusto a ustedes aquí presentes y gracias a tus radios.
5: Y a la gente que nos escucha y nos ve.
7: El Señor esté con ustedes.
5: Y con tu espíritu.
7: Y la bendición de Dios Todopoderoso, Padre, Hijo y Espíritu Santo, descienda sobre ustedes, sobre sus familias, les fortalezca y les acompañe siempre.
5: Así sea. Muy bien, muchísimas gracias, padres.
7: Con gusto. Gracias.
5: Lleguen, combina su misa de una. Sí. Nosotros aquí seguimos, no le cambie, volvemos.
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4: En Radio BI son las 12:38.
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5: Y bueno, pues nos vamos directamente con la trivia. Oiga, hay varios mensajitos. Ahorita le damos lectura a cada uno de ellos. No es cierto. Hoy no hay trivia porque tenemos poco tiempo. Vamos a empezar directamente con la recomendación de la semana.
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5: Ceci. Hola. Ceci Gallegos.
21: Sí.
5: Es que yo conozco a la familia de Ceci, sí, pero a los Luganes siempre le ando diciendo Lugan. Bueno, Lugan es materno, Gallegos paterno.
21: Sí, así es.
5: Oye, Ceci, ¿cómo estás? De nueva cuenta, buenas tardes.
21: Muy bien, muchas gracias, Toño. Muy contenta de estar aquí con ustedes.
5: Sí, verdad. Hoy sí coincidieron tú y Moni, sí, que son de la misma parroquia. Sí. Oye, Ceci, pues ya se terminaron las vacaciones para la gente de los Cebetis, ¿verdad?
21: Ya sé, sí.
5: Para la gente de los tecnológicos se nos acabaron la semana pasada. Ustedes ya se incorporan mañana.
21: Así es.
5: Y tu recomendación está muy buena, fíjate, la voy a ver hoy. Cuéntanos.
21: Ay, qué bueno. Sí, pues fíjense que es una recomendación que me hizo mi hermana y mi cuñado. Saludos a Cristi y a César. Ellos me hablaron de esta película. Yo no la había visto, entonces pues me di el tiempo de verla y me encantó. Entonces,
5: sí, por eso, pinta que está muy buena.
21: Sí, por eso les traigo el día de hoy esta recomendación. Se llama Las Últimas Vacaciones.
5: Las Últimas Vacaciones. Y lo hiciste pensando en esto.
21: Así es. Inconscientemente, ¿verdad? Ya las vacaciones, bye. Bueno, pues miren, es protagonizada por Queen Latifah. Entonces, bueno, pues sabemos que es una actriz súper buena que interpreta a Georgia Beard. Georgia es una mujer muy amable y trabajadora, y ella se dedica a vender utensilios de cocina en una tienda de autoservicio muy grande. Entonces, bueno, ya ven que nos dan luego estas degustaciones que nos encantan, y ella pues lo hace con mucho gusto porque le encanta cocinar. Entonces, bueno, un día se pone a hacer un libro de posibilidades. Les platico rápido de qué se trata este libro de posibilidades. Ahí ella pues incluye a todas las personas a las que admira, que son chef. Entonces uno de ellos es el chef Didier, que más adelante vamos a hablar de él. Y bueno, pues pone las recetas de este chef y pone ahí la boda, la foto de una boda, y recorta su cara y la de un compañero, porque pues está enamorada de un compañero de trabajo. Entonces, bueno, dice que este libro de posibilidades pudiera pasar en algún momento en su vida. Y bueno, pues un día está trabajando y se golpea la cabeza. Entonces le hacen unos estudios, y en estos estudios, oh sorpresa, le dicen los doctores que le quedan 3 semanas de vida. Entonces, pues bueno, ella pues empieza a reflexionar y dice, ¿qué voy a hacer? ¿Cómo he vivido? Con mucho miedo, no es la vida que yo quiero, todavía me faltan hacer muchas cosas, imagínense, ¿no? Que nos dijeran que nos quedan 3 semanas de vida. Uh-huh. Entonces, bueno, ella decide retirar todos sus ahorros, todo lo que tiene para el retiro, lo retira, así que válgame la redundancia, lo retira, sí. Y se va de vacaciones a Europa. Se va en primera clase.
5: Ah, ya, por eso se llaman Las Últimas Vacaciones.
21: Las Últimas Vacaciones. Se va a Europa. Quiere disfrutar, exacto. Entonces se va a este hotel que es muy famoso, muy caro. Y ahí precisamente está el chef Didier, que él pues les prepara la mejor comida pues a políticos, a personas de muy alto, que tienen mucho dinero.
5: De alto rango.
21: Exactamente. Entonces, bueno, pues ella llega a este hotel y cambia de look, se va al spa, o sea, todo lo que nos privamos, ¿verdad? En algún momento ella dice, son mis últimos días, quiero aprovecharlos. Y llega al restaurante y le pide al mesero el menú completo del chef Didier. Y dice, ¿está segura, señora? Pero nada más es usted, lo quiero todo. Entonces, bueno, pues llega el mesero con el chef, y el chef, muy sorprendido, dice, ¿pero quién es? Pues no sé, pero quiere su menú completo. Entonces, pues él se pone muy contento porque, pues al ser personas pues muy exigentes, pues quiero que me pedían, quiero que me traigas este menú, pero sin sal. O cámbiame este tipo de carne, ya saben, ¿no? Siempre como que detalles que hacían que cambiara el menú. Entonces, bueno, pues Georgia lo pide así, tal cual. Y el chef la va a conocer y bueno, pues es una amistad muy bonita. Georgia todos sus miedos los deja atrás y pues bueno, vemos que ahora ella es una persona totalmente diferente a lo que había vivido, ¿verdad? Uh-huh. Días antes. Y pues el desenlace, pues no se los puedo contar, ¿verdad? Porque pues, si no, ¿qué chiste tiene? Pero lo que me gustaría rescatar de esta película es... pues que no hay que posponer nuestros sueños. Generalmente decimos, no, no, más adelante, siempre es el momento perfecto.
5: Ya cuando mis hijos estén más grandes.
21: Exactamente, entonces es el momento perfecto. Ya cuando me case. Sí, ese, siempre buscamos posponer estos sueños, porque pues no es, nunca es el momento perfecto, hay que hacerlo. El momento perfecto es hoy. También pues el miedo nos limita. A veces esos miedos nos impiden hacer muchas cosas y... también algo importante, el verdadero éxito no se mide por el dinero, que claro que es importante, ¿verdad? Es necesario tener dinero.
5: Sí, sí, se necesita.
21: Pero bueno, no es lo principal. Uh-huh. Entonces aquí vemos que también todos los días son importantes y aprovechar lo que Dios tiene para nosotros, las personas que están junto a nosotros, a nuestro alrededor. Esto es muy importante, aprovecharlo siempre. Y pues cerrar con esta pregunta, ¿verdad? ¿Qué estoy dejando para después que podría iniciar hoy?
5: Ay, fíjate, esa es una buena pregunta.
21: Pues es que sí, luego a veces decimos, no, sí, mañana. Incluso yo, por ejemplo, algo que les admiro mucho a ustedes que están ahorita aquí reunidos, es que se animan, se capacitan, o sea, toman clases de lo que quieren. O sea, es que no hay momento perfecto, es ahorita el momento perfecto. O sea, no es mañana ni pasado mañana. A veces dejamos de ver a lo mejor a la amiga que tengo mucho tiempo que no la veo y hay que verla, o sea, hay que hacer las cosas que queremos uh-huh. hacer. Entonces, ojalá se animen a verla, ojalá haya despertado por ahí este interés de que puedan ver esa película. Están diferentes plataformas. Yo la vi en Paramount, pero también está en Mercado Play. Si tienen ahí su cuenta en Mercado
5: Libre, ahí se puede ver.
21: Ahí la pueden ver y en Claro Video. Y nada más.
5: ¿Cómo se llaman Las Últimas Vacaciones?
21: Las Últimas Vacaciones.
5: Oye, fíjate que está muy bien. O deja tú cosas tan cotidianas como, por ejemplo, quien te dice, confiésate, luego, mañana, pasado, para la fiesta patronal, cuando me case. Y pues nunca, o sea, uno no sabe cuándo puede ser tu último día.
21: Y aplica muy para bien. Todo, ¿verdad?
5: Entonces, así bueno, es.
21: Aprovechar el día que Dios nos da.
5: Muy bien, Ceci, muchísimas gracias.
21: No, al contrario, gracias a usted.
5: Ceci, sigue con nosotros, vámonos a la pausa.
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14: En Radio BI son las 12:46.
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5: Te Llegamos con las palabras de vida eterna. Oigan, un pasaje muy bueno el de hoy en misa. Vaya misa, participe de ella. El evangelio está muy bonito. O sea, me refiero a que tiene mucha enseñanza, pues. Y para ello, le pido a mi estimada Ceci, aprovechando que estás aquí con nosotros, nos hagas favor de leer el evangelio para este domingo.
21: Claro que sí, gracias. Lectura del Santo Evangelio según San Mateo. En aquel tiempo, inmediatamente después de la multiplicación de los panes, Jesús hizo que sus discípulos subieran a la barca y se dirigieran a la otra orilla, mientras Él despedía a la gente. Después de despedirla, subió al monte a solas para orar. Llegada la noche, estaba Él solo allí. Entretanto, la barca iba ya muy lejos de la costa y las olas la sacudían, porque el viento era contrario. A la madrugada, Jesús fue hacia ellos, caminando sobre el agua. Los discípulos, al verlo andar sobre el agua, se espantaron y decían, «Es un fantasma», y daban gritos de terror. Pero Jesús les dijo enseguida, «Tranquilícense y no teman, soy yo». Entonces le dijo Pedro, «Señor, si eres tú, mándame ir a ti caminando sobre el agua». Jesús le contestó, «Ven». Pedro bajó de la barca y comenzó a caminar sobre el agua hacia Jesús, pero al sentir la fuerza del viento, le entró miedo, comenzó a hundirse y gritó, «Sálvame, Señor». Inmediatamente Jesús le tendió la mano, lo sostuvo y le dijo, «Hombre de poca fe, ¿por qué dudaste?». En cuanto subieron a la barca, el viento se calmó. Los que estaban en la barca se postraron ante Jesús, diciendo, «Verdaderamente, tú eres el Hijo de Dios». Estas son las palabras del Señor Jesús para este domingo.
5: Muchas gracias, Ceci. Mónica Jaime. De nuevo cuenta, bienvenida.
0: Gracias, Toño.
5: Era bien feliz de las dos. Es sí. Que las dos son de la medallita milagrosa.
0: No, hay amigas de toda la vida.
5: Sí, le mandamos un saludo a la gente de la medallita. Sí, no, aparte esa parroquia siempre tiene algo como muy bonito.
0: Claro.
5: Ahí hicieron su primera comunión mis hermanos mayores. Uy, hace como 45 años. ¿Mande?
0: Tienes familia, viviendo por ahí.
5: Sí, también. Muy cerquita. Adelante, Moni, con este evangelio. Que en The Chosen sale la escena, la estamos viendo.
0: Muy bonito.
5: Y yo sí creo que se ocurrió, cuéntanos.
0: Sí. Bueno, pues este evangelio, como bien decías, es de los como más representativos, que aunque no vayamos a misa tan seguido, la gente lo ubica.
5: Ajá.
0: Y bueno, pues aquí es como las matemáticas, 2 + 2 = 4. ¿A qué me refiero con esto? Que, por ejemplo, la barca, o sea, no tiene pierde, la barca la podemos simbolizar como que fuera nuestra vida. Nuestra vida que pues está en un, podemos decir que a veces la tenemos en un lago así como tranquilo, no pasa nada, todo está muy bien. Pero de repente esa misma barca que es nuestra vida puede pues estar hacia la deriva como estaba esta barca donde estaban los apóstoles. En este caso, lo que es el viento, la tormenta, pudieran representar o ser representados por nuestros problemas cotidianos o incluso problemas graves. Y hay veces que se nos olvida y que se nos olvida que está Jesús y creemos que puede ser un fantasma, como lo decían los apóstoles, que pensaban que Jesús, el que se había aparecido, era un fantasma, y no lo vemos claro en nuestra vida. Jesús a veces lo dejamos de lado, pensamos que no es importante hacerle ver nuestros problemas. Sin embargo, Pedro nos demuestra que Jesús está ahí para ayudarnos y tendernos la mano. Incluso él le dice, pues si tú eres Jesús, pues hazme caminar sobre las aguas. Jesús no lo duda, le dice, pues ven. Y pues ahí va muy valiente Pedro, pero se acuerda de que está el viento, que está la tormenta, y así somos nosotros. Hay veces que nos hace chiquitos el tener algún problema. O sea, podemos estar estables en nuestra vida, y de repente cualquier problema tan pequeñito a veces nos hace dudar de la presencia de Jesús. Sin embargo, Jesús nos tiende la mano siempre y cuando lo invoquemos. Jesús le dice, Señor, sálvame. O sea, Jesús y Dios saben todo lo que pasa en nuestras vidas, pero si no los invocamos, no nos van a ayudar.
5: Porque Dios nos da la libertad.
0: Exactamente, nos da la libertad desde que nacemos de seguirlo o no seguirlo, o de tenerlo presente en nuestra vida o no tenerlo presente. Así es. Entonces, mejor andamos pidiendo ayuda a otras cosas que no son Dios. Andamos pidiendo que nos lean las cartas y cosas así, ¿verdad? Y bueno, esta mano de Jesús en el pasaje me recuerda mucho a una imagen de Cristo de San Peregrino Laciosi, que si usted no lo conoce, es un Cristo que tiene una mano extendida. Y a San Peregrino pues le quita el cáncer que tenía en una pierna porque lo vio en un sueño que le daba la mano para ayudarle. Entonces, que no se nos olvide que Jesús nos tiende la mano en cualquier tribulación que tengamos, en cualquier problema, pero siempre y cuando se lo hagamos saber y pidamos su ayuda.
5: Así es. Pues bien comentado, mi estimada Moni.
0: Gracias.
5: Y sí, o sea, no, y a mí me llama mucho la atención porque de verdad es que uno lee los textos evangélicos y yo creo como que no caes en cuenta de humanamente lo que ocurrió, ¿no? Uh-huh. O sea, claro que los apóstoles estaban espantados. Claro. O sea, pues, imagínate ver a alguien caminar por el agua, o sea, pues, dices que...
0: Y en una situación complicada, o sea, sí, con miedo, pensando que a lo mejor ni siquiera iban a sobrevivir de esa tormenta. Pero
5: y Jesús se aparece y les dice, pues aquí estoy, ¿no? Qué uh-huh. mayor, qué dichosos fueron los apóstoles, ¿no?
0: Sí, sí, sí, sí. Y aún así confiaba en ellos. Por ejemplo, Pedro, ¿cuántas veces tuvo a lo mejor ciertos errores, pero Jesús no dejó de confiar en él?
5: Exacto. Y lo importante, pedir ayuda.
0: Pedir ayuda.
5: Sí. Sí. Que un amigo, que luego hay gente que te dice, pide por mí, mira, tengo ese problema, pide por mí. Pues tú puedes pedir por ti mismo, ¿verdad? O sea, obviamente uno puede pedir por los demás en la oración, pedir a Dios, pero tú puedes pedir también por ti mismo.
0: Uh-huh. Así es, entonces háganlo, esta es la invitación para la semana.
5: Muy bien, muchas gracias, Moni.
0: Gracias, Toño.
5: Oiga, fíjese que ahorita, aprovechando estos últimos minutitos que me quedan, quiero hacerle un comentario porque es necesario, porque esto ya se volvió noticia a nivel nacional. Y pues me refiero precisamente al padre Porfirio Galindo, que pues como ya sabemos la gran mayoría, porque ya se difundió un comunicado que el obispo mandó a los sacerdotes, y en el cual decía que cuando se considerara necesario si iba a ser público en la feligresía, pues mire, ya se hizo público. O sea, y se tiene que hacer un comentario al respecto. Yo lo único que le puedo decir es que tuve la oportunidad de hablar con el padre Pilo. Él me dice que, pues si anda, o sea, que está tranquilo, obviamente, pues trae su situación complicada. Agradece precisamente a la gente que se ha preocupado por él, agradece sus oraciones, porque él no deja de ser un bautizado. Digo, es igual que nosotros, somos parte de la misma familia de la iglesia. Él agradece sus oraciones, dice que está pues tranquilo, entre comillas, y que en su momento pues nos compartirá qué será de él. Yo leía en algún medio que gente muy cercana a él pues ha comentado que a lo mejor va a cambiar de ciudad o a lo mejor se va a otro país a radicar. Entonces, pues lamentable, digo, a todas luces. Y como dice el comunicado, ¿qué ocurrió? Pues es algo que solamente lo sabe el padre Pilo, la gente que llevó su caso aquí en la diócesis y la gente del Vaticano, que fueron los que tomaron la decisión. A nosotros no nos resta más que pedir por él y pues cada quien que tome lo que le corresponde, ¿no? O sea, vuelvo a repetir, era un comunicado para que no se difundiera y se difundió, pues ya cada quien ahí toma cartas donde corresponde. Muy bien, el tiempo se nos termina. Muchas gracias a mi estimado Eric que estuvo en el estudio. ¡Ay, espérenme! Me estoy olvidando. Oiga, el padre Pepe me dejó unas estampitas, mire, como esta, que están bien bonitas, con la imagen de la Virgen de la Asunción y unos cartelitos. Mire, que sean para la gente que realmente los va a ocupar. ¿Cómo le vamos a hacer? No lo vamos a hacer por mensaje, más bien yo los dejo en recepción y la gente que guste alguno que venga aquí a Morelos 22, es recepción a partir de mañana. Sí, mañana hay recepción, empiezan como bien temprano, ¿no? Sí, a las 7, ya desde las 7 de la mañana y hasta las 8 de la noche, si no me equivoco, hay gente en recepción, puede pasar y es hasta que se agote.

0: mire, yo ya agarré la mía. Nosotros, ustedes también, ¿ma? Sí, y está bien bonita. Entonces, si quiere tener esta estampita alusiva a la 71 Romería, pase a Morelos 22 por ella. Un regalito que nos deja el padre Pepe. Gracias a la gente que nos escribió. Gracias, chicas.
1: Gracias, Toño. Un gusto. Gracias.
0: Pásenla muy bien.
1: Gracias.
0: Nos estaremos viendo posiblemente en la Romería. ¿Verdad?
1: Así es.
0: Que estén muy bien. Gracias a la gente de los controles. Mi nombre es Antonio Vázquez. Nos escuchamos la próxima semana.
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6: La amibiasis es una infección que afecta el intestino grueso causada por un parásito llamado entamoeba histolítica. La mayoría de las personas afectadas solo acarrean el germen en su intestino sin desarrollar la infección. Las heces fecales contaminan las aguas negras y las cosechas que crecen al ras del suelo, como la fresa, la lechuga y la col. Los que desarrollan la infección presentan periodos de estreñimiento y diarrea, con dolor abdominal, abdomen inflamado y aumento de los gases intestinales. El tratamiento es a base de medicamentos tomados. Sin embargo, lo más importante es prevenir. Si usted prepara salsas o bebidas, utilice agua purificada, ya que el chile, la sal, el limón y la congelación no matan a la amiba. Mejor desinfecte las verduras y frutas con gotas de plata coloidal o cloro. Soy su amigo el doctor Carlos Huerta. Ya sabe que a buenos cuidados, buena salud.
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Muy buenas tardes, Aguascalientes. Hoy es 9 de agosto y estas son las noticias. Podrían construir supermercado al lado del centro comercial Espacio, pero aún no hay permisos ambientales. En un periodo extraordinario, avanza Congreso con iniciativa para creación del municipio número 12. Dengue en Aguascalientes pasó de 3.000 casos el año pasado a solo 10 casos en lo que va de 2026. Consumo de sustancias y deserción, los retos de la educación en zonas rurales del estado, señalan autoridades. Acusa PRI que con programas sociales Morena ha duplicado afiliaciones en la entidad. Disminuyen patrones ante el INS y crece la informalidad en Aguascalientes, dice Confederación de Trabajadores. Las soluciones milagro no existen, advierten sobre fraudes de quienes prometen borrar el buró de crédito. Y exigen a Conagua realizar revisión técnica del agua en el país para saber cuánta realmente es potable. En información policiaca, muere otro.

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1: Muy buenas tardes, Aguascalientes. Con el gusto de saludarle, le estaré acompañando durante la siguiente hora informativa para que sepa lo más relevante del ámbito local, nacional e internacional ocurrido hasta este momento. 449-910-3508, ya lo sabe, nuestro teléfono de contacto en la cabina de Radio BI, mismo número, nuestro centro de WhatsApp. Ya estoy recibiendo sus mensajes, más adelante le daremos lectura y le pido, si tiene algún reporte, por favor hágalo llegar con la mayor cantidad de detalles posibles para poderlo agilizar con las autoridades correspondientes. Mientras tanto, iniciamos de lleno con información en el ámbito local. Esta cuestión de permisos de construcciones que se están dando en el municipio de Aguascalientes y donde las autoridades están reconociendo el planteamiento, todavía sigue siendo un proyecto, pero no hay permisos, al menos de manera ambiental, para lo que están buscando sea un nuevo supermercado. Esto en la zona oriente ya de la ciudad capital, en Avenida Tecnológico, al lado justamente del Centro Comercial Espacio. Escuche.
2: Plantean construcción de supermercado a un costado del Centro Comercial Espacio, pero aún no cuenta con permisos ambientales. Un supermercado se gesta al oriente de la ciudad, en el exejido Ojo Caliente, a un costado del Centro Comercial Espacio. No obstante, este aún no cuenta con los permisos ni licencias correspondientes para su edificación, revela el secretario de Desarrollo Urbano del municipio de Aguascalientes, Óscar Tristán Rodríguez Godoy, cuestionado sobre denuncias ciudadanas acerca de su posible edificación en el predio que hace cerca de 10 años estuvo bajo disputa por parte de grupos ambientalistas. El responsable de desarrollo urbano precisa que, de plantearse, el proyecto deberá cumplir con los requisitos ambientales para su ejecución. De lo contrario, no podría obtener el permiso correspondiente.
3: Sí, hay un proyecto de hacer una tienda de autoservicio, pero para dar la licencia de construcción nosotros tenemos primero que tener el dictamen de impacto ambiental y en su caso autorizarlo si procede, pero no hay una licencia de construcción que hayas pedido el municipio para ese predio. Sí sé que hay alguna intención de hacer allí alguna tienda de autoservicio y por las condiciones del terreno pudiera autorizarse siempre y cuando se cumplan previamente los temas ambientales.
2: Hasta el momento no se ha presentado solicitud formal ante la dependencia para su construcción y condiciona su autorización a los requisitos ambientales, a la factibilidad de agua, entre otros.
3: Sí, se acercaron los inversionistas y nos lo manifestaron, ¿verdad?
4: ¿Hace cuándo se acercaron?
3: En enero, febrero de este año. Pero no hay licencia, claro, ¿verdad? Y seremos respetuosos de que antes de que se dé la licencia tengan las autorizaciones ambientales, ¿verdad?
2: Yalma Arronte, BI Noticias.
1: Y si usted es vecino de esta zona o de cualquier manera transita de forma constante por esta área de la ciudad, yo le pregunto, ¿usted cómo percibiría la creación de un nuevo supermercado justamente al lado del Centro Comercial Espacio? ¿Lo ve viable? ¿Lo ve necesario? Lo leo al 449-910-3508. Hablando de iniciativas y retomando algo que ya llevamos varios meses, incluso pues dándole salida, es esta cuestión de la creación de una nueva cabecera municipal, el municipio número 12, que estaría, según se proyecta, situado al norte de nuestro estado. Pues todavía está este periodo de análisis por parte de los diputados, quienes serán los competentes para determinar si es necesario o no un nuevo municipio en Aguascalientes, y ellos señalan, habrá, de hecho, un periodo extraordinario durante este mes de agosto. Desde el Congreso del Estado de Aguascalientes, la bancada mayoritaria informa que avanza la revisión para crear un nuevo municipio en la entidad con proyección para que sea Villa Juárez, actualmente perteneciente a Asientos. Arlette Ivette Muñoz Cervantes, coordinadora del Grupo Parlamentario del Partido Acción Nacional en el Palacio Legislativo, menciona que como parte del periodo extraordinario, se contempla el trabajo de difusión y la discusión sobre lo que conllevaría esta nueva cabecera municipal.
5: En el periodo extraordinario tendremos temas como reformas constitucionales, iniciativas legales, convenios de coordinación y diversos proyectos estratégicos para Aguascalientes. Entre ellos, el famosísimo tema de la creación del municipio 12. Actualmente hemos estado trabajando en la difusión y planeación de los foros públicos de consulta para su creación.
1: Será en el transcurso de este mes de agosto cuando los legisladores locales analicen en periodo extraordinario la viabilidad del municipio 12. Muñoz Cervantes asegura que se contemplan a todas las partes para la revisión.
5: Aprobamos el calendario. 6 foros en campo en las diversas comunidades. comunidades y dos foros en el vestíbulo del Congreso, con la participación de expertos, colegios, colectivos, líderes de opinión, a los cuales todos ustedes están cordialmente invitados.
6: Previamente, el Colegio de Economistas de Aguascalientes refirió que la creación de un 12º municipio afectaría la dispersión de recursos de 4 demarcaciones: Asientos, Cocío, El Llano y San José de Gracia. Jessica de Loera, BEI Noticias.
1: Es importante también que se dé este análisis, que como dicen los diputados, escuche a todas las voces, expertos, ciudadanía y los que se quieran sumar de manera general para saber qué tan viable o no es la creación de este nuevo municipio, sobre todo dando énfasis a esta última parte donde los economistas aquí en nuestro estado refieren que ellos al menos no lo ven viable económicamente hablando. Porque no es que la federación nos vaya a otorgar más recursos, hasta donde ellos saben, para un nuevo municipio. Hay ciertos recursos, cierta partida que se da del gobierno federal a cada cabecera municipal del país. Y dicen, no es como que nos vayan a dar unos millones más para este municipio 12, sino que lo que ya se tiene se va a tener que dividir entre más cabeceras. Como siempre, lo más importante es su opinión y también lo leo y lo invito a que se sume a nuestras transmisiones Facebook, YouTube, X. Nos encuentra como BEI Noticias, donde más adelante le estaré dando lectura. Oiga, pasamos a temas de salud. Una situación que usted recordará si es radioescucha fiel a BEI Noticias. Desde hace algunos años surgió este tema del dengue y en Aguascalientes hubo una situación muy crítica donde incluso en años pasados cerramos con más de 3,000 casos confirmados por las autoridades de esta enfermedad. Hubo todo un brote, hubo también toda una situación de contención por parte de las autoridades. Usted recordará estas camionetas que pasaban con lo que eran jornadas de nebulización y que esparcían un humo, principalmente en la madrugada. Nos escribía, nos decía, esto es normal, ¿qué está sucediendo? Pues era contención de este mosquito. Y las autoridades refieren que pues les ha funcionado porque de manera oficial, de pasar a tener más de 3,000 casos, ahora en lo que va de 2026, poco más de la mitad del año, solamente alcanzan una decena.
7: Dengue en Aguascalientes pasó de 3,000 casos el año pasado a solo 8 casos en lo que va de 2026. El titular del Instituto de Servicios de Salud del Estado de Aguascalientes, Rubén Galaviz Tristán, informa que el dengue en Aguascalientes está plenamente controlado y sin riesgo de brote epidémico. Sostiene que de un año a otro se logró bajar la incidencia casi en un 100%, gracias a la estrategia de barrido casa por casa, eliminación de criaderos y termonebulizaciones en los 11 municipios. Sostuvo que el año pasado se tuvieron más de 3,000 casos registrados, mientras que en lo que va de 2026 se tienen 8 casos confirmados, todos controlados, más 2 sospechosos que de confirmarse darían como total 10 en lo que va del año.
8: La primera vez que nos impactó el dengue, primero decirles que el dengue vuela. El dengue se transmite a través de un vector, Aedes aegypti, que gracias al cambio climático tuvo la situación de hacerse continental. Ahorita el dengue es la enfermedad de las Américas, tiene presencia en todo el continente. Cuando llegó con nosotros, no teníamos mucha experiencia en el manejo epidemiológico, tuvimos 3,000 casos. Este año van 8 casos. O sea, realmente también aprendimos a manejarlo, a contenerlo y tener un mejor control.
7: Precisó que la baja es resultado del trabajo coordinado con ayuntamientos y la participación ciudadana, y que el Laboratorio Estatal de Salud Pública permite diagnóstico oportuno, por lo que Aguascalientes se mantiene como una de las entidades con menor transmisión en el país.
8: Si hay un paciente, significa que hay dengue y que hay un vector. Entonces, se peina toda la zona, todo lo que es la circunferencia de ese fraccionamiento, se buscan reservorios. Aprendimos la primera vez que el reservorio está en casa y está en las azoteas. Con el simple hecho de que haya cúmulos de agua, aunque sea unas pequeñas cantidades, allí se reproduce el mosquito. Este año, los primeros 6 casos fueron en una sola casa, en la colonia España, y efectivamente fuimos directamente hacia sus azoteas y ahí estaba el reservorio. Pues creo que lo aprendimos bien y lo hemos podido contener bastante bien.
7: Jesús Alberto Rodríguez, BEI Noticias.
1: Para que lo tome en consideración, que hayan bajado los indicadores de dengue, pues no nos exime de que haya posibilidad de nosotros tener la presencia de este mosquito. Por eso las recomendaciones constantes, ahorita en la temporada de calor es más propenso que haya estos mosquitos, también con la temporada de lluvias. Entonces usted, si tiene algún recipiente en su azotea, como lo pueden ser cubetas, llantas o cualquier otro lugar donde pueda acumularse el agua, pues lo recomendable es que lo quite y que pueda limpiar con cloro, porque estos huevecillos del dengue pueden durar más de un año ahí incubados, entonces no lo tomé a la ligera. Estas incidencias han disminuido prácticamente en todo el país, pero para que lo ponga en perspectiva, en Aguascalientes, según el reporte federal, hay alrededor de 5 casos circulando de dengue confirmados, mientras que en otras entidades como Veracruz son 230 en lo que va de 2026. Entonces, pues, de acuerdo con las autoridades y con este reporte federal, es mínimo los casos que hay actualmente en nuestra entidad. 1:13, permítame hacer una breve pausa, regresamos con más de la información.
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1: En Radio BI, son la 1:13.
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1: 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Buenas tardes, Aguascalientes.
14: En temas de educación, ya también lo han referido las autoridades de Aguascalientes previamente, hay diversos retos, como la deserción escolar, como también estos operativos mochila para saber qué se está metiendo a las escuelas y todos los temas preventivos. Por esto, la importancia de que las y los estudiantes de nuestra entidad, de manera general, pues puedan continuar con este proceso de educación. Refieren, por ejemplo, puntos muy particulares en zonas rurales de Aguascalientes, donde se está detectando el consumo de sustancias ilícitas y también la deserción que está continuando en estas zonas.
15: Consumo de sustancias y deserción, los retos de la educación en zonas rurales de Aguascalientes. Mensualmente se detecta al menos un caso de consumo de sustancias entre estudiantes de zonas rurales de Aguascalientes. Los principales incidentes se registran entre alumnos de secundaria y se han identificado sustancias como marihuana, cristal o cocaína. No obstante, esto no es exclusivo de las áreas rurales. Habla el coordinador estatal del Consejo Nacional de Fomento Educativo, Álvaro de Ávila Aguilar.
16: Nosotros tenemos detecciones muy constantes y lo que hacemos es, además, generamos un departamento interno de vinculación. Digamos que en promedio, pues no te puedo mentir si es en promedio un caso cada mes que estamos atendiendo más o menos. Hemos visto el consumo ordinario de lo que encuentras en lo urbano, marihuana, cocaína, cristal, lo que creo que es lo más común. De manera en general, ¿no?
17: Hablamos de jóvenes entre 13 y 15 años, ¿verdad? Que son los que están en secundaria.
16: Entre 13 y 15 años, de 12 a 15 años, ahora. Y pues no es exclusivo, como en centros urbanos encuentras casos diversos.
15: El Consejo recibe asesoría del Instituto Mexicano del Seguro Social y del Instituto de Seguridad y Servicios Sociales de los Trabajadores del Estado, así como del Centro de Integración Juvenil para atender estos casos. El protocolo indica la intervención familiar y su canalización a las instancias correspondientes. Actualmente se trabaja en convenios con el Centro de Integración Juvenil y el Sistema del Desarrollo Integral de la Familia para la atención de estos casos.
16: Hay un protocolo básico, que es el de conversar con la familia para ver si ellos desean el apoyo, dado que nosotros construimos en comunidad, y juntos buscar algún especialista.
17: ¿Se canaliza el centro de integración juvenil?
16: Después se canalizan las instancias pertinentes.
17: ¿Cuántos casos han canalizado ya, maestro?
16: Nosotros tenemos detecciones muy constantes. Y lo que hacemos es, además, generamos un departamento interno de vinculación.
15: No es el único desafío. De Ávila Aguilar revela que también se ha registrado un porcentaje importante de deserción escolar, pues 7 de cada 10 estudiantes de educación secundaria deciden no continuar sus estudios de educación media superior por diversos motivos. Entre ellos se encuentran cuestiones económicas, la búsqueda de un empleo o las distancias.
16: Entonces tenemos 25 secundarias y había una falta de continuidad a bachillerato tremenda, o sea, casi nadie continuaba.
17: ¿De cada 10, cuántos no querían continuar?
16: Yo pienso que entre 6 y 7, o sea, 70%, más o menos el promedio general. Pero allá es más grave porque es muy notorio. Y no continuaban, a lo mejor buscaban trabajo, a lo mejor se quedaban en la comunidad.
15: A fin de atender este rezago, el CONAFE busca ampliar sus servicios a la educación media superior. A partir de este mes de septiembre, se llevarán a cabo las inscripciones al bachillerato comunitario impartido por el Consejo, donde inicialmente se atenderá a las juventudes para posteriormente ampliar la oferta a personas adultas que deseen concluir este nivel de estudios.
16: Nuestro sistema de CONAFE, primero vamos a empezar a trabajar con esos jóvenes que no estudian el bachillerato, pero después queremos también abrirlo a las mamás que se casaron jóvenes, a quienes no acabaron el bachillerato, a quienes quieran cerrar el bachillerato y hacer alguna licenciatura en línea. Es decir, vamos a formular un proyecto comunitario integral.
15: Con la finalidad de reforzar el tejido social en las comunidades educativas rurales, se ha emprendido un proyecto denominado la Feria del Cambalache. Capacitadores de la CONAFE llevarán este programa a las zonas rurales, que busca incluir a la comunidad educativa, desde estudiantes, padres de familia y docentes, en el trueque de productos arraigados a las mismas comunidades. Este proyecto está contemplado a realizarse cada 4 meses.
16: Están intentando, hay de todo, por ahí vi mermeladas, salsas, vi por acá aguas especiales, de taro, nieves, pero lo que están poniendo en práctica es la elaboración de algún producto desde la experiencia propia. Algunos recopilaron su receta de con la abuela, de la mamá, del papá, y lo que están ellos entonces haciendo es un intercambio de experiencia y tradiciones. ¿Qué es lo que sucede? Entonces estás fortaleciendo la convivencia y también hay una gran posibilidad de fortalecer lo que son los tejidos sociales.
15: Actualmente, el CONAF en Aguascalientes alcanza 270 comunidades rurales con cerca de 480 servicios de educación básica, desde primera infancia, preescolar, primaria y secundarias, beneficiando a más de 7,000 personas, entre ellas estudiantes y padres de familia que se involucran en las actividades académicas. Yalma Arronte, BI Noticias.
14: Una con 20 minutos y muy de la mano, por ejemplo, está no solamente a nivel federal, sino que en Aguascalientes se cuenta con el Instituto para la Educación de las Personas Jóvenes y Adultas, el INEPJA, que, por ejemplo, a diferencia de el CONAFE, no se tiene que esperar hasta cierta edad. Implementaron todo un plan de contención para recuperar a estas deserciones que se dieron durante la pandemia, donde incluso había estudiantes de quinto de primaria de 10 años que por diversos motivos de salud, familiares, de trabajo incluso, dejaron sus estudios. Y lo que refieren desde el INEPJA también es que están recibiendo a estos estudiantes, a estas personas, para que se puedan reincorporar, que si dejaron su quinto grado de primaria, pues no tengan que esperarse a que tengan 15, 17 años para retomar sus estudios, que puedan hacerlo casi de manera inmediata. Si usted está interesado, tanto en CONAFE, ya escuchó los datos, como en INEPJA, es totalmente gratuito, y si quiere retomar sus estudios puede comunicarse al 449-916-2297. 1:21, en temas de informalidad, en temas de crecimiento económico, ya le hemos dado seguimiento a estas cifras del Instituto Mexicano del Seguro Social sobre la caída de registros patronales. Algunos lo traducían, por ejemplo, en tema de cierre de empresas, otros dicen no, pues es que eran como registros apócrifos, registros fantasmas y que ahorita se están regulando. Lo que dice la CTM en Aguascalientes es que con esto está creciendo la informalidad en el estado.
0: La falta de generación de empleos formales y las dificultades que enfrentan las micro y pequeñas empresas está favoreciendo el crecimiento de la informalidad laboral en Aguascalientes, advierte la Confederación de Trabajadores de México. El secretario general del órgano sindical, Alfredo González González, señala que entre junio del 2024 y junio de 2025 se registró una disminución de 217 patrones ante el Instituto Mexicano del Seguro Social, mientras que durante 2026 ya se contabilizaron otros 50 casos.
18: Por la carga supuestamente impositiva que tienen las micro y pequeñas empresas, están cerrando. Ellos consideran una carga impositiva el no pagar, el pagar seguro social, el pagar Infonavit y las prestaciones que los compañeros tienen derecho por el desempeño de su trabajo.
0: De acuerdo con el dirigente setemista, esta situación evidencia las dificultades que enfrentan algunas empresas, particularmente micro y pequeñas, para mantenerse dentro de la formalidad laboral y cumplir con sus obligaciones en materia de seguridad social.
18: Es alto el riesgo de lo que ahorita el fenómeno está sucediendo de los pequeños y medianos empresarios. Yo les recomiendo no se arriesguen y sigan teniendo a sus trabajadores asegurados. El hecho de que eviten un pago ahorita puede ser mayor y mucho mayor en el futuro si es que alguno de sus trabajadores se llega a accidentar.
0: González González recuerda que mientras existe una relación laboral con horario, salario y subordinación, existen obligaciones patronales, independientemente de que el trabajador haya aceptado laborar sin seguridad social. Por ello, el líder sindical hace un llamado a los empresarios a mantener sus trabajadores asegurados. Día Álvarez, BI Noticias.
14: 1:23, hacemos una breve pausa y nos vamos con información de índole religiosa.
19: Breves el mundo católico. Diócesis de Aguascalientes. A raíz de un comunicado dirigido a los sacerdotes, que posteriormente se hizo público, se informó sobre la dimisión del padre Porfirio Galindo Álvarez del ministerio sacerdotal. No se dieron a conocer los motivos y se pidió informar al obispado si el imputado pretende realizar funciones propias de un sacerdote, pues ya no cuenta con las autorizaciones correspondientes. Los inconformes están convocando a una manifestación en la misa con el presbiterio el día 15 de agosto a las afueras de Catedral. La parroquia de Nuestra Señora de San Juan de los Lagos recibió este domingo una réplica de la imagen de la Virgen de San Juan que será colocada en el altar del templo. La imagen fue tocada con la original, venerada en la Basílica de San Juan de los Lagos en Jalisco. México católico. La diócesis de Nuevo Casas Grandes en Chihuahua pidió prudencia ante la iniciativa de algunos fieles que buscan impulsar la canonización del joven diácono Pablo Aarón Martínez, fallecido en 2025 en un accidente automovilístico. La iglesia local señaló que, aunque reconoce el testimonio de fe y las virtudes del joven, cualquier proceso de canonización debe seguir los procedimientos establecidos por la iglesia y contar con la debida investigación. El cardenal Pietro Parolin, secretario del Estado Vaticano, realizó una visita a México con el objetivo de conocer los vínculos entre la Iglesia Católica y el Estado mexicano. Durante su estancia, sostuvo encuentros con autoridades civiles y representantes eclesiales, abordando temas de interés común y destacando la importancia del diálogo y la colaboración para promover el bien de la sociedad. Mundo católico. El quinto viaje apostólico del Papa León XIV será en Francia, del 25 al 28 de septiembre, visitando París, Lourdes y Metz. Durante 4 jornadas, el pontífice se reunirá con autoridades civiles, obispos, jóvenes, migrantes y representantes de otras religiones, además de celebrar misas y participar en actos de oración. El programa también contempla un encuentro privado con víctimas de abusos en la iglesia y una jornada dedicada a la paz y la unidad de Europa. Una iglesia católica en Nueva York denunció un nuevo acto de vandalismo luego de que una estatua de la Virgen María fuera destruida en lo que sería el cuarto ataque contra el templo. La comunidad parroquial condenó los hechos y pidió a las autoridades investigar para identificar a los responsables. Antonio Vázquez, VI Noticias.
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1: En Radio BI, son la 1:27.
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14: Una con 27 minutos, pasamos con lo que debe de saber del ámbito nacional e internacional. Hace apenas unos minutos hubo una rueda de prensa encabezada por la presidenta de México, Claudia Sheinbaum. Esto en donde se estaba buscando pues dar el inicio a la Jornada Nacional de Reforestación, donde también autoridades locales dicen pues están participando. Dentro de todo esto hubo un altercado, vamos a denominarlo de esta manera, con los pobladores de la zona, donde estaban impidiendo prácticamente el paso de la presidenta de México, Claudia Sheinbaum, a las faldas del Popocatépetl, donde se iba a dar este evento. Era un bloqueo hecho ya como es costumbre por carreteros y por conductores de vehículos de autotransporte de carga y por campesinos, donde bloquearon la vialidad y pues la presidenta tuvo que caminar alrededor de un kilómetro para poder llegar hasta donde estaba este templete de la jornada de reforestación. Pues las demandas eran las mismas, que les diera seguridad, que les diera certeza tanto para el campo como para las carreteras, y donde pues no hubo un tipo de conversación. La presidenta estaba prácticamente resguardada por su equipo de comunicación. En este evento, hace prácticamente unos minutos, la presidenta propuso cambiar el nombre histórico de Paso de Cortés, situado entre los volcanes de Popocatépetl e Iztaccíhuatl, por Paso de los Pueblos Indígenas. Esto en el marco del Día Internacional de los Pueblos Indígenas. Oiga, también una noticia y un video bastante delicado que ha rondado últimamente en redes sociales sobre un sujeto que aventó a una persona de la tercera edad. Lo empujó prácticamente, iban caminando, se cruzan, chocan hombro con hombro, pero iba pasando un tráiler en esta vialidad. El sujeto pues no fue identificado justamente en el video, pero sí se ve como este hombre de la tercera edad pierde el equilibrio y se cae justamente cuando va pasando este tráiler y de manera muy lamentable pierde la vida. No lo vamos a poner porque es un video bastante delicado, también por respeto a la víctima, pero la actualización es que ya fue detenido este hombre que lo empujó. Esto ocurrió en Avenida Ruiz Cortines, en Monterrey, Nuevo León, y fue detenido este sábado 8 de agosto. De acuerdo con las autoridades, tras identificar al hombre, los oficiales se aproximaron para realizarle una inspección y como parte de las investigaciones establecieron que el detenido, Héctor N., sería el mismo hombre que quedó registrado en las cámaras de seguridad cuando presuntamente empujó a este adulto mayor. Oiga, y en el ámbito internacional está incrementando el número de personas fallecidas en la República Democrática del Congo derivado de esta contingencia por ébola. Además, pues lo que está refiriendo la Administración de Seguridad de Salud del gobierno congoleño es que están alcanzando los 4.120 casos confirmados. De acuerdo con el último boletín elaborado con copia hasta el 6 de agosto, la tasa de letalidad de este brote, escuche bien, es de 45%, es decir, al menos 4 de cada 10 personas que se están contagiando de ébola en la República Democrática del Congo están falleciendo. Las autoridades actualmente refieren 721 pacientes que permanecen aislados u hospitalizados, mientras que 810 personas han logrado recuperarse. Oiga, y también en el ámbito internacional, lo que está sucediendo con Rusia y Ucrania, hace aproximadamente unas horas están reportando que las tropas de seguridad de Rusia destruyeron un almacén humanitario de la Organización Mundial de la Salud que tenía sede en Ucrania. Fue lanzado, alcanzado y destruido, declaró este domingo el director general de la agencia de la ONU. Desde la invasión de Rusia el pasado 24 de febrero de 2022, la Organización Mundial de la Salud registró 3.148 ataques contra los servicios de salud en Ucrania, la gran mayoría con uso de armas pesadas. Le reitero que el detalle de estas noticias y, por supuesto, más información que usted debe de conocer está disponible en el portal de noticias más leído de todo Aguascalientes. Claro que me refiero a beinoticias.com. Es la 1:32. Regresamos a temas locales, pero que no competen solamente a Aguascalientes. Me refiero a estos esquemas de fraude, sobre todo cuando de manera pues no tan oportuna tenemos algún tipo de deuda, estamos en buró de crédito, y donde hay personas que reciben mensajes, reciben ofertas y les dicen: si tú me das cierta cantidad de dinero, yo te puedo ayudar a borrarte de estos registros y ya no te van a estar marcando, ya no vas a tener ninguna problemática para sacar una tarjeta de crédito. Los expertos refieren, por supuesto, que esto no es cierto y que las soluciones tipo milagro no existen para que usted tome sus precauciones.
0: El vocero nacional del Buró de Crédito, Wolfgang Erhard, explica que estar registrado en el Buró de Crédito no significa necesariamente tener un historial negativo, ya que el problema surge cuando existen incumplimientos de pago o un nivel elevado de endeudamiento. Por ello, pide desconfiar de quienes ofrecen borrar el historial del Buró de Crédito a cambio de dinero, ya que este tipo de servicios pueden convertirse en un segundo fraude y poner en riesgo los datos personales de quienes enfrentan dificultades para cumplir con sus compromisos financieros.
2: Ojo, eso es para el robo de identidad. Luego te van a pedir dinero a cambio de modificar tu información. Claro que nadie puede. Entonces te van a cometer fraude también por ahí. Incluso he visto pseudodespachos jurídicos que te dicen, oye, dame dinero y te voy a amparar contra el buró, bajo la idea de que saques un crédito y amparado no te puedan subir tu información negativa al registro, cosa que tampoco se puede.
0: De acuerdo con Erhard, toda persona que adquiere un financiamiento genera un registro en el Buró de Crédito, donde se refleja tanto el comportamiento positivo como los incumplimientos de pago. Sin embargo, señala que existen personas y supuestos despachos que aseguran tener la capacidad de modificar o eliminar información negativa del historial crediticio.
2: Mucho cuidado, las soluciones milagro no existen. Si tienes un problema de incumplimiento de pago, la solución no es buscar algo mágico, sino tomar el toro por los cuernos y hacer lo siguiente. De preferencia, volver a pagar por lo menos el mínimo que te piden, hacerlo a tiempo. Tu reporte de crédito se va a actualizar a más tardar en 10 días para decir que tuviste una mala racha, pero que ahora estás bien.
0: El funcionario recomienda mantener un nivel de endeudamiento que permita cumplir con los compromisos financieros sin poner en riesgo la economía personal. Refiere que no debería destinarse más del 40% de los ingresos fijos al pago total de créditos. Ante una dificultad económica, indica que se debe mantener los pagos al menos en el mínimo requerido, siempre que sea posible, y acercarse directamente con la institución acreedora para buscar una reestructura de la deuda.
2: La última opción que podrías tú contemplar es pedir una quita, que te den un descuento sobre tu deuda, entendiendo que ese descuento será un quebranto. Y los quebrantos también se ven en el reporte. En el reporte de crédito de buró se ve todos los detalles de los créditos, tanto cosas positivas como negativas como regulares. Entonces, pagar una quita deja un mal antecedente, pero bueno, si no hay de otra, puede ser una solución interesante porque por lo menos ya cerraste el crédito y se dejan de generar más intereses moratorios.
0: Día Álvarez, BI Noticias.
14: Una con 35 minutos, oiga, y hablando de registros irregulares, pero ahora nos pasamos al tema de los partidos políticos, de las militancias. ¿Usted sabe si está afiliado a algún partido político? ¿Usted ha comprobado, tratado de checar? Incluso también le pregunto, ¿usted recibe algún tipo de programa social de la federación o del ámbito local? Hago esta pregunta porque desde el PRI en Aguascalientes están señalando que a través de los programas sociales Morena está afiliando a personas, y no solamente personas que no están militando en ningún partido, sino que hay priistas que ahora están en Morena, es decir, tienen doble militancia, y cuando les notifican dicen, pues sí, estoy recibiendo un programa social, pero yo no sabía que estaba militando en Morena. Escuche.
3: Así como lo señaló hace meses el Partido Acción Nacional en Aguascalientes, su homólogo tricolor refiere que priistas de la entidad fueron afiliados sin consentimiento a Morena al inscribirse para recibir apoyos federales. Juan Eduardo Hernández Tavera, secretario de Organización Estatal del PRI, reconoce al menos una veintena de casos donde el Instituto Nacional Electoral notifica sobre doble militancia sin que, según señalan, los implicados supieran de ello.
22: Sí, nos han pasado el INE en esa revisión, nos dice, oye, este está en el PRI Morena, y nosotros cuando vamos a decir, le dice, oye, es que yo no sabía que estaba en Morena. Sí, soy beneficiaria, pero no sabía que estaba en Morena. Sí, hay muchos casos así. Y ellos, lo que nos indica la ley electoral, el INE, es que ellos pueden poner una queja ante el INE contra Morena o el otro partido que lo afilie porque decidió quedarse en el PRI. Sí, ha habido casos y se ha hecho ese procedimiento. La verdad, ahorita exactamente los últimos que nos tocaron eran como 25.
3: Tras la última revisión que el INE realizó a los padrones de partidos políticos, el PRI Aguascalientes refiere contar con 7,920 militantes. Esto representa una disminución de 1,349 priistas desde la consulta hecha por BI Noticias en octubre de 2025. Hernández Tavera garantiza la no duplicidad de militantes y el crecimiento institucional.
22: Ha ido creciendo la militancia. Recordarles que el INE nos obligó a los partidos políticos a renovar nuestros padrones, a depurarlos, porque había muchas duplicidades
4: y hoy no se permiten esas duplicidades. Si hay un militante que esté en una o dos, aparezca en una o dos partidos, tenemos que ir a decirle a él con cuál partido se queda. No hay duplicidad.
3: Sin dar cifras exactas, el secretario de Organización Priista indica el crecimiento de militancia hasta en 8%, señalando como punto de partida los años recientes. Cabe mencionar que en menos de un año, Morena Aguascalientes pasó de 13.000 a 81.000 militantes tras campañas de afiliación masiva. Jessica de Loera, BI Noticias.
14: Y hay que mencionar, también Morena había ya sido cuestionado al respecto, señalan que todos sus militantes pues son personas que quieren estar dentro del partido. A final de cuentas, usted puede revisar si está o no militando en algún partido, ya sea por su propia elección o que lo hayan integrado de manera irregular. Usted debe de buscar en el sitio web consulta de afiliaciones por clave de elector INE, así lo busca en su dispositivo, consulta de afiliados por clave de elector INE, y es el primer link que le aparece. De cualquier manera, si usted lo prefiere, 449-910-3508, me manda un mensaje, yo le comparto el link y ahí le explico cómo puede consultar si está afiliado a algún partido o no. 1:39, no se despegue, que regresemos con lo más importante de la información policiaca.
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1: En Radio BI, son 1:41.
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14: 1:43, pasamos con lo más importante en las últimas horas. Adelante, Lorena, muy buenas tardes.
7: ¿Qué tal, Jessica? Muy buenas tardes y buenas tardes también para toda la auditoria. Una sentencia ejemplar en contra de un sujeto que pues prácticamente desapareció una persona. Se trata de Luis Ángel. Después de que el tribunal determinara su responsabilidad, lo llaman ellos el delito de atentar contra la libertad de las personas. Esto sucedió desde el año pasado, el 18 de marzo. Ya de acuerdo con la investigación, ese día Luis Ángel, en compañía de un adolescente que ya fue sentenciado, por cierto, pero pues adolescente al fin y al cabo, amagó a la víctima con un objeto con características de un arma de fuego y lo obligó a subir a un vehículo que previamente él conducía. Posteriormente, Luis Ángel tomó el control de la unidad mientras que el adolescente se ubicó en la parte posterior junto a la víctima. Con la víctima y el adolescente, a quien pues mantenían amagado, se apoderaron de su teléfono celular, y hubo un momento en que la víctima la víctima adolescente forcejeó con el otro joven adolescente que lo tenía bajo amenazas y logró bajarse del vehículo para solicitar ayuda, mientras que Luis Ángel y el otro involucrado continuaron circulando a bordo de la unidad hasta llegar a Boulevard Zacatecas, justo a la altura del centro comercial, en donde fueron detenidos cuando se encontraban en una camioneta, en una Jeep propiedad de la madre de la víctima adolescente. Y tras de los hechos, pues la fiscalía inició una carpeta de investigación correspondiente, llevó a cabo las diligencias necesarias para el esclarecimiento de lo que había ocurrido, reunir pruebas también de este pequeño secuestro express, y una vez agotadas todas las distintas etapas del sistema, el caso fue llevado ante el tribunal, y después de valorar las pruebas presentadas durante el juicio, se metió esta sentencia condenatoria. 50 años de prisión, además del pago de 4,000 días de multa, equivalente a 452,500 pesos, y se estableció también otro pago, diferentes modalidades, diferentes pagos, pero créeme, 50 años en contra de este personaje, pues difícilmente va a poder también conseguir su libertad. Y en otra información, también da a conocer la fiscalía una vinculación a proceso en contra de María por su responsabilidad en los delitos de violencia familiar calificada, en contra de sus dos menores hijas. De acuerdo con los datos también que lograron recuperar o ejercer, esta mujer ejercía violencia física, verbal, psicológica en contra de las víctimas. Entre las conductas señaladas se encuentra la presunta agresión física con objetos, además de insultos, también amenazas, actos degradantes, así como la presunta omisión de proporcionarles alimentos adecuados, las dejaba sin comer por días. La investigación se inició a partir del episodio reciente en el que pues de una de las víctimas requirió atención médica como consecuencia de las presuntas agresiones, y situación que permitió dar parte a las autoridades correspondientes. Estos se pusieron a trabajar y María fue detenida el 15 de septiembre en la colonia El Torito, en el municipio de Jesús María. Posteriormente, la imputada fue llevada a las instalaciones de la fiscalía, en donde ya el día de ayer fue vinculada a proceso. Jessica Auditorio, este es el reporte. Lorena Treviño, BI Noticias.
14: Muchas gracias, Lorena, te escuchamos en punto de las 4:00 p.m. Es 1:46. Oiga, y pasamos rápidamente a temas nacionales, donde les están exigiendo a las autoridades pues que se revise si realmente el agua que tenemos en nuestros domicilios es potable o no.
8: Exigen a Conagua y Cofepris realizar revisión técnica del agua en el país para saber cuánta realmente es potable. El diputado federal del Partido Revolucionario Institucional por Aguascalientes, Humberto Ambriz Delgadillo, aseguró que en México la mayoría de las personas no tienen certeza de la potabilidad del agua que llega a sus hogares, pese a que es un derecho humano reconocido en el artículo 4 constitucional. Ante ello, como secretario de la Comisión de Recursos Hidráulicos, Agua Potable y Saneamiento, solicitó a la Conagua y Cofepris hacer un estudio técnico nacional para determinar la potabilidad del agua y garantizar este servicio a la población de todo México y en específico de Aguascalientes, donde el estrés del acuífero y la antigüedad de redes agrava la desconfianza.
0: Cuidar a nuestra gente es nuestra responsabilidad. Por eso no nos quedamos callados. El agua que llega a nuestras casas debería ser segura, pero hoy nadie nos lo puede garantizar con certeza. Sabemos que Conagua vigila ríos y mantos acuíferos, que Cofepris revisa lo que se distribuye. Pero sin un estudio nacional sistemático y público, no hay manera de exigir lo que no se mide. Metales pesados, arsénico, bacterias, son compuestos que dañan los riñones, el sistema nervioso y muchas familias no lo saben.
8: Señaló que la ciudadanía tiene derecho a información técnica actualizada y oportuna sobre la calidad del líquido y que las autoridades deben actuar con responsabilidad preventiva, no reactiva, para asegurar que el agua que llega a las viviendas sea realmente apta para el consumo humano.
0: Por eso exigimos procesos claros, que Conagua y Cofepris realicen un estudio de calidad del agua potable en todos los municipios del país, con especial atención en los municipios de nuestro Distrito 1 de Aguascalientes. Que cada familia sepa con semáforo de riesgo y recomendaciones puntuales qué está bebiendo.
8: Jesús Alberto Rodríguez, BI Noticias.
14: Oiga, y hablando de agua, nos comparten varios reportes en Infonavit Morelos, también en Misión de Santa Fe, en la calle Misión Santa María y Misión de San Felipe. Los canalizamos todos, 1:49, hacemos la última pausa.
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1: En Radio BI, son la 1:49.
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14: Y lo que debes saber de los espectáculos, nos vamos con espectáculos de manera internacional. Alfredo Molina, muy buenas tardes.
13: Buenas tardes, saludos a todos, Jessy, buen domingo. Oigan, pues fíjense que están anunciando funciones de esta película tan esperada de este 2026, Spider-Man Brand New Day, esto para personas neurodivergentes. ¿Cómo está esto? Pues bueno, resulta que la cadena Cinépolis está pues anunciando esta inclusión al anunciar funciones especiales de esta película que son diseñadas para personas con autismo y o neurodivergencia, y de esta forma pues ellos reafirman su compromiso con la diversidad y con crear espacios donde pues todos puedan descubrir estas grandes historias y tan esperadas, ¿no? Las funciones que podríamos catalogar como relajadas de esta película están pensadas para ofrecer una experiencia más accesible y cómoda para personas que tengan estas condiciones, ya sea autismo u otras situaciones de neurodesarrollo. Estas funciones incluyen un volumen más bajo que el habitual, además de una iluminación tenue alrededor del 50%, además de una temperatura agradable. Además, se permite libre desplazamiento dentro de la sala, se mantiene la puerta de evacuación abierta en todo momento y no se utilizan aromatizantes, y pues lo más importante de todo esto es que se crea un ambiente de comprensión y respeto hacia cada uno de los asistentes. Está anunciado que estas funciones estarán disponibles los días 9, 15 y 16. O sea, hoy es 9. O este domingo 9, además del próximo fin de semana, 15 y 16 de agosto, y esos días el público va a poder disfrutar de esta nueva aventura de del superhéroe, ¿no? Y que además, pues, con Tom Holland han tenido 4 entregas muy, muy exitosas y muy esperadas. Esto en un ambiente adaptado para brindar una experiencia cinematográfica más cómoda a las personas que sufran alguna neurodivergencia, pero también a sus familias y acompañantes. Estoy viendo aquí la lista de ciudades y de complejos, y bueno, aparecen Guadalajara, está Zacatecas, San Luis Potosí. Estoy viendo que también aparece Aguascalientes, entonces ustedes consulten las funciones en esta cadena, y les repito, son los días 9, 15 y 16 de agosto para personas con alguna neurodivergencia que quieran disfrutar pues de estas funciones. Revisen en los cines de Aguascalientes y también de las ciudades que luego nos escuchan aquí cercanas. También hay en Zacatecas, San Luis Potosí, Guadalajara y un sinfín de ciudades. Esto está haciendo la cadena Cinépolis. Y pasando a otras cosas, fíjense que Madonna ya reaccionó ahí en redes sociales luego de la muerte del productor William Orbit. Recordemos pues que él formó parte importante de su carrera al producir junto con ella este exitoso disco de Ray of Light de 1998. También hizo con ella Music, uno de los discos más importantes de Madonna. Ese fue lanzado en el año 2000. Él pues era un productor muy muy reconocido. Falleció el pasado mes de julio a los 69 años de edad, pero apenas en días pasados fue que se dio a conocer su fallecimiento. Hay una publicación de Madonna ahí en redes sociales que dice: adiós William Orbit, tuve una revelación cuando te conocí y empecé a trabajar contigo. Me di cuenta de que la música no tenía por qué encajar en categorías o géneros, así que creamos el nuestro. Tu música me ofreció una alfombra mágica en la que volar y visité muchos lugares. Lugares tristes y alegres. Canté de formas en las que nunca antes lo había hecho. También dice: usé palabras sin importarme si tenían sentido o no. En muchos aspectos fuiste mi Ray of Light, o sea, mi rayo de luz, que es el título del disco y además una de las canciones pues más conocidas de esa producción. Y dice: al igual que mi hija Lola, que nació por aquel entonces. Y pues a pesar de que no volvieron a colaborar desde el álbum Music del 2000, Madonna dejó ver en este mensaje que pues valoró mucho el trabajo que hizo con William Orbit por aquello que significó pues en cuanto a su crecimiento como artista. Y bueno, él también es conocido por participar en producciones de Britney Spears, colaboró con Pink, entre otras figuras, y esta semana se dio a conocer su fallecimiento, William Orbit. Alfredo Molina, Bay Noticias, buenas tardes, gracias.
14: Gracias, Alfredo, muy buenas tardes para ti también. 1:55 y concluimos con lo más importante de los deportes. México está rompiendo récord en los Juegos Centroamericanos, todos los detalles con Antonio León. Buenas tardes.
3: ¿Qué tal, Jess? Muy buenas tardes, Aguascalientes. Vámonos con la información deportiva. Comentarte que ayer, tras semanas de participación, han finalizado los Juegos Centroamericanos y del Caribe de Santo Domingo 2026, y por parte de la delegación mexicana se dio la mejor actuación histórica, tanto por parte de nuestro país como de una delegación en la justa en general, ya que por primera vez se rebasó la cifra de las 400 medallas totales. Y es que el medallero general fue comandado por México con 407 medallas, 167 de oro, 125 de plata y 115 de bronce, seguido de Colombia con 266 medallas y de Cuba, que complementa el podio con 155 medallas en la tercera posición. Y cabe destacar que México además rompe su récord personal o de delegación como tal en medallas, que era de 384 metales conseguidos en Magallanes 2010, así que bueno, un gran récord. Y por si esto fuera poco, también se rompe el récord de preseas doradas, 167 de oro, superando las 145 que consiguió México en San Salvador 2023. Entre las disciplinas que destacan por parte de los mexicanos se encuentran los clavados, al obtener las 9 medallas de oro disponibles que estuvo en el certamen. Y bueno, la verdad acá digamos que tuvo una gran representación Osmar Olvera, en donde tuvo 3 preseas doradas individuales y en sincronizados. Además, también la reina de la competencia general fue la nadadora mexicana Celia Pulido, que hizo historia al consagrarse con 8 medallas de oro, superando el récord de Liliana Ibáñez como atleta mexicana más ganadora en una sola edición. Y en cuanto, bueno, en atletismo y en tiro deportivo fueron pilares también absolutos en esta justa, al aportar 28 medallas cada uno para la delegación nacional. Y bueno, como te menciono,

0: con esto culminado, ayer culminaron esos Juegos Centroamericanos, que insisto, serán históricos para México, porque además, con esto son tricampeones regionales, han ganado las tres, los tres últimos medalleros de las justas caribeñas. Enhorabuena para toda la delegación mexicana. Ya para finalizar, y es rápidamente comentarte que hoy la selección mexicana varonil sub-20 va en búsqueda de un nuevo título, por si gusta disfrutar obviamente del domingo en familia y ver un buen partido de fútbol. México en contra de Estados Unidos en el Estadio Banorte, este partido que es a las 5:00 p.m, es la final del campeonato sub-20 de la CONCACAF, y por cierto, bueno, México ya está clasificado al mundial de la categoría y a los Juegos Olímpicos, pero hoy se disputa el centro como tal en contra de Estados Unidos, y ojalá que se tenga un gran partido, repito, a las 5:00 p.m. Y esa es la información deportiva. Muy buenas tardes, Aguascalientes.
1: Gracias, Tony, te escuchamos en unos minutos más en la cancha. Yo le deseo a usted que tenga muy buenas tardes, Aguascalientes.
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4: Buenas tardes. Estas son las noticias más importantes al momento. Vuelca pipa en Puebla. Cierran vía Coahuila-Xaltepec. Acusa Ceci Flores inestabilidad de gobierno ante búsqueda de personas. Jamás mantiene firme compromiso con el plan de Trump. Vuelca barco en Nueva York y mueren una mujer y una bebé. Una pipa de gas volcó en la vía Coahuila-Xaltepec, en Huachinango, Puebla, por lo que la circulación fue cerrada y se estableció un perímetro de seguridad de aproximadamente un kilómetro. El percance ocurrió a la altura del kilómetro 137, donde la unidad presenta una fuga de gas, de acuerdo con el gobierno municipal de Huachinango. Las autoridades pidieron a la población evitar acercarse a la zona y respetar el perímetro de seguridad, además de evitar cualquier fuente de fuego, chispa o ignición. Cecilia Flores, madre buscadora, aseguró que el gobierno actual sigue igual de insensible que la anterior administración y que sabe que no la van a ayudar a encontrar a su hijo Alejandro. En una plática ante integrantes del Consejo Nacional Somos México, relató su historia sobre cómo se convirtió en madre buscadora tras la desaparición de uno de sus hijos y años después de otros dos. Al hablar de Sinaloa, remarcó que sigue la violencia mientras la población no sabe dónde está el actual gobernador con licencia, Rubén Rocha Moya.
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4: El grupo islamista palestino Hamas aseguró su firme compromiso con el plan de 15 puntos anunciado por el presidente de Estados Unidos, Donald Trump, y publicado por la Junta de Paz para avanzar hacia la segunda fase del alto al fuego en Gaza, tras el rechazo al documento anunciado hoy por Israel. Añadió que la siguiente fase del plan de Trump también debe de contemplar la entrada de ayuda humanitaria y suministros, el inicio de proceso de reconstrucción y la capacitación del Comité Nacional para la Administración de Gaza de cara al cumplimiento de sus funciones. Un hombre enfrenta cargo por poner en peligro imprudentemente después de que

0: Participación histórica. Han finalizado los Juegos Centroamericanos y del Caribe de Santo Domingo 2026 y la delegación mexicana concluye en la primera posición del medallero general, brindando una actuación histórica. México finalizó con un total de 407 medallas, de las cuales 167 fueron de oro, 125 de plata y 115 de bronce, rompiendo el récord histórico de medallas totales y de preseas doradas. Van por el campeonato. La selección mexicana de fútbol sub-20, pese a ya haber obtenido su boleto a los siguientes Juegos Olímpicos, hoy buscarán un nuevo trofeo en la CONCACAF. En punto de las 17 horas, desde el Estadio Banorte, el tricolor se medirá ante los Estados Unidos en la gran final del torneo de la CONCACAF sub-20. Antonio León, BI Noticias.
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2: Muy pero muy buenas tardes, sean ustedes bienvenidos a este su espacio deportivo en la cancha en este domingo 9 de agosto del 2026. Esta es la información deportiva. Continúa la actividad de la Leagues Cup. Ayer le fue bien, por cierto, a los equipos mexicanos. Y hoy Necaxa visita al Philadelphia Union. Si no ganan los Rayos, están prácticamente eliminados. Lo mejor de la información en el mundo de la tauromaquia con mi estimado Alejandro Medina. Y México finaliza con una actuación histórica en Santo Domingo 2026. Esto y mucho más aquí en la cancha. Bienvenidos.
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2: ¿Qué tal? ¿Cómo están? Sean ustedes bienvenidos a este su espacio deportivo en la cancha en este domingo caluroso en el centro de Aguascalientes. Y bueno, obviamente con un montón de información deportiva, porque a pesar de que está la pausa en la Liga MX, continúa la Leagues Cup. De hecho, ha habido partidos prácticamente diarios, salvo mañana, que va a ser la primera pausa, y hasta el jueves. Obviamente finaliza la primera etapa, que es la fase de liga. Y pues bueno, obviamente tenemos fútbol internacional con este aspecto. Y hoy, por cierto, Necaxa va a disputar su segundo partido. Le mencionaban el teaser, tienen que ganar sí o sí. Hay que recordar que el primer partido sufren descalabro en contra de Chicago Fire. Y si hoy pierden, pues están eliminados. Que no sería algo extraño, porque sinceramente la mayoría de los clubes mexicanos que están participando, pues no les está yendo bien, sinceramente. Otra vez, otra edición de la Leagues Cup en la cual a muchos no les importa. Otros sí les importa, pero no les alcanza. ¿Quién sabe? La verdad que los equipos de la MLS han tenido buena participación y prácticamente todos están en su casa. Hay información de Santo Domingo. Ayer concluyó una participación histórica. Histórica, en serio, por parte de la delegación mexicana. Y se rebasó la cifra de las 400 medallas. Jamás antes visto, y lo hizo México. Enhorabuena, y más adelante les tengo todo el detalle al respecto. También hay información del mundo del toro. Le platicaré con mi estimado Alejandro Medina de lo más relevante acontecido en las últimas horas y de lo que va a pasar en la semana en el mundo de la tauromaquia. Mucha información también local, información de grandes ligas, en fin, lo que usted guste y mande platicarnos acá. También lo puede hacer en el 449-910-3508. Mándeme por favor su WhatsApp, y por favor también lo invito a que me escuche a través del 88.7 FM y en los canales 102 y 900 del sistema Gigacable, además del canal 75 de Easy y en plataformas. Estamos por todos lados y arrancamos con la mejor información deportiva. Le platicaba que ayer fue una buena jornada para los clubes mexicanos en la Leagues Cup. De hecho, desde el viernes le fue bien a los clubes de la Liga MX, salvo las Chivas y algunos otros que no dieron una. Pero bueno, ayer los partidos más relevantes se los voy a platicar y le voy a dar el resumen. Y arrancamos con Rayados de Monterrey, que me parece que de a poco comienza a jugar mejor al fútbol. Digo, ha tenido buena participación en esta Leagues Cup, salvo que perdió el primer partido, pero ha tenido mejor desempeño, a mi parecer, ahora de la mano de Matías Almeida. Y han funcionado los refuerzos, algo que no pasaba con Rayados desde hace tiempo. Me animo a decir que desde Sergio Canales no figuraban de buena forma los refuerzos. Ayer derrotan 2-1 al Inter Miami a domicilio desde el New Stadium en Miami, y con esto Rayados se mete a la pelea por la clasificación. Le queda pendiente un partido que también deberá ganar si es que quiere acceder a los cuartos de final. Por cierto que en este partido no estuvo presente Lionel Messi. Hay que recordar que lamentablemente ayer falleció su señor padre. Y pues bueno, Lionel Messi tuvo que viajar a Argentina y obviamente no estuvo presente en este partido. ¿Cómo fue el cotejo? Bueno, primera parte inició mejor el equipo local, Miami. Apenas al 13, Loms de Lingua disparaba de derecha, atajadón de Luis Cárdenas. Había un rebote y el disparo lo sacaba en la defensa Daniel Aceves, muy, muy justo para evitar la anotación. Así que bueno, ya tenía la primera de peligro el equipo de Miami al 13. Al 19, Telasco Segovia frente al arco, la pica, pasaba cerca del poste derecho y se volvía a salvar el equipo de Rayados. Y bueno, ya al 32, tanto va buscando el equipo del Inter Miami la anotación, que la consigue. La pierde el equipo de la pandilla en la salida, recupera el Inter Miami, le queda a Rodrigo de Paul, el argentino, de derecha la prende en los linderos del área y la manda a guardar al poste derecho, y con esto ya lo ganaba el equipo rosa, además dedicatoria para Messi con esta anotación. Al 45, antes de irnos al descanso, 45+5, Orbelín Pineda fallaba frente al arco, una gran jugada por parte de Tecatito desde la banda izquierda, y no, el maguito no podía disparar de buena forma para obviamente empatar el partido. Ya en la segunda parte el equipo de Rayados se va con todo hacia el frente buscando esa igualada que le menciono, y bueno, al 47 un centro de Tecatito desde la izquierda, hay un remate de cabeza por parte de Lucas Ocampos, el arquero ataja pero cae un rebote y Hugo Kippers, este jugador belga que acaba de llegar procedente del Chicago Fire, únicamente la empuja y con esto Rayados ya empataba el partido. Y cuando todo parecía indicar que nos íbamos a ir con el empate, al 90, un servicio impecable del Rica Chávez por la derecha, el balón pasa, la dejan pasar y le queda a segundo poste a Diego Rossi, otro que también acaba de llegar a Rayados, y bueno, este dispara frente al arco y es el segundo gol que significa la victoria para el equipo de la pandilla. Muy bien por Rayados, le viene muy bien en lo anímico, le viene muy bien para poder, digamos, mantener la esperanza de clasificarse en esta League's Cup. Y pues bueno, ahora tendrá que jugarse literal la clasificación el próximo miércoles a las 18 horas en contra de Nashville. Vamos a ver si le alcanza el equipo de la pandilla y pueden, digamos, sumar de a tres y obviamente intentar clasificarse a los cuartos de final. Otro resultado imponente ayer, digo, bueno, importante más que nada, fue lo de la Fiera de León. Que la Fiera de León quizás en la Liga MX no le dio lo mejor, pero acá en la Leagues Cup es uno de los equipos que mejor anda, ¿eh? Ya tienen dos victorias y bueno, ayer derrotaron 2-1 al Orlando City. Esto en calidad de visitante, bueno, prácticamente todos son visitantes, pero bueno, desde Orlando, desde el Inter & Co Stadium. Y en este partido, la primera parte, pues bueno, fue ligeramente mejor el equipo de Orlando arrancando el encuentro, aunque León siempre fue peligroso, sobre todo en la contra. Y bueno, al minuto 38, antes de irnos al descanso, Antoine Griezmann, sí, quien juega obviamente con este equipo de Orlando, una jugada que inicia en los pies del francés, hay un servicio desde la banda izquierda para Marco Pasavich, quien dispara de zurda fuera del área y marca la primera anotación por parte de Orlando. Y uno, pues bueno, pensaría que el equipo de la Fiera se iba a caer en la segunda parte, pero fue todo lo contrario. Al 54, a balón parado, Jordi Cortizo la pone en el área y vendría José Guevara de cabeza a marcar la igualada 1-1 a favor de la Fiera. Y bueno, al 72 el equipo visitante, el equipo mexicano, resuelve y marca la segunda anotación. Servicio desde la derecha para Daniel Arcila. Qué buen futbolista es este muchacho. Controla, se acomoda y de zurda la manda a guardar a segundo poste. Lo del colombiano de 24 años de edad es muy bueno. Es de los mejores futbolistas que tiene hoy en día el equipo de la Fiera y ojalá siga rindiendo porque hace rato que le falta al equipo de León que lleguen refuerzos y obviamente jueguen bien al fútbol, que es ya tiene rato el equipo de la Fiera sufriendo obviamente en cuestión de refuerzos y de los futbolistas que tiene, que prácticamente no ha sido la mejor representación que merece el equipo de León, y con esto, insisto, al 72 lo ganaba, le pegaban 2-1 al Orlando City de Antoine Griezmann, gran resultado por parte de la Fiera de León. Y ya para finalizar, en cuanto a los resúmenes, pues bueno, no hay muy buenas noticias por parte de las Chivas Rayadas del Guadalajara. Ayer pierden su segundo partido, el primero lo perdieron en tanda de penaltis en contra del LAFC, y ahí se ganaron un puntito. Acá tenían que ganar en contra del Dallas FC si querían mantener con vida la esperanza de acceder también a los cuartos de final. Pero bueno, acá lo pierden 1-0 en contra del equipo de Dallas desde el PayPal Park allá en San José. Y con esto pues ya las Chivas están prácticamente eliminados, a pesar de ser mejor que el equipo rival. Ahí le va, 15 remates de las Chivas, 68% de posesión, y 6 remates de los que le platico fueron directamente al arco. Adivine cuántos fueron al arco por parte de Dallas, únicamente 1. Y así las Chivas no les alcanza. Vámonos con las acciones del partido. Primer tiempo, parejo, ligeramente mejor las Chivas. La más clara, el 42, un servicio de Romo desde la banda derecha, y Richie Ledesma llegaba para cerrar la pinza, fallaba frente al arco. Los mejores futbolistas de Chivas no andan bien, en cuanto a la definición, algo que la temporada pasada fue simplemente espectacular, sobre todo lo de la hormiga, que al momento se le ha secado la pólvora. Luego en la segunda parte iniciaba mejor las Chivas, hay un remate de la hormiga y un disparo de Richie Ledesma atajado muy bien, así que nada, o sea, iniciando nada por parte del rebaño a pesar de que estaban con todo hacia el frente. Y luego al 73 la pierden, o sea, estaban en el área rival en una jugada en la cual, pues bueno, todo parecía indicar que mínimo va a acabar en un remate hacia el arco. Y acá Brian Gutiérrez, otro que ha bajado su nivel, la pierde en el área rival, hay un contragolpe, Logan Farrington recibe en el área, recorta y de zurda frente al arco, marca el 1-0. Acá resaltar la gran jugada de Petar Musa, que aguantó muy bien la marca para poder asistir y posteriormente que le llegara el balón a Farrington, quien fue quien marcó el gol. Y con esto Dallas prácticamente elimina a las Chivas, ya no hay, digamos, oportunidad. Así que bueno, el rebaño también junto a los Pumas, otro fracasote para estos dos grandes de la Liga MX, que lamentablemente pierden sus dos partidos. Las Chivas, el primero, insisto, en tanda de penaltis, y este segundo lo pierde obviamente por la mínima en contra de Dallas. Ahora el rebaño, ya prácticamente eliminado, va a enfrentar su último partido de fase de liga el próximo miércoles en contra del Seattle Sounders. Un equipo muy difícil, muy complicado, en el cual ojalá que las Chivas, pues bueno, mínimo cierren de mejor forma, que puedan ganar ese partido y mínimo se lleven una victoria en este viaje a la Leagues Cup, que insisto, futbolísticamente hablando, nada más nos deprime más, ¿no? O sea, en otras cosas no le veo mucho, no lo veo muy positivo el torneo, pero bueno, insisto, miércoles a las 20:30, por si usted gusta ver al rebaño, puede hacerlo en su último partido en contra del Seattle Sounders. Y pues bueno, con esto finalizan los partidos de ayer en cuanto a los más relevantes, porque también hubo otros resultados que no fueron tan buenos, como el baile que le propina el Real Salt Lake 4-0 al Atlante. Ay, Atlante, te regresaron a tu realidad, ayer te metieron un baile. Y bueno, hay que recordar que el primer partido lo ganó el Atlante, y incluso el Piojo Herrera comentaba que la MLS ya compite, pero con clubes de Europa. Así lo dijo el Piojo. Pues mira, acá qué baile le pusieron al Atlante. 4-0, Real Salt Lake. Y finalmente el equipo del LAFC, con gol de último minuto, derrota al Toluca. Sí, Toluca pierde su primer partido y se complica la clasificación. Pero bueno, esto en cuanto a los partidos de hoy. Y rápidamente nada más comentarle cómo van las posiciones de la Leagues Cup en cuanto a esta primera ronda. Hay que recordar que por liga avanzan 4 a los cuartos de final. Y bueno, de momento Juárez tiene 6 puntos, León tiene 6 puntos y Tigres tiene 4 puntos. En el cuarto lugar está Toluca con 3 unidades y le sigue el América con 3 unidades. Además de Cruz Azul también con 3 puntos, pero hay que recordar que tanto Cruz Azul como el América juegan hoy. Entonces, si estos dos ganan hoy, podrían, digamos, meterse a ese cuarto lugar y obviamente pelear por ese boleto a los cuartos de final. Esto en cuanto al grupo A, que es el de la Liga MX. En el grupo B, que es el de la MLS, el primer lugar es para Charlotte FC con 6 puntos, le sigue Cincinnati con 6 unidades, Columbus Crew también con 6 y el Dallas FC con 6 puntos. Estos han ganado los dos partidos que han disputado y prácticamente también están ahí amarrando su lugar en la siguiente fase. Esto en cuanto a la actividad de ayer en esta Leagues Cup. Regresando del corte, le tengo información, sí, de la Leagues Cup, pero de hoy, porque hoy juega el equipo de casa, los Rayos del Necaxa, y también, digamos, si hoy lo pierden, pues ya nos despedimos de este torneo molero en los Estados Unidos. 2:18 de la tarde, primera pausa, volvemos con más, no se vaya.
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1: En Radio BI, son las 2 con 19 minutos.
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6: 2:20 de la tarde, estamos de regreso para el segundo bloque de actividad y le platicaba que bueno, hoy hay participación de más clubes mexicanos, prácticamente esta League's Cup es todos los días hasta el próximo jueves, salvo mañana, que mañana es la primera pausa, es el primer día sin partidos, pero bueno, hoy ahí le va porque hoy el equipo de casa, los Rayos del Necaxa, van a disputar su segundo compromiso y va a ser en contra del Philadelphia Union. Este partido es a las 5:30 de la tarde desde el Subaru Park, en donde el equipo de Necaxa pues es visitante obviamente en los Estados Unidos. Y atención, porque Necaxa ya perdió el primer duelo, lo perdió 2-0 en contra del Chicago Fire, en un partido en el cual pues sí tuvo algunas oportunidades Necaxa, pero no anduvo fino obviamente en cuanto a la definición. Y hoy vamos a ver qué prepara el profe Martín Barini para mínimo sacar un buen resultado, ¿no? Porque si no, segunda derrota, e insisto, pues ya matemáticamente no te da para poder meterte entre los primeros cuatro. Veamos qué alineación utiliza hoy. El otro día lucía bien, mínimo en la previa lucía bien el ataque con Javi Ruiz, Carranza y Tatay Torres, pero en lo personal, lo del colombiano Torres, hasta el momento, me ha parecido que no ha rendido lo que se esperaba, Fue un futbolista que llegó prácticamente como refuerzo bomba y de momento ni en Liga MX ni en esta League's Cup ha rendido lo esperado. Entonces, ojalá hoy me calle la boca y se mande un gran partido y obviamente sea un referente en este encuentro. También hay que decirlo, lo de Lolo Farabelli, mucho que desear. Hay que recordar que llegó procedente de Cruz Azul, tuvo por ahí algunos destellos en la primera temporada, pero posteriormente Lolo ha desaparecido. Y digamos, sí tiene un buen trámite de partido por lo regular, es titular habitual, pero la bronca con Lolo es que cuando tiene que definir ha fallado y me parece que esa seguridad que requiere, obviamente pues la va a dar algún gol, alguna asistencia, ojalá llegue pronto porque Lolo es un buen futbolista y al momento no ha podido rendir obviamente al 100% con el equipo de Necaxa. Y bueno, en defensa, ya vimos el otro día que ya debutó el brasileño que llegó, obviamente, a Necaxa. Y hoy hay que ver también cómo mueve la baraja, ¿no? El profe Martín Barini, porque también lo de Alejandro Martínez me parece ha sido muy a la baja. Ha tenido jugadas puntuales en las cuales ha permitido anotaciones, o sea, se le va la marca, etcétera. Ojalá, hoy, el día de hoy, pues bueno, sea un mejor partido en cuanto a defensa. Le mencionaba lo de Kaique Naves, que acaba de llegar el brasileño, ya tuvo participación, me parece que lo hizo bien, pero bueno, ojalá también se pueda consolidar con el equipo, porque Alexis Peña, pues bueno, no jugó el partido pasado, a ver si tiene participación hoy, a ver qué ocurre con el Capi, porque también el tema de lesiones es preocupante. Y también hoy a ver si tiene más minutos Owen González, que es un tipo que me parece en su primera participación lo hizo bien, ojalá hoy incluso, por qué no pensar que pueda ser titular. Parece que tuvo mucha insistencia hacia el frente en el partido pasado y sería bueno verlo con más minutos. Pero bueno, el partido hoy, para que no se lo pierda, es a las 5:30 de la tarde. Y por cierto, en la previa a este duelo hay que escuchar qué es lo que dice uno de los mejores futbolistas que tiene hoy en día Necaxa, si no es que es el mejor, Julián Carranza. Esto fue lo que dijo el atacante en la previa de este segundo partido de Necaxa en la League's Cup. Escuchemos.
7: Trata de corregir las cosas que pasaron y que hicimos mal el partido pasado para ya enfrentar este partido con una muy buena mentalidad, con un muy buen plan. Así que nada, como vos dijiste, es muy importante ganar mañana, así que vamos a hacer todo lo posible para eso. Bueno, creo que también depende mucho del entrenador que tengas. Las ligas, como siempre dije, son muy buenas las dos. La MLS viene hace años creciendo muchísimo. la Liga MX también. Así que nada, es un muy buen torneo para competir, para ver a los mejores equipos, los mejores jugadores. Y nada, como te dije, creo que dependiendo el técnico que tengas, creo que con Martín, con Marcos y con todo el staff, yo creo que me siento muy cómodo por la idea de juego y por cómo quiere que aprovechemos cada partido. Que quizás en otros lugares, no Philly, pero otros lugares no lo he tenido y no me he sentido cómodo. Pero como te digo, con Martín y el cuerpo técnico me siento muy cómodo. Me he sentido muy cómodo con mi tiempo acá con Jim también, que teníamos una idea de juego muy buena. Pero nada, como te dije, dependiendo del entrenador que tengas.
6: Ahí están las palabras de Julián Carranza, el atacante estrella de Necaxa. Ha tenido un muy buen torneo en Liga MX. La verdad es un tipo que se ve cuando está en el terreno de juego. La temporada pasada hay que recordar que sufrió una lesión que prácticamente lo dejó fuera de todo el torneo. Así que ahora que anda sano, la verdad que es un gran futbolista y ojalá que hoy pueda marcar también anotación, porque le hace falta que obviamente a Necaxa que él marque para poder, digamos, sacar avante los partidos, porque si no es él, está bien complicado en la ofensiva, por parte de los Rayos. Le menciono hoy 5:30 de la tarde el segundo duelo en contra del Philadelphia Union, y el próximo jueves, que yo le platicaba, es el último día como tal de la fase de liga, va a medirse en contra del New York City. Este partido va a ser a las 5:30 de la tarde el próximo jueves, así que bueno, ojalá hoy se pueda sumar y el próximo jueves hablemos de que Necaxa ya está buscando su pase a la siguiente ronda y no hablemos de que Necaxa pues ya nada más juega un partido de trámite porque ya está eliminado. Eso en cuanto al equipo de casa, pero hoy hay más cartelera, por si usted también, insisto, está en su casa, es domingo, está con la familia y quiere ver partidos de fútbol, pues mire, ahí le va. De hecho, ya inició la jornada del día. Ahorita le platico porque el equipo de Querétaro fue el que tuvo participación desde la 1:30 de la tarde y lo está perdiendo 2-0 en contra del Seattle Sounders. Este que es el primer resultado como tal de domingo, cuando estamos a punto de irnos al medio tiempo. Y luego a las 5:30 de la tarde hay dos partidos, el que le platico de Necaxa en contra de Filadelfia y también Cruz Azul en contra del New York City FC. Luego a las 6 de la tarde dos partidos más, Chicago Fire en contra del Santos Laguna, que Santos Laguna no da una ni en Liga ni en Leagues Cup. Y a la par Nashville en contra del Atlético de San Luis, 19 horas. El Austin FC en contra de la Franjota del Puebla, 20 horas San Diego en contra de Tijuana y 20:15 las Águilas del América de mi estimado Mateo van en contra del Portland Timbers. A ver cómo le va al equipo de Cuapa y si puede sumar su segundo triunfo que lo metería de lleno en la pelea por la clasificación. Mañana, insisto, la primera pausa y a partir del martes regresa como tal la primera fase en la bendita maldita Leagues Cup. Ya para finalizar de este bloque de fútbol, platicarles cómo le fue ayer a Centellas del Necaxa. Hay que recordar que la Liga MX femenil pues bueno, continúa, de hecho está completamente en vivo la segunda jornada y bueno, lamentablemente ayer Centellas en su presentación en su casa y con su gente desde el Estadio Victoria lo pierden 2-1 en contra de Pumas Femenil. Y vámonos con las acciones del partido, porque en la primera parte el equipo de Pumas se hacía valer, digamos, en el terreno de juego como mejor equipo y apenas al 30 abrían el marcador. Hay un centro desde la banda izquierda, es controlado en el área por Stephanie Barreiro y bueno, venía la primera anotación, el 1-0 a favor de Pumas, y con esto ya lo ganaban las universitarias. Luego al 38 hay un error en la salida de Pumas como tal, le dejaban el esférico pleno al atacante Trinidad Quirós y conecta de derecha ante la salida de la arquera, y con esto pues ya lo empataba el equipo de Centellas, muy bien, nos íbamos al descanso, todo estaba empatado y decíamos, bueno, en la segunda parte me imagino va a ser un mejor partido. Y todo parecía indicar que incluso iban a sacar su primer punto, porque hay que recordar que el primer duelo de la temporada como tal lo pierde Centellas por la mínima en contra del Atlante, un equipo que es debutante en esta Liga MX femenil. Bueno, cuando ya se iba a acabar el partido, al minuto 90 caería la segunda anotación de Pumas femenil y con esto se acababa la pachanga. Ahí le va, 90, se arma la pared en el área, el balón le queda pleno a Emily Gelling, justo para disparar de derecha frente al arco y mandaba guardar el 2-1. Centellas no pudo esperar aguantar en defensa al equipo universitario y con esto lo pierden 2-1. Pues bueno, Centellas, 2 partidos, 2 derrotas, aunque sí hay que mencionarlo, a diferencia de otros torneos, parece que está compitiendo un poco mejor el equipo de Centellas. Ojalá y pronto se pueda sumar, que también es algo importante. Si no sumas en las primeras jornadas, pues ya es un cúmulo de partidos en los cuales, pues ya luego está más complicado, obviamente, levantar el barco. Entonces, ojalá Centellas puedan en el siguiente partido, ¿por qué no pensar que puedan sumar en contra de Tijuana? Va a ser el próximo sábado a las 9 de la noche, por si gusta ver al equipo femenil, apoyarlo. Ojalá se pueda sumar los primeros puntos de la temporada, pero bueno, hasta el momento 2 jornadas, 2 derrotas para Centellas, la primera en contra de Atlante por la mínima, y acá el primer partido en casa lo pierden 2-1 en contra del Pumas femenil. 2:30 de la tarde, otra pausa, regresamos con la información del mundo del toro, no se me vaya.
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1: En Radio BI, son las 2:32.
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16: Cuando mi esposa Shirley y yo nos casamos, dimos un viaje de fin de semana a un centro turístico local. Rápidamente, ella se puso el traje de baño y se metió en la piscina antes que yo pudiera llegar allí. Por todas partes había personas tomando el sol y un fornido salvavidas estaba vigilando desde su puesto. Shirley no es una fuerte nadadora y comenzó a cansarse cuando iba llegando cerca de la parte profunda de la piscina. Mientras más sacudía los brazos y las piernas en el agua, más agotada se sentía. Estaba llena de pánico. Todo lo que tenía que hacer era gritar pidiendo auxilio y muy pronto tendría al salvavidas a su lado para ayudarla. Pero decidió mejor ahogarse que humillarse públicamente. Lo bueno fue que al fin logró llegar hasta el borde de la piscina, donde se agarró tosiendo y haciendo esfuerzos para respirar. He pensado en esa historia cuando he visto gente llena de pánico que no está dispuesta a pedir ayuda. Algunos eran alcohólicos que negaban que tenían un problema. Otros eran adolescentes adictos a drogas que no podían admitir su adicción. y algunos hasta llegaron a suicidarse en vez de buscar la ayuda que estaba a su disposición. Si en este momento usted se está ahogando en medio de una profunda piscina, llame a un salvavidas. No deje que su orgullo le arrastre al fondo. Les habla el Dr. Dobson.
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6: 2:35 de la tarde, ya escuchó usted la musiquita flamenquita. Eso quiere decir solamente una cosa, que mi estimado Alejandro Medina está vía telefónica. Mi niño de oro, ¿cómo anda? Excelente tarde de domingo, bienvenido.
18: ¿Qué tal, licenciado? Muy buena tarde, con el gusto de saludarle a ti, a toda la afición. Pues contentos, amigos, disfrutando de lo bonito que es la vida. Y bueno, pues hablamos, hablando en materia taurina, comentarte que acaba de torear el torero de Aguascalientes, Luis David, allá en el Coso Venteño. La verdad es que teníamos muchas expectativas por esta participación que tendría el torero de Dinastía, porque es un torero que ya ha pisado el Coso Venteño, que ya lo conoce, que sabe el nivel de exigencia que existe, que prevalece allá en las ventas de Madrid, y que sabemos que un compromiso de esta de relevancia que tiene, pues que puede afrontarlo de muy buena manera. Mencionarte que Luis David hizo el viaje hacia Europa desde hace unos semanas anteriormente, ello para prepararse lógicamente, estar en contacto con el toro de España, meterse de lleno al campo y llegar a tono a este compromiso que tenía para presentarse allá en las ventas de Madrid, donde se le dieron ejemplares de la divisa de José Enrique Fraile de Valdefresno. A final de cuentas, Luis David, que salió enfundado en un elegante terno blanco y plata, un terno que seguramente lo usó en el año 2018 cuando rozó la puerta grande y estuvo a nada de conquistar esa salida en hombros que esperamos toda la afición mexicana, pero que desafortunadamente con el mal juego del acero no lo pudo conseguir. Decirte que ha tenido una tarde solvente, una tarde que desafortunadamente no pudo cortar las orejas, pero que ha dejado constancia y una muestra de que es un torero que atesora muy buenas maneras, que ha evolucionado en su tauromaquia, que es un torero que tiene mucha variedad, tanto en capote, en muleta, y por qué no en el segundo tercio, cubriendo este tercio pues con banderilla, también tiene un amplio repertorio que lo hace muy bien, y que creo que Luis David es un torero que ha gustado a la afición allá de Madrid, de España en general, por eso es que año con año realiza temporada europea. A final de cuentas, en el primero de su lote pues recibió dos avisos, y en el segundo pues se ha ido con algunas protestas luego de un aviso. A pesar de, insisto, de que no se cortaron las orejas, creo que ha dejado constancia de este buen toreo que tiene Luis David, y que seguramente, ojalá, y que tenga mayor continuidad en las plazas europeas, porque pues decirte que los toreros mexicanos poco a poco se empiezan a meter en las principales ferias de allá de Europa, tanto de Francia como de España, y que están dando resultados bastante positivos.
6: Sí, qué bueno por él, ¿no? Un torero que también, oye amigo, ante obviamente la ausencia de su hermano, pues también tiene que tomar la batuta acá en Aguascalientes, y es uno de los mejores espadas que tenemos, ¿no, Luis David?
18: Definitivamente, y a pesar de que son tres toreros que se encuentran, bueno, ya no se encuentra activo Joselito Adame, pero que son hermanos los tres, que son matadores de los tres. Joselito Adame ha tomado una pequeña pausa. Yo digo que a un punto personal creo que va a regresar, está muy joven, creo que le queda mucho todavía por dar, pero ha decidido tomar una pausa en su carrera profesional. Quedan activos tanto Luis David como Alejandro, pero aquí lo interesante es que creo que cada uno tiene una manera diferente de interpretar el toreo, que no se parecen, y eso es importantísimo, porque si fueran iguales creo que no tendría sentido verlo, sería lo mismo, pero no, cada uno tiene su sello particular, cada uno está haciendo, abriendo brecha. Una brecha que ha dejado muy en alto su hermano. Sabemos que luego vienen las comparativas, las comparaciones que hacen con ellos, pero cada uno está haciendo, forjando su propio camino, y creo que van por el buen sendero.
6: Sí, ojalá, y ya también llegue pronto ese triunfo que todos esperamos allá en las ventas de Madrid, mi estimado Alejandro, porque bueno, también ya está acercando a la temporada de otoño, me platicabas el otro día, ¿verdad?
18: Sí, claro, mencionarte que la Plaza de las Ventas de Madrid, la Plaza Primera, ha dado a conocer los próximos carteles que se estarán efectuando durante el mes de septiembre y donde está llamando la atención, bueno, habrá tres toreros mexicanos que estarán compareciendo, pero llama la atención que estará confirmando su alternativa el torero de dinastía, el torero potosino Fermín Rivera. Este joven potosino, mencionarles, amigos aficionados, que es un torero que tiene una manera muy elegante de interpretar el toreo, es muy purista, que no le gusta el aplauso fácil, que le ha costado mucho trabajo meterse luego en los carteles aquí en México, y que por años he intentado poder llegar a España, y que por fin, luego de estar ahí haciendo esfuerzos, pues la vida le ha hecho justicia y le están dando la oportunidad de que pueda confirmar su alternativa. Esto será el próximo domingo 20 de septiembre en el denominado desafío ganadero, pues se habrán de lidiar toros de Veiga y de partido de Resina. Fermín Rivera estará compartiendo cartel con Damián Castaño y Gómez del Pilar. Yo creo que si a Fermín Rivera le sale un toro con posibilidades de triunfo, creo que es un torero que puede gustar y que pudiera poner en alto la dinastía de los Rivera, que es una dinastía importantísima en la tauromaquia mexicana y en la tauromaquia internacional, y que bueno, ojalá que esta, ahora que también es ganadero, pues pueda también salir en hombros y dejar también buen paso como lo han hecho los otros toreros mexicanos. En este sentido, también mencionarte que otro torero que regresará a las ventas de Madrid será el michoacano Isaac Fonseca, esto el domingo 20 de septiembre en un concurso de ganaderías. Toros de Saltillo, de Paala, de Castillejo, de Huebra, de Conde de la Corte, de Pallarés y de Valdellán. Estará compartiendo cartel con Cristian Pérez y Alejandro Chícharo. Y finalmente estará el novillero Andrés García, este jovencito que es hermano de Octavio García el Payo, que también, insisto, él está haciendo su propio camino, que lógicamente al tener un hermano torero, pues que siempre ayuda, desde que te puede enseñar a torear, de que los contactos que él tiene pues también te pueden echar la mano, pero ya cuando estás frente al toro pues eres tú mismo quien se va forjando su camino. En este sentido, el jovencito Andrés García pues estará presentando el domingo 6 de septiembre con novillos de Jiménez de Pascua y de Chamaco y de José González. Estará compartiendo cartel con Adrián Centenera, además de Tomás González. Es decir, que son tres mexicanos los que estarán el próximo mes de septiembre allá en el Coso Venteño.
6: Qué bien, ¿no? Por parte de nuestros representantes que puedan estar en la plaza número uno. Oye, lo de Isaac Fonseca, otra vez, amigo, ¿no? Ya es habitual, ya es recurrente que pueda ir a Madrid. Ojalá ya llegue esa puerta grande que tanto anhelamos. Me parece que sería un gran prospecto Isaac Fonseca, a pesar de que hay mucha gente que no le gustan sus formas y demás. Amigo, es un gran torero.
18: Definitivamente, creo que Isaac Fonseca tiene, atesora grandes cualidades, atesora además un valor impresionante y unas ganas de querer destacar en la profesión. Mencionarte que a veces es verdad que soñamos y añoramos esa anhelada puerta grande porque, bueno, o sea, los aficionados, por ejemplo, los aficionados españoles lo tienen tan habitual que para ellos ya es algo normal, que si no la abre Talavante, la abre Morante, o la abre Ponce, o la abre etcétera, etcétera, pero para nosotros no es así, por eso es que la añoramos tanto, aunque la verdad es que a veces no hace falta abrir la puerta grande para dejar las gratas sensaciones como lo han hecho los toreros mexicanos, que si bien es cierto, algunos de ellos no han podido cortar por lo menos una oreja, sí dejan una sensación de satisfacción para la afición, como ha sido el caso recientemente tanto de Héctor Gutiérrez como el caso de Luis David, que ojalá el próximo mes de septiembre podamos ver ya esa puerta grande que cayera en alguno de estos tres coletas.
6: Sí, ojalá se pueda dar, y pues bueno, obviamente enhorabuena, porque también bien lo dices, lo de Fermín Rivera es un gran torero, y bueno, imagínate de donde la pega allá en Madrid, pues bueno, también sería un segundo aire, me parece, en su carrera, amigo.
18: Definitivamente, por eso, amigo, vamos a tener que hacer las gestiones correspondientes para irnos a Madrid y poder cubrir estos eventos tan importantes y trascendentes en la tauromaquia mexicana.
6: Nos fuimos para Madrid, diría la canción, mi hermano, ojalá se pueda dar. Ahí tendremos que hablar con la licenciada Rocío Gutiérrez, que nos tire el paro, mi hermano, para irnos hasta allá. Oye, amigo, ¿tienes más información? Porque también aquí cerquita de Aguascalientes, en Zacatecas, ya presentaron carteles.
18: Claro, aquí nos vamos a ir al estado vecino de Zacatecas, en esta plaza hermosísima. Amigo aficionado, si usted no conoce la Plaza Monumental Zacatecas, de verdad lo invito a que vaya, la conozca, y va a ver una plaza de candera hermosa, de las más hermosas que hay en todo el mundo. De verdad, Zacatecas, mis respetos para su plaza de toros, para su afición, y qué bonito cuando se escucha la marcha de Zacatecas. Oh, eso es una cosa maravillosa, de verdad. Mencionarles que la empresa ha dado a conocer ya los carteles para el próximo mes de septiembre, donde empezará la corrida de Boquilla del Carmen para Román Collado, este torero hispano que de verdad ha dejado buenas sensaciones en la afición mexicana y que ha gustado por sus maneras, por su buen oficio, por su valor, que estará acompañado por Diego San Román e Isaac Fonseca. Vaya cartel para comenzar la feria de allá de Zacatecas. Posteriormente vendrá un festival que se antoja sumamente atractivo, con novillos de Guadiana para Paco Dodoli, Francisco Dodoli, que actualmente es el director de la Asociación de Matadores, Manolo Mejía, Hernán Ordaza, Alfredo Gutiérrez, Federico Pizarro y Leonardo Benítez. También se anuncian el 7 de septiembre novillos de Marco García para Rafael Ayala, Morales Ramos, este tapatío que lo vimos en la temporada pasada en Aguascalientes, André, que es rejoneador, y Miriam Cabas, esta jovencita española que también dejó muy buenas sensaciones en la presentación que tuvo aquí en la Plaza de Toros San Marcos. Posteriormente, el 8 de septiembre, toros de Torrecilla para Juan Pablo Sánchez, Sergio Flores y Álvaro Lorenzo. El 12 de septiembre, la ganadería aún por confirmar para Antonio Romero, Luis Ignacio Escobedo y Ángel Espinosa Platerito. Lógicamente, un cartel confeccionado con toreros de Zacatecas. Entonces yo creo que ahí también tiene un grado de interés, que es un cartel sumamente zacatecano. Por lo pronto, el 16 de septiembre, toros de Pozo Hondo y de Pepe Arroyo para El Zapata, Manuel Escribano, este torero, figura del toreo, el Fandi también, que ya es muy conocido por la afición mexicana, y André Lagraver, el Galo. Finalmente, el 20 de septiembre, se cierra la feria con toros de Campo Hermoso para el madrileño Uceda Leal. Si usted quiere ver un torero purista, un torero elegante y un torero en su máxima expresión, lo tiene con Uceda Leal, además del queretano Octavio García El Payo y el triunfador de la Copa Chenel, Héctor Gutiérrez. Es decir, una feria muy bien rematada, carteles que de verdad no tienen desperdicio alguno, amigo.
6: No, la verdad, muy muy bueno, si bien lo dices, una plaza muy bonita, muy bella, y además, pues bueno, la feria de como tal de Zacatecas. Hoy es el aniversario también, por cierto, de la Plaza Monumental, 50 aniversario, y entonces de aguascalentenses tenemos a Juan Pablo, amigo, y a Héctor Gutiérrez, ¿correcto?
18: Tenemos exactamente a Juan Pablo Sánchez, a Héctor Gutiérrez, que estarán partiendo plaza allá en la Monumental de Zacatecas.
6: Muy bien, pues bueno, acá en nuestro vecino está
18: Saldívar, hombre, también.
6: Ok.
18: Arturo Saldívar.
6: Sí, no, es que Arturo Saldívar también es de Aguascalientes, amigo, así tal cual. Entonces, obviamente, pues bueno, ahí está los carteles para que obviamente, si puede, vaya a Zacatecas, porque también es un estado muy bello. Y repito, pues bueno, hasta el 20, del 5 al 20 de septiembre, amigo.
18: Es correcto, Arturo Saldívar, que nos lo peleamos, Aguascalientes y Teocaltiche, pero bueno, saludos a la afición de Teocaltiche, también es suyo, amigos aficionados, también Arturo Saldívar les pertenece y nos lo comparten a nosotros.
6: Cómo no, gran torero, le mandamos un saludo, por cierto, a Saldívar. Amigo, no todos son buenas noticias, lamentablemente murió un ganadero de acá de Aguascalientes.
18: Efectivamente, como bien lo mencionas, en la semana se reportó el lamentable deceso del ganadero de Bravo, del arquitecto Jorge Arturo Medina Rodríguez, un ganadero que dio su vida a la crianza del toro Bravo, que pertenece a una de las ganaderías importantes de la región, una ganadería que se encuentra enclavada aquí en la Sierra Brava, y que pues su ganadería lleva ese nombre, Medina Ibarra, una ganadería que es brava, es una ganadería con toros que no son fáciles de lidiar, que hay que poderles, que es lo que a nosotros nos gusta, el toro bravo. Y créanme que en la Sierra Brava, aquí de San José de Gracia, se crían ejemplares de verdad muy bonitos en hechuras, en una ganadería muy, muy importante, y que desafortunadamente el arquitecto Jorge Arturo Medina pues perdiera la vida. Le mandamos condolencias a toda la familia, al ganadero, a su hijo, que también está al frente de la ganadería, y que todo que tengan la fortaleza para afrontar una situación como esta. Nuestras más sinceras condolencias. Y también, amigo, nuestras condolencias para el buen Manolo Ayala.
6: Sí, amigo, lamentablemente fallecimiento de cara Caro Carlo, y pues le mandamos un abrazo fraternal a nuestro querido Manolo Ayala, que también, oye, es un personaje del mundo del toro en Aguascalientes, que la verdad ha apoyado al toro desde que lo conozco, amigo, y pues bueno, lamentablemente le mandamos un abrazo ahora por su el fallecimiento de su mujer, amigo.
18: Así es, mi estimado Manolo, las condolencias para ti y tu familia, pronta resignación. Ya para finalizar, amigo, pues hay que comprometernos en el próximo maratón de Radio Grupo a que el equipo de deportes vamos a dar la cara por todo Radio Grupo, amigo.
6: Ya valió.
18: Entre todos los que conformamos deportes, nos vamos a ir al maratón, vamos a correr, y el que quede en último lugar, amigo,
6: ándale,
18: va a comprar. Fíjate, yo te propongo esto.
6: Okay.
18: Que compre una dotación, por ejemplo, de bolillos, hacemos unas aguas frescas y nos vamos a repartir a algún hospital. ¿Qué te parece?
6: Oye, estaría muy bien, amigo, estaría muy bien. Así que, pues, bueno, vamos viendo con todos los compañeros de deportes quienes se animan. A mí me van a poner a hacer la nota, amigo, pero bueno, intentaré correr algo porque obviamente, pues, estamos puestos, ya hemos practicado, no traemos nada, traemos puro sueño, pero traemos muchas ganas, amigo.
18: Amigo, tú eres alemán, tú tienes la fortaleza física para dejarnos atrás.
6: Si me vieras en los entrenamientos, mi hermano, te daba pena ajena. Pero bueno, hasta aquí la información taurina. Y mi estimado Alejandro, a partir de mañana nos tienes información de lo que acontezca en el mundo del toro.
18: Claro que sí, estamos pendientes de toda la información taurina. Y recuerda, amigo aficionado, por favor, consuma cultura.
6: Ahí lo tienen, Alejandro Medina, con todo lo relevante de la tauromaquia. 2:51 de la tarde, última pausa. Volvemos con más aquí en la cancha.
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19: En Radio BI son las 2:51.
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6: 2:53 de la tarde, último bloque de información. Y a los que me dicen acá, mi Tony, los equipos mexicanos nomás se van a pasear a los Estados Unidos en la Leagues Cup. Pues créame que está difícil, ¿eh? O sea, ir a jugar todos los partidos allá. Ha habido algunos acá en México, es cierto, pero sí está complicado. Y pues bueno, también los equipos de la MLS ya están prácticamente en el final de temporada. Acá van iniciando temporada y obviamente pues los equipos no están adaptados al 100% a un estilo de juego o lo que van a manejar durante la temporada. Y si no me cree, ahí le va. De los 18 equipos que participan, únicamente han sumado puntos 9. Es decir, la mitad están en ceros. Digo, hoy todavía hay actividad, pero sí es preocupante que varios equipos no han sumado un solo punto. Entre ellos, obviamente, lo de Pumas y lo de Pachuca me parece lo más preocupante, además de otros equipos como el Atlas, como Santos, que es una lágrima en todos lados, pero bueno, en fin, de 18, 9 no suman, ojalá se rompa esta mala racha y mínimo, pues, a los que les falta todavía dos partidos puedan descontar, puedan hacer algo, y a los que les queda uno mínimo, que se vayan de la mejor forma posible con la frente en alto. Y esto hasta la próxima semana con la actividad de la Leagues Cup. Ya para finalizar, ahora sí, buenas noticias, porque la verdad que la representación de México, de la delegación mexicana en Santo Domingo, fue espectacular, así tal cual, la mejor participación de una delegación mexicana en la historia. Y es que comandaron el medallero general con un total de 407 medallas, de las cuales 167 fueron de oro, 125 de plata y 115 de bronce. Segundo lugar para Colombia con 266. O sea, literal, México casi duplica el tema de las medallas de oro en cuanto al segundo lugar, porque Colombia tuvo 91 y México 167. O sea, espectacular lo que hizo México, mientras que en la tercera posición, complementando el podio, está Cuba con 155 medallas. Le digo que es un resultado histórico, pero en serio, porque es la mejor participación, no solamente de México, sino de una delegación como tal en la historia de los Juegos Centroamericanos. Por primera vez se rebasa la cifra de las 400 medallas, tuvo 407 México, y pues bueno, con esto se rompe además el récord que tenía México en cuanto al total de metales, que era 387 en 2010, y también se rompe el récord de preseas doradas con 167, superando los 145 de en San Salvador en 2023. Entonces, un dominio espectacular, sobre todo en disciplinas acuáticas, en clavados, en natación. Tuvimos muy buena representación, también en disciplinas como el tiro deportivo y el atletismo. Así que bueno, con esto México es tricampeón regional una vez más, lo vuelven a hacer. Y ya para concluir, nada más en temas locales, rápidamente comentarles que el nadador aguascalentense René Arturo Juárez Castillo conquistó la medalla de bronce para México en los Children Games, competencia internacional que celebra en Taiwán, China, y bueno, formando parte de relevo 4 por 100 metros libre, subiendo al podio con un tiempo de 3.51 minutos, así que enhorabuena para estos muchachos que lo hacen de gran forma allá al otro lado del mundo, y obviamente un aguascalentense sumando presea, René Arturo Juárez, enhorabuena para este chico. Sin más, me despido, muchas gracias por su atención, mañana más información aquí en la cancha, que tengan excelente domingo.
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1: Este es nuestro Lavando Ajeno de fin de semana, amigos. ¿Cómo están? Bienvenidos. De nuestros días favoritos, la verdad, porque nos relajamos más, porque chorchamos, pues digamos que con mayor tranquilidad. Y ustedes también lo pueden hacer con nosotros a través de los comentarios de la transmisión en vivo. Ahí estamos en Facebook como Lavando Ajeno. Sigan nuestro Instagram porque, bueno, ahí también pueden encontrar contenido. Lavando Ajeno, BI. Y, pues, mucha cosa que les tenemos el día de hoy. Así que, pues, comenzando, Rayito,
2: sí,
1: nuestro fin de semana.
2: Qué a gusto está el fin de semana. Platíquenos qué plan. ¿A dónde van a ir? ¿Qué tienen contemplado hacer este fin de semana? Visita a los papás, a los abuelos, a dar la vuelta en pareja con la familia. Ya, por ejemplo, los de la universidad y de la prepa ya entran a la escuela este lunes. Mi hermano ya, este fin de semana, va y las vacaciones.
1: ¿Cómo?
2: Sí.
1: Ya va a regresar el tráfico.
2: Ya va a regresar el tráfico.
1: De la tarde.
2: Ya va a regresar el estrés. Ya las mamás, algunas serán felices. O los estudiantes tendrán que regresar incluso de sus destinos, ¿no? Los que son foráneos, por ejemplo, pues ya agarrando sus cajitas de huevo San Juan y regresando a su realidad.
1: Sí. Qué bueno, en las primarias todavía falta.
2: No, es ¿no? como ¿también? Un mes les queda, a principios de septiembre.
1: Bueno, a gusto. Disfruten, amigos, porque, cómo se pasan rápidas las vacaciones. Ay, sí. Y, qué bonitos recuerdos, ¿verdad? Platica. Explíquenos, amigos, de qué hacían en sus vacaciones, si las aprovechaban, si los metían a cursos o si de plano nada más estaban ahí en la casa o los ponían a trabajar también. Sí. Mijito, límpiame esa lámpara y baja tal cosa y así, ya saben, labores del hogar. Pero bueno, vámonos con uno de los temas que más polémica ha causado en las últimas semanas, y es que más allá del trabajo que Galilea Montijo pueda realizar como pues una conductora súper destacada de nuestro país, luego los proyectos quedan en segundo plano cuando suceden cosas como lo de su cara, ¿verdad?
2: Sí, de cómo te ves.
1: Les estuvimos contando en la semana.
2: Sí, amigos, porque
1: siempre
2: sí pasa.
1: Es noticia.
2: Es noticia la ropa, de qué lado se le va la boca, el ojo, el novio, todo lo que pasa en su vida personal, más allá de lo que haga en su chamba. Y justamente en la semana se hizo tendencia ahí en la plataforma de X, una publicación donde Galilea Montijo reveló que su vestimenta del domingo pasado era pues una vestimenta muy, muy bonita, como muy pegadita, era un...

0: Era 100% piel de león. Y justamente, pues, la gente estaba ahí comentándoles en redes a estas personas que estaban así intenseando. Le decían, en efecto, era 100% piel de león, Guanajuato.
1: Pero de león, Guanajuato.
0: De león, Guanajuato.
1: Oye, no mintió.
0: De la vida no vale nada.
1: Ni se equivocó.
0: No. Porque allá se da mucho la piel.
1: Sí.
0: Entonces,
1: que sí es de así. Animal, pero no de león, ¿verdad?
0: No de león.
1: Digo, sabemos que hay mucha cosa sintética.
0: Ajá.
1: Pero de que hay gente que le gusta usar de piel de algún animal.
0: Cuando estaban de moda las botas que sí de cocodrilo.
1: Ajá.
0: Este.
1: ¿De qué más había de veras? De.
0: Pues como.
1: De armadillo.
0: De... sí,
1: eso lo estoy inventando.
0: Sí, no, sí,
1: o de también... víbora.
0: De víbora. Sí.
1: Cintos, ¿no? También.
0: Cintos
1: como de
0: piteados.
1: Víbora.
0: Sí.
1: Ellos también son animales.
0: Bueno, eso no cuenta tanto, pero las chamarras de borreguita también. O sea, que cuando les dan ahí su respectiva pelada.
1: Ajá.
0: Pero resulta que no. El vestido era de león, Guanajuato.
1: Vaya.
0: Para que ni se intencien. Pero bueno, la gente es buena nomás para hacer Edo donde no lo hay.
1: Pero sí, pero.
0: Pero queda chistoso, ¿no?
1: Es que aparte ella dijo piel de león, ¿no?
0: Ajá. Sí,
1: o sea,
0: sí,
1: de
0: sí.
1: León, con este lenguaje que luego ella usa. Y pues nunca falta, sobre todo en X, que esa es como la red social más ruda,
0: uh-huh.
1: ¿No? Donde pues lo salgan a atacar. Pero ustedes díganos si usan de piel, porque antes yo me acuerdo que era muy común en los 80s, 90s, que se usaba que chamarra de piel era como de wow, o sea, esas
0: sí.
1: Cuestan un buen, se ven más elegantes el diseño. Y yo digo ahora, pero si una sintética da el gatazo, se ve padre y no estás dañando a los animalitos,
0: sí.
1: Pues ¿qué tiene? ¿No?
0: Pues sí, o luego ya hay como unas mezclas, ¿no? A lo mejor como un poco de piel más algo sintético.
1: Ándale,
0: y como que
1: sí,
0: da el gatazo.
1: Que lo mezclan.
0: Sí.
1: Oigan, y vámonos ahora con otros que fueron noticia esta semana, y es que los Aguilar, en específico Ángela y Leonardo, tuvieron una presentación allá en Comitán, en Chiapas, y pues Nodal fue, porque ya ven que cuando pueden, pues se acompañan uno al otro, uh-huh. En sus trabajos profesionales y todo. Y vamos con este video que me llamó la atención, es el encuentro que tiene Ángela con una fan de nombre Fernandita, que viajó desde Veracruz para verla, pero fíjense que hemos visto pues últimamente a los Aguilar muy relajados, alguien entró, grabó todo el encuentro y como pues ya cada vez están más herméticos por la funa que uh-huh. Hay, por lo que hagan, dije mira aquí pues la estamos viendo ahí en el encuentro con la fan y con la pequeña fan, pero siempre hay algo que hace que los funen y los ataquen ahí en redes sociales, que porque si se ve muy falsa, que oye, si no recibe a la gente, súper mal.
0: También.
1: Si recibe a la fan y platica con ella y le regala una muñeca, ahora también eso no le gusta a la gente. A ver, vamos a ver este fragmento y ustedes díganos qué opinan de este encuentro.
2: Baile.
3: Sí, del otro lado, que se ve mejor. Gracias.
2: Gracias por
3: venimos
2: todo.
3: Venimos bien contentos desde Veracruz, ¿eh?
2: ¡Qué bueno!
3: Desde allá venimos.
2: ¿Cambió tu fiesta de cumpleaños por cuando nos enteramos que venías aquí a Comitán? Decidió mejor venir a verte.
4: ¿A poco sí?
3: ¿Y de quién? En particular, viajamos más allá sin parar, ¿eh?
4: No, ¿y quién manejó?
3: Yo, de verdad.
4: ¿Y venimos cómo sin... lo logró, señor? Yo no puedo ni manejar al esquina.
3: Es que para que mi hija sea feliz, porque quería ver para lograr eso, disfrutar con ella eso. Te ven a tele, bueno, YouTube, videos.
2: Abrázalo,
3: el sombrero, sirve el sombrero de ella.
4: ¡Qué pana!
2: ¿Le puede firmar?
4: Claro. A ver, lo firmó mi marido.
3: Te trajo una muñeca.
2: Es que también es fan de él.
4: ¿A poco sí?
2: ¿Pero sabes por qué? Por ti. Por ti se hizo
3: paz.
2: ¿Verdad?
3: Canto las canciones de los dos.
2: Muchas gracias.
4: No, gracias.
1: Ay, no, es que si porque, por cómo le habla a la niña, que si porque dice, ay, señor, yo no manejo ni a la esquina y usted vino desde Veracruz, que se ve falsa. Bueno, entonces, ¿qué quiere la gente? ¿Que no exista o qué?
0: Pues es que falsa siempre ha sido, desde chiquita ha caído gordita. Es una realidad.
1: Es
0: tiene,
1: que
0: una,
1: tiene
0: una
1: algo.
0: Sangre pesadita.
1: Uh-huh.
0: El talento, lo hemos dicho, siempre es punto y aparte, pero Ángela tiene la sangre pesada. O sea, es que de repente hay videos de la recopilación desde el qué suerte.
1: Ajá.
0: Desde ahí ya traía como
1: sí.
0: La sangrita pesada de cuando hablaba de los novios, cuando estaba bien chiquita. O sea, algo tiene. Hay gente
1: sí,
0: que es
1: como,
0: así, que
1: muy
0: cae
1: consentida,
0: mal.
1: Como consentida, como... sí. Es que me estoy acordando de los videos de cuando era niña,
0: uh-huh.
1: O sea, y de que es que mi papá me está para tal cosa, ¿no?
0: Uh-huh.
1: Y es que yo tengo una super voz y vengo de una familia
0: que criticaban los del reggaetón.
1: Ajá.
0: Así de que esa gente que no canta y que no. Ay, que yo no puedo escuchar a alguien que cante desafinado. O sea, todas esas cosas como que no le ayudan.
1: Sí.
0: Pero hay gente que es así. Seguramente hay muchas Ángelas Aguilar en la calle.
1: Sí, no, es porque ella es famosa. Ajá. Pero algo pasa ahí como que no. Pues no termina de cuajar, ¿verdad? No. Oigan, y pues bueno, vamos a platicarles también de este muchacho cantautor Jorge Guevara, que justo hace una semana andaba por acá, que vino con Lo Mejor del Rock en Español. Sabemos que él, pues entre sus clásicos está La Planta, que pues muchos de ustedes saben y que es de las más cantadas en los karaokes, y que pues fue una anécdota de él por una exnovia que le hizo daño, y siempre lo cuenta en los conciertos, pero después de eso perteneció a Elefante y ya de un tiempo para acá pues ha hecho una carrera como solista. ¿Qué otros planes tiene, además de las revelaciones que les presentamos aquí en la semana, de su amistad con Mariana Ochoa, de cómo los de Elefante lo quieren borrar de la historia del grupo? Pues bueno, vamos a escuchar esta charla con Jorge Guevara de Elefante.
5: Bueno, qué bueno que me lo preguntas. Fíjate que estoy sacando temas nuevos desde hace año y medio. Sin Buscarlo es uno de mis temas favoritos que acabo de lanzar en el 2024. Después saqué un par de temas que habían grabado en novelas, en Clase 406, RBD y La Madre, e hice mis versiones, temas que yo escribí en su momento. Y ahora estoy grabando dos temas que yo fui el intérprete y coproductor en su momento, como es Ven y Contigo. Estoy en el mes de promoción, acabo de estar ahorita en México promoviendo, voy a Estados Unidos. Entonces los invito a que busquen Ven y Contigo en mis redes sociales, en todas las plataformas, Jorge Guevara Oficial. Estoy en una gira muy padre en México, estuvimos en Ecuador, mi banda y yo, en la coronación de la Reina de la Mina. Vamos ahora en octubre a Bogotá, Colombia, a Pasto, Colombia, 9 y 10 de octubre. Vamos a estar en noviembre en Brooklyn, Nueva York y Filadelfia, en San Antonio, Texas, y en Austin, Texas, en el mes de noviembre. Y bueno, en la República Mexicana tenemos un chorro de tocadas en teatros del pueblo, tocadas íntimas con mi primera fila. Lo que te puedo decir que es un año súper saturado, un año muy bueno. Creo que es el preámbulo de lo que viene.
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6: En Radio BI, son las 3 con 12 minutos. 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
11: El ruido o zumbido en el oído, también llamado tinnitus, no es una enfermedad, sino un síntoma relacionado con el sistema de audición. Lo puede ocasionar las infecciones del oído medio, la edad avanzada, exposición a ruidos intensos, el insomnio, la depresión, la ansiedad, el estrés, el consumo excesivo de cafeína, la deshidratación y también algunos medicamentos. Es necesario ir con su otorrinolaringólogo para que mediante exámenes pueda detectar la causa del zumbido y así poder dar un tratamiento adecuado. Usted puede ayudar a prevenirlo, evitando ruidos fuertes, reduciendo el consumo de cafeína. Libere la tensión muscular en el cuello y mandíbula y manténgase bien hidratado. Soy su amigo el doctor Carlos Huerta y ya sabe que a buenos cuidados buena salud.
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1: Amigos, y bueno, justo estamos, ¿qué será? Sí, a un mes de la carrera Radio Grupo para todos los que quieran acompañarnos en este evento tan especial, porque además el 6 de septiembre, el próximo 6 de septiembre es cuando se celebran 90 años y el 13 todos vamos a poder reunirnos para correr. Ustedes pues han visto que nos hemos estado preparando, ya sea trotar, caminar o correr de veras como todo un runner profesional, si ustedes así se están preparando, todo sea por celebrar los 90 años de Radio Grupo y nosotros pues muy orgullosos de pertenecer a esta estación, a la empresa y celebrar pues de esta manera, de una manera pues digamos sana, ¿no?
0: Sí, muy diferente.
1: Y que nos motiva así de, ay, pues yo no hago tanta actividad física, pero mira, ir a los entrenamientos, se siente padre y ya después ya lo andas haciendo en tu casa o
0: no,
1: así,
0: ¿verdad? Ahora que los compromisos como este, pues a las 10 de la mañana ya estás libre.
1: Ajá.
0: O sea que ya todo es así, ya, porque la coffee party a las 9 de la mañana.
1: No, está padrísimo. No,
0: ya, o sea, ya para las 6 de la tarde ya estás más que cobijado.
1: Sí.
0: Ya en tu casita.
1: No sé si les pase, pero esto de que entre más temprano te levantas y haces cosas, como que te motiva a hacer más cosas. O sea, suena a lo mejor muy obvio, pero entre más haces, más haces.
0: Sí.
1: Y entre menos haces, menos haces. No sé, no sé si me dé a entender, pero... como que te motiva el hecho de que te sientas productivo, hace que quieras hacer más cosas.
0: Y te rinde más el día.
1: Y que sean 10 de la mañana y que ya hiciste ejercicio, ya desayunaste súper bien y que todavía te queda un buen de día, está padrísimo. Entonces, pues bueno, una manera es preparándonos para la carrera. Pero vámonos con más de nuestros chismecitos.
0: Sí, es que quería ver cómo podíamos enlazar esto, pero bueno, a veces en la carrera del amor.
1: La carrera del amor.
0: No todos la alcanzamos, no todos llegamos a la meta, nos quedamos en el intento. Y
1: le puedes correr un buen,
0: sí,
1: ¿verdad? Pero te cansas
0: a tu ritmo, andas viendo a ver si la mejor opción son 5, 10 o 21.
1: O ya no te empatas con otra persona,
0: no.
1: O te va ganando o se quedó atrás.
0: Sí, el camino es muy diferente, ¿no? Digamos que el camino ahí está, cada quien lo va recorriendo a su ritmo, hay unos que se quedan, otros que le siguen y justamente, o hay unos que en el caminito se van encontrando muchas veces.
1: Ah, sí, claro.
0: Y creo que en este caso es muy
1: las
0: parecido, porque esta semana la revista Quién publicó que... una vez más, Esmeralda Pimentel y Osvaldo Benavides ya terminaron. Pero que ahora sí ya es para siempre, siempre de los siempre. ¿Eh? Ya ven que esta relación entre los dos ha tenido... ¿cuántos como cortes y regresos del 2018 al 2026?
1: Sí.
0: Varios, no. Sí son varios, ¿no?
1: Sí, que según recuerdo se conocieron en La Bella y las Bestias,
0: ajá,
1: ¿no?
0: Sí.
1: En esta serie... extraña, que pues, era algo propositivo, digamos, que en ese momento, porque estaba que Televisa quería hacer series y demás, y supimos de esta relación y dijimos, ah, muy bien, muy famosos, muy galanes y todo, y luego cortan y pues ella andaba con una chava, ¿verdad? Es lo que supimos. Y pues, luego ya regresaron.
0: Ya regresaron, pero ahora ya terminaron, pero según lo que publicó la revista, una fuente cercana les contó que ya. Ya es la definitiva porque, en efecto, cada uno tomó su camino, como platicábamos al principio. Cada uno está tomando diferentes proyectos de vida, profesionales, y digamos que ya no se están empatando en el amor, pero que, ya sabes, desde el amor terminaron, todo padrísimo, pero que ahora sí ya no habrá una oportunidad más, porque ya cada quien tiene un estilo de vida muy diferente.
1: ¿Cuántos más? Diego Boneta y Renata Notni también.
0: Sí.
1: Y, bueno, ahora ellos y... pues ya, digamos que todo tiene fecha de caducidad y eso ya les pasó a Osvaldo Benavides y Esmeralda Pimentel. Vamos ahora, amigos, con esta charla con Graco Sendel, hijo de Sergio Sendel, que ahorita está destacando en El Renacer de Luna y que, bueno, tanta popularidad ganó estando ahí en Doménica Montero. Ahora hace a un villano, el villano juvenil, que es el que quiere estar con Luna, el novio, ¿verdad? Pero pues no es muy, muy buena onda. ¿Qué opinan ustedes, amigos, de la actuación de Graco Sendel, que se ha hecho muy popular, que porque muy guapetón, que porque sí tiene mucho carisma? Pues bueno, esta es una charla exclusiva para Lavando Ajeno. Graco, ¿cómo estás?
12: Muy bien, ¿y tú?
1: También, muy bien. Pues siguiendo El Renacer de Luna y pues con ansias de que nos cuentes cómo te llegó este proyecto, porque sabemos de cómo te aceptó la gente en Doménica Montero, la popularidad que adquiriste y pues prácticamente se ligó este otro proyecto, ¿verdad? Felicidades.
12: Muchas gracias. Pues Yo no sé si en este proyecto me vaya a aceptar la gente tanto como el personaje pasado. Ajá. Porque el personaje pasado pues era adorable y la gente lo quiso mucho. Este no es tan adorable como la gente, como Pedro, nada que ver. Pero al final del día es como una cosa agridulce, porque si la gente me odia, pues esto es una buena señal también. Y si la gente me quiere, también es una buena señal. Entonces hay que ver cómo lo agarra, cómo lo abraza la gente.
1: Sí, porque acabas de villano, ¿no? O sea, de villano en la historia juvenil ahí con Luna y todo, pero también muy manipulado por el papá, ¿verdad? Tiene mucho que ver sí. también eso.
12: Justo. Yo creo que, como dices, mira, yo lo dije una vez en su momento, creo que Rodrigo es el villano. Más bien, no, yo le quitaría la palabra villano. Juega el rol del antagonista por ser un melodrama, pero Rodrigo como tal, si le quitas, si le pones todo el contexto detrás por lo que es manipulado, por cómo creció, porque su novia lo cambia por alguien más, pues a lo mejor Rodrigo también puede ser un poquito, si le quitas el rol del antagónico, la está pasando mal. Es lo que yo trato de decirle a la gente, quítenle el contexto del antagónico, vean todo lo que está pasando. Es un niño muy dolido.
1: Sí, claro. Claro, está sufriendo, ¿no? Igual.
12: Totalmente.
1: Sí. Oye, y entonces llega esta invitación por parte de Roy Rojas. ¿O hiciste casting o cómo fue?
12: Fíjate que Roy me habló. Yo estaba grabando una serie que se llamó Entre Padre e Hijo cuando me habló Roy. Uh-huh. Y me habló para una lectura. Y yo no sabía a lo que iba exactamente, pero ya llegué a su oficina y me platicó sobre Rodrigo Torres, me dijo que sería el antagónico, y además yo, desde que hice a Pedro, yo dije en muchas entrevistas, tengo muchas ganas de hacer un malo, porque no quiero que me encasillen ya después de Pedrito.
1: Sí, el más adorable, ¿verdad? El más querido.
12: Exacto. Dije, ¿qué pasa si después de verme así de adorable hacemos un villano? Bueno, un antagónico. Y Roy me dio la oportunidad. Creo que llegamos a un mutuo acuerdo. Bueno, no un mutuo acuerdo, sino como una misma visión de cómo veíamos el personaje. Y confío en mí, sigue confiando en mí. Y estoy muy agradecido. La verdad es un... Eso sí lo tengo que decir. Es un gran tipo, es una gran persona. Sí.
1: ¿Y todavía falta tiempo de grabar? ¿O que andas de vacaciones? ¿O qué andas haciendo?
12: No, ya nos queda, terminamos la próxima del 30 de julio de grabar, todavía seguimos grabando. A mí hoy no me tocó grabar.
1: Por eso
12: estoy aquí con ustedes, si no a lo mejor no hubiera podido.
1: Andas de descanso, pero está muy nublado, ¿no? ¿O qué?
12: Sí, está nublado el día.
1: Ah, claro.
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4: En Radio BI son las 3 con 24 minutos. 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El corazón. El corazón humano es un órgano muscular ubicado en el centro del pecho, ligeramente inclinado hacia la izquierda. Su función principal es bombear la sangre a través del sistema circulatorio, suministrando oxígeno y nutrientes a todas las células del cuerpo. El corazón es esencial para la vida y su funcionamiento adecuado es crucial para mantener la salud del organismo, ya que problemas cardíacos pueden tener consecuencias graves y en algunos casos requerir atención médica especializada. El corazón es el centro de la vida misma, ya que a lo largo de una vida promedio, el corazón humano late aproximadamente 2.5 mil millones de veces. Este número puede variar según la frecuencia cardíaca de cada persona. Otro dato del corazón humano es que puede bombear alrededor de 70 mililitros de sangre en cada latido. Esto se traduce en unos 5 litros por minuto en un adulto promedio en reposo. El corazón es el centro simbólico de las emociones en muchas culturas, ya que se relacionan los sentimientos con sus latidos. Así que a la próxima vez que te emociones o te enamores, recuerda que tu corazón es parte importantísima de este acontecimiento.
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7: ¿Y cuántas opciones en la televisión en la cuestión de programas? Ya ven que pues ahí en Azteca con lo de la granja, uh-huh, que ya se va a empezar en septiembre. Ahí viene el Hexatlón 10.
8: Y es el 10, ¿no?
7: Sí. Sí, es el Hexatlón 10. Uh-huh. No manches. No, yo estaba súper traumado con el 1. Uh-huh. O sea, aquí hablábamos todos los días de Hexatlón, ah, sí, en el 17.
8: Sí, varios. Porque el uno, no son 10 años, ¿verdad? Son como...
7: No, pero sí sería como la décima edición. Ajá.
8: Porque
7: sí,
8: luego como que en un año llegó a haber hasta dos, ¿no? Como, ajá, que terminaban, ah, bueno, como a las como... mitades.
7: Sí, ediciones de que los campeones, ajá, de no sé qué. Pero qué proyecto, ¿eh? Sigue siendo el más exitoso de Azteca en los últimos años. Entonces, uh-huh, lo van a seguir haciendo. Y bueno, ahí viene Hexatlón, ahí viene La Granja, está MasterChef, está Survivor, está La Casa.
8: Es que Survivor también ya está en las últimas Top semanas, Chef, ¿verdad?
7: Sí, porque sí, ya ves que nada más iban a ser 5 semanas. Uh-huh. Pues bueno, mucha cosa. Y qué padre, ¿no? Porque antes era como de solo ficción. Y,
8: sí.
7: Y la competencia también ahí en Azteca era de, pues también nosotros queremos hacer telenovelas. Y la verdad es que nunca, bueno, a excepción de Mirada de Mujer y Nada Personal en los 90s, pero nunca pudieron ser una competencia para Televisa en esa cuestión.
8: O pura repetición también, de repente, que te encuentras puras programas viejos, ¿no? O, ajá, sea, de comedia, series, como Betty la Fea, que estira la liga, ay, bastante, sí, en Azteca, ¿no?
7: Pero por ejemplo. Sí, le sigue funcionando. Uh-huh. O Acércate a Rocío, uh-huh, ¿qué tal?
8: Que dura, ¿cuánto? ¿Como 2 horas? No, ya la hay que recortar, ¿no?
7: No, como hora y media. Sí, como hora y media, más o menos. Pero muy bien. Bueno, más programas, ¿verdad?
8: Sí, amigos, sí, más programas, y justamente viene también Guerra guerreros, que este formato, recordemos que ya es la edición número...
7: La tercera. Porque fue 2020 y luego 2021, que se no pegó tanto.
8: Y este, vamos a ver cómo le va, porque recordemos que ya se estrenó y ya terminó en Estados Unidos, sin embargo, apenas llega a México a partir de este lunes. Vamos a ver cómo le va este proyecto, y justamente platiqué con Carlos Aguilar, el Zar, que él es parte, pues, de este proyecto en la cuestión de la narración de todo este concepto, que incluso yo le preguntaba, oye, después de narrar peleas de box súper importantes en una etapa también de lucha, pues para ahora andar narrando a Nicola y a otros personajes que han pasado por la etapa de guerreros en varios momentos.
7: Y le ponía su estilo. Sí. O sea, estaba padre, porque si ahí veíamos cosas, no sé si tan armadas, pero Ferca cuando andaba con el muchacho este... Ay, el que también tuvo una relación con Alejandra Guzmán, pero uh-huh. que se peleaban ahí, o Nicola, que era súper agresivo y todo, y él narraba todo eso a su estilo.
8: Pues le mete de su cosecha también, con su experiencia en las peleas y en esto de guerreros. Esto nos platicó el Zar para La Banda Ajeno.
9: ¿Qué tal? ¿Cómo estás, Ray? Un abrazo para ti y toda la gente. Sí, lo dices bien, Garra contra Veneno, Guerreros Mundiales, arranca ya este próximo lunes, 10 de agosto, y la verdad, muy contentos por lo que va a ser una tercera temporada, evidentemente entre leones y cobras, un clásico ya del entretenimiento deportivo, y listos para llevárselo a todos ustedes.
8: Qué padre, pues justo, Carlos, ¿cómo es para ti ser parte de este proyecto, ser parte de este, pues sí, reto que hace ahí Televisa? Y también, bueno, tú pasar de narrar importantes peleas de box, de lucha también en su momento, llegar a narrar ahora a dos equipos importantes en Guerreros, ¿cómo es para ti incluirte a este formato?
9: Mira, la verdad, yo desde que apareció Guerreros Mundiales, te estoy hablando del 2020, uh-huh. que fue la primera posibilidad que tuve con Marta Rodríguez, a la cual estoy muy agradecido por esa posibilidad. Pues la verdad es que creo que la gente se identificó conmigo, con mi narrativa, con esa sensación de ser punzante, pero al mismo tiempo muy dinámico y con un gran ritmo. Y después, repito, con Rosa María Noguerón también en la siguiente etapa en 2021, tras la muerte de Magda. Uh-huh. Y después pasan 5 años, viene Lalo Suárez y me dice, oye, queremos que seas parte de este recorrido, y estoy muy agradecido con Lalo por la forma en cómo he entendido la idea de Guerreros Mundiales, la forma en que me da esta posibilidad de accesar y volver a narrar para toda la gente y el público mexicano, y la verdad estoy muy contento. Creo que mi narrativa va a tratar de tocarles un poquito la pasión deportiva, pero al mismo tiempo de contactar con mi México, con mi raza, con mi gente, y creo que es como, es mi estilo y tú lo conoces.
8: Claro, porque además justo, ¿no? Este formato pues ha avanzado, ¿no? Fue la compañía para muchos en la pandemia, por ejemplo, en su momento, cuando fue la primera temporada, hemos visto la evolución, hemos visto personajes que incluso pues han salido de ahí y ahora también han tenido una carrera en lo particular, y como tú comentas, ¿no? Pasarán las temporadas los productores, pero la esencia de Guerreros se mantiene, y eso es algo muy importante que seguramente te motiva a ti a seguir diciendo sí una vez más a este formato.
9: Sí, lo dices bien, de ahí salió Nicola Porchela, que justamente llegó como capitán, primero era Cobra, después ya fue León, y después acabó en la Casa de los Famosos, lo mismo le pasó a Jorge Loza, ¿no? Sí. Que también estuvo en Guerreros, formó parte de las Cobras, era también, y terminó en Casa de los Famosos. Creo que esta es una gran oportunidad para los chavos, pero fíjate, está bien interesante lo que me preguntas, porque son chavos que primero tienen que ser atletas. Estos circuitos están bien complejos. Mira, en Colombia, en Puerto Rico, en Perú, que se ha vivido Guerreros Mundiales, les cuesta mucho trabajo ver cómo en este nivel de competencia es muy difícil que puedan encajar ellos. ¿Por qué? Porque la preparación, la altura de la Ciudad de México, y después la preparación de los circuitos, lo que hizo Bilu y Jair, parte del equipo de producción, con este tipo de pruebas, fue simplemente espectacular, de verdad.
8: Claro, y el hecho, por ejemplo, la temporada de este año que ya pasó primero por Estados Unidos y que llega después a México, tú siendo parte del proyecto, ¿cómo lo ves? Porque a fin de cuentas, pues digo, en redes podíamos también estar checando lo que pasaba allá, pero ahora llega a televisión abierta. ¿Cómo lo ves tú de que, pues digamos, llegó un poco después, pero pues también la gente está emocionada por verlo de forma completa ya en televisión abierta?
9: Sí, yo creo que el mundo de la televisión es así, ¿no? Ahora ha evolucionado. Si te das cuenta, hay una cantidad de streamings espectaculares que te lo pierdes y puedes on demand llegar a verlo y repetirlo y volver a verlo las ocasiones que quieras. Yo creo que eso, con toda honestidad, se convierte en una ventaja y no en una desventaja. Creo que también el público de los Estados Unidos tuvo la oportunidad de vivirlo, de verlo. Hay un gran fandom allá, pero en México el fandom es espectacular.
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6: En Radio BI son las 3:36. 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
22: Hace muchos años había un libro que nunca olvidaré. Su tesis era que los primeros 5 minutos en que las personas están juntas marca la pauta para todo lo que va a suceder. Por ejemplo, un orador dispone de muy poco tiempo para convencer a su auditorio de que él realmente tiene algo útil que decir. Si es aburrido al principio, sus oyentes lo apagarán como se apaga una bombilla. La oportunidad del momento se pierde. Pero hablemos ahora del hogar. Los primeros 5 minutos de cada mañana determinan cómo una madre interactuará con sus hijos durante el día. Una queja, mientras los niños se reúnen para el desayuno, amargará la relación entre ellos por horas. Y al terminar el día, cuando un hombre llega a casa del trabajo, la manera en que saluda a su esposa influirá en su interacción a lo largo de la noche. Solamente una crítica como "No, arroz y frijoles otra vez" pondrá su relación en un estado de inquietud desde ese momento hasta la hora de acostarse. Lo bueno es que cuando hemos estado separados de aquellos a quienes amamos, tenemos una nueva oportunidad de restablecer el humor, Un poco de sensibilidad cuando se reúnen de nuevo puede producir beneficios sorprendentes. Todo depende de los primeros 5 minutos. Les habla el Dr. Dobson.
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7: Amigos, y no sé si han tenido ustedes la oportunidad de ver estas series juveniles que están haciendo, digamos, que sí para plataforma, en este caso de ViX, pero también que salen en Canal 5 y que es una oportunidad también para los nuevos talentos. Pues este mes se va a empezar una nueva versión de La Pícara Soñadora, que se hizo en los 90s con Mariana Levy y Eduardo Palomo, ambos fallecidos. Y luego que tuvo una reversión tipo infantil en 2005 que se llamaba Sueños y Caramelos.
8: Sí.
7: Que era esta niña que se...
8: Como que era Nashla.
7: Que era, ajá, que vivía... Era Natasha Dupeyron, ¿no?
8: No, era Nashla.
7: Pero la protagonista.
8: ¿En Sueños y Caramelos?
7: Sí. Sí,
8: ¿no
7: que...
8: era Nashla?
7: Me imagino que... Porque Nashla salía en muchas telenovelas infantiles.
8: Pero era la de la mamá, la que era una maniquí.
7: Que estaban en un centro comercial.
8: Ajá.
7: Que en la de
8: que los... estaba patrocinado.
7: Sí,
8: incluso.
7: Claro. En los 90s también era otra tienda que todavía existe y ahí vivía Mariana Levy, la digamos que la protagonista. Pues bueno, viene.
8: No, sí es Nashla, claro.
7: Nashla como protagonista.
8: Sí, era la niña.
7: Ah, okay.
8: Y la mamá maniquí era esta.
7: ¿Lisa? ¿No era Lisa Echeverría?
8: No, era Nora Salinas.
7: Ah, ya.
8: Sí, ella era la que era la maniquí.
7: Ajá.
8: Sí, yo por esa novela me aprendí la tabla del 7, porque cantaban una canción.
7: Sí, que fue como de los últimos proyectos que hicieron ahí en Televisa Niños. Uh-huh. Pero bueno, viene una nueva versión de La Pícara Soñadora que se va a estrenar este mes. Y también ya se está planeando una nueva versión de Alcanzar una Estrella, esa famosa telenovela con Eduardo Capetillo y Mariana Garza, que quieren a María Perroni, la hija de Mariana, como protagonista. Y que querían a Eduardo Capetillo, el hijo de Eduardo Capetillo, nada más que ya no dan por la edad.
8: No, ya no. Eduardo 30, ya está treintón.
7: ¿30 qué? ¿30, 16?
8: Ay,
7: o
8: no.
7: Sea, ¿o 17 tendrá María?
8: Ya tiene unos...
7: ¿Ya, sí, ya tan ya, pronto.
8: Ya,
7: ya
8: edad, ¿no?
7: Se echó. Porque me acuerdo que, sí, cuando Vencer la Ausencia tenía como 15.
8: A lo mejor están sus 18, yo
7: sí,
8: creo.
7: Sí, pero de todos modos hay mucha diferencia de edad.
8: Y muy talentosa.
7: El caso es que el que ahora suena fuerte es Eduardo Zucchi. O sea, porque Lalo Capetillo no quiso hacer Alcanzar una Estrella nueva versión, pero que podría ser Eduardo Zucchi, el hijo de Itatí.
8: Pues muy versátil como actor, lo vemos en este proyecto de Renacer de Luna, que es el protagonista juvenil, que aunque es muy bonachón, de repente también tiene sus momentos fuertes, encontronazos en diferentes escenas, y esto nos contó Lalo Zucchi para La Banda Ajena.
1: Pues ya vemos que Saúl, justo aunque es el protagonista bueno, pues te ha tocado vivir de todo, ¿no? Tiene su coraje, tiene también su lado amable, tiene su lado de enamorarse. ¿Qué más viene para Saúl? ¿Qué más retos consideras que podría presentar el personaje o que presentó para ti, ya para despedirnos?
2: Claro, pues es que a mí también me gusta que de Saúl, aunque sea un protagonista bueno, recalcar, pues saliendo de esa cajita de lo bueno, yo también creo que es muy humano en el sentido de que pues también se equivoca, ¿no? Podemos ver cómo él, en cuanto recibió la transferencia, lo del dinero, empezó a haber planes de organizar una fiesta para Luna, el no solo pagar su colegiatura, pero también pagar la colegiatura de su amigo Jaime, que quería salirse de la escuela. Entonces puede ser una persona, y se lo dice incluso el abuelo Leo, que sea un poco más administrado, que no sea tan confianzudo. Y sí, yo creo que es parte también de Saúl que lo puede definir y pues sí, que ha atravesado la tragedia más grande, que es la pérdida de sus padres en ese accidente automovilístico, que yo creo que fue un antes y después para Saúl, porque pues como uno, ¿no?, en la vida no se da cuenta de lo que uno tiene hasta que lo pierde.
1: Claro.
2: Pues como que ahí dentro de Saúl también podemos ver que está luchando con esta carencia, el ver cómo salir adelante, y pues justamente por eso se ancla en el abuelo Leo, que es como su figura paterna, su consejero, su papá, la persona que lo puede llevar adelante. Y pues yo creo que podremos seguir viendo cómo se desarrolla esa relación, pero también este último pique que tuvo con Luna cuando la confronta diciéndole que él piensa, Saúl, que su mamá Dalila de Luna fue quien causó el incendio de la fábrica. Pues son declaraciones muy fuertes y Saúl, justamente por ser tan honesto o decir las cosas pues como las piensa, pues no se da cuenta que pueden tener otro impacto en las personas. Entonces siento que eso es algo que también vamos a ver cómo se va desmarañando, cómo se va pues desenlazando la historia y es muy bonito que sea un personaje que tenga tantas cosas.
1: Así es, dale una invitación para que la gente no se pierda la novela.
2: Por favor, gente en Aguascalientes, no se pueden perder El Renacer de Luna, que es una gran historia llena de altos, de bajos, de cosas inesperadas. Y como pueden ver, Saúl está en aprietos en este momento y va a tener que hacer varias cosas para poder salir adelante.
1: Oye, y también en la historia hemos visto también cómo el personaje de Paola, que le da vida a Laura Vignati, imagínense la escena en la que su pareja los manda a que a otra fulana le saques la lana, que ella autorice. Ay, sí. De que ya no te quiere bien, convence a la hija entonces, acuéstate con ella, haz que te dé el dinero. La o mujer que está todo con el marido.
7: Que sea amante de la mala y que ahora ande con la hija. Ajá,
1: con quien sea con tal de sacarles el dinero.
7: Ay, no.
1: Qué fuerte.
7: Sí existirán esas personas, ay, sí, no ¿verdad? Sé. Yo creo que sí.
1: Digo, en este caso es una novela y ambos...
7: Nada los... más que él sí se está enamorando...
1: Sí, de la hija.
7: De Luna.
1: Sí.
7: Y aparte... Vida, o sea, en la vida real no, pero sí, de verdad.
1: Y es galán él y también las dos en cuestión. Entonces vamos a ver qué le pasa al personaje de Paola en El Renacer de Luna. Amigos, estamos todos los días pendientes de El Renacer de Luna. Yo no me la pierdo. Voy un poco atrasado con lo que pasa ahorita en tele porque yo la veo en VIX, pero está padrísima la historia porque tiene varias, pues, mini historias, vaya, dentro de una telenovela. Vemos diferentes ahí situaciones y de repente veíamos en el intro, en la cortinilla, el nombre justamente ahí de Laura Vignati, pero decíamos, bueno, pero ¿a qué hora? ¿Dónde? Ya apareció y vimos que su personaje tiene un giro de tuerca importante. ¿Cómo estás, Lau? Bienvenida.
4: Muy bien, gracias. Aquí contenta de estar con ustedes.
1: Oye, pues entraste al proyecto ya cuando llevaba algunos capítulos, unos que más o menos, que unos 20 más o menos. Decíamos, bueno, ¿a qué hora va a aparecer? Y llegas, sí, pues, a darle un plus interesante a la historia. Platícanos de tu personaje.
4: Sí, fueron como 2 semanas después y justo está padre porque como que parece que va a ir todo por un camino y de repente pasa algo diferente, ¿no? Mira, el personaje de Paola es un personaje que entra como hermana de Federico, pero en realidad es esposa de Federico.
1: Uh-huh.
4: Entonces entra a la hacienda como engañando como a Dalila, bueno, y a todos, y justamente para meterle un poco de presión a Federico para que ella resuelva y ya consiga el dinero y ya somos estafadores profesionales, nos dedicamos a eso. Entonces sí, es como, Paola es el cerebro de todo y Federico es el mandado. Entonces, como que todo lo que yo planeo y tal, Federico lo tiene que hacer. Entonces, llega un punto que yo me desespero porque como que nos tardamos mucho y es cuando ya voy yo a, es como, a ver, querido, ¿qué está pasando aquí? Entonces me meto y es donde se empieza a torcer todo porque, pues, bueno, se vienen los siguientes capítulos muy fuertes porque las cosas empiezan justamente a torcerse un poco porque, claro, ellos no son hermanos.
1: Uh-huh.
4: Entonces,
1: sí, ahí empieza ya la situación.
4: Sí, y yo sé, yo justamente soy la que lo mando a él a que esté con Dalila, a que tenga relaciones, a que la engañe, a que se crea todo eso, porque muchos me decían, ay, te está engañando. No, yo fui la que planeé todo eso para que él esté con ella y pues podamos como hacer lo que queremos, ¿no?
1: Yo autoricé que pase todo eso, porque incluso vemos una escena, justo la primera escena donde apareces, que están ahí como en un parque, en una banca, y es así de que platicando de repente, y bueno, pero tienes que envolverla más, tienes que hacer que haga cosas, y de repente es como de, ¿cómo? Pero si es su pareja, seguramente, qué triste, qué feo, pero ha de pasar, ¿no? Que existan parejas así, ¿no? Que más allá de que sean swingers, que es otro cantar, esto para hacer negocio, envolver a la gente, seguramente ha de haber gente que manda así como a los maridos, a las mujeres, a que le saquen la lana a las víctimas, ¿no?
4: Yo creo que sí. Sí, sí, sí, sí, sí puede llegar a ver, ya a esta altura de la vida y de todo, así que sí, no extraño de nada, si está aquí es porque ya pasó y ya lo han visto en algún momento, sí.
1: Sí, qué fuerte, porque justo incluso, no vemos...
4: Incluso le digo, pues si es que si Dalila ya no es la que controla todo y es Luna, pues enamórala a ella, es como, ¿cuál es el problema? O sea, es como que Paola es muy ligera, es como muy de... ¡Vale, madres! ¡Vete con la otra! Entonces sí, y es muy gracioso porque... A mí es como que todo me resbala y Federico es como que se pone nervioso. A él sí como que le pegan un poco más las cosas. Entonces me gusta mucho la relación de los dos porque es como... Él todo así asustado y sí reacciona, ¿no? A las cosas fuertes y yo como que no me importa. Entonces también eso es un riesgo. porque Paola no mide el riesgo, se avienta a hacer todo y parece como que nada le va a pasar hasta que le pasar algo.
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5: La bronquitis crónica es la forma más común de las enfermedades pulmonares crónicas. El fumar o inhalar humos es la causa de esta enfermedad. Así que el fumador crónico o el que ya padece bronquitis crónica despierta con excesos de tos y arrojando flemas que se produjeron durante la noche. El tratamiento es a base de inhaladores para mantener los bronquios abiertos, medicamentos que disuelven el moco haciendo la tos más leve. Si hay fiebre, moco verde o amarillento, necesita antibióticos. Es bueno recordar que esta enfermedad no se cura, solo se controla. Lo mejor es evitarla. ¿Cómo? Dejando de fumar. Soy su amigo el doctor Carlos Huerta y ya sabe que a buenos cuidados, buena salud.
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0: En Radio BI son las 3 con 48 minutos.
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7: Y en nuestras entrevistas exclusivas vamos ahora con esta charla con Alex de la Madrid. Lo vimos ahí en el Renacer de Luna, que pues el papá de Luna, ¿verdad?, que falleció y que pues lamentablemente era víctima de la malvada Dalila que hace Marlene Favela, pero ligó ya proyecto, ya está trabajando en la nueva telenovela de Silvia Cano, muy amiga de aquí de Lavando Ajeno, y ahora será villanazo. Así que vamos con esta parte de la charla con Alex de la Madrid, que formará parte de la telenovela Te Esperaba, que veremos en 2027.
24: Ah, bueno, y ya se confirmó tu participación en un próximo proyecto, que también nos da mucho gusto. ¿Y vas de villano también en Te Esperaba?
25: Ahí andamos, haciendo maldades también. Es un personaje bien diferente que ya van a ver en su momento, pero pues ahí andamos. Ahora sí que tuve la oportunidad de terminar Luna hace un par de meses, porque pues obviamente no podíamos decir que ya había terminado y decir que ya me iba a morir, pero descansé un ratito, comencé a ensayar teatro, que estamos haciendo teatro en este momento, y a partir de ahí ya pude comenzar con Silvia, que es una mujer que también conozco desde hace mucho, y la fortuna de acercarme con gente que quiero, que me gustaría trabajar con Roy en todas sus producciones, porque es un productor espectacular, y ahora caí en man blandito con Silvia, y entonces estoy feliz, la verdad.
24: Sí, y además, pues has trabajado en diferentes televisoras, en proyectos, pues diferentes, ¿no? Series, bueno, estuviste hasta en series musicales, ¿no? O
25: de sea, todo.
24: Teatro, de todo has hecho. Qué padre, ya has tenido esa libertad, porque, o sea, veo que pudiste saltar de una plataforma a una televisora y luego a otra. Qué padre, porque luego siento que hay algunos que los ven muy casados con una y luego ya no les dan tantas oportunidades, ¿no?
25: Pues yo inicié, por supuesto, la televisión de la mano de Televisa, que fue pues mi escuela para aprender a muchas cosas desde que salía de alumno 4 en Soñadoras y aprendí a ver cómo se hacía la televisión para empezar a hacer personajes más grandes. Pero siempre tuve un poco la libertad y el riesgo, ¿no? Como dices tú, porque también tuve la fortuna de que me buscaran y que pudiéramos negociar para poder estar en diferentes lugares. Yo me quedo donde me quieran, como en las relaciones, donde tengamos una relación buena, transparente, que nos necesitemos, nos queramos y nos apoyemos. yo me quedo en Televisa un buen rato, por supuesto, porque ahí crecí, porque como me preguntaban hace rato, pues es la casa donde crecí, la casa donde aprendí, donde conozco a mucha gente. Ahora con Silvia le decía yo, es que regresé a la prepa, a todo mundo los conozco desde que estábamos chiquitos, desde Locura de Amor, y entonces es el técnico que empezaba chiquito, ahora es director de cámaras y ahora la Silvia es productora y ahora, ¿no? Entonces es muy bonito regresar pues a un lugar en donde la gente que conoces es la gente con la que empezaste.
7: Pues mira, padrísimo, porque Alex ha trabajado en diferentes plataformas, en diferentes proyectos, ya hizo a José José.
8: Ya.
7: Ya salió en esta telenovela fallida llamada Guerra de Ídolos con María León, que también
8: sí,
7: era...
8: Ay, sí, es cierto.
7: Era musical,
8: era,
7: ¿se acuerdan?
8: Era de Netflix, ¿no?
7: Era de Telemundo, pero se veía...
8: Que por eso acá, se salió de Playa Limbo, ¿no?
7: Ah, yo digo que era el pretexto.
8: Era un pretexto.
7: Sí,
8: ajá.
7: Como que ya quiero, entonces, me están ofreciendo un proyecto y no puedo hacer las dos cosas. Porque, como, ¿por qué no lo podía hacer, no?
8: Sí, había hecho cosas antes.
7: Y además, terminó la telenovela, que ni funcionó. Uh-huh. Y tampoco regresó ni nada, entonces...
8: Es como con Natalia Telles. Imagínate que le pasara eso si en Televisa le dijeran que ya no regrese después de Operación Triunfo.
7: De Operación Triunfo, que no pegó.
8: Ajá. Uh-huh.
7: No, pues ya se va a acabar el lunes.
8: ¿Ya?
7: Sí.
8: Ah, bueno.
7: Ah,
8: éxito,
7: pero bueno.
8: A los de las carreras de ahí.
7: Natalia estaba muy contenta porque
8: sí,
7: era otra oportunidad para ella como conductora. Y ojalá de ahí la vean para otra oportunidad que salga.
8: La estaban pidiendo en redes para La Más Draga, la nueva temporada. Aquí apenas van con el casting.
7: Oye, sí es cierto. Uh-huh. Sí podría ser para la 8.
8: Sí, exacto. Pero bueno, ya veremos qué pasa. Lo que sí es que seguimos pendientes de lo que pasa en Survivor en la temporada actual. Y justamente platiqué con Eric, eliminado de este proyecto. Y esto nos contó como parte de su experiencia en este lugar. Que bueno, les pasa de todo allá en Survivor.
3: ¿Qué destacas? ¿Qué aprendiste? Cuéntanos más a detalle.
11: Mira, exactamente. ¿Con qué destaco? Con el tema de la supervivencia, para mí es muy fácil el tema de adaptarme a lo que es la provincia, la zona rural o en este caso la selva. Creo que sí demostré de lo que estoy hecho o para qué estoy hecho. Y en el tema de mi resistencia física por el trabajo que tengo, bueno, trato de aguantar mucho. Pero sí me quedé con ganas de demostrarles a ustedes que yo todavía podía demostrar o llegar más lejos. Y que en cuanto a mi desempeño físico, pues ni yo sabía que era capaz de este tipo de actividades. No te voy a mentir, la verdad es que rompí muchos miedos. Yo no sé nadar, el mar me da miedo, honestamente. Pero nada más por el simple hecho de que lo hice pensando en mi hija, me aventé y dije... Mi hija me está viendo y dije, a donde tenga que llegar y lo que tenga que pasar, sé que voy a estar bien, y me aventé. Así como me aventé al mar, me aventé a otro tipo de juegos en el cual me daba mucho miedo. Y mira, aquí estamos ya afuera, desafortunadamente, pero no sabes qué experiencia fue Survivor México en mi vida ahorita.
3: Claro, porque justo, ¿no? En este caso, a lo mejor, si por ti no lo ibas a lograr, que fuera por tu hija y te animaste, creo que a veces ocupamos luego una motivación que nos ayude a cumplir ciertos miedos, desbloquearlos, también ser parte de algo así. Veo detrás de ti un cartel, ¿te lo hicieron ahí en tu casa cuando regresaste?
11: Sí, de hecho me lo hizo mi hija.
3: ¡Ay, qué padre!
11: Y, híjoles, traigo... Todavía no me he desahogado bien, no sé en qué momento me voy a tumbar, me voy a quebrar y rompí muchos miedos, la verdad.
3: ¿Y cuándo tienes contemplado regresar a la central? ¿Ya tienes fecha o ya fuiste?
11: No he ido, todavía estoy o quiero disfrutar a mi familia, quiero disfrutar un poquito más de la casa porque el irse a la central es despegarse de la familia y de la casa, literal. O sea, imagínate, yo me levanto a las 2 de la mañana para que a las 3 yo ya esté laborando. Y de ahí hay veces que llego a la casa de mínimo a las 4, de máximo a las 7 de la noche. Entonces prácticamente no me la vivo aquí en la casa ni con la familia, nada más llego a comer, a bañarme y a dormir. Quiero disfrutar un poquito esta semana a mi familia, claro, y a mi casa. Y yo creo que el día lunes... ya me regreso al mercado de la central de abastos y también ando un poco nervioso porque no sé cómo va a ser mi regreso. Yo soy de esas personas que son bien carrilleras, que echan grito para todo, para armar un buen una buena bulla, que haya ambiente y que la gente diga, a ver, ¿qué está pasando ahí? A ver, vamos a ver. Hay cebollas buenas, hay cebollas malas, pero a mí me gusta armar ese tipo de carrilla.
7: Amigos, muchas gracias por acompañarnos. La verdad es que es muy grato estar aquí los fines de semana platicando, chorcheando, que ustedes también nos escriban. Recuerden que están también estos programas en Spotify. Nos encuentran como Lavando Ajeno y se quedan publicados tanto en el Facebook como en YouTube, por si se perdieron alguno de la semana. Uh-huh. Ah, porque como les hemos tenido chismecito que de verdad es antes que en muchos otros programas y en muchas otras plataformas. Así que gracias por seguirnos.
8: Así es, amigos. Los queremos. Hasta el lunes. Adiós.
7: Adiós.
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0: Persiguen, atropellan y asesinan a un joven en la puerta de los viejitos. Choque entre motocicletas y remolque deja como saldo un muerto y un herido de gravedad en la 70 Oriente, justo a la altura del Retoño. Rodada termina en tragedia. Muere motociclista en la carretera 38 rumbo a La Congoja. Priva de su libertad a un menor para robarlo y hoy lo sentencian a pasar 50 años de cárcel. Privaron de su libertad a dos hombres para torturarlos y los dejaron abandonados en el parque de allá de Rincón de Romos. Capturan a uno de los que asaltó con violencia a una familia para despojarlos de su camioneta y de sus pertenencias. Sustraen equipo y material por 200,000 pesos de salón de fiesta en Pintores Mexicanos. Vinculan a proceso por hostigamiento sexual a una alumna universitaria. Estas y otras noticias más hoy en Patrulla 790.
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0: ¿Qué tal? Muy buenas tardes, es un placer saludarle. Mi nombre es Lorena Treviño Bedoya y a lo largo de esta hora vamos a estar acompañándole, informándole el acontecer policíaco más importante generado en las últimas 24 horas. Usted ya puede empezar a comunicarse con nosotros a través de nuestra doble línea de denuncia. Es muy fácil. Solamente marca el 910-3508 y 910-3509. Las líneas están a su entera disposición y también a través de nuestro WhatsApp 449-910-3508. Para todas aquellas personas que en este momento se conectan a través de las redes sociales, hágalo usted también y forme parte de esta gran comunidad. Lo puede hacer a través del Facebook de Patrulla 790, ya estamos disponibles para usted. Lo puede hacer a través de YouTube, también ya estamos en vivo, y lo puede hacer a través de X, antes Twitter, además de los canales que usted ya conoce. El 88.7 de su radio, el canal 102 de Gigacable y el canal 100, el 75 de Easy. Son las 4 de la tarde con 4 minutos.

0: continuación. Accidentes automovilísticos con consecuencias fatales. Y esta historia justamente es de una persona que vaya forma de fallecer. Lo iban persiguiendo, lo atropellaron, lo asesinaron a este joven. Una violenta agresión en toda la extensión de la palabra. Sucedió el día de ayer por la noche. Usted lo escuchó antes que nadie en una transmisión completamente en vivo desde el lugar de los hechos, desde el lugar en donde se estaba generando la noticia. Y fue ayer por la noche en la comunidad de La Puerta de los Viejitos, así lo conocemos nosotros, y dejó como saldo la muerte de un jovencito de apenas 24 años de edad que fue golpeado por varios sujetos, al que primero estuvieron persiguiendo, al que lo atropellaron, y después de haber cometido todo lo que le acabo de mencionar, los delincuentes lograron escapar, lograron darse a la fuga. A pesar del intenso operativo que realizaron las autoridades, como siempre, nunca los detuvieron. Ahora ya toca esperar a que la fiscalía haga su trabajo para poder detener a los responsables, que esperemos que sea pronto. De antemano le adelantamos que la víctima fue identificado como Alejandro Cardona. Él se desplazaba a bordo de una motocicleta itálica en color negro, y todo sucedió alrededor de las 10 de la noche, más o menos. Sucedió sobre un camino de terracería, usted la va a ubicar bien porque es la que conecta con la carretera estatal de San José de la Ordeña hacia la Puerta de los Viejitos. Es la conexión, la que la gente utiliza también como atajo, pero ya de acuerdo a los primeros reportes, este incidente inició con una discusión entre el joven y varios individuos que pues lo pelearon afuera de una tienda de abarrotes. Y de esto hay testigos, porque ellos mismos dicen, es que él se estaba peleando primero con los de aquí de la cuadra. Los de la cuadra eran varios, él iba solamente uno, porque hasta gandallas. Pero ¿sabe qué es lo interesante de este asunto? Es que las autoridades sí los logran identificar. Hubo varios testigos que dieron a conocer estos datos importantes que le estoy dando a conocer, y que derivado de eso se puede hacer una investigación que los puede llevar a los responsables, y que seguramente ya para este momento tienen pues una línea de investigación bastante completa. Pues ellos empezaron a pelear allá afuera de la tienda de abarrotes, empezaron a hacerse de palabras, estuvieron recordándose el 10 de mayo, y tras este altercado solamente verbal, porque solamente eran palabras y solamente eran agresiones de tipo verbales, pasaron a la siguiente. Empezaron a pelearse, empezaron a agarrarse y a tirarse un tiro ahí entre ellos, y lo que sucede en ese momento, según lo que comentan los testigos, es que Alejandro se subió a su motocicleta y empezó a darle. Pero como que los sujetos no se quedaron tranquilos. Y cuando vieron que este se estaba retirando, dicen que él como que hace una pausa, se baja nuevamente de la motocicleta, y como el de la motocicleta, el Laura Oxiso, también se quedó calientito, agarró una botella. No sé si él estaba consumiendo bebidas embriagantes o la agarró de la calle o qué, pero agarró una botella y les lanzó la botella de vidrio contra un vehículo en el que también los otros estaban retirando. O sea, ya eran agresiones de todas. Primero de estarse gritando cosas, de los empujones, y luego este que agarra una botella, el motociclista, el Auroxiso, fue quien agarró la botella y se las lanzó al vehículo. El vehículo lo dañó incluso. Y esto detonó a que se iniciara una persecución. Los que habían sido agredidos por el motociclista, por el que les aventó la botella, comenzaron a perseguirlos. Luego se sumó una camioneta también a la persecución y también a perseguirlo. Se metieron a este camino de terracería, este como para tratar de evitar que estos lo siguieran todavía. Se meten al camino de terracería y hubo un momento en el que lograron alcanzarlo. La motocicleta fue embestida violentamente por uno de los vehículos, y desde ese primer impacto, este muchacho salió proyectado. Salió volando y después cayó al suelo golpeándose severamente. lejos de detenerse, los agresores pues comenzaron en ese momento a atropellarlo. Con la misma unidad le causaron múltiples lesiones. Él ya estaba fuera de combate, porque desde que lo impactaron la primera vez y que lo atropellaron, desde ahí él ya estaba inconsciente. Y todavía estos muchachos le pasaron por encima, lo dejaron muerto en el lugar de los hechos y posteriormente escaparon con rumbo desconocido. Los familiares del joven dieron aviso a las autoridades, y es que como fue muy escuchado entre ahí los vecinos, le fueron y les avisaron a los familiares de, oye, ¿sabes qué? Es que tu hijo aventó una botella y luego lo persiguieron y luego parece que algo sucedió allá más adelante. Los familiares llegaron allá al lugar de los hechos, se dieron cuenta de las condiciones en las que estaba, dieron aviso a las autoridades, hablaron al 911, acudieron elementos de la policía municipal, llegaron también paramédicos y confirmaron que Alejandro ya no contaba con signos de vida. Las lesiones que le provocaron tanto al atropellarlo como pasarle por encima fueron mortales. Fueron severos traumatismos, pero principalmente en la cabeza. Y lo que sucedió fue que la zona fue acordonada para permitir las labores de peritaje. Personal de la Dirección General de Investigación Pericial realizó el levantamiento de indicios, trasladó el cuerpo a servicio médico forense, en tanto que la Fiscalía también inició desde ayer por la noche, hoy por la madrugada, esta carpeta de investigación para poder esclarecer los hechos, para dar con el paradero de los responsables, quienes hasta este momento continúan prófugos, pero ya saben quiénes son. Ya saben de quién se trata. Dejaron un auto abandonado también ahí. Señalar que en la entrada del camino de terracería que conduce de la punta de Los Viejitos hacia la carretera San José de la Ordeña, ahí fue asegurada la camioneta. La camioneta que está involucrado en este homicidio es una Chevrolet en color blanco con placas de aquí de Aguascalientes y quedó a disposición con todas las marcas, ¿eh? Le dejaron todos los indicios ahí a la fiscalía para que pudieran acreditar que en realidad fue lo que sucedió. Y como le digo, desde como el pleito empezó desde la tienda, pues los de la tienda se dieron cuenta, los vecinos se dieron cuenta, los familiares se dieron cuenta. Entonces saben perfectamente a quiénes están buscando. Como no fueron detenidos en flagrancia, pues seguramente están esperando casi a que salga la orden de aprehensión para poder echarles el guante, pero de que ya los tienen identificados a los presuntos responsables, eso délo por hecho. Son las 4 de la tarde con 12 minutos. La temperatura en este momento es de 27 grados. Hacemos una muy breve pausa, la primera de esta tarde, y ya volvemos con más información.
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3: ¿Sabía que cada persona tiene en promedio 5 millones de cabellos? El cabello crece en todas las superficies del cuerpo, menos en los labios, palmas, manos y plantas de los pies. Un cabello necesita aproximadamente 4 meses para crecer 2.5 centímetros, y después de 6 años se cae y nace uno nuevo. El cabello nos ayuda a mantener la temperatura corporal, protege nuestra nariz, orejas y ojos de partículas en el aire. Los problemas más comunes con el pelo y cuero cabelludo son la pérdida del cabello, infecciones y descamación. Aunque también pueden manifestarse alteraciones del cabello con problemas nerviosos. 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
7: En Radio BI, son las 4 con 14 minutos.
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3: No existen dietas, operaciones o pastillas mágicas para la pérdida de peso saludable. La dieta que mejor funciona es aquella que usted pueda adaptar para que la siga a lo largo de su vida y no solo por unas semanas. Para perder peso, debe cambiar de hábitos, saber decir que no cuando le ofrecen comida que usted sabe le va a engordar. Sigue estos 4 consejos. Primero, haga 3 comidas al día. 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
0: Las 4 de la tarde con 16 minutos, la temperatura en este momento es de 27 grados. Gracias para la gente que se está poniendo en contacto con nosotros a través del 910-3508 y 910-3509. Continuamos con más información. Y es para platicarles sobre otro accidente que se registró también el día de ayer por la noche, madrugada del día de hoy. Fue también bastante trágico, es un trágico accidente que ocurrió, fue durante la madrugada. Ya sabe que los motociclistas nunca faltan en este programa, a pesar de todas las recomendaciones que le hacen pues las autoridades, que hacemos los medios de comunicación, que hace la misma ciudadanía, de que cada vez con más frecuencia, yo creo que diario, platicamos de accidentes de motociclistas. Y lo peor del caso es que ellos siempre llevan la última o la peor parte. Aquí, el manejar una motocicleta no aplica el que usted sepa manejar una motocicleta de manera perfecta. No aplica, porque no va a faltar el conductor imprudente, no va a faltar el motociclista imprudente, y esta combinación siempre hace que los motociclistas saquen la peor parte. Esto sucedió durante la madrugada del día de hoy sobre la carretera 70 Oriente y dejó como saldo un motociclista sin vida. Otro más que resultó gravemente herido y que podría incluso hasta cambiar la cifra, porque él está en este momento debatiéndose entre la vida y la muerte. Fue un choque por alcance en el que también se vio involucrado un remolque. Imagínese la diferencia. Ya de acuerdo a los primeros reportes, todo esto sucedió en punto de la 1 de la madrugada. Varios motociclistas salían de un evento realizado en un salón que está ubicado sobre esa vía, y lo hacían con dirección de oriente a poniente. Muchos motociclistas, porque todos como que tuvieron un evento ahí, y la intención era llegar pues aquí a la ciudad de Aguascalientes. Estaban ahí en la carretera, y fue a la altura de la comunidad del Retoño, en donde dos de los motociclistas que viajaban cada uno en su unidad, un dato importante es que iban a una velocidad inmoderada, pues protagonizaron el accidente. Y metros más adelante circulaba en la misma dirección una camioneta, una tipo van, una Chevrolet Express en color gris, con placas de Chihuahua. No tenía razón social, pero, o mejor dicho, traía estos logotipos que usted ve que dicen Banda El Retoño, el cual era remolcado por una pequeña traila, un tipo semirremolque. Se descompuso la camioneta y la llevaban arrastrando. uno de los motociclistas impactó por alcance el lado derecho del remolque, provocó que este se desprendiera de la unidad e instantes después, pues el segundo motociclista, por el mismo exceso de velocidad, ya no pudo lograr esquivar al motociclista y terminaron chocando contra ella. Después del impacto, ambos conductores salieron volando. Dicen incluso los testigos, el mismo del remolque dice, no, yo los vi de verdad que volaron como unos 30 metros. 30 metros de sus motos, eso es muchísimo. Imagínense, los dos cayeron a la cinta asfáltica. El remolque quedó atravesado en el carril central, mientras que las motocicletas terminaron sobre los carriles contrarios de poniente a oriente. Pues inmediatamente los testigos, los compañeros de los motociclistas, los que también iban en su motocicleta, también junto con ellos, dieron aviso a los servicios de emergencia porque vieron que pues los dos motociclistas ya no se movían. Rápido se movilizó el cuerpo de auxilio, llegan paramédicos del servicio prehospitalario municipal y confirman que uno de los motociclistas ya no contaba con signos de vida. El segundo lesionado fue encontrado en estado muy delicado, por lo que fue llevado al área de urgencia. Los elementos de la Coordinación de Protección Civil se lo llevaron a un hospital a recibir atención médica. La zona fue acordonada por elementos de la Policía Estatal, de la Policía Vial, del municipio, en espera de pues, personal del Instituto de Ciencias Forenses, de Servicios Periciales, quienes realizaron el levantamiento de indicios, así como el traslado del cuerpo a servicio médico forense. Él ya fue plenamente identificado, sus mismos familiares pudieron identificarlo y los elementos de la Guardia Nacional también tomaron conocimiento de este accidente, llevaron a cabo todo el peritaje correspondiente para determinar pues las causas exactas del siniestro, deslindar responsabilidades. El conductor de la camioneta sí tuvo que ser asegurado, fue presentado ante la gente del Ministerio Público y ya él es el que va a determinar pues qué es lo que va a suceder con sus situación jurídica conforme a lo que marca la ley, pero sí fue un accidente bastante triste. Todos sus compañeros pues estaban deshechos al ver cómo habían terminado, que ellos venían un poquito más adelante, lo que parecía ser una noche, una madrugada de diversión, de salir, de tomar el aire fresco, de ir con los del club, de ir con los de la rodada, terminó en una verdadera tragedia. Son las 4 de la tarde con 22 minutos. La temperatura en este momento es de 27 grados. Hacemos una muy breve pausa y ya volvemos con más información.
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7: En Radio BI, son las 4 con 24 minutos. 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
15: las abejas. Las abejas son insectos voladores conocidos por su importancia en la polinización de las plantas y la producción de miel. Ellas son pieza clave en el complejo engranaje de la naturaleza. Su función principal en la polinización es esencial para la reproducción de muchas plantas, incluyendo aquellas que producen frutas, verduras y semillas. Se estima que alrededor del 75% de los cultivos alimentarios del mundo dependen en cierta medida de la polinización de las abejas. Además de su contribución a la seguridad alimentaria, las abejas también son indispensables para mantener la biodiversidad y el equilibrio de los ecosistemas naturales, ya que su incansable labor de recolección de néctar y polen no solo sostiene la vida de numerosas especies de plantas, sino que también proporciona alimento para otros animales, como pájaros e insectos. Sin embargo, las poblaciones de abejas están disminuyendo alarmantemente debido a amenazas como el uso indiscriminado de pesticidas, la pérdida de hábitat y el cambio climático. Por lo tanto, proteger a las abejas y su hábitat es fundamental, no solo para nuestra seguridad alimentaria, sino también para preservar la biodiversidad y el equilibrio de nuestros ecosistemas en nuestro planeta.
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0: 4 de la tarde con 26 minutos. La temperatura en este momento es de 27 grados. Gracias para la gente que se está comunicando con nosotros a través del 910-3508 y 910-3509. Las líneas están a su entera disposición y también a través de nuestro WhatsApp 449-910-3508. Continuamos con más información. Y es para platicarle otra de motocicletas. Yo sé que, por ejemplo, aquí en Aguascalientes comenzaron mucho el tema de los club de motocicletas. Y la verdad es que es un ambiente, no sé si a usted le haya tocado ir, pero es un ambiente muy padre. Van, se juntan pues de todas las edades, de todo tipo de motocicletas. También hay este tipo de rodadas, que se van los de las Harley, que se van los de las de la BMW, que se van los de la Itálica. Andan de verdad por toda la ciudad. Hay muchas personas que les molesta mucho eso, pero la gente que lo hace, la verdad es que lo disfruta mucho. Muchos salen a carreteras. Es más, hay gente que se va a otros estados en motocicleta. Cuando hay que el Festival de la Moto, que en Mazatlán, muchos agarran para irse en sus motocicletas. Hay gente que se va hasta Vallarta en motocicleta también, pero como le digo, suele ser algo sumamente peligroso. ¿Ha ido usted allá a San José de Gracia? Oiga, hasta en un vehículo es peligroso ir a San José de Gracia. Hay unas curvas tremendas y peligrosas también, que si las toma usted a una velocidad alta, olvídese. ¿Cuántos accidentes no hemos documentado en esa carretera? Pues imagínese en moto. Imagínese también exceso de velocidad. Y se lo platico porque no tenemos conocimiento de cómo sucedió el accidente, o muy pocos datos tenemos, pero hay un motociclista que perdió la vida el día de hoy por la mañana. Un accidente que se registró sobre la carretera 38, es en dirección hacia la comunidad de La Congoja, para mayor referencia, y fue en el tramo que corresponde a San Antonio de los Ríos. Pertenece al municipio de San José de Gracia. Ahí es donde sucedió el accidente. Se reportó alrededor de las 9:18, 9:20 más o menos de la mañana, y fue lo que provocó una gran movilización por parte de los cuerpos de emergencia. Al llegar, los paramédicos confirmaron que el conductor ya no contaba con signos de vida. La víctima fue identificado como Guillermo Carmona Villegas, un señor que tenía 63 años de edad. Formaba parte de este club de motocicletas que se llama Mazacuata, así se llama el club. Y ya de acuerdo a los primeros reportes, este hombre iba circulando, ocurrió cuando el percance ahí en la zona de la comunidad de San Antonio del Río. Y como iba a exceso de velocidad, le ganó la curva, porque iba a exceso de velocidad, como le menciono, y se salió de la carretera. El problema es que los golpes que recibió al momento del salir eyectado fueron suficientes para acabar con esta vida, con la vida de este hombre de 63 años de edad. Elementos de seguridad, peritos acudieron ahí al sitio, porque sus mismos compañeros, los que iban en esta rodada, pudieron reportarlo rápidamente. Y cuando llegaron a brindarle los primeros auxilios, pues solamente notificaron que él ya no presentaba signos de vida. Otra de motocicletas. Son las 4 de la tarde con 30 minutos, dice Lorena. Buenas tardes, saludos para Rodolfo, que ya mañana entra a trabajar. Saludos, muchas gracias por estar en sintonía de Patrulla 790. Dice, décima vez que reporto este carro en la parada del camión entre Avenida Ojo Caliente y Prolongación Alameda. Es un Stratus plateado, tiene meses estorbando y no hacen caso, dice esta persona. Dice que ya lo reportó a Vialidad y Vialidad no les hace caso. Ahorita lo pasamos nosotros directamente para que nos puedan hacer el favor de quitarlo. Repito, Vialidad, un vehículo está haciendo pensión en la vía pública, es en Avenida Ojo Caliente y Prolongación Alameda, y se trata de un Stratus plateado que tiene meses ahí. Dice, buenos días, el viernes aproximadamente a las 6 de la tarde, en Villa Asunción, se suscitó un accidente de un carro con las llantas hacia el cielo. Comenten esa noticia, ya la comentamos ayer. La comentamos en la mañana, pero ya está publicada a través de BI Noticias. Ahí se puede encontrar también esa información y tiene datos y tiene fotografías precisos también. Dice, buenas tardes, Lorena. Un aviso, si alguien vio con sus cámaras un auto o una camioneta en la calle María Ascensión, Rentería y Ajedrecistas, y Eva Samán a las 5:15 de la mañana, ya que dañaron un carro y se dieron a la fuga, dice esta persona. Ojalá que nos pueda decir el número exacto para pasarlo también, y ojalá presente la denuncia, porque también al hacer la denuncia, pues las autoridades investigan y checan ellos las cámaras de videovigilancia. Dice, buenas tardes, saludos a ustedes, saludos también para los guardias del Campestre, que siempre estamos escuchando Patrulla 790, muchas gracias. Di Lick, participé en la carrera o maratón para correr detrás de usted, dice esta persona. Sí, vamos a ir, sí vamos a ir. De hecho, yo ya el lunes ya empiezo a entrenar todos los días, porque estaba entrenando solamente los días de activación, que creo que ya son diarios, ¿verdad? También aquí en Radio Grupo. Aquí en Radio Grupo estamos organizando. Mire, los de La Poderosa ya se llevaron banda en una camioneta, corrieron incluso hasta vestidos de vaqueros. Nosotros tuvimos las activaciones acá en el Tres Centurias también. Corrimos, bueno, la verdad yo no la armé, yo no corrí los 5 kilómetros, yo nada más corrí como 2, pero le prometo que ya me voy a poner al tiro. Dice, ese fue un homicidio con toda la intención, Lorena, que no le vayan a poner accidente. Mire, accidente no creo que le pongan. Lo que sí puede pasar es que le pongan homicidio en riña. Y ya esta palabrita que viene en este calificativo que le ponen de riña, ya con eso son muchos menos años de prisión, ¿eh? No es lo mismo un homicidio doloso calificado con ventaja, alevosía, brutal ferocidad, a ponerle homicidio en riña. No, hombre, son años y años de diferencia, ¿eh? O sea, nada más para que lo tome usted en cuenta. Y como se habla de que él estuvo como provocando, no sé si vaya a aplicar aquí el tema de la riña. Tendrá que eso decidirlo las autoridades, pero pues nosotros estaremos al pendiente del resultado. Son las 4:33. La temperatura en este momento es de 27 grados. Hacemos una muy breve pausa y ya volvemos con más información.
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1: En Radio BI son las 4:36. 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
16: ¿Se ha dado cuenta de cómo el cónyuge que ha sido herido en un divorcio, es decir, el que se ve claramente que ha sido víctima de la irresponsabilidad del otro, es frecuentemente el que sufre más por sentirse culpable? A menudo, el cónyuge que, al obviamente verse rechazado, trató de evitar que el matrimonio se destruyera, se pregunta, ¿en qué le fallé a él? O, no valgo nada, o ella no me habría dejado. En la desintegración de un matrimonio, raras veces la culpa recae solo sobre uno de los cónyuges. Sin embargo, cuando uno de los dos decide comportarse de manera irresponsable, tener aventuras fuera del matrimonio o abandonar a la familia, comúnmente busca justificar su comportamiento exagerando las faltas del otro. Tú no satisfacías mis necesidades, así que tuve que satisfacerlas en otra parte. Al aumentar la culpabilidad de su cónyuge, reduce la suya propia. Un esposo o esposa con baja autoestima acepta esas acusaciones y recriminaciones como si fueran realidades indiscutibles. Si usted se encuentra en esta situación, resista la tentación de echarse toda la culpa. Examine objetivamente lo que ha ocurrido. Usted podría comenzar a sentirse como una víctima en vez de como un fracaso inservible en el juego del amor. Les habla el Dr. Tapson.
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0: Las 4 de la tarde con 38 minutos, la temperatura en este momento es de 25 grados. Gracias para la gente que se está comunicando con nosotros a través del 910-3508 y 910-3509. ¿Cómo me gusta? De verdad que cómo me gusta que me callen el hocico cuando estoy dando una noticia y que me digan las autoridades, cállate, también es problema de nosotros. Y justo acaba de suceder, ahorita en este justo preciso momento, acaba de dar a conocer la policía estatal que detuvieron a uno de los presuntos responsables que asesinaron a este joven allá en la Puerta de los Viejitos. Que ya lo detuvieron. De hecho, le voy a leer tal cual el comunicado. No solamente eso, mira, ahorita ellos están detenidos también por temas de droga, porque le encontraron 20 envoltorios que contenían cristal. Fue detenido este sujeto por elementos de la policía estatal, que fue señalado además como el responsable de este homicidio. Es un hecho de tránsito ocurrido allá en la carretera de la comunidad de Puerta de los Viejitos, que pertenece al municipio capital. Dicen ellos en su comunicado, los elementos de la policía estatal atendieron el reporte que se recibió a través de los números de emergencia del 911, en el que informaban que había una persona sin vida en la carretera estatal de la comunidad de Puerta de los Viejitos después de participar en un accidente. Llegan los policías al lugar, familiares del occiso que en vida respondía a Alejandro, de 24 años de edad, manejaba una motocicleta, una marca itálica en color negro sobre la carretera estatal número 55, y le atravesaron la camioneta a su paso, registrándose el choque y perdiendo la vida ahí en el lugar. Mire, aquí ya lo están manejando como un accidente, ¿eh? Pero bueno, pues nosotros sabemos el contexto, sabemos lo que dijeron los de la tienda, sabemos que hubo pleito desde antes, y dice la autoridad, por lo anterior, los policías estatales iniciaron un rastreo en la zona, localizaron sobre la misma carretera el vehículo de la marca Chevrolet en color blanco que coincidía con las características de la unidad reportada. Además, presentaba daños en su carrocería en la parte del lado izquierdo. El conductor del vehículo, aquí está el presunto responsable, Jorge, de 34 años de edad, durante la inspección corporal le detectaron 20 envoltorios que contenían cristal, que usted sabe que eso es casi que el paro para podérselo llevar en lo que sale la orden de aprehensión, la buena, pero tres son peras o son manzanas, él traía droga. Y finalmente Jorge fue llevado junto con los envoltorios que contenían esta droga, lo pusieron a disposición de la fiscalía, en donde se determinará su situación jurídica conforme a derecho, debido a que se le inició esta carpeta de investigación en su contra como el responsable de este homicidio de los hechos, este hecho de tránsito y la posesión de envoltorios que contenían cristal. Las autoridades pues ya lo tienen, por lo menos el que iba manejando la unidad, el que le atravesó la camioneta, el que le pasó por encima, ya está detenido. ya esté detenido, ya tienen los indicios también porque tienen la camioneta que utilizaron también para poder hacer todo esto que le acabo de mencionar. Entonces las autoridades actuaron sumamente rápido, la fiscalía, no sé qué tipo de grado de participación le vaya a poner a los otros que venían arriba de la camioneta, pero por lo menos el que iba manejando, ese ya fue puesto a disposición de las autoridades correspondientes, así de rápido, sí lo detuvieron en operativo, sí, sí funcionó el operativo y detuvieron al presunto responsable. Son las 4 de la tarde con 42 minutos. La temperatura en este momento es de 25 grados. Siempre cuando platicamos de una mala noticia, siempre nos da muchísima indignación, pero la única satisfacción que nos da es cuando platicamos o cuando llegamos a la etapa de la sentencia. El castigo. Y cómo nos encanta decir castigos ejemplares en contra de los delincuentes. Ojo, no criticamos que a él le hayan dado muchos años y a otros no. A veces criticamos que a los otros no les den sentencias como la que va a escuchar usted a continuación. Porque no estamos hablando de un asesinato, ¿eh? Y usted sabe que nos ha tocado decir homicidios de 12 años, de 13 años, de 9 años, cuando son riñas ni se diga. Y esta sentencia es de una privación ilegal de la libertad en contra de un menor de edad al que le robaron, le hicieron vivir los peores momentos de su vida. ¿Y sabe cuánto le dieron? 50 años de cárcel. 50 años de cárcel en contra de Luis Ángel después de que el tribunal determinar a esta responsabilidad, dicen ellos, si se sacan la jalada de atentar contra la libertad de las personas, pero yo le puedo decir a usted que es privación ilegal de la libertad y robo también. Todo esto sucedió el 18 de marzo del año 2025. Ya de acuerdo con las investigaciones, ese día Luis Ángel, que por cierto no iba solo, iba en compañía de un adolescente. El adolescente ya está sentenciado también, pero pues al fin menor de edad. Claro que nunca va a ser mayor la pena, ni se le va a parecer. Pues este sujeto amagó a la víctima, que por cierto también es un menor de edad. Lo amagó con un arma de fuego, lo obligó a subir a un vehículo que previamente conducía el muchachito, y posteriormente Luis Ángel tomó el control de la unidad. Es decir, lo pasó a la parte de atrás mientras él agarraba el volante, mientras él manejaba ese vehículo para robárselo. Y atrás venían los dos menores de edad, uno que tenía la culpa, uno un responsable y la víctima. Todo el tiempo que lo tuvieron privado de su libertad, ahí lo tenían amagado con la pistola, le quitaron su teléfono celular, le quitaron su dinero. Dice el adolescente en su declaración que hubo un momento, pues obviamente quien lo estaba cuidando, quien lo estaba amagando, era otro adolescente. Y como que se desesperó y la víctima empezó a forcejear con el otro adolescente que lo mantenía bajo amenaza y logró abrir la puerta del vehículo. Se bajó corriendo para pedir ayuda. Mientras tanto, Luis Ángel y el otro menor de edad, oye, déjalo, déjalo, déjalo, déjalo. Ni modo, déjalo. Vámonos nosotros, ya traemos el vehículo. Y se dieron a la fuga por Boulevard Zacatecas. Pues justo ahí a la altura del centro comercial, donde está la salida Zacatecas, ahí como que quisieron esconderse, estaban a bordo de una camioneta propiedad de la madre de la víctima adolescente, pero como el adolescente rápido hizo el llamado a sus padres, a los servicios de emergencia, a la policía, lograron detenerlos ahí. La fiscalía inició una carpeta de investigación correspondiente, llevaron a cabo todas las diligencias necesarias, todos los esclarecimientos de lo ocurrido, lograron reunir datos, empezar a checar las cámaras de seguridad que permitieron llevar al caso ante una autoridad judicial, obtener la vinculación a proceso de este sujeto y una vez agotadas las distintas etapas, finalmente esto ya llegó a su fin. Tema cerrado. Luis Ángel ya fue sentenciado a pasar 50 años de cárcel, además multas, pero de miles de pesos, ¿eh? Una de esas multas es de $500,000. Y luego le establecieron otro pago de $9,500 por el concepto de la reparación del daño. y luego le aplicaron otra multa de 48,800 pesos por rehabilitación. Le aplicaron otra multa de 48,800 pesos por compensación equivalente al daño moral. Miles de multas que de verdad ascienden al casi al millón de pesos. Finalmente, como parte de las medidas, determinaron por las autoridades que Luis Ángel debe también de abstenerse, tiene que hacer pues bastantes cosas adicionales a la afectada si quiere pues ahora sí que conseguir su libertad, porque estamos hablando también de una persona que estaba joven, sí sale de la cárcel, a pesar de que usted está escuchando 50 años de cárcel, sí sale de prisión. Por lo menos con vida sí sale, pero pues ya imagínese toda su vida arruinada, toda su vida en un cerezo, todo por este error. Todo por robarse una camioneta que al final ni siquiera lo consiguió, que al final la lograron recuperar en ese momento, nunca la pudo disfrutar siquiera. Y así es de la forma en la que arruinan su vida. Son las 4:47, hacemos una muy breve pausa, la última de esta tarde, y ya volvemos con más información.
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11: La enfermedad periodontal es la enfermedad de las encías y es posible que usted la padezca. La forma más común es la gingivitis y está presente en 8 de cada 10 personas adultas. Esta es una inflamación crónica de las encías que sangran al cepillarse y puede ser tratada de forma sencilla con una buena higiene dental. Haga un cepillado suave de sus dientes 3 veces al día. El cepillado fuerte puede despegar la encía del diente, retener alimento, inflamar la encía y esto origina la pérdida de las piezas dentales. También use el hilo dental para mayor limpieza interdental. Algunas enfermedades como la diabetes aceleran este proceso de pérdida de los dientes. Conserve su sonrisa visitando a su dentista. 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
1: En Radio BI son las 4:50.
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11: El esófago es el tubo que transporta la comida hasta el estómago. La enfermedad por reflujo gastroesofágico ocurre cuando el contenido ácido del estómago se regresa al esófago y lo irrita. Puede sentir agruras, que es una sensación de quemadura, o ardor en el pecho. Para prevenirle, evite fumar y disminuye el consumo de bebidas alcohólicas, alimentos ácidos o irritantes. Las medicinas para las agruras solo calman las molestias, pero no lo curan. Si el reflujo es por hernia hiatal, necesita ser operado. No se automedique. Mejor, visite a su médico. Soy su amigo el doctor Carlos Huerta y ya sabe que a buenos cuidados, buena salud.
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0: Las 4 de la tarde con 51 minutos. La temperatura en este momento es de 25 grados. Gracias para la gente que sigue comunicándose con nosotros a través del 910-3508 y 910-3509. ¿Y escuchó usted la sentencia que le dieron a una persona por privar de su libertad a un adolescente? Pues este más o menos le va a ir igual, ¿eh? Y este lo acaban pues prácticamente de detener. La historia que usted va a escuchar a continuación es una historia que sucedió aquí en Aguascalientes. Y es que tampoco ya es sorpresa, porque antes nos admirábamos mucho de las carreteras de Jalisco, de las carreteras de Zacatecas, pero pues aquí en Aguascalientes también ha sucedido y usted lo ha escuchado. Hay una detención que realizaron los elementos de la fiscalía. Nos vamos a brincar una nota, compañero, esa mira. Hay una información que nos dieron a conocer la fiscalía de una vinculación a proceso en contra de un sujeto. Se llama Luis David. Él está señalado como el responsable del delito de robo calificado, de hechos que se registraron el pasado 26 de junio. Y como le digo, sucedió aquí en Aguascalientes, en la carretera 45 Sur, allá a la altura de la comunidad de Montoro. Ya de acuerdo a los datos que la misma fiscalía da a conocer, este sujeto, en compañía de otra persona, abordaron a dos víctimas, una familia que se encontraba en el lugar. Pues Luis David apuntó con un arma de fuego a una de las víctimas, mientras que sus acompañantes habrían agredido físicamente a la segunda persona, estuvieron golpeándolos, quitándoles sus pertenencias, se apoderaron de un vehículo, de una camioneta Ford Ranger con placas de circulación de Zacatecas, les quitaron su teléfono celular, les quitaron dinero en efectivo y a una de las víctimas lo despojaron también de teléfono celular y 800 pesos, mientras que al segundo le quitaron también su teléfono y traía como 700 pesos. Obtuvieron los objetos, obtuvieron el vehículo y estos dos sujetos se retiraron del lugar a bordo de la unidad robada. Pues obviamente las víctimas acudieron a las autoridades correspondientes, presentaron la denuncia ante la gente del Ministerio Público, empezaron a checar, pues ahora sí que los videos, las cámaras de toda esa zona. Se llevaron a cabo diversas indagatorias que permitieron establecer pues la posible participación de este sujeto que usted está viendo en este momento en pantalla. Y una vez recluidos los datos de prueba, obtenidos obviamente todos los datos, llevaron a cabo esta orden de aprehensión en contra de este sujeto que se llama Luis David. Recuerde que todavía falta uno por detener porque se trata de un robo con violencia. Se le impuso la medida cautelar de prisión preventiva oficiosa. Se estableció un plazo de 2 meses para la investigación complementaria. Es uno de los dos detenidos, pero recuerde usted que todavía falta uno por detener. No es un tema cerrado, pero más o menos por cómo hicieron las cosas, por cómo asaltaron con violencia en carretera, seguramente estaremos hablando también de una sentencia ejemplar en contra de este delincuente, que por cierto el segundo también ya está identificado. Dice, buenas tardes, Lorena. En Lomas del Ajedrez no tenemos nada de agua desde ayer. Ayúdenos, por favor. Nos urge. Pasamos el reporte de inmediato. Dice, hola, ¿saben qué pasó en la zona centro de Cerrito de la Cruz y Arqueros? Se escuchan muchas sirenas. Ahorita lo checamos a ver qué traen mis compañeros de policía acá. Dice, buenos días, ¿qué pasaría en la clínica 8 del IMSS? Fuimos a atención de urgencia y no nos atendieron. Había una camioneta de la ministerial, había una patrulla municipal. Fue aproximadamente a las 4:50 de la mañana. Estaba un oficial afuera y nos dijeron que fuéramos a otra clínica. En la mañana pregunté, pero no supe si dieron razón. De hecho, cuando llegamos a la clínica 2, nos dijeron que por qué no teníamos pase de la clínica 8 y explicamos lo mismo y ellos dijeron que lo iban a reportar. A ver, déjeme pregunto a ver si a uno de los lesionados de esta madrugada lo llevaron a esta clínica o cuál sería el asunto de por qué no lo atendieron ahí. Dice Montoneros Acatones, ya no se pegan un tiro solos, dice esta persona. Buenas tardes, Lorena, saludos, muchas gracias para quien manda su mensaje con terminación 9525. Dice Lorena, ¿dónde va a empezar el maratón? Va a empezar acá en Independencia, a la altura de Galerías, más o menos, Independencia y Colosio. Esa será la salida, me parece que para los tres, los ya nada más, los tres recorridos, que es el de 5, el de 10 y el de 21, ¿verdad? 5, 10 y 21. Y ahí va a ser la salida para todos. Realmente la llegada no sé dónde vaya a ser, dale pregunto. Dice, deberían de clausurar las salas de velación de la planta alta, es deshonroso y sobre todo porque es de gobierno, gracias por su atención, así tal cual dice el mensaje. Dice, buenas tardes Lorena, cada día me gusta más el programa, gracias y muchas gracias por lo que manda decir también. Buenas tardes Lorena, estamos cansados de las riñas aquí en Pilar Blanco. Anoche entre Faisán y Águila había hasta mujeres, ¿qué les pasa? Piedras, destruyen las cosas, luego no se hacen responsables. Después, esta misma ubicación a las 4 de la mañana, los que se esconden asaltan y utilizan incluso hasta perros, dice esta persona. También pasamos el reporte, dice que lo hemos pasado también varias veces por allá por la zona, que es un verdadero problema, pero pues se supone que están los del grupo de antipandillas. ¿Quién sabe qué pasó? No se dieron la vuelta ya a Pilar Blanco. Son las 4 de la tarde con 58 minutos. Se queda usted en Reporte Ciudadano con mi compañero Alberto. Y nosotros mañana en punto de las 6 de la mañana le tendremos todo el acontecer policíaco, lo que se registre a partir de este momento. Muy buenas tardes.
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2: Hola, hola amigos, bienvenidos, son las 5 de la tarde con 2 minutos, el termómetro marca 28 grados centígrados en el centro de Aguascalientes. Una tarde que está nublada, ha estado nublado prácticamente todo el día, pero ojo, quien esté conduciendo, quien esté caminando por el centro de Aguascalientes, al menos por el centro se lo digo, porque en este momento está lloviendo a cántaros, o sea, estaba lloviendo bastante fuerte. De esas lluvias que son muy repentinas, que llegan muy de pronto y que llegan con una intensidad muy fuerte. Pues una de esas lluvias está sucediendo ahorita mismo. Si no, pregúntele a mi compañero César, que acaba de llegar. Perdón, amigo, pero empapado, hecho una sopa. Acaba de llegar así como... Perdón, es que está muy mojado el buen César. Pero porque está lloviendo muy fuerte. Afortunadamente, yo llegué antes, como 2-3 minutos antes de que empezara a llover, y me tocó nada más así un ligero chipichipi. O sea, no estaba lloviendo, estaba lloviznando. Pero ahorita sí está lloviendo muy fuerte aquí en el centro. O sea, está lloviendo fuerte. Entonces, para que la gente que ande manejando o esté caminando por el centro de Aguascalientes, pues esta lluvia se presentó esta tarde de fin de semana. Raro porque no había llovido en estos días, pero no tanto porque estas últimas temporadas, estos últimos veranos han sido de mucha lluvia, entonces no es tan raro, pero sí está lloviendo. Cuide eso, cuídese mucho, cuide por ahí la manera en la que camina, la manera en la que conduce, cuídese de, pues ya sabe, la lluvia. Si puede, resguárdese mejor y luego ya sigue su camino. Más vale llegar unos minutos tarde que no llegar, no conduzca con mucha rapidez, no conduzca con mucha prisa. Se van a hacer charcos, no moje a la gente, por favor. Pero disfrute una lluvia que viene a aminorar el calor que se había sentido en los últimos días y que sí, la verdad es que sí se siente también este fresquecito que dices, ay, qué bueno, en la noche no va a ser tanto calor y voy a dormir mejor, ¿no? También uno piensa en eso. Pero bueno, cuídese mucho y disfruta este fin de semana. Soy Jesús Alberto Rodríguez, le voy a estar acompañando a través de mensajes, llamadas, reportes, todo para intentar juntos resolver sus problemas. Le invito a que me marque, las líneas ya están abiertas, 449-910-3508 y 449-910-3509, además de nuestro centro de WhatsApp, ya lo conoce usted, 449-910-3508. Escríbame a través de este centro de WhatsApp, yo leeré sus mensajes y también márqueme si usted así lo desea. Le informo que estamos transmitiendo en vivo en Facebook de Patrulla 790, en Facebook de BI Noticias, en nuestro canal de YouTube, BI Noticias, así nos encuentra en YouTube también. Estamos transmitiendo ahí. Nos puede seguir también a través de nuestra página web, a través de www.binoticias.com, nuestro sistema de BI TV, que está presente a través de la página web, pero también a través de nuestros sistemas de cable, Easy Gigacable, ahí estamos transmitiendo, y por supuesto a través de radio. Muchas plataformas en muchos lugares, por todas partes estamos, así es que pues no hay pretexto, no hay excusa, estamos para servirle. Si tiene algún problema, su servidor y las autoridades hacemos mancuerna para juntos tratar de resolverlos. Le informo también más adelante, si no se presenta nada, porque ya está lloviendo, entonces si no se presenta nada o si no hay algún contratiempo, porque también recuerde usted que están las peregrinaciones de la Virgen de la Asunción aquí en el centro de Aguascalientes. Hay mucho tráfico, eso quiere decir que la lluvia y las peregrinaciones se unen y en el centro de Aguascalientes hay tráfico de diferentes calles

0: en la delegación. Leo ya algunos de sus mensajes. Me dicen, buenas tardes. ¿Qué ganamos con que estén al pendiente las autoridades de tu programa? Si desde el año pasado reporté como 3 veces que en el área de ascenso y descenso de la clínica 10, la gente se estaciona y pone en peligro a la gente que aborda un taxi o la ruta, ya que tienen que bajar hasta el carril de circulación y se reponen a un accidente, pero no hay autoridad que haga su trabajo. Y ese es solo un ejemplo, porque aquí en Aguascalientes todo mundo se pasa por el Arco del Triunfo, el reglamento de tránsito, y no hay autoridad que haga su trabajo. Me escriben más, me dicen, muy buenas tardes, gente de la BI. Hace más de 3 días que no tenemos agua en el fraccionamiento Solidaridad 3. Como paciente renal necesito tener agua porque todos los días tengo que tener limpio mi cuarto y tengo que estar siempre aseado. Y por estos días que no ha habido agua, no he podido hacer todo eso. De antemano le agradezco por su tiempo y espero que pasen mi reporte. Vivo en la calle Isaac Díaz de León, número 300. Y ya aquí me deja el número y tal. Me dice fraccionamiento Solidaridad 3. Déjenme lo paso. De hecho, ayer sí me llegaban reportes de Solidaridad 3 que me decían justamente eso, que no había agua. Entonces, lo canalizo ya. Buen día, su apoyo para que pasen a reparar el desnivel que ya existe en la calle Córdoba a la altura de los 228 al 232 por la falla geológica que existe en el fraccionamiento El Dorado, sección 1, para transitar en vehículo debe hacer uno mucho cuidado. Ya pasé el reporte acá de Mía, de Solidaridad 3. Me dicen mis compañeros que lo van a canalizar ahí en el municipio de Aguascalientes, en Modelo Integral de Aguas de Aguascalientes. Me dicen que lo canalizan. Entonces, ya lo pasé. Y esto se lo menciono porque me dicen también, buenas tardes, necesitamos de su ayuda acá en Solidaridad 3. No tenemos agua desde hace semanas. Yo soy rescatista de animalitos y necesito constante agua para su limpieza y no tener problemas con los vecinos por no tener limpio. También tengo un pastor con Alzheimer y también se necesita constante limpieza. Por favor, les suplicamos de que nos ayuden con Mía para ser escuchados más rápido. Otro de Solidaridad 3. Entonces, son varios de Solidaridad 3, ya lo canalicé. A ver si nos ayudan, nos dicen que lo van a canalizar el reporte, pero a ver si lo hacen rápido. Me dicen por acá, buenas tardes, felicidades por su programa, muchas gracias. Quisiera me hicieran el favor de mandar mi reporte a quien corresponda, pues he estado llamando a esa instancia y no contesta nunca. Por eso me atrevo a pedirle que me haga el favor por si fuera posible, ya que tiene muchísimos años que se roban la luz y no me parece justo que los demás paguemos tanto dinero, mientras que ellos solo pagan 70 pesos y 2 departamentos que se roban la luz. Yo agradezco mucho si usted lo reporta, pues ya tiene mucho que trato de hacerlo y ninguna respuesta he tenido. Me dejan por acá el domicilio exacto de dónde es. No lo leo al aire, pero lo canalizo a la Comisión Federal de Electricidad. Me indica el buen César que ya se está secando. Ya no está tan mojado. Me diga que hay una llamada, voy con ella. Buenas tardes.
1: Buenas tardes.
0: Hola, buenas tardes. ¿Con quién tenemos el gusto?
1: Con su servidor, Roberto Pedroza.
0: Señor Roberto, para servirle, ¿cómo le puedo ayudar?
1: Uy, pues ya hasta me da pena, licenciado.
0: A ver.
1: Mire, soy la persona que le ha estado dando lata con el señalamiento que no hay para que no se vengan en sentido contrario de la calle Santa Rosa, de la esquina de Peñuelas, a Héroe de Nacosari.
0: Ya me acordé.
1: Haga de cuenta que no pasó nada. Mire, nada más que no he tenido la curiosidad de pararme una hora, media hora, nada más para mandarle un video de el volumen de vehículos que se vienen en contra.
0: Ok, mire, no es necesario. Ahorita mientras...
1: No puede decir uno nada porque no vea cómo le contestan a uno. Hasta las mujeres.
0: ¿Qué le dicen?
1: No, pues sí, no le puedo decir a través del radio. Les decían, no, les dicen, oiga, va en contra. ¿Y qué? Pero así con unos pantalonzotes, ¿y qué? No, pues está bien, pues vayas en contra. Ojalá que no tenga un accidente en la esquina.
0: Ah, qué caray.
1: Es lo único que podemos hacer. Pues nomás es la lata. Y mire, tengo tantas cosas que yo salgo y me da por observar. Y hay tantas cosas que la ciudadanía, desde luego, podemos apoyar a las autoridades, no nada más dejarle a las autoridades la responsabilidad.

0: ¿verdad? En bien de la comunidad, en bien de la ciudadanía, que les vale, pero un reverendo sorbete, un reverendo, ¿qué le podía decir? Gorro, decía un amigo.
1: Ajá.
0: Yo el otro día estuve escuchando que los que andan en los patines eléctricos, ya es alarmante realmente las personas que andan en bicicleta y recio. A mí ya he estado yo a punto de que dos bicicletas me arrollen. Igual les dicen, oiga, la banqueta no es para... ¿Qué? ¿A usted qué le interesa? No,
1: pues está bien. Caray.
0: No me interesa.
1: Mire, le acabo de escribir ahorita, señor Roberto, al comandante José Luis Rodríguez Montoya.
0: Sí.
1: El comandante José Luis es el titular, el director de Movilidad y Tránsito del municipio de Aguascalientes, de ahí de la Secretaría de Seguridad Pública del municipio.
0: Muy bien.
1: Le voy a escribir también a Gonzalo Pérez Zúñiga, que es el titular general, el secretario general de la Secretaría de Seguridad Pública, valga la redundancia.
0: Sí.
1: Entonces le voy a escribir también, ya lo pasé al municipio, al área de comunicación social, ya se lo pasé directamente al comandante José Luis y se lo voy a pasar directamente también al comisario Gonzalo Pérez para que nos ayude con ese tema. Y mientras, lo primordial, ¿no? Que pongan ese letrero. Y mientras también voy viendo el tema, porque creo que sí estaban haciendo regulaciones ahí en el Congreso del Estado para ese tema de las bicicletas, patines,
0: bueno, patines eléctricos,
1: todo ese tipo de cosas.
0: En la plaza, y ya en la plaza aparece ahí una ciclopista.
1: Sí, justo eso, porque así como son, eso en específico, los eléctricos son nuevos relativamente. Entonces, cada vez hay más, proliferan mucho. Y está bien, está bien, son ecológicos y lo que sea, pero sí necesitan reglas también, sí necesitan reglas. Entonces, lo canalizo y déjeme ver qué me dicen las autoridades. Por lo pronto me dicen que lo van a revisar, pero a ver qué me dice el comisario Gonzalo, ¿vale?
0: Vale,
1: sale, pues.
0: Bueno.
1: Señor Roberto, pues le agradezco mucho su llamada. Lo dejo porque voy a una pausa, pero...
0: Claro, porque yo trato de comunicarme con usted de otra manera. Claro que sí, comprendo.
1: Gracias, señor Roberto. Un abrazote.
0: Muchas gracias por su atención.
1: Hasta luego. 5 de la tarde con 14 minutos. Voy a la pausa, es rapidísimo, ya regreso.
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2: 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En Radio BI, son las 5 con 13 minutos.
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1: Cinco de la tarde con 17 minutos, ya estoy de regreso. Me sigue escribiendo la gente, muchos temas de falta de agua, los estoy canalizando. De hecho, ahorita me dejaban unos videos la gente porque me decían, aquí al oriente de la ciudad, llueve pero está el sol, y ahí me compartían un video, ve usted, lo estamos viendo a través de nuestra pantalla de BITV, un video de cómo está el sol en el oriente, pero está lloviendo. O sea, raro, le digo, Aguascalientes, de verdad, el clima de Aguascalientes, nunca te voy a entender. Pero sí está bastante raro, pues está el sol, sí está nublado, pero está lloviendo también. Y mientras tanto me dejan una fotografía y me dicen, por acá en Jesús María, así está el solazo. ¿Ve usted la foto? Tremendo solazo, sí se ve como que están a unos 30 grados. Acá estamos a 28, pero sí está rarísimo Aguascalientes, de verdad, el clima de Aguascalientes. Ay, ¿cuándo te vamos a entender? Pero de todas maneras, no sé si esté lloviendo todavía aquí en el centro de Aguascalientes, pero sí llegó fuertito. Le digo que nuestro operador César llegó hecho una sopa, entonces sí estaba fuertito. También Alex Castán de 101 lo vi que llegó todo mojado, entonces sí, estaba la lluvia. Pero bueno, leo algunos mensajes, me dicen por acá, no tenemos nada de agua en el Jesús Terán y ya son varios días. Mía, ¿qué pasa? Buenas tardes, nos apoyan a difundir que vamos a cerrar tercer anillo en el fraccionamiento Ojo Caliente 2, ya que no hay agua y Mía no nos da respuesta, necesitamos atención urgente. Mire, más de estas amenazas, que le digo, no me parece que sea lo mejor, pero la gente lo dice. Y si la gente lo dice, yo se lo paso a las autoridades, pero no solamente se lo paso a las autoridades de Mía, se lo paso a la Secretaría de Seguridad Pública también. ¿Por qué? Porque ellos también tienen la necesidad de saber de este tipo de situaciones, ¿no? Si están los vecinos amenazando con cerrar, pues yo se lo paso a la Secretaría de Seguridad para que envíen patrullas, no patrullas para que paren la manifestación o lo que sea, sino para que resguarden esas manifestaciones. Entonces, si la gente me lo dice, yo no me lo tomo como juego, como simple amenaza o como una advertencia. No, si lo dice, yo se lo paso a la Secretaría de Seguridad junto con los datos de la persona que me llegó, pues para que se pongan de acuerdo, ¿no? Entonces ya se lo pasé aquí a las autoridades, me dicen que lo van a canalizar al área correspondiente. Muchas gracias. Me dicen por acá también, me dicen, licenciado Alberto, buenas tardes. ¿Qué le hiciste a tu enorme cabellera? De las dos formas te ves súper guapo, como sea. Muchas gracias. Oiga, pues ya se fue la cabellera. Fíjense que le hice caso a mi madre. Finalmente, después de tanto que me decía y de tanto que me decía. Y sabe que también el calor hizo que decidiera y tomara la decisión de despedirme de mi cabellera, de mi melena, dijo el que me corta el cabello. ¿Cómo se dice? El estilista, el barbero. Entonces me dijo, dile adiós a tu cabellera, dile adiós a tu melena. Yo sí me sentía como un león y me gustaba, la verdad es que sí me gustaba el cabello. Seguramente volveré el cabello largo, lo bueno es que crece, lo que me decía mi madre. Pero también estuvo bueno, ¿eh? O sea, como que lo hice en buen timing, porque siento que ya me iban a empezar a regañar aquí, en Radio BI, en Radio Grupo, porque no les gusta la libertad. Entonces ya pienso que ya me iban a empezar a regañar. Lo hice en buen timing antes de que empezaran los regaños. Pero sí, decidí hacerle caso a mi madre y contenta, contenta. Cuando le hablé, le marqué en una videollamada y le dije, madre, ¿qué crees? Ya me corté el cabello. No, hombre, hijo, te ves muy guapo. Ya otra vez te ves como hombre, decía ella. Pues bueno, pues aquí andamos y muchas gracias por los elogios, gracias por la buena vibra. La verdad es que sí, también me gustó, uno se siente más relajado, menos calor, más libre también, más a gusto. Buenas tardes, solo para reportar que en Jardines de la Cruz, en todo el fraccionamiento, no tenemos agua, ya tenemos 15 días así, lo canalizo con gusto. Tengo una llamada, voy con ella, buenas tardes.
6: Sí, buenas tardes.
1: Hola, buenas tardes, ¿con quién tenemos el gusto?
6: Soy la señora Socorro Elías.
1: Señora Socorro, para servirle, ¿cómo le puedo ayudar?
6: Mire, tengo 2 semanas postrada en cama. Es que me caí y me contracturé. Ah. Y entonces estoy hablando, soy de la clínica 8.
1: Ok.
6: Y llamo porque necesito ir por el medicamento. Pero para que me den cita, pues me dicen que no hay nadie, que no hay nadie.
1: Ok.
6: Y no me contestan y no puedo solucionar mi problema.
1: ¿En el IMSS?
6: Sí, claro, en el seguro.
1: Ok. Mire, déjeme, le voy a escribir ahorita a la licenciada Clementina. De hecho, ¿sabe qué? Ahorita que estoy viendo, ya me escribió ella. A ver, ¿qué me dijo?
6: Mire, yo soy pariente de Aldo Ruiz.
1: Okay.
6: Su mamá fue prima hermana mía, pero pues tienen un puesto ya mayor y ya ni le hacen caso a uno.
1: Okay. A ver, mire, estoy leyendo un... Porque la licenciada Clementina me escribió hace rato, no lo había visto, pero ahorita que busqué su chat, pues vi que me escribió. Entonces ahorita le escribo, aprovecho para responderle el mensaje que me mandó y le mando ahí los datos de usted, señora Socorro, para que nos ayude con ese tema de la cita. A ver si ahí le marcan o algo y puede usted hacer la cita. ¿Cómo ve?
6: Me agradaría mucho que sí. A ver si me contestan y me dicen cuándo puedo ir a que me den medicamento.
1: Sí, o que le marquen. Déjeme ver qué puedo hacer y ahorita con la licenciada Clementina yo creo que le marcan. Yo espero eso.
6: Bueno, licenciado, le agradezco mucho.
1: Nada que agradecer, para
6: un
1: servirle.
6: Un abrazote muy fuerte y gracias por su atención.
1: Estoy para servirle, señora Socorro. Si no le marcan desde el Seguro Social, me marco otra vez. Si no le contestan, me marco otra vez. El chiste les voy a estar insistiendo.
6: Pero ¿sabe qué otra cosa?
1: Sí.
6: Uno marca y marca y nunca contestan tampoco el ABI.
1: Es que luego se me saturan los teléfonos por tantas llamadas. Pero usted inténtelo, y aquí estamos.
6: Bueno, yo ¿sí? Le agradezco mucho su atención. Muy amable, hasta luego.
1: Bonita tarde, hasta luego.
6: Igual.
1: 5:25 PM, leo algunos mensajes, me dicen buenas tardes, ¿me puedes apoyar en saber si es verdad que aquí en Aguascalientes al comprar una moto en Electra yo tengo que plaquear y la tienda no lo hace? La verdad es que no lo sé, ese tipo de situaciones tan específicas, no lo sé, pero ahorita pregunto en finanzas del gobierno del estado para saberlo. Esto no solamente pasa en este tipo de tiendas, hay incluso algunas agencias que tampoco lo hacen, que las personas o el interesado plaquea como tal. Entonces, déjeme preguntar, la verdad es cosa tan específica, no lo sé, pero ahorita pregunto. Lo que sí es que cualquier vehículo, antes de salir de la agencia, tiene que estar plaqueado, si no, no se lo dan. Buenas tardes, las lámparas de Cultura Otomí en Pericos, ¿para cuándo? Gracias, no sé, ahorita pregunto, me dicen buenas tardes. En la calle Héroe Militar, entre las calles Sal y Esfuerzo Nacional, Colonia Municipio Libre, no tuvimos nada de agua durante todo el día, durante 10 meses el año pasado y este año estamos igual, no hay nada de agua durante el día. Buen día, urge reporte para mí a falta de agua potable en la Colonia Obraje y Fraccionamiento La Fuente. Lanceros de Aguascalientes 643, va para una semana. Buenas tardes, para reportar manada de perros callejeros ya que los abandonaron y al pasar se avientan a morder a la gente. Si pudieran dar el número del antirrábico para reportar, oiga, sí, pero páseme por favor también la dirección para poder pasarlo. Al municipio y que nos digan exactamente, pues más bien poder decirles exactamente dónde está. Buenas tardes, licenciado, quiero saber qué fecha es para la inscripción de las personas con bienestar. Mire, voy a marcar este mensajito para ahorita que venga el delegado Aldo darle este mensaje. Licenciado, buenas tardes, ¿me podría hacer el favor de reportar que el Departamento de Alumbrado Público, la luminaria de la Avenida Hacienda José María Morelos a la altura del 357, en el fraccionamiento Haciendas de Aguascalientes, ya tiene como 2 meses que no prende a causa de esos pepenadores? Vienen en la madrugada y hacen un tiradero afuera del contenedor y esa basura con el aire viene a dar a las cocheras. Por favor, si nos pueden ayudar. Tiene 2 reportes en uno, ¿no? Como que lo noté. Un tema, el de la basura, y otro tema, el de las luminarias. Con gusto. Buenas tardes, Jesús Alberto. Para reportar un registro tapado en Reinas de la Feria 403 en la Rodolfo Landeros y las aguas negras salen así a la calle. Huele muy feo. Llega hasta siglo XXI. Y Barberena Vega, lo paso, me dice buenas tardes, para reportar que el fraccionamiento Las Américas, calle Costa Rica, no ha habido agua desde hace 3 días, ya hice el reporte y nada, no me dieron número de reporte, por su atención, muchas gracias. Muchos fraccionamientos sin agua. Otro acá me dicen, la verdad me parece que usted, más que ayudar y apoyar, le agrada ser argüende con eso de estar pasando los chismes a seguridad pública. Según ustedes, al cerrar calles se afecta a terceros y con la falta de agua los ineptos de Mía, ¿cuántas familias afectan? Usted parece Palermo de los burócratas y se lo digo con todo respeto. Pues lo bueno es que con todo respeto. No me interesa los calificativos que dirijan hacia mí, sobre todo cuando son calificativos malos. Yo lo digo y lo hago. Y lo hago convencido, y lo hago de manera personal, nadie me dio esta instrucción, lo hago convencido porque sí se afecta a terceros, eso es un hecho. Sí, la falta de agua, lo estoy mencionando, es un problema enorme. Justo ahorita lo estaba mencionando, son varios los fraccionamientos que tienen, varios los fraccionamientos que tienen falta de agua. Todo eso se lo estoy dejando a Mía. Pero si hay una persona que me dice, oye, vamos a cerrar las calles, lo que tengo que hacer es pasárselo a Mía, primero, para que reparen el desperfecto, para que le brinden agua a la gente. Segundo, se lo paso a la Secretaría de Seguridad Pública, porque si un ciudadano me dice eso como tal, pues tiene que estar enterada las autoridades. ¿Por qué? Para resguardar. No va a ocurrir un accidente de que algún automovilista se ponga agresivo y quiera atropellar a los manifestantes y entonces le van a echar la culpa a las autoridades también. Entonces, ahí es el punto, ese es el punto. No me interesa crear argüende. El argüende se crea solo, créame. El argüende siempre se genera por sí solo. Yo lo que hago es pasar a las autoridades los reportes para que se arreglen. Esa es la situación. Y que la gente no tenga la necesidad de manifestarse. Porque la gente, usted y yo, ciudadanos, no tenemos ninguna necesidad de salir a las calles a exigir algo que es nuestro derecho. No deberíamos de hacerlo porque es nuestro derecho. Mucha gente lo ha visto útil, ha visto que de esa manera ejercen presión sobre las autoridades. Nosotros no lo alentamos. Yo en lo personal no lo aliento. ¿Es algo que sucede? Sí. ¿Es algo que ha servido en algunas otras ocasiones? Puede ser, pero no lo alentamos. Ahora, tienen que saber las autoridades. Entonces, esos calificativos que dirige a mí con todo respeto, bueno, pues los acepto y gracias por ese respeto, entre comillas, que me manifiesta, pero hay que hacerlo de esa manera. Si la gente me dice, vamos a hacer una calle, las autoridades tienen que estar enteradas y yo lo hago, lo paso así. 5:30, tengo que ir a una pausa comercial rapidísimo. Ahorita, regresando, le presento un reporte que justamente también pues es algo que se tiene que resolver. De nuestra compañera Jimena, que sale a la calle y que de hecho usted va a ver también cómo son este tipo de problemas que surgen todos los días. Voy a la pausa rapidísimo y ya regreso.
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2: En Radio BI, son las 5:28.
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1: 5 de la tarde con 33 minutos. Ya estoy de regreso. Oye, como le decía, para este reporte, la licenciada Jimena Ponce me advirtió que mencionara que la señora que hizo el reporte le invitó a estar un rato platicando en su patio y me dice que quedó empanizada. Ya verá usted por qué. Después del reporte seguimos comentando, pero primero le presento Reporte Ciudadano desde las calles de Aguascalientes con Jimena Ponce y después de ver este reporte, le platico lo que me platicaba la licenciada Jimena. Vamos a ver Reporte Ciudadano desde las calles de Aguascalientes.
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21: Muy buenas tardes, Reporte Ciudadano ya está en las calles de Aguascalientes. Nos encontramos en el fraccionamiento Circunvalación Norte, específicamente en la calle Palma frente al número 814 y a espaldas de una empresa que produce alimentos para ganados. La misma de la que los vecinos se quejan, pues los residuos de maíz les afectan todos los días. Les han causado problemáticas de salud como infecciones estomacales, alergias e incluso asma. Este polvo que sale de esta empresa deja completamente tapizadas no solo las banquetas y los automóviles, sino también las casas de los vecinos de esta calle Palma, solamente de una zona a la altura del 812, 814, 816, son los más afectados, pero esto ya llega incluso a otras calles. Los vecinos nos describen cuáles son las molestias con las que tienen que lidiar todos los días. Esto nos dijeron.
22: Bueno, mire, constantemente es caída de polvo, el aroma, tiene que vivir uno con las ventanas cerradas porque en la noche se mete este polvo. Si ustedes se la limpieza de su casa el domingo, por decir algo, o lava sus carros, ya para el siguiente día está todo lleno de una capa de polvo que es muy fina, molesta y a veces hasta produce picazón en la garganta, pero sobre todo también es muy molesto que no puedes tener nada limpio, así como ve usted la calle, ya empieza a llegar a otras cuadras más allá.
21: En Reporte Ciudadano vinimos a documentar esta situación y así como usted está observando, las banquetas completamente tapizadas, si transita por aquí tan solo unos minutos, su ropa, el cabello y piel van a quedar con residuos de este polvo. Es polvo de maíz. Los vecinos hacen una petición a las autoridades para que se actúe y esto deje de afectar constantemente en su salud. Por su parte, Proespa nos explica que ya iniciaron con los procedimientos jurídicos y en caso de determinarse algún incumplimiento, se procederá con las sanciones correspondientes. Los vecinos piden que esto se haga cuanto antes, pues todos los días tienen que lidiar con problemas de salud. Y si usted está aquí unos minutos, se va a dar cuenta de cómo hasta le provoca alergia. Esto es lo que está pasando en las calles de Aguascalientes, específicamente en Circunvalación Norte. Regresamos al estudio de Reporte Ciudadano. Jimena Ponce, BI Noticias.
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1: Ahí escuchó usted y lo que me decía mi compañera Jimena es que la señora que la invitó a su patio le dijo, pues véngase aquí a tomarse un cafecito conmigo. Y dice, no te miento, Alberto, estuve ahí 15 minutos y salí llena de maíz empanizada. O sea, el problema es grave, me decía la licenciada Jimena Ponce. Yo le dije, mándeme una foto para verla cómo quedó de empanizada, para reírnos todos. No quiso, pero no, me decía así, yo lo comprobé, 15 minutos estuve ahí, salí llena de maíz por todos lados. Son las 5:37, ya está en el estudio el delegado Aldo Ruiz de la Secretaría de Bienestar aquí en Aguascalientes. Regresando, tenemos esta conversación. Estuve viendo mucha gente muy interesada haciéndole preguntas al delegado. Ya está con nosotros aquí en el estudio. Voy a la pausa rapidísimo y vuelvo.
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20: En Radio BI son las 5:36.
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28: Teniendo en cuenta cuán caro y difícil es ser buenos padres, hoy en día mucha gente se pregunta por qué alguien querría tener hijos. Me acuerdo de una mujer que hace pocos años se subió a un autobús en la ciudad de Los Ángeles en el que viajaba yo y tenía unas ojeras enormes que revelaban su estado de cansancio. Mientras ella trataba de pasar por mi lado con 7 jovencitos traviesos, le pregunté, ¿son todos estos niños suyos o es que van de picnic? Ella me miró con sus ojos medio cerrados y me dijo, todos son míos y créame, tenerlos no es ir de picnic. Esa señora tiene razón. Ser padres es una tarea que exige todo lo que podemos dar. Y sin embargo, nada que vale la pena es barato. Hablando como padre, diré que no ha habido momentos más importantes en mi vida que cuando miré a los ojos de mi hija recién nacida y 5 años más tarde a los de mi hijo. ¿Qué podría ser más emocionante que ver a esas diminutas criaturas empezar a desarrollar y a aprender y a amar? ¿Y qué premio podría valer más que el que mi pequeño hijo o hija se suba a mis piernas, ponga sus brazos alrededor de mi cuello y me diga al oído, «Te quiero, papi». Sí, los niños son muy caros, pero valen el precio. Les habla el Dr. Dobson.
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1: 5:39, ya estoy de regreso aquí en Reporte Ciudadano y como se lo mencionaba, está ya con nosotros el delegado Aldo Ruiz de la Secretaría de Bienestar. Iniciando el mes además porque justamente lo sabemos, cada mes hay nuevas cosas ahí en la Secretaría de Bienestar. Un mes se entrega dinero, otro mes se hacen registros y a veces muchas más cosas, ¿no? Por ejemplo, ahorita también que corresponde a la coordinación de becas, pero se están entregando, por ejemplo, becas de la Rita Cetina, ¿no? También son varios temas. Mucha gente me está haciendo preguntas acá para el delegado Aldo Ruiz, así es que pues no me extiendo más. Le doy la bienvenida, inicio esta conversación con el delegado. Delegado, muchas gracias.
5: No, de nada, de nada, que estamos a la orden. Buenas tardes a todos y todos.
1: Muchísimas gracias. Y delegado, pues comenzamos, empieza agosto, iniciamos ya con este mes. ¿Qué nuevas cosas hay en la Secretaría de Bienestar para este mes?
5: Fíjate que el domingo vamos a estar en la Jornada Nacional de Reforestación, que encabeza la presidenta.
1: Ah, claro.
5: Vamos a estar en la comunidad de Clavellinas, en Asientos. Vamos a plantar 5,000 árboles. Te paso las especies: palo dulce, huizache, mezquite, palma, entre otros. Vamos a ser más de 100 personas de bienestar, agricultura, medio ambiente, defensa nacional y marina. Okay. Se va a llevar a cabo el domingo, pero va a ser nacional. Y también inició la jornada de vinculación de jóvenes construyendo el futuro. La plataforma se abrió el 1 de agosto para realizar la vinculación tanto de jóvenes como de centros de trabajos, y va a estar disponible hasta que se agoten los espacios. O sea, hay que inscribirse ya. Cada jornada se abren más de 800 lugares en todo el estado. Aún hay espacios disponibles en Pabellón, Rincón, San José y Tepezalá. Pueden consultar en jóvenesconstruyendelfuturo.gob.mx. Uh-huh. Eso es lo que tenemos esta semana, y esperamos la siguiente semana pues seguir con los operativos, una vez que los anuncie la Presidenta de la República.
1: Ok. ¿Se espera que sea este mes operativos de registro, delegado?
5: Sí, estamos esperando, si no es este, el que sigue. Ya se pasa el bimestre y también la entrega de tarjetas que tenemos pendiente.
1: ¿La entrega de tarjetas,
5: sí,
1: también para este
5: mes? De los que se registraron en junio.
1: ¿Y hay rezago de tarjetas también?
5: Hay veces que no van y tienen dos oportunidades para ir. Y a la segunda oportunidad, si no van, es decir, a los 4 meses, pues se destruye la tarjeta, o sea, se manda a Hacienda y se destruye.
1: Sí, pero sí tienen de rezago todavía.
5: No, ahorita ya no. Ya hicimos la temporada, ya pasó la temporada de rezago. Uh-huh. Quienes no pudieron ir, pues la van a tener que volver a hacer el trámite, y no es retroactivo.
1: Ok.
5: Lo aclaro,
1: sí,
5: porque
1: no,
5: lo
1: sí, ves, por supuesto. Sí, en muchas ocasiones han hecho esos comentarios la gente, y sí, mencionar no es retroactivo. Me dicen, buenas tardes, Jesús, si le parece, delegado, voy con las preguntas de la gente. Buenas tardes, Jesús Alberto. ¿Podrías preguntarle al delegado Aldo Ruiz el periodo en que se entregarán las tarjetas de Mujeres Bienestar que se registraron en junio? Por su atención, muchas gracias.
5: Puede ser en septiembre o en octubre. Estamos a la espera que nos manden los plásticos. La presidenta lo va a anunciar en la mañanera.
1: Perfecto. Oiga, delegado, me llamó la atención este tema de la reforestación, porque sí vimos justamente la conferencia de prensa matutina de la presidenta, sí, Claudia Sheinbaum. En Aguascalientes, pues se va a sumar, ya sí, nos decía, van a estar de diferentes dependencias. ¿Cuál es el objetivo de este programa? Porque me suena bastante interesante.
5: Fíjate que es obviamente un proceso de reforestación. En el país hay mucha necesidad, ¿no?, de reforestar. Cada vez se siente más el calor, el cambio climático, etcétera. Entonces se va a hacer a nivel nacional. En algunos estados incluso va a ser con drones. Ya hay drones que suben y disparan la semilla, y esa es una tecnología muy moderna. En el caso de Aguascalientes, no, por el tipo de zona, que es un poco más árida, pero sí vamos a estar ahí. Y esa es la, vamos a decirlo así, el último fin que tenemos. La presidenta, pues, obviamente tú sabes que es una persona con mucha conciencia ecológica, pero también entender, en el llano se va a hacer, en Asientos se va a hacer porque hay mucho deforestación por pastoreo, okay, o sea, es decir, ganado. Ya. Entonces eso ha ido acabando nuestros árboles, nuestras plantas en Asientos, y por eso se van a reforestar.
1: Y escuchaba, las especies son especies también endémicas, ¿verdad?
5: Sí,
1: que son,
5: sí. Y que crecen
1: casi solas.
5: Y que se favorece mucho nuestro ecosistema, exacto, que es mucho semidesértico. ¿Dónde se van a utilizar drones? Donde son especies o ecosistemas más tropicales, más verdes, más acuosos, por así decirlo. Ahí sí, en nuestro caso, pues es una zona árida donde hay que poner estas especies que se prestan, ¿no?, a lo que tenemos en Aguascalientes.
1: Me dicen por acá, delegado, buenas tardes. Quiero saber qué fechas son para las inscripciones a las pensiones de bienestar para mujeres de 60 años. De antemano le agradezco. Muchas gracias.
5: Tentativamente en septiembre vamos a reabrir un registro.
1: ¿Para mujeres de 60?
5: Para mujeres.
1: Okay.
5: Lo abrimos normalmente mujeres y 65 en adelante, y adultos mayores.
1: Ok, porque acá también me dicen, disculpe, ¿dónde puedo investigar cuándo es la convocatoria para la pensión de adultos mayores? Y si pudiera inscribirme, soy mujer y cumplo los 60 el 20 de este mes, muchas gracias.
5: Sí, tentativamente en septiembre, pero se abre y lo abrimos juntos.
1: Había una pregunta, ayer, delegado, me llegó una persona, o más bien una persona me escribía, y me decía, ¿cuándo son las fechas? Le digo, no hay fechas todavía, generalmente se dan a conocer en la conferencia matutina de la presidenta, Pero se tiene que tener cumplida la edad, ese sí, sí es un requisito.
5: O cumplirla en la semana de registro, en los días que estamos registrando. Perfecto, si la cumplen en esta semana, no pasa nada.
1: Esa era una buena pregunta. Sí. Por ejemplo, si ella cumple el 23.
5: Y registramos del 18 al 25, sí.
1: Queda sí, perfecto, no pero nada. Si registras del 15 al 20, ya no.
5: No, tiene que tener los cumplidos mínimo, la edad mínima.
1: Ok, sí. Perfecto. Eso es una buena pregunta porque sí, yo no sabía responderle porque decía, no sé si dentro del mismo mes todavía alcanza o si tiene que ser durante la fecha de registro. Entonces, claro. Para estar claros, sí. Durante la fecha de registro. Y para las personas mayores me decía que, ¿cuándo se...?
5: Probablemente en septiembre. Lo anuncia la presidenta y, por, uh-huh. y lo hacemos junto, mujeres y 65, ¿no? Uh-huh. Igual como lo hacemos de discapacidad, que por lo regular son dos operativos al año de incorporación, a principios y a finales de año.
1: Perfecto. Delegado, me dice, buenas tardes, licenciado. ¿Me puede hacer el favor de preguntarle al delegado Aldo si aquí también aplica ese comercial que dice que hay que inscribirse al IMSS Bienestar? Agradezco la atención de ambos. Muchas gracias.
5: No, porque somos un estado no federalizado. Uh-huh. No tenemos convenio de bienestar ni de discapacidad en el estado. Entonces, solo en los estados donde sí hay IMSS Bienestar.
1: Ok. ¿Y de qué trata ese programa?
5: Es la credencialización.
1: Ah, ya.
5: Universal de salud. Ya. Se inició en los estados donde no hay, donde hay un convenio, donde el bienestar tiene presencia, pero en el caso de Aguascalientes no.
1: Ya. Y pero sí se tenía contemplado también la.
5: Se tenía contemplado, pero ya no. Obviamente se están iniciando por los estados federalizados.
1: Ok, perfecto. ¿Sale? Me dicen por acá, buenas tardes. ¿Cuándo entregarán las tarjetas de 65 que se registraron en julio? Ya nos había mencionado. Sí. Muy probablemente
5: el siguiente o el septiembre, octubre. De hecho, cuando ellos se inscriben. Nosotros les decimos que los podemos entregar su tarjeta de 1 a 2 bimestres.
1: Claro.
5: Es la fecha límite para entregárselas.
1: Me preguntan, delegado, ¿qué hay acerca de las becas Rita Cetina que se han estado anunciando en la conferencia de la presidenta?
5: ¿Las de cuáles? ¿Las de útiles?
1: Sí, y que incluso el secretario Mario Delgado hizo un comercial, ¿no? De que estaban entregando las tarjetas, está haciendo.
5: Sí, ahorita les pasamos el calendario, si gustas, te lo mandamos para que vean cómo va a estar la entrega. Sí, pero están en eso ahorita. Ahorita le digo al Bonelli que te lo mande y ya para que lo anuncies, pero sí.
1: Muchísimas gracias.
5: Es que la de útiles escolares es de primaria.
1: Ajá.
5: Pero todavía no, no entran los de nuevo ingreso, o sea, están de vacaciones, pues.
1: Ok, perfecto. Sí, es como que ahí medio confuso con el tema del regreso a clases y todo esto. Ahorita me pasan el calendario y lo mostramos en televisión. Tengo que hacer una pausa comercial, sigo en esta conversación con el delegado Aldo Ruiz. Veo que siguen las personas escribiéndome, haciendo preguntas, entonces regreso para leer esas preguntas que me hacen para el delegado. 5:48, voy a la pausa y ya regreso.
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1: En Radio BI, son las 5 con 48 minutos.
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1: Radio BI presenta Expandiendo el Conocimiento. ¿Qué es la tecnología invisible? ¿Alguna vez te has detenido a pensar cómo las luces se encienden automáticamente cuando te acercas? ¿O cómo las puertas se abren con solo ponerte frente a ellas? Parece magia, pero es pura tecnología oculta que trabaja en silencio a una velocidad impresionante. Pero, ¿cómo es esto posible? Algunos sensores funcionan con ondas ultrasónicas, como si enviaran pequeños ecos que rebotan en el entorno. Esto es muy parecido a cómo se orientan los murciélagos en la oscuridad cuando detectan un cambio de movimiento. Otros sistemas utilizan rayos infrarrojos para sentir el calor de nuestro cuerpo, detectando nuestra presencia en un instante. La rapidez es asombrosa. En milisegundos, estos sensores captan el menor movimiento y responden, casi como si las máquinas tuvieran conciencia propia. Lo que es verdad es que esta tecnología invisible está cambiando la manera en que interactuamos con el mundo, haciendo nuestra vida más cómoda y eficiente sin que nos demos cuenta. Así que bienvenidos a un futuro que ya está aquí.
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4: 5:50 PM, sigo aquí con la conversación que estamos manteniendo con el delegado Aldo Ruiz de la Secretaría de Bienestar aquí en Aguascalientes. Muchas preguntas que nos hacen. Estamos platicando fuera del aire el tema y la controversia, más bien no controversia, la confusión que se ha generado a partir del anuncio que dio el secretario de Educación Pública, Mario Delgado, con el tema de Rita Cetina. La confusión versa prácticamente que el nombre es homónimo de la beca Rita Cetina, ¿no? Delegado, ¿cómo está esta confusión que se ha surgido entre la gente?
5: La beca Rita Cetina normal, por así decirlo, no se va a depositar este bimestre porque es bimestre de vacaciones. Acuérdate que solo se les deposita cuando no hay vacaciones, cuando están en periodo escolar. Esto que anunció el secretario de Educación es el calendario de pago del apoyo a útiles escolares por el nuevo ingreso, uh-huh. ¿no? Aquí está el calendario, iniciamos en agosto, el 3, las letras A y B, martes C, miércoles D, F, 6, jueves 6, G, viernes 7, H, I, J, K, L, lunes 10, M, martes N, Ñ, O, P, Q, miércoles 12, R, jueves 13, S, viernes 14, T, U, V, W, X, Y, Z. Ahí está.
4: Ahí está el calendario.
5: Entonces, para que entendamos la diferencia entre las dos.
4: Exactamente. ¿Va? Este AR, que también se llama Rita Cetina, y ahí estriba justamente la confusión, se entrega de manera anual. Cada año, cuando ingresan a un nuevo ciclo escolar, se entrega este apoyo para útiles escolares, para lo que se necesite, zapatos, uniformes y lo que se necesite. Es una cantidad que se entrega a las personas que van a tener un hijo de nuevo ingreso. Entonces, por eso la confusión, y la gente decía, oye, pues ¿cómo que si este bimestre es de vacaciones y todo ese tema, ¿no? Pero ahí ya nos corrige el delegado Aldo Ruiz, nos dice qué es lo que sucede, y ahí estamos viendo el calendario. Me dicen por acá, buenas tardes, licenciado Jesús Alberto y delegado Aldo Ruiz, soy la señora Gloria. Hace más de un año reporté extraviada mi tarjeta de pensión de adultos mayores y todavía no llega la reposición. Quiero saber qué puedo hacer para que me den una reposición. De antemano, muchas gracias.
5: Tiene que venir con nosotros, no perder su talón, porque con ese va a estar cobrando lo que se la reponemos, y venir con nosotros para poder hacer el trámite de reposición. La verdad, se tardan mucho a veces en reponerla. Por eso el talón es importante, que lo enmiquen y lo guarden abajo el colchón para cada bimestre ir y cobrar en ventanilla.
4: Ok. ¿Hasta cuándo se puede tardar una nueva tarjeta?
5: Uy,
4: una
5: pues hasta 6 meses a veces. Sí, es que es mucha la demanda. Por eso les damos el talón. Y la única molestia es que en vez de ir al cajero, pues tienen que ir a ventanilla directamente y ahí les pagan su apoyo cada 2 meses.
4: Ok, perfecto. Entonces, la persona que me escribe, que me deje los datos.
5: Sí, y si le puedes pasar la dirección, Julio Díaz Torre, número 110, Ciudad Industrial, de lunes a sábado, de 9 a 4 de la tarde.
4: Perfecto. Me dicen, hola, buenas tardes. Solo para saludar a dos personas que admiro, a ti Alberto y al señor Aldo Ruiz.
5: Muchas bonito gracias, tarde. Gracias.
4: Me dicen por acá, buenas tardes, ¿aún se puede registrar para Mujeres Bienestar? Es que en esos días yo tenía a mi papá internado y no pude hacer mi registro. ¿Aún se puede? Sí, cuando haya convocatoria, ¿no?
5: Sí, cuando haya convocatoria, sí, con mucho gusto. El único tema es la edad mínima. Ya la cumplió, tiene el derecho.
4: Con eso.
5: Ya, con eso.
4: Y hablando de edad mínima, me dicen, delegado, buenas tardes, para hombres de 62 años, ¿no hay ningún apoyo?
5: No, solo son 3 estados hasta el momento, Ciudad de México, Estado de México y Tabasco. De 60 en adelante.
4: Que son programas estatales.
5: Son programas de Estado, de los gobernadores, de las gobernadoras y del gobernador.
4: Perfecto. Me dicen, buenas tardes. ¿Hay algún apoyo para viudez, delegado?
5: No, ahí no tenemos todavía ese apoyo.
4: Ok, me dicen, buenas tardes. ¿Cómo puedo hacer para registrar a mi hija en la beca Rita Cetina? Va a entrar a secundaria de primer año y los requisitos, por favor.
5: Tiene que entrar y ahí mismo le van a indicar cómo. Ella lo hace, se inscribe directamente en una página. De hecho, la coordinación de becas les da pláticas antes para explicarles cómo es el registro, porque muchos a veces se confunden, etcétera, porque es personal. Entonces, ella como madre de esta menor de edad no puede recibir la menor de edad una tarjeta de banco. Entonces, tienen que ser los padres, ella la va a recibir.
4: Perfecto. Me dicen por acá, Chuy, pregunta al delegado, por favor, si habrá una nueva inscripción para acciones de vivienda. Muchas gracias.
5: Fíjate que este año se ve difícil porque no tenemos todavía, no nos han donado terrenos. Los únicos municipios que donaron fueron Aguascalientes Capital, que ya se están construyendo, Rincón, que están muy avanzados, y El Llano. Los demás municipios, pues seguimos a la espera de que nos donen terrenos para poder hacer, primero que cumplan los requisitos, claro, y poder hacer las asambleas, el registro, etcétera. Esperamos el año que entra que sí.
4: ¿Cómo es este programa, delegado? Si nos puede ampliar la información.
5: Sí, claro, mira. Tenemos una deuda histórica en este país con la vivienda. Las viviendas se hacían impagables. A alguien se le ocurrió en su momento poner a cotizar en la bolsa los créditos hipotecarios de este país y eso generó que los créditos se hicieran impagables. La presidenta nos instruyó conseguir terrenos junto con Conavi y estos terrenos para construir vivienda. ¿Cómo hacemos o cómo las otorgamos? Hacemos una convocatoria a la gente que no tenga seguro social ni Infonavit, es decir, que sus posibilidades de vivienda sean pocas, se hace la inscripción, una vez que pasan el primer filtro se hace el sorteo, y este sorteo se convoca a la gente que se inscribió, va a hacer tal día el sorteo, va a un notario público, se hace el sorteo en frente de todos, y ya de ahí se le entregan las casas. Son casas muy módicas, tasa fija, nada de que te voy a subir cada, porque hay mucha gente que terminaba pagando hasta 2 veces el precio de la vivienda, terminando el crédito. Eso ya se acabó. Entonces es un programa muy generoso para la gente que nunca había tenido una oportunidad. Okay. Esto es aparte de lo que le está haciendo el Infonavit, que es otra de los que ya tienen un crédito Infonavit y están reestructurando su deuda por los atropellos que había. Muchos la dejaban de pagar y decían, ¿sabes qué, Infonavit? Quédatela porque ya no puedo pagarla, es impagable. Entonces ya se buscó a esa gente, pero eso es otra parte. Esta es para los que no tienen casa. Entonces, ha sido muy solicitado, pero ahora sí que entiendan que no está en nuestras manos. Uh-huh. Seguimos a la espera de que los municipios o gobierno del estado nos dé los terrenos para poder, junto con Conavi, llevar a cabo esta construcción de viviendas.
4: Que nos decía que ahora mismo son 3 los que han entregado.
5: Aguascalientes Capital, Rincón de Romos y El Llano.
4: Ok, o sea, pues faltan varios todavía. Pues
5: faltan 9, 8 municipios más.
4: Me dicen por acá, licenciado, saludos para usted y para el delegado.
5: Muchas
4: una
5: gracias.
4: Pregunta. A mi hija le dieron de baja de la escuela, obvio, ya no le dieron la beca Benito Juárez, pero en agosto entra de nuevo. ¿Hay que hacer un nuevo trámite?
5: Sí, si la dieron de baja, sí, porque cuando se da de baja la escuela avisa automáticamente y se da de baja en la beca. Entonces tiene que rehacer el trámite.
4: Ok. A la gente le interesó mucho el tema de vivienda y me preguntan, justamente era una pregunta que me hacían, si es distinto a los programas que se tienen en el Infonavit.
5: Sí, no, es otra cosa. Esto es para gente que no tiene acceso a una vivienda.
4: Perfecto. Delegado, se me fue el tiempo, claro. Nada más agradecerle muchísimo este tiempo que nos regala para platicar.
5: Sí, rapidísimo, hace poquito escuché una llamada cuando venía para acá, nomás aclarar, me salieron muchos familiares del 2018 para acá.
4: Ok, sí.
5: Entonces, eso no es garantía de nada, al contrario, o sea, todo se les trata por igual, pero sí estar al pendiente y pedirle a todas las instituciones de públicas aquí en Radio BI que cualquier persona que se presente presumiendo un parentesco mío y que quiera preferencia por eso, se le niegue la atención y se le atienda como cualquier persona, por favor.
4: Perfecto. ¿Sale?
5: Muchas gracias.
4: Muchísimas gracias, delegado. Y pues todos ya pedimos el apoyo del IMSS. 5:58, gracias a mi equipo, pero sobre todo gracias a usted. Soy Jesús Alberto Rodríguez, usted y yo nos escuchamos el día de mañana.
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6: La parotiditis o paperas es una infección viral frecuente en niños y adolescentes que causa inflamación y dolor de las glándulas salivales. Son comunes los escalofríos, dolores de cabeza, falta de hambre, malestar, fiebre y dolor al masticar o al ingerir alimentos ácidos como el limón o vinagre. Dura en promedio 5 días y sin complicaciones la recuperación es total. Los hombres adolescentes deben guardar reposo hasta que no haya fiebre para evitar inflamación de los testículos. El tratamiento es solo para los síntomas. Recuerde que lo mejor es la prevención. Vacune a sus hijos. Soy su amigo el doctor Carlos Huerta. Ya sabe que a buenos cuidados, buena salud.
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7: Hay personas que aparecen en medio de la tormenta, sostienen, escuchan, contienen. Son muletas emocionales, refugios invisibles que permiten